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0: Amigas y amigos de PBO Radio, la radio con Facebook, PBO TV, estamos bueno, en vivo.
1: Sí, estamos en vivo.
0: El Instagram de Puchungo.
1: Vengo del noveno piso.
0: Viene el noveno piso.
1: Vengo del noveno piso.
2: ¿Y qué pasó? ¿Qué pasó?
1: Bueno, que lea nomás, que lea primero. Para tener tiempo.
0: Claro que sí. Sí. Nosotros estamos mentiroso a la expectativa y tú también de lo que está pasando en Caminos del Inca. 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Ok, un momentito con el profe, solamente para señalar que en el conglomerado, en primer lugar, en Caminos va Eduardo Castro, con 2 horas 42, 2 horas 46 para Nicolás Fuchs. En tercer lugar, André Martínez, con 2 horas 47, un menos de un minuto debajo del segundo. Y atrás de André, su papá, Jorge Martínez, luego Luis Alaiza y Samuel Dyer, los primeros lugares en Caminos del Inca. Federico Urcioli, el técnico de Alianza Atlético de Sullana, que ganó a Boys ayer por 3-1. Agradecemos la presencia del profe Urcioli. Profe, muchas gracias por aceptar esta conversación. Estamos en compañía de Jaime Mario, de Puchungo Yáñez, de Elejalder Godo. Los saluda Carlos Alberto. Felicitaciones por el resultado de ayer, profe.
3: Hola, buenas noches. Saludo para toda la mesa y toda la audiencia. Muchas gracias.
0: A ver, ¿cómo queda el cuerpo después de un resultado como este, profe?
3: Ah, bueno, es un resultado frente a un rival que venía bien en el clausura, que ya habíamos enfrentado dos veces por la Copa de la Liga. Fue bastante atípico cruzarnos tres veces en 20 días. Tuvimos la posibilidad de hacer nuestro juego, a pesar de arrancar perdiendo. No nos desenfocamos y bueno, nada, hoy ya más tranquilos porque tenemos que descansar y ya preparar el próximo partido.
0: Y precisamente el próximo partido es ante Universitario de Deportes. Y la tabla de colocaciones está pero súper apretada. Les toca jugar, no jugarán en su escenario, tendrán que jugar en el Estadio Mansiche. ¿Tienen alguna información del estado del campo? ¿Cómo se encuentra?
3: Bueno, el estado no está en buenas condiciones, por lo que tengo entendido, por lo que averigüé. La realidad es que bueno, yo no lo pensamos hace 4 meses que fuimos a jugar con Manucci por la Copa de la Liga, no estaba bien. Creo que hubo un recital o hubo un evento hace poco ahí, multitudinario, que no permite que el césped esté en buenas condiciones. Pero bueno, no sé decirte porque no estoy ahí.
0: Ok. ¿Y esto qué genera en su concepto que no se juegue en Sullana? O algunos dicen la cancha es la misma para los dos equipos.

0: todo caso, ¿cuál es su opinión?
1: No, sin duda que la cancha es la misma para los dos equipos, pero jugar de local es jugar de local, no es moverse, no es viajar, es tener a tu familia cerca, es concentrar a 5 minutos de tu casa, es aprovechar, tener a tu gente, aunque nosotros juguemos prácticamente siempre a puertas cerradas, pero no, la localidad es innegociable. Por algo todos los equipos cuando juegan de local tienen un plus, nosotros también lo tenemos. En este caso, bueno, toca adaptarnos y obviamente que hacerlo de la mejor manera para conseguir un triunfo.
0: ¿Está en el punto que usted quería este Alianza de Sullana o cree que todavía puede trepar un par de peldaños? No estoy hablando de puntos, sino de nivel de competencia.
1: El equipo siempre tiene que evolucionar, tiene que mejorar. Es un equipo que ha recibido goles muy temprano, siempre se repone, eso es lo positivo, porque en lo largo del juego la propuesta y el funcionamiento sacan adelante estos goles que recibe al principio, es algo a corregir. Después hay detalles en los que tenemos que seguir mejorando. Estamos encontrando un funcionamiento y una manera en la cual estamos cómodos dentro del campo, que eso es clave para los jugadores, pero todavía hay muchas cosas para mejorar y para seguir corrigiendo de acá que termine el año.
2: Profe, felicitaciones, buenas tardes o buenas noches. Es un equipo, el suyo, que elabora mucho juego, no es de mucho pelotazo, hasta diría que pareciera, digo, un elenco liviano, pero que maneja bien los conceptos del juego. Y tiene sentido lo que hace la cancha.
1: Bueno, sí, intentamos tratar de tener fluidez, de no generar pelotas que frontales, que después tengamos que ir a combatir la segunda pelota constantemente. Sí, tratamos de salir jugando, de tener nuestro juego, de ser intensos, sin hacer una tenencia muy pasiva, y tratamos de esa tenencia trasladarla en situaciones de gol. A veces se puede, a veces no, pero creo que es un poco la idea y la identidad que está construyendo el equipo.
3: Profe, buenas noches. Pregunta sobre uno de sus mejores jugadores. Lupu es un futbolista que tiene ya algunos años en el fútbol peruano, no es un novato, y le pregunto eso porque ¿qué tan importante es para un grupo humano que entiendo no es muy holgado el que manejan ustedes en Sullana, la importancia de un jugador que en momentos en donde no se encuentra, de repente el resultado futbolístico aparezca la categoría de jugador que está moviendo el Lupu y esa posición innovadora en la que lo ha puesto usted?
1: Bueno, Hernán es un joven, a pesar de que tiene bastante experiencia, es un joven, una promesa acá de Perú, que está haciendo una experiencia bastante importante. Nosotros nos encontramos con un jugador de mucha dinámica, de muchas ganas, intentamos darle un orden y un criterio. Él, a medida de que fue transitando la temporada, fue encontrando con esa sumatoria de partidos, la capitanía, el sumar partidos en Copa Sudamericana, un crecimiento en el cual va entendiendo cuál es su rol. Así que nosotros estamos muy contentos con él, sabemos que es un jugador que puede seguir creciendo y bueno, nada, a apoyarlo y también a tratar de sacarle lo máximo para que pueda seguir mejorando al equipo.
0: Profe, ¿cuántos jugadores no nacidos en el Perú en la plantilla?
1: Y no nacidos en Perú, tenemos 7, los 7 permitidos, cupo de extranjeros, son 7. Pero bueno, últimamente creo que estamos utilizando, no sé realmente cuántos extranjeros, a veces 2, a veces 1, a veces 4, dependiendo del momento, de la rotación que entendamos. Pero bueno, en la plantilla hay 7 extranjeros.
0: La última, y agradeciendo por su tiempo y por la predisposición para estar con nosotros, profe. Desde el punto de vista físico, el aguante para este tramo final del Alianza Atlético de Sullana que usted dirige.
1: No, estamos bien físicamente, es un equipo que está preparado para correr, está haciendo las cosas de una manera muy seria, lo está trabajando y bueno, va a llegar físicamente bien a este tramo, así que tenemos que prepararnos más mentalmente y trabajar tácticamente y conceptualmente, porque la parte física es una base que nos va a dar muchas soluciones.
0: Profe, le agradecemos mucho. Esperemos que, la expectativa va a estar sobre el encuentro que tendrán en Trujillo. Me imagino un estadio lleno en Trujillo por lo que significa para Sullana y para Universitario de Deportes un partido de esta categoría. Le enviamos un abrazo y agradecimiento por esta nota, profe.
1: Un abrazo a toda la mesa de la audiencia, acá a disposición para cuando me necesite. Muchas gracias.
0: Muchas gracias. Federico Urcioli, el técnico de Alianza de Sullana, que venció a Boys 3-1 y que lo deja con el mismo puntaje que Cristal, que Huancayo y que el Deportivo Garci. Por encima de Universitario, por encima de Alianza Lima, pero nunca por encima de Sima Group, porque Sima Group está formado por empresas especializadas en industria gráfica, integrando soluciones de impresión, comunicación visual, etiquetas y empaques. 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Pausa y regresamos.
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0: tabla.
1: Bueno, muchos dimes y diretes. No me gusta que el dirigente, el entrenador, tome como excusa cualquier cosa cuando no le va bien el asunto. Ensucia el campeonato, dicho sea de paso, y de paso sea dicho, como decía el Tigre, acá no se respeta el campeonato porque el campeonato no se hace respetar. Porque la autoridad máxima, que es la federación, tampoco hace respetar el campeonato. Por eso que cualquiera vapulea el torneo, destruye al campeonato, a los árbitros, habla un dirigente del otro, se insultan, se descalifican, con una tranquilidad, con una pasividad, sin sanción, sin castigo. Y las cuestiones corporativas se tienen que defender como lo que son. Pero acá todavía ese concepto no ha llegado. De repente, en unos 30, 40 años más, de repente comienzan a pisarse los primeros peldaños de la industria del fútbol.
2: Ahora, yo lo que yo te preguntaría es, a lo largo de más de 100 años de la creación del fútbol, ¿cuáles son los casos utópicos a eso? O sea, los técnicos que tú recuerdes que hayan dicho, sí, sí, me ganaron bien, el árbitro no tenía nada que ver. Lo normal es que ocurra eso que estamos viendo.
1: No estoy hablando de entrenadores, estoy hablando de entrenadores, de dirigentes.
2: Por eso.
1: De todos. Todos están acusándose.
3: Sí, hace tiempo viene todo eso, ¿no?
1: Sí,
3: viene
1: siempre,
3: con cartas. El
1: lloriqueo es alucinante.
3: Con cartas, pero es fútbol, negro. Esto desde que yo tengo uso razón. Bueno, no
2: hace
3: razón.
2: Hace más de 100 años está esto.
3: Pero
2: hay casos honrosos que puedes acordarte de que no sea así.
3: Salías hablando, lo veías, no sé, pues Alfredo González, que en paz descanse, salía a hablar para preparar, para que no vaya...
1: Calentaba el asunto.
3: Okay. Salía por ahí alguien de Alianza, ¿no? Salía alguien de Cristal por ahí opinando. Habían jugadores que siempre los periodistas, ustedes los pican, que saben que hablan.
1: Pero entonces, tú estás hablando del momento previo.
3: Claro, y después
1: el
3: también...
1: El post-fecha salían... es el desastre.
3: Sí, claro, es mucho menos. Antes era mucho menos. Antes terminaba el partido y te ganaban. Podías hablar de árbitro. Obviamente no había redes, pues, ¿no? Hoy en día las redes te dan, pues, la facilidad de poder hablar lo que quieras y el que quiera.
2: Y súmale que la oferta está expuesta porque tienes cuatro equipos que tienen 22 puntos, están ahí.
3: Claro.
2: Primero, segundo, tercero, con el mismo puntaje. O sea, las opciones intactas, ¿ah?
1: Pero escúchame.
2: Para cualquiera.
1: Pero los cuatro, ninguno de los cuatro se dispara. No ha disparado Garcilaso, no ha disparado Melgar. No ha disparado Huancayo, no ha disparado Alianza Atlético.
2: Pero
1: los que están disparando son los que están abajo de los cuatro.
2: Pero abajo ahí, o sea, con desesperación, porque ven que es posible.
3: Son los que más venden, ¿no? Alianza, lo que digan o no digan, siempre va a vender más, ¿no?
1: Pero
3: o sea, un peldaño ahí por ahí, Cristal, ¿no? Pero después, que salga a hablar Julio, la gente lo va a escuchar, a Uribe, a Mosquera, ¿no? Depende mucho de eso. Le dimos mucha pantalla, digo, porque trabajo acá, el tema de Cienciano, ¿no? Cuando habló Melgarejo... Y salió en todos los medios.
1: Sí, claro.
3: Entonces,
1: y lo sancionaron y le clavaron un año. Y cautelarmente le han levantado el castigo. A él no se le ha perdonado el castigo,
2: claro, correcto,
1: por si acaso.
2: Correcto.
1: No se le ha perdonado el castigo. Pero esa tolerancia se mantiene en el fútbol. Y yo siempre he dicho, ¿no? Un acuerdo de caballeros es lo que requiere el fútbol. Se sonríe Jaime Mario porque él ve... seguramente en la lejanía que
2: sí,
1: un dirigente...
2: Pasa por eso. Muy complicado que se dé la situación. Yo, o sea, a ver, para que la gente entienda, tú eres
1: de las
2: personas... Tú eres de las personas, y lo digo directamente a mi público, el público, el tío L, por favor, ahí está el público, el tío L. El tigrillo de las personas, Puchongo, que cuando tú estás por la carretera y se te baja la llanta, él no te conoce, pasa, y lo digo siempre a todo el mundo, pasa, y sin conocerte, se detiene y te ayuda. Él vive así. Él es un ser, un ente tocado por Dios para entender que la vida, pues, tiene que ser toda lineal, sin que te afecte a nada. Pero esto es fútbol. Hace más de 100 años, ¿cómo es? El fútbol es el engaño, ¿cómo dices tú?
1: El arte del engaño.
2: El arte del engaño, el arte de la mentira, si quieres.
3: Pero hay que ser leales en ese tema. Yo también comparto con el Tigrío el tema de que pacto de directivos, que acá se hablaba mucho de los directivos antiguos, uh-huh. Ahí debe haber eso, debe haber, y desde ahí comienza el respeto
1: Lógico.
3: Hacia los equipos. Porque también cuando hablas comienzas a incendiar a la gente y todo, y vuelves loco.
2: Había un pacto de caballeros y Alianza le quitó a De Luca en el año 94 en el aeropuerto a la U, ¿o no te acuerdas? Reynoso se fue de Alianza a la U, de Alianza a la U,
3: pero eso,
2: rompiendo
3: eso,
2: el pacto de caballeros.
3: Eso, entonces, eso lo conversaron porque no era que le arranchó al jugador teniendo contrato. Juan terminó contrato. No se metió en el camino a decir, oye, te quito del jugador, no. Hubo una conversación que ya lo
2: siempre
3: explicaron.
2: Siempre en el limbo,
3: ¿no?
2: Siempre en el limbo.
3: Ya lo explicaron, ¿no? Pero,
2: siempre en el limbo, ¿no?
3: Pero sí, siempre, o sea, la relación que había entre los presidentes antiguos, no hablemos de muchos años, Gatita Bentín, Cristal.
2: Don Beto Levi.
3: Don Beto
1: yo
3: Levi.
1: Sigo, ¿no? Yo sigo pensando que en algún momento esto podrá cambiar. Nos ojalá. Vamos, invitamos a todos que sigan con la programación de PBO TV, de PBO Radio. Nosotros regresaremos mañana a las 6, la semana que viene, la fecha que viene es candente. Juega Cristal de local, la U de visita, Alianza de local. El Deportivo Garci juega con Cusco, si es que, con Cusco o con Melgar. Garci. Con Melgar, con Melgar.
2: El campeonato está más rico que
1: en Arequipa.
2: Más rico que
1: en
3: mi
2: fin.
3: Mi voice.
1: Y Sport Boys del Callao ha cambiado.
2: Venus.
1: Sigan con PBO Estelar.
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0: Buenas noches, iniciamos edición estelar. Como siempre, gracias por estar conectados a la señal de PBO. Estamos muy contentos de poder brindarles toda la información. Hoy, lunes 12 de octubre, vamos rápido con el resumen de las noticias del día. 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Y como siempre, nos escuchan por radio en Lima, en los 91.9 de la FM. Somos PBO Radio, la radio con fe. Le damos la bienvenida al programa, Jacob Saito y Andrea Mesa.
1: Así es, amigos. Muy buenas noches. Excelente inicio de semana. 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La presidenta de la República, Keiko Fujimori, anunció hoy los nuevos lineamientos de disciplina escolar. Este anuncio lo hizo esta mañana durante su participación en un evento en un colegio de Chaclacayo, en donde también estuvo presente el ministro de Educación, José Antonio Chan. Vamos a escuchar las declaraciones de la mandataria.
2: Y el orden no solamente es en las calles, el orden también tiene que regresar a nuestras escuelas, a nuestras aulas. Detallada. De un debate técnico que se ha venido realizando en las últimas semanas. La violencia entre estudiantes,

0: las agresiones contra los miembros de la comunidad educativa, las conductas que ponen en riesgo la integridad de nuestros niños y adolescentes, requieren de una respuesta firme, oportuna y responsable. Por eso es que estos lineamientos tienen un carácter de sanciones y amonestaciones proporcionales y con criterios de gradualidad. Aquí lo importante, y acá me dirijo a los jóvenes, a los niños, a los adolescentes, por unos pocos estudiantes malcriados, no vamos a perturbar la tranquilidad de la gran mayoría de estudiantes que vienen aquí a aprender, a formarse. Y por eso, como dice el ministro Chang, nuevamente vamos a reinstalar las expulsiones. Los más malcriados no van a estar en las aulas. Lo segundo, al maestro se le respeta. Como me decía el director, no podían llamar la atención. Estaban arrinconados. Con este nuevo reglamento, ellos podrán nuevamente corregir, guiar, ayudar a los estudiantes y volver a poner una nota de conducta. Tercero, y esto además lo hemos visto con dolor y con preocupación, no vamos a permitir ni aceptar el bullying, la violencia, el acoso sexual. Y le digo a los chicos, díganle a los profesores, avísenle al director, porque inmediatamente ese individuo será puesto a disposición del Ministerio Público y de la Policía Nacional. Lo que no va a ocurrir es que nos quedemos callados o seamos indiferentes. Y lo que no puede pasar es que la víctima termine retirándose del colegio y el agresor siga acá, bien, gracias. No, señores, eso se acabó también. Hemos aprobado que los artículos electrónicos y los celulares están prohibidos, salvo autorización del profesor. Aquí el objetivo es garantizar una buena educación para todos, pero también con esa mirada de corregir y darle una oportunidad. A los chicos que se portan mal, tendrán primero una amonestación, serán sancionados levemente, con el objetivo de que puedan corregir y que puedan aprender. Pero también quiero que sepan que si ese no es el actuar de algún alumno adolescente que se porta malcriadamente constantemente, pues encontrarán en sus profesores, en el director y en el gobierno y en los padres de familia la autoridad y la actitud drástica que se requiere para que los alumnos puedan crecer sabiendo que hay reglas que cumplir.
1: Bien, quien también se pronunció fue el ministro de Educación, José Antonio Chang, quien explicó las normas relacionadas al uso del uniforme y la conducta en los centros escolares. Escuchemos.
2: Recomendaciones de la sociedad civil. Estamos manifestando que la presentación de los jóvenes y de las jóvenes en la institución educativa debe ser adecuada. No se debe permitir maquillajes, no se permitirá maquillajes, pintado de uñas, pelos excesivamente largos y pintados. Vamos a tener que referir a que el uso de las faldas escolares también tengan una medida adecuada. y que permitan que nuestra institución educativa también mantenga una adecuada presentación. Esto rige para todas las instituciones públicas. Las privadas podrán normar sus reglamentos de presentación a fin de que ellas puedan tomar dentro de su autonomía institucional las medidas adecuadas. Si un joven de la escuela pública quisiera pintarse el pelo, puede hacerlo y puede buscar en la escuela privada de repente alguna que le acepte esa condición, pero en la pública no está permitido. Finalmente, señora presidenta, siguiendo fielmente a las indicaciones de que tenemos que lograr orden en el país, creo que una parte fundamental de ese logro va a ser que hayamos traído nuevamente la autoridad al director y a los docentes.
1: Fujimori y José Antonio Chan participaron en la ceremonia de clausura de la 22ª Olimpiada Nacional de Matemáticas en Huampaní. Durante el evento, desarrollado gracias a una alianza estratégica con el sector privado, se distinguió a 72 estudiantes escolares con medallas de oro, plata y bronce, además de incentivos económicos. La presidenta felicitó a los más de 1.7 millones de participantes inscritos a nivel nacional y destacó la importancia del esfuerzo académico en la formación de los jóvenes. Además, la presidenta de la República, Keiko Fujimori, visitó la sede del COEN para monitorear las intervenciones frente a los incendios forestales que afectan diversas regiones del país. Recibió un reporte en el lugar actualizado sobre los focos activos tanto en Cusco y Junín, resaltando el despliegue de helicópteros y un avión Spartan. Asimismo, la mandataria anunció la pronta adquisición de más helibaldes para fortalecer la capacidad de respuesta aérea. Finalmente, reafirmó la constante articulación con las autoridades locales y los equipos de emergencia en la contención de estos siniestros. El ministro de Defensa, Rafael Belaúnde, sobrevoló las provincias de Huamanga y Huanta para verificar las labores del ejército en la contención de los incendios forestales. Durante la jornada destacó el trabajo de la cuarta división del ejército, que logró controlar 8 siniestros registrados en los últimos 10 días. También se reunió con autoridades del gobierno regional de Ayacucho para coordinar acciones de mitigación. Belaúnde enfatizó que la atención de emergencias requiere el compromiso de todas las instituciones del Estado.
3: 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Pausa y volvemos.
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0: seguimos con más. 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Les contamos ahora que el legislador de Fuerza Popular, Héctor Ventura, respaldó al ministro del Interior, César Astudillo, luego de este altercado que protagonizó con el senador de Juntos por el Perú, Iber Maraví, en esta sesión de la Comisión de Constitución. Vamos a escuchar a Héctor Ventura.
1: Hace una frase de la presidenta, primero respaldando a un ministro de Estado, al ministro del Interior, que es un héroe de guerra. Él ha trabajado para pacificar el país y no podemos estar adjetivizando el trabajo que viene haciendo el ministro, diciéndole que es un mentiroso, que no tiene capacidad de gestión. Yo creo que es todo lo contrario, que tenemos a un ministro del Interior que tiene toda la capacidad, ha sido un militar. Ha trabajado en la lucha contra la inseguridad ciudadana, contra la lacra terrorista. Entonces, creo que hoy el Congreso de la República tiene la obligación de darle la legalidad al trabajo que viene haciendo nuestra Policía Nacional con la ayuda de nuestras Fuerzas Armadas.
2: Por su parte, el legislador Iber Maraví cuestionó las declaraciones de Keiko Fujimori tras el altercado que ocurrió entre César Astudillo y su persona en la Comisión de Constitución. Vamos a escucharlo.
3: Pone al descubierto su autoritarismo. Cree que porque está en un evento junto a los militares puede actuar igual que algunos malos militares. Y entonces yo tengo que rechazar esas expresiones de la señora porque confirman que la señora actúa con insolencia, con soberbia, lejos de resolver los problemas del pueblo. Continúa con sus amenazas.
4: Ahora, ¿siente que lo han llamado perro? ¿Usted?
3: No, de ninguna manera, no. Yo no me doy por aludido, pero creo que la señora incluso confunde la utilización de algunas palabras para pretender sorprender a la población, porque ¿cómo puede decir que porque los perros ladran es señal que avanzamos? ¿En qué está avanzando la señora? Si por lo menos pudiera la señora decir: en esto estamos avanzando. Cero avance, no hay nada. Desde que ella prometió enfrentar a la criminalidad y también tomar las acciones preventivas para el tema del fenómeno del niño, le hemos contado los minutos, las horas, los días, las semanas. Estamos ahora más de 70 días de su gobierno, muertos por decenas. Y no hay, ni siquiera se avizora alguna solución prontamente. Y por otro lado, una actitud extorsionadora de la señora para obligar al Congreso, a los legisladores que han sido elegidos para legislar precisamente, para que le den sus facultades a ella y para que sin discutir con alguien que pueda pensar distinto, pueda hacer en el Palacio de Gobierno leyes. Para eso no ha sido elegido la señora.
0: Alfonso López Chao, legislador de Ahora Nación, también dio declaraciones tras las expresiones de la presidenta Keiko Fujimori luego de esta discusión registrada en la Comisión de Constitución del Senado. Vamos a escucharlo.
5: Yo diría que suscribo totalmente las afirmaciones de Aníbal Quiroga, que van dirigidas a la Presidenta de la República. Pero creo que, sinceramente, y a esos lo ha dicho siempre Ahora Nación, en política la forma es fondo. La forma es fondo. El Estado no le puede decir, el Ejecutivo no le puede decir a un poder del Estado: tú vas a vivir y a existir como yo quiero, no como tú quieres. Yo te voy a decir cómo debes vivir y cómo debes existir. Eso no puede ser. Claro, pero ese es un mensaje que está detrás de línea y no debe ser.
6: Sobre esta
5: calificación no
6: de perros, porque da a entender de que los congresistas pues no tienen una vocación de canes.
5: Qué lástima, ¿no? Creo que la impaciencia no es una virtud. No es una virtud. El líder político tiene que buscar unir a su país. Obviamente tiene oposición y por eso tiene que llenarse de paciencia. En todo el mundo es así. No se puede subordinar al poder del Estado. El presidente va moviendo, va negociando con el, en el buen sentido del término. Es hablar, escuchar, ejecutar. Hablar, escuchar, ejecutar.
1: En ese sentido,
5: hay muchos puntos en los cuales se pueden meter goles. Ya están ahí en la cancha. Lo he hablado con varios, con varios. Voy a decir uno de aquí delante de ustedes en las cámaras, que no se necesita nada, ni presupuesto.
2: Mientras tanto, la senadora de Ahora Nación, Ruth Luque, rechazó las declaraciones de Keiko Fujimori y además sugirió una posible censura en contra del ministro del Interior, César Astudillo. Escuchemos.
7: Porque hoy no hay ningún resultado y no hay ningún plan frente a la alta inseguridad. No existe absolutamente nada. Y cada vez que se les pide explicaciones o exigencias mucho más precisas a sus ministros, que son finalmente los que lideran y la responsabilidad política que tienen en esto, se van, eluden o reaccionan de manera violenta como lo han hecho ahora, o con palabras realmente que yo rechazo. El gobierno no está para que tenga una oposición que no los cuestione y no discrepe. Tiene que haber discrepancia, porque es la única manera de hacer control y ejercicio político.
8: Senadora, ¿cómo toma usted que el ministro...
9: ¿Esto podría llegar a comisión de ética? Senadora, ¿este hecho podría llegar a comisión de ética o incluso quizá que se promueva una moción de censura contra el ministro del Interior?
7: No sé si los diputados presentarán o no una censura o interpelación. Recuerden que ya se presentó, no prosperó. En mi opinión, debería. Yo no tengo facultades de interpelación y censura. Créanme que si la tuviera, yo ya la estaría presentando.
8: ¿Y cómo toma usted que la presidenta haya llamado perros a la oposición? Perros que ladran en una manera figurativa, pero también con militares con rifles atrás. ¿Cómo toma esa imagen?
7: A ver, yo lo que creo es que hay que ya rebautizar a la señora Keiko Fujimori. La podemos llamar o Keiko Boluarte o la podemos llamar Dina 2.0, porque las imágenes que se ha presentado son las mismas imágenes que la señora Boluarte, el señor Gerí nos han vendido, ¿no? Son imágenes que alardean, pero son imágenes que no nos muestran contenido. Hay que decirle al gobierno que nos muestre resultados, que nos diga, por favor, con mucha paciencia, señora Fujimori, que nos diga qué cosa va a hacer, cómo es que usted pretende utilizar un comando unificado respetando reglas constitucionales, quién va a asumir la responsabilidad política, además, para enfrentar la alta inseguridad, cómo es que usted va a hacer una ponderación adecuada entre el ejercicio legítimo de la fuerza que quiere hacer versus los derechos humanos y las garantías que todo ciudadano le confía.
6: ¿Eso para usted es una amenaza que haya aparecido con estos miembros del ejército?
7: No, no lo tomo como una amenaza. Lo tomo como un talán autoritario propio del fujimorismo. Lo tomo como un gobierno que en realidad no tiene ruta. Tanto es así que se va a ir a El Salvador para ver si aprende algo sobre el tema de inseguridad y quiere traernos un modelo de un país caribeño, pequeño, ¿no es cierto?, cuando la realidad del Perú nos desborda de otra naturaleza.
2: El diputado de Renovación Popular, Aldo Bravo, calificó como desastre este altercado, esta discusión que se generó entre César Astudillo e Iber Maraví en la Comisión de Constitución del Senado. Vamos a escuchar.
10: Que la presidenta lo haya dicho, imagino que es parte de la indignación, ¿no? Lo que yo digo es lo siguiente, ¿eh? Yo no defiendo las agresiones de ningún tipo, pero lo que se ha ocasionado es producto de una senadora, ¿no es cierto?, Luque, que le dice, pues que ustedes están chillando, le dice a un señor ministro, de un señor como Iber Maraví, que dice que los ministros pues no han sido elegidos y por lo tanto no tienen autoridad, y le dice cállese a un ministro. Ese tipo de tratos no hay que permitir en el Congreso de la República.
1: ¿Tendría que ser evaluado en ética?
10: Yo creo que tendría que ser evaluado en ética, por supuesto, ¿no? O sea, lo que ha hecho Iber Maraví es un desastre para el Congreso y para el Parlamento. El Parlamento se viene a hablar, a conversar, a dialogar, a debatir, pueden tener puntos. Es decir, ya bastante con que los señores radicales de izquierda, utilizando las herramientas de la democracia, estén sentados como diputados y senadores. Para mí eso es mucho, ¿no? Y que ahora vengan a querer imponer formas, pues, por decirlo menos, radicales, no lo vamos a permitir.
0: Y la Cámara de Constitución del Senado continuará mañana el debate por el pedido de delegación de facultades legislativas que aprobó la Cámara de Diputados. La sesión será a partir de las 10 de la mañana en la Sala Miguel Grau Seminario, en la cual recibirá a los miembros de su Consejo Consultivo a fin de recoger su opinión en torno a las materias objeto de las facultades, seguridad ciudadana y fenómeno del niño. Además, el presidente del Tribunal Constitucional, Pedro Hernández, se pronunció sobre esta controversia entre el Congreso y el Ejecutivo sobre el pedido de facultades legislativas. Vamos con lo que dijo.
11: A nosotros nos encantaría tener la posibilidad de alguna ayuda u opinión, pero ustedes saben que los organismos públicos actúan en base a sus competencias. El tribunal no tiene competencia para emitir opiniones sobre el particular. En todo caso, si en algún momento alguno de los actores involucrados pudiera solicitar la participación del tribunal, el tribunal estará presto a resolverlo en la misma lógica de la confianza que se ha resuelto varios procesos competenciales durante estos dos años y el incremento ha sido sustancial. El tribunal no actúa de oficio.
12: Claro, pero si
11: los que tengan competentes para
12: hacerlo. ¿Esa solicitud qué es? ¿Vía demanda competencial?
11: Me parece que sería lo más conveniente si es que se lo plantearan en esas.
10: ¿Cuál sería?
11: Bueno, en general, como principio, siempre tratar de ir en contra de cualquier manifestación de violencia donde la deliberación y el entendimiento pasen en un segundo plano. Yo creo que en todo Estado democrático lo lógico es intercambiar ideas, confrontar posiciones, pero jamás aceptar ese tipo de comportamiento. Como siempre, los presidentes del tribunal han evitado pronunciarse sobre los discursos o los pronunciamientos de otras autoridades para evitar perder imparcialidad en los casos que pudiéramos conocer en un futuro.
0: El Ministerio de la Mujer y Poblaciones Vulnerables emitió un pronunciamiento donde rechazó cualquier acto de discriminación contra menores con trastorno de espectro autista, tras revelarse la situación legal de la parlamentaria Graciela Chipana. Recordemos que la diputada de Juntos por el Perú afrontó un juicio oral por presunta discriminación agravada contra un menor de 3 años, ocurridos cuando se desempeñaba como docente en Moquegua. Ante ello, la Fiscalía ha solicitado su inhabilitación para cargos públicos, mientras su defensa rechaza las acusaciones. Por otro lado, el ministro de Trabajo, Juan Cheput, anunció que el gobierno evalúa declarar un feriado macrorregional en el norte del país ante la visita del Papa León XIV. Esta medida incluiría las regiones de Lambayeque, Piura, La Libertad y Cajamarca, pero evidentemente esta medida se aplicaría dependiendo del estado de salud del sumo pontífice. Vamos a escuchar al ministro de Trabajo.
13: Por otro lado, desde el Ejecutivo se están tomando una serie de acciones coordinadas en relación a la visita del Papa. Es no solo con todo el sistema de salud, lo cual involucra al MINSA, a los hospitales de las Fuerzas Armadas, a los hospitales, inclusive al sector privado, sino también con la evaluación de los feriados. En el Consejo de Ministros estamos evaluando la posibilidad de que haya feriado en Lambayeque, Cajamarca, La Libertad, Piura, durante los días 13 y 14. Será feriado regional, porque sabemos que va a haber una fuerte migración. La migración que venga de Piura no se puede calcular, la que suba de La Libertad, la que baje de Cajamarca, es algo que está en estos momentos en evaluación en el Consejo de Ministros. Estoy adelantando lo concerniente a Lambayeque por estar presente acá y por respeto a esta región. Eso involucra un feriado macroregional que involucraría a Piura por la cercanía y la gran relación que hay, al igual que La Libertad y Cajamarca. Eso debe estar dándose en esta semana. ¿Por qué no se anuncia? Porque obviamente, por una lógica previsión, esperamos la palabra final del Vaticano. Creo que sería poco elegante de parte del gobierno de la presidenta Fujimori anticipar feriados cuando de por medio, primero que nada, y que esto quede claro, está la salud del Papa. Si los médicos del Papa deciden que este, por A o B razones, tenga un reposo, pues nosotros elevaremos nuestras oraciones para que él se recupere, y quiero dejar en claro que para nosotros primero está la salud de un Papa que decidió ser peruano.
0: Y la
2: una comisión extraordinaria de alto nivel que está coordinando la visita del Papa León XIV a nuestro país evaluó los avances de los preparativos. La sesión estuvo presidida por el canciller Carlos Spa y contó además con la participación del nuncio apostólico, ministros de Estado y representantes de la Iglesia. Las autoridades destacaron las misiones de avanzada de la Santa Sede y confirmaron nuevos reconocimientos técnicos a las ciudades que recorrerá el pontífice. Al término del encuentro, expresaron sus deseos de una pronta recuperación del Papa León XIV tras anunciarse el estado de salud del sumo pontífice.
0: La presidenta de México, Claudia Sheinbaum, envió al Senado de la República la propuesta de nombramiento de la diplomática Lidia Antonio de la Garza como nueva embajadora extraordinaria y plenipotenciaria ante la República del Perú. Esta designación se enmarca en el proceso de restablecimiento de relaciones diplomáticas entre ambas naciones. La funcionaria propuesta cuenta con una amplia trayectoria en el servicio exterior mexicano y en la gestión de acuerdos comerciales e internacionales.
2: Y durante la sesión ordinaria de la Representación Nacional del Perú ante el Parlamento Andino, se presentó una iniciativa para declarar la festividad y procesión del Señor de los Milagros como patrimonio cultural inmaterial y religioso de la región andina. La propuesta, impulsada de cara a las próximas sesiones plenarias en Colombia, busca revalorar esta masiva expresión de fe que ha trascendido fronteras internacionales. Asimismo, el grupo parlamentario ratificó su agenda de integración regional y aprobó diversos convenios de cooperación interinstitucional.
0: 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No se muevan, ya volvemos.
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9: 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Bien, seguimos con las noticias policiales. Bien, continuamos con las noticias policiales. Un menor de edad fue atacado a balazos en la zona de Santa Marina Norte, en el Callao, luego de presenciar el partido entre Sport Boys y Alianza Atlético en el Estadio Miguel Grau por la Liga 1. La víctima de 15 años recibió 3 impactos de bala y fue trasladado de emergencia al Hospital Daniel Alcides Carrión. Según la información preliminar, el menor caminaba junto a un grupo de personas tras abandonar el estadio cuando se le cruzaron 2 personas encapuchadas que avanzaron en la dirección contraria. Estos comenzaron a disparar directamente y 3 proyectiles alcanzaron al adolescente. Tras el ataque, los agresores huyeron realizando disparos al aire para evitar ser perseguidos.
10: La Policía Nacional capturó a la banda criminal Los Injertos del RIMAC Nueva Generación. Escuchemos.
11: Duro golpe contra la extorsión en Lima. La Policía Nacional del Perú desarticuló a la organización criminal Los Injertos del RIMAC Nueva Generación y detuvo a 11 presuntos integrantes investigados por extorsión, homicidio y sicariato. La intervención fue resultado de un trabajo de inteligencia e investigación policial iniciado tras la denuncia de transportistas, comerciantes y empresarios víctimas de amenazas y exigencias económicas. El mega operativo se ejecutó con autorización judicial y contó con el apoyo de la Dirección General de Inteligencia del Ministerio del Interior y de Homeland Security Investigations de los Estados Unidos. Como resultado, se incautaron celulares, tarjetas bancarias, material explosivo, vehículos y documentos de interés para la investigación. La Policía Nacional reafirma su compromiso de combatir el crimen organizado y proteger a la ciudadanía.

0: Nos vamos hasta Miraflores porque una mujer que realizaba su rutina de ejercicios denunció haber sido víctima de una agresión mientras recorría la vía pública. Las cámaras de seguridad registraron el momento en que un sujeto que se desplazaba en scooter se acercó a la deportista, la tocó sin su consentimiento y se alejó rápidamente. La víctima también difundió imágenes del hecho en sus redes sociales. La Municipalidad de Miraflores facilitó las grabaciones a la policía para contribuir con las diligencias. El caso vuelve a poner en debate el acoso callejero y la seguridad de las mujeres que realizan actividades al aire libre.
1: En Huaura, el cuerpo sin vida de un comerciante identificado como Jaime Marchán Pérez fue hallado en un pequeño acantilado en el ingreso al distrito de la Caleta de Carquín, cerca a Huacho. Como se recuerda, la víctima había sido reportada como desaparecida por sus familiares desde la madrugada del último sábado. Según testigos, el comerciante fue visto por última vez en el distrito de Carquín. A este lugar de los hechos llegaron efectivos policiales para realizar las diligencias correspondientes. Hasta el momento no se han establecido oficialmente los detalles de lo ocurrido.
0: Y la Dirección General de Inteligencia del Ministerio del Interior y agentes de la DIVINCRI y de la policía detuvieron a 7 presuntos integrantes del Tren de Aragua en medio de un operativo de inteligencia en Piura. Según las investigaciones preliminares, los acusados les exigían a los comerciantes cupos de 2.000 soles para que puedan trabajar con normalidad. Durante el operativo, los efectivos policiales hallaron una pistola Taurus con 15 municiones, 2 cartuchos de dinamita, 5 teléfonos celulares, tarjetas bancarias y un código QR de Yape. Finalmente, los presuntos integrantes del Tren de Aragua fueron trasladados a la de Vivincri para continuar las investigaciones por el delito de extorsión. Las diligencias siguen en curso.
1: Además, la segunda sala penal de apelaciones del Poder Judicial ordenó la liberación de Maritza Olet Alfaro Serna, la mujer que fue condenada en junio pasado por atropellar y causar la muerte de un vigilante en la urbanización Las Palmas del Golf de Trujillo. Alfaro Serna se encontraba recluida en el penal El Milagro, cumpliendo su sentencia de 4 años, 6 meses y 26 días por el acto que cometió estando ebria. Pero ahora, luego que su defensa legal apelara su condena, saldrá en libertad afrontando prisión suspendida por 2 años. La mujer deberá asistir cada 60 días a un juzgado para justificar y registrar sus actividades, no variar de domicilio real sin autorización previa, cumplir con el pago de la reparación civil de 400.000 soles y no cometer un nuevo delito doloso. Además, se mantiene la inhabilitación definitiva para conducir cualquier tipo de vehículo motorizado.
0: Y en Arequipa, la Policía Nacional investiga desde este fin de semana unos ataques con explosivos contra 2 casas ubicadas en los distritos de Alto Selva Alegre y Cerro Colorado. El primer ataque ocurrió en 2 viviendas de la calle de Los Rosales, cerca del estadio Apurímac. Según información preliminar, unos sujetos detonaron un explosivo que causó daños en las puertas y ventanas. Hasta el momento se desconoce el móvil de este atentado. El otro hecho se registró en la calle Andrés Avelino Cáceres contra la vivienda de una familia de comerciantes. La detonación dañó la puerta y las ventanas del inmueble. Según la víctima, horas antes del ataque recibieron un mensaje extorsivo en el que se les exigía dinero a cambio de no hacerles daño.
1: Efectivos policiales de la región Junín brindan detalles sobre intervenciones realizadas en Huancayo, Satipo y Pichanaki. Veamos.
2: Empezando nuestra jornada informativa en el contraestablecido de Huancayo, efectivos policiales de la sección de prevención e investigación del robo de vehículos durante la ejecución del operativo Impacto lograron la detención de Macleto, de 35 años de edad, por la presunta comisión de los delitos de falsedad genérica y receptación agravada. El intervenido conducía un vehículo de placa rodaje A4H175 cuyos números de motor y VIN tras la verificación policial correspondían a otro vehículo de placa rodaje CIJ341, el cual registraba una requisitoria vehicular vigente por motivo de asalto y robo, solicitado por la División de Prevención e Investigación de Robo de Vehículos. El detenido fue puesto a disposición de las autoridades correspondientes para las diligencias de acuerdo a ley. Por otro lado, en la provincia de Satipo, efectivos policiales de la comisaría de la jurisdicción lograron la detención de Sebastián David, de 19 años de edad, por la presunta comisión del delito contra la libertad sexual en la modalidad de tocamientos indebidos, actos de connotación sexual o actos libidinosos en agravio de una menor de 15 años de edad. El intervenido fue puesto a disposición de la sección correspondiente para continuar con las investigaciones y diligencias de acuerdo a ley. Rápidamente nos trasladamos.
0: Bien, seguimos con las noticias regionales.
3: Regionales.
0: Al menos 50 familias resultaron afectadas por el incendio forestal registrado en el distrito de Río Tambo, en la provincia de Satipo, en la selva de Junín, según informó Defensa Civil. De acuerdo con la misma entidad, el fuego destruyó 10 casas y arrasó con 80 hectáreas de cultivos y 350 hectáreas de bosque. Los daños se registraron en las comunidades nativas de Ciayapo, Pajonal, Cutiverini y Tiboreni. Según información, la Municipalidad Distrital del Río Tambo, en las labores de respuesta participan bomberos procedentes de Satipo, Lima y Oxapampa, además de efectivos del Ejército y la Fuerza Aérea. La Municipalidad también señaló que se viene trasladando y distribuyendo ayuda humanitaria, principalmente alimentos no perecibles y bebidas rehidratantes, a fin de atender a las familias damnificadas y al personal que combate el incendio.
1: En Puno, un agricultor terminó con el rostro y las manos quemadas con quemaduras de segundo y tercer grado luego de intentar apagar un incendio forestal en el distrito de Macari, en la provincia de Melgar. El hombre fue identificado como Leónidas Núñez Flores. Su esposa relató que al ver el fuego, el agricultor buscó apagarlo para evitar daños a sus animales. El herido fue trasladado al hospital de Ayaviri, donde la familia denunció que los médicos no quisieron darle una referencia al hospital regional Honorio Delgado pese a las graves quemaduras. Ante ello, la familia lo trasladó con sus propios esfuerzos al área de emergencia de dicho nosocomio. No obstante, terminó siendo dado de alta debido a la saturación en la unidad en la que era atendido, pese a que requiere un injerto y tratamiento constante para sanar las quemaduras.
0: Y más de 30 incendios forestales activos se registran en diversos departamentos del país, según datos del Sistema de Alerta del Servicio Nacional Forestal y de Fauna Silvestre, SERFOR. Según la entidad, existen más de 3.000 focos de calor y 63 alertas probables de incendio. Los siniestros activos se registran en Ancash, Apurímac, Puno, Ayacucho, Junín, Cusco, Huancavelica, Huánuco, Cajamarca, Moquegua, Lima y Pasco. De acuerdo con el Centro de Operaciones de Emergencia Nacional y las oficinas regionales de gestión de riesgo de desastres, hasta el momento se han reportado al menos 6 fallecidos, 5 en Cusco y 1 en Puno.
1: La Policía Nacional rescató a un turista extranjero que quedó atrapado en una zona agreste y de difícil acceso del Cerro Putucusi en el distrito de Machu Picchu. Tras tomar conocimiento de la emergencia, la policía inició las labores de búsqueda y rescate, logrando ubicar al ciudadano y efectuar su descenso seguro desde la zona donde permanecía inmovilizado. Luego del auxilio, el turista fue puesto a buen recaudo y trasladado al centro de salud local para su evaluación médica, donde fue diagnosticado clínicamente sano.
0: 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Pausa y regresamos.
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1: Continuamos con más en las noticias internacionales. Estados Unidos anunció el arresto del colombiano Álvaro Pulido, antiguo socio del exministro venezolano Alex Saab, vinculado a actos de corrupción durante el gobierno de Nicolás Maduro. Vamos a escucharlo.
9: El colombiano Álvaro Pulido Vargas, antiguo socio del exministro venezolano Alex Saab, fue arrestado y deberá responder ante la justicia estadounidense por presuntos delitos de lavado de dinero y sobornos vinculados al gobierno de Nicolás Maduro. El fiscal general de Estados Unidos, Todd Blanche, informó que Pulido enfrenta dos acusaciones federales abiertas en 2019 y 2021. Según el Departamento de Justicia, una de ellas lo vincula por el presunto lavado de 350 millones de dólares relacionados con contratos de vivienda y el sistema venezolano de control de cambios. La segunda investigación apunta a supuestos sobornos y sobrecostos en contratos públicos para adquirir alimentos y medicinas. La acusación sostiene que Pulido y sus presuntos cómplices habrían recibido alrededor de 1.600 millones de dólares del gobierno venezolano. De acuerdo con el diario colombiano El Tiempo, el empresario fue trasladado a Florida desde una cárcel de Caracas, donde permanecía detenido desde 2023. Por una investigación relacionada con presunta corrupción, Estados Unidos había ofrecido hasta 10 millones de dólares por información que permitiera capturarlo. Y ahora el caso avanza ante los tribunales, donde deberán evaluarse las acusaciones en su contra.
0: Bien, y en los espectáculos, el actor de Spider-Man, Tommy Maguire, desató el debate en redes sociales tras oficiar la boda de su ex esposa Jennifer Meyer con el empresario musical Geoff Ogunlesi a pocas semanas de concretar su divorcio. Toby y Jennifer estuvieron casados desde el 2007 y tuvieron dos hijos. Anunciaron su separación en el 2016 y su divorcio se concretó a comienzos de octubre. En la boda, celebrada en Hawái, el actor asumió el papel central en el altar vistiendo un elegante terno negro y fue el encargado de declararlos unidos para siempre.
1: Gracias por su sintonía, amigos. Regresamos mañana con mucha más información. 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Punto final en edición estelar. Continúe con PBO, sigue Alejandra Aramayo. Que tengan una linda noche. Chau.

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2: 8:30.

0: Hola, ¿cómo están? Buenas noches y bienvenidos. Es un gusto saludarlos. Ya está usted en A la Cuarta. Un abrazo para quienes nos escuchan a través de la radio. El otro día no pudimos contactarnos. Voy a presentar mi reclamo a la gerencia general. Es que había partido, pues entonces yo ya sé que no tengo forma de competir con el partido. Y en la radio Confe transmitían el partido y yo perdí su sintonía. Pero ya estamos nuevamente reencontrándonos, así que un abrazo para cada uno de ustedes. BBO es una multiplataforma. Usted puede contactarse con nosotros a través del YouTube, que es una plataforma que la pueden ver cuando tengan tiempo, están solos y buscan almorzar acompañados y nos busquen BBO. Estamos en Cable Mágico, estamos en Claro, estamos en TV Go. Además, el señor Philip Butters se ha encargado de firmar convenios con 260 cables regionales. Entonces, cuando uno quiere ser escuchado, esta es la mejor plataforma para contactarse con lo que ocurre, no solo por coyuntura, sino también por temas estructurales. Así que, ya lo sabe, bienvenido nuevamente. Está en A la Cuarta con Alejandra Aramayo. Hoy tenemos un programa interesante, pero antes de contarles un minutito más a quienes tenemos invitados de lujo para iniciar la semana, quería comentarles algunas cosas puntuales. Van a operar al Papa el día de mañana y oraremos por él, sin lugar a dudas. Esto pone en riesgo su visita al Perú. Bueno, un tema de salud siempre pone en riesgo una visita. ¿Que será importante? Sí. No solamente como peruanos que renovamos nuestra fe en un mes tan significativo que es el mes de octubre, perdón, el mes de noviembre, porque la visita está programada para el próximo 3 de noviembre, sino porque además le haría bien al gobierno una visita de esta naturaleza que lo saca de todas las turbulencias político-coyunturales. Otro tema que quería comentar y que ya desarrollaremos más adelante es que Pedro Pablo Kuczynski ha dicho que se va. Se va de una manera sola, ¿no? Él dejó a su familia atrás a través de un proceso que le hicieron cuando no estaba tipificado siquiera el delito. Y de esto vamos a hablar en unos minutos más. Y hay algo que acaba de publicar el Ministerio de Educación, que es esta directiva de lineamientos para gestión de disciplina escolar en la educación básica. Con esta noticia debutó hoy lunes la Presidenta de la República, que ayer no ha hecho TikTok. Ayer todos esperaban los TikTok de la presidenta y el unboxing que iba a sacar, que iba a presentar. Ayer no hubo eso, pero por el contrario, hoy en la mañana trasladó información que es importante. Ojo, padre de familia, tome atención. Si hay algún niño por casa, siéntelo. Esta es información que le va a ser relevante. Estos son los lineamientos para la gestión educativa de la disciplina escolar. Y esto es un poco el nombre de nuestro editorial, si lo tenemos. ¿A quién le corresponde poner orden en casa? ¿Es al profesor, es al director, es al ministro de educación o es al padre de familia? ¿Quién le dice al hijo, oye, no vas a ir con el cabello pintado al colegio? ¿Qué te pasa? Recórtate las uñas. No vayas tan maquillado al colegio como la señora Aramayo, que hace sus programas, se ve, ¿qué te pasa? Para la mano. La educación tiene dos, es como una moneda que tiene dos caras, ¿no? Una parte que es formativa y otra que es la instrucción, la matemática, el lenguaje, cómo tú te expresas, cómo tú te conduces. Y todo eso, por supuesto, debe formar mejores personas y mejores ciudadanos. Pero no crea, ni por error, señor padre de familia, de que estos lineamientos que ha presentado la señora Presidenta de la República y que el Ministerio de Educación recién ha colgado hace 2 horas en su página web y que debe ser publicado el día de mañana en el Diario Oficial del Peruano y que los colegios, las instituciones educativas públicas del país tienen que adecuar en un plazo no mayor de 30 días, van a hacer que sus hijos sean mejores hijos. Y que los estudiantes sean mejores estudiantes. Va a contribuir. Y yo respaldo cada una de estas noticias. Porque además, hoy en las redes sociales decían, ay, como que es, ¿qué diferencia hace que un niño que tenga el cabello marrón o que lo tenga lila o que lo tenga verde, haga que se... Así. Solo el hecho que la niña lleve la falda donde corresponde, que use las medias como tiene que usarlas, forma. Que el niño tienda su cama respecto al que no tiende su cama, forma. Son cosas, pero que no tienen que salir de un lineamiento. Quiero rapidito compartir con ustedes, porque me he extendido un poquito, quiero compartir con ustedes este sistema de sanciones que ha propalado la señora Keiko Fujimori. Por favor, Marco, si las tenemos en pantalla. Muchas gracias. Faltas graves, dice acá. A ver, ¿cuáles son las faltas graves, querido niño, usted que se va a ir a dormir? Daño a la propiedad escolar. No puede pintar las paredes de los baños, no puede romper las paredes de las puertas de los baños, no puede llevarse las tizas del salón de clase, no puede hacer barbaridades. Aunque ahora ya no hay tizas, son de mi época, pues, ¿no? Pero ahora hay pizarras inteligentes, cuando menos. Una falta grave es la reincidencia, 3 o más faltas leves. Acumulas leves y, bueno, es una grave. Uso indebido del celular y ese es un filtro. ¿Cuándo hay un uso indebido del celular? Alguien decía, oye, esto se parece a un código penal. Pero es que así es, pues cuando hay un catálogo de conductas, tiene que tipificarse cuáles son graves y cuáles no. Más de 3 tardanzas injustificadas. No llegues tarde, levántate temprano, ve bañado al colegio, por amor de Dios. Agresión física leve sin lesión o agresión psicológica. Posesión y consumo de sustancias prohibidas. ¿Qué son las sustancias prohibidas? ¿Un corta uñas? ¿Qué estás haciendo? O sea, llevar bebidas alcohólicas, cigarrillos, sustancias de otro consumo. Presentación y justificativos simples adulterados. No hagas la firma de tu papá, no te pases, eso es una falta grave. Conductas que vulneran intimidad, dignidad e integridad, retos, insinuación o conductas peligrosas, humillantes. Oye, no puedes jugar ni exigirle a tu compañero una conducta que afecta su dignidad. Atentar contra la imagen institucional. No hagas barbaridades con el estandarte del colegio, ni con la insignia, ni mucho menos. Y tenemos más abajo las faltas muy graves, voy a leer un par nada más. Actos de odio y apología a la violencia. Tienes que entender que lo más importante de un ser humano es el respeto a su dignidad, a su nombre, a su apellido, a su noción de ser. El acoso, la extorsión, entre otros. Estas son faltas muy graves y las tienen ustedes ya en el catálogo y las tenemos a full en la pantalla de PBO. Acciones ante las faltas. ¿Qué hace el Estado? Interviene. La siguiente, por favor. Registra, tiene que haber un registro de estas faltas, determina qué medida es la que va a implementar. Exactamente, muchas gracias. Y ya en el cuarto, comunica a la familia. Y tiene que haber tacto para comunicar. Los profesores tienen que ser empáticos, no tienen que causarle dolor al padre de familia. Tiene que haber una comunicación alturada, digna con los padres de familia. Y tienen que reconsiderar la expulsión que debe ser pues ya la última ratio. Y finalmente vamos a ver las medidas aplicadas. Hay algunas correctivas y algunas sancionatorias. Debo decir también de que estas medidas correctivas son formativas, las aplica el docente en faltas leves y que son proporcionales a la falta que haya cumplido el joven o la joven educando. Sancionadoras también, hay un número de faltas acá. Y que las tiene usted de las 5, 6 y 7, se separa definitivamente, se expulsa, hay matrícula condicional, hay suspensión. A veces, muchas gracias, volvemos, hace falta que un muchacho se encuentre con una sanción que le haga hacer pozo a tierra. A veces el mejor aprendizaje es el error. Pero para eso también tiene que haber acompañamiento de los padres de familia. Tiene que haber un acompañamiento de las instituciones, la familia, la comunidad, la iglesia, si fuera el caso, la sociedad. Todos debemos ser parte del proceso de educación de nuestros jóvenes. Y quiero felicitar al sector de educación, al ministro Chang. Lo que le hace falta al ministro Chang es venir a los medios de comunicación que le permiten llegar a los padres de familia y la comunidad. La invitación está hecha. Y yo quiero de inmediato presentar a nuestro invitado, Joseph Campos, abogado constitucionalista. Es un milagro que esté en Lima. Él anda más fuera del Perú que en el Perú. Va dando conferencias por todo Latinoamérica y Europa, y para mí es un lujo tenerlo en el programa. Joseph Campos Torres Es un abogado especializado en derecho constitucional y derechos humanos. Ha estudiado derecho en la Pontificia Universidad Católica del Perú y ha realizado estudios de posgrado en España y en Argentina. En su trayectoria laboral ha trabajado en el estudio Borea Abogados, se ha desempeñado como asesor legal, ejerció la docencia universitaria en la Universidad San Martín de Porres. Me dice que también está en la Universidad Católica Santa María. Es conocido públicamente por ejercer la defensa legal de la expresidente Dina Boluarte y participar en debates jurídicos y entre otras más. Joseph, ¿cómo estás? Buenas noches. Gracias por estar con nosotros.
1: No, muchas gracias, Alejandra. Y más bien generosa tu presentación. Y de verdad que disfruto mucho estar acá porque realmente siempre he sido un admirador de tu inteligencia.
0: Ah, muchas gracias. Él me está tirando flores. Como yo he dicho que es un hombre inteligente, él se ve en el compromiso de decir algo bonito de mí. Muchas gracias, Joseph. ¿Se va PPK del país? ¿Qué sensación tienes tú de este viaje? Él dice, yo volveré, yo lo considero difícil. Un país que le ha sido adverso en lo político y en lo judicial, ¿no?
1: Ojalá que vuelva, porque en realidad el deterioro de su salud tiene que haber sido significativo, ¿no? O sea, es un hombre avanzado en edad. Y la primera impresión que me viene más bien está dado por los responsables de lo que le ha pasado, ¿no? Porque, como tú recordarás, la imputación que lo ha mantenido en esta condición ha sido algo que nunca ni siquiera debió haber existido, ¿no? Que todos los procesos anteriores al 2019 electorales que han sido investigados y respecto a los cuales se han dictado medidas cautelares de prisiones preventivas, por supuesto financiamiento irregular, todo ya ha sido definitivamente aclarado, pero luego está de 8 años en prisión, ¿no? O sea, es una barbaridad. En realidad, esto, la primera impresión que me lleva es a Domingo Pérez, me lleva a Concepción Carhuancho, que ciertamente creo que los peruanos, los demócratas y los que ejercemos el derecho constitucional deberíamos estar más tranquilos con personajes que utilizan el poder de manera indebida como ellos, ¿no?
0: ¿No? ¿Qué se debería hacer respecto a ellos? Porque en algún momento, cuando la justicia estaba más que en el tribunal, si no estaba más en la tribuna pública, ellos eran reconocidos como una suerte de represores del poder político que no goza de simpatía per se, pero que no puede ser una herramienta de persecución, de acoso, de hostigamiento, que es lo que fue en algún momento.
1: La justicia no es justiciero. O sea, la clave en la que se evalúa la justicia no es la clave justiciera. En los estados constitucionales, la justicia es el derecho, ¿no? Y eso es una garantía para que todos seamos tratados iguales, de tal manera que el uso político del derecho, como lo hemos podido apreciar, ha sido realmente una constante, pero muy triste, y de verdad creo que falta todavía cobrarle factura a estos personajes que hicieron popularidad, que se posicionaron. Concepción se convirtió en un personaje del año, uno de esos años, a costa de la libertad de las personas. Eso es inconcebible.
0: Los políticos le tenían temor.
1: Pero es que es un irresponsable, porque además comprenderás, y esto los amigos para que entiendan, él nunca sentenció a nadie y no podía sentenciar a nadie, de tal manera que él ganó una popularidad poniendo provisionalmente en prisión, ganándose incluso el Ave María de los jueces que sí sentencia y que, menos mal, no, ya a estas alturas del partido, ya todos estos investigados, PPK, Ollanta, Keiko, por procesos electorales antes del 2019, ya pueden estar tranquilos, pero claro, el costo ha sido altísimo, no solamente para los personajes que han sufrido, sino para la democracia y el Estado constitucional en general, porque hemos sido testigos de cómo hay circunstancias que confirman que esa frase que la voz del pueblo es la voz de Dios es una idiotez, ¿no? Porque la voz del pueblo es la voz de mucha gente que se equivoca y que le da soporte a estos personajes que por un tiempo ha sido, y como tú bien lo has señalado, populares, endiosados, sostenidos políticamente, pero ¿a qué? ¿A costa de qué? La libertad de las personas. Yo de verdad espero y les deseo lo mejor al presidente Kuczynski, ¿no? Por encima de que pueda merecer investigaciones, y eso nadie lo discute, pero las cosas son... Esa frase que le caiga a toda la gente, todo el peso de la ley, es una tontería. Le
0: tiene o que la caer... justicia ejemplarizadora, eso tampoco
1: claro,
0: existe.
1: Claro, todo el peso de la ley, no, lo que corresponde, así según es. Lo que dice la
0: nada
1: ley.
0: Más lo que le toca.
1: Sí, tal cual.
0: Ahora, ¿quién es el que pierde? Ciertamente el justiciable, que se ha visto agraviado y que le correspondería incluso demandar al Estado. Pero hay en el mal ejercicio del sistema de administración de justicia varios corresponsables que se hacen de costado y que su responsabilidad se invisibiliza. Por ejemplo, ¿cómo permitió el Poder Judicial una conducta como la de Carguancho? ¿Cómo es que el Ministerio Público, doctor Campos, permite que no sé cuántos fiscales hay en el Ministerio Público, pero sé que había como 22.000 trabajadores porque alguna vez trabajé la ley orgánica del Ministerio Público, que un esfuerzo institucional tan grande está personificado en dos adlátares? O sea, no me queda claro.
1: Y lo que es lamentable, ¿no? Porque, a ver, por ejemplo, ¿no? Cuando a veces incluso los espíritus de cuerpo, luego de la denuncia de la situación irregular, son, por ejemplo, la intervención que hizo el Tribunal Constitucional, uh-huh, y declaró la nulidad de las investigaciones y los procesos contra Ollanta y contra Keiko y contra Kuczynski, fueron discutidos porque era una intervención en la tarea tipificadora del Poder Judicial. Y es absurdo. O sea, la Convención Americana, la Constitución, señala con absoluta claridad que nadie debe ser procesado ni sentenciado ni investigado por aquello que en el momento en que ocurre no es delito. Entonces, eso es una máxima en los estados constitucionales, pero ves que la presidenta del Poder Judicial lamentablemente hace eco de esas defensas que son insostenibles. ¿Y esto por qué creo yo? Porque paradójicamente generó la percepción en su momento también de instituciones poderosas, ¿no? El Ministerio Público, ¿no? El Poder Judicial, y efectivamente eran instituciones con poder, ¿no? Que lamentablemente traían consigo también el deterioro de lo que es lamentable, que es el deterioro de la política, ¿no? Porque han crecido institucionalmente a costo de la política, y de tal manera que el drama de la política, de que están los que no debieran y no están los que debieran, se confirma y se hace más intenso precisamente cuando le das cobertura a estas acciones donde al político se le maltrata, de tal manera que gente de bien, ¿no? Ya no regresa a la política, ya no ingresa a la política y se quedan los que se quedan. Entonces, este es un deterioro que yo fui, por ejemplo, el abogado que sostuvo el conflicto competencial para volver a la regla del 217 de investigar a los presidentes luego. Y menos mal que durante ese tiempo salió una sentencia de la Corte Suprema Americana que decía que mantener a los presidentes en denuncias e investigaciones le quitaba
0: autoridad, tiempo.
1: Claro, le quitaba el único capital con lo que gobierna un presidente, que es la política. O sea, el presidente ingresa con un capital político y lo que hace las denuncias constantes es precisamente deteriorar eso. Y segundo, lo más grave, convierte al político en político cobarde, así dicen los americanos. Y es que este es el problema, ¿no? O sea, inmovilizas a la política, la deterioras a la política.
0: Y le das un protagonismo que no corresponde al director de la investigación, que es el Ministerio Público. Porque finalmente, cuando hay una persona que es aforada, como es el caso del presidente de la República, la investigación le corresponde al Ministerio Público. Entonces, lo que hace es el Estado tiene compartimentos estancos. Ya no puede convocar el presidente del Estado, de la Nación, del Gobierno, al Ministerio Público para una política de lucha, porque es su denunciante, porque tiene una carpeta abierta. Entonces, se va polarizando el desarrollo y tú tienes a un presidente inmovilizado con carpetas fiscales todo el tiempo abriendo.
1: Y te das cuenta que al final de cuentas, esos supuestos técnicos del derecho terminan en ruedos políticos, ¿no? Ahí tenemos a Domingo Pérez, ¿no? O sea, y sabe Dios si cuando Concepción Carguancho termine el recorrido, porque ha hecho un recorrido sensibilizando, victimizándose, cuando absolutamente responsable nuevamente de esto, de haber hecho un capital político y personal a costa de libertades. Eso es indigno y eso debería ser, aun cuando no es común,
0: debería ser regulado.
1: Claro, indemnizaciones, porque como decía Roberto Ramírez Villar cuando hizo la Constitución del 79 y puso el 307 famoso, que contra los golpistas hay que hacerle decomiso aprobado por el Congreso, él decía, porque lo primero que hay que atacar es el órgano más sensible del cuerpo humano, que es el bolsillo. Entonces, el día que le quiten plata a Carhuacho, a Domingo Pérez, creo que ahí se va a dejar un mensaje para todos estos fiscales y jueces que finalmente tienen la gran responsabilidad y quizás son los funcionarios más poderosos del Estado constitucional. No te quitan propiedad, te quitan libertad, etcétera, te pueden quitar al custodia de
0: hijos.
1: En
0: la última etapa, el Congreso de la República Unicameral publicó algunas leyes que ciertamente tuvieron un estigma de ser las leyes pro crimen, pero que en realidad lo que hacían era poner límites a un sistema de administración de justicia que era impiedoso porque te podía perseguir de manera ilimitada, podía arrebatarte tus bienes de manera indeterminada y varios errores más. Además que lo último que comentas, estimado Joseph, hay algo que es cierto. Cuando una persona quiere ocupar un cargo como ser defensor del pueblo, ser tribunal del miembro del Tribunal Constitucional o ser juez supremo, uno tiene que tener años de no haber sido político. Y los años no son pocos. Tienen que haber transcurrido 5 años, 10 años o 15 años. Entonces, si tú has sido juez o has sido fiscal y ahora quieres ser político, que pasen 5 años o 10 años de tu ejercicio profesional. Porque no puedes haber hecho tu campaña profesional a costa de una persecución impiedosa. ¿No crees que tiene que ser una norma de ida y vuelta?
1: Totalmente. Además, creo que, a ver, lo que pasa es que en el Perú hay una mistura para mantener a magistrados como fiscales que periódicamente los revisan, ¿no? Cada 7 años, ¿no? Pero darle estabilidad debería efectivamente tener algunas correspondencias en ese tipo de restricciones. Sí, claro. ¿Por qué? Porque si no es muy sencillo, ¿no? Claro que no siempre funciona. Por ejemplo, este que fue el ministro de Castillo, Chiclayano,
0: Claro, que ha sido fiscal y que ha postulado para gobernador regional.
1: No, porque al final de cuentas creo que en algún momento determinado, como bien dices tú, la autoridad democrática, y eso también lo decía Carnelutti, siempre es impopular, ¿no? Primero porque, por ejemplo, en un proceso hay alguien que pierde y alguien que gana. Entonces siempre vas a tener la mitad de la gente en tu contra. Pero a su vez porque insume tiempo, porque evidentemente hay garantías. Pero cuando tienes un tipo como Carhuacho, paradójicamente, se le denomina juez de garantías. ¿Pero de quién? Del investigado. Pero si tú tienes a alguien de ese temperamento, entendía que la regla era al revés, y nuevamente, por ejemplo, Alejandra, creo que el televidente me va a entender inmediatamente. ¿Por qué yo mando a prisión preventiva a un investigado? Porque entiendo que su libertad pone en peligro al proceso, se puede fugar, etcétera. Y este tipo se mandaba meses en audiencia, esta audiencia tras audiencia, audiencia tras audiencia.
0: 3 de la mañana, 6 de la mañana, maratónico. No dejaban de leer cuadernillos. En vez de propalar noticias, los medios parecía que estábamos en un país judicializado, lupenesco.
1: La sentencia que ha servido para la Junta para sacarlo, en el Tribunal Constitucional la saqué yo, como abogado de Mateo Castañeda. Y es otro también de las situaciones que me veía como, no como grato, ¿no? Pero como un recuerdo para efecto de comprender que este tipo de responsabilidad de personas que tienen en su mano la libertad, la propiedad de las personas, no pueden hacer eso. O sea, él sabía que en el 2016 eso que él atribuyó a Kuczynski, a Humala, a Fujimori, no eran delitos.
0: Así es.
1: Y tú no puedes llevarte por la pasión que te puede provocar Fujimori, Humala o Kuczynski. Tú, para eso, a ver, el mundo del Estado constitucional no es un Estado de Marvel. Uh-huh. En Marvel hay héroes y villanos,
0: claro,
1: ¿no? Buenos y malos, no. En los Estados constitucionales hay culpables e inocentes. Y tú no puedes ser declarado nunca culpable si es que eso no era delito. Y mira tú cómo han estado...
0: Ha roto toda la teoría del derecho.
1: O como esta fiscal que decía que tú ibas a los procesos a demostrar tu inocencia.
0: Es que ha habido barbaridades que se han permitido porque Mucho de esto se ha mediatizado. Recuerda que había una corresponsal que tenía todas las primicias del equipo Lava Jato y que salía en un domingo y que después salían en un semanario. Era una caja de resonancia que vendían el tema de los cuellos blancos, no cuellos blancos, y que después no hubo delito, al fin y al cabo. Todas esas cosas, si un país no reflexiona, corre el grave riesgo de que se repitan. Entonces creo que la academia, por supuesto en las universidades, pero también algo de esto debería debatirse en tribunas como esta y decir, esto estuvo mal y lo permitimos, pero hay un proceso de aprendizaje y se ponen tales o cuales candados. ¿Crees que debe hacerse?
1: Totalmente, además, sobre todo porque es demasiado costoso. O sea, esto de utilizar el ejemplo de Marvel, estos cómics llevados al cine son atractivos precisamente porque tú tienes a alguien como un Superman, como un Batman,
0: que entran
1: sin permiso, detienen a las personas que ven, destruyen las calles. Eso altera los sentidos porque es un poco instintivo el mensaje, ¿no? Pero justo los estados constitucionales se rebelan contra eso. Entonces, programas como este que entran al debate sobre esto es muy importante. ¿Por qué? Porque, ¿cómo explicarle, sin que resulte duro, en un contexto donde lo mediático a veces construye monstruos o construye santos, sin que hayan monstruos o sin que sean santos? Es precisamente una construcción que merece que lo importante está en que hay un tratamiento de inocencia al que estamos obligados y que puede ser que una persona te caiga bien, te caiga mal, pero que es fundamental asegurarle las garantías. Porque esta persona, mira, yo te cuento una anécdota con el doctor Ore, que me tocó defenderlo, y salió el primer eslabón por la cual se va cayendo el caso Cócteles, que es que Arsenio Ore, Domingo Pérez, lo acusa de tratar de influenciar a sus testigos. Y este Domingo Pérez dice, te investigo, me parece bien que lo investiguen, pero yo te investigo. Pero si tú te has declarado perjudicado de la actividad mía como abogado, entonces que me investiguen 100 fiscales, menos tú, porque tú eres mi agraviado.
0: Juez y parte.
1: ¿Cierto?
0: Entonces, sí, claro.
1: Eso es una de las cosas tan sencillas que da hasta vergüenza presentarlo como loro en el exterior.
0: ¿Cuántos años tienes de ejercicio profesional, José?
1: Ya tengo 96, 30 años, un poco más.
0: Y esta pregunta con la cual cerramos, y te agradezco esta entrevista, es importante. ¿Es más dura una sanción judicial o una sanción social?
1: Bueno, la sanción judicial tiene un efecto directo, lesivo, privativo de derechos, ¿no? Probablemente haya gente que pueda convivir con señalamientos toda su vida, ¿no? Pero en cualquier caso, el problema está en que en realidad están violentas como nosotros, que yo creo que esa es una de las razones, por ejemplo, que no nos va a permitir durante un largo tiempo comprender el fenómeno del bicameralismo. Acá no tenemos rivales, tenemos enemigos, ¿no? Entonces, esa violencia se traduce en las relaciones que no distinguen nuevamente que las personas deberíamos ser tratados con respeto y con inocencia hasta que no se muestre lo contrario. De tal manera que esta sanción social es importante porque te destruyen socialmente, pero puede ser que eso se solucione yéndote a otra sociedad. El problema está en que cuando te meten preso, un día, dos días, tres días, cuatro...
0: Siempre serás un exconvicto.
1: Es un exconvicto y además...
0: Con razón o sin razón. Ha sido un gusto saludarte.
1: A mí.
0: Esta es tu casa, Joseph. Sí. Ha estado con nosotros el doctor Joseph Campos, abogado constitucionalista, hablando de lo importante que es repensar el sistema de administración de justicia con personas probas. Hacemos una pausa comercial. Tras esta viene el tío Rockefeller. Augusto Peñalosa nos acompaña de blanco. Ya volvemos.
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4: Bienvenidos nuevamente. Ya saben, todo el análisis de estas medidas las va a conocer usted a través de PBO con Philip Butters. Estoy con el retorno abierto, que es lo que me está distrayendo. Gracias. Las va a tener con Philip Butters en Combaters en unos minutos más. Ya estoy con Augusto Peñalosa, el tío Rockefeller. ¿Cómo estás?
5: Bien, ¿cómo estás tú?
4: Estoy bien. Dice que vino 8 y 30 de la mañana.
5: Vino 8 y 30 de la mañana, es verdad. Sí. ¿Qué tal confusión? Llegué la mañana, todo el mundo me miraba, ¿qué haces acá? Me decían.
4: Claro,
5: me encontré con Judy, Judy estaba en programa.
4: Me dice, Alejandra, estoy en el canal. Y yo, ¿qué hace 8 y 30 en la mañana? Bueno, sí. Pero es un gusto verte.
5: Gracias, para mí
4: esta
5: también.
4: Esta vez hemos coordinado, pero la vez pasada fue coincidencia que los
5: estamos
4: dos
5: de verde.
4: Estamos de verde. O sea, si estamos verdes, así de maduros, o sea, estamos blancos puros, a gusto.
5: Inmaculados.
4: Píos totales. Vamos a hablar de política, ¿qué te parece?
5: Perfecto.
4: Por favor, ¿pueden ponernos el bait de Keiko Fujimori y Gracie? Por
5: Keiko,
4: favor.
5: Que está viajera, ¿no?
4: Sí, pero está bien que viaje.
5: Está
4: ¿no?
5: bien, está
6: ¿por qué
5: bien.
6: Hizo?
4: A ver.
6: Los lamentables sucesos que han ocurrido en el Congreso de la República. En la Cámara de Senadores. El ministro Astudillo fue agredido verbalmente. El ministro, que además es comando Chavín de Huántar. Y yo aquí le expreso mi total respaldo y gratitud a él por su valentía. Ministro, los perros ladran. Esa es una señal de que estamos avanzando. Y quiero también agradecer a los senadores, no solo de Fuerza Popular, sino de otros partidos, que expresaron también su respaldo.
4: Ya la escucharon. ¿Qué lectura tienes?
5: De toda la situación, creo que es un momento que tenemos que aprovecharlo todos, ¿no? Todos tenemos que aprovecharlo, porque hace tiempo que no...
4: ¿Pero cuál momento específicamente?
5: El momento de ponerle el pare a estas majaderías. Uh-huh. Yo creo que nosotros estamos, los políticos se han acostumbrado a ser majaderos, se han acostumbrado a insultar, a faltar respeto, y a mí me parece que cuando tú invitas a un ministro tienes que respetarlo, así no estés de acuerdo, por más senador, por más diputado que seas. O sea, ellos no han sido elegidos para tener una licencia para agredir, al contrario, tienen la obligación de comportarse.
4: ¿Pero tú crees que abona que la presidenta diga que los perros ladran y que no sé qué? ¿No debería tener ella una actitud más ponderada? Porque la noto un poco más drástica, si tú quieres. ¿Eso abona?
5: Yo creo que puede abonar si tú sientes y recoges los comentarios de la gente que quiere mano fuerte. Uh-huh. Siempre que hemos estado hablando de necesitamos un gobierno de mano dura, mano fuerte. Bueno, está bien, estamos mostrando mano fuerte. Por lo menos, dile lo que quieras, pero tibia ya no le pueden decir.
4: No.
5: Está mostrando solidez.
4: Ayer no ha hecho TikTok, ni ha hecho unboxing.
5: Pero el TikTok no está mal. O sea, lo que pasa es que, a ver, ahí yo creo que todos están preparados para criticarla.
4: A mí no me disgusta.
5: A mí no, tampoco.
4: Me disgusta en lo absoluto el TikTok. Sí creo que estos lineamientos para la educación son perfectos y que la educación es un tema vertical, estructural, ¿no? O sea, la educación, no solo los niños bien portados, sino los niños en el Senado educados. Yo no creo que, por ejemplo, Carlos Mesía haya hecho una mala conducción. Él quería enfriar la sesión esta donde se insultaban, y no sé si tenemos las imágenes de esta sesión de la Comisión de Constitución, que además sesionaron sábado. ¿Qué tan frecuente es que vayan sábado los senadores? No es nada frecuente.
5: Claro, van fastidiados.
4: Pero yo no lo sé, pero a mí no.

0: disgusta el trabajo de Carlos Mesía, que le han caído con todo. Él quiso enfriar, se va hacia cerca, donde Maraví, y le dice, cálmate, chochera, le pone la mano en el hombro, y tiene una respuesta, lo tienes ahí al ministro de Defensa, Ñoño. A ver, ya, tú, dime.
1: Mal, ¿no?
0: Pésimo.
1: Pésimo.
0: ¿Qué hubieses hecho tú? Bueno, ¿qué hizo? A ver, ¿qué no te parece para que nos siga la audiencia?
1: Bueno, la respuesta, la reacción de él fue una reacción hiper tibia de una persona que no se quiere comer el pleito. Es que no quiero descalificarlo, o sea, no quisiera.
0: ¿No quieres
1: atacar.
0: Ponerle adjetivos?
1: No,
0: a
1: no
0: una
1: quiero
0: adjetivar,
1: que... pues yo no hubiese reaccionado así. Yo realmente hubiese reaccionado peor que Pancho, ¿eh? O sea.
0: ¿Así? ¿Qué sí. Pancho Calistro?
1: Sí, Pancho, claro, está bien. Yo al toque le dejé un mensaje, le dije bien, le dije, pucha, yo estoy 100% de acuerdo con tu posición y lo que has hecho. Y hay que ponerlos en su sitio. Han estado durante mucho tiempo muy agrandados, hemos estado muy, muy permisibles con ellos.
0: El ministro de Justicia que se pare y que contesta tampoco abona. O sea, depende tú qué quieras, ¿no?
1: A ver.
0: Creo que si tú te pones a analizar, y esta señora que entra por detrás, mira, entra
1: con
0: por detrás y le pone el folder en la cara del ministro Astudillo. ¿Tú viste esto?
1: Sí lo vi.
0: Esta señora.
1: ¿Y alguien se lo baja?
0: Él le quita el folder. Mira, vas a ver la actitud de la señora.
1: Mira, yo creo que estamos...
0: Él entra de apaciguadora, saca el lapicero, toma... Y mira lo que hace. ¿Qué le pasa? Ahí entra el corta. Mira por atrás, ahí está Ian Pietri. Mira cómo entra. Mira cómo entra.
1: Claro. Es como tú tienes que poner orden en una situación que está totalmente descontrolada.
0: Depende de qué busques. Si tú buscas poner orden, han puesto orden. Tú buscas las facultades delegadas, esta no es la vía.
1: No,
0: esta no es la vía.
1: Pero esto no es una
0: carrera.
1: Ahora,
0: no creo que
1: metros.
0: La sumisión sea el camino. Ya decía Churchill, tú buscas, quieres un acuerdo, evitas ser sumiso, o eres sumiso por el acuerdo, tienes la guerra y tienes la sumisión.
1: Eran otras épocas también, ¿eh?
0: Sí, pero yo no creo que sea el camino.
1: Bueno, seguramente no, pero si tú tienes unos representantes que son chichas, ¿por qué son súper chichas?
0: ¿En qué sentido?
1: Son chichas, no tienen comportamiento, no tienen formas, son chichas. No le digo por la parte, no le digo por Pancho, le digo por el ministro, sino justamente por la otra parte, ¿no? Por Maraví, por ellos. Son chichas, mira el comportamiento
0: ahora,
1: que tienen, el provocador.
0: No hay contenido, porque la Comisión de Ética ya ha debido abrir un par de expedientes ahí. Ahora Maraví le dice, tú no eres nada. Tú has sido delegado, yo tengo tantos votos. O sea, ahí hay están insuflados de poder, ¿no crees?
1: Eso es a lo que voy, pues alguien tiene que bajarlos. Hay que ubicarlos, como dicen ahora.
0: ¿A tú los ubicarías de un
1: sí,
0: golpe?
1: Claro, sí, claro. No, de un golpe no, pero los ubicaría.
0: ¿Cómo los ubicarías?
1: Tendría que ponerme creativo en el momento, no sé cómo. Pero sí los ubicaría.
0: ¿Qué tantos voceros políticos tiene el oficialismo? Y hablemos de un oficialismo amplio, en el que podría poner a Renovación, porque eso dice que necesitas articuladores.
1: Yo creo que recién estamos comenzando.
0: No tanto.
1: Yo creo que
0: ya van
1: sí.
0: a ser 100 días.
1: Yo creo que sí, falta mucho todavía. La gente recién está conociendo, la gente está respondiendo en todo caso a los encargos. Está viendo cómo se comportan sus bancadas, está viendo cómo se comportan sus líderes. Se van
0: la
1: a cambiar
0: señora...
1: de camiseta, Alejandra, de todas maneras, varios.
0: No tengo dudas. Pero, por ejemplo, está hablando la señora Patricia Juárez, que no sé qué, muy articulada, y de pronto alguien le dice, no te doy la interrupción. Ella es vocera del Senado. Y claro, no es grato cuando uno tiene una idea que quiere trasladar, que lo interrumpan. Pero ella quiere, una vez más, ¿cuál es el propósito? ¿Dar todo su discurso o sumar en el proceso? Porque... la política es compleja, complejísima.
1: Yo sé que es compleja,
0: mucho ego,
1: yo
0: ¿no?
1: sé que es compleja, hay egos, hay intereses, pero también tiene que haber respeto. El respeto no se puede perder. Yo creo que la persona que interviene tiene que ser sucinta y la otra parte también tiene que ser muy receptiva. O sea, si están trabajando para el Perú, hay gente que yo creo que entra en el hemiciclo pensando de que, bueno, a ver, ¿en qué momento se prende el fuego para avivar la pelea? Eso es lo que parece.
0: ¿O cómo me hago notar? ¿Cómo debuto en política?
1: Sí, pero está bien, pero si has hecho eso para hacerte notar, este tipo, olvídate. O sea, quedó, pero mal.
0: La señora de blanco con una conducta para el olvido, absolutamente mal pensada. El ministro Astudillo, me decían, yo lo conozco, yo le diría que renuncie a algunos amigos, porque ¿así? Tiene que hacerse estropear. O sea, es lo que me han dicho algunos amigos de él.
1: Yo tenía entendido que él tenía unos problemas familiares, ¿no?
0: Que esposa, que estaba un poco delicada.
1: Que estaba un poquito apagado, ahora recién lo entiendo, porque también cuando pasó lo de Trujillo decía, qué raro.
0: ¿Por qué no había ido, no?
1: ¿Por qué no? Pues sí, ¿por qué no fue? ¿Por qué no el de defensa?
0: Porque la esposa estaba siendo operada ese día.
1: Es correcto. Pero pero bueno, es lo que hace. Ahora, yo te pregunto, viendo
0: ¿has
1: esto...
0: ¿Has escuchado Altuve?
1: Sí. Ah, ¿últimamente?
0: Sí, a propósito de esto. Fernán Altuve, no lo tengo, pero te cuento. Fernán Altuve decía, qué pena que la esposa esté mal, pero el país necesita dedicación exclusiva. Y no deja de tener razón.
1: Fernán Altuve siempre ha acertado con su comentario.
0: Entonces, tú necesitas...
1: A veces es duro, pero es acertado. Es la verdad.
0: Eso es lo que
1: si no estás...
0: Yo te invito para que tú me digas lo que piensas, porque no me digas, yo no quiero adjetivos, ni quiero generar confrontación. Este no es un programa para eso. Este es un programa para no solo analizar la coyuntura, sino la estructura de los problemas nacionales. Entonces, en una hora deberíamos entender qué pasa y cómo encontrar solución. Este es un problema y puede, porque estamos de lejos, lo vemos fríamente hasta... Puede haber una lisonja.
1: ¿Pero a ti te parece que ese es un problema o te parece que es un comportamiento majadero? Es un comportamiento majadero que se tiene que combatir.
0: Pero el problema no es la izquierda, porque cuando tú no esperas nada de ellos, yo espero de la derecha. Y digo, ¿por qué pisan el palito? ¿Por qué no tienen la habilidad de darle la vuelta a esa conducta adversa, subversiva?
1: Pero ¿por qué no somos resilientes y aprovechamos el momento? O sea, yo creo que hay que
0: aprovechar. ¿Cómo aprovechamos el momento?
1: Bueno, como lo ha dicho Pancho, ¿no? Aprovechó la oportunidad y yo creo que ahora todos estamos realmente con el puño de derecho levantado, ¿no? Ahora sí queremos ir por ellos, ¿no? Yo como peruano, yo percibo que hemos estado casi secuestrados por un comportamiento caviar durante años.
0: Ah, sí, claro.
1: Claro, entonces ahora ver que una persona dice, ok, yo me la juego. Y lo que necesitamos es eso, gente que se la juegue. Gente que se la juegue, que si va lo que está mal, que te diga esto está mal.
0: Uno de los que se la ha jugado y ha tenido un papel importante, por ejemplo, es Fernando Rospigliosi.
1: Ok.
0: Ha sido claro, ha hecho un par de leyes que han dicho, oye, a los policías y a los militares que los has investigado tantos años, no los puede. Ese es un acto concreto. Él ha ido, ha defendido su ley, ha generado con otros aliados. Yo creo que Ángel Delgado sí lo ha hecho un gran papel al respecto. Se han ido a la Corte Internacional, no han ganado, pero han sentado posición. Y hoy, porque antes daba temor, oye, vergüenza defender a la policía, a nuestra policía, a nuestra Fuerza Armada. Y esa es una lucha vigente.
1: Es que hay unos que creen que políticamente no capitalizan. Creen que mejor es pasar por agua tibia. Yo estoy en desacuerdo. Yo ahí sí se la doy a Rospigliosi, definitivamente. Pienso que la gente que ha luchado por nosotros hay que defenderlos.
0: Totalmente.
1: No hay ni uno que esté indemnizado. Sin
0: ¿dónde
1: embargo,
0: está
1: si hay
0: Rospigliosi
1: unos...
0: en esta reunión? Porque él es senador y podría... Porque estamos hablando de que...
1: Es que era sábado, pues, Alejandro.
0: No, tienen que ir a trabajar. Entonces, estamos hablando de que tiene que ser la seguridad y el tema de la gestión de riesgo, un tema importante. Y yo creo que no están trabajando como debieron.
1: Tiene que haber una agenda clara, ¿no? Y tiene, o sea, justamente la política tiene que hacerse detrás de la cortina, no ahí. Cuando se pone en el hemiciclo, yo creo que en el hemiciclo se avanza el show. Estos acuerdos se pueden lograr previamente. Tú sabes.
0: Y tu lectura, yo sé algunas cosas, pero quiero saber lo que tú sabes y lo que tú piensas.
1: Lo que yo pienso.
0: Dime, Lucho Galarreta, en todo este tema. Su papel.
1: Si es el consiglieri, me parece que, no sé, ahí sí me parece que yo lo quisiera o más protagonista o más efectivo. No eficiente, efectivo.
0: Que cumple, no importa cómo.
1: Que ponga los puntos sobre las íes. Necesitamos autoridad, Alejandra. Fíjate, eso es lo que estamos nosotros pidiendo, autoridad. Por eso que cuando yo le escucho a Keiko, digo, está bien, esa es la Keiko que queremos ver. Esa es. No la de besito, abrazo. No, queremos ver, ya no la candidata, sino una persona que yo me voy a encargar. Te portas mal, yo me porto peor.
0: ¿Te gusta esta Keiko 2.0?
1: A mí me gusta cuando las personas toman posición y son acertadas con las decisiones. Yo creo que nosotros culturalmente sí necesitamos, en algunos casos, mano dura. Mira cómo estamos poniendo mano dura con el tema de las expulsiones en los colegios. Hemos tenido que esperar a que pase algo terrible, una desgracia, sí, claro, para recién reaccionar. ¿Por qué no curarnos en salud? ¿Por qué no reaccionar antes? ¿Por qué decir esto es lo que vamos a hacer? De esto se trata y simplemente ahí vamos a... para que voten, para que aprueben o desaprueben, no a pelear, no a discutir.
0: ¿Hace falta reestructurar el gabinete?
1: Yo haría unos ajustes de tuercas.
0: ¿Cuáles?
1: No, no quiero ser malo.
0: ¡No, pues! Ustedes han visto, no, está conservador.
1: No, quiero ser malo, no quiero ser malo. Pero
0: nosotros queremos que tú seas, así como le dices a Keiko, yo quiero que ella sea así, yo quiero que el tío Rockefeller diga lo que piensa. A ver, ¿qué quieres cambiar?
1: No sé, yo cambiaría, en verdad, a Belaúnde yo se lo cambiaría.
0: Antipático, ¿no?
1: No es antipático, sino que no calza en el escenario.
0: Muy
1: yo tallado. Ya lo he visto en acción, claro. Yo no sé si los militares lo terminan respetando, simplemente lo obedecen. Uh-huh. Una cosa es ser jefe, otra cosa es ser líder.
0: Sí, claro.
1: Y nosotros necesitamos un liderazgo, no un jefe.
0: Bueno, uno. ¿Después?
1: No, después, ya
0: sí,
1: te digo, ya te digo.
0: Por favor, sí.
1: Ya
0: cultura,
1: te digo. ¿Ah?
0: Cultura.
1: Alberto. Alberto está ahí tratando de trabajar, está tratando de hacer las cosas. Que cierre el loop, ¿no? Que se empiece a demostrar cosas.
0: Claro. Lo que pasa...
1: Que empiece a hacer cosas.
0: Es que pasan los días y cuando hablábamos y veíamos a Keiko va a viajar, a mí me parece bien que viaje. Me parece bien que viaje. Pero ¿por qué tiene que viajar al día 70 de su gestión si lo más importante es el orden y la seguridad?
1: Debió viajar a El Salvador, ¿sabes cuándo? Entre cuando terminó la segunda vuelta... Y el
0: ese interreg, ¿no?
1: Ahí, en julio.
0: Antes de hacerse cargo.
1: En julio, ahí debió ir. Regresar y decir, bueno, yo ya sé.
0: Exactamente.
1: Hasta Carlos Álvarez, ahí. Imagínate, claro.
0: Tal cual. Pero bueno, yo no sé por qué pide un mes antes cuando es súper... Ahora todo el mundo dice, oye, pero ellos tienen la capital de menos tiempo. Claro.
1: Y
0: Bukele tiene 7 años y 3 meses en la gestión. Pero es una experiencia importante. Entonces, una presidenta que viaje es relevante. Un premier con mayor protagonismo es importante, pero yo la veo un poco sola a ella. Ella defiende a los... Ella está aquí, ella está acá. Keiko la ves trabajar. Tiene mucha información y mucho despliegue, pero no ves la misma dinámica.
1: Yo la veo, como la veíamos en campaña, ¿no? Una chancona enfocada, ¿no? Entonces, eso es lo que vemos. Ahora, lo que falta es verla mejor rodeada.
0: Un mejor equipo.
1: Me gustaría verla con mejor equipo. O sea, que se presente con un equipo. Que diga, oíste, este es mi equipo. Que no sea ministro, su equipo. Gente en la que ella confía. Si puede presentarse con 5 secretarias o secretarios, qué lindo, qué alegría. O sea, hoy día estamos en una época tan diferente que tenemos que gobernar de otra manera.
0: Ahora,
1: no podemos gobernar mirando, no sé, los 70, los 80. Porque además no tenemos buenos ejemplos de esa época tampoco.
0: No, y además la criminalidad que hoy confrontamos es totalmente diferente a la de los años 80.
1: Otro tipo de criminal.
0: Donde la subversión era manifiesta, pero hoy tienes además que atacan al ciudadano de pie, al bodeguero. O sea, tú tienes una microextorsión, tú tienes un robo, cogoteo, que lo que hace a la larga es intimidar al ciudadano y frente a ello hay que responder. Y de la clase política de la oposición, ¿qué reflexión nos dejas después de todo lo que se ha visto?
1: Lo que pasa es que ahora oposición son todos, ¿no? Hasta oposición de derecha ha parecido. Entonces, yo creo que la derecha debería, en todo caso la parte de la derecha, los que están en la zona centro, deberían de apoyar un poquito. El Perú tiene que salir adelante. Si no remamos todos, el Perú no va a salir. Nosotros tenemos una brecha social que tenemos que ver cómo hacer para cortarla. Si no derribamos todos, esa grieta no se va a achicar. Es lo que yo creo. Y en el tema de la criminalidad también. O sea, no puede ser que nos subamos a la tribuna a ver qué cosas hacen. Al contrario, todos a la orden. ¿Qué hacemos? Este es un grupo, o sea, no estamos con delincuentes comunes. ¿Ah?
0: No.
1: Son delincuentes internacionales, que obedecen a una estructura internacional, que obedecen, hay muchas veces que nos estamos escuchando de que las órdenes vienen de otros países. Lo de Trujillo decían que la orden vino de Bolivia.
0: Imagínate. Sí, claro. ¿Por quién has votado?
1: ¿Para alcalde? Por Tejada.
0: Bueno, era un buen candidato. Yo tuve
1: sí,
0: el gusto
1: buen
0: de
1: candidato.
0: Tenerlo.
1: Yo buen también, candidato. Buen candidato.
0: ¿Qué crees que va a pasar con Rafael López Aliaga?
1: Vamos a ver, no sé, ¿va a ganar?
0: Va a ganar. Ha sido un gusto conversar contigo. Ha venido conservador, es el blanco puro,
1: claro,
0: pío,
1: inmaculado.
0: Que se ha puesto. Mira, la siguiente vez que nos veamos, camisa roja, por favor. Te quiero
1: venir con fuego,
0: por
1: así,
0: favor,
1: para,
0: ya,
1: para,
0: así,
1: claro,
0: como lo de Perú.
1: Para mimetizarnos con el set, está bien.
0: Muchas gracias,
1: por
0: un
1: favor.
0: Gusto saludarte. Gracias por estar con nosotros, nos vemos el día viernes. Un abrazo.
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18: 9:30.

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2: A ver, vamos a tratar lo que ustedes han visto en el reel de inicio. Tenemos un invitado particular para esta circunstancia, porque es senador, porque tiene experiencia, porque sabe por viejo, por diablo, por médico. Pero antes de hablar de las diabluras y de las desgracias del Parlamento, vamos a hablar de la noticia triste del día, que parece que la gente no quiere terminar de digerir, que es la salud del Papa. Al Papa le ha encontrado un nódulo, va a ser operado el día martes. Ya el que implique que lo vayan a operar, ya es una cuestión que va un poquito más allá de la observación. Va a tener, calculo, unos 10 o 15 días de reposo. Va a ser observado. Pero quiero que entiendan cómo lo veo yo. Yo quiero que venga el Papa, porque yo soy peruano y soy católico. Y se le tiene cariño al papita chiclayano. Fíjense que el que vamos a entrevistar es médico y chiclayano, hasta donde yo recuerdo. Pero ¿cuál es el tema? Es que el señor tiene que venir en un mes, pero antes tiene que ir a Argentina, 16 horas de avión en aire acondicionado. En Argentina tiene una agenda recargadísima 2 días. 7 horas de avión en aire acondicionado a Lima. Llega a Lima en pleno fenómeno del Niño, calor y la humedad limeña, que es atroz. 2 días de agenda apretada. Y viaja a Chiclayo, su tierra, más calor, más humedad, agenda apretadísima. Pucallpa, más calor, más humedad, agenda apretadísima, porque el Papa Salud está todo el día, y el Papa Móvil está, no puede tener aire acondicionado porque sale y entra y no se puede constipar el Papa. Dios quiera, ni un mosquito pues lo puede picar. Y después, a la edad que tiene, subir a las alturas del Cusco, en donde todo el mundo sabe que tienes un problema respiratorio. A los seres humanos normales le da soroche, imagínense él que es un peruano costeño chiclayano, porque hasta Chicago también está a nivel del mar. Entonces, no es que yo sea alarmista, sino es altamente probable de que al Papa le digan, mejor no viajes a Sudamérica porque no puedes estresar tus pulmones, o si viene al Perú, achique su agenda. Entonces, hemos invitado, reitero, a una persona que tiene esa particularidad, que es político, pero que es médico a la vez. Mi tocayo Alejandro Aguinaga. Alejandro, ¿cómo estás?
5: ¿Qué tal, Felipe? ¿Cómo estás?
2: Tú eres católico y tú quieres que venga el Papa.
5: Así es, estoy con muchísima pena por lo que representa en sí su santidad el Papa, sino también por lo que es un Papa peruano, y es un Papa que es chiclayano, ¿no es así? Casi toda su diócesis la ha ejercido en Chiclayo, y hay algo muy especial, no sé si recuerdas, cuando a él lo presentan como Papa León XIV, él hace una pausa en el mensaje en latín y dice, quiero hacer llegar, ¿no?, mi mensaje, mi cariño y mi bendición a mi diócesis de Chiclayo. Eso fue un momento de emoción para todos los peruanos, como también hoy día lo que le viene pasando realmente nos apena, y hacemos y elevamos nuestras oraciones para que pueda este trance superarlo.
2: Un nódulo, explícalo para la ciudadanía, como cuando tú oficias de médico. ¿Qué es un nódulo? ¿Es una manchita que está donde no debería estar?
5: No, un nódulo ya es un tumor sólido pequeño, ¿no es así? que no han dicho exactamente la ubicación, dicen en el pulmón. Entonces, no han dicho si en el derecho o en el izquierdo. Dos, va a ser sometido a una intervención el próximo martes, y al próximo martes estamos...
2: Este martes, él viene en un mes.
5: Ya, no, pero no, él tiene que estar en Lima el 12 de noviembre.
2: Por eso, pues,
5: o sea,
2: pero
5: menos de un mes.
2: Por eso, no, es que tiene que estar en Buenos Aires
5: dos días antes.
2: Y el viaje, tú que has viajado a Europa, entonces, cualquier persona que ha viajado, son 16 horas en aire acondicionado.
5: El tipo de intervención, como te digo, no sabemos si es que se le va a hacer una lobectomía, o sea, sacar un segmento de pulmón, o una operación un poco más pequeña, una segmentectomía, ¿no? Pequeña, pero es que no sabemos en qué pulmón está y qué intervención le van a hacer.
2: Claro, ni el todo tamaño ni nada.
5: Te lleva a un manejo posoperatorio para poder expandir bien los pulmones, ¿no?
2: A mí me comentan, y le pregunté al doctor Armando Macé, que es el médico de guardia de PBO, y me dice, mira, Felipe, en circunstancias normales, a cualquier persona, 10 días de posoperatorio. Pero es una persona de 70 y tantos años. Mínimo 15 días de posoperatorio. Además, es el Papa.
5: Y sobre todo que
2: tú has sido médico de cabecera de Fujimori y tenías archicuidado cada vez que hablabas del tema por ser mayor y ser un líder político. El Papa es el rey de la Iglesia Católica. El doctor, los doctores que ven al Papa tienen que ser el triple de cuidadosos. ¿Quién le va a dar el alta al Papa y le va a decir vete de viaje? Muy difícil.
5: Así es. Tú lo has señalado. Como te digo, no sabemos la exacta dimensión de la intervención que le van a hacer. ¿No es así? Una lobectomía y a sacar un lóbulo en el pulmón izquierdo hay 2 lóbulos, en el pulmón derecho hay 3, ¿no? Y una segmentectomía es una intervención más pequeña, un segmento de los lóbulos. Entonces, no lo han dicho con especificidad. Eso conlleva un drenaje torácico para poder expandir pulmón.
2: Correcto. Vamos a ver la nota para ubicarnos en el tema, que es la noticia triste, pues, evidentemente, para todo el Perú. Veamos.
6: Carissimi,
7: queridos,
6: di recente durante alcuni controlli,
7: durante los últimos
6: i medici mi hanno trovato un nodulo circoscritto al pulmone.
7: En uno de los
6: è stato individuato in una fase molto iniziale e ben localizzato.
7: Etapa inicial.
8: Ese es el problema de salud que atraviesa el Papa León XIV, que despierta la preocupación del mundo católico.
6: I medici ritengono opportuno intervenire. Y allora, seguendo i loro consigli, ho deciso di operarmi per
7: todo.
6: L'intervento è già programmato nei prossimi giorni.
7: Già sta programmato per
6: i prossimi giorni. Vi ringrazio per la vostra vicinanza spirituale.
7: E
6: mi affido alla vostra preghiera.
7: E mi encomiendo sus oraciones.
8: A pocas semanas de su visita al Perú, la sociedad teme que el Papa León, debido a la operación, ponga en riesgo su llegada el 11 de noviembre a Lima. Pero, ¿qué son los nódulos pulmonares?
9: El nódulo es la detección de un tejido que por la coloración que puede estar en los rayos X o en la tomografía, el tejido es distinto. Y eso se debe muchas veces a la densidad del tejido. Para poder nosotros decir hay un nódulo pulmonar, tiene que ser único y no debe de tener más de 3 centímetros. Si un médico evalúa y ve que en el pulmón hay una figura generalmente redonda o una circunferencia bastante regular y que ese nódulo, uno agarra su regla y no pasa de 3 centímetros, ese es un nódulo.
8: Si bien los nódulos pulmonares en su mayoría no son cancerígenos, existe la posibilidad de que pueda poner en peligro la vida del Santo Padre.
9: Pero nadie puede negar ni afirmar si es cáncer o no es cáncer, nadie. Si están tomando la decisión de operarlo es porque los doctores que están a cargo del caso por la cabeza se le pasará y dirán, pues yo no quiero ser recordado como el médico que no le detectó a tiempo el cáncer al Papa. Y la pregunta que me hacía Felipe, me decía Armando, ¿qué pasaría si fuera tu papá? Ah, yo lo opero en uno. Yo no voy a estar arriesgando que si es cáncer o no es cáncer. Si es mi padre, opérenlo.
8: El Papa ingresará al Policlínico Gemelli de Roma este martes 13 de octubre para someterse a una intervención quirúrgica destinada a extirpar un nódulo pulmonar. Así lo informó el Vaticano. Matteo Bruni, director de la sala de prensa de la Santa Sede, confirmó que el sumo pontífice será hospitalizado y que se prevé una estancia postoperatoria de aproximadamente una semana.
10: Inmediatamente después, la Santa Sede ha confirmado que la operación será en los primeros días de la próxima semana en el Hospital Gemelli y que el postoperatorio durará unos 7 días. Así que, en principio, no está en riesgo ese importantísimo viaje a Latinoamérica, donde le esperan entre el 6 y el 17 de noviembre.
8: Oremos por la salud del Papa León XIV, pidiendo que la operación sea un éxito y que su recuperación sea próspera. Sobre todo, no impida su llegada al Perú, ya que necesitamos con urgencia la presencia del Santo Padre en nuestro país.
2: Nos queda rezar y rogar porque no sea grave, que sea llevadero, que tenga un posoperatorio adecuado, pero aún así es... Tú siendo doctor, hermano, sí. ¿Quién le firme el alta para que se suba al avión?
5: Lo que hemos escuchado en la noticia es que le van a sacar un lóbulo, ¿no es cierto?
2: Claro.
5: No sabemos de qué pulmón, pero ya es una lobectomía, que ya es más... claro. Es una operación ya de cierta dimensión, ¿no?
2: Sí. Y nos complica el clima, hermano. O sea, ahorita está... Imagínate, el calor y la humedad de Lima no es algo normal, por si acaso nosotros estamos acostumbrados. Cuando vienen los extranjeros, dicen, tremendo calor y una humedad en Lima, hay una humedad de 95, 97%. ¿Cómo irá a ser de acá un mes? Y Chiclayo, hermano. Chiclayo va a ser un horno. Pucallpa. Y después la altura del Cusco. Es complicado. Dios quiera que se mejore y que venga.
5: Y que venga en las mejores condiciones, ¿no?
2: Natural. Sí. Pero, en fin. A ver, a lo nuestro. Eres senador y tienes... toda la experiencia del mundo. Además, tú eres hiperfujimorista. Tú eres, vamos a decir, el representante del albertismo, para que quede claro. ¿Tú cómo haces para no caer en todas las provocaciones que de las cuales has sido objeto en los últimos 15 años? Porque tú has sido uno de los que más fustigaba a la prensa, porque todo el mundo detestaba a Keiko, esa es la realidad. Y Alberto también. Además, te decían que estaba sano cuando estaba enfermo. ¿Cuál es tu proceso mental para no pisar el palito?
5: Siempre hay que guardar la calma y analizar. Generalmente hemos tenido varios encuentros, sobre todo con Maraví y con Morales, en la Comisión de Constitución, porque abiertamente insultan. ¿Es así? Que el fujimorismo asesino, y a veces no recuerdan su pasado, ¿no? Uh-huh. El asesino fue el terrorismo. Y él tiene muchas intervenciones por terrorismo y por sendero, ¿no? No nos olvidemos que el suegro de él fue el que dirigió la matanza de Lucanamarca.
2: A ver, lo que pasa es que, sabiendo lo que es, en el caso de la señora congresista Ruth Luque, cuando te dicen tú, Alejandro, eres un mentiroso, o mientes, o tienes temor, pero se lo dice al general Astudillo, que ha sido... luchado en el CENEPA, Chavín de Huántar, un tipo que ha combatido por el Perú. Entonces, no es lo mismo decirle a Philip Butter o a Alejandro Aguinaga, tú tienes temor, que decirle a un general. Pues, ¿no? Entonces, ella lo ha medido así. Y el general se exaspera.
5: Claro, porque es un general que ha estado en la guerra del CENEPA y ha sido uno de los héroes de Chavín de Huántar. Entonces, decirle, el ministro tiene miedo de hacer tal cosa... Entonces, lo has ofendido en lo máximo porque generalmente la figura de este militar no es de ningún temeroso. Pero hay que entender cómo se mueven las izquierdas, los que hemos pasado por los claustros universitarios, y lo comentaba en nuestras reuniones políticas, ellos no se quieren tumbar a Astudillo por ser César Astudillo. Ellos se quieren tumbar a Astudillo porque es un general del ejército. Y la extrema izquierda odia al ejército. Ellos se sustentan en las milicias de Fidel Castro, las milicias venezolanas, ¿no es cierto?, de Maduro, de Chávez. Entonces, ese concepto lo tienen muy arraigado y ese es el tema de base, ¿no?
2: Ahora, mañana el Senado va a reanudar las discusiones. A ver, no es sencillo entender... que ustedes, los senadores, tienen que circunscribirse a los temas adecuados y despacharlos rápidamente, sin abrir el abanico, sin caer en provocaciones, y de ahí gobernar como lo haría, sorry que lo detean directamente, con decreto de urgencia, Alberto Fujimori.
5: Así
2: y
5: es.
2: Ya está, declara en emergencia el sector salud, haces con salud lo que tienes que hacer. El sector educación, y además, ¿qué mayor emergencia que la del Ministerio del Interior, el Ministerio de Defensa y el Ministerio de Vivienda? ¡Ya está!
5: Es cierto que las facultades que han dado son limitadas a seguridad ciudadana y a fenómeno del niño. Pero las materias que involucran cada una de estas facultades de la misma manera están reducidas. Cuando tendríamos que fortalecer, por ejemplo, en seguridad ciudadana, el servicio de inteligencia, ¿no? Todos los manejos de inteligencia, de contrainteligencia, que se han dejado de lado. Tenemos que fortalecer algo que no la están viendo y que contribuye pues, grandemente a la inseguridad y a la violencia, que es el narcotráfico. ¿Qué vamos a hacer con insumos químicos? ¿Qué vamos a hacer para el control del narcotráfico?
2: Pero, perdón, con decretos de urgencia lo puedes hacer con toda tranquilidad.
5: Bueno, ya están estos decretos que tienen que ser decretos legislativos, hay que sacarlos en la semana.
2: Pero por eso...
5: Y el Senado, como dice bien claro el artículo 142 del reglamento, que es una ley de desarrollo constitucional, lo que se apruebe en la Cámara de Diputados llega.
2: Ya está.
5: O se aprueba o se modifica, no perdiendo justamente, no desnaturalizarlo... o se va al archivo. Bueno, las modificaciones no lo desnaturalizas cuando tocas temas que tienen que ver directamente con la seguridad ciudadana.
2: Pero por eso,
5: y que están omitidos u olvidados.
2: Ya, pero si fuera el caso, apréalo tal cual y con los decretos de urgencia gobierna. ¿Sabes que lo que pasa? Es que yo lo que temo es que fortalezcas al enemigo que se victimiza. Acuérdate que Castillo... Ahí viene Rochao, tírate al piso. Se tira al piso. Entonces, claro, aparece Pancho Calisto Iván Petri, que es un almirante de la Marina, de 1,85 m, con 85, 90 kilos, y el otro dice, ay, me han querido pegar, me ha pechado. Y cometen errores, con todo cariño. Lourdes Alcorta es mi tía también, ¿ya? Tía mía, prima de mi papá. ¿Qué hace la mujer metiéndose en bronca de dos hombres? Y la otra senadora se mete... Entonces, Pancho Calisto... que tiene una...
5: Y le pone el folder en la cara.
2: Le pone el folder. Pancho tiene un resorte mental, como el común de nosotros los hombres, para defender a la mujer y se le para y se hace el tole-tole. Ahora, le preguntamos a Pancho y nos dijo lo siguiente, veamos. Volumen.
11: ¿Ha ido a pechar al senador Maraví?
3: Yo no he pechado a nadie. Yo me he interpuesto entre el senador Maraví, que estaba... agrediendo verbalmente a dos senadoras. Ajá. más allá del ministro del Interior, yo me he interpuesto entre el señor Maraví y las senadoras que también estaban siendo agredidas verbalmente, ¿no?
11: Claro, la señora Alcorta, ¿no?
3: Sí, y la señora Iturregui también, ¿no? Entonces, yo no puedo permitir que traten así a dos señoras, ¿no? Es el motivo por el cual yo me interpuse entre ellos y en todo caso que me grite a mí, pero que no grite a las señoras, ¿no? Es que no podemos permitir que traten así a las señoras. Yo creo que no es adecuado un comportamiento de esa naturaleza, y menos en el Congreso de la República, específicamente en el Senado, ¿no?
11: Claro. En aras congresista de ya calmar los ánimos, de repente usted quisiera hacer un llamado a que, como dice usted, a que este impasse sea superado?
3: Sí, bueno, la efervescencia política no puede llegar a estos niveles, pero tenemos que entender que, como el refrán dice, respeto guarda respetos, y tenemos que tener respeto con personas mayores, con señoras, con personas vulnerables, con cualquier persona. Uno no puede insultar a la gente, no puedes... Tu calidad o tu estatus de senador de la República no te da patente para insultar a la gente, ¿no? Yo creo que esto se va a superar rápidamente y vamos a continuar con el ejercicio parlamentario y terminar de sacar hacia adelante este pedido de facultades. Tenemos que entender bien de que antes de priorizar agendas personales o agendas políticas partidarias, tenemos que priorizar la agenda del Perú. y sobre eso tenemos que trabajar, ¿no?
11: Para terminar, algunos de sus colegas ya piden que usted sea pasado a la Comisión de Ética.
3: Bueno, si quieren que yo vaya a la Comisión de Ética, que van a tener que activar el proceso correspondiente, y si yo por salir en defensa de las señoras soy pasado a Ética, ¿qué le puedo decir? Tendré que ir a Ética y sustentar. Sustentar por qué hice esto, pero en todo caso la otra parte también tendría que ser sometida a Ética, porque no existe excusa alguna para agredir verbalmente a ninguna persona, y menos a dos señoras, ¿no?
2: A ver, le voy contando, ha llegado ya Juan Carlos Liendo, por inteligencia, también es el ejército. Y nos dice algo, lo que pasa es que ellos han luchado contra el terrorismo.
5: Claro.
2: Y mirar un tuco es diferente que mirar, porque se acuerdan de sus compañeros de arma muertos, de los amigos que perdieron.
5: Todo el daño que se hizo, Filip, acuérdate.
2: Vamos a hablar en francés. Se te revuelve la mierda.
5: Así es.
2: ¿Ya? Así todo.
5: Que lo hemos vivido. Nosotros no nos lo han contado, lo hemos vivido.
2: Y ellos lo han vivido peor que nosotros. Pero hay que entender algo. Y yo le decía a Pancho, que es amigo mío, o sea, yo me chateaba con este señor cuando estaba en el Brahe. ¿Ya? Y es lo que es. Él se sienta, a la derecha de él está Ibermaraví. Él se va a sentar, si esto dura, Dios quiera que dure, 5 años al costado de este tipo. Entonces yo le digo, mira, Pancho, o sea, tú utilizas, siéntate y dile, bonito, hermanito, ¿cómo nos vamos a comportar? Porque está claro que si Jean Petri le mete un manazo, les rompe la cara y la víctima va a ser él, lo van a suspender y van a perder un senador. En votaciones importantes, ¿ah? Por si acaso, un voto define
5: es
2: todo.
5: Es lo que viene definiendo hasta el momento.
2: Espérate, pues. A ver, hermano, este es como el ajedrez. Peón, 4 rey, caballo, 3 alfil. ¿Tú qué cosa crees? Que el tuco no se da cuenta que a él le conviene provocar a Jean Petri porque él pierde su voto, pero el de él vale más que el de él. Porque él es el de Jean Petri es el 31.
5: Así es.
2: Y él es el 30. Aritméticamente, viene el profesor Becerra también, ellos prefieren meterle cabe. Él ha pasado la clandestinidad toda una vida. Y por si acaso ya no es que se vuelven locos por los 30.000 soles mensuales. La minería ilegal le puede poner $30.000 diarios.
5: Diarios.
2: Entonces uno tiene que, desgraciadamente... Ahora bien, mire el lujo que se da, porque Maraví es un agitador profesional. Miren lo que dice. Señor, señora, cierre los ojos. Olvídese de quién es el que lo dice. Miren lo que dice. Miren.
12: Yo tengo que rechazar esas expresiones de la señora porque confirman que la señora... actúa con insolencia, con soberbia. Lejos de resolver los problemas del pueblo, continúa con sus amenazas.
13: Ahora, ¿siente que lo han llamado perro?
12: No, de ninguna manera, no. Yo no me doy por aludido, pero creo que la señora incluso confunde la utilización de algunas palabras para pretender sorprender a la población, porque... ¿cómo puede decir que porque los perros ladran es señal que avanzamos? ¿En qué está avanzando la señora? Si por lo menos pudiera la señora decir, en esto estamos avanzando, cero avance, no hay nada.
5: Maniqueísmo puro.
2: Sí, pues hermano,
5: ¿no es cierto?
2: Pero veamos las cosas fríamente.
5: Porque está...
2: A ver. ¿Quién dijo que desde el día 1 iba a poner orden y mano firme? Ella. Eso no ha pasado. Es imposible tener resultados notorios y fehacientes en 100 días, ¿cierto?
5: Es imposible, pero se están dando resultados que son importantes, pero que estamos en esta fase de descrédito, como que le ponen todos los micros a este señor y está llevando una situación que se da en el Quijote y que muchos se usan, ¿no es cierto? Ladran, Sancho, ladran, señal de que avanzamos. Para decir, nos ha dicho perros. No.
2: No, ella ha dicho perros. Pero además...
5: No les ha dicho perros. Los perros ladran.
2: Los perros ladran. Pero le ha dicho a ellos. Pues no nos hagamos los giles.
5: No, entonces, o sea, nadie es gil, ni tú ni yo.
2: Por eso pues. Entonces le dice perros, bacán.
5: Ya.
2: Después dice, Mira lo que dice, ¿eh? Voy a perder la paciencia. Miren la diferencia. Fujimori, con paciencia, cerró el Congreso. Encuentra un insulto de Fujimori a Sendero Luminoso o a Imael Guzmán. La única vez que Fujimori se refirió en términos personales a Imael Guzmán es cuando le preguntan, ¿qué haría usted si lo tiene al frente a Imael Guzmán? Lo mato. Nunca más insultó a nadie, ni del MRTA. Cuando tuvo a Polay muerto, cuando tenía muerto a Serpa, Cartolini,
5: Serpa y Alarbe,
2: lo miró. Nada más. Frío. Frío.
5: Matemático, muy exacto, muy... No.
2: Es lo que quieren ellos, que fracases. Entonces, si te está metiendo cabe, no pongas el pie. ¿Entiendes? Porque la gente dice, el pueblo ve y dice, no hay resultados. No hay resultados. Catherine Ampuero dice, rechazo cualquier tipo de violencia, venga donde venga, desde la Comisión de Ética pueden tomar acciones. No vayan a la Comisión de Ética. Sería una torpeza suspender a los dos. Pierdes el voto 31. Veamos.
14: En principio, yo rechazo cualquier tipo de violencia, venga de donde venga. Y todos los altos funcionarios que son invitados, o cualquier funcionario público que es invitado por el Congreso de la República, merece nuestro respeto por el cargo que ocupa. Esas conductas tienen que ser evaluadas. Tenemos una comisión de ética, tanto en la Cámara de Senadores como en la Cámara de Diputados, que desde allí pueden tomar las acciones correspondientes.
5: El hecho se dio por zanjado. El presidente suspendió la sesión unos minutos. El hecho se dio por zanjado y luego continuamos hasta las 3 de la tarde.
2: Es más, Carlos Mesía se acerca y le habla. El otro está en su... A ver, quiero que se entienda. Iber Maraví está en su prime. Está feliz. Está logrando sus objetivos políticos. Porque él es un agitador. Y tienen que entender los fujimoristas más rancios como tú. O sea, más fujimorista que tú no es Keiko. Tú eres más fujimorista que Keiko. Y de repente la única persona más fujimorista que tú, probablemente Marta Chávez. Ni Kenji es más fujimorista que tú. No le dé balas al enemigo. Miguel Strogoff vio cómo le pegaban a su vieja y no reaccionó. ¿No? Te tienes que comer tu mierda. Ruth Luque, mira lo que hace. Este es inteligente. Esta gente es estructurada. Agar le dice lo siguiente. Mire.
15: A ver, yo lo que creo es que hay que ya rebautizar a la señora Keiko Fujimori. La podemos llamar o Keiko Boluarte o la podemos llamar Dina 2.0, porque las imágenes que se ha presentado son las mismas imágenes que la señora Boluarte, el señor Gerín, nos han vendido. No lo tomo como una amenaza, lo tomo como un talán autoritario propio del fujimorismo, lo tomo como un gobierno que en realidad no tiene ruta, tanto es así que se va a ir a El Salvador para ver si aprende algo sobre el tema de inseguridad y quiere traernos un modelo de un país caribeño, pequeño, ¿no es cierto?, cuando la realidad del Perú nos desborda de otra naturaleza.
2: Bueno, por suerte no sabes, a ver, yo te pregunto, si yo me he visto de blanco, me pongo estetoscopio, me pongo pantalón blanco, yo tengo en mi casa unas tabas blancas mostras, le pongo mi Griffin blanco. ¿Tú me ves como médico a mí? Porque tú eres médico. ¿Me ves como médico o no?
5: Bueno, el hábito no hace al monje.
2: Yo te digo, sí, pero ¿cierto? mi mamá.
5: Tu mamá sí. No.
2: Está bien, pero yo, mi mamá ha sido enfermera de Loaiza, es de tal. ¿Y tú qué me dirías? Este es ámbito su mamá. Te quiero explicar una cosa. Dile a Keiko, tú eres como si fueras un tío. No te vuelvas a poner un gorrito de 25 soles de gamarra con 5 estrellas. No existe la quinta estrella en el Perú. Para hacer eso es mariscal. No te pongas un chaleco de 40 soles 50 y te pares al frente de comandos. Porque eso no te suma. No hagas un comercial, un spot publicitario donde entras tú y te pones en un, ¿cómo se llama? Ascensor con 5 tipos armados, con telescópicas. Fujimori no daba miedo así. Tú has estado con Fujimori. ¿Tú has visto una foto de Fujimori con un gorro que diga comandante general, la quinta estrella, o que Fujimori... ¡Ah! ¡Ah, qué bello!
5: Pero volviendo al tema, o sea, claro. Ruth Luque ahí sigue haciendo lo mismo, o sea, están dando su mensaje, ¿no es cierto? Dina II. ¿Quién trajo a Dina? Todos ellos. Dina era la vicepresidenta de Castillo. Y cuando, lógicamente, el Congreso vaca a Castillo, entre presidenta. No dicen la verdad. O sea, la verdad media es la peor de las mentiras. Entonces se han convertido en una maquinaria de generar mentiras convenientemente para ir soliviantando al pueblo.
2: Pero, hermano, que no se parezcan. La crítica que estoy haciendo yo es constructiva, hermano.
5: Claro que sí.
2: Yo no me acuerdo, pues, de Yoshiyama con un polito que decía ministro de Agricultura o ministro de no sé cuán. Hacían. Y compadre, los ministros de Fujimori eran unos faites. El Perú era 35.000 veces. El señor hablaba de perros. Yo en esa época practicaba para agencia aduana. Y me iba al centro de Lima para sellar la póliza de importación y tenía que caminar por Carabaya, tenía que caminar. Y veía los perros colgados, hermano, los perros estaban colgados. Y agarraban a los jueces, pa, pa, pa, lo mataba. Eso era bravo. Ahorita es Disneylandia.
5: Por eso, en alguna discusión que hemos tenido ahí con Maraví, cuando dijo el fujimorismo ha copado el Poder Judicial, le dije, se olvidan que los jueces sin rostro fueron consecuencia de lo que ellos hacían, que habían pues copado el Poder Judicial de una manera de tenerlo sometido por la violencia a los jueces. Por eso es que llegaron los jueces.
2: Sí, claro, han copado el Poder Judicial, por eso metió a Keiko a la cana tres veces, han metido a Pierre Figar y ha tenido...
5: Así es.
2: Entonces,
5: pero tienen ese maniqueísmo a flor de labio, ¿no?
2: López Chao, si tiene que escoger, hermano, entre Abimael y Fujimori, ¿a quién elige? O sea, ¿López Chao qué es? Hay el partido Manan, que es el JPP, Manan.
5: Ya.
2: Están los que son los buenos, los políticamente correctos. La señora esa que le hace así, ¿no? La que se
5: rabia. Que le ponen la cara
2: el folder. El amor, siendo humano, tiene algo de divino, amar es un delito. Ya, así son, ¿no es cierto? Pero Latín Kerbel dijo, no le vamos a dar nada. ¿No es cierto? Entonces, ¿qué cosa es López Chao se mete a canga? Porque López Chao quiere que Keiko caiga y él tiene en su cabeza volver a ser candidato a la presidencia. Entonces, miren lo que dice López Chao, otro caviar. Miren cómo dice, peace and love, el amor y Diosito. Y, miren.
5: Es más que caviar, más tirado a la izquierda.
16: Lo malo es que el Congreso pretenda, cosa que no lo he visto, cercar al Ejecutivo, atosigarlo, no creo que esté haciendo eso. Pero tampoco el Ejecutivo no puede irrespetar al Congreso. Tiene que respetar al Congreso.
5: Otra barbaridad. ¿Quiénes han negado las facultades por negarlas? Cuando yo escucho a esos diputados, que muchos no tienen ni profesión, y están en la negación por la negación, yo te acepto que tú puedes negar, pero fundamentas tu negación. O haces una contrapropuesta, porque ellos están en un obstruccionismo extremo y el Perú no necesita todo ello.
2: Ya. Alejandro, acá entre nosotros no lías a nadie. No le iba a presentar una pinche facultad. Nada. Kiko se ponía el primer día, 28 de julio, decreto urgencia. Declaro en emergencia la salud pública, declaro en emergencia el Ministerio de Educación, declaro en emergencia, la Seguridad Nacional, declaro en emergencia, Ejército, Marina, Aviación, ¡boom! Ya está, murió la flor. ¿Y mandas? ¿Quieres autoritaria? Bueno, sí. ¿Qué cosa esperaban del eje de Alberto Fujimori? Que sea blandita. ¿No? Bueno, sí. ¿Qué cosa esperaban del eje de Alberto Fujimori? Que sea blandita. ¿No? Yo soy Mónica Ceballos o soy Keiko Fujimori. Si no te gusta, pinche.

0: nieto.
1: Nieto, la verdad que nos ha sorprendido negativamente, ¿no?
0: Te va a sorprender.
1: Pensé que iba a tener más, más cintura política, ¿no? Pero también está, prácticamente es el furgón de Juntos por el Perú.
0: Está bien,
1: furgón pues. De cola.
0: Pero ya, bueno, ya te diste cuenta, ¿ahora qué haces? ¿Me entiendes? ¿Ahora qué haces?
1: Ya están las facultades solicitadas. Se van a, esta semana, se soluciona en el Senado y el lunes tendremos el pleno. Para
0: ahorita aprobarlo. Vamos a hablar con Juan Carlos Liendo Connor, que debe ser, no sé, el primero, segundo, tercero, cuarto, quinto mayor especialista de inteligencia del Perú.
1: Claro que sí.
0: Ya está bien, pues, hermano. Pero yo no soy un especialista de inteligencia y yo sé que el Comando Conjunto de las Fuerzas Armadas funciona hace 30 años en el Perú y que estamos en estado de emergencia con comando unificado, ¿eh? Así se llama, en Pataz. ¿Está funcionando o no está funcionando? En el BRAEM ha estado Calixto y Ampete. Ya tenemos Comando Conjunto de las Fuerzas Armadas, Fuerzas Combinadas y ahora Escudo de las Américas más FBI.
1: Pero han tenido una intervención buena ayer todo este grupo del Comando Unificado, ¿no? Para el Ejército, la Policía.
0: Cuando el Servicio de Inteligencia del Perú se da cuenta que Castillo es pro-terruco, la gente se olvida, pues, porque la gente... Cuando yo me echaba con Castillo, los demás estaban con el rabo entre las piernas. El Servicio de Inteligencia del Perú, Ejército, Marina, Aviación, lo que funcionaba internamente, se dan cuenta que Castillo estaba planeando diversas acciones subversivas. ¿Correcto? Y siendo presidente de la República, Castillo, hicieron la Operación Libertad. A espalda de Castillo, entraron al orden y los roquetearon y brrr, nadie sabe cuántos murieron. Pero cortaron el suministro de billete a lo que después fue la toma de Lima, 1, 2, 3, 4, 2 meses, hermano. Y eso lo hizo el Ejército, la Marina, la Aviación. Calladito, lo hicieron y después nos enteramos. Fujimori hacía y después te enterabas. Cuando él quería que te enteres. Hay que hacer exactamente lo mismo. Hay que hacer exactamente lo mismo. Calladito nomás, haz. Pero ¿para qué vas a...? ¿En qué va a terminar? Si va mal, delito de lesa humanidad, que ella, el dominio del hecho. ¿Ustedes manejan el Poder Judicial?
1: Absolutamente no.
0: ¿Qué te ha dicho la presidenta del Poder Judicial? ¿No te ha dicho que ella va a utilizar el control difuso? ¿No te está diciendo eso? ¿Tú qué cosa crees? Que una vez que hayan muerto, a Keiko no le van a decir que venga tropa americana a matar a un peruano. Uy, uy, uy. Olvídate. Que la Corte Penal Internacional le mete una empapelada a Keiko, el señor Trump pierde las elecciones y va a estar en manos de los caviares que manejan todavía la Fiscalía de la Nación y todavía el Poder Judicial. ¿Para qué cuenta lo que vas a hacer, hermano? Ya está. Consejo de un conejo.
1: Pero también la presidenta comunica las acciones que se están llevando a cabo a la población. Tampoco no puedes tener un presidente mudo, ¿no es así? En estos momentos hay algunos resultados que se están dando y que son positivos. Y lógicamente, ¿sí? Hay que recuperar la confianza de la gente.
0: Que sea el gobierno de los hechos y no de las comunicaciones. Repito, la fórmula es facilísima. Copy-paste con el chinito. Chinito venía con su lentecito y miraba. La única vez que a Fujimori yo lo vi con algo que parecía uniforme es cuando se puso un chaleco para entrar a la embajada de Japón. Ni casco se puso, ¿eh? Y se lo pusieron por si había pues algo, ¿no? Alguien jalaba un cable. Y el chino entró. No lo vieron con una pistola. No lo vieron. No estaba con las botas que se pone Belaunde, que no sabe ni caminar con las botas, hermano, se cae. ¿Me entiendes? ¿No es cierto?
1: Bien observalón eres.
0: No, pero es que es verdad. Hermano.
1: Ya lo has calzado al hombre.
0: Pero hermano, camine, parece que se va a caer. La bota de comando, el comando, la camineando, se pone bota y anda. Normal, yo me pongo bota, me duelen los pies, pues, hermano. Pero entonces, hay que ver esa cuestión como lo que es. Pero en fin. Te agradezco, mi querido tocayo.
1: Gracias, Philip.
0: Paciencia y mal humor. Porque el buen humor es para los que están felices, nosotros no estamos felices.
1: Así es.
0: A ver, señores.
1: Es una buena remembranza al mejor presidente de la historia del Perú, Alberto Fujimori.
0: Bueno, pues, hay que imitar lo bueno, Fujimori. A ver, señores, así operará o operaría el nuevo comando unificado. Vamos a comenzar a ver la nota y empalmamos con el coronel Liendo. ¿Les parece? Veamos.
2: Keiko Fujimori ha presentado los resultados de su comando.

0: Mando unificado, ese que hasta ahora es su anuncio más fuerte relacionado a combatir el crimen organizado y transnacional en Perú.
1: En estos pocos días hemos podido ver, escuchar estos reportes que están haciendo y sabemos que es un buen primer paso.
0: Este fin de semana era, por decirlo de alguna forma, una prueba de fuego importante para que los peruanos comprobemos si este nuevo rumbo tendría resultados positivos. Y parece que sí, al menos por ahora.
1: Al sistema de justicia que hoy se está poniendo a disposición a varios detenidos por el esfuerzo conjunto de ese comando unificado.
0: El Comando Unificado, una fuerza conjunta que en sus primeras 72 horas de operaciones ha dejado en claro que la cacería de objetivos de alto valor estratégico ha comenzado. Al menos eso nos dicen desde el Ejecutivo.
2: Hemos realizado 3 operaciones y lo hemos señalizado y distribuido por zonas, ¿no? En la zona sur, ese día se tuvo una operación con 100 efectivos de nuestro ejército peruano y 200 efectivos de la Policía Nacional.
0: El primer impacto de esta estrategia se sintió al promediar la madrugada del sábado, cuando unidades de asalto irrumpieron de manera simultánea en el sur y norte de Lima. En Villa El Salvador desarticularon a los malditos de la Panamericana, una banda que se dedicaba a robar negocios, viviendas y vehículos. Durante esta intervención, un hombre aún no identificado murió y otros 2 resultaron heridos. Los agentes también incautaron armas de fuego y herramientas que usarían los delincuentes para cometer sus fechorías.
3: Un vehículo robado y desarticuló la banda criminal Los Malditos de la Panamericana. Durante la intervención, 2 sujetos resultaron heridos y 1 fue abatido. Además, se incautó una pistola.
0: En Los Olivos, otro operativo del nuevo comando unificado acabó con la hegemonía de los Chukis de Huandoy. El operativo, que fue de madrugada, tuvo también a un delincuente abatido tras recibir un disparo de las fuerzas del orden.
4: Y me encañonaron, me hicieron disparar y se llevaron mi celular y también se llevaron mi moto.
3: Durante un patrullaje motorizado, 2 sujetos intentaron escapar en una moto lineal y dispararon contra los efectivos policiales, desencadenando un enfrentamiento.
0: Los efectivos incautaron una pistola marca Versa modelo Thunder que contaba con un cargador y 3 municiones. Además, se hallaron cargadores de fusiles AKM con hasta 40 municiones. Sin embargo, el despliegue no se limitó a la capital. En La Libertad se ejecutaron intervenciones masivas que terminaron con 217 ciudadanos extranjeros retenidos por controles de identidad y situación migratoria. Además de lograr la captura clave de un presunto cabecilla vinculado a una red de extorsión y cobro de cupos. El fin de semana cerró con un balance que el Ejecutivo ha calificado de exitoso. Más allá de las cifras, el mensaje enviado desde Palacio de Gobierno es uno de permanencia. Keiko ha reafirmado que el Comando Unificado no es una medida temporal de impacto mediático, sino una maquinaria de intervención que continuará operando dispuesta a recuperar el control territorial cuadra por cuadra.
5: A ver, esa imagen que se da en la cárcel de El Milagro, cuando hay un colocho, un beneco, que se le empala a un tipo de la subunidad de acciones tácticas y se tiene que agarrar a golpes, era imposible cuando Fujimori era presidente. No había peruano o extranjero que le levantase la voz o mirase a los ojos a un miembro de las Fuerzas Armadas. Eso es falta autoridad. Juan Carlos Liendo, ¿cómo estás, Juan Carlos?
6: Mire, buenas noches. Siempre gusto estar en tu programa.
5: A ver, ¿cuál es la diferencia del Comando Conjunto de las Fuerzas Armadas y las operaciones militares que vienen haciendo hace 30 años, ejemplo BRAEM, ejemplo PATAS, con este nuevo Comando Unificado? ¿Hay diferencia?
6: Sí, hay una diferencia conceptual en un cambio de evolución de la doctrina para integrar organizaciones no militares y generar un refuerzo de la acción del empleo de la fuerza militar. Lo que sucede es que la guerra como tal ha dejado de ser militarmente pura y necesita interactuar con otras instituciones. En términos técnicos, es un escenario más híbrido. Luego, el término comando unificado es una proyección de la doctrina americana. A mí no me gusta mucho, pero eso es lo que hay. El cual permite conceptualmente, al punto de vista de Estado Mayor, estrategia, planeamiento, integrar organizaciones no militares como la Unidad de Inteligencia Financiera, OCITEL, las compañías de teléfono, gobiernos regionales, todo el sistema de lavado de activos, poder judicial, etcétera, etcétera. Ese es el concepto doctrinario.
5: El comando de la conjunto de las Fuerzas Armadas, uno de los organismos del comando conjunto para hacer operaciones como ya se han hecho, di por ejemplo la Operación Libertad, que se realizó en pleno gobierno de Castillo. Marina, aviación, metieron mix, hicieron de todo. También tienen a la DINI. La DINI tiene acceso a toda la información del Perú.
6: Se supone. Claro. Se supone.
5: Tú no puedes decir lo contrario. Yo sí puedo decirlo, porque yo no soy hombre de inteligencia, tú sí. La DINI sabe de qué te vas a morir y sabe lo que no te quiere decir ni Telefónica, ni Claro. Todo. La DINI lo sabe todo.
6: Para
5: si
6: eso
5: funciona,
6: existe.
5: Pues es la razón de ser. Procesa información. Entonces, ahorita en el Brian tenemos la situación que tenemos. Entonces, cuando la señora dice esto, lo dice en el marco de una cuestión que se llama el escudo de las Américas, que nadie me la ha sabido explicar hasta el momento. Te pido, por favor, que me lo expliques. Y nadie me sabe explicar hasta el momento la labor del FBI. Porque si el FBI, por dar un ejemplo, es una de las organizaciones mundiales de mayor procesamiento de inteligencia, interceptación, escucha, seguimiento, vigilancia, vigilancia satelital, vigilancia con drones, vigilancia por calor, se la saben las de Kiko y Caco. ¿Acaso ellos no te pueden prestar los equipos que no tienes? Entonces, explícame todo esto en esos dos conceptos.
6: Bien. Rápidamente, sobre el escudo de las Américas. ¿Qué cosa es? Es un enfoque de cooperación internacional de seguridad. ¿Qué cosa quiere decir? Es un modelo, una forma. No es un acuerdo, no es un pacto, no es un tratado. Entonces, a partir de ese modelo, dices, yo te ofrezco eso si tú me das esto. Ejemplo, tú me das acceso a hacer operaciones en Perú con el FBI y yo te puedo dar información, coordino con otros países para fortalecer tus capacidades locales. El escudo de las Américas es un enfoque, abro paréntesis, llámese modelo, cierro paréntesis, de cómo cooperan agencias en situaciones diversas. Eso es lo que es el escudo de las Américas conceptualmente. Obviamente tiene implicancias también, implicancias en la seguridad nacional, implicancias geopolíticas, porque ve también el tema de la competencia geopolítica con China, el tema de los minerales raros y otros aspectos, bajo un enfoque de seguridad. ¿No? Ya lo anunció Rubio, Keiko. Entonces se dice, escudo de las Américas, ver tales a los aspectos. ¿Qué significa? Que hay un modelo de cooperación, más nada. Uh-huh. Ya, eso es para, en principio, ¿correcto? Yeah. Y lo otro, te referías a...
5: FBI.
6: El FBI. Esto no es nuevo, se ha venido haciendo de antes, se hace de antes, hay mecanismos de cooperación internacional. Ejemplo, la captura de un iraní hace tiempo, acá en Perú, porque era parte de toda una cadena de la expansión del Islam en América del Sur. O sea, vienen fuerzas de otros países, hay cooperación local, y todo esto está normado, regulado, por convenios bilaterales. Se hace la captura, se lo llevan, se lo entregan, se lo encarcelan, etcétera, etcétera. El FBI de igual manera, pero hay que hacer una salvedad. Cuando el FBI interviene en el Perú a personas que están realizando una actividad delictiva, quiere decir que esa actividad delictiva se está proyectando en los Estados Unidos.
5: Ya, perdón. Es que una de las cosas que quieren es la denominación organización terrorista.
6: Ya, esa es otra cosa.
5: Ya, correcto. Pero una de las cosas que insiste el Ejecutivo,
6: sí,
5: y eso no quiere Ibermaravilla, porque pueden decir que una organización barrial, una organización ayaninca o aguajú...
6: Esa es narrativa porque, baja.
5: Está bien, pero te estoy diciendo lo que ellos... Pero ¿cuál es el fondo del asunto? La tecnología americana, en drones y en aviones, son capaces de detectar en el lugar más recóndito del Brian a una patrulla enemiga. Los tipos pueden ver su tamaño, su cara, su calor, su armamento. Pueden mandar un dron y lo pueden escuchar. Vigilancia sónica, porque se baja un dron, los escucha a 30 metros. Pueden enterarse de todo. Pero además tienen la tecnología, que le hemos visto como lo han hecho en Gaza, por dar un ejemplo, o lo han hecho en Irán hace nadita, que con un misil de este tamaño, de un medio pan baguette, pueden matar a un tipo que está en la sala de su casa con su esposa.
6: Tal cual.
5: Y lo matan a él.
6: Tal cual.
5: ¿Correcto? Ya eso lo tienen los gringos.
6: Sí.
5: La pregunta es, si los gringos están en capacidad de hacer eso, ¿por qué no lo podrían hacer en el Perú si hay esa calificación internacional y ellos no es que te piden perdón para entrar a Afganistán o a Yemen? Los gringos entran. De la misma manera, eso puede pasar en el BRAE. De otra manera, en
6: Putumayo, Putumayo.
5: Perdón, ya. En San Martín de Porres, que es tierra de nadie.
6: Es correcto. Es
5: o sea, ellos con la calidad de tecnología que tiene el FBI, que no tenemos nosotros, o sea, los tipos te pueden identificar por tu voz.
6: A ver, yo te lo respondo directamente porque tengo experiencia profesional en ello. Yo he trabajado 2 años en el Comando Sur. Ahí se ven todos esos asuntos que tú dices. Y es que, uno, no hay carta blanca para pedir todo lo que tienen y que ellos te den todo lo que tú pides.
5: Para lo que...
6: O sea, uno, ese es para empezar. Y voy a pasar por lo más simple. No te van a entregar algo que no sabes manejar. No te van a entregar algo que puedes emplearlo de mala manera. Cuando ellos te lo emplean, te dan el acceso, es en un programa de cooperación específico sobre una acción específica. Dentro del marco de una política, o sea, no solamente es la entrega militar. O sea, la proyección de la fuerza de los Estados Unidos hacia países como Perú está en función de sus intereses nacionales, económicos, internacionales, geopolíticos. Entonces, es diferente la cooperación económica de Estados Unidos con Colombia a la cooperación económica con Perú. Y pasa por dos tamices, las relaciones políticas, geopolíticas, internacionales y las capacidades locales para administrar desde el conocimiento hasta equipos de alta tecnología. Y con ejemplo, si vas a compartir inteligencia, no vas a compartir nunca inteligencia si en el Perú los que trabajan en inteligencia son aficionados o si no saben hacerlo. No vas a compartir.
5: No los puedes capacitar.
6: No, sí, los puedes capacitar. De nuevo, integrando nuevamente dentro de este círculo de intereses. Lo capacitas. Phyllis, hay capacitación directa de hace 50 años. ¿Sí? Pero, ¿cuántos jefes de inteligencia tenemos? ¿Qué calidad de inteligencia tenemos? ¿Cómo se enfocan esa inteligencia? ¿Cuál es la naturaleza de inteligencia?
5: Ya, pero a ver, yo no he exagerado ni un poquito, ni que con un dron de vigilancia.
6: No, es cierto.
5: Ellos pueden decir, Juan Carlos Liendo Coro, pues ya saben cuál es tu voz, está en el piso 8, oficina 805, en tal avenida Angamos, los tipos pueden agarrar un dron.
6: Tal cual.
5: Entra por la ventana, pasa por encima de la cabeza del señor y te mata a ti.
6: Es correcto.
5: Eso ya se sabe que lo tienen. Tienen la vigilancia sónica. Los tipos tienen un dron y escuchan lo que tú estás diciendo. En San Martín de Porres, donde están todos los raqueteros, estos malditos,
6: tal cual.
5: Le ponen un dron que no suena, eso yo le he visto andar, y te escuchan todo lo que estás diciendo a 30 metros de distancia.
6: O sea, sí hay, o sea, y ellos son los mejores del mundo. O sea, en tecnología son los mejores del mundo. Pero insisto, esa ayuda está condicionada políticamente, geopolíticamente y a las capacidades locales.
5: Entonces, vamos. Nosotros somos importantes para los gringos, ¿por qué? Número uno, somos el primero o el segundo o el tercero, yo creo que es el primero, país productor de pasta básica de cocaína y cocaína junto con Colombia.
6: Correcto.
5: Correcto. Ellos ya pensaron hace años el Plan Colombia, una de las razones porque se frustre, porque el tío Montesino se puso a llevar armas donde no llevía. Pero nosotros somos importantes por la capacidad de hacerle daño a la sociedad americana con la coca y la cocaína que sale hacia Colombia y hacia México. A los gringos tanto no les importa lo que va por Brasil o lo que se va a Europa. Entonces, ellos saben, y si no saben, presumen, el último gramo que sale de cocaína acá.
6: Pero ahí lo que está tocando un tema clave. Mira el Plan Colombia. El Plan Colombia tiene intereses de Colombia y Estados Unidos. Estoy seguro que los intereses de Estados Unidos se han cumplido o son positivos a lo largo del tiempo. ¿Cómo está Colombia? No está bien Colombia. Sigue diciendo está mal. La diferencia con Perú, y esa es una de las razones por las cuales el Perú no tiene acceso total a las capacidades americanas. Y te lo digo, mira, en el gobierno de Fujimori, yo lo he visto directamente, el plan que se aplicó fue plan peruano. O sea, lo americano fue adicional. Se generó un efecto globo y un problema en Colombia por la falta de coordinación. Pero si acá, si hubiésemos empleado un plan Colombia a modelo colombiano, nunca hubiéramos acabado con Sendero, nunca hubiéramos acabado con el MRTA. Aquí hubo decisión local para los desafíos locales que ahora no hay.
5: Así como hubo pensamiento benedicto para acá, también hubo alianzas con rondas campesinas, alianza con Iglesia Católica, alianza con Iglesia Evangélica, alianza con
6: gobernadores,
5: con tribus ayanincas, aguajunes, con gobernadores con el curita en la esquina. O sea, acá en el Perú sí funcionó una estrategia antiterrorista.
6: Es correcto.
5: Y ya se sabe que la sabemos diseñar.
6: Es correcto.
5: De las mejores policías de Latinoamérica es la colombiana y la peruana.
6: Acá tenemos detectives de primera.
5: Ya. Entonces, just do it, pues. Si nosotros tenemos todas esas armas, la señora está que pide facultades delegadas porque quieren entrar o a la ambigüedad o a un nivel de detalle. Oye, espérate un momentito. Tú eres hombre de inteligencia y tú sabes perfectamente que si Keiko quiere hacer algo en la Marina y no quiere que se entere la Fuerza Aérea, no se va a enterar.
6: Porque así funciona.
5: Porque así funciona, pues hay compartimentaje. Hay cosas que no tiene que saber la prensa, hermano. No tiene que saber los diputados ni los... Que no tiene que saber nadie.
6: Filip, tú eres uno de los hombres de prensa que más se ha involucrado con esto. ¿Cuánto lo hemos discutido? 2 años. Con diferente tipo de personas.
5: Que la gente de repente no sabe, pero para hacer un plan de gobierno tú tienes que... entre las cosas que tienes que hacer, yo tenía aliento, no lo mezcles con los militares, no lo mezcles con las policías. Capta lo mejor que tiene, integra y genera un plan, porque después el plan tiene que llevarse a la estrategia una vez que sepas la información. Todo eso lo tienen ellos. A lo que voy es que tú no tienes que contar todo. Hay cosas que no tiene que saber nadie. Nadie.
6: Hay cosas que se tienen que hacer y después se entienden, ¿no?
5: Y por último, si no lo entienden, no es tu problema. Tú tienes que actuar. Entonces, en ese orden de cosas, le estamos dando vuelta con un pollo a la brasa, hermano. 60 y tantos días de las... Como yo le dije acá a Aguinaga, del mejor talante. Yo le tengo un respeto al señor Astudillo, no es un hijo de vecino, no le han regalado.
6: No,
5: pues.
6: No.
5: En cambio, el señor Belaúnde Llosa sabe de defensa lo que yo sepa es de fisicoquímica. Y eso se dan cuenta los militares. Para los militares, todos los civiles vamos a ser Charlies para siempre. Yo nunca voy a ser un médico. Y pues ustedes también tienen otro criterio, otra formación, otra doctrina, hasta respiran diferente. ¿Me entiendo? Entonces, que cada uno haga lo que tiene que hacer. Menos gesto. Pues Fujimori entró a la embajada de Japón y se puso un chaleco, hermano. En ningún momento lo viste a Fujimori con un gorrito que decía 5 estrellas. ¿Sabes que no existe?
6: Y él dio la orden del inicio de la operación y se hizo responsable.
5: Fujimori planificaba y decía una palabra siempre, proceda. Cuando Fujimori da la orden de que procedan, está en una notaría, firmando un documento con Susana Iguchi. Así de sencillo. Keiko, que lleva a su amigo Carlos Espá, al amigo del amigo Bengolea, que lleva al amigo Carlos Espá haciendo el ridículo, asaltando como un pelotudo, ¿no es cierto? Que lleva a la amiga tal, que pone a la amiga tal. La primera decisión, y yo lo he dicho siempre para que lo que signa a un líder, la primera decisión que toma Fujimori el día de la toma de la embajada de Japón es colgarle el teléfono a su vieja. No le contestó el teléfono a su hermana. Primera decisión. La primera decisión es frío, no puedo tener mis sentimientos acá. No le dijo mamá, tranquila, a su hermana ya vamos a ver. No le contestó el teléfono. Segunda decisión. Doctor Montesino, los planos. Pidió los planos. Tenía que saber dónde estaba. Tercera decisión. Entramos y los matamos. Listo, planifiquemos.
6: Esa misma noche estaban armados los equipos, el plan de contingencia. No sé, para defender a la nación no necesitas la autorización de un juez o un fiscal, no necesitas que el Congreso pedirle permiso al Congreso, por eso eres ejecutivo. Y la función del ejecutivo es proteger a los peruanos. Y la diferencia, puntualizando con el Comando Unificado, ¿no? que es esta agencia, y lo que falta sincronizar es que si hablamos Comando Conjunto Puro, con participación de la policía como fuerza auxiliar, no necesitas pedir permiso a nadie.
5: No,
6: el tema es que quieren pedir permisos.
5: Escúchame, no manejas el Poder Judicial ni lo vas a manejar, según lo dicho ya, por la cúpula del Poder Judicial.
6: Por eso es que tienes que reactivar el Consejo de Justicia Militar. Tienes que reactivarlo.
5: Perdón, te van a cambiar la Escuela de las Américas por el Escudo de las Américas.
6: Sí. Eso ya, esa es
5: te van a cambiar
6: narrativa.
5: Te van a cambiar las operaciones especiales con la guerra de baja intensidad. Y si Keiko sigue siguiendo estos consejos cojudos que le están dando, va a terminar empapelada hasta el cuello al quinto año de su gobierno. y se va a pasar el resto de su vida enjuiciada. Como si tú haces lo que tú tienes que hacer, primero lo haces, después informas. ¿No te acuerdas hace años? Señores, Obama, ¿no? Señores, hemos de informarle que hemos ingresado a Islamabad y hemos asesinado a Osama Bin Laden.
6: Punto.
5: Ya está. Y porque se da el lujo de decirlo, acá tú eres la presidenta del Perú y tú tienes que hacer lo que tengas que hacer. Este viaje de turismo lindo que se va a hacer a Salvador va a ser un boomerang, Juan Carlos, porque no va a mejorar en 15 días. Entonces, el que tú te vayas a Harvard y te pases, yo he ido a Harvard, ¿eh?, con mis hijas y me he paseado por Harvard. Eso no me hace exalumno de Harvard, pues, hermano. Entonces, el que vaya y se pasee y que vea, manda al viceministro a que vea cómo son las cárceles, consigue un plano, haz la cárcel. En 3 meses, tú sabes perfectamente que Fujimori te hacía 10 cárceles como la que tiene Bukele. 10. Porque Fujimori le decía al batallón de ingeniería del ejército, me haces 10 cárceles 90 días, hazlo. Y las hacías.
6: Y se hace.
5: Y se hace.
6: Y se hace.
5: Ahorita Keiko podría estar comenzando a arrestar y meter a todos los venezolanos que cometen faltas a la cana.
6: Y a todos los indocumentados, los ilegales.
5: Faltas, ¿ah? Señor, y te sientas, si tuvieses un canciller fuerte, le dices, a ver, Mr. Trump, yo necesito que vengan los aviones de United Airlines y se los recoja de acá y se los lleve para allá. Y necesito 20 aviones diarios. Vamos a expulsar a 3.000 venezolanos al día. Y lo comienzas a sacar. No, que estoy embarazada, que mi mamá, te vas, pum, pum, pum. Y lo comienzas a sacar. No, que yo, no tienes papeles, no tienes brevete, no tienes SOAT, no, le has levantado la voz a alguien. Ese beneco que se le pone achorado a ese tipo, sigue acá. Y no lo puedes votar. No lo puedes votar, no hay forma legal.
6: Por eso es todo un desafío, Felipe. Es un desafío que se tiene que hacer. Mientras más demore, peor. Tú has nombrado también el tema del Poder Judicial, del Ministerio Público. Eso tiene que arreglarse también, ¿no? Si no se arregla todo eso, entonces los esfuerzos que se están haciendo van a ser en vano.
5: ¿Tú sabes cómo haces para destrozar a la caviarada del Poder Judicial? No. ¿Sabes cómo haces? No.
6: A ver.
5: Gírale el cheque. Declaras en emergencia del Poder Judicial y le giras el cheque. Me has pedido 20 años la plata, ¿no? Toma 400 millones de soles. Hazlo. ¿Tú sabes la bronca que se van a meter el día que vean la plata?
6: Entre ellos.
5: Tienes a Tomás Alaino Gálvez, que no es caviar. Ahí tienes a la fiscalía. Haz las cosas sin contar ni decir. Hazlo. Pues ese era Fujimori, hermano. Esa era la gracia de Fujimori. Yo estaba en la casa con mi mamá a punto de almorzar. Y mi mamá mete un grito. ¡Fele, mira la televisión! ¡Pum, pum, pum, pum, pum! 48 segundos estaba tomada la embajada de Japón. 48 segundos y estaba ya, eso me lo ha contado Ian Petri. 48 segundos y estaba, hermano. No había pasado un minuto y ya sabían que habían ganado.
6: Sí, solo quedaba uno que estaba metido en el cuarto de municiones. Ese que estaba ahí. Que demoró todo el tema.
5: Pero, en fin, Juan Carlos, ha sido muy amable.
6: Un gusto, Fili, como siempre.
5: ¿Estás de acuerdo con la gente que se le tiene que expulsar de colegio, no?
6: Ah, sí, claro, de todas maneras. De una vez.
5: Hermano, cuando yo estaba en el Santa María, que seguramente era el mejor colegio del Perú, yo me peleaba con Liendo, el cura me miraba, ustedes dos, hasta el gimnasio, se reventaban, dense la mano. Liendo le pega al chiquito abusivo, allá vas a ver, agarraba al chiquito, le da un par de guantes de box, anda, pégale. No había bullying, hermano. Los curas actuaban, te portas mal, te vas. Castigo el Santa María. Uno se portaba mal de la clase, hacía una cagada con lo que tú quieras. Se quedan hasta las 6 de la tarde y llegaban tus viejos a recogerte. Había una vez que se llamaba Jack, colgado. Y se quedaban los 45 hasta las 6 de la tarde.
6: Sí, sí, recuerdo.
5: Haciendo tareas.
6: Yo era hijo de oficial de ejército y estudiaba en 6 colegios. ¿Te imaginas cada colegio el primer día que era?
5: Hermanito.
6: Era la bronca nueva, ¿no?
5: ¿Ah?
6: Cada colegio nuevo, bronca nueva.
5: Hermanito, y acá mando yo, no mata a tu papá.
7: Exacto. Y al papá le decían, no, pero este brother, que cómo se va a quedar, que está con frío, no te ha ido chompa. ¿Tú crees que ni miraba a los papás? Y te quedabas hasta las 6 de la tarde cagándote de frío y haciendo tareas. Y al que se había portado mal, que se llamaba Becerra, le daban un palo con un clavo y le decían, limpia, hermano. Papel por papel. Y papelito por papelito te tirabas 10.000 metros cuadrados cagándote de frío. Se acabó y nadie tiraba dedo. El que tira dedo, peor todavía. Entonces, el rigor tiene que volver a los colegios, pues, hermano. Pero, en fin.
6: Para eso.
7: Ha sido muy amable. Vámonos rapidito a la pausa y venimos con el doctor Becerra, que anda de perdonavidas con los faltosos. Vamos a ver si es Becerra el mismo o es Becerra del colegio. Vamos a la pausa y regresamos.
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16: ¿Quieres cuidar?
5: A ver, ¿por qué eres un malcriado? Mi mamá decía, nada más estúpido que un papá que le dice a un hijo, eres un malcriado, si yo te he criado yo. Yo soy el que te cría. Yo soy la autoridad. Y yo ni a mi vieja ni la miraba la cara. Chatita. La autoridad de mi casa era una sola, era mi vieja, una vez que murió mi papá. Y en el colegio, los curas. Sin duda ni murmuraciones.
17: Exactamente. Así es, pues.
5: Tu mamá es de acá para afuera. Acá yo.
17: Se acabó.
5: Yo soy la ley.
17: Sí, pues.
5: Y la ley era la ley. Suspendido, expulsado.
17: Arrodillado delante del salón. Así me he pasado yo la mitad de mi primaria.
5: Oye, manito, ¿tú te portabas mal? Quédate parado, cara a la pared. Y tú estás como un boludo. El cura te mandaba al final. Acá no había que tortura psicológica. Claro. Lo que he contado yo del castigo hasta las 6 de la tarde, yo salí y goleó 2:30. Ya se quedaba a los 45. ¿Eh? Y los papás llegaban a recoger. No. Ya salía un tutor afuera y le decía a los papás, por si acaso, los del quinto C se han portado mal, están todos colgados. ¡No, que sí! No hay nada que... No hay tu tía. Acá no hay nada que quejar. No hay que demun. Ahora hay mucho floro. Y Keiko dice, los más malcriados no van a estar en las aulas. Al maestro se le respeta. Tú, conceptualmente.
17: Por supuesto. Eso es lo que se tiene que hacer. Ese cuento de que el niño puede decidir lo que quiere. Mentira. Eso le ha hecho más daño que el supuesto autoritarismo que querían combatir, los problemas de ansiedad de los niños que han crecido siendo los adultos en sus vidas, son peores que los que tenían los que sufrían ese supuesto autoritarismo del que somos fruto tú y yo. Eso no tiene sentido. Principio de autoridad. Eso de todas maneras. Y el otro día, hace un rato me hicieron la pregunta de, ¿se va a pedir opinión? Mi respuesta fue, hay que tener cuidado de no pedirle opinión a los que nos han puesto en esta situación.
5: Ahora, y fíjate, yo siempre creo en las coincidencias de la vida. Ahora en la tarde me llama un amigo mío del colegio, Carlos Navarro Armestar. Para el común del Santa María, de mi promoción, Zoilo. ¿Y por qué le pusimos Zoilo? Porque en tercero de media nos habían dicho, ustedes vienen con el pelo corto. Corto. Una circular. Vino el lunes y Philip Bate, que era un...
17: Bacán.
5: Ah, era un bacán. Fui con mi pelo así, pues, compadre, African look, pues, hermano, espectacular, y Zoilo con una mota en la cabeza. Nos sacaron del colegio. Se van. Agarraron de la clase. Se van. ¿Correcto? Y en el centro comenzó a Chacarilla. Nos fuimos a cortar el pelo. Y regresan. Tienen una hora. ¿Correcto? Y Carlos se fue a un sitio donde el peluquero era Zoilo. Y le hizo un corte de pelo y él quedó bautizado para toda su vida como Zoilo. A lo que voy yo es que te sacaban de la clase.
17: Por supuesto.
5: Yo era con tu papá y ahí no había ya verás cómo haces. Y te ibas a cortar el pelo. No había el ring, hermanito, juntamos la plata y la propina, juntamos, y fuiste, te cortaste pelo por 3,50 soles, saliste mascado, se acabó. Nada de tatuaje, ahora se pintan el pelo, se ponen el piercing, es un uniforme.
17: Por supuesto.
5: Se acabó.
17: Públicos y privados, además.
5: En vacación, en mi época se pusieron de moda los punks.
6: ¿De acuerdo?
17: Punk. Claro, claro.
5: Hermanito, peínate como quieras, diciembre, enero, febrero, marzo, te cortas el pelo.
17: Se acabó.
5: Se acabó.
17: Sí, pues.
5: Ya está. Nada más. Escuchemos lo que dice Keiko Fujimori.
12: Por unos pocos estudiantes malcriados, no vamos a perturbar la tranquilidad de la gran mayoría de estudiantes que vienen aquí a aprender, a formarse. Y por eso, como dice el ministro Chang, nuevamente vamos a reinstalar las expulsiones. Los más malcriados no van a estar en las aulas. Lo segundo, al maestro se le respeta. Como me decía el director, no podían llamar la atención. Estaban arrinconados. Con este nuevo reglamento, ellos podrán nuevamente corregir, guiar, ayudar a los estudiantes y volver a poner una nota de conducta.
5: Mira, estamos en medio de este escándalo horrible, grotesco, asqueroso, que ha pasado en el Liceo Naval. Lo que han hecho esos chicos es consecuencia básicamente de dos cosas. Han sido mal criados por sus padres.
17: Definitivamente.
5: Para comenzar. ¿No es cierto?
17: Sí.
5: Y en el colegio habían autoridades permisivas con el abuso menor.
17: Ah, por supuesto.
5: Un año, fíjate, chico, lo han estado jodiendo un año antes, un año después, hasta el abuso mayor. Hasta lo más asqueroso que puedes cometer.
17: Oye, pero un mes antes han violado a una niña de sexto grado en un colegio privado y nadie se acuerda. Un año antes han matado a un niñito en Huancayo.
5: Perdón, hay 99 casos al año, hasta lo que va el año, de violaciones sexuales en colegios. 99, ¿eh? Y de acoso sexual, 120. Acoso sexual, ¿correcto? Y violan entre alumnos, el cura que viola al chiquillo. ¿La iglesia acaso no ha tapado todas las violaciones de niños? ¿Acaso el SUTE no ha protegido a todos los que son afiliados al SUTE que han violado? ¿Acaso en colegios privados han dicho no, Dios perdone el pecado, pero no el escándalo?
17: La Universidad de Cornell, ahí está el escándalo.
5: Entonces, ¿cuál es el tema? Que ahora todo el mundo dice que cómo es posible que quede autoritaria. Bueno, si te van a decir autoritaria por esto, eso está bien.
17: Sí, pues, gracias.
5: ¿Me entiendes? Eso está bien. Entonces, un día, hace unos años, se puso de moda el pequeño pony, una cosa así, sí, ¿no? Que tenían colores en la cabeza. Entonces, mi hija, un fin de semana, me dice, me voy a pintar de rojo y azul. Píntate morado, si quieres. Vas a ver lo que va a pasar el lunes cuando vayas con las monjas. No te vas a dejar entrar. Y te vas a regresar caminando de la planicie hasta acá. ¿Tú crees, papá? Hazlo. Cuando mi hermana estaba en el colegio que estaba mi hermana, o sea, nada de aretes, nada de minifalda. Minifalda para la discoteca. Nada de que la blusa me labro, que el escote, cuánta cosa hay. ¿Correcto?
17: Sí, pues.
5: El pelo bien recogido. Esto no es, acá no, tú vienes al colegio. No es una correccional, pero no es un desfile de modas.
17: Exacto.
5: La discoteca es para el fin de semana.
17: Sí, pues.
5: Nada más. ¿Cuál es,
17: ¿cuál es la novedad?
5: No tiene nada de malo, hermano. ¿No es que estás coertando su libertad? No,
17: mentira.
5: Nada. Esto de los celulares. En nuestra época no había celular.
17: No había, pues.
5: Y no hay celular. Y yo no he nacido sonso. ¿Por qué vas a tener un celular?
17: Además, lo acaba de decir el director de PISA, de la OECD. Los estudiantes latinoamericanos están 5 años atrasados respecto a sus pares. Dos razones. Una, la mitad del tiempo que están con los celulares y con la tecnología en los colegios están en actividades de ocio que los estupidizan. Y la otra razón, que la única excepción es Colombia, es que los padres y los niños se creen clientes del sistema educativo. Uh-huh. El sistema educativo es un proveedor y como cliente siempre tiene la razón y eso es mentira.
5: A ver, ya prohibieron los celulares en Finlandia, en Noruega, en Francia.
17: Reino Unido.
5: La cuna de los derechos civiles, prohibido el celular hasta los 12 años. Prohibido, ¿eh? No solamente en el colegio.
17: En general.
5: En tu casa, en Francia. Y son pues los más liberales y tal. En Florida no se puede. Porque el celular se ha convertido en un elemento de joda de los chiquillos. Y tú en el colegio vas a estudiar.
17: Mi nieto mayor tiene 27 años.
5: Imagina.
17: La segunda tiene 23 y la tercera 21. Ni siquiera tienen Facebook. Porque el papá, mi hijo, no les dio celular. Uh-huh. Porque no necesitan. Uh-huh. ¿Y qué les ha pasado? Mi nieto, el mayor, ha sido el valedictorian de su promoción. Se ha graduado en tiempo récord.
5: Mira, mis dos hijas han estado en el colegio monjas. Bastante conocido, me guardé el nombre para que nadie diga cualquier barbaridad. Le pregunté a Isabela, ¿cómo es esto en tu colegio? Joden a la gordita, que si eres marroncita, que si eres chatita, que si eres tímida. Papá, eso no existe en el colegio. Las monjas te paran de cabeza si te ven abusando. Al toque, vale, esa la monja, y la monja te para de cabeza.
17: Se acabó.
5: Es un colegio con
17: principio mil niños. ¿De autoridad?
5: Y no hay abuso, no es que tú eres la gordita, que a ti te salieron granos, que tienes la voz de pito, que si eres la no sé cuánto. Entonces, cuando Pico dice que no vamos a perder, está bien, pues.
17: Claro.
5: Escuchemos.
16: La violencia, el acoso sexual. Y le digo a los chicos, díganle a los profesores, avísenle al director, porque inmediatamente ese individuo será puesto a disposición del Ministerio Público y de la Policía Nacional. Lo que no va a ocurrir es que nos quedemos callados o seamos indiferentes. Y lo que no puede pasar es que la víctima termine retirándose del colegio y el agresor siga acá, bien, gracias. No, señores, eso se acabó también.
5: Ejemplificando, el muchacho violentado ya regresó al colegio en el Liceo Naval. Y nos enteramos por los pobres padres de familia que les habían avisado a la señora directora 30 veces lo que estaba pasando. ¿Qué hizo la señora? Se va a meter ahorita un problema penal, ¿ah?
17: Sí, pero estaban con las manos amarradas por el propio ministro de Educación que dijo que expulsar a un alumno es reconocer el fracaso del sistema escolar. Por supuesto que si fracasa lo tienes que reconocer, si no, no lo vas a arreglar nunca.
5: Perdón, si tu hijo es un antisocial y tu hijo es un miserable, porque la maldad también existe, yo no creo que los papás de este chico, cuyo nombre ya circula en redes, que este chico en su casa haya tenido el mal ejemplo de que el papá hace con un palo cualquier cosa o que en su casa hay violaciones. No, el desborde te vuelve un antisocial, un disocial y un delincuente.
17: Por la falta de límites.
5: Pero eso pasó en su casa por y supuesto. En el colegio. Entonces se han confluido las dos cosas.
17: Así es.
5: Y han tenido la frialdad de irse a comer chifa después de haber cometido un delito.
17: Es inconcebible. Pero ¿qué puedes esperar de este individuo que dice que solo han sido 10 segundos? ¿Le parece poco? Que pruebe él a ver 10 segundos.
5: Pero ahí está pues lo políticamente correcto. Entonces seguramente va a salir Marilu Martens, que cómo es posible, Saavedra decir que cómo es posible, cuánta cosa. Saavedra ha estado en mi colegio, ¿eh? Saavedra sabe perfectamente lo que es el bullying. ¿Me entiendes? Hay cosas que no se pueden permitir.
17: No puedes.
5: No te pueden tocar tus partes, no te pueden humillar, no te pueden calatear. Eso es algo absolutamente proscrito. Absolutamente. Claro. Te me echaste con Becerra, te pegó, bueno, ya comparito, sóbate. Si el grandote le pega al chiquito, el cura lo agarra al chiquito, le enseña a boxear o lo castiga al otro por abusivo. Uno contra uno. Porque es imposible que un colegio de 1.300 chicos, donde hay chicos de 11, 12, 13, 14, 15 años, no hay una pelea en el... Va a haber pelea, claro. Pues es una parte de la naturaleza humana. ¿Me entiendes? Sí, no pues. Estoy diciendo que les perdones cada carajeada, cada putada. Se van a golpear seguramente. Pero eso no es bullying, eso es algo natural. Te peleaste en el partido fulvito, date una mano y ya está, si no tendrías que expulsar a todo el mundo. Eso no es una conducta antisocial.
17: No,
5: pero eso de ir al colegio con la cara pintada, con la ceja pintada, con el piercing, ¿qué estás desafiando a quién? Si no, no debería existir el uniforme, ¿no?
17: Claro, pues.
5: Cada uno se vestiría como se le da la gana. Escuchemos a Keiko esta cuestión de las caras pintadas, de los pelos pintados, del piercing, de la cejita, de la delineada, etcétera, etcétera. Escuchemos.
18: Tenemos que entender que hay límites, que hay derechos, pero también obligaciones. Y ustedes tienen que venir y prepararse en la mañana. Significa peinarse, los hombrecitos venir con el pelo corto. Está totalmente prohibido pintarse el pelo o maquillarse. Todas estos criterios establecerán disciplina en el colegio. Y disciplina también significa seguir estas instrucciones. Hace algunos días, y este es el quinto concepto, hemos aprobado que los artículos electrónicos y los celulares están prohibidos, salvo autorización del profesor.
17: Por supuesto.
5: Hay reglamento interno. Acá te cuento cómo es. Acá está prohibido venir en short. Acá mi compadre un día viene en short. ¿Tú por qué vienes en short? Si tú vienes a chambear.
17: Tengo derechos.
5: No, no, ¿qué derecho? Acá nadie viene en short, ni hombre ni mujer. Las mujeres no vienen en minifalda. Acá hay una chica que era una capa. Jessica Pocket. Es una de las mejores gamers del Perú. Y un día me vino con una peluca. ¿Y tú qué tienes? Le dije, no, yo soy gamer. Ah, eres gamer, pero en PBO no eres gamer. Eres editor de sonido. Yo no estoy en contra de que seas lo capa que eres. Y yo no estoy en contra de la minifalda. Pero acá no viene con minifalda. ¿Para qué viene con minifalda a tu chamba? El hombre para que viene en short. O sea, con polos y mangas.
17: No, pues.
5: ¿Para qué? Estás viniendo a trabajar y al colegio estás viniendo a estudiar. En tu vida privada, ponte la minifalda, píntate el morado. Ahora te puedes pintar y te puedes pintar. Hazte lo que se te dé la gana, hermano. Ya está. ¿Cuándo podrá ser expulsado un alumno? ¿Cuál es tu estándar, tú que has sido ministro? ¿Cuándo es que ya el pata ya no da para más y le dices, ¿sabes qué? Se te cancela la matrícula.
17: Cuando ya ha sido sancionado con suspensiones.
5: A ver.
17: O sea, hay suspensiones. Suspensiones.
5: Ya.
17: Entonces.
5: Le pido, por favor, que veamos el cuadro. Vayamos al mapa, como decía Belaunde. Si nos puedes explicar.
17: A ver. Estas son las conductas que constituyen falta grave. Entonces, ¿qué pasa cuando pasas de grave a muy grave?
5: A ver, daño a la propiedad escolar, romper la puerta del baño, romper
17: la ventana, garabatear las carpetas.
5: Tres o más faltas leves en un año, es decir, jodes poquito, pero jodes.
17: Exacto, ya. Estás todo el tiempo en ese plan.
5: Uso indebido del celular o otros, o sea, el celular es para estudiar, no para el campeonato de gaming, no para ver porno.
17: Exactamente.
5: Porno, mire en tu casa.
17: Si
5: ¿qué vas a hacer? Si te dejan, sí. Ya a su mamá. Más de tres tardanzas injustificadas
17: en el bimestre. Tienes que llegar a tiempo, pues.
5: Obvio.
7: agresión física leve sin lesión o agresión psicológica, es decir, el que jode.
17: Claro.
7: El que le mete lapo, el que lo jode. El que
17: le dice que chato, que gordo, que flaco, ya. Que marrón.
7: La
17: que
7: gorda, la fea, el marrón, ya. Graciosito eres, ya. Pac, pac, pac. Posesión o consumo de sustancias prohibidas. Sí, eso es de rancancán.
17: Por supuesto. Es más, a veces es muy grave, pero bueno, ya.
7: Ya. Presentación justificativa.
17: Falsificar la excusa, pues, para no cumplir con la tarea.
7: Ya.
17: Falsificas la nota de tu papá con la firma.
7: Tu papá no firmó, tú le metiste una derecha. Exacto,
17: sí.
7: Saludos a Tony Arbe. Yo le decía la firma a su mamá, Provi de Arbe, hasta el día de hoy me acuerdo. Nunca me apoyaron. Conductas que vulneran la intimidad o dignidad de tu integridad. Ejemplo, levantarle la falda a la chica.
17: Por ejemplo.
7: Ponerle
17: o
7: un
17: publicar una foto que no corresponde.
7: Fastidiar.
17: Fastidiar, exacto.
7: ¿No? Fastidiar. Retos o incitación a conductas peligrosas o humillantes.
17: Anda, pégale, pégale. Claro. Dile tal cosa.
7: Claro. ¿No? Eso es. Atentar contra la imagen institucional. Esto sí me parece medio ambiguo.
17: O sea, ¿qué sucede si estás en una actividad, en una barra brava con el uniforme del colegio?
7: Ya.
17: Estás dando la imagen de un colegio de delincuentes. Estás atentando contra la imagen. Estás desprestigiando al colegio con tu comportamiento fuera del aula, usando símbolos del colegio. Claro.
7: O te lo pongo así, en mi colegio, en Santa María, pues la Virgen María era, y en todos, en cada uno de las clases había un altar, la Virgen María intocable. Pues.
17: Por supuesto.
7: No vas a agarrar,
17: no
7: sacarla,
17: como la Universidad Católica poniendo su María Maricón, hazme el favor.
7: ¿Me entiendes?
17: ¿Te imaginas eso en tus tiempos?
7: Imposible.
17: Imposible, pues.
7: No hay alumno de Santa María o de María que le falte respeto a la Virgen María, no la tocas, no la pintas, no la gritas, no juegas fulbito ni le tiras... Con la
17: pelotazo,
7: pelota,
17: no puedes jugar cerca.
7: No, imposible. Eso, jamás.
17: Es lo que pasa con María Auxiliadora en mi colegio salesiano.
7: Jamás. Pues. La Virgen es la Virgen.
17: Exacto.
7: Arriba de la Virgencita, solo Dios, solo Dios, solo Dios.
17: Exacto.
7: Punto.
17: Más que tú. Exacto. Eso
7: está,
17: sale,
7: ya,
17: sale.
7: Ya está. ¿Estamos claros o no? Ya. Faltas muy graves. Actos de odio o apología a la violencia.
17: Eso es. ¿No? Estar de acuerdo con el terrorismo.
7: Correcto.
17: Este.
7: Acoso escolar o violencia sexual, extorsión o cobro de cupos. Acá hay alumnos que han estado extorsionando a los profesores.
17: O a otros compañeros.
7: O siendo parte de los cobradores de cupos para con el colegio.
17: Exactamente, sobre texto de que son menores de edad.
7: Dando
17: hasta
7: el teléfono
17: sicarios.
7: Del profesor al cobrador de cupos. Artefactos incendiarios o explosivos.
17: Hazme el favor.
7: Alteración violenta del orden, hurto o robo de bienes. El que
17: estás
7: se
17: hablando de
7: cosa.
17: Delitos.
7: Claro, se choreó la cosa.
17: Claro.
7: Se agarró el celular, se agarró la laptop, se robó el polo, se
17: Nos
7: robó la camisa.
17: Nos pasó en el colegio mayor.
7: Claro. La camisa.
17: Un chico, descubrimos a un chico que le había robado laptops y celulares a varios de sus compañeros.
7: Claro.
17: Terminó, justamente, tú mencionabas a Marilu Martens, enjuiciada, denunciada penalmente.
7: Increíble.
17: Porque se descubrió al asaltante este.
7: Imagínese. Está bien si el Martens va a votar lo que lo vote. Acto de discriminación, grabaciones que vulneran la intimidad, lo que estoy diciendo.
17: Claro.
7: No, la típica, ¿no? Que le levanta la falda a la chica o le
17: y
7: quiere
17: le toma
7: tomar
17: la foto.
7: Una foto cuando la chica está agachada. Estas tonterías que hacen la gente imbécil, ¿no?
17: El Cornel 7 en versión peruana.
7: Correcto. Portar o usar armas u objetos punzocortantes. Hemos visto cómo chiquillos con punzones. Con punzones.
17: ¿Será para hacerse un sándwich?
7: Jamás.
17: No.
7: Daño intencional o destrucción de bienes de infraestructura, organización para actividades delictivas o apuestas, falsificación de documentos oficiales. Ojo, hay todo un tema, vamos a abrir el tema, con las apuestas, ¿no?
17: Sí.
7: Hay, desgraciadamente, padres, ludopatía.
17: Sí, pues.
7: Los chiquillos que apuestan en el fútbol, en el simulcasting, y están todo el día apostando y apostando.
17: Hay un capítulo de este Así Aprenderás, una serie coreana dedicada justamente al tema de las apuestas en
7: Correcto.
17: Escuelas.
7: Y pues digo por qué, porque a la hora de colegio, en la mañanita, se está jugando la Champions, porque la Champions son 7 horas de distancia.
17: Claro.
7: Entonces los chiquillos a las 8 o 9 de la mañana saben que a las 6 de la tarde, 12 del día, que a las 6 están jugando la Champions. Se están mirando quién le ganó a quién.
17: Sí, pues. Para eso están los celulares, no para estudiar.
7: Correcto. Falsa denuncia o difamación o obstrucción a la labor del docente, suplantación de identidad. Bueno, el que hace el examen del otro, claro. O el chiquillo que dice, porque, a ver, una manera infalible de que tu hijo sea un imbécil es que el profesor siempre tiene la culpa.
17: Ah, por supuesto.
7: Yo tenía un amigo del colegio que se pasó toda la vida diciéndole a su papá y a su mamá que los profesores eran los malos. El día que tuvo que manejar empresas, quebraba todas las empresas, no pagaba las deudas. Entonces, ¿quién era el malo? El proveedor. Malo era el sectorista, malo era el cliente, malo era el transportista, malo era el otro.
17: Claro, eso no significa que cuando excepcionalmente tengas razón, tu padre te defienda.
7: Difusión de información privada, fraude en evaluaciones. ¿A qué se refiere esto?
17: O sea, los que roban la prueba y la venden, por ejemplo.
7: Correcto.
17: O sea, ¿vas a permitir eso? Eso es estafa, eso es delito. Uh-huh. Todas estas faltas muy graves son delitos. ¿Vas a permitir un delincuente en la escuela? No puede ser, pues. El derecho a la educación, por supuesto. ¿Cómo se educa a los delincuentes? En el sitio donde los tienes detenidos o guardados, hay instructores especializados en darle la educación que necesitan.
7: Cada actor tendrá un rol claro y definido. El directivo lidera la gestión de disciplina. Estoy hablando del director del colegio, claro, el director de conjunta, exacto, el director de pabellón, el director, ¿no? Docente, ejerce autoridad en el aula y fuera de ella.
17: Fuera de ella. O sea, acuérdate, un profesor te veía portándote mal el fin de semana en el club al que había sido y te llamaba. Oiga, ven acá, Becerra. Esa es la manera como se comporta un alumno.
7: Nosotros jugábamos a decore y jugábamos básquet y íbamos a jugar al champañá. Y los profesores están ahí. Y claro, tú no te podías agarrar. Un día nos quisimos mechar con el champañá en el Parque Kennedy. ¿Qué? Ustedes son delincuentes, juveniles. ¿Qué?
17: Exacto.
7: El profesor te decía, no puedes hacer
17: juveniles. Y le hacías caso. Acá no, acá le pegan al de champañá y al profesor. Oye,
7: hasta el día de hoy, yo respeto a la señora Eliana Romero de Llobel, hasta el día de hoy, a todos mis profesores de colegio. El profesor Quino me llama, profesor del Ecuador, hasta el día de hoy.
17: Claro.
7: Estoy retirado, Philip. Oye, ¿por quién va a votar? ¿Por qué voy a hacer? Me llama. Y yo, calladito nomás. El sí, profesor pues, es el profesor. Es. Auxiliar de educación apoya al docente en las actividades. Eso es obvio, el auxiliar es la mano derecha del profesor. Especialmente ahora que hay 45 por clases en tantos colegios.
17: En algunos colegios.
7: Comité de gestión de bienestar. Vela por los derechos y el debido proceso. ¿Eso qué es? ¿Es mixto? ¿Es papás? ¿Colegio?
17: No, ese es un dentro del colegio, cuando alguien comete una falta, hay un equipo, un grupo que se encarga de definir, calificar la falta y establecer la sanción.
7: Como una junta de disciplina.
17: Exactamente.
7: Familia, se compromete y es responsable de sus hijos.
17: Esa es la parte que se ha olvidado, pues, por el padre de familia cliente. Lo que dice Andrea Schleicher.
7: Tú no lo has escuchado, la teoría de este señor Betoki, que decía, los chiquillos han tenido un juego y se les ha pasado la mano.
17: Sí.
7: Bueno, eso es lo que quieren llevar al juicio, o sea, cuando todos esos delincuentes tienen que irse 8
17: solo
7: años a la cárcel.
17: Solo han sido 10 segundos. O sea, no, dame además, el favor de prueba, 10 segundos.
7: Lo que están haciendo es, están confabulando todos para que uno cargue y eso, o sea, es una asociación criminal.
17: Exactamente.
7: Y los papás son los que pagan los abogados que están haciendo para destruir no pero solamente
17: lo que
7: el timonial
17: no se dan
7: cuenta del
17: violado. Es que le están destruyendo las vidas a sus hijos.
7: Es que en la cabeza dicen, ya, es que si mi hijo va a la cárcel lo van a violar. Es que si mi hijo va a la cárcel se va a malograr. Bueno, ya están
17: ya
7: en la
17: está
7: cárcel.
17: Malogrado.
7: Perdón, ya están en la cárcel hace 2 semanas y han querido volver a hacer lo mismo. Entonces el papá tiene que ponerse a pensar, ¿por qué tu hijo ha llegado a ese nivel?
17: Exacto. Eso es lo que tienes que preguntar.
7: A los 16 años, si mi hija roba, ¿es culpa de quién? ¿De la persona que dejó tirado en el piso un celular y se lo agarró?
17: No, pues.
7: O sea, si se va a Plaza Vea o Vivandi y se roba un yogur, ¿es culpa del yogur que estaba solo y indefenso?
17: Mira,
7: ¿es culpa de la señorita, de los yogur que dejó ahí tirado,
17: no, pues,
7: el yogur? No, pues.
17: Mi nieto mayor un día se agarró $100 de la caja de la tienda que tenía su mamá en un centro comercial.
7: Ya. Yeah.
17: Y en la noche apareció con sus $100. Mi hijo lo vio y faltaban los $100 en la tienda. Lo agarró, lo subió al carro y le dijo, en mi casa no hay ladrones. Vamos a la comisaría que te voy a dejar ahí porque los ladrones pertenecen a la comisaría. Nunca más volvió a tocar un centavo. ¿Por qué? Pues estaba aterrorizado de que se iba a ir preso. Pero es que eso es
7: mi
17: lo que
7: tienes
17: que
7: aprender. Y que roba, se le quema la mano.
17: Exacto.
7: Que es la mala.
17: Claro, pues.
7: UGEL y Minedo, monitorea y es una instancia. Minedo puede intervenir de oficio en casos críticos. Claro, a ver, pues, tú que eres caviarólogo, es más, te costó un ministerio por hablar, decían los caviares su verdad. ¿Quién se puede oponer a esto desde un punto de vista razonable? ¿Cuál va a
17: razonable
7: ser la oposición?
17: Razonable ninguno, pues. Bueno, razonable ninguno. Tiene que
7: político.
17: Ser caviar. O tienes que ser, pues, lo que le está pasando ahora en general al Poder Ejecutivo. Los que no son incapaces, los muy inteligentes enemigos que están en el Congreso, están siguiendo casi al pie de la letra las 8 familias de estratagemas de Schopenhauer para destruir, para ganar aunque no tengas razón. Fíjate lo que le ha hecho Iber Maravilla a
5: Calixto. ¿Pero por qué han pisado el palito?
17: Exactamente. ¿Cuál debía haber sido la reacción? Esta es del libro. Le dices, mire, ¿qué puedo esperar de un terrorista hablando en este sagrado recinto? Ahí el que se va a poner furioso. De un terrorista hablando en este sagrado recinto. Ahí el que se va a poner furioso es él. Uh-huh. Y entonces lo señala. Mira, pues, ahí está. No

0: son los que usan
1: en
0: hoy
1: un
0: día.
1: Maniqueo. Ahora, el tema es el siguiente. No solamente esto pasa en el sector defensa, en el sector educación. ¿Cómo marca la diferencia? Cuando habla Chan, no necesito un papelito, no necesito un asesor. El tipo dice, esto es así, tin, tin, tin, porque sabe de su sector. Y el tipo ya tiene probada eficiencia en su sector. Cuando alguien dice, ¿a quién le has ganado? Yo le he ganado esto. Correcto. Entonces, sabe. Tienen a Miriam Ponce, que es una sabia. ¿Correcto?
0: Claro.
1: Me conste, tú me la has presentado. Entonces, ¿cuál es el punto? También en el interior y defensa tienes que hacer lo mismo.
0: Sí, pues.
1: Con resultados, ganas. Sin resultados, pierdes.
0: No tienes que hablar, no tienes
1: lo
0: que
1: más difícil que hizo Chan en su gestión no fue hacer colegios. Yo le dije el otro día a la Tinkerbell, se pueden hacer 5.000 colegios. Ay, pero ¿cómo vas a hacer colegios descartables? Bueno, mientras que buscas la perfección...
0: Si duran 15 años, ya no son descartables.
1: Perdón, pues. Perdón, pero se van haciendo. Pero, a ver, ¿cuál es el punto? Lo más difícil que hizo Chan en su chamba no fue hacer el colegio, no. Fue convencer a los profesores que era una buena idea la ley de la carrera pública magistral.
0: Exacto.
1: Más estudias, más te entrenas, más ganas. Porque el ser humano es individualista y le encanta el lucro, es lo natural. El que sea profesor no quiere decir que no quieras tener ropa nueva y carro nuevo y vivir bien y comer bien.
0: Por eso es que el camino para mejorar en PISA es el concurso de comprensión lectora en que el ganador nacional se lleva 100.000 soles a su casa.
1: Correcto. Entonces, todo eso, entonces, para que Keiko, en el tema de la seguridad ciudadana, impere, tiene que ganar. Para que si funcionan las citas médicas... y funcionan los tomógrafos, y funcionan los laboratorios, y funcionan las postas médicas, ese señor ministro, sea Medalle o Perico Los Palotes, va a tener autoritas.
0: Sí, pues. O sea, no puede ser que a una persona, y te lo digo de primera mano, porque es mi prima hermana, le dicen, señor, usted tiene un problema en el corazón y se puede morir en cualquier momento, así es que su operación es de emergencia. La vamos a poner en la lista y su tiempo de espera es más o menos 2 años. O sea, ¿puedes entender eso?
1: Bueno, ahí está.
0: De repente se muere en el camino, señora, pero así son las emergencias acá.
1: Y además, hay algo que es elemental en la vida, que ha asignado mi vida. Yo he tenido un buen ejemplo.
0: Sí,
1: buen pues. Ejemplo.
0: Sí.
1: O sea, en mis hijas en mi casa nunca me han visto borracho, nunca en mi vida me han visto con grito con su mamá, no hay golpe, no hay nada. Si ya estoy por perder los papeles, agarro mi carrito y me voy a la callecita, me voy con mis patas, respiro, pero ni un golpe, ni una sola vez. Ni una sola vez. Un carajo, una mentada de madre, nada. ¡Cero! ¡Cero! Porque en mi casa fue así. Y mi abuelo fue así. Entonces, si tú das mal ejemplo, si tú eres cara... Si tu hijo te ve y te dice, no, cholo de mierda, concha tu madre, cuando te cruza un carro... ¿Qué va a hacer en el colegio el patita?
0: No, mijo.
1: Cuando tú bajas la típica, ¿no? Que baja, nah, serrano conchetumar, y serraneas y conchasumadreas, y eres un patán. Entonces, tu hija va a hacer pues lo mismo.
0: Sí, pues.
1: Si te ve como un patán, si te crees el bacán porque tienes plata. Al contrario, toda mi vida le digo a la médica, la vida muchas vueltas.
0: Normalmente. Esto también pasará.
1: El que tiene mucho en el colegio, hay veces lo pierde. Es más, la mayoría de veces lo pierde porque se lo ha regalado su vida. Entonces, las chiquillas crecen como un ejemplo.
0: Sí, pues.
1: Y a eso suma las monjas y a los profesores. No hay que abusar nunca de la gente.
0: Es un sistema que funciona. Correcto.
1: Ha sido muy amable.
0: Gracias.
1: Hemos de irnos. Y ya saben, señores, rigor, ternura y firmeza. Gracias por estar en PBO.
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Hola, queridos amigos, bienvenidos, bienvenidos, bienvenidos a un nuevo programa, una nueva versión de Detrás de una Canción.

0: Hoy día nos vamos a llenar de música pop, rock, rock, pop, pero por ahí viene la onda con mucha energía. Vamos a ver de quién se trata.
1: Andrés Galarza es un cantautor peruano emergente de pop, rock e indie. Hijo de Cucho Galarza, fundador y bajista de la emblemática banda Grupo Río. 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Habiendo crecido en medio de escenarios, ensayos y la mística del rock nacional, Andrés se ha consolidado su propia identidad musical, combinando matices emocionales, letras introspectivas y arreglos contemporáneos. Entre sus lanzamientos destacan producciones como EP de Nuevo 17 y sencillos como Rendición, colaboración realizada junto a Coqui Bonilla de Afrodisíaco. Su propuesta busca refrescar la escena del pop rock local con una sensibilidad propia, construyendo su propio camino en la música sin perder la herencia del rock peruano.

0: Andrés Galarza diría, soy adicto al rock and roll. Andresito, ¿cómo estás?
1: Gracias, doctor Macé. Gracias por la invitación. Y bueno, un gusto estar aquí en Detrás de una Canción, que es una iniciativa bastante, bastante interesante, poder participar con una banda estable. Es algo que hace tiempo no se hace aquí en el país.
0: Claro que sí. Andrés Galarza, tu papá es Don Cucho, una leyenda.
1: Don Cucho.
0: Para mí es una leyenda porque ese sí es un grupo.
1: Porque sí, esa es una banda. Sí.
0: Ese es un grupazo porque, en primer lugar, tiene pensamiento de grupo, componen como grupo, funcionan como grupo. Y qué suerte. Yo pienso que si Río hubiese sido argentino, che, vos tendrías como 10 carros, 10 BMW.
1: Tendría pelo.
0: Tendría pelo. Sí, porque en realidad, cada vez que escucho a Río, a tu padre ahí, la verdad que no te canses. No, escuchas una vez y otra vez. No es que no, ya vi el show. Despiertan tanta energía positiva.
1: Despiertan entusiasmo.
0: Entusiasmo.
1: Que despierta entusiasmo y claro. Y desgraciadamente, pues en la época en la que Río surgió, entre otras carencias, no había piratería, me parece, en esa época.
0: No, no había.
1: Pero lo que tampoco había, no había una sociedad de gestión colectiva que pudiera defender efectivamente. O sea, había Updike, pero no era como es ahora, ¿no? Entonces, mientras que los argentinos, pues, tenían Sadaic, Chile siempre tenía la SCD, y mayor vinculación, desde luego, con las disqueras grandes de la época. En el país, no, ya en los 80s eso no había, ¿no? Así que toda esa época del boom de Río en los 80s, principios de los 90s, prácticamente se perdió en un sentido patrimonial, ¿no?
0: Así es. Ustedes son cuatro hermanos.
1: Sí.
0: ¿La única ovejita descarriada eres tú o hay otro músico más?
1: No, creo que soy yo nada más. O sea, de por ahí alguien que toca algo, pero que haya decidido hacer música en serio, yo nada más.
0: ¿Y desde cuándo tú la tuviste clara que tú querías música?
1: A los 14 años, creo. 14 años. Yo acompañaba a mi papá siempre que podía. A mi mamá ¿ya? no le gustaba, pero yo acompañaba a mi papá a Río, pues, ¿no?
0: ¿A tu viejita no le gustaba que vaya a tu papá?
1: No, o sea, le daba miedo, no por la música, sino que le daba miedo los lugares a donde íbamos.
0: Chico,
1: era muy aprensiva. Mi mamá siempre fue así. Y entonces, pero me gustaba el escenario, me gustaba el espectáculo. Me daba miedo al inicio. Me daba bastante miedo, pero también me llamaba mucho la atención. Y me gustaba el ambiente de camaradería que había dentro de la van, ¿no? Las bromas, el encontrarse, el espíritu de cuerpo. Eso me gustó mucho. Entonces, cuando empezó a suceder, bueno, para mí fue un regalo de Dios, ¿no? En realidad.
0: ¿Y cuál fue la primera llamada que tú sentiste cuando tú dijiste, no, este es mi camino? ¿Cuándo fue un momento especial que tú dijiste, yo quiero ser músico?
1: Bueno, creo que fue una vez que cometieron el error de dejarme tocar en la kermés del colegio. Y canté al colegio No Voy Más, de leucemia. La directora se quería morir, pero salió muy bien. Fue un gran evento, un gran momento.
0: ¿Y era un colegio de monjitas?
1: Era de monjas. No un colegio laico, ¿no? Pero muy, muy cucufato y qué sé yo. Y de pronto,
0: Porque si era de monjas, te exorcizaban.
1: No, bueno.
0: ¡Sal de ahí, demonio! ¿Qué haces de ese cuerpo?
1: No, salió muy bien y me gustó mucho, ¿no? Y así poco más y me cargaron en andas, ¿no? Porque había tenido la osadía de cantar eso ahí. Y salió bien, salió bonito. Y a partir de ahí dije, oye, esto sí es divertido, quiero cantar esto, ¿no? Entonces, quiero hacer esto, mejor dicho. Y ya me metí de lleno, ¿no?
0: Claro, ya me imagino la cara de la directora. Y ahora, queridos alumnos, el niño...
1: 14 años.
0: Nuestro joven talento, Andrés Galarza, que tú salas cantando Al Colegio No Vuelvo Más.
1: Al Colegio No Voy Más, de Daniel F., que ya es miembro de la Abdaica ahora.
0: Sí.
1: Y ahí me lo he encontrado varias veces y canté esa canción y fue una locura, ¿no? Hay un video por ahí que conservo de muy poca calidad, ¿no? En esa época los celulares no eran como ahora, ¿no? Pero ahí queda un registro.
0: Bueno, así que saliste como héroe no, por haber dicho al colegio no voy más.
1: Claro, claro, pero la gente, no, yo no decía la grosería, la gente gritaba, pues la gente gritaba y ya pues no podías contra la masa, pues, ¿no?
0: Claro.
1: Ya, pero y aparte que salió muy bien, o sea, fue muy...
0: O sea, no tomaron represalias en cero de conducta.
1: No, no, porque salió bien, salió bonito, fue un gran momento. Y ya, y a partir de ahí con altibajos, trompicones, caídas, como es lógico, errores, pero de ahí seguí evolucionando, aprendiendo, y bueno, y pasó el tiempo y varios amigos me decían, oye, yo pensábamos que se te iba a pasar, ¿no? A los 18, pero seguí grabando videoclips, presentándome dentro, fuera de Lima, peleando por aquí y por allá para poder hacer algo, y bueno, y así, siguiendo hasta ahora.
0: Estuve escuchando tus temas, ¿no? Cuando estabas con el ensayo de la banda, y tienes un estilo bastante propio, te felicito. ¿Eh?
1: Gracias, gracias, gracias.
0: Sí, la verdad que no es por patería, pero me gustó mucho la propuesta que estabas dándonos a conocer. Buena onda, bastante comercial, que es importante. ¿Eh?
1: Sí, pero sería más comercial si algún intérprete de la cumbia agarra mis canciones, están disponibles. Porque yo quiero ser el futuro Stanis Mogollón. Por lo menos el corte de cabello ya lo tengo.
0: Estás picando alto, ¿eh?
1: No, pero es que sería genial, ¿no? O sea, sería no solo genial para mi bolsillo, sino sería genial que interpreten mis canciones en otro género. Y yo pienso que sí, aunque sea, hay un par ahí que podrían ser.
0: Qué bien. Bueno, y cuando empezaste con tu primera banda, ¿era gente del colegio o era gente del barrio?
1: Ninguno, eran gente de la música. Recluté directamente músicos y fue una bonita experiencia. Hicimos nuestro primer videoclip, pero bueno, es complicado mantener una banda. Yo siempre digo que las bandas, cuando son de verdad, son como los matrimonios o las familias. De pronto no son para todo el mundo, hay gente que le va mejor sola. Y yo sufrí mucho por eso, porque yo veía a Río y yo decía, wow, quiero tener esa onda, claro, que ellos, claro, tienen. Pero luego entendí que eso no era para mí, que mi camino era más ser seguir la égida, pues, de otros que habían caminado solos.
0: Claro.
1: Y a partir de que empecé a caminar solo, encontré mayor estabilidad, me fue mejor, me estresé menos, ya no había esa presión de o sea, era así, nomás iba solo, pues, ¿no? Iba solo con mi soledad. Y me fue bien, al final logré estabilizar músicos ya que quedaron ahí, un pequeño staff. Eso fue, básicamente.
0: ¿Cuántas canciones tienes ya registradas en Updike?
1: Ay, serán como unas 20 por ahí, una cosa así, me parece, pero siempre que compongo una canción la registro, sobre todo que ahora es más fácil, pues, ¿no?
0: Claro.
1: Antes había que llevar el rollo del mal muerto, ¿no? Ahí a petituar, pero ahora ya no, ya ahora ya por pagas 10 soles y entra.
0: Ya está tu canción protegida.
1: Sí, así es, exacto. Yo lo hago así. Mi último EP, al toque, lo he registrado en un ratito. Me entregaban la canción y entraba inmediatamente.
0: ¿Y ya has tenido la oportunidad de ir a la sala de ensayo de Abdai?
1: Claro, si hasta he grabado un pequeño video ahí, claro.
0: ¿En la sala de ensayo o en la sala de grabaciones?
1: No, en la sala de ensayo.
0: ¿En la de Pedro Sales Verdes?
1: Ajá, exacto. Sale ahí Pedrito, que en paz descanse.
0: Ahí está Pedrito.
1: En el parche de bombo. El frontal. Sí, claro, he estado ahí. He estado en esa sala unas cuantas veces y hemos ensayado ahí también para un evento que tuvimos en 2024. Y utilizamos la sala, muy bonita, bastante, bastante bonita. Lo único que nos dejaron el monitoreo es medio raro porque salió una orquesta, pero fuera de eso estaba todo bien.
0: Qué bien. Bueno, ¿y cuántos discos ya has podido grabar? Como singles, ¿eh? Para contarlos.
1: Ahí sí me agarras, pero a ver, el primer disco con mi banda, que fue hace un montón de tiempo. Luego de ahí, bueno, no tuvo nada más. Luego unos cuantos singles, no sé, pues, 10.
0: 10 canciones.
1: Por ahí serán, pero estoy así hablando a grosso modo, ¿no?
0: ¿Y cuál es tu próxima proyección? ¿Qué vas a sacar? ¿Qué,
1: bueno,
0: estás pensando?
1: Bueno, lo que han escuchado, lo que van a escuchar o han escuchado en el programa, son 3 canciones. Una es Rendición, que formó parte del soundtrack de la novela Los Otros Concha. La canto a dúo con Coqui Bonilla en la versión original. Está otro tema de Nuevo 17, que es personalísimo. Y hay un pedazo de un tema inédito todavía, que se llama Queriéndote, que es una canción muy, muy adolescente, muy juguetona. Y la ha producido Juan Carlos Fernández, nada más y nada menos. Él está produciendo mi nuevo EP. ya tenemos dos canciones de cuatro que van a ser en total. Porque ahora, en realidad, en la época actual no tiene mucho sentido hacer discos de larga duración. En realidad, lo que te recomiendan las editoras de Spotify es lanza singles. No, estamos volviendo al lado B, ¿no? Prácticamente. Ya, vas a hacer dos canciones, ya, ¿cuál es la potente y cuál es el patito feo? Ya, a la potente le pones toda el video, la promoción, y el otro está ahí como una especie de lado B, ¿no? No físico, pero sí digital. Así que ya nos faltan dos canciones, terminamos, luego viene el tema del arte, fijar una fecha para el lanzamiento y presentar el nuevo EP, que todavía no sé cómo se va a llamar, escogeré. Pero de momento el single creo que ya lo escogí y es la canción que hemos interpretado Queriéndote.
0: El disco sale como Andrés Galarza.
1: Ah, así es, el mismo que Viste y Calza.
0: Ok, y bueno, ¿y tu viejo qué dice? ¿Estará hinchado como pavo?
1: Sí, no, él ha participado en no. El disco, claro, en la producción, él me ha ayudado a hacer la...
0: ¿Va en el bajo o no?
1: No, yo toqué los bajos, hasta guitarras he tocado, pero mi papá me ayudó haciendo las baterías en algunas canciones. Haciendo las baterías, porque él aprendió mucho de producción, de mezcla. Y haciendo las baterías, ha tocado teclados, ha hecho algunos vientos incluso con el controlador, o sea, algunas cuerdas, ese tipo de cosas. Y la producción y la mezcla a cargo de Juan Carlos Fernández, que le mando un gran abrazo. Y a Julito Jauregui, que es su ayudante,
0: el pulpo,
1: así es, tal cual. Pero los pulpos buenos, no como los otros.
0: Sí. Está bien, buena gente. A Coqui Bonilla le decimos.
1: Bonilla, claro.
0: Le decimos pensaba, Bonilla.
1: Es
0: Buena onda, Coqui. Buena onda también, Huascarlos le decimos nosotros. Yo tuve la satisfacción. Le mando un saludo para mi querido Huascarlos, como le decíamos. Él me acompañó casi 4 años en la banda. Y un capo.
1: Un capo. Increíble. Él es increíble.
0: Un capo, mi querido Gato Gordo. Bueno, y qué bien. Y también tu viejo apuntalando tu carrera, me parece... espectacular.
1: No, sí, claro. Y yo quiero... Claro, esto suena a palabra amable para uno mismo, pero en realidad yo estoy mucho más contento con la música que hago ahora que con la que hice antes, ¿no? O sea, lógico, es una evolución. Creo que siempre estamos evolucionando. Pero pienso que lo triste sería decir antes componía mejor o las canciones anteriores eran mejores. No, o sea, yo pienso que lo mejor está por venir. Y este EP que se está trabajando... Estoy muy, muy orgulloso del resultado. Es la mejor producción posible y son las mejores canciones que he hecho hasta ahora. Y estoy interpretando dentro de mis limitaciones, obviamente, porque no soy ningún Pavarotti, pero ningún virtuoso, pero pienso que estoy cantando mejor de lo que lo he podido hacer en toda mi historia, ¿no? Hasta ahora. Espero que siga mejorando, ¿no? Dentro de lo posible.
0: No, sí. Algunos estudian, otros... que con el tiempo el oficio te va dando recursos, tú mismo solo aprendes a respirar mejor, a veces que te agarra un resfriado y tienes como sea salir al escenario y tú mismo tienes un autoaprendizaje que con el tiempo te

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8: Bueno, ¿y cuáles son tus proyectos? ¿Cómo se ve Andrés Galarza de aquí a, para no hacerla muy larga, de aquí a 3 años? ¿Cómo te ves?
9: Bueno, yo me veo en la presidencia ejecutiva de Updike. No, mentira.
8: falta 5 años. ¿Por?
9: Falta todavía. No, me veo tocando más. Repito, ya hablando en serio, sí me gustaría que graben algunas de las canciones nuevas en género tropical. Pienso que hay varias que tienen muchísimo potencial para que las cante en ese género. Me veo viajando más. Y bueno, Dios mediante, también cobrando más regalías, ¿no? Porque se supone que si le va bien a las canciones voy a cobrar más. Así que eso básicamente así me veo. Y de pronto haciendo otro EP de nuevo, componiendo más, ¿no? Componiendo más y mejor. Así lo veo. Pero fundamentalmente quiero tener más trabajo, más movimiento. Eso.
8: Bueno, me imagino que en algún momento has tenido alguna experiencia con la música y la inteligencia artificial, ¿o no?
9: Mira, mi papá me avisó y me dijo, mira, salió este programa Zuno.
8: Sí.
9: O sea, mira, nos dio ideas. O sea, vimos ahí, oye, sí, te da ideas. Pero yo no lo utilizaría. O sea, no. O sea, en mi EP, en mi música, no hay nada de inteligencia artificial. Pero nada, no hay para nada. O sea, no creo en eso para esa finalidad.
8: El Zuno tiene una herramienta. Los músicos que crecimos, nacimos, nos desarrollamos en la época de tu padre, de ahí somos nosotros de esa camada. Entonces tú componías y la canción se la dabas a un arreglista. Si el arreglista no estaba inspirado ese día, tu canción ya fue. Uh-huh. Hoy día tienes la opción de que metes tu idea y le comienzas a buscar, ¿no? Yo tengo una canción que me dio mucha satisfacción que se llama Buenos Tiempos.
9: Claro.
8: Entonces yo dije, a ver, ¿cómo sonaría en cumbia? Verso 1. ¿Cómo sonaría en charanga? En charanga. ¿Cómo sonaría en salsa? Salsa. Y me pasé, hice como 25 versiones.
9: Increíble.
8: Por divertirme, ¿no?
9: Claro.
8: ¿No? Y lo que sí me llamó la atención, cómo en algunas en algunos géneros musicales la canción tomaba otra dimensión, ¿no? A veces mezclaba y a ver cómo sería en bossa nova y salía una cosa que te llamara la atención. Así que si tú tienes alguna canción, ponle pues ponle a cumbia y tengas una
9: carta
8: gama
9: de presentación.
8: Claro, le dices al cumbiambero, ¿no? Le dices, mira, acá tienes una idea. Uh-huh. Si quieres salsa dura, salsa de dembé, salsa romántica, o sea, tienes un portafolio para mostrar de una canción que ya tú ya has creado.
9: Claro, no, pero yo también pienso en la cumbia porque es lo que más recauda, o estoy equivocado.
8: No, claro, largamente.
9: Claro, ¿no? Entonces hay que apuntar ahí. Además que no, pero más allá del tema, obviamente cualquier autor quiere que su obra llegue lejos, pero claro, hay que hacer eso que tú dices, es cierto, porque te da ideas, te muestra más o menos un bosquejo de cómo sería, pero también uno como músico lo escucha y tú dices, sí le puedo meter una cumbia, puede ser. Si bajamos un poco la velocidad, si entra, es simpático, no es simpático. Ahí le puedes meter unos arreglos, juegas. Entonces dices, no, sí, tiene madera para eso. Sí puede funcionar.
8: Pero ojo, yo he tenido la suerte de que me graben muchas orquestas de salsa y de cumbia. Y entonces, hoy en día, ha cambiado la cosa. Ya ellos prácticamente quieren la canción en un plato con tu babero, tu cuchillo y tu tenedor.
9: Todo masticadito.
8: Todo masticadito.
9: Ah,
8: ¿no?
9: Bueno.
8: ¿No? Entonces, los grupos ya están, dicen, no hay tiempo, paramos chiviando, no hay, a ver, para escucharla. Y quieren escucharla en una y que incluso componer pensando en ellos, en su estilo, ¿no? Entonces, eso sí me pasa cada rato. Y también cuando converso con Stanis, también mencionamos que los grupos, por una cuestión de repente de moda o del tiempo que es más rápido, quieren que la canción ya sea pensada para ellos, en su estilo.
9: Bueno, eso ya se puede hacer.
8: Sí.
9: Ya se puede hacer tranquilamente.
8: A veces, yo agarro una canción para que yo pienso ponerla en cumbia, ¿no? Y le pongo cumbia, guión, rock, guión, soul. Esa es como una combinación que yo uso para que me salga una canción tipo Grupo 5.
9: Sí.
8: ¿No? Sí, eso yo, o sea, no tiene nada que ver, pero la combinación, ¿no? Que tú usas. Sale
9: como Grupo 5, más o menos.
8: Y sale como Grupo 5.
9: Pensé que salía como Barrio Calavera o algo así.
8: No. O sea, yo también pensaba, pero le ponía cumbia villera, todo. Pero la fórmula que a mí me ha salido, hago esto.
9: Increíble.
8: Hay canciones que los chicos del Grupo 5 me han grabado. Te Prometo Olvidarte, por ejemplo, es una de ellas. Tu Peor Enemigo también es otra. pero este, para buscar y decirle, muchachos, acá hay otra canción, o sea, la herramienta te da esa facilidad de que estás en tu cama mirando televisión, ahí vas escuchando con tu audífono, ah, esta queda, que es una herramienta que te puede servir para ofrecerla.
9: Claro, porque, claro, lógico, o sea, lo que dicen, no voy a empezar de cero, a adaptarla, no, o sea, aquí está listo para que los músicos se la aprendan a interpretarla. Claro. O grabarla de una vez, ya. La grabamos así, tal cual, hacemos un cover de eso, cosa que está ahí, lo hacemos nada más. Sí, sí entiendo la idea. Y sí sería bueno, desde luego, ¿no? Obviamente yo tengo mi versión y todo, pero hay mucha gente, por ejemplo, Coti, argentino, que ha visitado la Updike. Él ha compuesto para cuánta gente. Y también interpreta sus obras. Claro, suenan diferente, ¿no? A como, o sea, no es igual Te quise tanto en la voz de Coti que en la voz de Paulina Rubio, ¿no? Pero
8: claro.
9: Pero igual es un gran tema, ¿no?
8: Pero sí, tienes una buena, la tienes clara. El autor-compositor no se puede ceñir solamente a lo que le gusta. El autor-compositor tiene que hacer cumbia, salsa, merengue, rock y estar listo para entregar tu material porque ahí puede estar una oportunidad, ¿no? Y tú no sabes a dónde va a acabar tu canción. A veces... todos los músicos sabemos que a veces una canción que nosotros pensábamos que era de relleno y que era el patito feo, finalmente termina siendo el cisne del disco, ¿no? Muchas veces ha ocurrido así.
9: Claro, sí, tengo una canción importante para que en mi epitafio esté autor de tal canción, autor de tal obra, ¿no? Aunque sea, pues, ¿no? Que sí lo recuerden a uno. Pero sí, buena idea. Buena idea, pero bueno, esos son los proyectos, ¿no? Y aprovechando, no sé si se puede hacer un poco de cherry.
8: Dale, dale,
9: por
8: con
9: favor,
8: todo.
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8: Pero aunque sea tu parchecito en el ojo, así como, y tu lorito en el hombro.
9: No, pues, pero asustamos al dueño del local, me disfrazo de recaudador de Aptay, que me aparezco ahí.
8: Claro, te dan premio al mejor disfraz.
9: Claro, ahí voy ahí con la planilla, me asusta.
8: No, la planilla va a decir, Andrés Galarza.
9: Claro.
8: Continuará Andrés Galarza.
9: Claro, claro, ahí continuará. Varias obras. Ahí sale que he escrito la culebrítica.
8: Oye, Cucho, este Galarza la quiere hacer sí o sí, como sea.
9: Se acaba el tiempo, pues se acaba el tiempo. Ya 33 años ya. Hay que llegar al poder en algún momento.
8: Está chibolito, no, 33 años. Eres una criatura.

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0: O sea, ¿cuántos años ya tienes haciendo música, música, música?
1: Digamos que desde que me lo puse así muy claro, ya son desde los 14 hasta los 33, ¿cuánto tiempo es?
0: Ya son varias horas de vuelo.
1: Sí, claro, pues, pero porque empecé muy chico, pues, ¿no?
0: No, está bien, eso está bien.
1: Claro, perfecto. Claro.
0: Pero... Y ya tú me has dicho con el repertorio que tú lanzas, ya más o menos me has dicho que cuáles son los grupos que son de tu mayor aceptación. Pero si tienes que escoger a tres grupos que realmente te han marcado, ¿quiénes serían?
1: Pero precisando la pregunta, ¿hablas de influencia o solamente que me gustan mucho?
0: No, una influencia.
1: Influencia.
0: Sí.
1: Tendría que decir Los Prisioneros.
0: Prisioneros.
1: Por Jorge González me volví bajista, ¿no? Luego tendría que decir Da Police.
0: Da Police.
1: Da Police. Y aunque suene nepotismo, Río.
0: No, está bien.
1: Río, o sea, fue mi primer contacto con la música, o sea, quiera o no, o sea, los conozco más que muchas personas, ¿no? En el sentido musical también. Y, o sea, yo sé perfectamente la voz de Pocho, yo la reconozco en un apagón, pues, ¿no? Entonces,
0: sí, Pocho.
1: Ya, pues, ¿no?
0: Saludos para Pocho.
1: Saludos para el tío Pocho. Y, entonces es un gran cantante, muy original, he aprendido muchísimo de él, ¿no? Sin que él nunca me dé una indicación ni nada, ¿no? De mi papá también, o sea, el sonido de Río es muy particular, la manera que tienen de desenvolverse en vivo, cómo hacen las cosas, o sea, siempre ha sido una... Sin que te lo indiquen, porque mi papá no es una persona que sepa enseñar, él solo actúa y ya, y tú lo ves. Tú lo ves y si eres inteligente aprendes.
0: Sí, como te decía... Los estaba viendo, no sé si era un show actual o pasado, pero lo estaba viendo en el Jamming. Tremendo show, bien afinados. Creo que Pocho pasa el tiempo y cada vez canta mejor. Tiene una voz bastante agradable, Pocho. Y Río canta hoy, mañana y pasado, y no sé cómo aguantan ese training, porque ya los años han pasado. No, los muchachos ya no están tan muchachos, pero tienen un movimiento espectacular, Río.
1: Sí, eso es algo que yo admiro bastante de ellos. Ellos nunca han dejado de trabajar. Y justo antes de entrar acá, estaba conversando con Huguito Bravo.
0: Huguito Bravo.
1: Huguito Bravo. Que Hugo Bravo, tú sabes que él grabó las congas en un tema de Río, en Pierdo la Razón. Él grabó las percusiones ahí en Santiago de Chile. Y desde ahí hay una amistad, pues, ¿no? Con Río. Y conversábamos, pues, ¿no? Y decíamos, a veces la gente ve de pronto la fama o piensa que no, que sí, que te va bien y que todo es comodidad, cuando en realidad no es así, porque la vida del artista, de viajar, de tocar, también está sujeta a vicisitudes, a dificultades. Pero también han habido épocas difíciles, ¿no? En las cuales hay que apechugar, como se dice, y creer en ti mismo, porque si no, nadie más lo va a hacer por ti. Entonces Río también es una escuela en ese sentido, ¿no? Ha pasado por todo, ha sido su carrera, ha sido una montaña rusa, y ahí están, con la energía de siempre, con más experiencia que antes, como es obvio, y siempre con algo nuevo que tocar, es increíble.
0: Río hace poco cruzó la meta de los 50 años, ¿no?
1: Si tomamos como... No, 50, no, 40. Porque si tomamos como base el 84, que se lanzó el primer sencillo, ya con el nombre Río,
0: ya.
1: Sí, pues de ahí empieza a contar. El 2024 celebraron 40 años.
0: 40 años, por todo el Perú.
1: Así es, por todo el Perú y partes del mundo. Japón, Estados Unidos, México, España, Italia, Alemania.
0: Sí, ahí se van todos los años para allá.
1: Sí, ya próximamente a Corea del Norte, porque no se puede todavía entrar, pero ya viene también, ya viene. Ya está llamando ahí... El Chino Loco, para contratarlos. Pero sí, Río toca demasiado. Es la banda de rock que más toca y más ha tocado, creo, del Perú.
0: No, sí. De Perú, fácil es... El número de tocadas es inalcanzable, ¿no? Inalcanzable, ¿no? Bien por el grupo Río. Mi querido Andrés.
1: Muchísimas gracias.
0: Te entregamos este recuerdo... Para que te acompañe en tu sala.
1: Por supuesto.
0: O en tu bar.
1: en mi bar, bueno, en mi cocina.
0: En tu cocina.
1: Muchísimas gracias. Detrás de una canción. Muchísimas gracias. De verdad, no, y gracias por invitarme. El programa está muy bonito. Es una gran iniciativa. De verdad, el set está precioso. La producción es A1. Y de verdad que me entusiasmó mucho el venir, porque cuando me ofrecieron que, oye, para tocar con una banda estable, y está Oscar Cabero, bueno, unos monstruos, pues, ¿no?, de la música. A mí como cantautor, como intérprete, me entusiasma, pues, ¿no?, escuchar mis obras de otra manera, ¿no? No con mi banda, sino con una banda que está aquí. Es una sorpresa. Y yo sé que va a ser una sorpresa agradable, y así fue, pues, ¿no? Así que muchísimas gracias, de verdad, detrás de una canción, a Updike, y a ti, desde luego.
0: Ok. Desde ya te voy invitando. El próximo año Abdai cumple 75 años. Pensamos botar la casa por la ventana. Aspiramos a tener un concierto en el Estadio Nacional o de San Marcos.
1: Wow.
0: Donde estén todo el mundo, ¿no? Toda la gente vernacular, música criolla, rock, pop, balada, cumbia, toda la gran familia Abdai, para ofrecerle al pueblo, a quien nos debemos, porque si no hubiese pueblo, nosotros aquí le cantaríamos.
1: Así es.
0: Así que ahí vamos a estarle dando un agradecimiento, vamos a festejar juntos, así que esperemos que esa noche se diga, ahora con ustedes, Andrea Garza.
1: Cuenta conmigo, si sigo vivo, parece entonces que ese es el plan, sí, ahí estaré.
0: Bien, queridos amigos, ha sido un placer estar con Andrés Galarza, y bueno, que se repita, que no se pierda en el camino, y aquí estamos siempre esperándote.
1: Muchísimas gracias.
0: Chao, muchachos, gracias por la compañía.
1: Muchísimas gracias.
0: Chao, muchachos, gracias por la compañía. Arriba.

Hola, ¿qué tal? ¿Cómo están? Bienvenidos a PBO Noticias a través de los 91.9 FM de PBO Radio, la radio con fe. Saludándolos como siempre, estamos desde las 5 de la mañana con ustedes a través de los 91.9 FM de PBO Radio y por supuesto a través de nuestras señales de televisión a nivel nacional, Movistar TV, donde estamos también las 24 horas del día en el canal 735 HD y en el 35 SD. 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

0: 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Estamos hoy, reitero, lunes 12 de octubre del año 2026. Les saluda Quique Bravo Prado. Le doy la bienvenida a Quique Montenegro. ¿Cómo estás, Quique? Buenos días.
1: ¿Qué tal? Muy buenos días, Quique Bravo. Muy buenos días a todo el país, a todo Lima, a todos sus distritos, donde quiera que llegue nuestra señal, por supuesto, de la manera tradicional, codificando su radio en Lima 91.9. Estamos siempre y estaremos en esta frecuencia, por supuesto. Gracias por la oportunidad y por la posibilidad de llegar a más hogares. Todas las semanas, de lunes a sábado, a partir de las 5 de la mañana, estamos aquí, precisamente, y a través de nuestra multiplataforma que seguirá creciendo. Gracias a todo el país. Empecemos esta semana. Esperemos que sea buena para todos, en toda la extensión de la palabra, a todos quienes están trabajando, terminan una jornada laboral a esta hora. Gracias. Así empezamos la semana, como siempre, con Quique Bravo, con las noticias policiales.
0: Así, noticias policiales que usted tendrá a continuación aquí en PBO, que son normalmente el inicio aquí en el noticiero, aquí en PBO Noticias. Más adelante estaremos, por supuesto, con los deportes, con el tigrillo Carlos Alberto Navarro, que nos traerá todo el desarrollo de la Liga 1. Empató Universitario de Deportes ante Melgar. Y ayer, sufriendo, ganó Alianza Lima. Todos esos detalles los traerá el tigrillo Carlos Alberto Navarro con el tema de la Liga 1. Por supuesto, Filiberto estará más adelante en el programa con toda la información con respecto a la coyuntura política, que se ha puesto bastante chúcara, para decirlo de alguna manera, con broncas incluso en plena Cámara de Senadores, con esta gente, evidentemente, que ha llegado a la Cámara de Senadores, que usted eligió, ¿ah? Este Iber Maraví, esta Ruth Luque, usted los eligió. Usted está siendo representado por esta gente que actúa de manera vándala en el Congreso, en el Senado específicamente. Todos esos detalles, por supuesto, los tendrá aquí en PBO Noticias. Nosotros arrancamos con las policiales, como siempre, en Piura han capturado a 7 extorsionadores, 7 integrantes, además del Tren de Aragua, que fueron sorprendidos por efectivos de inteligencia. Veamos.
2: Espérate, concha tu madre.
3: ¡Levanta la mano, carajo!
4: Inteligencia de la policía capturaron a 7 presuntos integrantes del Tren de Aragua por extorsión en Piura. Intervenciones permitieron incautar una pistola con 15 municiones, 2 cartuchos de presunta dinamita, 5 celulares y otros elementos también de interés para la investigación. En el marco de las acciones de inteligencia para anticiparse al crimen y recuperar el control territorial en el país, la DGMIN lideró un operativo que permitió la captura de 7 presuntos integrantes de la organización criminal transnacional Tren de Aragua, investigados por actos de extorsión contra comerciantes en Piura. Las diligencias se iniciaron tras las denuncias presentadas por las víctimas, quienes reportaron amenazas y exigencias económicas a cambio de permitirles continuar con sus actividades comerciales. En uno de los casos, los presuntos extorsionadores exigían un pago inicial de 300 soles y cuotas semanales de 100. En otro caso, demandaban hasta 2.000 soles. Como parte de las acciones de inteligencia y seguimiento, los agentes intervinieron inicialmente a 2 presuntos integrantes cuando se desplazaban en un automóvil por la avenida Motupe, cerca de la avenida Don Bosco en Piura. Posteriormente, las diligencias continuaron en un inmueble del asentamiento humano Nueva Esperanza, en el distrito de 26 de octubre. Ambas intervenciones permitieron detener a 7 personas presuntamente vinculadas con esta organización criminal. Durante el operativo, las autoridades incautaron una pistola marca Taurus calibre 38, abastecida con 15 municiones, así como 2 cartuchos de presunta dinamita con sus respectivas mechas, cuya naturaleza deberá ser determinada mediante una evaluación especializada. También se decomisó 5 teléfonos celulares con valiosa información, tarjetas de crédito, un código QR de Yape y una tarjeta SIM. Además, se incautó el vehículo en el que se desplazaban los 2 primeros capturados. Mediante el trabajo de inteligencia y la acción coordinada, las autoridades policiales buscan identificar a los responsables de las amenazas extorsivas, retirar de circulación los medios que podrían utilizar para cometer delitos y proteger a los comerciantes frente a estas prácticas criminales. Los detenidos y las especies incautadas fueron trasladados a la sección de secuestros y extorsiones de la División de Investigación Criminal PNP de Piura, donde continúan las diligencias correspondientes conforme a ley.
1: Vámonos ahora con información en Ica. Un brutal choque en carretera Panamericana Sur. La camioneta se estrelló contra un auto y dejó 5 personas fallecidas. Veamos.
2: 5 personas murieron en un violento choque frontal en Ica. La neblina y una presunta invasión de carril están entre las hipótesis que se investigan. La muerte los sorprendió en plena carretera. 5 personas perdieron la vida tras el brutal impacto entre 2 vehículos en las pampas de Ocucaje, en Ica. El accidente ocurrió a la altura del kilómetro 352 de la Panamericana Sur. Según las primeras indagaciones, una camioneta habría invadido el carril contrario y terminado estrellándose contra un automóvil. Todos los fallecidos viajaban en una misma unidad. El conductor sobrevivió al impacto, pero resultó herido y fue trasladado a la comisaría de Santiago. La densa neblina que cubría la zona durante la mañana también es analizada como una posible causa de la tragedia. Mientras los peritos de criminalística y el Ministerio Público realizan las diligencias y el levantamiento de los cuerpos, el tránsito quedó interrumpido por más de una hora. La circulación fue restablecida, pero las 5 muertes dejan una nueva tragedia en las carreteras del país. Las investigaciones continúan para determinar cómo se produjo el fatal encuentro.
0: Un grupo de delincuentes, como es habitual en el Perú porque nos sobran delincuentes, robaron un automóvil. La Policía Nacional de Perú ejecutó inmediatamente un operativo de persecución y lograron detener a uno de ellos, pero abatiéndolo. Lo mataron finalmente. Yo creo que el tipo se la buscó. La policía actuó en sus facultades. Esto pasó en Villa El Salvador.

0: se desarticula la presunta banda criminal Los Malditos de la Panamericana tras robo a mano armada. Un presunto delincuente falleció durante una intervención policial y otros dos resultaron heridos y fueron detenidos. La policía recuperó el vehículo robado e incautó un arma de fuego y dos celulares. La Policía Nacional del Perú logró desarticular a la presunta banda criminal denominada Los Malditos de la Panamericana, cuyos integrantes estarían involucrados en el presunto delito contra el patrimonio, modalidad de asalto y robo con armas de fuego, tras una intervención realizada a la altura del Puente Venecia, en el distrito de Villa El Salvador. La intervención se inició luego de que un ciudadano de 58 años denunciara el robo de su vehículo de placa de rodaje BCV-495, perpetrado por tres sujetos provistos de armas de fuego, a la altura de la avenida Santa Rosa, en el distrito de Lurín. Ante esta situación, efectivos policiales de la comisaría de Villa El Salvador iniciaron la persecución del vehículo sustraído, activando el plan cerco con el apoyo de las comisarías de San Juan de Miraflores y Mateo Pumacagua, logrando interceptar a los presuntos delincuentes. Durante el operativo, el conductor del vehículo falleció, mientras que los otros dos sujetos resultaron heridos y fueron detenidos. Ambos recibieron auxilio y fueron plenamente identificados y trasladados al Hospital María Auxiliadora para su atención médica. Asimismo, también durante el registro del vehículo recuperado, los efectivos policiales hallaron una pistola marca Glock con una caserina abastecida con 10 municiones, ubicada debajo del asiento del conductor fallecido. Resultado de la intervención, una persona fallecida durante la intervención policial. Dos delincuentes capturados, un arma de fuego también recuperada y una caserina y municiones adicionales. También dos equipos celulares incautados, el vehículo recuperado del placa de rodaje BCV-495. Los hechos fueron puestos a disposición de conocimiento de la superioridad policial y del representante del Ministerio Público de la zona, a fin de realizar todas las diligencias e investigaciones correspondientes para esclarecer las circunstancias de lo ocurrido y determinar las responsabilidades individuales conforme a ley.
1: Y en el vecino distrito, estamos hablando de San Juan de Miraflores, intervienen a una banda dedicada al proxenetismo llamado Los Lujuriosos, que implementaron bar para explotar a mujeres, obviamente sexualmente. Veamos.
0: La policía desarticula banda criminal Los Lujuriosos y detiene a tres presuntos integrantes en San Juan de Miraflores. Duro golpe a la explotación sexual en Lima Sur, la Policía Nacional no da tregua. En el marco del estado de emergencia y del Comando Unificado de la Policía y Fuerzas Armadas, ejecutan un operativo de alto impacto en el distrito de San Juan de Miraflores, logrando la desarticulación de la banda criminal conocida como Los Lujuriosos. Según información de inteligencia, esta organización criminal operaba en un establecimiento que funcionaba como fachada de bar o prostíbulo clandestino, donde se promovería y facilitaría la explotación sexual de mujeres en situación de vulnerabilidad. La intervención se realizó tras varios días de seguimiento y vigilancia encubierta. Al irrumpir en el local, los agentes de la Dirección de Trata de Personas lograron la detención de tres sujetos inmersos en este delito, todos integrantes de la banda, quienes serían también los administradores y encargados de captar a las víctimas y cobrar a los clientes. Ellos son investigados por el presunto delito de promoción o favorecimiento a la explotación sexual, un delito que se castiga con severas penas de cárcel. Durante el operativo, la policía encontró una escena alarmante. Se logró identificar a 15 mujeres que serían víctimas de explotación sexual. De acuerdo con el reporte oficial, 11 de ellas son de nacionalidad peruana y 4 venezolanas, quienes aparentemente eran obligadas a ofrecer servicios sexuales bajo amenazas y control absoluto. Además, en el interior del establecimiento se intervino a 10 clientes y parroquianos que se encontraban en el lugar al momento de la incursión policial. En el registro del local, los agentes incautaron valiosa evidencia. Para la investigación, se incautaron dos cuadernos donde llevaban la contabilidad y el control de las víctimas, 6 talonarios de tickets con los que cobraban el ingreso y los servicios, 2 dispositivos POS para realizar cobros con tarjetas, un teléfono celular también con valiosa información que contendría conversaciones claves de la red criminal y la suma de 170 soles en efectivo. De inmediato, las 15 mujeres rescatadas fueron puestas a disposición de las autoridades competentes para recibir atención psicológica y legal, y fueron puestas a disposición del Ministerio Público para las declaraciones correspondientes como víctimas. Los tres detenidos, en tanto, fueron trasladados a la sede principal de la División de Investigación de Trata de Personas, donde permanecen internados.
1: Nos vamos hasta Villa María del Triunfo, donde en otra acción efectiva de la Policía de Perú han detenido a otra banda de extorsionadores. La particularidad de estos delincuentes es que venían extorsionando a cantantes de salsa, de cumbia. Se habían, digamos, habían encontrado como el objetivo a estos artistas. Para suerte de las autoridades y de los mismos agraviados, han podido ser detenidos, reitero, en Villa María del Triunfo.
2: Está saliendo otro tanque amarillo.
3: Son dos.
4: Me vino con la mente.
0: La policía de la DRINCRI realiza operativo contra la criminalidad, capturando integrantes de banda criminal Los Nueva Generación de los Beta, inmersos en extorsiones, en agravio de diferentes artistas musicales de salsa y cumbia. La primera intervención se desarrolló en el pasaje Lizarreta del asentamiento urbano Santa Rosa Baja en Villa María del Triunfo. La segunda detención en Avenida Pedro Tejada, 1950. Del asentamiento humano ACU Unificada, también en Villa María del Triunfo. Los capturados fueron identificados como Alexander Camero Muñoz, de 33, Alcelche, Roberto Carlos Guaringa Totco, de 30 años, y Cassandra Mireya Igunza Ortiz, de 25. En el operativo, la policía logró incautar tres celulares con mensajes extorsivos, un vehículo motocicleta con placas de rodaje A64598. Cuatro documentos influyentes en la investigación, cinco tarjetas bancarias de débito, tres tarjetas bancarias SIM de telefonía móvil, además una tarjeta comercial de préstamos al instante y un cuaderno.
5: Menos de uno de ellos bajo la reserva de la identidad, y apreciamos la siguiente dinámica extorsiva, ¿no? Como suele suceder, el uso del aplicativo WhatsApp para el envío y amenazas de atentar contra la vida de ellos, sus familiares y probablemente también en los eventos donde realizan sus o desarrollan sus actividades musicales artísticas. En el caso de la denuncia que tomamos conocimiento, tuvimos que este artista recibía pues la exigencia económica de la cuota inicial ascendente a 20.000 soles, a cambio, entre otros aspectos, también de permitirle su despliegue artístico, en los diversos puntos de la ciudad capital y también en el interior del país, como apreciamos usualmente en esta dinámica comercial artística. Otro dato a apreciar es que en este caso específico, ya con las primeras capturas, se ha determinado que este grupo criminal, o parte de este grupo criminal, diversificaba su actividad mediante diversas modalidades extorsivas, porque no solamente hemos ubicado dentro de la dinámica criminal de este grupo, y quizás otros en proceso de identificación y esperamos pronta captura, que se dedicaban al cobro de cupos extorsivos propiamente dicho, que es la principal modalidad extorsiva, sino también realizaban actividades de chalequeo y también actividades de entrega de dinero para recuperación de bien. En el segundo caso,
0: la intervención policial se ejecutó como resultado de acciones propias de la especialidad tras tomar conocimiento de esta banda criminal, su actuar extorsionador contra sus víctimas. De acuerdo con la denuncia formulada por una de las víctimas, los integrantes de la banda criminal autodenominada Los Nueva Generación de los Beta estarían exigiendo a los agraviados el pago de 20.000 soles mediante amenazas de muerte y mensajes intimidatorios a cambio de permitirles continuar desarrollando sus actividades artísticas y laborales sin atentar contra su integridad física ni de su patrimonio. En ese contexto, uno de los agraviados manifestó que, por temor a que las amenazas se materialicen en su contra o en perjuicio de sus familiares, realizó el pago de 120 mil soles el pasado 6 de octubre mediante el aplicativo de billetera digital a un número de yape plenamente identificado, registrado a nombre de Alexander Camero Muñoz, Asimismo, también refirió que el último pago se efectuó el 9 de octubre último, por la suma de 200,000 soles. Hay que dar cuenta que los resultados de las acciones de investigación logran la policía intervenir y detener al sujeto conocido con el alias Che, quien presuntamente sería el encargado de remitir los mensajes extorsivos a los agraviados, además recepcionar el monto millonario de dinero de actividades ilícitas, el cual sería abonado a través del aplicativo de billetera digital Yape. De igual forma, también se tiene información que de este sujeto mantendría coordinaciones con los sujetos conocidos con el alias Negrayo y Joselino, quienes se encontrarían recluidos en un establecimiento penitenciario presuntamente vinculados a los hechos investigados, circunstancias que son ahora las diligencias correspondientes para investigar a fin de determinar el grado de participación y los roles que habrían desempeñado los involucrados en los actos extorsivos denunciados. Finalmente, los hechos también fueron puestos en conocimiento de la Fiscalía Provincial Penal Corporativa de Miraflores, Surquillo, San Borja. Además, se dispuso la realización de las diligencias preliminares correspondientes conforme a ley.
1: Y en el cercado de Lima se realizó un operativo en una galería donde, para variar, la policía encontró gran cantidad de celulares robados.
0: En Lima, la policía ejecuta mega operativo e incauta mercancía valorizada en más de 250,000 soles. Firme y contundente y sin tregua contra la ilegalidad, así fue la intervención ejecutada por la Policía Nacional del Perú en el cercado de Lima. En horas de la mañana del último fin de semana, efectivos de la Policía Fiscal con el apoyo de las unidades especializadas ejecutaron un megaoperativo en un céntrico y concurrido centro comercial del cercado de Lima. Un punto que, según información de inteligencia, venía siendo utilizado para la comercialización de productos de presunta procedencia ilegal. Fueron un total de 115 policías, donde también se ubicó a 15 stands intervenidos de manera simultánea. En cada caso uno de ellos, los agentes hallaron una gran cantidad de carteras, billeteras, correas, canguros, morrales y otros accesorios también que llevaban impresos logotipos y marcas registradas de prestigio internacional. 15 stands fueron intervenidos. Al momento de la intervención, los responsables de estos puestos no supieron acreditar la legalidad de los productos. No contaban con las boletas de venta, no tenían facturas, guías de remisión, registro de importaciones y mucho menos la autorización de representantes de las marcas para su comercialización. Todo hacía presumir que se trataba de mercadería falsificada y de presunto contrabando. Ante esta situación y conforme a los protocolos establecidos, la policía procedió a la incautación inmediata de toda la mercancía. En total se decomisaron 35 bultos repletos de estos productos, cuyo valor comercial en el mercado informal superaría los 255 mil soles. Esta importante acción policial no es un hecho aislado, forma parte de la estrategia integral del Comando Unificado conformado por la Policía Nacional del Perú y las Fuerzas Armadas, dispuesto por el gobierno central para recuperar el principio de autoridad, combatir el comercio ilícito y proteger así la economía formal que día a día se ve afectada por la piratería y el contrabando. Los delitos contra la propiedad industrial y los delitos aduaneros no solo generan pérdidas millonarias al Estado peruano por evasión de impuestos, sino que también engañan al consumidor que muchas veces adquiere un producto pensando que es original y ponen en riesgo miles de empleos formales. Tras la incautación, todo lo decomisado fue trasladado al un puesto de disposición de la unidad de la Policía Fiscal para las investigaciones correspondientes. Asimismo, también el caso ya fue comunicado al Ministerio Público, que ahora determinará las responsabilidades penales de los involucrados.
1: El día que exista realmente la voluntad de ejecutar estos operativos todos los días, todas las galerías que nosotros sabemos donde venden celulares robados, ese día terminará esta cadena de maldad que existe con respecto al delito de robo de equipos celulares. A veces, como usted ha visto en las noticias policiales, terminan haciendo de que las personas que son asaltadas terminen muertas, a veces agredidas, otras muertas. En fin, este asunto de los celulares robados necesita la voluntad también de la Policía Nacional de Perú para hacer operativos todos los días hasta que se acabe el problema. Esa es la realidad. Como sucede también con el robo de autopartes. Si se hicieran operativos diarios, desaparecerían también estos delincuentes. Nos vamos hasta Estados Unidos. En las noticias policiales internacionales, se ha producido una protesta en Nueva York contra el ICE, que ustedes saben que es la entidad que se encarga de fiscalizar la presencia de migrantes ilegales en Estados Unidos. Estos manifestantes, como les digo, en Nueva York, han rechazado la actuación de agentes migratorios tras herir ahora a un dominicano. Veamos.
2: Un operativo migratorio terminó en protestas en Nueva York luego de que un agente del Servicio de Inmigración y Control de Aduanas hiriera de un disparo a un hombre dominicano. Los manifestantes salieron a las calles para exigir explicaciones y responsabilidades.
3: Creo que como muchos neoyorquinos y como muchos estadounidenses estamos realmente bastante perturbados por el hecho de que ICE, la Policía Federal, esté entrando en nuestras comunidades, secuestrando a nuestros vecinos, disparando contra nuestros vecinos. Y creo que vimos en Minneapolis, vimos en Los Ángeles, hemos visto en Chicago a la gente plantándole cara a ICE y pienso que es muy importante que los neoyorquinos hagan lo mismo.
2: La movilización comenzó cerca del lugar del tiroteo en Manhattan y continuó frente al hospital donde el hombre recibió atención médica. Según la policía, se encontraba consciente. El alcalde Zoran Mandani informó que la víctima estaba dentro de su vehículo con un niño de 5 años en el asiento trasero cuando finalmente recibió el disparo. El menor no sufrió lesiones físicas.
6: ¿Le dieron a alguien? Sí, en la cabeza. En la cabeza le dieron. Y sí, está uno.
2: La gobernadora Katie Hochul exigió explicaciones, mientras el congresista Adriano Spaler acudió al hospital para expresar su preocupación. Por su parte, el Departamento de Seguridad Nacional defendió el operativo y señaló que los agentes intentaban detener al hombre, a quien identificó como un inmigrante en situación irregular con antecedentes penales.
3: Es vergonzoso que le estemos dando tanta atención a este caso en particular cuando se trataba de un matón, de lo peor de lo peor.
2: La policía de Nueva York aclaró que sus agentes no participaron en el tiroteo. Y así, mientras crecen las exigencias de respuestas, el caso vuelve a poner bajo escrutinio las actuaciones de ICE y su impacto en las comunidades inmigrantes.
1: Vamos ahora con información policial hasta México, porque se han hallado 3 culpables por el crimen de surfistas. Se declaran culpables a 3 mexicanos por el asesinato de 3 ciudadanos extranjeros.
2: Un viaje para practicar surf en las costas mexicanas terminó en tragedia. 2 hermanos australianos y un estadounidense fueron asesinados en Baja California en abril de 2024. Ahora un juez declaró culpables a 3 mexicanos por el crimen. Los condenados son Jesús Gerardo García, conocido como el Quecas, Irineo Francisco y Ángel Jesús. El juicio se prolongó durante casi un mes y abordó los delitos de homicidio calificado y robo calificado con violencia. Según la fiscalía, los atacantes intentaron robar el vehículo de los surfistas en Punta San José, al sur de Ensenada, y los mataron cuando se resistieron. Las víctimas fueron identificadas como los hermanos australianos Callum y Jay Robinson, de 33 y 30 años, y su amigo estadounidense Jack Carter Rowe. Sus cuerpos fueron encontrados el 3 de mayo de 2024 dentro de un pozo abandonado, donde también se halló otro cadáver. Aunque los tres acusados ya fueron declarados culpables, la sentencia definitiva está pendiente. La fiscalía solicita 210 años de prisión para cada uno y la próxima audiencia fue programada para el 16 de octubre.
1: Nos vamos ahora hasta España, donde se ha producido una estafa, una defraudación millonaria al Ministerio de Hacienda, que viene a ser el equivalente peruano al Ministerio de Economía. 70 millones de euros con una especie de método llamado fraude carrusel. Veamos qué pasó.
2: una presunta red criminal con operaciones en varios países europeos. Está bajo investigación por un fraude fiscal que supera los 70 millones de euros en España. El mecanismo utilizado habría sido el llamado fraude carrusel, mediante una cadena de empresas y facturas para evadir impuestos. La operación fue desarrollada por la Agencia Tributaria, la Policía Nacional Española y la Fiscalía Europea. En España dejó 21 detenidos y 12 registros en las provincias de Málaga y Valencia. Según la investigación, la organización habría utilizado empresas pantalla, intermediarias, además de testaperros, para comercializar productos informáticos, mientras otras sociedades podían deducirlo. Durante los registros se incautaron 110.000 euros en efectivo, monedas de oro valoradas en más de 300.000 euros, joyas y relojes de alta gama. También fueron bloqueados bienes y productos financieros por más de 7 millones de euros. La operación se extendió a otros países europeos, donde se realizaron más de 300 registros y más de 40 detenciones. Las autoridades calculan que el fraude en España asciende a 70 millones de euros desde 2018, aunque las investigaciones continúan para determinar el perjuicio total.
1: A continuación, siendo las 5 de la mañana con 30 minutos, en esta primera parte de PBO Noticias, nos vamos con grandes criminales de la historia. En esta oportunidad, la historia de un estafador llamado Jordan Belfort, conferencista además. En algún momento fue broker y es conocido por haber sido acusado y declarado además culpable por manipulación en el mercado de valores. Un estafador de alto vuelo llega aquí a PBO.
7: Hola, soy Nicole Salinas Vigio y estos son los grandes criminales de la historia. Hoy hablaremos de Jordan Belfort, conocido como el Lobo de Wall Street, condenado por fraude y lavado de activos.
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7: Jordan Belfort, nacido en 1962 en Nueva York, Estados Unidos, creció en una familia de clase media y mostró, desde joven, un talento para los negocios. Tras trabajar como vendedor de carne puerta a puerta y luego en firmas de corretaje, fundó Stratton Oakmont a sus 27 años, una empresa de inversión que se convirtió en un símbolo de excesos y fraudes financieros en Wall Street. Belfort desarrolló técnicas agresivas de venta y construyó un imperio con un estilo de vida marcado por el lujo extremo, las drogas y la fiesta. Bajo su mando, la empresa operaba inflando artificialmente los precios de acciones para venderlas con grandes ganancias, dejando así a los inversores con pérdidas millonarias. Este esquema, conocido como Pump and Dump, le dio cientos de millones de dólares. Mientras tanto, Belfort gastaba su fortuna en yates, mansiones, coches de lujo y una interminable lista de extravagancias. Al mismo tiempo, su adicción a sustancias depresivas complicaba su vida personal. En 1999, a sus 37 años, la justicia finalmente alcanzó a Belfort. Fue arrestado y acusado de fraude de valores y lavado de dinero. Aceptó colaborar con las autoridades, proporcionando información sobre otros implicados en los fraudes de Wall Street. Esto le valió una reducción de su sentencia, cumpliendo 22 meses de prisión de una condena inicial de 4 años. Además, se le ordenó pagar 110 millones de dólares en restitución a las víctimas. Durante su tiempo en la cárcel, comenzó a escribir sus memorias, que más tarde se convirtieron en el libro El Lobo de Wall Street. Actualmente, Belfort trabaja como orador motivacional y da charlas sobre ética profesional. Sin embargo, sigue siendo una figura polémica por su pasado. Este fue el criminal de hoy y con nosotros será hasta la próxima.
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1: Vamos a ir a una pausa aquí en PBO Noticias. 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
1: Estamos emitiendo nuestro programa de hoy, lunes 12 de octubre, y viene nuestra secuencia de biografías. En esta oportunidad viene la reseña de uno de los más grandes politólogos, historiadores, librepensadores, filósofo, lo que usted quiera ponerle, porque estamos hablando nada más y nada menos que de la figura de Luis Alberto Sánchez, quien en algún momento fuera uno de los más connotados congresistas de la República, en algún momento senador, y que evidentemente a lo largo del tiempo empezamos a extrañar, ¿no es cierto?
10: como si recordamos nada más el papelón del último sábado en la Cámara de Senadores, la figura de Luis Alberto Sánchez pues se erige como una figura entrañablemente extrañable. Así que Luis Alberto Sánchez es recordado aquí en PBO Noticias porque nació un día como hoy, en el año 1900. Miren la cantidad de años que han pasado y se le extraña pues a este tremendo político que tuvo el Perú en algún momento. Luis Alberto Sánchez, aquí en PBO.
8: 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Luis Alberto Félix Sánchez nació el 12 de octubre del año 1900 en la ciudad de Lima. Fue hijo de Alberto Leandro Sánchez y Carmen Sánchez Patiño. En 1908 entró al Colegio Recoleta, donde destacaría al escribir con apenas 9 años su primer cuento. Al terminar su etapa escolar, comenzó a trabajar en algunas revistas, donde coincidió con otras importantes figuras de la intelectualidad y política peruana, como Abraham Valderomar y José Carlos Mariátegui. En 1917, ingresó a la Universidad Mayor de San Marcos, donde se graduó como bachiller en letras, además de estudiar Derecho y doctorarse en Historia, Filosofía y Letras. Durante su etapa sanmarquina, fue fundador del Conservatorio Universitario en 1919, junto a Víctor Raúl Haya de la Torre, Jorge Basadre, entre otros. Además fue profesor del Colegio Alemán, donde permaneció hasta 1931 formando a futuros intelectuales como Guillermo Loman. Compatibilizó su docencia escolar trabajando en su alma mater y en la Biblioteca Nacional. El mismo año que dejó el Colegio Alemán, se afilió al Partido Aprista peruano, siendo elegido diputado constituyente. Luego pasaría al exilio por la persecución que sufrieron los militantes de este partido político. Volvió al Perú en 1943 y fue elegido diputado por Lima 2 años después. Sin embargo, irrumpe sus actividades políticas al ser nombrado decano de la Facultad de Letras y poco después rector de San Marcos. En 1948, al ser ilegalizado el APRA, es obligado a dejar su trabajo y pedir asilo a Paraguay, para así después pasar al exilio una vez más. Vivió en distintos países de América, desde Uruguay hasta Estados Unidos, ejerciendo la docencia. Cuando terminó la persecución, retomó sus actividades de rector hasta ser elegido senador, llegando a ser presidente de la Cámara Alta. Durante los años del gobierno militar, se dedicó al periodismo y a la literatura. Volvió a la política para ser elegido diputado constituyente en 1978. Al volver la democracia, fue senador en el segundo gobierno de Belaúnde y luego segundo vicepresidente de Alan García, además de ejercer como primer ministro y ministro de la presidencia. Al acabar el gobierno aprista, volvió al Senado, hasta que este fue disuelto en 1992. Falleció 2 años después, en 1994. 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
1: A ver, para terminar este importante capítulo en la biografía de Luis Alberto Sánchez, siempre nosotros los periodistas, cuando mencionamos, hacemos una crítica al Congreso de la República desde hace muchas décadas o en las últimas décadas, una más impresentable que la otra, extrañamos pues esos CVs que tenía, por ejemplo, Luis Alberto Sánchez, ¿no? Intelectual, polígrafo, escritor, abogado, historiador, periodista, crítico literario, traductor, profesor. Y no terminaríamos.
10: Miembro de la Real Academia de la Lengua.
1: De la Lengua Española, ¿no?
10: Decano de la Universidad de San Marcos.
1: O sea, imagínense los pergaminos que tenía Luis Alberto Sánchez. Ojo, más allá que sea de la APRA o de otra, digamos, tendencia política, lo hubiéramos mencionado, pero no encontramos. Por ejemplo, hoy, la paupérrima, digamos, presentación que tienen los congresistas. Ojo, reitero, desde hace últimas décadas, ¿ah? Te encontramos, pero con este RQ, con RQ, se imagina, investigaciones por terrorismo, ¿no? Como el señor Iber Maraví. Para, entre otros ejemplos que podemos darles, y por supuesto nos pasaríamos horas de horas seguramente aquí. Pero bueno, se extrañan ellos, aquellos políticos realmente, pues con una trayectoria y este currículum impecable, como tiene que ser. La valla seguirá siendo alta, ¿no? Pero bueno, vamos
10: y tenía,
1: ahora.
10: Antes de que te cerremos lo de Elizabeth Sánchez. Y tenía la particularidad de Luis Alberto Sánchez de que, a pesar de haber sido durante muchísima parte de su vida afiliado al Partido Aprista peruano,
17: nadie discutía que sea aprista.
1: Ah, no, por supuesto.
17: Porque era un intelectual.
1: Nadie ponía en cuestión.
17: Que teniendo claro. su particular, digamos, vocación de ser aprista y ser, digamos, cercano a Víctor Raúl Ayala de la Torre, nadie lo ninguneaba por el hecho de ser aprista. Simplemente se esperaban sus disertaciones y su trabajo como político por el hecho de ser Luis Alberto Sánchez, alguien que sabía muchísimo más que tú.
1: Claro, Víctor Raúl Ayala, otro ilustre ex congresista también, por supuesto.
17: Constituyente,
1: ¿no? Presidente de la Cámara Constituyente. Pero bueno, esos eran los políticos de antes. Vamos ahora con otra secuencia aquí, ¿qué te parece? Avance digital, el chicle experimental que atrapa al virus de papiloma humano, ¿no? En la saliva, pero ojo, todavía es un tratamiento. Así que veamos.
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19: ¿Y si un chicle pudiera ayudar a controlar virus y bacterias en tu boca? Suena publicidad exagerada, pero detrás de esa idea hay un estudio científico real, publicado en una revista especializada. Y también hay una aclaración importante. Todavía no es un producto que puedes comprar ni un tratamiento. Un equipo de la Escuela de Medicina Dental de la Universidad de Pensilvania en Estados Unidos, dirigido por el profesor Henry Daniel, probó un chicle bioingenierizado en muestras de saliva y de enjuague bucal de pacientes con cáncer de cabeza y cuello, una enfermedad que afecta a la boca y la garganta. Los resultados fueron llamativos. Los extractos del chicle redujeron el virus del papiloma humano conocido como VPH en un 93% en la saliva y en un 80% en las muestras de enjuague. Además, con una sola dosis, dos bacterias llamadas Porphyromonas gingivalis y Fusobacterium nucleatum bajaron casi a cero, sin afectar a las bacterias beneficiosas de la boca. Aquí viene lo más interesante. ¿Cómo puede un chicle hacer eso? El chicle está hecho a base de frijol lablab, una leguminosa que contiene una proteína natural llamada fril. Es una lectina, un tipo de proteína que funciona como un velcro. Se pega a ciertos azúcares que están en la superficie de los virus y los atrapa, y así evita que se sigan propagando. Para las bacterias, el chicle incluye péptidos antimicrobianos, que son pequeños fragmentos de proteína que atacan a ciertos microbios dañinos. Lo valioso es que el estudio reporta que no alteraron a las bacterias buenas de la boca, algo importante porque nuestra boca está llena de microorganismos que nos benefician. Y una pista de por qué escogieron esos tres microbios, según estudios previos, tener VPH y estas dos bacterias en la boca se asocia con peor pronóstico en el cáncer de cabeza y cuello. Ojo con la palabra, es una asociación. No significa que causen la enfermedad por sí solos. Estos resultados son los que en la ciencia se llama ex vivo, es decir, pruebas con muestras tomadas de pacientes hechas en el laboratorio, no con personas masticando el chicle. Para saber si funciona dentro de la boca real, hacen falta ensayos clínicos en humanos. El propio Daniel señaló que estos hallazgos respaldan la necesidad de llegar a esa etapa. Por eso, nadie debería tomar esto como un chicle que previene la cura del cáncer. Es una investigación prometedora en fase experimental. Que una proteína de frijol y unos péptidos puedan atrapar un virus y frenar bacterias en un laboratorio nos recuerda cómo la ciencia a veces busca respuestas en lugares inesperados. Ahora toca esperar a que estas pruebas en personas digan si esta idea llega a funcionar fuera del laboratorio.
18: Porque la medicina del mañana ya se está creando hoy. Yo soy Jessica Pocket y esto fue Avance Digital, solo aquí en PBO.
17: Nos vamos a ir a la pausa. Luego de la pausa venimos con más aquí en PBO Noticias, siendo las 5 de la mañana con 48 minutos. Y más adelante, por supuesto, estará el tigrillo Carlos Alberto Navarro, como les dije al inicio del programa, con todo el asunto de los deportes, la Liga 1, el campeonato, cómo está el empate universitario, la victoria de Alianza Lima, todo eso usted lo tendrá aquí en PBO. Huancayo finalmente le ganó al Garcilaso y eso puso pues la cosa de candela para que aprovechen pues los compadres, ¿no? Quien no pudo aprovechar fue la U. Así que vamos a tener todo eso aquí en PBO Noticias. Y por supuesto, más adelante con Philly Butter, todo el tema del papelón que hicieron en la Comisión de Constitución del Senado en esta participación de algunos ministros que fueron a exponer el asunto de las facultades. en donde finalmente terminaron yéndose prácticamente de boca y casi a las manos. Iber Maraví, este impresentable senador que lamentablemente usted ha elegido para que esté ahí en la Cámara de Senadores, y la participación de ministros como el doctor Ernesto Álvarez, el general César Astudillo y el senador Francisco Calixto Giampietri, que también tuvo que intervenir en esta bronca que se armó ahí, porque este tipo Iber Maraví saca de quicio a cualquiera. Uno lo trata de soportar. Trata uno de ser democrático, pero te saca de quicio. Es un tipo que tiene una metralleta en la boca. Si es que a su órgano le podemos llamar boca, porque yo creo que tiene un hocico, realmente. Ladra. Se metió en un problema porque él quiso defender a la congresista Ruth Luque, que estaba argumentando en algún momento en esta presentación. Y de la nada empezó a callar al ministro Astudillo y bueno, se armó pues esta discrepancia que le viene bien a ellos, ¿no es cierto? Se benefician ellos con la discusión porque así empiezan a tildarlos a los del gobierno como autoritarios. Y justamente son militares, además, que han combatido el terrorismo. El general Astudillo quedó acá, es comando Chavín de Huántar. Estuvo en el ingreso, en el rescate de los rehenes en la embajada de Japón. Y lo mismo el almirante Francisco Calixto Giampietri, que también ha estado en estas participaciones ante terroristas. Así que es triste la situación que se vive, porque una vez más nos damos cuenta de que han elegido a tipos impresentables en la Cámara de Senadores. No solamente de izquierda, también hay varios de derecha impresentables.
20: Claro, pero en este caso hay que remarcar algo muy interesante e importante, más allá de los cuestionamientos que tiene este gobierno y el propio ministro del Interior, pero qué duda cabe, él ha sido un Chavín de Huántar, ¿no? Y la discusión, básicamente la increpación que le hacía, ¿no? O estas declaraciones bastante incendiarias frente a un congresista que ha tenido... Atención, ha sido investigado judicialmente también, no solamente en atestados policiales. En fiscalías, el señor Maraví ha tenido investigaciones por haber participado en presuntos atentados terroristas y ser un dirigente, por supuesto, de Movadef, igual Sendero Luminoso.
17: Ojo con este
20: caso. Eso no hay que olvidar.
17: Ojo con este caso de Iber Maraví en el año 81. Mira la
20: 80
17: cantidad,
20: y 81.
17: La cantidad de años que ha pasado. Fue acusado de haber participado en un atentado terrorista con Edith Lagos. Edith Lagos era una terrorista de Sendero Luminoso que participó en muchos atentados. Y en la investigación, Edith Lagos dijo que Iber Maraví, entre otros terrucos, habían participado en una serie de atentados. Iber Maraví nunca fue hallado para ser procesado. Fue investigado y fue no habido.
20: Así es.
17: Nunca apareció. Pasaron los años, varios años, como es evidente, y apareció el ministro Pedro Castillo. Entonces ahora, nunca se pudo procesar a este sujeto, que tiene esta acusación pendiente del año 81 y, según entiendo, pudo haber prescrito.
20: Así es.
17: Pudo haber prescrito. Pero siempre... ya que lo tenemos ahí, ¿por qué no le empezamos a mover un poco ese asunto? A ver, Ministerio Público, Poder Judicial, y veamos si este tipo tiene alguna responsabilidad en lo que se le acusó en su debido momento esta dirigente, Edith Lagos, de Sendero Luminoso, de si este sujeto realmente participó en acciones terroristas. Para confirmar nada más que tenemos un terrorista en el Senado.
20: Y siempre se ofenden, ¿no? Cuando le preguntan sobre sus vinculaciones con Sendero Luminoso, el señor Iber Maraví u otros congresistas ahora, porque, a ver, Movadef tiene su bancada ahí en JP, ¿eh? Uh-huh. O sea, son parte de JP. Y se ofenden, pero, a ver, Pedro Castillo también fue vinculado o fue promovido como dirigente por Sendero Luminoso, o por estas, digamos, brazos políticos de Movadef. Uh-huh. Lo fue también Pedro Castillo, casualidad, y lo puso también como ministro a Maraví. ¿Qué hizo Iber Maraví? Puso a CONARE, ¿no? Lo reconoció en el Ministerio de Trabajo, uh-huh, como una organización
17: así
20: legal.
17: Es. Pero es terrible que los peruanos no tengan memoria.
20: Exacto.
17: Es terrible que hayan elegido esta
20: Ese
17: gente.
20: Ese es el problema.
17: Es terrible que hayan ustedes ido a votar y hayan elegido a Iber Maraví. Eso es lo terrible. No sé si son desinformados, no sé si son resentidos o finalmente comulgan con la ideología de Sendero Luminoso que hay tanta destrucción causó en el Perú. Eso es lo terrible. Vamos a ir a la pausa. Tenemos más secuencias para distender un poco aquí en PB Noticias porque la mañana va a venir cargada. Además hay todo el asunto del Papa León XIV que ha anunciado que se tiene que someter a una operación al pulmón y no sabemos, ellos dicen que sí, que todo va a seguir normal, pero no sabemos si esta operación podría postergar, para decirlo de alguna manera, o cancelar del todo su visita en noviembre. Así que vamos a estar al tanto con eso y vamos a desarrollar también esa información. Vamos a la pausa primero y venimos con más.
4: Cinco y 53. 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

0: peruana destacada, científica además, que ha sido pues premiada por sus investigaciones para combatir la anemia. Veamos lo que nos cuenta Sandra Ramírez.
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2: Esta peruana ganó un premio mundial por combatir la anemia. Soy Sandra Ramírez y esta es la historia de Gabriela Burgos.
3: Ella fue reconocida por la Fundación del Premio Mundial de la Alimentación como una de las principales pioneras agroalimentarias 2026. Su trabajo abrió un camino pionero al desarrollar papas y camotes biofortificados. Se trata de variedades enriquecidas con micronutrientes esenciales como zinc y hierro, nutrientes fundamentales para prevenir distintas formas de malnutrición. Los resultados mostraron que estas variedades pueden aportar hasta la mitad del hierro que necesitan las mujeres que viven en zonas donde la papa forma parte de su alimentación diaria. Con esta evidencia científica, la investigadora lidera actualmente un proyecto para incorporar estas papas biofortificadas en la dieta habitual de mujeres y niños de la Sierra Central del Perú, una región donde la anemia continúa siendo un importante problema de salud pública. Así, su historia demuestra que detrás de cada investigación hay una meta mucho más grande, que un alimento tan peruano como la papa pueda construir un futuro más saludable para las próximas generaciones.
2: Esa fue la historia de Gabriela Burgos, que más allá de los premios, decidió ayudar a más peruanos. 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
0: Vamos ahora con la secuencia Business on Business. Mauricio Díez Canseco nos va a hablar sobre los buenos hábitos. ¿Qué hábitos financieros deben tener, por supuesto, todos los emprendedores? Veamos.

0: Hola, Mauricio Descanseco, soy Miriam Romero. Quería preguntarte qué hábitos financieros debería tener todo emprendedor.
1: Me pregunta, ¿qué hábitos financieros tengo que tener desde el primer día? Número uno, no mezcles tus finanzas personales con la del negocio. Cuidado, cada cosa en su línea, cada cosa en su área. Segundo, tienes que analizar muy bien los costos, no solamente de los que se ven en el negocio, sino los costos ocultos, esos que no se ven. Tercero, los gastos de centavos, los gastos pequeños que pueden ser muchos gastos que al final se pueden convertir en gastos grandes. Cuarto, la rentabilidad es importantísima, porque solo así vas a saber si el negocio, según su estructura de costos, te da para que sobreviva y te da para que el negocio crezca. Llámese los gastos y pagos de alquiler, luz, agua, teléfono, movilidades, mantenimiento, y también tienes que aplicar una partida para reinversiones. Finalmente, busca en el mercado los servicios que te dan los bancos, cooperativas y cajas, y compara qué te conviene más, ya sea si estás buscando un crédito, ya sea si estás buscando dónde te pagan más por los ahorros que te da tu negocio, y estar siempre informado de lo que sucede en el mundo financiero. Suerte, hasta el próximo microprograma.

0: recuerda que en 1492, perdón, Cristóbal Colón llegó a América. En 1900 nace Luis Alberto Sánchez y en 1919 se inicia el onceño de Augusto Beleguía. Esto y mucho más, solo aquí en las efemérides.
1: De América. 12 de octubre de 1492 llega Cristóbal Colón por primera vez a América, luego de que Rodrigo de Triana viera tierra y se descubriera, aunque ellos no lo sabían, un nuevo continente. Es el día de la raza también por estas circunstancias. Les cuento. Cristóbal Colón llega al continente americano. Este acontecimiento marcó un cambio rotundo en la vida de los habitantes de todo el planeta. Evidentemente, el descubrimiento de América. Todo empezó gracias a la inquietud de un marino genovés llamado Cristóbal Colón, quien a mediados del siglo XV elaboró un proyecto para buscar nuevas rutas comerciales que lo llevaran de forma más rápida a China y Japón. O sea, a las Indias, como se denominaba en esa época. Sin tener que pasar y rodear todo el continente africano o atravesar por Asia y Oriente. Después de 72 días de navegación, el 12 de octubre de 1492, el marinero Rodrigo de Triana divisó tierra. Este acontecimiento, como les digo, cambió la concepción que se tenía del planeta y provocó algo que ni siquiera Colón había imaginado: la unión de dos mundos. Y un día como hoy nace el político Luis Alberto Sánchez. Luis Alberto Sánchez nace en el año 1900. Fue senador, político importante del Partido Aprista, diputado, congresista y realmente se extrañan figuras como la de Luis Alberto Sánchez, ¿no? Nosotros podríamos licuar a los 130 congresistas actuales si no nos sale el zapato izquierdo de Luis Alberto Sánchez. Les cuento un poco la historia. El destacado político peruano Luis Alberto Sánchez nació, como les digo, el 12 de octubre del año 1900. Él se graduó de doctor en Historia, Filosofía y Letras en la Universidad de San Marcos y luego, en 1922, se tituló de abogado en la misma universidad. Luis Alberto Félix Sánchez Sánchez nació el 12 de octubre de 1900, falleció el 6 de febrero de 1994. Además de político, fue escritor, abogado, historiador, periodista, crítico literario, traductor y, evidentemente, en algún momento se afilió al Partido Aprista, con el que fue elegido parlamentario 8 veces: en 1931, constituyente; en 1945, diputado; en 1962 y 63, senador; en 1978, constituyente y luego senador en las elecciones del 80, 85 y 90. Durante el gobierno de Alan García fue elegido incluso primer vicepresidente de la República y presidente en algún momento del Consejo de Ministros. Luis Alberto Sánchez es recordado porque cada intervención suya en el Congreso era una clase gratis, ¿eh?, de política y oratoria a la vez. Busque usted las intervenciones de Luis Alberto Sánchez para que se haga una idea. Y las efemérides continúan políticas porque un día como hoy se inicia el onceño de Augusto B. Leguía. En el año 1919, finalmente el error de Leguía fue quedarse tanto tiempo en el poder. Fue apresado, evidentemente, por sus enemigos políticos y es el único presidente peruano que ha muerto en prisión. Fujimori se salvó por 11 meses, ¿no? Pero es el único que murió en prisión. Les cuento un poco. Un 12 de octubre de 1919, Augusto B. Leguía asume la presidencia de Perú en un régimen que duraría 11 años y sería conocido en algún momento como la Patria Nueva o el onceño de Leguía. Augusto Bernardino Leguía y Salcedo ejerció 4 veces la presidencia constitucional de Perú, de 1908 a 1912 y de 1919 a 1930. Este periodo, que suma 11 años, fue resultado de 3 sucesivas reelecciones. Se le conoce como el onceño. En total gobernó 15 años. Además, dato adicional, ha sido el mandatario peruano que más tiempo ha gobernado hasta el momento. Durante el onceño emprendió modernizaciones importantes en el Perú, realizando importantes y numerosas obras públicas. Leguía convocó a un plebiscito para someter al voto de la ciudadanía una serie de reformas constitucionales que consideraba necesarias. Entre esas reformas se contemplaba elegir al mismo tiempo al presidente de la República y al Congreso, ambos con periodo de 5 años. El Parlamento en esa época se renovaba por tercios cada 2 años. Hay personas que piensan que deberíamos devolver a ese esquema. Luego, y cerrar el tema de Augusto B. Leguía, inicia su onceño un día como hoy en 1919. Él promulgó nueva constitución en 1920, lo que le permitió prolongar sus periodos reeleccionarios y lo que se le conoció luego como una especie de onceño que tenía visos dictatoriales y autócratas en muchos momentos de los mismos. Estas fueron las efemérides del 12 de octubre. Deje sus comentarios y comparta este clip si le gustó. Me voy. Chao.
0: Como suele suceder con los políticos en este país, Augusto B. Leguía se obnubiló con el poder, se volvió necio, se religió varias veces y finalmente terminó gobernando de manera autócrata durante su último periodo de 11 años. Un golpe de Estado lo depuso y terminó preso. Tanto presidente preso que tenemos.
2: Imagínate.
0: Y todos terminan presos.
2: Son pabellón,
0: la política pero... peruana se repite cada cierto tiempo. ¿Qué pasará? ¿Cuántos presos tenemos ahorita? Ya Humala ya salió. Tenemos a Vizcarra.
2: O que estuvieron presos, por lo menos cuatro, ¿no?
0: O Castillo, y Pedro Castillo.
2: Claro.
0: Se obnubilan con el poder. Se vuelven loquitos con el poder. Es la repetición de la política peruana que cada cierto tiempo se vuelve cíclica y vuelve a pasar lo mismo. Esto le pasó a Leguía, luego lo pasó a Fujimori. Miren, ahora preso a Vizcarra. La política peruana, repito, se repite, valga la redundancia.
2: Toledo que vuelve a insistir mediante nuevamente su esposa, la ex primera dama Elian Carp, a pedirle nuevamente el indulto, ¿no? Humanitario. Pobrecito.
0: Claro. Cuando tenía poder no era pobrecito. Era un borracho en el poder. Vamos a ir a la pausa. Luego de la pausa viene el tigrillo Carlos Alberto Navarro con los deportes. Empató Universitario de Deportes ante Melgar. Ganó Alianza Lima sufriendo. El Sport Boys de Callao fue arrasado y perdió ante Alianza Atlético de Sullana.
3: ¡No!
0: ¡Sí, sí, sí! ¡Claro que sí, Michael! No ha podido sostener su campaña el Sport Boys de Callao. Mucho bururú al principio. Empezaron a avanzar bien y luego se han caído. Todo eso lo tendrá con usted, con ustedes, el tigrillo Carlos Alberto Navarro. Luego de la pausa y más adelante, por supuesto, Filibate con el desarrollo de la coyuntura político-electoral, que todavía no tenemos a alcalde de Lima. Siguen contando los votos. Todo el desarrollo de la bronca en el Senado por el pedido de facultades y todo el asunto de la operación a la que se va a someter León 14, el Papa, que probablemente en esta operación, si se complica, es evidente que se puede complicar, pueda postergar o cancelar su visita al Perú.
2: Aparentemente podría ser una intervención ambulatoria, ¿no? Lo que no implicaría hasta el momento una postergación o cancelación de la próxima presentación que tiene el Papa León XIV aquí a nuestro país.
0: Hasta ahora no, así es. Pero es un tipo de 70 y pico años, hay que tener en cuenta.
2: Estaremos atentos.
0: Se puede complicar. Todo eso lo vamos a desarrollar además aquí de manera médica, porque va a venir el doctor Armando Macé a explicarnos qué complicaciones podría tener el Papa en esta operación. Todo eso lo va a tener usted acá en PB Noticias. Primero nos vamos a la pausa, nos vamos nosotros, viene el tigrillo Carlos Alberto Navarro con los deportes. Chao.
4: Y 10. 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

0: juega. Ahora a ver, a la izquierda, Guamán, peligro de gol, puede venir el centro. ¡Autogol! ¡Gol! ¡Gol! ¡De Alianza Lima! ¡La noche de los autogoles! Si quiero decirlo así, el arquero la manoteó y la metió. La noche de la bruja María. Sí, señores.
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2: Amigas y amigos de PBO TV y PBO Radio, la radio con fe, hoy a las 6 de la tarde, Lejalder va a contar, va a explicar cómo es ese tema de la bruja María. ¿Qué tiene que hacer la bruja con Alianza Lima en una noche de domingo de cierre de fecha, vestido de morado, del color de la bruja, el señor de los milagros? Es decir, ¿qué menjunje se ha tenido que hacer? Y al final, encima sale Pablo Guede y le da con todo a todo el mundo. Escúchame, Pablo Guede antes del partido y después del partido. O sea, estaba como esos chanchitos en Navidad que solito se aderezaba. En fin, pero Alianza logró un gran resultado, pero la punta es celeste, como mi saco de Pompeo Sastrería, por si acaso. Sporting Cristal está en el pico más elevado de la popularidad, pero vamos con lo que pasó anoche. De atrás para adelante, porque Alianza Lima, jugando en el Cusco, obtiene un resultado de 2-1 en el que plantea bien el partido porque impidió en el modo posible que el equipo cusqueño se acercara al área y le plantó un hombre siempre arriba como Watermancito Castillo, que se falló un gol solito, y este tiro al palo de Cusco fue una de las pocas situaciones. Alianza Lima, por supuesto, recuerdo una frase que acuñó Juan Carlos Oblitas en los 90, es la suerte del campeón, decía Juan Carlos. Bueno, es difícil encontrar un partido que se resuelve 2-1 con 2 autogoles. Y aquí el arquero Díaz, la verdad, es decir, me hizo acordar a Natalia Málaga, a Gaby Pérez del Solar, Cecilia Taid, Denis Fajardo. Miren ustedes, la pelota viene en el aire, en el centro está su defensa y Díaz le mete un mate, pero con la palma de la mano. Si lo está viendo, lo ve, mira, lo ve y le mete la mano a la pelota. A ver, eso es desesperación. Cuando las pelotas vienen, caen de esa forma. Y aquí hay una acción que tiene un desenlace de tarjetas, desde todo punto justificadas para mí. Amarilla para el de Alianza Vélez, roja para Fuentes, por tonto. Porque si es que miren ustedes la acción de juego, Fuentes va, lo atropella y anda atrás, amarilla para Vélez. Pero él, se tira un tacle del piso y todavía levanta la mano como diciendo, yo, no señor, fue producto de la... Es una caída natural. Y el árbitro va al VAR y, por supuesto, con justicia, para mí, le muestra a María Vélez y roja a Fuentes y desencaja por completo al equipo cusqueño. Con 10 hombres para el segundo tiempo, viene este golazo del conjunto del Cusco Fútbol Club, porque verdaderamente fue un golazo. De repente el mejor de la fecha es Soto, que acababa de ingresar. En el único o pocos, uno de los pocos errores que cometió Alianza Lima. Porque, mire, tienen 4 jugadores delante de la línea de 3, pero descuidan por el centro. Y este Soto va avanzando. No lo puede cruzar porque viene muy atrás Vélez. Ni sale Garcés tampoco. Y ahí es cuando enfila el remate esquinado. Un golazo de Cusco Fútbol Club con 10 hombres. Alianza sufría o pensaba que iba a sufrir. Pero viene otra acción de juego. Centro de Jesús Castillo. No es Watermancito, el mediocampista. Centro de zurda. Y Ampuero, que había entrado en el segundo tiempo, incrusta la pelota en su propia valla. Alianza, repito, planteó bien el partido, mantuvo alejado del gol en su propia valla a través de un posicionamiento en la cancha no solamente inteligente, sino bien trabajado por los jugadores. 2-1 para Alianza Lima. A Cusco lo deja a mitad de camino porque llegaba a 21 y ahora Alianza se pone a 19, todavía distante en posiciones y en puntos del primer lugar, pero es el mes del Señor de los Milagros. ¿Ah? Y Alianza viene embalado para jugar en Lima con Grau, creo que le toca, ya vamos a ver los partidos de la próxima fecha. Escuchemos entonces declaraciones, voces de este partido. Cuando había culminado a favor de Alianza Lima, habla Pablo Guede y dice, se acuerda de Ángel Capa y dice, contra todo y contra todo vamos a luchar.
3: Contra todos y contra todo, lo tengo clarísimo, porque esto va a ser contra todos y contra todo, porque ya después de lo de hoy ya basta. Y te lo voy a decir igual, y después de lo de ayer, ya basta. Por eso antes del partido me solidaricé con el entrenador de Melgar, porque aburren, ya está. Dejen que el fútbol ponga a cada uno donde se merece y listo. Que dejen cada uno que haga lo que tenga que hacer y que después el fútbol adentro de la cancha, sin esas cosas, ponga al equipo que tenga que salir campeón. Garcilaso, Alianza de Zuliana, que está muy bien, un montón, Melgar, que está muy bien. Nosotros de todo ese grupo somos los peores, pero ya después de lo de ayer y de lo de hoy, ya basta. Pero no importa que sigan tirando, no van a poder. Nosotros tenemos que estar más unidos que nunca, todos, la gente, nosotros, como hasta ahora, y seguir.
4: ¡Arriba Alianza! ¡Lo mejor de lo mejor!
2: Y también se une a ese grupo Michael, que ¿de dónde viene la queja de Guede? Del gol que le anulan a Quevedo en una posición adelantada que mide el VAR, en la que, desde mi punto de vista, Quevedo zigzaguea entre el campo enemigo, su campo, y vuelve al campo enemigo, ¿ok? Y cuando sale, según la foto que pone el VAR, cuando sale la pelota despedida desde la zona aliancista para la contra, Quevedo tenía un pie en la cancha, en su cancha, o estaba en su cancha. Pero según la línea trazada, y ahí quiero sí que me digan los especialistas, porque eso se mide con la cámara central. Y en el centro de la cancha hay una cámara. O sea, no es que el ángulo, que esto, que el otro. Y dicen en el VAR que el hombro, que la mano, que la uñita. ¿Querían su VAR? Ahí está su VAR, pues. Ahí está su VAR. En fin, Alianza gana 2-1, pero a partir de ahora es contra todo y contra todos. Aunque Pablo Guede ha dicho, ya basta, más unidos que nunca debemos de estar. Bueno, Alianza Lima está a 3 puntos, viene encaballado, como con el fuete dándole a la yegua o al potro. En fin, seguimos con más mañana de humo, mi querido Quique. ¿De mucho humo o de mediano humo? Harto humo, gracias Quique, dame ánimos así, por supuesto. Y nos vamos al partido del puntero, del celeste, más celeste que el cielo de Lima, solo en verano porque, bueno, el verano está creciendo también. Y el gol viene de parte de Iberico, que la defensa horrorosa no lo va a marcar. La pelota va al borde del área chica, nadie lo toma. Sporting Cristal, que juega frente a un cuadro como UTC, que luce un color de camiseta que yo, por lo menos en el Perú, nunca había visto un tono de verde. Para mí es un verde cemento y no se termina de definir. Y con este único golcito, Sporting Cristal logra 3 puntos que lo encumbran en el primer lugar. Entonces yo decía en la transmisión ayer con Yaimar, y le decía, ¿y aquel personaje que se le plantó por la espalda y lo agredió a Julio César Uribe, ahora irá frente a él y lo abrazará? Le dirá, emperador, Julio César, diamante, discúlpame, he venido acá a solicitar tu perdón. O Mosquera, que últimamente le preguntaban si es que ya estaba todo dicho, todo resuelto, y Roberto Mosquera en el aeropuerto respondía con una sonrisa de medio lado, nada más. O sea, era un gesto más que una sonrisa. Y hoy, Sporting... ¿Dónde está Cristal, Quique? En primer lugar. No sé cuánto le va a durar tampoco, ¿no? Porque según me dicen, el fixture que tiene está bien bravo. Roberto Mosquera, que me está imitando con mis camisas de cuello Nerú, aplaude el triunfo de Sporting Cristal. Habla Carlos González, uno de los dueños de Sporting Cristal. Ojo, se escucha la voz de uno de los dueños después de mucho tiempo en Cristal.
5: El traer a tanto primero a Julio César y luego a Roberto, la medida ha sido netamente para devolverle el ADN al club. Ellos son realmente una... Lo que el club realmente quiere representar, ¿no? Ellos son la máxima representación del Sporting Cristal también en vida. Chico llega al club, ¿no? Luego recorre todo ese camino, tiene éxito a nivel internacional, a nivel nacional, y son gente, además de eso, son gente totalmente buena, son buenas personas, buenos profesionales y con éxito. Entonces, eso es lo que queremos traer, devolverle, ¿no? Que tenga ese ADN, esa esencia.
6: Eso era lo que pedía el hincha, ¿no? Que volver a sus raíces, volver a tener esa conexión, no tanto plantear dirigencia con
5: el... Sí, estamos tratando siempre eso, siempre vamos a trabajar en esa línea, apuntando hacia eso. Y nuevamente, ¿no? Para estar todos unidos, ¿no? Ese tema de que me preguntabas, ¿no? Lo de las críticas quizá que vienen de uno u otro lado. O sea, lo que siempre tratamos de pedir, ¿no? Al hincha es que esa unidad se mantiene, que siempre estemos todos unidos, todas las partes, ¿no? Como técnico, hinchas, seguidores, la prensa, que es también alguna prensa que es más allegada al Cristal, que estemos juntos, porque creemos que con unidad podemos conseguir objetivos importantes.
2: A ver, la palabra que se está usando es unidad, unión. Lo dice Guede, lo dice González. ¿Ah? La misma unión que hay en la Cámara de Diputados, la misma unión que hay en la Cámara de Senadores. Va a estar picante, pero Sporting Cristal, ¿viste? De blanco y celeste. 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Y ahora nos vamos al Monumental. ¡Qué sufrimiento, Dios mío! Es otra explicación que va a dar el señor Alejandro Godos, que ayer, en la transmisión, cuando la U metía el primer gol, dijo, no le va a alcanzar, dijo. Bueno, hoy dará explicaciones al respecto. ¡Ale Yalder! Pero cómo lo recibieron, ¿eh? Es decir, increíble, increíble. Le voy a pasar un video a Shawnee para ver si es que esto ¿Ah?
4: ¡Avanza Perú!
2: Sí, sí, publicamos un video porque estábamos ahí justo detrás de Ney Yalder. Ahí había que venderlo, pues si él se regala solito, ¿qué cosa quieres? Ahí con toda su hinchada, con la gente, con la emoción que le daba la tribuna. ¿Y eso qué? Lo que pasa es que creo que escuchó un cántico que lo identifica de alguna manera y de esta forma... ¿Ah? Ya van a ver la imagen, pero primero vamos con el partido, ¿no? Este partido entre Melgar y Universidad, lo bailaron a Universitario Deportes, ¿eh? Es decir, hicieron lo que quisieron con el equipo. Mira, Bernardo Cuesta, con casi 40 años, lo rompe al troglodita, lo deja con la sentadera en el piso y clava el primer gol de izquierda, un Universitario Deportes que no se halló, que no hilvana, que no cose, que no teje. Es decir, Universitario, yo dije antes del partido, opinamos en Campeonísimo, que la U lo primero que tiene que recuperar es el estado físico para volver a llegar a esa intensidad que demolía a los rivales. Pero claro, han pasado un par de años desde que estuvo Bustos y de repente el físico no es el mismo. Y el segundo gol vendría además a través de Bordacar o Bordacajar, en un remate que bloquea el portero Romero, pero le queda a merced nuevamente a este Bordacar en una entrada por el medio, muy buen pase de Cuagliata, y es el 2-0. Uy, en ese momento el hinche de la U estaba renegando, gritaba, se tomaba de los cabellos. Algunos periodistas hinchas decían, la U ya perdió el partido, decían. No vamos a poder ni siquiera empatar. Y Universitario Deportes logra un descuento. El primero de Valera, con golpe de cabeza, que ya había intentado Valera. Miren, ese es el primer intento. El arquero que manotea, también Fara. Luego viene Valera, cabezazo, arriba el horizontal. Y la U buscaba y buscaba. Y en un despeje, la pelota queda para Calcaterra, que él remata la portería, pero le sale como pase, y cabeceando hacia atrás, yendo hacia la pelota, que es la especialidad de Alex Valera, y coloca el balón en el rincón, imposible de atajar. Vean ustedes, la pelota cerca de la línea, Calcaterra que quiere patear, le sale un pase centro, qué sé yo, con efecto todavía, y Valera va en busca de la pelota y le mete hacia atrás. Era... Y acá una plancha que pudo ser para tarjeta roja para el chico Segarra. Y miren ustedes, por izquierda viene Edinson Flores, que controla el balón y le da un centro cortito como patada de chancho. Y ahí, ¿quién estaba? Alex Valera, al cholo. Porque no pudo hacer nada ante la defensa de Melgar de Arequipa. Se queja Lazo, me pisó, señor. Y después... el Rondelli, el entrenador, dice que también está contra todo y contra todos, que le han robado el partido. Sí. La plañidera, vamos. Vamos a colocar como fondo musical en el bloque deportivo. Todos lloran, todos se quejan. Y el tercer, mira, esta era la volteada de partido. El Tunche que remata y la pelota va besando el poste izquierdo. El partido termina 2-2 Universitario. Si ganaba, estaba solito, calatito en la punta. ¿Quién habla? Habla Rondelli, mi querida Johnny Max. Vamos con el quejón.
7: Mi molestia se debe a que cuando el partido tuvo 11 contra 11, me parece que fuimos totalmente superiores, dominamos el partido, nos impusimos en una cancha difícil, le sacamos la pelota a un rival difícil, le hicimos dos goles, lo sometimos, repito, mientras el partido tuvo 11 contra 11. Cuando el partido se puso 14 contra 11, ya es más difícil jugar, ¿sí? Porque si todas las divididas van a ser, acá no me tienen que cobrar un penal, yo tengo años en esto, ¿eh? Y no me tienen que cobrar un penal o me tienen que expulsar un jugador para favorecer un equipo. Si empezás a cobrar todas las chiquitas para el otro lado, es evidente que en el segundo gol hay un foul claro a Matías Lazo, que cobró como esa hace un montón y esa la dejó pasar. Pero bueno, yo generalmente no hablo de los árbitros, pero cuando me meten la mano en el bolsillo de esta manera, tengo que hablar, porque no puede ser que todas las divididas sean para ellos. Repito, mi fastidio es porque mientras el partido estuvo 11 contra 11, Nosotros fuimos superiores. Cuando el partido se puso 14 contra 11, y ya es muy difícil jugar así.
2: Señor entrenador, Melgar estaba ganando 2-0. Lo estaba bailando a la U. Comenzó el taquito, la pelota por entre las piernas, el chiche. ¿Y quién es? ¿Quiénes son dos de los que hacen eso? Uno Tandazo y el otro, el jugador Cabanillas, con pasado universitario de deporte. Y en plena transmisión le decimos a toda la gente que escucha PBO Radio, en las 44 emisoras, a Cabanillas le van a dar la segadora porque está jugando contra su equipo. Y viene Santa María, Madre de Dios, y ruega por todos, porque le mete una cepillada, se lo dejó en un pie a Cabanillas. Y después de todos esos chiches y fallarse goles Melgar, la U de la nada saca dos cabezazos y le empata. Entonces, señor Rondelli, ay, como dice Tulio, váyase, no hay, ¿cómo es? No hay no hay quien planche, ¿cómo es No mojen que no hay quien planche. Yo no tengo, ya esos dichos son de Tulio, yo soy un poquito más joven que Tulio. ¿Ah? Es antiguo, ¿ve? Como tú.
8: Fui.
2: Bueno, tú lo quieres ver a Leyalder ahí en su palco, en el palco de campeonísimo que nos ofrece la gente universitaria. Miren ustedes, ahí está. Pero él escucha un sonido que sale de los parlantes de la U. Creo que se siente identificado y lo saludan desde la tribuna. Y él dice, esta noche, con los puños cerrados. Pero, Quique, por favor, míralo, porque parece que no te convenzo.

0: ahí está, mira. ¿Ah? Saluda, levanta el dedo, el pulgar arriba, los dos puños, como Condor Kanki. ¿Ah? A la tribuna, es que de abajo su pueblo, pues. ¿Tú no? Pero escúchame, tú no has visto, mi querido Quique, cuando está acá en el sillón rojo, dice, yo le hablo a mi público. ¿Ah? Y ahí está, porque toda esa mancha, y eso que todavía era temprano, porque...
1: ¡Fui!
0: Escúchame, cuando mete el segundo gol Valera, la gente ya no mira a Valera para la celebración, lo mira el Halder y el Halder. Ah, no puedo grabar porque yo estoy comentando en ese momento, pues, mi querida. ¿Ah? Una GoPro vamos a llevar entonces, está bien.
1: ¡No seas hipócrita!
0: ¿Qué pasa, tío L, por favor? ¿Por qué tanto ají? Vámonos al Callao. ¿Qué pasó con la misilera? Le metieron tres bombazos, le tiraron. Tres cañonazos del Real Felipe dirigidos a frente al cementerio. Y ahí lo sepultaron. ¿Ah? Yo no quiero una cruz ni coronas. Y el gol de Boy viene aquí. ¿Ah? Lisa, muy bien. Pelea una pelota aérea, la gana por abajo, la controla, supera sus marcadores. Se persigna, brother, y la gente, ¡chimpum! Callao, ese Cuevita ya estaba ya sacando la guaracha. ¿Dónde me voy a celebrar? Decía, Cueva, Cuevita. Pero la misilera, se le acabó la batería, se le acabó la gasolina, no pudo más, con la lengua afuera, y Alianza Atlético le mete 1-2 y hasta 3 pepinos. Porque en un resultado... que termina, que empieza a favor de Sport Boys del Callao y termina siendo manejado como quiere por el cuadro del norte. 3-1 le metieron con goles del Castillo en primera y segunda ocasión y el tercero de Larios. Vean ustedes el remate que choca en un jugador de Boys, le cambia la trayectoria y el arquero volaba para la izquierda, la pelota viene a la derecha. Viene el cambio de juego, la defensa abierta. Enganche sobre la izquierda, pase al área chica y gol, cacheteada de pelota, bien jugado, muy buena acción de Penilla. La verdad es que le dio Penilla al marcador, pero el tercero lo dejan ya a León, lo dejan regado, mi querido Quique. ¿Ah? Lo expulsan al entrenador, ya le echan la culpa de todo. Y mira, se meten como por su casa, ya mi León, ya se le ha caído la melena ya. Y viene el tercero, es definitivo, definitorio. 3-1, gana Sullana, Sport Boys del Callao. Y yo pensé que ya el León iba a sacar la izquierda. Y dijo, ¡oh, no, León, contrólate! 3-1, gana el equipo. Y el último partidito, antes de irnos con la tabla y todo lo demás, es el de que se juega en Cutervo, porque el Comerciantes Unidos logra un empate con gol de Vilca al minuto 89. Increíble, qué partido para intenso. La cantidad de situaciones de gol que se presentaron en uno y otro arco. El arquero salvando, miren. Acá viene el remate, el gol de Vilca, que es un golazo el de Vilca. Había adelantado Míguez en el primer tiempo. La tabla. Ahora sí, a ver, hincha de Sporting Cristal, los fanáticos de Julio César Uribe y Mosquera. Y Rafa también, a ver. Cristal, primer puesto. 4 partidos ganados de 5, 22 puntos. Los patitos nos siguen, somos más. Quique, Deportivo Garcilaso, 22. Alianza Atlético, 22. Sport Huancayo, 22. 4 equipos por... Y ojo, acá nadie comparte la punta, porque por diferencia de goles, Cristal está arriba de Garcilaso. Perdón, en diferencia de goles está en la misma forma, que tiene más 11 y tiene mayor diferencia de goles. Y ahí me gustaría revisar el reglamento, porque creo que el reglamento habla que cuando hay, no sé hasta dónde, da el empate y se va al resultado tú a tú. Luego viene Universitario de Deportes, 21, Juan Pablo, 19, Melgar, 19, Alianza, 19, Boys, 18, Cusco, 18, Grau 17. ¡Ah! La tabla. Y ahora dame los partidos de la próxima fecha, Shauni, por favor. Mira quiénes juegan, Kika. Necesitamos relatores. A ver. Juega el viernes Huancayo con Cusco Fútbol Club, ¿vale o no vale ese partido? Si Huancayo tiene 22 y Cusco 18, ¿vale ese partido a la 1 de la tarde del viernes, Quique? El mismo viernes a las 3:30, Chancas con ADT, cosa que a nadie le interesa. Sábado, a las... ¡Qué malos son por mi madre! ¿Cómo van a programar al puntero sábado a las 11 de la mañana? ¡Vamos! Escúchame, ¿sábado es feriado, Quique? ¿Es no laborable? ¿Ah? En el San Martín, pero a las 11 es sábado.
1: ¡Fui!
0: Esto lo tienen que cambiar de programación. O sea, el puntero no lo pueden mandar a las 11 de la mañana.
1: ¡Te dije!
0: ¿Puntero del campeonato? ¿Qué? Una me está preguntando. Escúchame, yo le estoy respondiendo a Shawnee en vez de responder a mi público. Escúchame. El sábado, entonces, Cristal a las 11 de la mañana con Gallardo. A las 3 de la tarde, Juan Pablo con Boys. Quiere Sudamericana, Juan Pablo. A las 6 de la tarde, Melgar con Garcilaso en Arequipa, Quique. ¿Ah? ¿Contra cuánto jugará Melgar? ¿Contra 14? ¿Contra 15? ¿Contra 13? A las 8:30 de la noche, en el Alejandro Villanueva, Alianza Lima con Atlético Grau de Piura, dos equipos centenarios. El domingo, 18, sale el Señor de los Milagros, por eso voy a ver al Señor el domingo. 18 sale, ¿no es cierto, Quique? 18 y 19, yo voy 18. Melgar Moquegua, a la 1. Alianza Atlético con la U en Trujillo a las 3:30 y Cienciano con UTC de Cajamarca. ¡A su madre! Chocan entre sí varios, por si acaso. Está que pique, está candente. ¿Tenemos tiempo para Fórmula 1, mi querido Quique? Vamos con Fórmula 1, entonces, porque en Fórmula 1, Supermax, Max Verstappen logra el, por primera vez en la historia, ganar el Gran Premio de Singapur. Esta era, es o fue la décima vez que lo intentó. Desde el 2015 hasta la fecha no pudo nunca ganar Max Verstappen. Y ahora no solamente gana, sino se está acomodando mejor en la tabla de pilotos. Extraordinaria la competencia de Singapur sábado por la noche. Permite que los 10 primeros lugares, mi querida Shawnee, queden de la siguiente forma. A ver, porque en primer lugar, señalan los 10 primeros lugares, está Max Verstappen. Segundo queda Leclerc, tercero Antonelli. O sea, tenemos a Red Bull, a Ferrari y a Mercedes. Cuarto, McLaren. Quinto, McLaren con Lando Norris y con Piastri. Sigue Hamilton, que agarró puntaje en puesto 6. Séptimo para Lawson, Nico Hülkenberg, George Russell, Isaac Hadjar queda en puesto 10. Ahí está el ganador de la prueba. Vamos con, estas son las competencias que intentó desde el 2015 hasta el 26, en que recién lo logra. El 21 no se corrió, por si acaso. En la tabla de colocaciones de los pilotos, Antonelli, 340 puntos. Russell, 238. Hamilton, 229. Verstappen, 221. Uy, uy, uy. Y Leclerc, 215. La verdad, está cerca Verstappen. O sea, cerca de Hamilton, por supuesto. Y en Caminos del Inca se llevó a cabo la competencia en su primera etapa, en la etapa Lima-Huancayo. Y hoy se reanuda, por supuesto, estas imágenes espectaculares que son el deleite del pueblo, el pueblo de todas partes del Perú, que se acerca a las pistas de tierra polvorientas, pero que dejan la sensación de un día festivo por donde pasa Caminos del Inca. Luego, en el segundo bloque, mayor información de las posiciones de los pilotos. Claro que sí, Arias Scioni estuvo un percance, pero sigue en competencia. Nosotros seguimos también con PBO TV y PBO Radio, con Free Battles, para dar cuenta, información y opinión de lo que pasó el sábado en la Cámara de Senadores. Es decir, hasta se pecharon, Dios mío, todo lo que se dijeron. Yo no sé si era el partido entre Alianza Lima y el equipo de Cusco Fútbol Club o el U Melgar, pero hubo bochinche en el Senado. Bien definido.
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0: 6:55.
1: A ver, son 6:55. Gracias a todos ustedes por estar ahí en el Facebook de PBO, como agradecemos que están en el canal de YouTube de PBO. Gracias por comentar, por compartir, por darle like. Gracias, Johnny, por estar en el canal de PBO. Un gran abrazo a los que nos están youtubeando. Vayan comentando. Nosotros, felices y contentos de recibir sus sugerencias y sus críticas. Ya saben, en la parte superior de la pantalla está el QR con el ingreso arroba Philip Butters Perú, que tiene contenido diferenciado. Gracias por estar en Movistar, en cualquiera de sus vertientes. Canal 735 HD, 35 Standard Definition. Gracias, cómo no, por estar en el canal de Claro, en el 515 HD, 23 y 18 a nivel nacional. Estamos hablando de 277 canales a nivel nacional, 277 de canales de cable que llegan gracias a la magia de la vía satélite. Cable Sur Nazca, muy buenos días. Dicable en el Callao, Diego Telecom en Arequipa, Fibratel Networks en Huanchaque, Cusco, Giga TV en Lima, Grupo Fórmula en Chachapoyas, Mi Fibra en Lima, Aquentumbes, Gecam en Cajamarca. Muy buenos días a Arequipa, a Lambayeque, a Libertad. Todos ellos llegan gracias a Mi Fibra. ¿Cómo no? 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Muy agradecidos. 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

0: esta segunda semana del mes dejó una radiografía cruda de un país que oscila entre el fuego cruzado de la política, el plomo del sicariato y, de forma insospechada, la euforia desbordante de un estadio. En la arena política, el eco de las urnas trajo consigo un exabrupto que terminó en los tribunales. Tras la inminente victoria de Verónica Mendoza en la gobernación regional del Cusco, el ex candidato Rafael Santos ensayó una explicación que cruzó la línea hacia la estigmatización. Culpó a la falta de oxígeno por la decisión de votantes cusqueños.
1: Bueno, lo que pasa es que en el Cusco no te olvides que estaban en altura, y en altura el oxígeno es bastante menor que en la costa. Entonces yo creo que han cometido el mismo error porque no han podido pensar de manera coherente.
0: La indignación no se quedó en las redes sociales. El Colegio de Abogados de Cusco y parlamentarios como Ruth Luque respondieron con sendas denuncias penales por discriminación. El ilustre Colegio de Abogados de Cusco informa que ha presentado ante el Ministerio Público una denuncia penal por el presunto delito de discriminación. Las diferencias políticas son legítimas, pero deben expresarse con respeto y responsabilidad. Ninguna discrepancia puede justificar expresiones que ofendan, menosprecien o discriminen a todo un pueblo. Mientras tanto, en el Ejecutivo se intentaba proyectar una imagen de autoridad. La presidenta Keiko Fujimori oficializó con pompa militar la creación de los comandos unificados para frenar la delincuencia transnacional.
2: Estamos conformando un grupo especial de élite. Vamos a aparecer donde menos se lo imaginen para realizar operativos de búsqueda y capturas inmediatas. Vamos a expulsar en tiempo récord a los extranjeros que llegaron para romper la ley. Vamos a retomar el control de los penales y a incomunicar a los internos que siguen delinquiendo.
0: Sin embargo, la promesa de mano dura y expulsiones express chocó con el escepticismo de las calles y el entrampamiento en el legislativo. La nueva Cámara de Diputados se convirtió en un cuadrilátero verbal al debatir las facultades solicitadas por el gobierno. Tras una maratónica jornada, finalmente aprobaron el informe en mayoría, que ahora deberá ser evaluada en la Cámara de Senadores. En un giro total de coyuntura, la capital fue tomada por el fenómeno global de BTS. La agrupación surcoreana aterrizó por primera vez en el país, anticipando un cierre de semana histórico en San Marcos.
3: A ver, señores, ha pasado de todo, ¿no? Rafael Santos es amigo mío, lo conozco 40 años. Es y se ha equivocado gravemente. No es un error menor, es un error grave y serio. Quienes se lo festejen, Rafael, no son tus amigos. Te has equivocado y mal. Error garrafal, viniendo de un político profesional como tú, que acaba de tener un revés importante en la candidatura por Lima Provincia. Cuando uno se equivoca, pide disculpas. Y ya está. Si te las aceptan o no te las aceptan, y es otro tema. Pero tratar de reafirmarte en un acto evidentemente discriminatorio es un error. Diego Acuña lo mismo. En el caso de Rafael, es un político, representa Acción Popular, ha retenido pocos votos, pero representa a alguien. Diego Acuña no representa a nadie, él ni siquiera es periodista, no es comunicador. Es como uno de muchísimos podcasts que hay, es lo mismo que diga él, no sé, Alex Febrero, Jesús Próspero. Cada uno dice lo que mejor le parece y a él no representa a nadie. Él cree que está hablando de Miguel Dazo y bacán, no hay problema. Él no es un periodista profesional, puede decir lo que se le da la gana, no representa a nadie. ¿No es cierto? En el caso de Rafael Santos Norman, sí ha tenido una trayectoria política y es un político que ha cometido un grave error. Quienes creen que esto lo festeja la derecha porque es una frase bonita, inteligente, están errados, equivocados de medio a medio. En el caso del Comando Unificado de Keiko, el Comando Unificado ya existe hace 25 años. Se llama Comando Conjunto de las Fuerzas Armadas y realizan operaciones conjuntas hace 30 años, desde cuando Fujimori era presidente. En el caso particular de lo que está pasando ahora en el BRAEM, hay Comando Conjunto y Operativos Unificados. En el caso de lo que está pasando en Pataz, hay Comando Conjunto, Operativos Unificados, pero además hay ya el Comando Unificado, así se llama en Pataz. Ya tiene hasta ese nombre. Y ya se están realizando las operaciones que están realizando sin mayor suceso. Ese es precisamente el problema.

0: En el caso de lo que quieren llamar terrorismo urbano y tal, insisten con esa denominación y no me queda claro si eso va a permitir que los americanos entren a hacer operaciones directas en el Perú. Ya hay gente del FBI dando vueltas por acá. Eso no lo aclaran. Y sería serísimo para el futuro de Keiko Fujimori si entran tropas americanas a hacer operativos acá en el Perú. No está viendo su futuro. Se va a comer juicios de acá hasta que se muera. Porque el Poder Judicial no lo maneja ella, porque la Fiscalía no la maneja ella. Digan lo que digan los caviares que ella maneja. No, no maneja. No maneja nada. Entonces la van a acusar de todo, ¿no? La teoría mediata de los hechos. Eso está pasando hasta ahorita de hoy con el famoso control difuso. No me queda claro el comando unificado, que lo vamos a ver en unos minutitos. Yo creo que show. Todo esto que me voy a ver Bukele, no sé cuál es el plan de seguridad. No lo sé. No me queda claro cuál es. Todos son buenas ideas y tiradas al aire 70 días después de que asumió el mando. No está gobernando con decreto de urgencia tampoco para seguridad ciudadana. No necesitas facultades para legislar por la emergencia de la inseguridad ciudadana ni por el fenómeno niño, por dar un ejemplo. Entonces, ha habido discusiones, lo que tú quieras, y lo vamos a ver ahora en el Congreso, en donde Iber Maraví y la Luque... Iber Maraví es un agitador pro-terrorista, no es nada nuevo. El saber qué cosa esperaban que haga él siendo oposición al gobierno. Manan, pues. Y se va a victimizar. Y claro, ¿cómo le callas la boca a Iber Maraví? O hasta la propia Ruth Luque, que pide una reforma policial. Yo pido una revolución judicial. Lo puede hacer Keiko. Es haciendo las cosas, pacificando el país. Tiene el ejemplo de Alberto Fujimori. Tiene que ser Alberto Fujimori. Él no lo está haciendo. Todo es discurso. Y comprenderán, yo ni de caviar tengo un milímetro. A mí nadie me puede decir, tú has estado del lado de tal o de cual, o no has participado en tal. A la hora que las papas quemaban en el país, he estado yo. Y a los otros no los he visto o no los he escuchado. Estaban calladitos ahí nomás, ¿no? Bajito hablaban. Porque ya estaba en el gobierno, Sendero Luminoso, que era una expresión del CONARES UTEP, que lo puso, o FUDEP, el MOVADEF, a Castillo y a Iber Maraví. Ahí estaba. Ahí lo demás, yo no los escuchaba. Estaban calladitos ahí, agazapados, a ver qué pasaba, que decía, a Philip, ¿cuándo sale el audio? Philip, ya cae, Philip. Así es el Perú, ¿no? El de tira la piedra y esconde la mano, ejemplo Iber Maraví, o el de derecha que está calladito, agupadito, a ver qué hace el otro. ¿Qué hace el otro? Uno tiene que tener el criterio. Keiko dice, no vamos a parar hasta que este orden vuelva. Hoy por la noche le voy a pedir a Ismael Tazaico que envíe un resumen de las declaraciones al respecto, igualito medio uniformada y medio disfrazada, de Ina Bolarte o de Jerí. El discurso que levanta la voz y te pones enérgico frente a las tropas que se te cuadran y disfrazadito. Eso ya lo hemos escuchado. Lo que falta son hechos que lleven eso a la realidad. Escuchemos a Keiko.
1: Pero es responsabilidad de todos. Por eso es tan importante que la autoridad saliente se ponga de acuerdo con la autoridad entrante para que el proceso de transición en el medio de las lluvias sea fácil y podamos actuar de manera inmediata. Ese es el mensaje que desde Cieneguilla le mandamos a todas las autoridades del Perú. Tenemos que ponernos la camiseta blanca y roja. Vamos a enfrentar este fenómeno que va a ser realmente doloroso. Pero nosotros los peruanos ante la adversidad crecemos, nos volvemos más fuertes. Por eso yo soy una convencida que el Perú va a salir adelante. Y hoy también tenemos el reto de enfrentar a la criminalidad organizada. Hemos creado el Comando Unificado, Policía Nacional con Fuerzas Armadas. Ayer hemos estado en Trujillo, hemos entrado al penal El Milagro, a hacer requisas, a hacer rastrillajes, y no vamos a parar hasta que el orden vuelva a nuestro país.
0: La arenga muy bonita, lo mismo dijo Dina Boluarte, lo mismo dijo Jerí. ¿Cuál es la diferencia? Yo la verdad no creo que haya creado ningún comando unificado. Eso ya estaba. los que son pateros, eran bien Keiko, bacán. Yo no estoy para ser de la patería Keiko. Ni soy ni izquierda, ni soy caviar, ni quiero pauta publicitaria. No me interesa. Tampoco quiero una entrevista, esas entrevistas echadas, ¿no? No me interesa. No. Yo no tengo que hacer de la patería Keiko. No quiero cargo, no quiero nada. Pero hay que tener mucho cuidado porque este gobierno recién comienza y no está comenzando bien. Escuchemos.
2: Hace algunos días atrás, aquí, desde lo que se le conoce como el Pentagonito, anunciamos la creación del Comando Unificado. Miembros de élite de las Fuerzas Armadas y Policía Nacional, 1.300 hombres van a enfrentar a las lacras delincuenciales. Ese día empezó la movilización a diferentes ciudades y regiones de nuestro país. En estos pocos días hemos podido ver, escuchar estos reportes que están haciendo y sabemos que es un buen primer paso, pero de un largo camino que seguramente será difícil, pero que quede bien claro que no hay punto de retorno. Esta decisión es irreversible.
0: Ok. Del incidente en la Cámara de Senadores y de Diputados, hemos visto en la... Y lo vamos a ver, porque ya, todo parte de cuando la senadora Luque le dice al almirante, al general Astudillo, que él tiene miedo de hablar de la reforma policial. Reacciona, porque Astudillo evidentemente tiene una carga emocional en contra de Sendero Luminoso. Es un tipo que ha sido Chavín de Huántar. El Chavín de Huántar versus el MRTA, pero él es un antiterruco absoluto, pues. Y la otra señora es proterruca, y Eiber Maraví hasta ha sido de Sendero. O sea, ¿qué hay que esperar de esos señores? Esta va a ser una de muchísimas provocaciones. La situación es muy sencilla. Astudillo tiene que hacer su trabajo. Y ya está. Y tienes que ignorar a esta gente idiota. Porque van a seguir haciendo lo mismo. Porque son senadores, porque son diputados. Y se van a victimizar siempre. Escuchemos a Keiko.
2: Pero hoy también quiero hacer un paréntesis, porque he visto los lamentables sucesos que han ocurrido en el Congreso de la República, en la Cámara de Senadores. El ministro Astudillo fue agredido verbalmente. El ministro, que además es comando Chavín de Huántar. Y yo aquí le expreso mi total respaldo y gratitud a él por su valentía. Ministro, los perros ladran. Esa es una señal de que estamos avanzando. Y quiero también agradecer a los senadores, no solo de Fuerza Popular, sino de otros partidos, que expresaron también su respaldo.
0: A ver, dice, es momento de definiciones. O estamos con el MOADEF o estamos con Sendero. Keiko, esas definiciones se debieron haber dado con Castillo. En el Perú la gente no entiende lo que es Sendero, no entiende lo que es MOVADEF, tampoco FUDEP, tampoco. No lo entiende. La gran masa del Perú no lo entiende. Eso es algo que nos duele, pero es una realidad. Por eso es que Castillo te gana, aunque sea por poquito. Por eso es que tiene la votación que ha tenido ahorita Sánchez. imitando al... Esa es una realidad. Los chiquillos hoy, y cuando te digo chiquillos, no solamente te digo los que van a ver a BTS, que tienen entre 18 y 23 años, no. Gente de 25, 30 años no tiene ni idea de quién ha sido Abimael Guzmán, el MRTA, el Movadef, Chavín de Huántar. No lo entienden, no lo conocen, no lo saben. Y en la prensa, hermano, ¿quién le ha hecho la campana a todos los que han perseguido a Chavín de Huántar? No ha sido la República. Muchas veces no se han visto las... Busquen las entrevistas, ¿en dónde salen? ¿En dónde salen? Vean a los enemigos del Movadef, a los enemigos... ¿Dónde salen? ¿En qué canal comercial que tú conozcas, Keiko, han salido? Willax, PBO, ¿quién más? Roxana Canedo, cuando estaba en Panamericana, que ahora hace campaña para favorecer al corrupto de PPK, ¿no? Y si no, Panamericana, Miller Oliva. Pero, ¿dónde estaban? No estaban, pues. Por eso es que te han ganado una vez por poquito y has ganado ahorita por poquito. Porque no se sabe lo que es Sendero y Movadef. Será parte de la chamba de tu gobierno de limpiar el currículum nacional escolar. Pero es un hecho. La gente joven, ni idea del tema.
2: Porque creo que queda bien claro que contra la violencia los peruanos nos unimos. Y este es un momento de definición. Hoy que estamos enfrentando a la delincuencia, después de muchos años en la que ha habido indiferencia por parte de los gobiernos anteriores, hoy no solamente contamos con nuestras Fuerzas Armadas y Policía Nacional, sino también con la decisión política del Poder Ejecutivo. Y hacemos un llamado al sector privado, a las diferentes organizaciones que cuentan con información de telecomunicaciones, del sistema financiero, al sistema de justicia, que hoy se está poniendo a disposición a varios detenidos por el esfuerzo conjunto de ese comando unificado. Esperemos que todos estén a la altura. Y cuando digo que son momentos de definición, hay que pensar si estamos del lado de la violencia o del lado de la paz. Si estamos al lado de los agresores o protegemos a las víctimas. Si estamos al lado del Movadef de Sendero Luminoso o de nuestras Fuerzas Armadas y de Chavín de Huántar.
0: Bueno, el gorrito y tal, para el mundo de los militares, ese gorrito no significa nada, por si acaso. Nada. Ni el chalequito menos, porque ellos estaban acostumbrados al uniforme de verdad. O sea, ¿de qué lado está el Congreso? ¿Cómo que de lado? Te voy a explicar, Pesqueico. Mira la composición de las bancadas. Mira las bancadas. Mira la cantidad de diputados y senadores que tiene JPP. Ellos están del lado, ya sabes quién, de tu lado no están. Ahora Nación, de tu lado no está tampoco. El Partido de Buen Gobierno son caviares, serán bisagra. Porque esa es su chamba. Pa' aquí, pa' acá, pa' aquí, pa' allá, dame presupuesto, dame embajada, dame billete, dame consultoría, dame asesoría. Eso es lo que va a hacer el Buen Gobierno, porque eso es Nieto Montesinos, que tampoco es un partido político. Son políticamente correctos, son buenos, son animalistas, pero están a favor del aborto, ¿no? Son católicos, pero están a favor del aborto, el matrimonio gay, del odio de género, así son. Son como el arzobispo de Lima, más o menos, ¿no? Como el obispo de Lima, ¿no? Entonces, date cuenta de que tú sin Porky no llegas a la esquina, por mucho que les duela a los fujimoristas. Y ahora si Porky gana, aunque sea por poquito, él es el que te permite la gobernabilidad, entonces tú tienes que saber quién es quién. Hace rato. No hay más vueltas. Mirar cómo está la votación. Algo tienes que hacer inteligente para jalar un poco más de votos hacia la causa de la democracia de verdad porque los rojos no te van a dar nunca nada. Jamás esperes nada de un rojo, más que su rojerío. Escuchemos.
2: Yo les pido y hago un llamado también al Congreso de la República. Es momento de definiciones. Y tenemos que saber de qué lado están. Y el pueblo peruano nos juzgará. Muchas gracias, señores periodistas.
3: Fueron las palabras.
0: A ver, no es quien nos juzgará, ya te está juzgando, Keiko, por Dios santo. ¿Qué parte no le dicen sus sabios asesores de prensa? Esa caída de las encuestas es parte del juzgamiento, porque si todas dicen que te has derrumbado, es que te has derrumbado. Si no has sacado alcaldes, si no has sacado diputados, alcaldes y gobernadores regionales en todo el Perú, es porque lo tuyo es una maquinaria electoral para ti. Como Porky tiene su maquinaria electoral para él, limeña. Tú tienes una maquinaria electoral nacional para ti, no hay más, no hay para nada más. Todos los que están al contrato tuyo dependen de tu arrastre que no vas a tener en las próximas elecciones. Entonces, puede pasar lo de Acuña, como a Porky le puede pasar lo del PPC. Eso es ver las cosas con realismo y con madurez. No puede ser el gobierno de las comunicaciones, del show. Y lanzan este spot por redes. Veamos.
2: Hace algunos días atrás, aquí, desde el Pentagonito, anunciamos la creación del Comando Unificado. Y sabemos que es un buen primer paso, pero de un largo camino que seguramente será difícil. Pero que quede bien claro que no hay punto de retorno. Esta decisión es irreversible. El ministro Astudillo, que además es comando Chavín de Huántar, fue agredido verbalmente. Y yo aquí le expreso mi total respaldo y gratitud por su valentía. Ministro, los perros ladran. Esa es una señal de que estamos avanzando. Porque creo que queda bien claro que contra la violencia los peruanos nos unimos. Y este es un momento de definición. Hay que pensar si estamos del lado de la violencia o del lado de la paz. Si estamos al lado de los agresores o protegemos a las víctimas. Si estamos al lado del Movadef de Sendero Luminoso o de nuestras Fuerzas Armadas y de Chavín de Huántar. Si lo que queremos es combatir y derrotar a la delincuencia. Es momento de definiciones y tenemos que saber de qué lado están. Y el pueblo peruano nos juzgará. Muchas gracias, señores periodistas.
0: Todo muy bueno. Esto lo ha armado Quique con las imágenes que tenemos, el comando unificado. Eso se llama propaganda. Esto se llama propaganda. Keiko entrando en un ascensor con 5 hombres armados hasta los dientes, saliendo. La imagen que te quiere decir que ella es la verdadera jefa, que las Fuerzas Armadas están con ella. Lo que tú quieras. ¿Ya? Lo que tú quieras. Los resultados se tienen que dar cuando menos a partir del día 100. Porque ese es lo que prometiste y has ganado pegadita con baba. La prensa no te quiere. Lo que te sonríen ahorita... A ver, ¿tú crees que la República te quiere? ¿De verdad tú crees que Carvalho te quiere, que te quiere Mávila, Lucra? Ya pues, ya no te hablo Gorriti o Hildebrand, ¿no? La gran mayoría de la prensa ha estado en contra tuya los últimos 20 años, ¿o no? ¿Por qué ahora te van a querer? Te sonríen para ver si hay pautita. Te sonríen nomás. Pero están listos para saltarte al cuello el día que falles. Ya está pasando. Vamos al Senado. Álvarez, que es el ministro de Justicia, que tendría que haber revisado supuestamente todas las facultades de las 66 y tal. siguen insistiendo con el tema del terrorismo por lucro. Bueno, el sicariato, ahí tienes un cambio constitucional que no necesita de facultades. No deberíamos haber salido de la Convención Interamericana desde el primer día, que no lo ha hecho Keiko, e ir a la pena de muerte por el asesinato por lucro, que es el sicariato. Sin embargo, eso no queda claro porque el ministro habla del otro fenómeno, del fenómeno del terrorismo por lucro. Veamos.
4: Porque en la antigüedad ha sido maltratado el elemento. ¿A qué voy? En este momento existe la sentencia del Tribunal Constitucional por el cual habla de que el terrorismo es aquella actividad sistemática que instrumentaliza el temor, el miedo, el terror con fines políticos. Eso es correcto, pero hemos verificado de que a partir del año 2000 existe sentencias del Tribunal Europeo de Derechos Humanos y decisiones del Parlamento Europeo que establecen dentro del tipo general de terrorismo otro subtipo, que es el de terrorismo con fines religiosos. Y hay abundante literatura que se relaciona en cuanto a la libertad religiosa con los fines de la sociedad. Y hemos encontrado de que sí, efectivamente, y ahora más que nunca, Europa está desarrollando el subtipo de terrorismo con fines religiosos. Nosotros estamos viviendo, felizmente, no ese subtipo, sino otro subtipo, que es el terrorismo igualmente organizado, igualmente instrumentalizando el terror, pero con fines de lucro ilegítimo. Y justo comenzaba yo mi exposición al señalar que este tipo de delito no se combate con métodos tradicionales. Podemos duplicar el número de policías en las calles. Podemos permitir que los comandos salgan a las esquinas, a las plazas públicas, pero no le va a afectar en absoluto a la banda criminal dedicada a la extorsión. Solo el tratamiento de acuerdo al terrorismo, a lo que ahora Europa combate al terrorismo, que es mediante el uso de la inteligencia y el seguimiento a aquellas actividades aparentemente inocuas, porque inteligencia para el terrorismo combate desde la logística, los aparatos financieros, el movimiento del dinero. Y para esto necesitamos un marco jurídico.
0: Insisto, todos los decretos de urgencia que necesita la señora para enfrentar al terrorismo urbano, lo que ustedes quieran, salvo la denominación esa, lo puede hacer. Pero desde el primer día, que no puede girar el cheque para comprar los equipos. Por último, ¿el FBI no te puede prestar los equipos? Si tienes un marco con el FBI, el FBI no puede venir acá y traerte 25... máquinas de interceptación y escucha y capacitar en 100 días. No puedes capacitar gente que ya sabe en el Perú de la Dijimín o de la DINI, Comando Unificado, no dicen eso, existe. No se necesita las facultades para hacer eso. El señor Astudillo, que es un héroe nacional, Chavín de Huántar, sale y habla y dice, necesitamos 48 horas para expulsar a los ilegales. ¿Expulsarlo a dónde, el ilegal? Si encuentras un ilegal, discúlpame, ilegales de Venezuela hay, mira, ve, del millón, ¿cuánto quique habrá en Lima? 1,5 millones. Ilegales, debe ser 1,000,000. Es más, ya los venezolanos tienen hijos nacidos en el Perú. Entonces, si quieres ilegales, es decir, que no tienen papeles, que tienen brevete falso, que tienen SOAT falso, que no tienen trabajo conocido, que no tienen permiso, y tal, debe ser 1,000,000. Ya, comienzas a expulsar. ¿Dónde, cómo los expulsas? Si no tienes quien lo reciba, lo demás es floro. Eso ya lo dijo en su momento hasta Otárola. Otárola dijo, vayan a las comisarías y ustedes mismos digan dónde van, dónde viven. Los venezolanos que son unos delincuentes, ¿qué van a esperar? ¿A que los chapes en un acto delincuencial, acto preparatorio, con un arma ilegal, que lo vas a subir a un avión y lo vas a botar? ¿Cómo? ¿Te lo va a recibir? ¿Cómo? Esa parte no existe. Y es ilegal, es inconstitucional, mi estimadísimo general Astudillo. Yo le tengo estima especial a la gente de Chavín de Huántar. Eso es inconstitucional. Un policía no puede chapar a un choro, meterlo a la carceleta de la comisaría sin que venga un fiscal de turno, hacer un atestado policial, fiscal de turno, lo pasas a una cana. Ni el policía ni el fiscal se pueden hacer los locos para que venga otro carro de otra entidad que nadie sabe quién es a llevárselo al grupo aéreo número 8 y subirlo en un avión que nadie sabe quién va a pagar ni quién va a recibir. Eso no existe. Escuchemos al general Astudillo.
5: Si ustedes lo vieran, señores, o sea, no estamos hablando de extranjeros que tienen un negocito por ahí. No, no, estamos hablando de gente realmente no solo de mal vivir, ¿no? Sino gente muy violenta. Gente con rasgos psicópatas tremendos. Miran, ¿usted es médico? No, pero el médico que estaba a mi costado sí lo advirtió. Son psicópatas, la mayoría de ellos. Gente totalmente violenta. Anteayer en Trujillo juntamos 200. Trujillo, por si acaso, es la ciudad o la región de Perú que tiene más extranjeros después de ilegales, ¿eh? Después de Lima. De esos casi 2 millones que hay en el Perú, la mayor concentración está en Lima, la siguiente está en Trujillo. Y a veces nos preguntamos por qué Trujillo es tan violento. Pero nos ha costado, señores, de los 200 solamente hemos podido expulsar a 49. Y los demás, que no había tiempo para hacer tanto formulismo que nos exige la ley. Entonces solamente hemos pedido que lo amplíen a 48 horas, pues, porque dicen 24 horas más ya no pueden. Hemos pedido 48 horas, no 7 días como alguien dijo por ahí, 48 horas. Y lo han cuestionado porque dice que eso es una ley discriminatoria y un largo etcétera, ¿no? Señor, son gente que nos hace muchísimo daño, disculpen. Nos hacen muchísimo daño y nosotros seguimos legislando en la cuadratura del triángulo de que no, que la discriminación, de que pobre gente, etcétera, etcétera.
0: Repito lo mismo, general, y yo no le tengo más que admiración y respeto. Pero Ruth Luque supuestamente enciende la mecha cuando dice que el general tiene miedo de hablar de la reforma policial. Y ahí el general no ha debido pisar el palito. Yo sé que tomo decir no, que sí, que hay que respaldar. General tiene... Todos los que hablan de respaldar al comando Chavín de Huántar durante años estuvieron con la boca callada y con Castillo calladitos. Pues ahora sí se hacen los machitos, los líderes de opinión, todos estos que se compran una camarita y de su celular pontifican y cuánta cosa hay. Pero Ruth Luque es lo que es. Ruth Luque está del otro lado. Si Ruth Luque tiene que escoger entre Abimael y Fujimori, Abimael cerrado. Entre Polay y Keiko, Polay. No le vas a cambiar la manera de pensar ni de ser a Ruth Luque, eso es perder el tiempo. Es como perder el tiempo con Iber Maraví. Escuchemos.
6: Actuación, digamos, contundente, necesitaríamos denominarlo grupo hostil y lo mismo tendría que pasar con minería ilegal y otros grupos, se habla, ¿no? Otros grupos en el ámbito de ciudad. Y entonces, claro, ahí también salta una pregunta cuando se dice y otros grupos, ¿a qué se refiere con esos otros grupos? O sea, el Estado pretende, por ejemplo, denominar grupo hostil a un grupo que se movilice, a un grupo que proteste. O sea, creo que hay preguntas que hay que hacer de manera directa para que se nos aclare a qué realmente quieren generar grupo hostil, porque existe el instrumento normativo en el Decreto Legislativo 1095 y está ahí definido. Pero aquí lo que, en mi opinión, está sucediendo, presidente y señor ministros, es que aquí se ha hablado de que prácticamente se requiere este conjunto de herramientas para que no se afronte. Pero no se quiere reconocer, y esto sí me llama la atención, no se quiere reconocer que necesitamos reformas en sectores que hoy están en el primer nivel de atención y contacto con la ciudadanía, y es la Policía Nacional. Aquí el ministro del Interior ha hablado de que están chillando, y ha hablado de cosas de verdad generales, ha hablado hasta del número de armas que se tiene, no se tiene, pero el ministro del Interior parece que tiene miedo de reconocer que necesitamos ir ante una reforma policial profunda en el país.
7: Señor presidente,
6: una reforma profunda del país.
7: Por favor, permítame. Sí, señor presidente, acepto la interrupción. El ministro...
6: Tú no te metas. presidente.
8: Se suspende la sesión por 5 minutos.
0: Cuando ella dice, tiene miedo, reacciona en ese momento a tu día. Y ahí se mete Iber Maraví. ¿Qué vas a esperar de Iber Maraví? Yo se lo he conversado a Pancho Calisto de Ampiet. ¿Qué vas a esperar de Iber Maraví? A quien tienes a la derecha 5 años. Esto es nada frente a lo que va a hacer. Eso es la reforma policial. Declaras en emergencia y reorganización la Policía Nacional. Eso lo es. Decreto urgencia y legislas y das el dinero que se tiene que dar. La caja la tienes. Hazlo nomás. ¿Qué le tienes que estar avisando a los proterrucos? ¡Haz las cosas! Fujimori hacía las cosas. Primero hacía, después avisaba. Y si te avisaba. O sea, la policía necesita todo lo que ya todo el mundo sabe. ¡Háganlo nomás! Ellos se van a dedicar a entorpecer, a meter cabe, a bloquear. ¿Quién ganó la teoría de la narrativa de que Keiko es obstruccionista? El Grupo del Comercio, el Grupo La República y todos los canales de televisión, salvo, repito, Rosana Cueva. En Panamericana, cuando ella manejaba Panamericana. Y Willard. Todo lo demás, Keiko obstruccionista, Keiko la mala, Keiko la mala, Keiko la lavadora activo, Keiko la... ¡Todos! ¡Todos! ¿Qué tanta vuelta le damos al asunto? Astudillo comienza a reclamar y ahí comienza el tole-tole porque se para la tía Lourdes Alcorta, se para, después entra otra señora del Partido por el Buen Gobierno. Peace and love, dense la mano, quiérase. Levanta un folder, se lo pone en la cara, ya se hizo la... Patricia Iturregui. Los políticamente correctos, pues ahí está. Así va a ser siempre. Uno va a joder, el otro va a responder, se va a levantar Lourdes Alcorta, va a ir y se va a meter Pancho Calisto y Ampietre, el Lourdes Alcorta y Berbaray va a terminar. Y eso lo va a cerrar. Entonces, ¿qué va a terminar? En que van a exigir pues, suspensión, que suspendan a Calisto, que suspendan a Iber Maraví, que suspendan a Lourdes Alcorta, que suspendan a la otra. ¿Y quiénes son los que políticamente correctos? Va a decir, no, la paz y el amor y la ponderación, el Partido por el Gobierno. Esto se va a repetir. De verdad vamos a estar expuestos, la opinión pública, como dicen guachafamente, a esta zarzuela, ¿no? Veamos.
9: Miedo de reconocer que necesitamos ir ante una reforma policial profunda en el país.
10: Señor presidente.
9: Reforma profunda.
10: Señor presidente. En el país. Por favor, permítame. Señor presidente. El ministro.
8: Por 5 minutos.
11: Thank you.
0: tole-tole inentendible, estaba en el canal del Congreso, lo cortaron, el ida y vuelta. Tenemos también imágenes de otras páginas en donde se ve la bronca ya en sí. En donde se mete Calixto Gianpietri y le dice, ¿qué te pasa? Se grita. Están muy equivocados los que creen que acá ha ganado el gobierno. No, para diferenciar el trigo, eso ya se sabe hace años. Repito, la gente no sabe quién fue Abimael Guzmán, la gente no sabe lo que pasó con Víctor Polay. Si Víctor Polay sale de la cárcel y camina en la calle, nadie sabe quién es. Hoy día todo el mundo sabe quién es Iber Maraví y todo el mundo sabe quién es el senador Calixto Gianpietri. Salen caminando en la calle, sale caminando en la calle Osman Morote, nadie sabe quién es. Caminando, ¿ah? O sea, sale de la cárcel Polay, puede entrar caminando al Congreso y no lo van a reconocer. Esa es una triste realidad porque la batalla ideológica la perdieron hace años los sectores de derecha. Porque Keiko estaba ocupada en que no la metan presa y tal. ¿Y por qué ha aparecido en la escena política hace qué? 6 años. Pero 25 años, ¿no es cierto? La narrativa caviar es la que ha imperado. Entonces, si uno cree que con estas discusiones gana algo, no gana, se victimiza. Mientras que no cambien las condiciones, la seguridad ciudadana van a ganar ellos. Mientras que no cambie la situación de los colegios, infraestructura, capacitación, en sueldos, salarios, para los que verdaderamente trabajan, es decir, la ley de la carrera pública magistral no va a cambiar. En salud lo mismo, en MINSA el mismo. Porque siempre van a tener el caldo de cultivo de decir qué mal lo está haciendo Keiko. Y la gente de la calle va a decir, sí, lo está haciendo mal. Entonces la razón la tiene el otro. Y vamos a estar a punto de perder otras elecciones en 5 años. Porque estamos respondiendo estupideces, pisando el palito, victimizándolos. Miren.
11: Se va a escuchar acá. Acá no hemos venido, no hemos venido que nos insulte. No hemos venido que nos insulte. Aquí ningún ministro viene con el insulto.
12: No seas mentiroso. Cállese la boca.
13: No me tienen por qué decir mentiroso.
11: Aquí ningún ministro.
0: A ver, no tiene por qué decirme cobarde, no tiene por qué decirme mentiroso. Dentro de un rato viene el doctor Macé. El doctor Macé es un tipo que le cae bien a todo el mundo, ¿correcto? Le cae bien a las viejitas, mi mamá es hincha ser, mi mamá se sienta su té, su biscotela, si lo escucha el doctor Macé porque te da consejo de salud. Pues le puedo asegurar que hay médicos que lo detestan, porque en el Perú es el país de la envidia, ¿cierto? Y va a haber gente que dice, no, yo soy de la medicina naturista, eso está mal. Y otro dirá que la medicina homeopática, y eso está mal. Pese a que él regala consultas, hay gente que dice, no, debería regalar más. Entonces, siempre va a haber gente que le tenga bronca. Ha hecho una gran labor de... No, pero no se ha preocupado por la música en los conivos chipivos del grupo Aguajón. Siempre va a haber gente que no le guste. Pero si hay un militante, ¿me entiendes?, que te dice que la música de Bach y la música clásica es la única que vale, ¿no es cierto? No le gusta la música, hay gente, pues, ya por último, ¿me entiendes? Hay gente que vende cartílago de tiburón y te dice que eso te cura la diabetes. No hay cura para la diabetes. No, miente, iba a decir, miente el doctor Macé. Porque sí hay cura para la diabetes. Mentira. No, no, que me ha hecho mentiroso. Discúlpame, tú le tienes que decir si eres Macé a la gente que la diabetes no tiene cura, que hay un tratamiento. Vamos para adelante. Igual con el cáncer, algunos cánceres sí. Pero siempre va a haber gente a la cual te lleva bronca. Pero acá hay gente fanática, como Ruth Luque, que se para frente a todo lo que ha pasado. Yo no he ofendido a nadie al decirle que tiene miedo. Cuando tú le dices a un cualquiera tienes miedo, se molesta, pero si le dices a un militar que ha luchado en el CENEPA, que ha luchado en operaciones especiales y en Chavín de Juan, se ofende. Eso es lo que buscaba ella. Dice, yo lamento que se haya ofendido. Se victimiza. En mi condición de mujer, seguramente va a ser... No se acuerdan cuando le decían al profesor Castillo, tírate al piso, tírate al piso. Bueno, Castillo fue presidente así. Veamos.
14: La palabra.
15: Gracias, presidente. A ver, presidente, primero quiero dejar clara que cuando estaba haciendo mi intervención, lo hice en el marco de una intervención política y hacía algunas observaciones técnicas. No he ofendido absolutamente al ministro y no he hecho ninguna ofensa, ninguna injuria, Y en este espacio y en otros hay parlamentarios que se han expresado de manera libre y en ningún momento yo he interrumpido o he generado una situación de esta naturaleza. Lo quiero dejar de manera clara. Y la expresión que he señalado, y lo voy a volver a decir, es que pareciera que el ministro tiene miedo de iniciar la reforma policial. Eso es lo que exactamente he dicho. Yo lamento que esta expresión genere un nivel de reacción de esta naturaleza. Y voy a fundamentar por qué he mencionado, porque estaba haciendo justo una exposición de este tipo. Porque a mí sí me parece importante, presidente, de que se afronte el tema de la reforma policial. La Policía Nacional es el primer espacio y la primera institución en la cual la ciudadanía llega, se acerca. Y hoy hace falta retomar el nivel de confianza en esa institución policial. Y no es una institución policial, lamentablemente, que esté en las mejores condiciones, no solamente por la infraestructura, la logística, por las pésimas condiciones en las que se está trabajando en la Amazonía y en otros territorios alejados. Es una institución policial que lamentablemente y penosamente tiene también algunos malos efectivos policiales. Y hay casos concretos, documentados, donde la policía no ha estado cumpliendo adecuadamente.
0: Yo le decía a Armando Macé que viene unos minutos para saber una cosa importante, la salud del Papa, que a todo el mundo lo tiene preocupado. Yo he escuchado doctores que han hecho fortunas con el tema del magnesio. Cuando sí el tema del magnesio funciona, determinado tipo de magnesio, pero tampoco el magnesio cura todo. Pero ¿acaso Macé se ha peleado con ese doctor? Fortunas, ¿ah? Yo he escuchado un día a un doctor que decía, come zanahoria. Porque la zanahoria viene del sana ahora, zanahoria. ¿Con Quique lo escuchamos decir, qué? O sea, porque come zanahoria vas a tener mejor vista, porque por algo los conejos que tienen muy buena vista comen zanahoria. Entonces, Macé se va a poner a pelear, el decano del colegio médico va... No, no le vas a cambiar. En cambio, los políticamente correctos, esta señora, mucho gusto, Patricia Iturregui, se metió en el medio de la discusión la señora, que nada tenía que hacer ahí, como tampoco tenía que hacer nada mi tía Lourdes Alcorta, que recontra pelangocha. Y la señora todavía agarra un folder y se lo pone la cara a Astudillo. Y después dice, con la santa paciencia, pídase, dense la mano. Ahí está, pues, lo políticamente correcto. ¿Qué se metió la señora? ¿Para qué le puso el folder en la cara? Escuchemos a la señora.
14: Senadora Iturregui, tiene el uso de la palabra. Les pediría un poco de brevedad.
16: Muy breve voy a ser. Bueno, quiero decir que es importante que todos los que estamos aquí, señores ministros, senadores, tenemos que pensar que el pasado es el pasado y que la paz es un tesoro. Tenemos que fomentar la paz, escucharnos, el diálogo para lograr consensos, por más difíciles que sean. Por más difíciles que sean las situaciones, estamos aquí con una responsabilidad que cumplir y tenemos que dar el ejemplo. Estamos hablando de violencia, de lo que es el sicariato, etcétera, etcétera, y nuestro comportamiento ha dejado mucho que desear. Yo le pondría, mejor no digo nada. Debemos mantener el respeto y la cordura por encima de las diferencias. Y por eso quiero pedirles a todos que los que estén de acuerdo con la paz se pongan de pie. Nos damos la mano por la paz y que viva el Perú y que viva la paz.
14: En cuestión de orden, por favor.
0: Es típica caviarada. El Puma, agárrense de las manos, uno con otro, conmigo. Muy bonito. Pero discúlpese, la que se echó famosa el otro día, ahora no le vamos a dar nada. Ha sido la vocera principal del Partido Pueblo en Gobierno, la popular Tinkerbell, que ya se está haciendo popular, cuando ella ha dicho que así es el fujimorismo. Ella se ha autodefinido como anti-fujimorismo. Así es el fujimorismo. Quieren el brazo, quieren el codo, quieren el cuello. No le vamos ahora a dar nada. Eso es lo que ha dicho la vocera de su partido. No es que ya aprobemos esto a 22, vamos para adelante, qué mal que lo hicieron. No, nada. Ahí está. O sea, declaratoria de guerra, antifujimorista. Ya lo dijo suavecito, porque la señora Rosana Loaiza es su estilo. Pero en el fondo es. Y el Partido por el Gobierno es un partido de izquierda. Y Nieto Montesinos es de izquierda, está hasta el cuello con la Villarán. Eso es lo que es, no va a cambiar. Entonces, Iber Maraví dice y critica a la hora y la hora lo que es el fondo del asunto, la seguridad ciudadana. Esto de Iber Maraví vale como para el día de mañana alguien que critique a Dyer o que critique al ministro, no sé, Mauricio Arnillas. Si el gobierno no tiene resultados, no se legitima y le das balas al enemigo. Escuchemos al enemigo, que ya sabe, hace rato sabemos que lo es. Este ha sido ministro. Este ha sido ministro de Castillo, no es nuevo en la política, hace política hace 30 años, desde que andaba con Sendero Luminoso. Veamos.
17: Traen a esta comisión los ministros del actual gobierno. Porque entonces, lo único que está en discusión, recordemos, es lo que también se ha dado cuenta en esta instancia, ya la llegada de lo aprobado en la Cámara de Diputados, que compromete dos materias y 20 facultades legislativas. Y en la medida que no hay ninguna documentación que nos obligue o que nos saque de ese tema tratado en la Cámara de Diputados, yo lamento que de esa manera informal hoy continúen los ministros en pretender llevarnos a un debate que no corresponde en realidad en esta instancia. Y por eso me voy a referir a los temas de forma, señalando lo siguiente. ¿Cómo es posible que los actuales representantes del gobierno, ministros, nos traen sus famosas genialidades, entre comillas, sus grandes soluciones a los diversos problemas? Deberían de enorgullecerse, señor presidente, de las genialidades.
18: Hable con propiedad.
17: Estoy hablando con propiedad. Señor presidente, ¿me va a permitir seguir?
18: Continúe, señor.
17: Correcto, no. Correcto. Entonces, por favor, haga callar a la que me interrumpe.
18: Presidente.
17: Bueno, voy a seguir hablando.
18: Continúe, por favor.
17: Sí, señor.
0: A ver, esto es después del incidente. A ver, simple y sencillo. Carlos Spa, que no debería haber sido ministro, canciller, error, por muy bien que te caiga, el tipo ha sido un funcionario de quinto nivel en la embajada americana. O sea, el mostrarlo es una provocación. No solamente para los rojos, para las inversiones chinas, por dar un ejemplo. Entonces, no ha sabido él decir qué cosa es el escudo de las Américas, es una declaración. Y hasta el día de hoy no sabemos qué cosa va a hacer el FBI, si van a realmente poder hacer interdicción y meterse acá. Entonces, Iber Maraví, que sigue teniendo la mentalidad de los 70s, que está en contra de las inversiones extranjeras, especialmente del imperialismo yanqui, ¿qué cosa pretenden que el tipo diga cuando habla del escudo de las Américas? Esto, pues, veamos.
17: Entonces, señor presidente, ahora entendemos por qué quieren hacerlo solos, por qué quieren legislar solo en esta complejidad de temas. ¿Por qué? Porque todo el mundo sabe, todo Latinoamérica, los peruanos, de que el famoso escudo de las Américas, señor presidente, obedece a un interés particular de Norteamérica. En realidad debería de llamarse escudo de Norteamérica. El gobierno de Norteamérica, que salvajemente quiere que ese escudo se lo carguen a quienes considera sus súbditos, que son los países de Latinoamérica. ¿Para qué? Para salvar la crisis que está pasando justamente en Norteamérica en competencia con otros países, potencias del mundo.
19: De orden, presidente.
18: ¿Cuál es la cuestión?
17: En ese sentido.
18: Perdón, senador Maraví, ¿cuál es la cuestión de orden?
19: La cuestión de orden, presidente, es que el ponente no está atendiendo las materias en debate.
17: ¿Cuál es el
19: Estamos
17: artículo?
19: Estamos debatiendo el artículo, ya lo leyó la secretaria técnica, presidente. En materia del debate son los puntos 1 al 12 del proyecto legislativo 098. No estamos hablando de las Escuelas Américas, no estamos hablando de ningún otro tema, presidente.
18: Senador Maraví.
17: Señor presidente.
18: Céntrese
17: ¿sí?
18: en el punto de los debates.
17: Y me voy a centrar muy bien, como lo estoy haciendo. Estoy relacionando el escudo de las Américas, ¿sabe qué, señor presidente? A todo lo que acá los ministros han hablado, especialmente en materia de seguridad, ¿no? Han hablado de cuáles serían las normas que hay que legislar, han hablado del tema de los peligros que hay. Incluso se han hecho preguntas, la senadora Ampuero ha hecho preguntas para aclarar varios temas, y para mí eso, todo eso tiene relación con el escudo de las Américas. ¿Por qué? Ayer lo dije, vaya a saber a quiénes son grupos hostiles para la derecha y para los que quieren sin discusión legislar.
0: Acá todos sabemos que la minería ilegal y que el narcotráfico va a bombear dinero para financiar sus movilizaciones sociales y que para él bloquear carreteras, tomar aeropuertos es un acto democrático de expresión. Y así va a ser con la ecología, así va a ser con lo que sea. ¿Qué es lo que hicieron cuando cae Castillo? Eso. Previamente, durante el gobierno de Castillo, ¿se acuerdan que hubo la Operación Libertad? Que sin que sepa Castillo, el Comando Conjunto de las Fuerzas Armadas entró ¿a qué? A roquetear y atacar los remanentes de Sendero Luminoso, los buenos amigos de Maraví que estaban en el Brain, que ahí volvían plan. ¿Quién financió toda la toma en Lima, eso? No, pero la prensa cobarde decía los manifestantes, los protestantes. Bloquear una carretera es un delito, tirar una piedra a un policía, tirar una roca a una persona que está caminando en la calle es intento de homicidio, va preso. Si van presos 100, 200, 300 o 400 personas, estás utilizando la ley vigente que tiene código penal. Si tú bloqueas una carretera, impides que se movilice una persona que está enferma o que la libertad de tránsito, eso es un delito. ¿Qué tanta vuelta le dan? Lo que no quieren ellos es que se criminalice la protesta, porque están esperando que Keiko lo haga pésimo, que fracase y comenzar a tomar carreteras. Ejemplo, la señora Verónica Mendoza, que se va a juntar con Iber Maraví, con Ruth Luque. De todas maneras, ¿qué parte no saben? ¿Qué parte no sospechan? Ya pues, vámonos a la pausa para que venga el doctor Macé. Espero con buenas noticias sobre la salud del Papa León, del Papa Robert Peos, del Papa peruano. Está buenaza, como siempre. 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Pausa, regresamos con el doctor Macé.
20: Siete y 56. 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

0: A ver, son 8 de la mañana del día 12 de octubre. El Papa debería llegar al Perú el día 11, es decir, de noviembre, de exactamente un mes. Y mañana va a ser operado del nódulo en el pulmón. Le pedimos al doctor Macé, con la claridad que siempre lo caracteriza, que nos explique qué tiene el Papa y de qué trata esa operación y cuál es su postoperatorio. Armando, buenos días.
1: Hola, Philip. Médicamente la palabra nódulo se refiere a una estructura diferente al tejido pulmonar normal, como estamos acostumbrados a verlo, que no sobrepase una dimensión de 3 centímetros. Ese es un nódulo. Cuando pasa esa dimensión, estamos hablando ya de una masa tumoral. Ese nódulo tiene diferentes acepciones. Puede ser un tumor benigno, puede ser un tumor maligno, puede ser una cicatriz de una infección, etcétera, etcétera, etcétera. Cuando los médicos van a tratar un nódulo, van a considerar unos criterios mundiales que todos los médicos y sobre todo los neumólogos conocen, que son los criterios de Fleischmann, que básicamente te piden que cuando el nódulo es pequeño, de menos de 6 milímetros o más de 6 milímetros, básicamente la política es observar, observar, observar. No es una política agresiva, salvo diferentes circunstancias, como por ejemplo, el informe del Vaticano refiere los hechos de una forma muy, muy abierta, no precisa nada, no se habla. Una cosa es que el nódulo tenga calcificaciones, otra cosa es que no tenga calcificaciones. Una cosa es que el nódulo sea perfectamente redondito y otra cosa es que tenga como espinillas, que se llame especulaciones, y eso te va dando otra connotación. Otro tema son los síntomas. Por el breve comunicado que hay, se supone que el Papa, no ha tenido síntomas, lo cual es tranquilizador. Pero eso no quiere decir que un paciente que no tenga síntomas no tenga cáncer, sí lo puede tener en estadios iniciales pequeños. Otro tema es que el hallazgo ha sido incidental, es decir que, como ocurre muchas veces, por un chequeo común y corriente, se encuentra allí la patología, que eso también habla a favor del Papa. Otra cosa que no habla a favor es la edad. Cuando más edad tiene una persona, más expuesto está a un cáncer. Cualquier médico te va a decir que el informe es muy escueto, que sobre eso no puede haber ninguna precisión, lo cual estoy de acuerdo, pero lo que yo creo es que si se ha hecho esa comunicación,

0: comunicación no va a ser gratuita y lo que sí estoy seguro es cualquier médico, para ser médico, padece mucho, se esfuerza mucho hasta que llega a tener una reputación. Ser un médico que opere al Papa es un acto que no ocurre todos los días y yo pienso, y están en todo su derecho, que los médicos también deben de ponerse en esa situación y hacer la conducta médica preventiva lo más posible. Y habrán otras cosas, hay muchos factores que pueden haber antes de la operación y después que lo operen habrá que esperar los resultados, a ver si es que el paciente ha hecho una neumonía, si por ahí ha hecho un neumotórax, es decir, la perforación. Hay que ver la ubicación, dónde está ubicado el nódulo, qué tipo de operación se va a sacar, si solamente es un pedacito, lo que se llama una cuña, una operación en cuña, o sacar todo un pedazo del pulmón, que es una lobectomía, que es una forma más radical, más amplia, más segura, pero que también eso tiene complicaciones. Conclusión, Philip, habrá que rezar en el buen sentido de la palabra, habrá que esperar la operación y recién allí en esa etapa empieza la segunda parte de esta situación.
1: A ver, yo tengo una mamá de casi 90 años, y yo le trato de dar pues la mejor calidad de vida y los mejores chequeos médicos, ¿no? Imaginan ustedes que la salud, la tecnología que tiene el Vaticano para el Papa, que es el rey de la Iglesia Católica, es similar a la que puede tener el rey de Inglaterra, que también tiene un tema así, o lo que puede tener Trump, o lo que puede tener Putin, o ¿sabe qué? Netanyahu. O sea, la mejor tecnología del mundo la tiene el Papa, qué duda cabe. Y los médicos son los médicos más prestigiosos del mundo, no solamente el Vaticano. Si nos están hablando de una operación, ya han pasado de la decisión de observación a operar. La operación va a ser mañana. Y como tú dices, no se tiene mayor nivel de detalle si es grande, chiquito, mediano, la sombra es más o menos así. Entonces, el posoperatorio mínimo sería 10 días.
0: Para una persona normal.
1: Para una persona normal.
0: Para él va a ser 15 mínimo.
1: Para él 15 mínimo. Por ser el Papa, 20.
0: Sí.
1: ¿Ya? Entonces, si faltan 30 días, el día 20, después del posoperatorio, que no implica la alta médica, ¿no? El posoperatorio todavía no te dan el alta médica. Te observan. Porque es el Papa. Entonces, seamos pragmáticos y serios. Es muy complicado que un médico, cualquier médico, le dé no solamente a una persona de 70 años, sino al Papa, permiso para que se suba un avión en 10 días. Un avión implica el estrés de llevarlo. Ok, él sale en helicóptero, va al aeropuerto de Fiumicino, pero él va a una gira. Y la gira es previo a Argentina. Es decir, el Papa llega acá en un mes. ¿Qué día llega a Argentina, Quique? Llega a Argentina, va a también tener un estrés. Entonces, ¿qué día sale el Papa? Llega el 8. ¿Y antes va a otro sitio? No me queda claro. Va a Argentina. De Argentina llega acá. Está 2 días en Argentina. Y llega acá del 8 al 11. El 11 viene. Del 11 al 17. El Papa vendría. A las 2 horas de tarde de Buenos Aires. Se viene a Lima. Son 7 horas Buenos Aires. O sea, de Roma a Buenos Aires son 12 horas. De Buenos Aires a Lima son 7 horas. Bienvenida en la base aérea del Callao. Ceremonia de bienvenida en Palacio de Gobierno a las 6. A las 6 de la mañana, a las 6 y 45. Miren todo lo que tiene que hacer el Papa, ¿no? Visita a Keiko a las 7 y 45. Encuentro con autoridades de la sociedad civil y cuerpo diplomático. El día 11, el día 12, ¿no? El día 12 ya tiene que hacer más el Papa. Y el día 13, Quique, no me has puesto la... El día 12, a las 9:30 de la mañana, encuentro con obispo del Perú. A las 10:20, celebración de hora y media con los obispos y sacerdotes. A las 11:30 del día 12, encuentro sobre los desafíos y esperanzas del pueblo peruano en la catedral. Discurso del Santo Padre. A las 18, o sea, 6 de la tarde, vigilia de oración con los jóvenes universitarios en el Estadio Monumental de Lima. Repleto el Monumental, comprenderán él va a ir en el papamóvil por toda la Javier Prado, es el estrés de estar... Tiene 71 años. El día 11 salí en el avión, perdón, el día 13. Y el 14, y el 15, a ver, el 13. Y el 14, a ver, para ser claro, después el Papa va a Chiclayo, en pleno fenómeno del Niño, con un calor y con lluvias, con mosquitos que pueden haber dengue. Después se va a Pucallpa, ¿no? También una hora y media avión. Pucallpa, un calor de las cangallas y con lluvias. Y después a la altura del Cusco es avión, avión, calor, avión, frío, avión, calor, avión. Cusco es altura. Yo te pregunto, si tú fueras médico del Papa, ¿le vas a decir que se suba al avión para venir a Sudamérica? Ya sé lo que queremos. Ya sé que lo que tú quieres. Ya sé lo que quiere él.
0: Sí. Yo por todo lo que tú has dicho, que está muy bien enfocado, va a depender mucho el hallazgo de la pieza anatomopatológica, es cristiano, qué cosa es lo que realmente han encontrado, cuál ha sido la dimensión de la operación. No es lo mismo sacar una pequeña cuña que sacar todo un lóbulo, y que esperar que no haya ninguna complicación, como puede ser una neumonía, y aunque no es común, pero puede haber un neumotórax en la cual eso complique, y seguramente la palabra la van a tener en no menos en 10 días después del acto operatorio, así que será allá por el día 22, en que recién van a decir, bueno, el Papa puede viajar o no puede viajar. Porque, reitero...
1: Si es que el posoperatorio es de 10 días.
0: Sí.
1: Lo normal, lo entendible es que le digan 15.
0: En el caso de...
1: Va a estar
0: en
1: observación 15 días. ¿Cuándo se le da el alta médica a una persona en estas circunstancias? Después del día 15.
0: Claro, y cuando ya todos los valores están estables, la presión de los hijos está bien.
1: Ha regresado a la normalidad, vamos a decir. Sí, pese a que le han sacado una cuestión que esperamos y presumimos que sea chiquititito, menos de 3 milímetros, pues es un mini puntito con cirugía... Entiendo, ¿qué tipo de cirugía? No es la paroscópica.
0: Hay una operación que la hacen por los bronquios, ya. Introducen el fibroscopio y ahí hacen la cuña, que es una operación bastante pequeña, sencilla, ¿no? Dependiendo de dónde está ubicado.
1: De altísima precisión, como es
0: sí,
1: obvio.
0: Sí. Y la otra, cuando ya me imagino que ellos han seguido haciendo estudios y ellos no declaran qué tipo de operación van a hacer. No, puede ser
1: no
0: una...
1: es que le van a abrir el pecho, nada de eso.
0: Eso sería una lobectomía, ¿no? Pero es una operación que cabe dentro del pequeño y escueto comunicado. Ellos no están negando nada. No, ni siquiera están dando características del nódulo. No solamente dicen 71 años, ya. Incidentalmente, eso quiere decir sin ninguna molestia, y hay un nódulo, ¿no? Se decide operar. Normalmente, en esas condiciones... el médico no decide operar, ¿no? Sino claro, el médico observar hasta puntos de hacer seguimientos tomográficos cada 3 meses para ver si hay algún cambio,
1: claro, que, el Papa, pues,
0: que justifique. Claro, entonces ahí es observar. Y bueno, lo van a operar, van a dar el informe y van a tomar una decisión recién. De aquí a 15 días. Antes claro. No la van a tomar.
1: Lo que quiero que la feligresía entienda, yo siempre, como yo le comento cuando tengo un médico...
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1: A ver, vamos a tratar lo que ustedes han visto en el ring de inicio. Tenemos un invitado particular para esta circunstancia, porque es senador, porque tiene experiencia, porque sabe por viejo, por diablo, por médico. Pero antes de hablar de las diabluras y de las desgracias del Parlamento, vamos a hablar de la noticia triste del día, que parece que la gente no quiere terminar de digerir, que es la salud del Papa. Al Papa le han encontrado un nódulo, va a ser operado el día martes. Ya el que implique que lo vayan a operar, ya es una cuestión que va un poquito más allá de la observación. Va a tener, calculo, unos 10 o 15 días de reposo. Va a ser observado. Pero quiero que entiendan cómo lo veo yo. Yo quiero que venga el Papa, porque yo soy peruano y soy católico. Y se le tiene cariño al papita chiclayano. Fíjense que el que vamos a entrevistar es médico y chiclayano, hasta donde yo recuerdo. Pero ¿cuál es el tema? Es que el señor tiene que venir en un mes, pero antes tiene que ir a Argentina, 16 horas de avión en aire acondicionado. En Argentina tiene una agenda recargadísima 2 días. 7 horas de avión en aire acondicionado a Lima. Llega a Lima en pleno fenómeno del Niño, calor y la humedad limeña, que es atroz. 2 días de agenda apretada. Y viaja a Chiclayo, su tierra, más calor, más humedad, agenda apretadísima. Pucallpa, más calor, más humedad, agenda apretadísima, porque el Papa Salud está todo el día, y en Papa Móvil está, no puede tener aire acondicionado porque sale y entra y no se puede constipar el Papa. Dios quiera, ni un mosquito pues lo puede picar. Y después, a la edad que tiene, subir a las alturas del Cusco, en donde todo el mundo sabe que tienes un problema respiratorio. A los seres humanos normales le da soroche, imagínense él que es un peruano costeño chiclayano, porque hasta Chicago también está a nivel del mar. Entonces, no es que yo sea alarmista, sino es altamente probable de que al Papa le digan, mejor no viajes a Sudamérica porque no puedes estresar tus pulmones, o si viene al Perú, achique su agenda. Entonces, hemos invitado, reitero, a una persona que tiene esa particularidad, que es político, pero que es médico a la vez. Mi tocayo Alejandro Aguinaga. Alejandro, ¿cómo estás?
7: ¿Qué tal, Felipe? ¿Cómo estás?
1: Tú eres católico y tú quieres que venga el Papa.
7: Así es, estoy con muchísima pena por lo que representa en sí su santidad el Papa, sino también por lo que es un Papa peruano, y es un Papa que es chiclayano, ¿no es así? Casi toda su diócesis la ha ejercido en Chiclayo, y hay algo muy especial, no sé si recuerdas, cuando a él lo presentan como Papa León XIV... Él hace una pausa en el mensaje en latín y dice, quiero hacer llegar, ¿no?, mi mensaje, mi cariño y mi bendición a mi diócesis de Chiclayo. Eso fue un momento de emoción para todos los peruanos, como también hoy día lo que le viene pasando realmente nos apena, y hacemos y elevamos nuestras oraciones para que pueda este trance superarlo.
1: Un nódulo, explícalo para la ciudadanía, como cuando tú oficias de médico. ¿Qué es un nódulo? ¿Es una manchita que está donde no debería estar?
7: No, un nódulo es un tumor sólido pequeño, ¿no es así? Que no han dicho exactamente la ubicación, dicen en el pulmón. Entonces, no han dicho si en el derecho o en el izquierdo. 2, va a ser sometido a una intervención el próximo martes, y al próximo martes estamos...
1: Este martes. Él viene en un mes.
7: Ya, no, pero no, él tiene que estar en Lima el 12 de noviembre.
1: Por eso. Pues,
7: o sea, pero menos de un mes.
1: Por eso. No, es que tiene que estar en Buenos Aires
7: dos días antes.
1: Y el viaje. Tú que has viajado a Europa, entonces, cualquier persona que ha viajado, son 16 horas en aire acondicionado.
7: El tipo de intervención, como te digo, no sabemos si es que se le va a hacer una lobectomía, o sea, sacar un segmento de pulmón, o una... una operación un poco más pequeña, una segmentectomía, ¿no? Pequeña, pero es que no sabemos en qué pulmón está y qué intervención le van a hacer.
8: Claro, ni el todo tamaño, ni nada.
7: Te lleva a un manejo postoperatorio para poder expandir bien los pulmones, ¿no?
1: A mí me comentan, y le pregunté al doctor Armando Macé, que es el médico de guardia de PBO, y me dice, mira, Felipe, en circunstancias normales a cualquier persona, 10 días de posoperatorio, pero es una persona de 70 y tantos años. Mínimo 15 días de posoperatorio. Además, es el Papa.
7: Y sobre todo que
1: tú has sido médico de cabecera de Fujimori y tenías archicuidado cada vez que hablabas del tema por ser mayor y ser un líder político. El Papa es el rey de la Iglesia Católica. El doctor, los doctores que ven al Papa, tienen que ser el triple de cuidadosos. ¿Quién le va a dar el alta al Papa y le va a decir, vete de viaje? Muy difícil.
7: Así es. Tú lo has señalado. Como te digo, no sabemos la exacta dimensión de la intervención que le van a hacer, ¿no es así? Una lobectomía es sacar un lóbulo en el pulmón izquierdo, hay dos lóbulos, en el pulmón derecho hay tres, ¿no? Y una segmentectomía es una intervención más pequeña, un segmento de los lóbulos. Entonces, no lo han dicho con especificidad. Eso conlleva un drenaje torácico para poder expandir pulmón.
1: Correcto. Vamos a ver la nota para ubicarnos en el tema, que es la noticia triste, pues, evidentemente, para todo el Perú. Veamos.
9: Carissimi.
10: Queridos.
9: Di recente, durante alcuni controlli,
10: durante los últimos
9: i medici
10: controlli,
9: mi hanno trovato un nodulo circoscritto al polmone.
10: En uno de los
9: è stato
10: pomulo,
9: individuato in una fase molto iniziale e ben localizzato.
10: Etapa inicial.
11: Ese es el problema de salud que atraviesa el Papa León XIV, que despierta la preocupación del mundo católico.
9: I medici ritengono opportuno intervenire. Y allora, seguendo i loro consigli, ho deciso di operarmi
10: per recomendaciones de los médicos para estirparlo.
9: L'intervento è già programmato nei prossimi giorni.
10: Ya está programado para
9: vi ringrazio per la vostra vicinanza spirituale.
10: Les
9: e mi affido alla vostra preghiera.
10: Y me encomiendo sus oraciones.
11: A pocas semanas de su visita al Perú, la sociedad teme que el Papa León, debido a la operación, ponga en riesgo su llegada el 11 de noviembre a Lima. Pero, ¿qué son los nódulos pulmonares?
12: El nódulo es la detección de un tejido que por la coloración que puede estar en los rayos X o en la tomografía, el tejido es distinto. Y eso se debe muchas veces a la densidad del tejido. Para poder nosotros decir hay un nódulo pulmonar, tiene que ser único y no debe de tener más de 3 centímetros. Si un médico evalúa y ve que en el pulmón hay una figura generalmente redonda con una circunferencia bastante regular y que ese nódulo, uno agarra su regla y no pasa de 3 centímetros, ese es un nódulo.
11: Si bien los nódulos pulmonares en su mayoría no son cancerígenos, existe la posibilidad de que pueda poner en peligro la vida del Santo Padre.
12: Pero nadie puede negar ni afirmar si es cáncer o no es cáncer, nadie. Si están tomando la decisión de operarlo es porque los doctores que están a cargo del caso, por la cabeza se le pasará y dirán, pues yo no quiero ser recordado como el médico que no le detectó a tiempo el cáncer al Papa. Y la pregunta que me hacía Felipe, me decía Armando, ¿qué pasaría si fuera tu papá? Ah, yo lo opero en uno. Yo no voy a estar arriesgando que si es cáncer o no es cáncer. Si es mi padre, opérenlo.
11: El Papa ingresará al Policlínico Gemelli de Roma este martes 13 de octubre para someterse a una intervención quirúrgica destinada a extirpar un nódulo pulmonar. Así lo informó el Vaticano. Matteo Bruni, director de la sala de prensa de la Santa Sede, confirmó que el sumo pontífice será hospitalizado y que se prevé una estancia postoperatoria de aproximadamente una semana.
13: Inmediatamente después, la Santa Sede ha confirmado que la operación será en los primeros días de la próxima semana en el Hospital Gemelli y que el postoperatorio durará unos 7 días. Así que, en principio, no está en riesgo ese importantísimo viaje a Latinoamérica, donde le esperan entre el 6 y el 17 de noviembre.
11: Oremos por la salud del Papa León XIV, pidiendo que la operación sea un éxito y que su recuperación sea próspera. Sobre todo, no impida su llegada al Perú, ya que necesitamos con urgencia la presencia del Santo Padre en nuestro país.
1: Nos queda rezar y rogar porque no sea grave, que sea llevadero,
8: que tenga un posoperatorio adecuado, pero aún así es... Tú siendo doctor, hermano, sí, ¿quién le firme el alta para que se suba al avión?
7: Lo que hemos escuchado en la noticia es que le van a sacar un lóbulo, ¿no es cierto?
8: Claro.
7: No sabemos de qué pulmón, pero ya es una lobectomía, que ya es más... Claro. Es una operación ya de cierta dimensión, ¿no?
8: Sí. Y nos complica el clima, hermano. O sea, ahorita está, imagínate, el calor y la humedad de Lima no es algo normal, por si acaso nosotros estamos acostumbrados. Cuando vienen los extranjeros, tremendo calor y una humedad de Lima, y una humedad de 95, 97%, ¿cómo irá a ser de acá un mes? Y Chiclayo, hermano. Chiclayo va a ser un horno, Pucallpa, y después la altura del Cusco. Es complicado, Dios quiera que se mejore y que venga.
7: Y que venga en las mejores condiciones, ¿no?
8: No, sí. Pero en fin, a ver, a lo nuestro. Eres senador y tienes toda la experiencia del mundo. Además, tú eres hiperfujimorista. Tú eres, vamos a decir, el representante del albertismo, para que quede claro. ¿Tú cómo haces para no caer en todas las provocaciones que de la cual has sido objeto en los últimos 15 años? Porque tú has sido uno de los que más fustigaba a la prensa, porque todo el mundo detestaba a Keiko, esa es la realidad. Y Alberto también. Es más, te decían que estaba sano cuando estaba enfermo. ¿Cuál es tu proceso mental para no pisar el palito?
7: Siempre hay que guardar la calma y analizar. Generalmente hemos tenido varios encuentros, sobre todo con Maraví y con Morales, en la Comisión de Constitución, porque abiertamente insultan. ¿Es así? Que el fujimorismo asesino, y a veces no recuerdan su pasado, ¿no? Uh-huh. El asesino fue el terrorismo, y él tiene muchas intervenciones por terrorismo y por sendero, ¿no? No nos olvidemos que el suegro de él fue el que dirigió la matanza de Lucanamarca.
8: A ver, lo que pasa es que, sabiendo lo que es, en el caso de la señora congresista Ruth Luque, cuando te dicen tú, Alejandro, eres un mentiroso, o mientes, o tienes temor, ya, pero se lo dice al general Astudillo, que ha sido luchado en el CENEPA, Chavín de Huántar, un tipo que ha combatido por el Perú. Entonces no es lo mismo decirle a Philip Butler o a Alejandro Aguinaga, tú tienes temor, que decirle a un general. Pues, ¿no? Entonces ella lo ha medido así, y el general, claro, se exaspera.
7: Claro, porque es un general que ha estado en la guerra del CENEPA y ha sido uno de los héroes de Chavín de Huántar. Entonces, decirle, el ministro tiene miedo de hacer tal cosa, entonces lo has ofendido en lo máximo, porque generalmente la figura de este militar no es de ningún temeroso. Pero hay que entender cómo se mueven las izquierdas, los que hemos pasado por los claustros universitarios, y lo comentaba en nuestras reuniones políticas. Ellos no se quieren tumbar a Astudillo por ser César Astudillo. Ellos se quieren tumbar a Astudillo porque es un general del ejército. Y la extrema izquierda odia al ejército. Ellos se sustentan en las milicias de Fidel Castro, las milicias venezolanas, ¿no es cierto?, de Maduro, de Chávez. Entonces, ese concepto lo tienen muy arraigado, y ese es el tema de base, ¿no?
8: Ahora, mañana el Senado va a reanudar las discusiones. A ver, ¿no es sencillo entender que ustedes, los senadores, tienen que circunscribirse a los temas adecuados y despacharlos rápidamente, sin abrir el abanico, sin caer en provocaciones, y de ahí gobernar como lo haría... Sorry, que lo detean directamente, con decreto de urgencia, Alberto Fujimori.
7: Así
8: y
7: es.
8: Y está, declara en emergencia el sector salud, hace con salud lo que tienes que hacer. El sector educación, y además, ¿qué mayor emergencia que la del Ministerio del Interior, el Ministerio de Defensa y el Ministerio de Vivienda? ¡Ya está!
7: Es cierto que las facultades que han dado son limitadas a seguridad ciudadana y a fenómeno del Niño. Pero las materias que involucran cada una de estas facultades de la misma manera están reducidas, cuando tendríamos que fortalecer, por ejemplo, en seguridad ciudadana, el servicio de inteligencia, ¿no? Todos los manejos de inteligencia, de contrainteligencia, que se han dejado de lado. tenemos que fortalecer algo que no la están viendo y que contribuye pues grandemente a la inseguridad y a la violencia, que es el narcotráfico. ¿Qué vamos a hacer con insumos químicos? ¿Qué vamos a hacer para el control del narcotráfico?
14: Pero, perdón, con decretos de urgencia lo puedes hacer con toda tranquilidad.
7: Bueno, ya están estos decretos que tienen que ser decretos legislativos, hay que sacarlos en la semana.
14: Pero por eso...
7: Y el Senado, como dice bien claro el artículo 142 del reglamento, que es una ley de desarrollo constitucional, lo que se apruebe en la Cámara de Diputados llega.
14: Ya está.
7: O se aprueba... O se modifica, no perdiendo justamente, no desnaturalizarlo, o se va al archivo. Bueno, las modificaciones no lo desnaturalizas cuando tocas temas que tienen que ver directamente con la seguridad ciudadana.
14: Pero por eso,
7: y que están omitidos u olvidados.
8: Ya, pero si fuera el caso, apruébalo tal cual y con los decretos de urgencia gobierna. ¿Sabes que lo que pasa? Es que yo lo que temo es que fortalezcas al enemigo que se victimiza. Acuérdate que Castillo... Ahí viene Rochao, tírate al piso. Se tira al piso. Entonces, claro, aparece Pancho Calisto Iván Petri, que es un almirante de la Marina, de 1,85 m, con 85, 90 kilos, y el otro dice, ay, me han querido pegar, me ha pechado, y cometen errores con todo cariño. Lourdes Alcorte es mi tía también, ¿ya? Tía mía, prima de mi papá. ¿Qué hace la mujer metiéndose en bronca de dos hombres? Y la otra senadora se mete... Entonces, Pancho Calisto... que tiene una...
7: Y le pone el folder en la cara.
8: Le pone el folder. Pancho tiene un resorte mental, como el común de nosotros los hombres, para defender a la mujer, y se le para y se hace el tole-tole. Ahora, le preguntamos a Pancho y nos dijo lo siguiente, veamos.
4: ¿Se arrepiente usted de haber ido a pechar al senador Maraví?
5: Yo no he pechado a nadie. Yo me he interpuesto entre el senador Maraví, que estaba... agrediendo verbalmente a dos senadoras. Ajá. más allá del ministro del Interior, yo me he interpuesto entre el señor Maraví y las senadoras, que también estaban siendo agredidas verbalmente, ¿no?
4: Claro, la señora Alcorta, ¿no?
5: Sí, y la señora Iturregui también, ¿no? Entonces, bueno, yo no puedo permitir que traten así a dos señoras, ¿no? Es el motivo por el cual yo me interpuse entre ellos, y en todo caso, que me grite a mí, pero que no grite a la señora, ¿no? Es que no podemos permitir que traten así a las señoras. Yo creo que no es adecuado un comportamiento de esa naturaleza, y menos en el Congreso de la República, específicamente en el Senado, ¿no?
4: Claro. En aras congresista de ya... calmar los ánimos, de repente usted quisiera hacer un llamado a que, como dice usted, a que este impasse sea superado.
5: Sí, bueno, la efervescencia política no puede llegar a estos niveles, pero tenemos que entender que, como el refrán dice, respeto guarda respetos, y tenemos que tener respeto con personas mayores, con señoras, con personas vulnerables, con cualquier persona. Uno no puede insultar a la gente, no puedes. Tu calidad o tu estatus de senador de la República no te da patente para insultar a la gente, ¿no? Yo creo que esto se va a superar rápidamente y vamos a continuar con el ejercicio parlamentario y terminar de sacar hacia adelante este pedido de facultades. Tenemos que entender bien de que antes de priorizar agendas personales o agendas políticas partidarias, tenemos que priorizar la agenda del Perú. Y sobre eso tenemos que trabajar, ¿no?
4: Para terminar, algunos de sus colegas ya piden que usted sea pasado a la Comisión de Ética.
5: Bueno, si quieren que yo vaya a la Comisión de Ética, que van a tener que activar el proceso correspondiente. Y si yo, por salir en defensa de las señoras, soy pasado a Ética, ¿qué le puedo decir? Tendré que ir a Ética y sustentar por qué hice esto, pero en todo caso la otra parte también tendría que ser sometida a Ética, porque no existe excusa alguna para agredir verbalmente a ninguna persona, y menos a dos señoras, ¿no?
8: A ver, le voy contando, ha llegado ya Juan Carlos Liendo, por inteligencia, también es el Ejército. Y nos dice algo, lo que pasa es que ellos han luchado contra el terrorismo.
7: Claro.
8: Y mirar un tuco es diferente que mirar porque se acuerdan de sus compañeros de arma muertos, de los amigos que perdieron.
7: Todo el daño que se hizo, Philip, acuérdate.
8: Vamos a hablar en francés. Se te revuelve la mierda.
7: Así es.
8: ¿Ya? Así todo.
7: Que lo hemos vivido, a nosotros no nos lo han contado, lo hemos vivido.
8: Y ellos lo han vivido peor que nosotros, pero hay que entender algo. Y yo le decía a Pancho, que es amigo mío, o sea, yo me chateaba con este señor cuando estaba en el Braje. ¿Ya? Y es lo que es. Él se sienta, a la derecha de él está Iber Maraví, él se va a sentar, si esto dura, Dios quiera que dure, 5 años al costado de este tipo. Entonces yo le digo, mira Pancho, o sea, tú utilizas, siéntate y dile, bonito, hermanito, ¿cómo nos vamos a comportar? Porque está claro que si Jean Petri le mete un manazo, les rompe la cara y la víctima va a ser él, lo van a suspender y van a perder un senador. Que en votaciones importantes, ¿ah? Por si acaso, un voto define
7: es
8: todo.
7: Es lo que viene definiendo hasta el momento.
8: Espérate, pues. A ver, hermano, este es como el ajedrez. Peón, 4 rey, caballo, 3 alfil. ¿Tú qué cosa crees? Que el tuco no se da cuenta que a él le conviene provocar a Jean Petri porque él pierde su voto, pero el de él vale más que el de él. Porque él es el de Jean Petri es el 31.
7: Así es.
8: Y él es el 30. Aritméticamente, viene el profesor Becerra también, ellos prefieren meterle cabe. Él ha pasado la clandestinidad toda una vida. Y por si acaso ya no es que se vuelve loco por los 30 mil soles mensuales. La minería ilegal le puede poner 30 mil dólares diarios.
7: Diarios.
8: Entonces uno tiene que, desgraciadamente... Ahora bien, mire el lujo que se da, porque Maraví es un agitador profesional. Miren lo que dice. Señor, señora, cierre los ojos. Olvídese de quién es el que lo dice. Miren lo que dice. Miren.
15: Yo tengo que rechazar esas expresiones de la señora porque confirman que la señora actúa con insolencia, con soberbia. Lejos de resolver los problemas del pueblo, continúa con sus amenazas.
16: Ahora, ¿siente que lo han llamado perro? ¿Usted?
15: No, de ninguna manera, no. Yo no me doy por aludido, pero creo que la señora incluso confunde la utilización de algunas palabras para pretender sorprender a la población, porque ¿cómo puede decir que porque los perros ladran es señal que avanzamos? ¿En qué está avanzando la señora? Si por lo menos pudiera la señora decir, en esto estamos avanzando, cero avance, no hay nada.
7: Maniqueísmo puro.
8: Sí, pues hermano, ¿no es cierto? Pero veamos las cosas fríamente.
7: Porque está... A ver.
8: ¿Quién dijo que desde el día 1 iba a poner orden y mano firme? Ella. Eso no ha pasado. Es imposible tener resultados notorios y fehacientes en 100 días, ¿cierto?
7: Es imposible, pero se están dando resultados que son importantes, pero que estamos en esta fase de descrédito como que le ponen todos los micros a este señor y está llevando una situación que se da en el Quijote y que muchos se usan, ¿no es cierto? Ladran, Sancho, ladran, señal de que avanzamos. Para decir, nos ha dicho perros. No.
8: No, ella ha dicho perros, pero además...
7: No les ha dicho perros, los perros ladran.
8: Los perros ladran, pero le ha dicho ellos, pues no nos hagamos los giles.
7: No, entonces, o sea, nadie es gil, ni tú ni yo.
8: Por eso pues, entonces le dice perros, bacán.
7: Ya.
8: Después dice, mira lo que dice, voy a perder la paciencia. Miren la diferencia. Fujimori, con paciencia, cerró el Congreso. Encuentra... un insulto de Fujimori a Sendero Luminoso o a Imael Guzmán. La única vez que Fujimori se refirió en términos personales a Imael Guzmán es cuando le preguntan, ¿qué haría usted si lo tiene al frente a Imael Guzmán? Lo mato. Nunca más insultó a nadie, ni del MRTA. Cuando tuvo a Polay muerto, cuando tenía muerto a Serpa, Cartolini,
7: Serpa y al árabe,
8: lo miró. Nada más. Frío. Frío.
7: Matemático. Muy exacto.
8: Es lo que quieren ellos, que fracases. Entonces, si te está metiendo cabe, no pongas el pie. ¿Entiendes? Porque la gente dice, el pueblo ve y dice, ah, no hay resultados. No hay resultados. Catherine Ampuero dice, rechazo cualquier tipo de violencia, venga donde venga, desde la Comisión de Ética pueden tomar acciones. No vayan a la Comisión de Ética. Sería una torpeza suspender a los dos. Pierdes el voto 31. Veamos.
17: En principio yo rechazo cualquier tipo de violencia, venga de donde venga. Y todos los altos funcionarios que son invitados o cualquier funcionario público que es invitado por el Congreso de la República merece nuestro respeto por el cargo que ocupa. Esas conductas tienen que ser evaluadas. Tenemos una comisión de ética, tanto en la Cámara de Senadores como en la Cámara de Diputados, que desde allí pueden tomar las acciones correspondientes.
7: El hecho se dio por zanjado. El presidente suspendió la sesión unos minutos. El hecho se dio por zanjado y luego continuamos hasta las 3 de la tarde.
8: Es más, Carlos Mesía se acerca y le habla. El otro está en su... A ver, quiero que se entienda. Iber Maraví está en su prime. Está feliz. Está logrando sus objetivos políticos. Porque él es un agitador. Y tienen que entender los fujimoristas más rancios como tú. O sea, más fujimorista que tú no es Keiko. Tú eres más fujimorista que Keiko. Y de repente la única persona más fujimorista que tú, probablemente Marta Chávez. Ni Kenji es más fujimorista que tú. No le des balas al enemigo. Miguel Strogoff vio cómo le pegaban a su vieja y no reaccionó. ¿No? Te tienes que comer tu mierda. Ruth Luque, mira lo que hace, ¿eh? Este es inteligente, esta gente es estructurada. Agar le dice lo siguiente, mire.
18: A ver, yo lo que creo es que hay que ya rebautizar a la señora Keiko Fujimori. La podemos llamar o Keiko Boluarte o la podemos llamar Dina 2.0, porque las imágenes que se ha presentado son las mismas imágenes que la señora Boluarte, el señor Gerí nos han vendido. No lo tomo como una amenaza, lo tomo como un talán autoritario propio del fujimorismo, lo tomo como un gobierno que en realidad no tiene ruta, tanto es así que se va a ir a El Salvador para ver si aprende algo sobre el tema de inseguridad y quiere traernos un modelo de un país caribeño, pequeño, ¿no es cierto?, cuando la realidad del Perú nos desborda de otra naturaleza.
8: Por suerte no sabes, a ver, yo te pregunto, si yo me visto de blanco, me pongo estetoscopio, me pongo pantalón blanco, yo tengo en mi casa unas tabas blancas mostras, le pongo mi Griffin blanco, ¿tú me ves como médico a mí? Porque tú eres médico, ¿me ves como médico o no?
7: Bueno, el hábito no hace al monje.
8: Yo te digo, pero mi mamá...
7: Tu mamá ha sido...
8: No. Está bien, pero yo, mi mamá ha sido enfermera de Loaiza, es de tal... ¿Y tú qué me dirías? Este es ámbito su mamá. Te quiero explicar una cosa. Dile a Keiko, tú eres como si fueras un tío. No te vuelvas a poner un gorrito de 25 soles de gamarra con 5 estrellas. No existe la quinta estrella en el Perú. Para hacer eso, es mariscal. No te pongas un chaleco de 40 soles 50 y te pares al frente de comandos. Porque eso no te suma. No hagas un comercial, un spot publicitario donde entras tú y te pones en un, ¿cómo se llama? Ascensor con 5 tipos armados, con telescópicas. Fujimori no daba miedo así. Tú has estado con Fujimori. ¿Tú has visto una foto de Fujimori con un gorro que diga comandante general, la quinta estrella? O que Fujimori... ¡Ah! ¡Qué vea!
7: Pero volviendo al tema. O sea, claro. Ruth Luque ahí sigue haciendo lo mismo. O sea, están dando su mensaje, ¿no es cierto? Dina 2. ¿Quién trajo a Dina? Todos ellos. Dina era la vicepresidenta de Castillo. Y cuando, lógicamente, el Congreso vaca a Castillo, entre presidenta. No dicen la verdad. O sea, la verdad media es la peor de las mentiras. Entonces se han convertido en una maquinaria de generar mentiras convenientemente para ir soliviantando al pueblo.
8: Pero, hermano, que no se parezcan. La crítica que estoy haciendo yo es constructiva, hermano.
7: Claro que sí.
8: Yo no me acuerdo, pues, de Yoshiyama con un polito que decía ministro de Agricultura o ministro de no sé cuán. Hacían. Y compadre, los ministros de Fujimori eran unos faites. El Perú era 35 mil veces. El señor hablaba de perros.
4: Yo en esa época practicaba para agencia aduana y me iba al centro de Lima para sellar la póliza de importación y tenía que caminar por Carabaya, tenía que caminar. Y veía los perros colgados, hermano, los perros estaban colgados. Y agarraba a los jueces, pa, pa, pa, lo mataba. Eso era bravo. Ahorita es Disneylandia.
7: Por eso, en alguna discusión que hemos tenido ahí con Maraví, cuando dijo el fujimorismo ha copado el Poder Judicial, le dije, se olvidan que los jueces sin rostro fueron consecuencia de lo que ellos hacían, que habían pues copado el Poder Judicial de una manera de tenerlo sometido por la violencia a los jueces. Por eso es que llegaron los jueces.
4: Sí, claro, han copado el Poder Judicial, por eso metió a Keiko a la cana tres veces, han metido a Pierre Figari, ha tenido...
7: Así es.
4: Entonces,
7: pero tienen ese maniqueísmo a flor de labios, ¿no?
4: A López Chao. A ver, López Chao, si tiene que escoger, hermano, entre Abimael y Fujimori, ¿a quién elige? O sea, López Chao, ¿qué es? Hay el partido Manan, que es el JPP, Manan.
7: Ya.
4: Están los que son los buenos, los políticamente correctos. La señora esa que le hace así, ¿no? La que se
7: extravía. Que le ponen la cara el fondo.
4: El amor, siendo humano, tiene algo de divino, amarlo es un delito. Ya, así son, ¿no es cierto? Pero Latín Kerbel dijo, no le vamos a dar nada. ¿No es cierto? Entonces, ¿qué cosa es López Chao se mete a canga? Porque López Chao quiere que Keiko caiga y él tiene en su cabeza volver a ser candidato a la presidencia. Entonces, miren lo que dice López Chao, otro caviar, miren cómo dice, peace and love, el amor y Diosito. Y, miren.
7: Ese es más que caviar, más tirado a la izquierda.
19: Lo malo es que el Congreso pretenda, cosa que no lo he visto, cercar al Ejecutivo, atosigarlo, no creo que esté haciendo eso. Pero tampoco el Ejecutivo no puede irrespetar al Congreso. Tiene que respetar al Congreso.
7: Otra barbaridad. ¿Quiénes han negado las facultades por negarlas? Cuando yo escucho a esos diputados, que muchos no tienen ni profesión, y están en la negación por la negación, yo te acepto que tú puedes negar, pero fundamentas tu negación. O haces una contrapropuesta, porque ellos están en un obstruccionismo extremo y el Perú no necesita todo ello.
4: Ya, Alejandro, acá entre no le digas a nadie. No debo presentar una pinche facultad. Nada. Kiko se ponía el primer día, 28 de julio, decreto urgencia, declaro en emergencia la salud pública, declaro en emergencia el Ministerio de Educación, declaro en emergencia, declaro en emergencia la Seguridad Nacional, declaro en emergencia Ejército, Marina, Aviación, ¡bum! Ya está, murió la flor. ¿Y mandas? ¿Quieres autoritaria? Bueno, sí. ¿Qué cosa esperaban del eje de Alberto Fujimori? Que sea blandita. ¿No? Yo soy Mónica Ceballos o soy Keiko Fujimori. Si no te gusta piña, la presidenta soy yo. ¡Pa, pa, pa, pa! Y vas para adelante. Entonces, se ha metido una sopa de 66 facultades, la han bajado a 22, la que subían a 29, han terminado lo mismo y ahora estamos como Karate Kid haciendo la grulla. Hermano, vayan para adelante y mañana redacten los decretos y vayan con todo. Ya está. Nada les va a hacer, hermano, a la bancada Manan, hagas lo que hagas, no va a querer. Y López Chao es políticamente correcto. ¿Y Nieto?
7: Nieto, la verdad que nos ha sorprendido negativamente, ¿no?
4: Te va a sorprender.
7: Pensé que iba a tener más, más cintura política, ¿no? Pero también está prácticamente es el furgón de Juntos por el Perú.
4: Está bien,
7: furgón de cola.
4: Pero ya, bueno, ya te diste cuenta, ¿ahora qué haces? ¿Me entiendes? ¿Ahora qué haces?
7: Ya están las facultades solicitadas. Esta semana se soluciona en el Senado y el lunes tendremos el pleno.
4: Vamos a hablar con Juan Carlos Liendo Connor, que debe ser, no sé, el primero, segundo, tercero, cuarto, quinto mayor especialista de inteligencia del Perú.
7: Claro que sí.
4: Ya está bien, pues, hermano, pero yo no soy un especialista de inteligencia y yo sé que el Comando Conjunto de las Fuerzas Armadas funciona hace 30 años en el Perú y que estamos en estado de emergencia con comando unificado, ¿eh? Así se llama, en Pataz. ¿Está funcionando o no está funcionando? En el BRAEM ha estado Calixto y Ampete. Ya tenemos Comando Conjunto de las Fuerzas Armadas, Fuerzas Combinadas y ahora Escudo de las Américas más FBI.
7: Pero han tenido una intervención buena ayer todo este grupo del Comando Unificado, ¿no? Para el Ejército, la Policía.
8: Cuando el Servicio de Inteligencia del Perú se da cuenta que Castillo es pro-terruco, la gente se olvida, pues, porque la gente, cuando yo me echaba con Castillo, los demás estaban con el rabo entre las piernas. El Servicio de Inteligencia del Perú, Ejército, Marina, Aviación, lo que funcionaba internamente, se dan cuenta que Castillo estaba planeando diversas acciones subversivas. ¿Correcto? Y siendo presidente de la República, Castillo, hicieron la Operación Libertad. A espalda de Castillo, entraron al orden y los roquetearon y brrr, nadie sabe cuántos murieron. Pero cortaron el suministro de billete a lo que después fue la toma de Lima, 1, 2, 3, 4, 2 meses, hermano. Y eso lo hizo el Ejército, la Marina, la Aviación. Calladito, lo hicieron y después nos enteramos. Fujimori hacía y después te enterabas. Cuando él quería que te enteres. Hay que hacer exactamente lo mismo. Hay que hacer exactamente lo mismo. Calladito nomás, haz. Pero ¿para qué vas a...? ¿En qué va a terminar? Si va mal, delito de lesa humanidad, que ella, el dominio del hecho. ¿Ustedes manejan el Poder Judicial?
20: Absolutamente no.
8: ¿Qué te ha dicho la presidenta del Poder Judicial? ¿No te ha dicho que ella va a utilizar el control difuso? ¿No te está diciendo eso? ¿Tú qué cosa crees? Que una vez que hayan muerto, a Keiko no le van a decir que venga tropa americana a matar a un peruano. Uy, uy, uy. Olvídate. Que la Corte Penal Internacional le mete una empapelada a Keiko, el señor Trump pierde las elecciones y iba a estar en manos de los caviares que manejan todavía la Fiscalía de la Nación y todavía el Poder Judicial. ¿Para qué cuenta lo que vas a hacer, hermano? Ya está. Consejo de un conejo.
20: Pero también la presidenta comunica las acciones que se están llevando a cabo a la población. Tampoco no puedes tener un presidente mudo, ¿no es así? En estos momentos hay algunos resultados que se están dando y que son positivos. Y lógicamente sí. Hay que recuperar la confianza de la gente.
8: Que sea el gobierno de los hechos y no de las comunicaciones. Repito, la fórmula es facilísima. Copy-paste con el chinito. Chinito venía con su lentecito y miraba. La única vez que a Fujimori yo lo vi con algo que parecía uniforme es cuando se puso un chaleco para entrar a la embajada de Japón. Ni casco se puso, ¿eh? Y se lo pusieron por si había pues algo, ¿no? Alguien jalaba un cable. Y el chino entró. No lo vieron con una pistola. No lo vieron. No estaba con las botas que se pone Belaunde, que no sabe ni caminar con las botas, hermano, se cae. ¿Me entiendes? ¿No es cierto?
20: Bien observalón eres.
8: No, pero es que es verdad. Hermano.
20: Ya lo has calzado al hombre.
8: Pero hermano, camina, sé que se va a caer. La bota de comando, el comando, la camiliendo, se pone bota y anda. Normal, yo me pongo bota, me duelen los pies, pues, hermano. Pero entonces, hay que ver esa cuestión como lo que es. Pero en fin. Te agradezco, mi querido tocayo.
20: Gracias, Philip.
8: Paciencia y mal humor. Porque el buen humor es para los que están felices, nosotros no estamos felices.
20: Así es.
8: A ver, señores.
20: Una buena remembranza al mejor presidente de la historia del Perú, Alberto Fujimori.
8: Bueno, pues, hay que imitar lo bueno de Fujimori. A ver, señores, así operará o operaría el nuevo comando unificado. Vamos a comenzar a ver la nota y empalmamos con el coronel Liendo. ¿Les parece? Veamos.
21: Fujimori ha presentado los resultados de su comando unificado, ese que hasta ahora es su anuncio más fuerte relacionado a combatir el crimen organizado y transnacional en Perú.
22: En estos pocos días hemos podido ver, escuchar estos reportes que están haciendo y sabemos que es un buen primer paso.
21: Este fin de semana era, por decirlo de alguna forma, una prueba de fuego importante para que los peruanos comprobemos si este nuevo rumbo tendría resultados positivos. Y parece que sí, al menos por ahora.
22: Al sistema de justicia que hoy se está poniendo a disposición a varios detenidos por el esfuerzo conjunto de este comando unificado.
21: El Comando Unificado, una fuerza conjunta que en sus primeras 72 horas de operaciones ha dejado en claro que la cacería de objetivos de alto valor estratégico ha comenzado. Al menos eso nos dicen desde el Ejecutivo.
23: Hemos realizado 3 operaciones y lo hemos señalizado y distribuido por zonas, ¿no? En la zona sur, ese día se tuvo una operación con 100 efectivos de nuestro ejército peruano y 200 efectivos de la Policía Nacional.
21: El primer impacto de esta estrategia se sintió al promediar la madrugada del sábado, cuando unidades de asalto irrumpieron de manera simultánea en el sur y norte de Lima. En Villa El Salvador desarticularon a los Malditos de la Panamericana, una banda que se dedicaba a robar negocios, viviendas y vehículos. Durante esta intervención, un hombre aún no identificado murió y otros dos resultaron heridos. Los agentes también incautaron armas de fuego y herramientas que usarían los delincuentes para cometer sus fechorías.
0: Un vehículo robado y desarticuló la banda criminal Los Malditos de la Panamericana. Durante la intervención, dos sujetos resultaron heridos y uno fue abatido. Además, se incautó una pistola.
21: En Los Olivos, otro operativo del nuevo comando unificado acabó con la hegemonía de los Chukis de Huandoy. El operativo, que fue de madrugada, tuvo también a un delincuente abatido tras recibir un disparo de las fuerzas del orden.
2: Y me engañaron, me hicieron disparar y se llevaron mi celular y también se llevaron mi moto.
0: Durante un patrullaje motorizado, dos sujetos intentaron escapar en una moto lineal y dispararon contra los efectivos policiales, desencadenando un enfrentamiento.
21: Los efectivos incautaron una pistola marca Versa modelo Thunder que contaba con un cargador y tres municiones. Además, se hallaron cargadores de fusiles AKM con hasta 40 municiones. Sin embargo, el despliegue no se limitó a la capital. En La Libertad se ejecutaron intervenciones masivas que terminaron con 217 ciudadanos extranjeros retenidos por controles de identidad y situación migratoria. Además de lograr la captura clave de un presunto cabecilla vinculado a una red de extorsión y cobro de cupos. El fin de semana cerró con un balance que el Ejecutivo ha calificado de exitoso. Más allá de las cifras, el mensaje enviado desde Palacio de Gobierno es uno de permanencia. Keiko ha reafirmado que el Comando Unificado no es una medida temporal de impacto mediático, sino una maquinaria de intervención que continuará operando dispuesta a recuperar el control territorial cuadra por cuadra.
8: A ver, esa imagen que se da en la cárcel de El Milagro, cuando hay un colocho, un veneco, que se le empala a un tipo de la subunidad de acciones tácticas y se tiene que agarrar a golpes, era imposible cuando Fujimori era presidente. No había peruano o extranjero que le levantase la voz o mirase a los ojos a un miembro de las Fuerzas Armadas. Eso es falta autoridad. Juan Carlos Liendo, ¿cómo estás, Juan Carlos?
3: Mire, buenas noches. Siempre un gusto estar en tu programa.
8: A ver, ¿cuál es la diferencia del Comando Conjunto de las Fuerzas Armadas y las operaciones militares que vienen haciendo hace 30 años, ejemplo BRAEM, ejemplo PATAS, con este nuevo Comando Unificado? ¿Hay diferencia?
3: Sí, hay una diferencia conceptual en un cambio de evolución de la doctrina para integrar organizaciones no militares y generar un refuerzo de la acción del empleo de la fuerza militar. Lo que sucede es que la guerra como tal ha dejado de ser militarmente pura y necesita interactuar con otras instituciones. En términos técnicos, es un escenario más híbrido. Luego, el término comando unificado es una proyección de la doctrina americana. A mí no me gusta mucho, pero eso es lo que hay. El cual permite conceptualmente, al punto de vista de Estado Mayor, estrategia, planeamiento, integrar organizaciones no militares como la Unidad de Inteligencia Financiera, OCIPTEL, las compañías de teléfono, gobiernos regionales, todo el sistema de lavado de activos, poder judicial, etcétera, etcétera. Ese es el concepto doctrinario.
8: El Comando Conjunto de las Fuerzas Armadas, uno de los organismos del Comando Conjunto para hacer operaciones como ya se han hecho. Di, por ejemplo, la Operación Libertad, que se realizó en pleno gobierno de Castillo. Marina, aviación, metieron mix, hicieron de todo. También tienen a la DINI. La DINI tiene acceso a toda la información del Perú.
3: Se supone. Claro. Se supone.
8: Tú no puedes decir lo contrario. Yo sí puedo decirlo, porque yo no soy hombre de inteligencia, tú sí. La DINI sabe de qué te vas a morir y sabe lo que no te quiere decir. Ni Telefónica, ni Claro, todo, la DINI lo sabe todo.
3: Para
8: si
3: eso
8: funciona,
3: existe.
8: Pues es la razón de ser, procesa información. Entonces, ahorita en el Brian tenemos la situación que tenemos, entonces, cuando la señora dice esto, lo dice en el marco de una cuestión que se llama el escudo de las Américas, que nadie me la ha sabido explicar hasta el momento, te pido por favor que me lo expliques. Y nadie me sabe explicar hasta el momento la labor del FBI. Porque si el FBI, por dar un ejemplo,
1: es una de las organizaciones mundiales de mayor procesamiento de inteligencia, interceptación, escucha, seguimiento, vigilancia, vigilancia satelital, vigilancia con drones, vigilancia por calor. Se la saben las de Kiko y Caco. ¿Acaso ellos no te pueden prestar los equipos que no tienes? Calor. Se la saben las de Kiko y Caco. ¿Acaso ellos no te pueden prestar los equipos que no tienes? Entonces, explícame todo esto

0: locales. El escudo de las Américas es un enfoque, abro paréntesis, llámese modelo, cierro paréntesis, de cómo cooperan agencias en situaciones diversas. Eso es lo que es el escudo de las Américas conceptualmente. Obviamente tiene implicancias también, implicancias en la seguridad nacional, implicancias geopolíticas, porque ve también el tema de la competencia geopolítica con China, el tema de los minerales raros y otros aspectos, bajo un enfoque de seguridad, ¿no? Ya lo anunció Rubio, Keiko. Entonces se dice, escudo de las Américas, ta, ta, ta, ta, ta, ver tales a los aspectos. ¿Qué significa? Que hay un modelo de cooperación, más nada. Uh-huh. Ya, eso es para en principio, ¿correcto? Yeah. Y lo otro, te referías a...
1: FBI.
0: El FBI. Esto no es nuevo, se ha venido haciendo de antes, se hace de antes, hay mecanismos de cooperación internacional. Ejemplo, la captura de un iraní hace tiempo, acá en Perú, porque era parte de toda una cadena de la expansión del Islam en América del Sur. O sea, vienen fuerzas de otros países, hay cooperación local. Si todo esto está normado, regulado, por convenios bilaterales, se hace la captura, se lo llevan, se lo entregan, se lo encarcelan, etcétera, etcétera. El FBI de igual manera, pero hay que hacer una salvedad. Cuando el FBI interviene en el Perú a personas que están realizando una actividad delictiva, quiere decir que esa actividad delictiva se está proyectando en los Estados Unidos.
1: Ya, perdón. Es que una de las cosas que quieren es la denominación organización terrorista.
0: Ya, esa es otra cosa.
1: Ya, ya. Correcto. Pero una de las cosas que insiste el Ejecutivo, sí, y eso no quiere Iber Maravilla, o sea,
0: correcto,
1: porque pueden decir que una organización barrial, una organización ayaninca o aguacú...
0: Esa es narrativa baja.
1: Está bien, pero te estoy diciendo lo que ellos... ¿Cuál es el fondo del asunto? La tecnología americana, en drones y en aviones, son capaces de detectar en el lugar más recóndito del Brahem a una patrulla enemiga. Los tipos pueden ver su tamaño, su cara, su calor, su armamento. Pueden mandar un dron y lo pueden escuchar. Vigilancia sónica, porque se baja un dron, los escucha a 30 metros. Pueden enterarse de todo. Pero además tiene la tecnología, que le hemos visto como lo han hecho en Gaza, por dar un ejemplo, o lo han hecho en Irán hace nadita, que con un misil de este tamaño, de un medio pan baguette, pueden matar a un tipo que está en la sala de su casa con su esposa.
0: Tal cual.
1: Y lo matan a él.
0: Tal cual.
1: ¿Correcto? Ya eso lo tienen los gringos.
0: Sí.
1: La pregunta es, si los gringos están en capacidad de hacer eso, ¿por qué no lo podrían hacer en el Perú si hay esa calificación internacional y ellos no es que te piden perdón para entrar a Afganistán o a Yemen? Los gringos entran. De la misma manera, eso puede pasar en el Brahem. De otra manera, en
0: Putumayo.
1: Perdón, ya. En San Martín de Porres que es tierra de nadie.
0: Es correcto.
1: Ellos con la calidad de tecnología que tiene el FBI, que no tenemos nosotros, o sea, los tipos te pueden identificar por tu voz.
0: A ver, yo te lo respondo directamente porque tengo experiencia profesional en ello. Yo he trabajado 2 años en el Comando Sur. Ahí se ven todos esos asuntos que tú dices. Y es que, uno, no hay carta blanca para pedir todo lo que tienen y que ellos te den todo lo que tú pides.
1: Para
0: empezar. Y voy a pasar por lo más simple. No te van a entregar algo que no sabes manejar. No te van a entregar algo que puedes emplearlo de mala manera. Cuando ellos te lo emplean, te dan el acceso... Es en un programa de cooperación específico sobre una acción específica. Dentro del marco de una política, o sea, no solamente es la entrega militar. O sea, la proyección de la fuerza de los Estados Unidos hacia países como Perú está en función de sus intereses nacionales, económicos, internacionales, geopolíticos. Entonces, es diferente la cooperación económica de Estados Unidos con Colombia a la cooperación económica con Perú. Y pasa por 2 tamices, las relaciones políticas, geopolíticas internacionales y las capacidades locales para administrar desde el conocimiento hasta equipos de alta tecnología. Y con ejemplo, si vas a compartir inteligencia, no vas a compartir nunca inteligencia si en el Perú los que trabajan en inteligencia son aficionados o si no saben hacerlo. No vas a compartir.
1: No lo puedes capacitar.
0: No, sí, lo puedes capacitar. De nuevo, integrando nuevamente dentro de este círculo de intereses. Lo capacitas. Hay capacitación directa de hace 50 años. ¿Sí? Pero, ¿cuántos jefes de inteligencia tenemos? ¿Qué calidad de inteligencia tenemos? ¿Cómo

0: ¿Cómo se enfocan esa inteligencia? ¿Cuál es la naturaleza de inteligencia?
1: Ya, pero a ver, yo no he exagerado ni un poquito, ni que con un dron de vigilancia.
2: No, no, no, es cierto.
1: Ellos pueden decir, Juan Carlos Liendo Coro, pues ya saben cuál es tu voz, está en el piso 8, oficina 805, en tal avenida Angamos, los tipos pueden agarrar un dron,
2: tal cual.
1: Entra por la ventana, pasa por encima de la cabeza del señor y te mata a ti.
2: Es correcto.
1: Eso ya se sabe que lo tienen. Tienen la vigilancia sónica. Los tipos tienen un dron y escuchan lo que tú estás diciendo. En San Martín de Porro, donde están todos los raqueteros, estos malditos,
2: tal cual.
1: Le ponen un dron que no suena, eso yo lo he visto andar, y te escuchan todo lo que estás diciendo a 30 metros de distancia.
2: O sea, sí hay, o sea, y ellos son los mejores del mundo. O sea, en tecnología son los mejores del mundo. Pero insisto, esa ayuda está condicionada políticamente, geopolíticamente y a las capacidades ya. Locales.
1: Entonces, vamos. Nosotros somos importantes para los gringos, ¿por qué? Número uno, somos el primero, o el segundo, o el tercero, yo creo que es el primero, país productor de pasta básica de cocaína y cocaína junto con Colombia.
2: Correcto.
1: Correcto. Ellos ya pensaron hace años el Plan Colombia, una de las razones porque se frustre, porque el tío Montesino se puso a llevar armas donde no debía. No debía. Pero nosotros somos importantes por la capacidad de hacerle daño a la sociedad americana con la coca y la cocaína que sale hacia Colombia y hacia México. A los gringos tanto no les importa lo que va por Brasil o lo que se va a Europa. Entonces, ellos saben, y si no saben, presumen, el último gramo que sale de cocaína acá.
2: Pero ahí lo que está tocando un tema clave. Mira el Plan Colombia. El Plan Colombia tiene intereses de Colombia y Estados Unidos. Estoy seguro que los intereses de Estados Unidos se han cumplido o son positivos a lo largo del tiempo. ¿Cómo está Colombia? No está bien Colombia, sigue siendo está mal. La diferencia con Perú, y esa es una de las razones por las cuales el Perú no tiene acceso total a las capacidades americanas, y te lo digo, mira, en el gobierno de Fujimori, yo lo he visto directamente, el plan que se aplicó fue plan peruano. O sea, lo americano fue adicional, se generó un efecto globo y un problema en Colombia por la falta de coordinación. Pero si acá, si hubiésemos empleado un Plan Colombia a modelo colombiano, nunca hubiéramos acabado con Sendero, nunca hubiéramos acabado con el MRTA. Aquí hubo decisión local para los desafíos locales que ahora no hay.
1: Así como hubo pensamiento benedicto para acá, también hubo alianzas con rondas campesinas, alianza con Iglesia Católica, alianza con Iglesia Evangélica, alianza con
2: gobernadores,
1: con tribus ayanincas, aguajunes, con gobernadores, con el curita de la esquina. O sea, acá el Perú sí funcionó una estrategia antiterrorista.
2: Es correcto.
1: Y ya se sabe que la sabemos diseñar.
2: Es correcto.
1: De las mejores policías de Latinoamérica es la colombiana y la peruana.
2: Acá tenemos detectives de primera.
1: Ya. Entonces, just do it, pues. Si nosotros tenemos todas esas armas, la señora está que pide facultades delegadas porque quieren entrar o a la ambigüedad o a un nivel de detalle. Oye, espérate un momentito. Tú eres hombre de inteligencia y tú sabes perfectamente que si Keiko quiere hacer algo en la Marina y no quiere que se entere la Fuerza Aérea, no se va a enterar.
2: Porque así funciona.
1: Porque así funciona, pues hay compartimentaje. Hay cosas que no tiene que saber la prensa, hermano. No tiene que saber los diputados ni los... Que no tiene que saber nadie.
2: Filip, tú eres uno de los hombres de prensa que más se ha involucrado con esto. ¿Cuándo lo hemos discutido? 2 años. Con diferente tipo de personas.
1: Que la gente de repente no sabe, pero para hacer un plan de gobierno tú tienes que... entre las cosas que tienes que hacer, yo tenía aliento, no lo mezcles con los militares, no lo mezcles con las policías. Capta lo mejor que tiene, integra y genera un plan, porque después el plan tiene que llevarse a la estrategia una vez que sepas la información. Todo eso lo tienen ellos. A lo que voy es que tú no tienes que contar todo. Hay cosas que no tiene que saber nadie. Nadie.
2: Hay cosas que se tienen que hacer y después se entienden, ¿no?
1: Y por último, si no lo entienden, no es tu problema. Tú tienes que actuar. Entonces, en ese orden de cosas, le estamos dando vuelta con un pollo a la brasa, hermano, 60 y tantos días de las... Como yo le dije acá a Aguinaga, del mejor talante. Yo le tengo un respeto al señor Astudillo, no es un hijo de vecino, no le han regalado.
2: No,
1: pues.
2: No.
1: En cambio, el señor Belaún de Llosa sabe... de defensa, lo que yo sepa es de físico-química. Y eso se dan cuenta los militares. Para los militares, todos los civiles vamos a ser Charlies para siempre. Yo nunca voy a ser un médico. Y pues ustedes también tienen otro criterio, otra formación, otra doctrina, hasta respiran diferente. ¿Me entiendo? Entonces, que cada uno haga lo que tiene que hacer. Menos gesto. Pues este Fujimori entró a la embajada de Japón y se puso un chaleco, hermano. En ningún momento lo viste a Fujimori con un gorrito que decía 5 estrellas.
2: ¿Sabes y,
1: que
2: y él dio la orden del inicio de la operación y se hizo responsable?
1: Fujimori planificaba y decía una palabra siempre, proceda. Cuando Fujimori da la orden de que procedan, está en una notaría, firmando un documento con Susana Eguchi. Así de sencillo. Keiko, que lleva a su amigo Carlos Spa, al amigo del amigo Bengolea, que lleva al amigo Carlos Spa haciendo el ridículo, asaltando como un pelotudo, ¿no es cierto? Que lleva a la amiga tal, que pone a la amiga tal. La primera decisión, y yo lo he dicho siempre para que lo que signa a un líder, la primera decisión que toma Fujimori el día de la toma de la embajada de Japón es colgarle el teléfono a su vieja. No le contestó el teléfono a su hermana. Primera decisión. La primera decisión es frío. No puedo tener mis sentimientos acá. No le dijo mamá, tranquila, a su hermana, ya vamos a ver. No le contestó el teléfono. Segunda decisión. Doctor Montesino, los planos. Pidió los planos. Tenía que saber dónde estaba. Tercera decisión. Entramos y los matamos. Listo, planifiquemos.
2: Claro, esa misma noche estaban armados los equipos, el plan de contingencia. No sé, para defender a la nación no necesitas la autorización de un juez o un fiscal, no necesitas que el Congreso pedirle permiso al Congreso, por eso eres ejecutivo. Y la función del ejecutivo es proteger a los peruanos. Y la diferencia, puntualizando con el comando unificado, ¿no? Que es esta agencia, y lo que falta sincronizar es que si hablamos comando conjunto puro, con participación de la policía como fuerza auxiliar, no necesitas pedir permiso a nadie. No el tema eso. El tema es que quieren pedir permisos.
1: Escúchame, no manejas el Poder Judicial ni lo vas a manejar, según lo dicho ya, por la cúpula del Poder Judicial.
2: Por eso es que tienes que reactivar el Consejo de Justicia Militar. Tienes que reactivarlo.
1: Perdón, te van a cambiar la Escuela de las, la Escuela de las Américas por el Escudo de las Américas.
2: Sí. Eso ya es la, te van a la
1: cambiar,
2: narrativa.
1: Te van a cambiar las operaciones especiales con la guerra de baja intensidad. Y si Keiko sigue siguiendo estos consejos cojudos que le están dando, va a terminar empapelada hasta el cuello al quinto año de su gobierno. Y se va a pasar el resto de su vida enjuiciada. Como si tú haces lo que tú tienes que hacer, primero lo haces, después informas. ¿No te acuerdas hace años? Señores, Obama, ¿no? Señores, hemos de informarle que hemos ingresado a Islamabad y hemos asesinado a Osama Bin Laden.
2: Punto.
1: Ya está. Y porque se da el lujo de decirlo, acá tú eres la presidenta del Perú y tú tienes que hacer lo que tengas que hacer. Este viaje de turismo lindo que se va a hacer a Salvador va a ser un boomerang, Juan Carlos, porque no va a mejorar en 15 días. Entonces, el que tú te vayas a Harvard y te pasees. Yo he ido a Harvard, ¿eh?, con mis hijas y me he paseado por Harvard. Eso no me hace exalumno de Harvard, pues, hermano. Entonces, el que vaya y se pasee y que vea, manda al viceministro a que vea cómo son las cárceles, consigue un plano, haz la cárcel. En 3 meses, tú sabes perfectamente que Fujimori te hacía 10 cárceles como la que tiene Bukele. 10. Porque Fujimori le decía al batallón de ingeniería del ejército, me haces 10 cárceles 90 días, hazlo. Y las hacías.
2: Se hace.
1: Y se hace.
2: Y se hace.
1: Ahorita Keiko podría estar comenzando a arrestar y meter a todos los venezolanos que cometen faltas a la cana.
2: Y a todos los indocumentados, los ilegales.
1: Faltas, ¿ah? Señor, y te sientas, si tuvieses un canciller fuerte, le dices, a ver, Mr. Trump, yo necesito que vengan los aviones de United Airlines y se los recoja de acá y se los lleve para allá. Y necesito 20 aviones diarios. Vamos a expulsar a 3.000 venezolanos al día. Y los comienzas a sacar. No, que estoy embarazada, que mi mamá, te vas, pas, pum, pum, pum. Y los comienzas a sacar. No, que yo, no tienes papeles, no tienes brevete, no tienes SOAT, no, le has levantado la voz a alguien. ese veneco que se le pone a Chorao, a ese tipo, sigue acá. Y no lo puedes votar. No lo puedes votar, no hay forma legal.
2: Por eso es todo un desafío, Felipe. Es un desafío que se tiene que hacer. Mientras más demore, peor. Tú has nombrado también el tema del Poder Judicial, del Ministerio Público. Eso tiene que arreglarse también, ¿no? Si no se arregla todo eso, entonces los esfuerzos que se están haciendo van a ser en vano.
1: ¿Tú sabes cómo haces para destrozar a la caviarada del Poder Judicial? No. ¿Sabes cómo haces? No.
2: A ver.
1: Gírale el cheque. Declaras en emergencia del Poder Judicial y le giras el cheque. Me has pedido 20 años la plata, ¿no? Toma 400 millones de soles. Hazlo. ¿Tú sabes la bronca que se van a meter el día que vean la plata?
2: Entre ellos.
1: Tienes a Tomás Alaino Gálvez, que no es caviar. Ahí tienes a la Fiscalía. Haz las cosas sin contar ni decir. Hazlo. Pues ese era Fujimori, hermano. Esa era la gracia de Fujimori. Yo estaba en la casa con mi mamá a punto de almorzar. Y mi mamá mete un grito. ¡Fele, mira la televisión! ¡Pum, pum, pum, pum, pum! 48 segundos estaba tomada la Embajada de Japón. 48 segundos y estaba... Ya, eso me lo ha contado Ian Petri. 48 segundos y estaba, hermano. No había pasado un minuto y ya sabían que habían ganado.
2: Sí, solo quedaba uno que estaba metido en el cuarto de municiones, ese que estaba ahí, que demoró todo el tema.
1: Pero en fin, Juan Carlos, ha sido muy amable.
2: Un gusto, Fini, como siempre.
1: ¿Estás de acuerdo con la gente que se le tiene que expulsar del colegio, no?
2: Ah, sí, claro, de todas maneras. De una vez.
1: Hermano, cuando yo estaba en el Santa María, que seguramente era el mejor colegio del Perú, yo me peleaba con Liendo, el cura me miraba, ustedes dos, hasta el gimnasio, se reventaban, dense la mano. Liendo le pega al chiquito abusivo, allá vas a ver, agarraba al chiquito, le da un par de guantes de box, anda, pégale. No había bullying, hermano. Los curas actuaban, te portas mal, te vas. Castigo de Santa María, ¿eh? Uno se portaba mal de la clase, hacía una cagada con lo que tú quieras. Se quedan hasta las 6 de la tarde y llegaban tus viejos a recogerte, y había una vez que se llamaba Jack, colgado, y se quedaban los 45 hasta las 6 de la tarde.
2: Sí, sí, recuerdo.
1: Haciendo tareas.
2: Yo era hijo de oficial de ejército y estudiaba en 6 colegios. ¿Te imaginas cada colegio el primer día que era?
1: Hermanito.
2: Era la bronca nueva, ¿no?
1: ¿Ah?
2: Cada colegio nuevo, bronca nueva.
1: Hermanito, y acá mando yo, no mata a tu papá.
2: Exacto.
1: Y al papá le decían, no, pero este brother, que cómo se va a quedar, que está con frío, no te haré yo chompa. ¿Tú crees que ni miraba a los papás y te quedabas hasta las 6 de la tarde cagándote de frío y haciendo tareas? Y al que se había portado mal, que se llamaba Becerra, le daban un palo con un clavo y le decían, limpia, hermano, papel por papel. Y papelito por papelito te tirabas 10.000 metros cuadrados cagándote de frío. Se acabó y nadie tiraba dedo. El que tira dedo, peor todavía. Entonces el rigor tiene que volver a los colegios, pues, hermano. Pero en fin.
2: Para eso.
1: Ha sido muy amable. Vámonos rapidito a la pausa y venimos con el doctor Becerra, que anda de perdonavidas con los faltosos. Vamos a ver si es Becerra el mismo o es Becerra del colegio. Vamos a la pausa y regresamos. A ver, ¿por qué eres un malcriado? Mi mamá decía, nada más estúpido que un papá que le dice a un hijo, eres un malcriado, si yo te he criado yo. Yo soy el que te cría. Yo soy la autoridad. Y yo ni a mi vieja ni la miraba la cara. Chatita. La autoridad en mi casa era una sola, era mi vieja, una vez que murió mi papá. Y en el colegio, los curas. Sin duda ni murmuraciones.
3: Exactamente. Así es, pues.
1: Tu mamá es de acá para afuera. Acá yo.
3: Se acabó.
1: Yo soy la ley.
3: Sí, pues.
1: Y la ley era la ley. Suspendido, expulsado.
3: Arrodillado delante del salón. Así me he pasado yo la mitad de mi primaria.
1: Oye, hermanito, ¿tú te portabas mal? Quédate parado, cara a la pared. Y tú estás como un boludo. El cura te mandaba al final. Acá no había que tortura psicológica. Claro. Lo que he contado yo del castigo hasta las 6 de la tarde, yo salí y goleo 2:30. Ya se quedaban los 45. ¿Eh? Y los papás llegaban a recoger. No, no, no. Jack salía un... tutor afuera y le decía a los papás, por si acaso, los del quinto C se han portado mal, están todos colgados. No, que sí, no hay nada que, no hay tu tía. Acá no hay nada que queja. No ve que de Moon, ahora hay mucho floro. Y Keiko dice, los más malcriados no van a estar en las aulas. Al maestro se le respeta. Tú, conceptualmente.
3: Por supuesto, eso es lo que se tiene que hacer. Ese cuento de que el niño puede decidir lo que quiere. Mentira, eso le ha hecho más daño que el supuesto autoritarismo que querían combatir. Los problemas de ansiedad de los niños que han crecido siendo los adultos en sus vidas son peores que los que tenían los que sufrían ese supuesto autoritarismo del que somos fruto tú y yo. Eso no tiene sentido. Principio de autoridad. Eso de todas maneras. Y el otro día, hace un rato me hicieron la pregunta de, ¿se va a pedir opinión? Mi respuesta fue, hay que tener cuidado de no pedirle opinión a los que nos han puesto en esta situación.
1: Ahora, fíjate, yo siempre creo en las coincidencias de la vida. Ahora en la tarde me llama un amigo mío del colegio, Carlos Navarro Armesta. Para el común del Santa María, de mi promoción, Zoilo. ¿Y por qué le pusimos Zoilo? Porque en tercero de media nos habían dicho, ustedes vienen con el pelo corto. Corto. Una circular. Vino el lunes y Philip Bate, que era un...
3: Bacán.
1: Ah, era un bacán. Fui con mi pelo así, pues, compadre, African look, pues, hermano, espectacular, y Zoilo con una mota en la cabeza. Nos sacaron del colegio. Se van. Agarraron de la clase. Se van. ¿Correcto? Y en el centro comenzó a Chacarilla, nos fuimos a cortar el pelo y regresan. Tienen una hora, ¿correcto? Y Carlos se fue a un sitio donde el peluquero era Zoilo. Y le hizo un corte de pelo y él quedó bautizado para toda su vida como Zoilo. A lo que voy yo es que te sacaban de la clase.
3: Por supuesto.
1: Yo era con tu papá y ahí no había ya verás cómo haces. Y te ibas a cortar el pelo, no había el ring, hermanito, juntamos la plata y la propina, juntamos, y fuiste, te cortaste el pelo por 3,50 soles, saliste mascado, se acabó. Nada de tatuaje, ahora se pintan el pelo, se ponen el piercing. Es un uniforme.
3: Por supuesto.
1: Se acabó.
3: Públicos y privados, además.
1: En mi época se pusieron de moda los punks.
2: ¿De acuerdo?
3: Punk. Claro, claro.
1: Hermanito, peínate como quieras. Diciembre, enero, febrero. Marzo, te cortas el pelo.
3: Se acabó.
1: Se acabó.
3: Sí, pues.
1: Ya está. Nada más. Escuchemos lo que dice Keiko Fujimori.
4: Por unos pocos estudiantes malcriados, no vamos a perturbar la tranquilidad de la gran mayoría de estudiantes que vienen aquí a aprender, a formarse. Y por eso, como dice el ministro Chang, nuevamente vamos a reinstalar las expulsiones. Los más malcriados no van a estar en las aulas. Lo segundo, al maestro se le respeta. Como me decía el director, no podían llamar la atención. Estaban arrinconados. Con este nuevo reglamento, ellos podrán nuevamente corregir, guiar, ayudar a los estudiantes y volver a poner una nota de conducta.
1: Mira, estamos en medio de este escándalo horrible, grotesco, asqueroso, que ha pasado en el Liceo Naval. Lo que han hecho esos chicos es consecuencia básicamente de dos cosas. Han sido mal criados por sus padres.
3: Definitivamente.
1: Para comenzar. ¿No es cierto?
3: Sí.
1: Y en el colegio habían autoridades permisivas con el abuso menor.
3: Ah, por supuesto.
1: Un año. Fíjate, chico, lo han estado jodiendo un año antes, un año después, hasta el abuso mayor. Hasta lo más asqueroso que puedes cometer.
3: Oye, pero un mes antes han violado a una niña de sexto grado en un colegio privado y nadie se acuerda. Un año antes han matado a un niñito en Huancayo.
1: Perdón, hay 99 casos al año, hasta lo que va el año, de violaciones sexuales en colegios. 99, ¿ah? ¿Eh? y de acoso sexual 120. Acoso sexual, ¿correcto? Y violan entre alumnos, el cura que viola al chiquillo. ¿La iglesia acaso no ha tapado todas las violaciones de niños? ¿Acaso el SUTE no ha protegido a todos los que son afiliados al SUTE que han violado? ¿Acaso en colegios privados han dicho no, Dios perdone el pecado, pero no el escándalo?
3: La Universidad de Cornell, ahí está el escándalo.
1: Entonces, ¿cuál es el tema? Que ahora todo el mundo dice que cómo es posible que caiga autoritaria. Bueno, si te van a decir autoritaria por esto, eso está bien.
3: Sí, pues, gracias.
1: ¿Me entiendes? Eso está bien. Entonces, un día, hace unos años, se puso de moda el pequeño pony, una cosa así, sí, ¿no? Que tenían colores en la cabeza. Entonces, mi hija un fin de semana me dice, me voy a pintar de rojo y azul. Píntate morado si quieres. Vas a ver lo que va a pasar el lunes cuando vayas con las monjas. No te va a dejar entrar. Y te vas a regresar caminando y la planicie está acá. ¿Tú crees, papá? Hazlo. Cuando mi hermana estaba en el colegio que estaba mi hermana, o sea, nada de aretes, nada de minifalda. Minifalda para la discoteca. Nada de que la blusa me labro, que el escote, cuánta cosa hay. ¿Correcto?
3: Sí, pues.
1: El pelo bien recogido. Esto no es, acá no, tú vienes al colegio. No es una correccional, pero no es un desfile de modas.
3: Exacto.
1: La discoteca es para el fin de semana.
3: Sí, pues.
1: Nada más. ¿Cuál es
3: la novedad?
1: No tiene nada de malo, hermano. ¿No es que estás coertando su libertad? No,
3: mentira.
1: Nada. Esto de los celulares. En nuestra época no había celular.
3: No había, pues.
1: Y no hay celular. Y uno es nacido sonso. ¿Por qué vas a tener un
3: Además,
1: celular?
3: Además, lo acaba de decir el director de PISA, de la OECD. Los estudiantes latinoamericanos están 5 años atrasados respecto a sus pares. Dos razones. Una, la mitad del tiempo que están con los celulares y con la tecnología en los colegios están en actividades de ocio que los estupidizan. Y la otra razón, que la única excepción es Colombia, es que los padres y los niños se creen clientes del sistema educativo. El sistema educativo es un proveedor y como cliente siempre tiene la razón y eso es mentira.
1: A ver, ya prohibieron los celulares en Finlandia, en Noruega, en Francia. La cuna de los derechos civiles, prohibido el celular hasta los 12 años. Prohibido, ¿eh? No solamente en el colegio.
3: En general.
1: En tu casa, en Francia. Y son pues los más liberales y tal. En Florida no se puede. Porque el celular se ha convertido en un elemento de joda de los chiquillos. Y tú en el colegio vas a estudiar.
3: Mi nieto mayor tiene 27 años. Imagínate. La segunda tiene 23 y la tercera 21. Ni siquiera tienen Facebook. Porque el papá, mi hijo, no les dio celular. Uh-huh. Porque no necesitan. Uh-huh. ¿Y qué les ha pasado? Mi nieto, el mayor, ha sido el valedictorian de su promoción. Se ha graduado en tiempo récord.
1: Mira, mis dos hijas han estado en colegio monjas, bastante conocido, me guardo el nombre para que nadie diga cualquier barbaridad. Le pregunté a Isabela, ¿cómo es esto en tu colegio? Joden a la gordita, que si eres marroncita, que si eres chatita, que si eres tímida. Papá, eso no existe en el colegio. Las monjas te paran de cabeza si te ven abusando. Al toque, vale, esa la monja, y la monja te para de cabeza.
3: Se acabó.
1: Y es un colegio con
3: 1,000 niños. ¿Principio de autoridad?
1: Y no hay abuso, no es que tú eres la gordita, que a ti te salieron granos, que tienes la voz de pito, que si eres la no sé cuánto. Entonces, cuando Pico dice que no vas a perder, está bien, pues.
3: Claro.
1: Escuchemos.
4: No vamos a permitir ni aceptar el bullying, la violencia, el acoso sexual. Y le digo a los chicos, díganle a los profesores, avísenle al director, porque inmediatamente ese individuo será puesto a disposición del Ministerio Público y de la Policía Nacional. Lo que no va a ocurrir es que nos quedemos callados o seamos indiferentes. Y lo que no puede pasar es que la víctima termine retirándose del colegio y el agresor siga acá, bien, gracias. No, señores, eso se acabó también.
1: Ejemplificando, el muchacho violentado ya regresó al colegio en el Liceo Naval. Y nos enteramos por los pobres padres de familia que les habían avisado a la señora directora 30 veces lo que estaba pasando. ¿Qué hizo la señora? Se va a meter ahorita un problema penal, ¿ah?
3: Sí, pero estaban con las manos amarradas por el propio ministro de Educación, que dijo que expulsar a un alumno es reconocer el fracaso del sistema escolar. Por supuesto que si fracasa lo tienes que reconocer, si no, no lo vas a arreglar nunca.
1: Perdón, si tu hijo es un antisocial y tu hijo es un miserable, porque la maldad también existe, yo no creo que los papás de este chico, cuyo nombre ya circula en redes, que este chico en su casa haya tenido el mal ejemplo de que el papá hace con un palo cualquier cosa o que en su casa hay violaciones. No, el desborde te vuelve un antisocial, un disocial y un delincuente.
3: Por la falta de límites.
1: Pero eso pasó en su casa y en el colegio. Entonces se han confluido las dos cosas.
3: Así es.
1: Y han tenido la frialdad de irse a comer chifa después de haber cometido un delito.
3: Es inconcebible. Pero ¿qué puedes esperar de este individuo que dice que solo han sido 10 segundos? ¿Le parece poco? Que pruebe él a ver 10 segundos.
1: Pero acá, ahí está pues lo políticamente correcto. Entonces seguramente va a salir Marilu Martens, sé que cómo es posible, Saavedra decir que cómo es posible, cuánta cosa. Saavedra ha estado en mi colegio, ¿eh? Saavedra sabe perfectamente lo que es el bullying. ¿Me entiendes? Hay cosas que no se pueden permitir.
3: No puedes.
1: No te pueden tocar tus partes, no te pueden humillar, no te pueden calatear. Eso es algo absolutamente proscrito. Absolutamente. Claro. Te me echaste con Becerra, te pegó, bueno, ya comparito, sóbate. Si el grandote le pega al chiquito, el cura lo agarra al chiquito, le enseña a boxear o lo castiga al otro por abusivo. Uno contra uno. Porque es imposible que un colegio de 1.300 chicos, donde hay chicos de 11, 12, 13, 14, 15 años, no hay una pelea en el... Va a haber pelea, claro. Pues es una parte de la naturaleza humana. ¿Me entiendes? Sí, no, pues. Estoy diciendo que le perdones cada carajeada, cada putada. Se van a golpear seguramente. Pero eso no es bullying, eso es algo natural. Te peleaste en el partido Fulvito, date una mano y ya está, si no tendrías que expulsar a todo el mundo. Eso no es una conducta antisocial.
3: No,
1: pero eso de ir al colegio con la cara pintada, con la ceja pintada, con el piercing, ¿qué estás desafiando a quién? Si no, no debería existir el uniforme, ¿no?
3: Claro, pues.
1: Cada uno se vestiría como se le da la gana. Escuchemos a Keiko esta cuestión de las caras pintadas, de los pelos pintados, del piercing, de la cejita, de la delineada, etcétera, etcétera. Escuchemos.
5: Tenemos que entender que hay límites, que hay derechos, pero también obligaciones. Y ustedes tienen que venir y prepararse en la mañana. Significa peinarse, los hombrecitos venir con el pelo corto. Está totalmente prohibido pintarse el pelo o maquillarse. Todas estos criterios establecerán disciplina en el colegio. Y disciplina también significa seguir estas instrucciones. Hace algunos días, y este es el quinto concepto, hemos aprobado que los artículos electrónicos y los celulares están prohibidos, salvo autorización del profesor.
3: Pero por supuesto.
1: Hay reglamento interno. Acá te cuento cómo es. Acá está prohibido venir en short. Acá mi compadre un día vino en short. ¿Tú por qué vienes en short? Si tú vienes a chambear.
3: Tengo derechos.
1: No, ¿qué derecho? Acá nadie viene en short, ni hombre ni mujer. Las mujeres no vienen en minifalda. Acá había una chica que era una capa. Jessica Pocket. Es una de las mejores gamers del Perú. Y un día me vino con una peluca. ¿Y tú qué tienes? Le dije, no, yo soy gamer. Ah, eres gamer, pero en PBO no eres gamer. Eres editor de sonido. Yo no estoy en contra de que seas lo capa que eres. Y yo no estoy en contra de la minifalda. Pero acá no viene con minifalda. Pues. ¿Para qué viene con minifalda a tu chamba? El hombre para que viene en short. O sea, con polos y mangas.
3: No, pues.
1: ¿Para qué? Estás viniendo a trabajar y al colegio te viene a estudiar. En tu vida privada, ponte la minifalda, píntate el morado. Ahora te puedes pintar y te puedes pintar. Hazte lo que se te dé la gana, hermano. Ya está. ¿Cuándo podrá ser expulsado un alumno? ¿Cuál es tu estándar, tú que has sido ministro? ¿Cuándo es que ya el pata ya no da para más y le dices, ¿sabes qué? Se te cancela la matrícula.
3: Cuando ya ha sido sancionado con suspensiones.
1: A ver.
3: O sea, hay suspensiones. Suspensiones.
1: Ya.
3: Entonces,
1: le pido, por favor, que veamos el cuadro. Vayamos al mapa, como decía Belaunde. Si nos puedes explicar.
3: A ver. Estas son las conductas que constituyen falta grave. Entonces, ¿qué pasa cuando pasas de grave a muy grave.
1: A ver, exacto. Daño a la propiedad escolar, romper la puerta del baño, romper
3: la ventana, garabatear las carpetas.
1: Tres o más faltas leves en un año, es decir, jodes poquito, pero jodes.
3: Exacto, ya. Estás todo el tiempo en ese plan.
1: Uso indebido del celular o otros, o sea, el celular es para estudiar. No para el campeonato de gaming, no para ver pornos.
3: Exactamente.
1: Porno, mire en tu casa.
3: Si te
1: ¿qué
3: dejan.
1: Vas a hacer? Si te dejan, ya a su mamá. Más de tres tardanzas injustificadas
3: en el bimestre. Tienes que llegar a tiempo, pues.
1: Obvio. Agresión física leve sin lesión o agresión psicológica, es decir, el que jode.
3: Claro.
1: El que le mete el apo, el que lo jode.
3: El que le dice que chato, que gordo, que flaco, que marrón.
1: La gorda, la fea, el marrón, ya. Graciosito eres, ya. Pac, pac, pac. Posesión o consumo de sustancias prohibidas. Eso es de rancacán. No,
3: por supuesto. Es más, a veces es muy grave, pero bueno, ya.
1: Ya. Presentación justificativa.
3: Falsificar la excusa, pues, para no cumplir con la tarea.
1: Ya.
3: Falsificas la nota de tu papá con la firma.
1: Tu papá no firmó, tú le metiste una derecha.
3: Exacto, sí.
1: Saludos a Tony Arby, yo le decía la firma a su mamá, Provide Arby, hasta el día de hoy me acuerdo. Nunca me apoyaron. Conductas que vulneran la intimidad o dignidad de tu integridad. Ejemplo, levantarle la falda a la chica.
3: Por ejemplo.
1: Ponerle
3: o publicar una foto que no corresponde.
1: Fastidiar. Sí.
3: Fastidiar, exacto.
1: ¿No? Fastidiar. Retos o incitación a conductas peligrosas o humillantes.
3: Anda, pégale. Claro. Dile tal cosa.
1: Claro.
3: ¿No? Eso es.
1: Atentar contra la imagen institucional. Esto sí me parece medio ambiguo.
3: O sea, ¿qué sucede si estás en una actividad, en una barra brava con el uniforme del colegio?
1: Ya.
3: Estás dando la imagen de un colegio de delincuentes. Estás atentando contra la imagen. Estás desprestigiando al colegio con tu comportamiento fuera del aula, usando símbolos del colegio. Ya.
1: O te lo pongo así, en mi colegio, en Santa María, pues la Virgen María era, y en todos, en cada uno de las clases había un altar, la Virgen María intocable. Pues.
3: Por supuesto.
1: No vas a agarrar,
3: no
1: sacarla,
3: como la Universidad Católica poniendo su María Maricón, hazme el favor.
1: ¿Me entiendes?
3: ¿Te imaginas eso en tus tiempos?
1: Imposible.
3: Imposible, pues.
1: No hay alumno de Santa María o de María que le falte respeto a la Virgen María, no la tocas, no la pintas, no la gritas, no juegas fulbito ni le tiras con la
3: pelotazo,
1: pelota.
3: No puedes
1: no,
3: jugar
1: imposible,
3: cerca.
1: Eso, jamás.
3: Es lo que pasaba con Mario Auxiliadora ahora en mi colegio salesiano.
1: Jamás.
3: Pues.
1: La Virgen es la Virgen.
3: Exacto.
1: Arriba de la Virgencita, solo Dios, solo Dios, solo Dios.
3: Exacto.
1: Punto.
3: Más que tú, exacto. Eso,
1: está,
3: sale,
1: ya,
3: sale.
1: Ya está. ¿Estamos claros o no? Ya. Faltas muy graves. Actos de odio o apología a la violencia.
3: Eso es. ¿No? Estar de acuerdo con el terrorismo.
1: Correcto.
3: Este.
1: Acoso escolar o violencia sexual, extorsión o cobro de cupos. Acá hay alumnos que han estado extorsionando a los profesores.
3: O a otros compañeros.
1: O siendo parte de los cobradores de cupos para con el colegio.
3: Exactamente, sobre texto de que son menores de edad.
1: Dando
3: hasta
1: el
3: sicarios.
1: Teléfono del profesor al cobrador de cupos. Artefactos incendiarios o explosivos.
3: Hazme el favor.
1: Alteración violenta del orden, hurto o robo de bienes. El que
3: estás
1: se
3: hablando de
1: cosa.
3: Delitos.
1: Claro, se choreó la cosa.
3: Claro.
1: Se agarró el celular, se agarró la laptop, se robó el polo, se
3: nos
1: robó
3: pasó
1: la camisa.
3: En el colegio mayor.
1: Claro. La camisa.
3: Un chico, descubrimos a un chico que le había robado laptops y celulares a varios de sus compañeros.
1: Claro.
3: Terminó, justamente, tú mencionabas a Marilu Martens, enjuiciada, denunciada penalmente.
1: Increíble.
3: Porque se descubrió al asaltante este.
1: Imagínese. Está bien si el Martens va a votar lo que lo vote. Acto de discriminación, grabaciones que vulneran la intimidad, lo que estoy diciendo.
3: Claro.
1: No, la típica, ¿no? Que le levanta la falda a la chica o le
3: y
1: quiere
3: le toma
1: tomar
3: la foto.
1: Una foto cuando la chica está agachada. Estas tonterías que hacen la gente imbécil, ¿no?
3: El Cornel 7 en versión peruana.
1: Correcto. Portar o usar armas u objetos punzocortantes. Hemos visto cómo chiquillos con punzones. Con punzones.
3: ¿Será para hacerse un sándwich?
1: Jamás.
3: No.
1: Daño intencional o destrucción de bienes de infraestructura, organización para actividades delictivas o apuestas, falsificación de documentos oficiales. Ojo, hay todo un tema, vamos a abrir el tema, con las apuestas, ¿no?
3: Sí.
1: Hay, desgraciadamente, padres, ludopatía.
3: Sí, pues.
1: Los chiquillos que apuestan en el fútbol, en el simulcasting, y están todo el día apostando y apostando.
3: Hay un capítulo de este Así Aprenderás, una serie coreana dedicada justamente al tema de las apuestas en
1: correcto.
3: Escuela.
1: Y pues digo por qué, porque a la hora de colegio, en la mañanita, se está jugando la Champions, porque la Champions son 7 horas de distancia.
3: Claro.
1: Entonces los chiquillos a las 8 o 9 de la mañana, 9 de la mañana saben que a las 6 de la tarde Entonces, el día que las seis están jugando la Champions, están mirando quién le ganó a quién.
3: Sí, pues. Para eso están los celulares, no para estudiar.
1: Correcto. Falsa denuncia o difamación, obstrucción a la labor del docente, suplantación de identidad. Bueno, el que hace el examen del otro, claro. O el chiquillo que dice, porque, a ver, una manera infalible de que tu hijo sea un imbécil es que el profesor siempre tiene la culpa.
3: Ah, por supuesto.
1: Yo tenía un amigo del colegio que se pasó toda la vida diciéndole a su papá y a su mamá que los profesores eran los malos. El día que tuvo que manejar empresas, quebraba todas las empresas, no pagaba las deudas. Entonces, ¿quién era el malo? El proveedor. Malo era el sectorista. Malo era el cliente. Malo era el transportista. Malo era
3: eso,
1: el otro.
3: Claro, eso no significa que cuando excepcionalmente tengas razón, tu padre te defienda.
1: Difusión de información privada, fraude en evaluaciones. ¿A qué se refiere esto?
3: O sea, los que roban la prueba y la venden, por ejemplo.
1: Correcto.
3: O sea, ¿vas a permitir eso? Eso es estafa, eso es delito. Uh-huh. Todas estas faltas muy graves son delitos. ¿Vas a permitir un delincuente en la escuela? No puede ser, pues. El derecho a la educación, por supuesto. ¿Cómo se educa a los delincuentes? En el sitio donde los tienes detenidos o guardados, hay instructores especializados en darle la educación que necesitan.
1: Cada actor tendrá un rol claro y definido. El directivo lidera la gestión de disciplina. Estoy hablando del director del colegio, claro, el director de conjunta, exacto. El director de pabellón, el director, ¿no? Docente, ejerce autoridad en el aula y fuera de ella.
3: Fuera de ella. O sea, acuérdate, un profesor te veía portándote mal el fin de semana en el club al que habías ido y te llamaba. Oiga, ven acá, Becerra. Esa es la manera como se comporta un alumno.
1: Nosotros jugábamos a decore y jugábamos básquet y íbamos a jugar al champañá. Y los profesores están ahí. Y claro. Tú no te podías agarrar. Un día nos quisimos mechar con el champañá en el Parque Kennedy. ¿Qué? Ustedes son delincuentes, juveniles. ¿Qué?
3: Exactamente.
1: El profesor te decía, no puedes hacer
3: juguetes. Y le hacías caso. Acá no, acá le pegan al champañá y al profesor. Oye,
1: hasta el día de hoy, yo respeto a la señora Eliana Romero de Llobera, hasta el día de hoy, a todos mis profesores de colegio. El profesor Quino me llama, profesor, me dio el cuadro, hasta el día de hoy.
3: Claro.
1: Estoy retirado, Philip. Oye, ¿por quién va a votar? ¿Por qué voy a hacer? Me llama. Y yo, calladito nomás. El sí, profesor pues, es el profesor. Es. Auxiliar de educación apoya al docente en las actividades. Eso es obvio, el auxiliar claro. Es la mano derecha del profesor. Especialmente ahora que hay 45 por clases en tantos colegios.
3: Algunos colegios.
1: Comité de gestión del bienestar. Vela por los derechos y el debido proceso. ¿Eso qué es? ¿Es mixto? ¿Es papás? ¿Colegio?
3: No, ese es un dentro del colegio, cuando alguien comete una falta, hay un equipo, un grupo que se encarga de definir, calificar la falta y establecer la sanción.
1: Como una junta de disciplina.
3: Exactamente.
1: Familia, se compromete y es responsable de sus hijos.
3: Esa es la parte que se ha olvidado, pues, por el padre de familia cliente. Lo que dice Andrea Schleicher.
1: Tú no lo has escuchado, la teoría de este señor Bitoki, que decía, los chiquillos han tenido un juego y se les ha pasado la mano.
3: Sí.
1: Bueno, eso es lo que quieren llevar al juicio, o sea, cuando todos esos delincuentes tienen que irse 8
3: años
1: a la cárcel.
3: Solo han sido 10 segundos. O sea, no, dame además, el favor de prueba, 10 segundos.
1: Lo que están haciendo es, están confabulando todos para que uno cargue y eso, o sea, es una asociación criminal.
3: Exactamente.
1: Y los papás son los que pagan, los abogados que están haciendo para destruir. No
3: pero
1: solamente
3: lo que
1: el testimonial
3: no
1: del
3: violador. Es que le están destruyendo las vidas a sus hijos.
1: Es que en la cabeza dicen, ya, es que si mi hijo va a la cárcel lo van a violar. Es que si mi hijo va a la cárcel se va a malograr. Bueno, ya están
3: ya
1: en la
3: está
1: cárcel.
3: Malogrado.
1: Perdón, ya están en la cárcel hace 2 semanas y han querido volver a hacer lo mismo. Entonces el papá tiene que ponerse a pensar, ¿por qué tu hijo ha llegado a ese nivel?
3: Exacto. Eso es lo que tienes que preguntar.
1: A los 16 años. Si mi hija roba, ¿es culpa de quién? ¿De la persona que dejó estirado en el piso un celular y se lo agarró?
3: No, pues.
1: O sea, si se va a Plaza Vea o Vivandi y se roba un yogur, ¿es culpa del yogur que estaba solo y indefenso?
3: Mira,
1: ¿es culpa de la señorita, de los yogur que dejó ahí tirado
3: no, pues.
1: El yogur?
3: No, pues. Mi nieto mayor un día se agarró $100 de la caja de la tienda que tenía su mamá en un centro comercial.
1: Ya. Yeah.
3: Y en la noche apareció con sus $100. Mi hijo lo vio y faltaban los $100 en la tienda. Lo agarró, lo subió al carro y le dijo, en mi casa no hay ladrones. Vamos a la comisaría que te voy a dejar ahí porque los ladrones pertenecen a la comisaría. Nunca más volvió a tocar un centavo. ¿Por qué? Pues estaba aterrorizado de que se iba a ir preso. Pero es que eso es
1: mi
3: lo que...
1: Y que roba, se le quema la mano.
3: Exacto.
1: Que la mala.
3: Claro, pues.
1: UGEL y Minedo, monitorea y es una instancia. Minedo puede intervenir de oficio en casos críticos. Claro. A ver, tú que eres caviarólogo, es más, te costó un ministerio por hablar, decían los caviaros su verdad. ¿Quién se puede oponer a esto desde un punto de vista razonable? ¿Cuál va a ser la oposición?
3: Razonable ninguno, pues. Bueno, razonable ninguno. Tiene que político. Ser caviar. O tienes que ser, pues, lo que le está pasando ahora en general al Poder Ejecutivo. Los que no son incapaces, los muy inteligentes enemigos que están en el Congreso, están siguiendo casi al pie de la letra las 8 familias de estratagemas de Schopenhauer para destruir, para ganar aunque no tengas razón. Fíjate lo que le ha hecho Iber Maravilla a
1: Calixto. ¿Pero por qué han pisado el palito?
3: Exactamente. ¿Cuál debía haber sido la reacción? Esta es del libro. Le dices, mire, ¿qué puedo esperar de un terrorista hablando en este sagrado recinto? Ahí el que se va a poner furioso es él. Uh-huh. Y entonces lo señala. Mira, pues, ahí está. No digo que es terrorista. Fíjate cómo reacciona. Uh-huh. Se la hicieron al revés. Vamos afuera a arreglarnos. Miren, pues, a este energúmeno. O sea, está escrito. Schopenhauer fue un fracaso como persona.
1: Además.
3: Pero lo describió claramente. Bueno, son 38.
1: Schopenhauer, pues, acaso decía que las mujeres son animales de pelo largo, de ideas cortas. ¿Ah? ¿Para qué?
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0: Hola, ¿qué tal? ¿Cómo están? Bienvenidos a PBO Noticias a través de la 91.9 FM de PBO Radio, la radio con fe. Estamos iniciando nuestra jornada informativa hoy, martes 13 de octubre del año 2026. Siempre en los 91.9 FM de PBO Radio y, por supuesto, a los que nos sintonizan, las 24 horas del día a través de Movistar TV en el canal 735 HD y en el 35S. Estamos también en Claro TV en el canal 515 HD. En el 23 y en el 18, en SD, usted nos encuentra en cable. Además, a nivel nacional, estamos en diferentes señales, como en, por ejemplo, en Cable Sur, en Nazca. Les mandamos un abrazo. En el Callao estamos en Dicable, en Arequipa, en Digo Telecom. En Huanchac, Cusco, estamos en Fibratel Networks. Un abrazo a los que nos ven a través de Giga TV en Lima. En Chachapoyas, a través del Grupo Fórmula. En Cajamarca, a través de la señal de Huecam. Y en las diferentes señales de Mi Fibra, en Lima, Tumbes, en Piura, en Lambayeque, en La Libertad, en Ancash, en Huánuco y en Arequipa. 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Como todos los días, les saluda Quique Bravo. Bravo, le doy la bienvenida a Quique Montenegro. ¿Cómo está, Quique?
1: ¿Qué tal? Muy buenos días, Quique Bravo. ¿Cómo están? ¿Cómo amanecen? Espero que bien, mejor. ¿Cómo están? Buenos días a todo nuestro público oyente a esta hora televidente. En fin, quienes se integran a esta multiplataforma de PBO muy tempranito, como bien lo remarca y lo recuerda siempre Quique Bravo. Estamos desde las 5 de la mañana, de lunes a sábado, aquí al pie del cañón. Gracias, por supuesto, a nuestro joven y talentoso equipo de productores, reporteros, camarógrafos, asistentes, coordinadores y, por supuesto, a quienes ya se están conectando a nivel nacional. No solamente, por supuesto, aquí en Lima, en diferentes distritos, tenemos más frecuencias en todo el país. Gracias por su tiempo y también por compartir nuestra información, porque no solamente informamos, sino también estamos compartiendo con ustedes sus opiniones. Pueden ser distintas, discrepantes, pero siempre, ¿no?, en el marco del respeto. Como tiene que ser, señores. Vamos ahora a darle el pase como corresponde a Quique Bravo, quien empiece esta jornada informativa con noticias policiales.
0: Así es, arrancando en La Libertad, donde han capturado a 5 personas vinculadas a una banda criminal. Estos son denominados los Charlies de Víctor Raúl. Tenían armas de fuego y municiones.
2: En Virú, 5 personas son intervenidas por su presunta vinculación con los Charlies de Víctor Raúl. Un operativo realizado por efectivos de la Policía del Perú permitió la intervención y detención de 5 personas en un establecimiento nocturno del centro poblado Víctor Raúl Haya de la Torre, en la provincia de Virú, región La Libertad. De acuerdo con la información policial, el operativo se llevó a cabo en horas de la noche, el último fin de semana, aproximadamente a las 10:30 horas, en un bar nocturno de la jurisdicción. Durante la intervención, los agentes detuvieron a 5 personas que serían investigadas por su presunta vinculación con el grupo denominado los Charlies de Víctor Raúl. Durante las diligencias, la policía reportó el hallazgo de una pistola Glock de marca y color negro, con número de serie legible, provista de una caserina abastecida con 7 municiones calibre 38 auto. El arma de fuego y las municiones fueron incautadas para todas las investigaciones correspondientes a fin de esclarecer las circunstancias del hallazgo y determinar así las posibles responsabilidades. Según el parte policial, las personas intervenidas fueron plenamente identificadas como Percy Abraham Blas Avalos, de 21 años, Jackson Michael Ríos Ramos, de 25, Jefferson Ricardo Castañeda Blas, de 22, Emerson Lisandro Castillo Rivera, 24, Cristian Jordi Tarrillo, de 31. Según la información policial, los intervenidos serían investigados por su presunta implicancia en el delito de contra la seguridad pública, modalidad tenencia compartida de armas de fuego, contemplado en el artículo 27.9-G del Código Penal peruano. Los 5 detenidos quedaron a disposición de las autoridades competentes para continuar con todas las investigaciones y determinar si existen responsabilidades penales de manera individual.
1: Vamos ahora con información en Madre de Dios. ¿Qué ha pasado? Han capturado a un cabecilla traficante de armas. Nuevo operativo en La Pampa permitió también recuperar granadas y explosivos.
2: En Madre de Dios, la policía captura presunto cabecilla de la banda criminal Los del Matorral de Madre de Dios. Incauta 22 granadas de guerra y un lanzagranadas. Contundente golpe al crimen organizado en la selva, la Policía Nacional del Perú asestó un duro revés a la minería ilegal y el tráfico de armas en Madre de Dios. En una operación de inteligencia de alto riesgo, los agentes de la Policía Nacional del Perú ejecutaron un operativo en el temido sector de La Pampa, exactamente a la altura del kilómetro 108.5 de la carretera interoceánica, zona conocida por ser tierra de nadie y bastión de la minería ilegal. En el lugar, los efectivos lograron detener en flagrancia delictiva a 4 sujetos, entre estos de iniciales ABSH de 30 años, alias Leo, quien es señalado por las autoridades como el presunto cabecilla de una peligrosa banda criminal, los del Matorral de Madre de Dios, organización criminal que tendría atemorizada a toda la población y a los mineros artesanales de la zona. Lo incautado es de guerra y causa alarma. Durante la intervención, la policía decomisó un verdadero arsenal, una pistola abastecida, un lanzagranadas, nada menos que 22 granadas de guerra tipo piña, 197 municiones de diversos calibres, 24 caserinas, 5 teléfonos celulares de alta gama, un dron que sería utilizado para vigilar a la policía y a sus rivales, un monitor de control, una importante cantidad de mercurio utilizado para la extracción ilegal de oro y la suma de 73 mil soles en efectivo. Según las primeras investigaciones, esta banda criminal no solo se dedicaría al tráfico de armas de fuego y municiones, sino también que estaría vinculada a graves delitos como el lavado de activos y el favorecimiento y financiamiento de la minería ilegal en la zona de amortiguamiento de la Reserva Nacional de Tambopata. El hallazgo de granadas de guerra y un lanzagranadas. Reserva Nacional de Tambopata. El hallazgo de granadas de guerra y un lanzagranadas confirma el alto poder de fuego que estas organizaciones crean.

0: que viene fortaleciendo las acciones de control territorial en Madre de Dios para recuperar el orden y proteger a la población. La Policía Nacional del Perú reafirma su compromiso de seguir combatiendo con firmeza las actividades ilícitas que depredan los recursos naturales del país y ponen en riesgo la seguridad ciudadana en el sur de nuestra patria.
1: La extorsión, el sicariato son moneda corriente en el Perú y sobre todo en Trujillo, donde la violencia no cesa a pesar de los esfuerzos que hace este gobierno. Han dejado ahora, miren ustedes, una corona fúnebre a los ocupantes de una vivienda y además les están pidiendo un pago de 100,000 soles. Veamos lo que pasó.
2: Otro hecho de terror se repite en pleno centro de Trujillo. Esta vez, delincuentes habrían dejado un artefacto explosivo, una corona fúnebre y una carta extorsiva a 4 cuadras de la Plaza de Armas. En el mensaje, exigían el pago de 100,000 soles a los ocupantes de un inmueble.
3: De mi familiar, de Carlos Enrique, en el cual no, me indica de que aparentemente había un sobre en la parte externa y en la parte interna habían ingresado un sobre. Me llamó por teléfono, yo hice la llamada correspondiente a los amigos, como puede visualizar, a UDEX y a la Policía Nacional. En estos momentos se encuentran los señores de la UDEX haciendo la verificación si efectivamente estamos hablando de un C4, ¿no? de un explosivo.
2: Personal de desactivación de explosivos y efectivos de la Policía Nacional acudieron al lugar para atender la emergencia y asegurar la zona. Los especialistas lograron neutralizar el artefacto, evitando así posibles daños a los residentes y transeúntes.
3: Se presume que debe ser una extorsión, ¿no? O sea, me imagino que estarán pidiendo pues dinero, se presume, ¿no? En realidad no podría decir con exactitud porque todo está ahorita en presunción.
2: El hecho ocurre cerca del centro de Trujillo, donde el 30 de agosto pasado, los pulpos asesinaron a 4 personas y perpetraron un secuestro. Por ello, la policía inicia las investigaciones para identificar a los responsables.
1: Y en el RIMAC han capturado a alias Los Injertos. Estos delincuentes, estos angelitos, están vinculados a diversas extorsiones a transportistas. Veamos.
4: Soy la doctora Vereda, fiscal adjunto del crimen organizado.
5: Arriba.
4: Personal de la DIEF, tengo una resolución número 1 de investigación
5: preparatoria de la Nacional. ¿Tu nombre concreto? Javier.
6: Porque presuntamente usted estaría integrando una organización criminal.
7: ¿Yo?
6: Señor, ¿me va a dejar explicarme?
7: ¿Cómo acá trabajo en el paredo hace años.
0: En el marco de las acciones del Comando Unificado para enfrentar el crimen organizado, la Policía Nacional del Perú, en coordinación con la Dirección General de Inteligencia del Ministerio del Interior, ejecutó un megaoperativo contra la presunta organización criminal Los Injertos del RIMAC Nueva Generación, investigada por el delito de extorsión en agravio de transportistas y trabajadores de construcción civil. La intervención se realizó durante la madrugada en los distritos de El RIMAC y San Juan del Urigancho, con la participación de efectivos de la División de Investigación de Delitos Transnacionales de la DIGMIN y representantes del Ministerio Público. Como resultado, se concretó la detención preliminar judicial de 10 personas y el allanamiento de 10 inmuebles. Conforme a una resolución judicial, asimismo también se capturó en flagrancia a un sujeto por el delito de tenencia ilegal de armas de fuego. Los detenidos fueron plenamente identificados como Ruiz Reyes, alias Tanque, también alias Nando, alias Marquitos, alias Moisés, alias Chama, alias Chamo González, alias Jeffrey, alias Miguelón, también alias Jambi, entre otros. Durante las diligencias, los agentes incautaron un artefacto explosivo, 12 teléfonos celulares, una laptop, 4 cuadernos con manuscritos,

0: y 3 adaptadores de memoria micro SD, todos con sus respectivas memorias. También se decomisó drogas, dinero en efectivo. Los elementos serán sometidos a las pericias correspondientes para contribuir al esclarecimiento de los hechos. Entre las demás especies incautadas figuran 4 vehículos, 39 tarjetas de débito y crédito, 2 SIM cards, 5 licencias de conducir, 5 códigos QR asociados a una billetera digital y documentación vehicular. También salió un membrete policial cuyo origen y circunstancias son ahora investigadas. Los detenidos y las especies incautadas fueron trasladados a las instalaciones de la Dirección de Investigación Criminal DIRINCRI para continuar con las diligencias correspondientes y poder determinar las presuntas responsabilidades penales de todos los intervenidos.
1: En el RIMAC también un par de ampones, de estos que vemos a diario y que se transportan siempre en una moto 2, esto es también moneda corriente en el Perú, ingresaron a un local para ejecutar un asalto. Tenían todo muy bien planeado, pero lamentablemente para ellos fueron repelidos a balazos por un vigilante. Le disparó en la pierna, se defendió como pudo el vigilante, como si fuera un escenario de guerra. Lamentablemente así están las cosas en el Perú y tuvieron que salir huyendo. Veamos.
2: Llegaron confiados, pero fueron retirados a balazos. El karma le llegó a Lampa. Estos presuntos delincuentes no imaginaban que su plan terminaría de esa manera. Vestidos completamente de negro, llegaron a bordo de una motocicleta a una cochera ubicada en la cuadra 2 de la avenida Morro de Arica, en el RIMAC. Su comportamiento era confiado, ingresando al estacionamiento como Pedro por su casa. El copiloto descendió del vehículo y se acercó un módulo del terreno. El sujeto, que aparentemente tenía intenciones de cometer un latrocinio, se llevó la sorpresa de ser recibido a balazos por el vigilante del local. El presunto delincuente habría recibido disparos en la pierna. Intentó escapar del lugar, pero cayó al pavimento tras resultar herido. Intentó levantarse varias veces, pero el dolor y las heridas se lo impedían. Su acompañante permanecía en el ingreso del local, confiado en que el plan saldría a la perfección, sin imaginar que su cómplice terminaría rampando del dolor. El vigilante del local continuó disparando, mientras que el detenido buscaba que su cómplice se acercara lo más posible para escapar rápidamente. Finalmente, el sujeto se arrastró hacia la motocicleta y ambos escaparon con rumbo desconocido. Hoy, la policía analiza las imágenes de las cámaras de seguridad para identificar a los implicados y determinar si se trató de un intento de asalto o de un ataque vinculado a posibles extorsiones contra los propietarios del establecimiento.
1: Vamos ahora hasta Lima Norte porque han hallado un artefacto explosivo en la vía al penal de Ancón. Este explosivo tendría presuntamente una nota amenazando a la propia presidente Keiko Fujimori. Veamos.
0: Hay un presunto explosivo y nota amenazante contra Keiko Fujimori cerca al penal Ancón 2. Máxima tensión en Lima Norte. La mañana del último lunes se vivieron momentos de pánico en los exteriores del penal Ancón 2 luego del hallazgo de un paquete sospechoso que contendría un presunto artefacto explosivo y una nota con amenazas directas contra Keiko Fujimori. Según información, todo ocurrió al promediar las 6 de la mañana cuando un conductor que circulaba por la vía que conecta con el centro penitenciario se percató de una caja de cartón sospechosa, abandonada esta a pocos metros del muro perimetral. Al notar cables y un manuscrito pegado en la parte superior, decidió alertar de inmediato a la policía. En cuestión de minutos se activó el protocolo de emergencias. Los agentes de la comisaría de Ancón y personal especializado de la unidad de desactivación de explosivos UDEX llegaron a la zona, acordonaron un radio de más de 100 metros cuadrados y cerraron el tránsito vehicular y peatonal para evitar así una posible tragedia. Durante la inspección, los peritos confirmaron que dentro de la caja había lo que sería un presunto artefacto explosivo de fabricación artesanal, junto a una nota extorsiva amenazante. El mensaje escrito con plumón rojo y con un lenguaje extremadamente violento estaría dirigido para la presidenta Keiko Fujimori. Pero eso no es todo. Fuentes policiales señalaron además que contendría amenazas directas contra Keiko Fujimori y habría mención a presuntas organizaciones criminales que seguirían operando y dando órdenes desde el interior de los penales en Lima. Este hecho no es menor. El penal Ancón 2 alberga a reos por delitos de extorsión, sicariato y crimen organizado, muchos de ellos vinculados a bandas que vienen azotando la capital con cobro de cupos y atentados. Por ahora, el artefacto fue neutralizado y trasladado por UDEX para determinar si se trata de un explosivo con poder detonante o si era simplemente un artefacto simulado, cuyo único fin era generar miedo y presión política. La DIRINCRI y la DIRCOTE ya han iniciado todas las investigaciones, revisando las cámaras de seguridad de la zona para identificar quién o quiénes dejaron el paquete durante la madrugada. Mientras tanto, la seguridad en los alrededores del penal y en otros centros penitenciarios ha sido reforzada. Es aún una noticia en pleno desarrollo y de alto impacto político y policial.
1: No lo sé realmente. Marcial dice que es una, digamos, una noticia en desarrollo, de alto impacto político. Yo de verdad no me convence básicamente esta nota con un artefacto explosivo dirigido a la presidenta Keiko Fujimori. La verdad que no me convence la noticia. En sí está, evidentemente, la información. Pero de que un delincuente haya dejado en la vía hacia el penal de Ancón una nota con un explosivo y amenazando a la presidenta, de verdad que no me llega totalmente a convencer. Pero esas son las informaciones que se desprenden aquí en esta parte del programa en las notas policiales. Nos vamos hasta Lima, donde han detenido a un ladrón de celulares y fue capturado este ampón gracias a las cámaras de seguridad, que ahora sí funciona. Veamos.
0: Serenazgo de la Municipalidad de Lima interviene a presunto delincuente que arrebató celular en el centro histórico. Cámaras de seguridad de la comuna limeña permitieron seguir en tiempo real la huida del implicado y la coordinación. El despliegue del personal motorizado del serenazgo. El celular fue recuperado y el sujeto trasladado a una dependencia policial. La rápida capacidad de respuesta y el trabajo articulado de la Municipalidad de Lima permitieron intervenir a un sujeto que presuntamente arrebató un equipo celular a un transeúnte en el centro histórico. La acción fue posible gracias al monitoreo permanente de las cámaras de videovigilancia y al despliegue oportuno de los agentes del serenazgo. El hecho ocurrió aproximadamente a las 19 horas, cuando el ciudadano afectado realizaba una llamada telefónica en la cuadra 2 del Jirón Puno. En ese momento, el presunto delincuente, identificado como Yancel Junior Guevara, logra arrebatarle el equipo móvil e intentó escaparse a bordo de una bicicleta roja. Desde la central de videovigilancia de la Municipalidad de Lima, los operadores detectaron y siguieron los desplazamientos del delincuente, lo que permitió coordinar en tiempo real con el personal motorizado del serenazgo para lograr así su ubicación y captura. Con la información proporcionada desde la central de monitoreo, los agentes municipales desplegaron un operativo por varias cuadras hasta acercar e intervenir al sujeto en el cruce del Jirón Cailloma con Avenida Nicolás de Piérola, evitando que continuara su huida. Tras la intervención, se solicitó el apoyo de los efectivos de la comisaría PNP de Alfonso Ugarte, quienes procedieron con el traslado del intervenido a la dependencia policial para las diligencias correspondientes conforme a ley. Gracias a la oportuna actuación del serenazgo y al soporte de las cámaras de videovigilancia de la comuna limeña, el ciudadano afectado logró recuperar su equipo móvil y expresó su agradecimiento por la rápida respuesta del personal municipal.
3: Buenas noches. Hoy quiero agradecer al serenazgo de la Municipalidad de Lima y de la Agencia de Seguridad Ciudadana por ayudarme a recuperar mi celular, que fue producto de un arrebato.
4: Les quemaron mucho, muy agradecidos por la respuesta rápida que obtuvieron antes de llevar.
0: Con estas acciones, la Municipalidad Metropolitana de Lima reafirma su compromiso de mantener el patrullaje permanente y articulado con las fuerzas del orden para velar por la tranquilidad y seguridad de todos los vecinos y visitantes de la capital.
1: Dejamos por un instante las noticias policiales locales. Vamos ahora a atravesar, por supuesto, información internacional. En España cae punto de venta de drogas. Un operativo policial intervino un local en la zona de La Palma. Vean.
5: Una puerta blindada, pestillos reforzados y vigilancia a las 24 horas. Así operaba un presunto punto de venta de drogas en el barrio de La Soledad, en Palma, España, desmantelado por la Policía Nacional tras una investigación. Los agentes detectaron un constante movimiento de consumidores y necesitaron el apoyo de unidades especializadas para ingresar al inmueble. Durante la intervención, el presunto vendedor habría arrojado droga por el inodoro e intentado escapar hacia otra vivienda, pero fue localizado posteriormente. Un supuesto comprador también trató de huir atravesando varios inmuebles y terminó detenido por desobediencia grave. En el registro, la policía encontró marihuana, cocaína, medicamentos para la disfunción eréctil, dinero en efectivo, básculas y utensilios presuntamente utilizados para la venta de drogas. Además, los agentes detectaron una conexión eléctrica posiblemente ilegal y hallaron restos de cocaína en el inodoro. El operativo terminó con un hombre detenido e investigado por presunto tráfico de drogas, defraudación del fluido eléctrico y desobediencia grave. Por el momento, las diligencias continúan para esclarecer los hechos.
1: 5 de la mañana con 26 minutos en Francia, nos vamos así hasta Francia, unos disparos han sacudido una escuela, han detenido además a un menor, sería el director y a una profesora. Terrible. Ahí también hace falta la mano dura y el control de armas, evidentemente.
5: Un estudiante de 14 años fue detenido tras un tiroteo en un instituto de Francia, donde el director y una profesora resultaron heridos. El ataque ocurrió en medio de la jornada escolar y movilizó a las autoridades. Los hechos se registraron en el Instituto Joseph Lacanal. Según fuentes policiales citadas por medios locales, el adolescente habría disparado primero contra el director de 53 años y luego contra una profesora de 37. Ambos fueron alcanzados por disparos de un arma de calibre 12 y trasladados al hospital. Pese a la gravedad del incidente, sus vidas no corren peligro. Según las autoridades, el menor fue reducido y desarmado por el consejero principal de Educación antes de ser detenido. Por su parte, el ministro de Educación indicó que se activó atención psicológica para los alumnos. Por el momento se desconocen los motivos del ataque y las autoridades continúan investigando para esclarecer lo ocurrido.
1: Nos vamos ahora hasta Asia. ¿Qué ha pasado? 14 años de cárcel han condenado al exalcalde de Wuhan. ¿Se acuerda dónde se originó la pandemia, el COVID? No fue condenado por su gestión durante el primer brote de esta pandemia. Vean.
5: El exalcalde de Wuhan, Zhou Xianguang, fue condenado en China a 14 años de prisión por aceptar sobornos. La sentencia vuelve a poner bajo atención al funcionario que dirigió la ciudad durante los primeros meses de la pandemia de COVID-19. El Tribunal Popular Intermedio de Shangqiu, en la provincia de Henan, también le impuso una multa de 5 millones de yuanes, equivalentes a unos $747,000. Según la sentencia, aprovechó los cargos públicos que ocupó entre 2003 y 2025 para favorecer a empresas y particulares en contratos, operaciones comerciales y trámites administrativos. A cambio, recibió dinero y bienes valorizados en aproximadamente 9 millones de dólares. La condena fue atenuada porque el exfuncionario había confesado, expresó arrepentimiento y devolvió ganancias ilícitas. Además, proporcionó información sobre otros cuatro sobornos. En febrero de 2020, cuando era alcalde de Wuhan, reconoció que su gobierno había tardado demasiado en divulgar información sobre el brote de COVID-19, alegando que necesitaba autorización de instancias superiores. También fue investigado desde julio de 2024 y su condena se enmarca en la campaña anticorrupción impulsada por el presidente chino Xi Jinping, que alcanza funcionarios de distintos niveles del Estado.
1: 5 de la mañana con 29 minutos, nos vamos con nuestra secuencia Grandes Criminales de la Historia, cerrando esta primera parte de PBO. En esta oportunidad, la reseña, la historia de una mujer llamada Elizabeth Wetlaufer. Esta es una asesina en serie canadiense, convicta y confesa, una ex enfermera que confesó haber asesinado hasta a 8 personas. Veamos.
6: Hola, soy Nicole Salinas Vigio y estos son los grandes criminales de la historia. Hoy hablaremos de Elizabeth Wetlaufer, enfermera canadiense que confesó haber matado a muchos ancianos.
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6: Elizabeth Wetlaufer, conocida como la enfermera asesina, trabajaba como cuidadora en hogares de ancianos en Ontario, Canadá. Nacida en 1967, Elizabeth parecía llevar una vida común, pero en secreto cometía crímenes atroces. Entre 2007 y 2016, administró dosis letales de insulina a pacientes bajo su cuidado, asesinando a 8 personas e intentando matar al menos a 6 más. Elizabeth justificaba sus crímenes alegando que oía voces. Estas supuestamente le ordenaban matar a los ancianos. Según ella, las víctimas eran pecadores o individuos que ya habían vivido lo suficiente. Aunque inicialmente varias muertes se consideraron naturales, las sospechas surgieron cuando la misma Elizabeth confesó sus crímenes durante una estadía en un centro de rehabilitación, lo que condujo a una intensa investigación. En su juicio en 2017, Elizabeth Wetlaufer fue condenada a cadena perpetua. Sus declaraciones revelaron su frialdad y la falta de remordimiento, conmocionando a toda Canadá y generando debates sobre la supervisión del personal de salud en hogares de cuidado. Sin duda, el caso de Wetlaufer se considera uno de los peores en la historia criminal de Canadá. Finalmente, confesó haber matado a 8 ancianos bajo su cuidado y fue condenada a cadena perpetua en 2017. Esta fue la criminal de hoy y con nosotros será hasta la próxima.
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1: 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Ese es un mal que tenemos los que nos levantamos temprano.
8: Claro, es importante, sí. No solamente la gente que madruga, porque imagínate cómo está, bueno, el clima, que ojo, el Super Niño se viene, Quique Bravo. Así se es. Viene el Super Niño y esto ya lo han advertido diferentes organizaciones mundiales, ojo, no solamente lamentablemente acá en nuestro país. Dice que será un devastador Super Niño que va a atacar, para hablar así en sencillo, a toda Latinoamérica. El más, digamos, el más intenso, el más devastador de los últimos 70 años.
1: Y el clima va a ser bastante devastador también porque se anuncia que en Lima, promediando entre un mes ya, noviembre, diciembre,
8: claro,
1: las temperaturas pueden llegar hasta 34 grados y en algunos casos hasta 36, 37 grados.
8: 38.
1: Imagínense ustedes. nosotros los limeñitos que no estamos acostumbrados a estas olas de calor vamos a tener que sufrir y evidentemente hay que prepararnos para este tema.
8: Así es, hay que estar todos preparados, ¿ah?, para este super niño que se viene. Ya está aquí nomás a pocos meses. Bueno, vamos a ir una pausa aquí, que si te parece, porque volvemos con mucho más. Tenemos, por supuesto, más adelante biografías, avance digital, los consejos de Mauricio Díez Canseco, ¿no?, las efemérides. Esto y mucho más solo aquí en la multiplataforma de PBO. Pausa y volvemos.
7: Cinco y 34. 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
7: 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Cinco y 37.
1: En este momento en el programa, siendo las 5 ya de la mañana con 38 minutos, vamos con nuestra secuencia de biografías. En esta oportunidad, la mano dura, tanta falta hace en este país, la mano dura británica, la de la dama de hierro, Margaret Thatcher en PBO.
7: 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Margaret Hilda Roberts nació el 13 de octubre de 1925 en la ciudad de Grantham, Inglaterra. Su padre era propietario de dos tiendas de comestibles. Fue una alumna destacada y becada en una prestigiosa escuela local. Al terminar el colegio,
16: postuló a la Universidad de Oxford, siendo aceptada en el Somerville College para estudiar química. Tras acabar la universidad, postuló sin éxito en dos ocasiones a la Cámara de los Comunes, además de comenzar su noviazgo con un acaudalado hombre de negocios, Dennis Thatcher. Este le financia los estudios de Derecho y finalmente se casan en 1951. Dos años después, nacerían sus hijos mellizos, por lo que Margaret desistiría de postular nuevamente. Finalmente, y luego de una dura campaña, sería elegida miembro del Parlamento en 1959. Así inicia una meteórica carrera que la llevaría a ser nombrada ministro de Educación 15 años después. Al caer el gobierno conservador, pasó a ser la líder de oposición, ganando popularidad por su fuerte carácter y la crisis económica que asoló esos años a Inglaterra, que el Partido Laborista, que se encontraba en el poder, fue incapaz de solucionar. Luego de una moción de no confianza, el Partido Conservador ganó las elecciones y Thatcher asumió el cargo de primer ministro en mayo de 1979, siendo la primera mujer en hacerlo. Durante sus sucesivos mandatos, saneó la economía gracias a un programa de privatizaciones y reducción de impuestos. Además, derrotó al movimiento terrorista INLA en Irlanda y ganó la Guerra de las Malvinas. No obstante, a finales de la década de los 80, su popularidad comenzó a bajar y su liderazgo en el partido fue desafiado. Poco a poco, sus otrora aliados la fueron abandonando y sería finalmente obligada a dimitir en favor de su canciller, John Major, el 28 de noviembre del año 1990. Dos años después, abandonaría su escaño y se retiraría de la política. Se dedicó a su familia y poco a poco su salud se fue deteriorando. La muerte de su esposo en el 2003 le afectaría mucho y no logró superarlo. Después de 10 años sufriendo infartos y derrames, Margaret Thatcher falleció el 8 de abril del 2013 en Londres.
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8: Imagínense ustedes que casi creo que yo todos, absolutamente los 34 millones de peruanos, o casi todos, ¿no?, pagamos por distintos aplicativos, ¿no? Pagamos en Yape, Plin, en fin. Imagínense ustedes pagar mostrando la palma de la mano nada más. Eso es posible, ¿eh? Una conocida, digamos, establecimiento bancario mundial, ¿no? ¿Es posible esto? ¿Pagar con la palma de la mano? Sí se puede leer mediante las venas, la tecnología, ¿no? Ya puede hacer posible esta forma de pago, de transacción. Así que nos lo cuenta todo Jessica Pocket en esta secuencia llamada Avance Digital. Adelante.
17: En un mundo digital que cambia cada segundo, esto no te lo puedes perder.
18: Imagínate llegar a la caja del supermercado sin billetera ni celular y pagar solo acercando la palma de la mano a un sensor. Ya existe, ya se probó en Latinoamérica y funciona con algo que ni siquiera se ve a simple vista: el mapa de tus venas. En junio de 2024, Mastercard lanzó en Uruguay un piloto de pago con la palma de la mano dentro de su programa de pago biométrico y se probó en una cadena de supermercados. El sistema funciona así: el cliente se registra una vez en la tienda y vincula su palma a una tarjeta de débito, prepago o crédito. Después, para pagar, solo acerca la mano a la terminal sin contacto. Según la información disponible, la prueba piloto duraría 3 meses para evaluar la posibilidad de ampliarla. Aquí, miren la parte científica. Este sensor no toma una foto normal de tu mano. Usa luz infrarroja cercana, una luz que nuestros ojos no ven. Esa luz atraviesa la piel y la sangre que va por las venas, que tiene hemoglobina con poco oxígeno. Entonces, en la imagen, las venas aparecen como líneas oscuras y el sistema las convierte en un código único de cada persona. Esto tiene una ventaja: el patrón de las venas está dentro del cuerpo, no en la superficie. Así que, a diferencia de una huella dactilar o una foto de la cara, es mucho más difícil de copiar. Además, el sistema debe comprobar que la mano pertenece a tejido vivo. Según la información publicada, tampoco guarda dinero ni tu imagen de la mano, sino un código biométrico cifrado que confirma tu identidad ante una cuenta. Esta tecnología ya funciona comercialmente en la ciudad china de Shenzhen y en una cadena de Azerbaiyán. En Latinoamérica, el programa biométrico de Mastercard empezó en Brasil en 2022, pero con reconocimiento facial bajo el lema «Pague con una sonrisa». La de Uruguay fue la primera prueba con la palma en la región. Las empresas aseguran que esto ayuda a reducir el fraude y el robo de identidad. Un punto a considerar para el debate es que, a diferencia de una contraseña, un dato biométrico no puede cambiar si alguna vez se filtra. Por eso, cómo se protege y quién lo guarda son preguntas importantes. Si algún día pagamos con la mano, la clave no será la tecnología en sí, sino la confianza. Saber cómo se cuidan esos datos tan personales. Mientras tanto, la idea nos recuerda que hasta algo tan invisible como las venas de tu palma puede ser una llave.
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1: 5:44 aquí en PBO Noticias. Vamos a ir a una nueva pausa. Vamos a venir luego con nuestras secuencias, historias que inspiran, el consejo emprendedor en Business on Business con Mauricio de Caseco. Por supuesto que las efemérides para hoy, 13 de octubre, que están más que interesantes. Y por supuesto, más adelante, los deportes con el tigrillo Carlos Alberto Navarro y la conducción en la parte central del programa con Philip Butters y Yuri Rodríguez con las noticias actuales, que tienen que ver básicamente pues con nuestra revoltosa política nacional. Es de todos los días una nueva novela. Ni en Netflix se atrevieron a tanto. Todos los días un capítulo nuevo. Así son las cosas.
8: Nunca te aburres en nuestro país, y menos con la política, ¿no?
1: Así es. Tira de revoltoso lo que está en el Congreso.
8: Así, revoltoso. Bueno,
1: entre otros, por supuesto.
8: El ministro Astudillo, lo último para actualizar esta información, ha dicho que eso ya ha sido superado. Ya no hablen de eso, ya, por favor.
1: Así es. Estuvo ayer en una conferencia como a las 8:30 p.m. con el premier Galarreta y han superado el problema con Ibermaraví, que les aseguro va a seguir haciendo lo que mejor sabe hacer: ladrar.
8: Señores.
1: Y sacar de quicio a todos los que se le pongan enfrente.
8: Señores, por favor, la gente está harta de este tipo de pleitos y entredichos. La gente quiere seguridad. Eso es lo que pide la gente en las calles, el Perú. Eso, a eso se deben de preocupar, por favor. Trabajen por eso.
1: Así es. Lo que sí recuerdo es que Keiko Fujimori dijo que desde el primer día iba a haber orden en el Perú. Y eso es justamente el palito del que se agarra tipos como Irma Maraví para cuestionar al gobierno de Keiko Fujimori. Y no le falta razón, ¿eh? No tiene orden el gobierno de Keiko Fujimori. Y por ahí se agarra. Así que van a tener que poner las barbas en remojo tanto el bando del gobierno como el bando de la oposición encabezada por esta gente pues de la talla de Iber Maraví. Esa es la realidad.
8: Así es.
1: Vamos a ir a una pausa. Luego de la pausa venimos con más aquí en PBO Noticias.
19: Cinco y 47. 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
3: 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Cinco y cincuenta.
1: 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Y hablando de comida, nos vamos con la historia de unos peruanos emprendedores, llamado este negocio Sabor Limeño. Ellos tuvieron la particularidad de instalarse nada más y nada menos que en Berlín, en Alemania. Veamos lo que nos cuenta Sandra Ramírez.
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26: Con trámites infinitos, pero sobre todo con mucha perseverancia, esta familia logró abrir su negocio en Alemania. Soy Sandra Ramírez y esta es la historia de Sabor Limeño.
27: Esta historia comenzó en pandemia. En Berlín, lejos de casa y extrañando los sabores de su tierra, la familia Mabel Vanessa Lozada Benito, Diego López Fernando y Estela Maris Lozada Benito empezaron vendiendo algunos productos peruanos a través de WhatsApp y redes sociales. Eran pocos, pero la ilusión era enorme. Con mochilas al hombro, recorrían Berlín en tren realizando personalmente las entregas. Sin embargo, emprender en Alemania y haciendo migrante no fue sencillo. La burocracia, los estrictos requisitos fiscales y los interminables trámites pusieron a prueba su determinación. Pero la familia decidió seguir adelante. Poco a poco la demanda creció, no solo entre la comunidad peruana, sino también entre alemanes curiosos por descubrir la riqueza culinaria del Perú. Así nació la primera tienda física de Sabor Limeño. Desde allí distribuyen productos a diferentes países europeos y ofrecen desde Inca Kola, maca, quinoa y pisco, hasta empanadas caseras y otros sabores tradicionales. Pero quienes cruzan sus puertas no solo compran alimentos, encuentran recuerdos, identidad y un pedazo de hogar. Así la historia de Sabor Limeño demuestra que emprender lejos de casa no significa renunciar a las raíces, significa convertirlas en fortaleza.
26: Esa fue la historia de Sabor Limeño, la de una familia que no se rindió. Así que con esa historia de inspiración comienza bien el día en PBO.
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8: Muy bien, saludamos siempre a todos nuestros amigos emprendedores, empresarios. A mí no me gusta decirle aquí que microempresario, no. Son empresarios, son emprendedores. Si ya es difícil, Quique Bravo, sacar adelante un negocio en nuestro país, porque imagínate las responsabilidades que tienes con solo un negocio. Pero imagínate que si tienes varios, qué dolor de cabeza debe ser, ¿no? Por supuesto, y quien nos da los factos, quien nos da los consejos, los tips, es el buen Mauricio Díez Canseco. ¿Qué hacemos? ¿Cómo manejar varios negocios? ¡Qué dolor de cabeza! Nos lo cuenta Mauricio aquí en su secuencia. Business, son business en PBO.

0: Hola Mauricio, ¿cómo crees que puedo mantener el enfoque cuando tengo varios negocios al mismo tiempo?
1: La pregunta del día de hoy. Mauricio, tengo varios negocios. ¿Cómo hago? ¿Cómo me reparto? ¿Cómo los manejo? ¿Cómo distribuyo mi tiempo para que todos crezcan y ninguno caiga? Ahí van las recomendaciones, los consejos. Número uno. La agenda tiene que ir por prioridades de mayor urgente a menos urgente, tanto durante el día, hora por hora, como también de la semana y del mes, para que puedas tener una visión no solamente del árbol que te puede tapar o la visión es muy corta, sino de todo el bosque. Mapea los temas negocio por negocio y por temas prioritarios. Tip número 2. En cada uno de los negocios tienes que tener un encargado, mejor dicho, un líder que tenga tu misma visión y misión. Este líder también tiene que tener su agenda y estas agendas, ya tengas uno, dos o tres o más negocios de cada uno de los uno, dos o tres líderes, tiene que estar alineada con tu agenda principal. De esta manera podrás tener una comunicación, coordinación. La palabra exacta es seguimiento a todas las tareas, de la más importante a la menos importante. Ninguna se descuida. Vamos con el tip número 3. El tiempo vale más que el dinero. Ya tienes la agenda, tienes a los líderes en cada negocio, tienes los temas de mayor prioridad a menor prioridad, pero ten en cuenta que el tiempo vuela, el planeta no se detiene en rodar. Así que a veces me preguntan, Mauricio, ¿la suerte existe? Claro que existe. Levántese a las 5 de la mañana y aproveche cada minuto. Siempre esté con los números, con las ventas, con la rentabilidad, manejando los costos, detectando los posibles problemas que quizás son pequeños ahora y que tiene que solucionar rápido antes que se conviertan en una bomba de tiempo. Estos son business, soy Mauricio Díez Canseco, hasta el próximo microprograma. Chao.

0: Gracias a Mauricio Díez Canseco y estos consejos para todos los empresarios, emprendedores. Vamos ahora con la historia. Quique Bravo, como siempre, como buen profesor de historias, nos recuerda que una fecha como hoy se crea Chosica. Saludos, Chosica, nuestro este querido distrito, bastante caluroso, pero lamentablemente en estas fechas, ¿no?, de fenómenos naturales también es golpeado. Un saludo para todos nuestros oyentes y televidentes en Chosica. Una fecha como hoy, en 1972, estrella un avión en los Andes y en 1925 nace la Dama de Hierro, Margaret Thatcher. Todo esto y mucho más aquí en las efemérides.
1: Hola, ¿qué tal? ¿Cómo están? Estas son las efemérides para hoy aquí en PBO Noticias. ¡Empezamos!
2: Un día como hoy se funda el distrito de Chosica, ¿eh?, en el año 1894. Le mandamos un abrazo a toda la gente de Chosica. Les cuento. El distrito del Lurigancho Chosica fue creado el 13 de octubre de 1894 bajo el nombre de Nueva Chosica por Emilio Agustín de Solar, jurista de la Corte Superior de Lima y que fue miembro del Consejo Provincial de Lima y abogado además del Ferrocarril Central del Perú. Chosica es una palabra que tiene procedencia aymara, viene de Chosec, que quiere decir donde habitan numerosas lechuzas. Un día como hoy, en el año 1972, se estrella en los Andes un avión con jugadores de rugby. Este era un avión con estos deportistas uruguayos que luego fueron inmortalizados en una película que se llama Viven, que se las recomiendo. Les cuento un poco de esa historia. En el año 1972, un avión uruguayo con destino a Chile se estrella en el Glaciar de las Lágrimas, en plena cordillera de los Andes, entre Argentina, lindando con la frontera con Chile. Ahí viajaban 45 personas, entre pasajeros y tripulantes, en su mayoría jóvenes de un equipo de rugby. Tras 10 días de búsqueda, el Servicio Aéreo de Rescate Chileno los dio por muertos. Sin embargo, más de 2 meses después, dos jóvenes caminaron durante 10 días por las montañas andinas hasta llegar a las proximidades del Valle de los Maitenes, en Chile, donde darán la voz de alarma para ser rescatados. Solo quedaron 16 sobrevivientes. Esto pasó, como les digo, el 13 de octubre de 1972. Se inmortalizó este hecho en la película Viven del año 1993 y lamentablemente se tuvo que informar, entre las cosas que pasaron estos sobrevivientes, que tuvieron que comer carne humana para poder salir adelante en ese tiempo que estuvieron perdidos en los Andes. Un día como hoy nace Margaret Thatcher, la Dama de Hierro. Nace en el año 1925, les cuento. Margaret Hilda Thatcher nace un 13 de octubre de 1925. Fue una política británica que ejerció como primera ministra del Reino Unido desde el año 1979 a 1990, siendo la persona en ese cargo por mayor tiempo durante el siglo XX y la primera mujer que ocupó este puesto en su país. Su firmeza para dirigir los asuntos de Estado, su estricto dominio sobre los ministros de su gabinete y su fuerte política monetarista le valieron el sobrenombre de la Dama de Hierro. Como jefa de gobierno, su llegada al poder supuso una completa transformación del Reino Unido al apoyar la privatización de empresas estatales, de la educación y de los medios de ayuda social. Estas fueron las efemérides de hoy, 13 de octubre. Deje sus comentarios y comparta este video si le gustó. Me voy, chao.
0: Seis de la mañana aquí en PBO Noticias. Tenemos, para finalizar esta parte del programa, que darles una ingrata noticia. Ustedes recuerdan el caso de la borracha que con su camioneta mató a un vigilante en la puerta de una casa en la urbanización El Golf en Trujillo. Esta borracha se llama Maritza Alfaro Serna. Fue este accidente que usted recordará, fue en mayo último. Fue encontrada en el dosaje etílico con más de 1.8 gramos de alcohol por litro de sangre. Estaba ebria. Fue procesada rápidamente, el 3 de junio la condenaron a 4 años y pico de prisión y ha estado purgando condena durante todos estos meses. Pero en una controvertida realmente decisión del Poder Judicial, ha sido liberada. No entiendo qué cosa es lo que ha pasado, lo único que se me ocurre es que puede haber existido una coima acá. Tengo todo el derecho de especular. El Poder Judicial ordenó la liberación de la empresaria trujillana, Maritza Polet Alfaro Serna, la borracha, quien fue condenada a 4 años, 6 meses y 26 días de prisión por atropellar y causar la muerte del vigilante Juan Martínez Torres. Usted recordará este caso. Fue terrible. La mujer estaba borracha, lo atropelló contra una pared, y esta es la cara de esta mujer, que atropelló y mató al vigilante y fue condenada a 4 años y pico de prisión, como les estoy mencionando. Bueno, en una controvertida decisión que realmente causa indignación en los familiares del vigilante fallecido, el Poder Judicial ha autorizado su liberación. ¿Qué cosa pasa acá? ¿Así es como creen ustedes que van a hacer que al Poder Judicial lo respete, señora Janet Tello? Usted pide respeto, se achora, por decirlo de alguna manera, cuando la presidenta o algún miembro del Ejecutivo cuestiona las decisiones del Poder Judicial. Pero miren lo que ha pasado en Trujillo. La han liberado a una mujer que en flagrante delito mató a un vigilante. Además, comprobadamente borracha, porque eso es lo que indicó el dosaje etílico. Y ahora la liberan. Es terrible realmente esta información y causa bastante indignación. No solamente nosotros que tenemos que dar esta noticia, sino en los mismos familiares. Imagínense que maten a su padre, que maten a su hermano, maten a alguien cercano a usted, una borracha, que estaba manejando borracha, reitero, 1000 veces borracha, y finalmente es liberada luego de algunos meses. Es increíble realmente esto.
3: A ver, Quique Bravo Prado, si esta noticia ya naturalmente nos ha indignado a los oyentes, televidentes, a nosotros mismos, porque hemos seguido este caso, te vas a indignar aún más cuando conozcas los argumentos y el nombre de los jueces que lo voy a dar en este momento.
0: A ver, vamos.
3: La resolución fue emitida por los magistrados, atención, Junta Nacional de Justicia, Víctor Burgos Meriño.
0: A revisar las cuentas de estos señores.
3: A investigarlos también a Jorge Colmenares Cabero y a Imanuel Loyola Florián. Repito, la resolución de que esta, a ver, asesina, porque están todos los elementos, no estoy yo difamando, ha sido registrado este crimen, ya. La resolución fue emitida, repito, por Víctor Burgos Mariño, Jorge Colmenares Cabero y Manuel Loyola Florián. Entre los elementos, Quique, que han considerado este tribunal, ya, figuran que Alfaro Serna no registra antecedentes penales ni tiene condición de reincidente, pero, por el amor de Dios.
0: O sea, para estar preso tengo que matar 2 veces.
3: Claro.
0: ¿Qué es esto?
3: ¿Qué argumentos son estos? Es una vergüenza. Es una vergüenza, repito. Estos jueces han tenido como argumento para liberar ya a esta criminal, no registrar antecedentes penales ni tiene condición de reincidente.
0: O sea, hay que ser reincidente para purgar condena después de cometer un crimen.
3: Y además, acredita arraigo domiciliario. Y también porque tiene su camioneta de alta gama, ¿no? O sea, ¿qué es esto, Dios mío? ¿Qué es esto? Por favor, repito, Junta Nacional de Justicia, como jueces como estos que liberan a criminales, asesinos, extorsionadores, la gente ya no cree en la justicia.
0: A ver, señora Janet Gilardi, presidenta del Poder Judicial, ponga su visión en este caso y evidentemente investiguen a estos jueces de la Sala Penal de Apelaciones que le han dado libertad a una asesina, confesa además, con pruebas fehacientes de haber estado ebria utilizando una camioneta para matar a un vigilante y que finalmente ha sido liberada ayer. Piden respeto, búsquense, gánense el respeto. Esa es la realidad.
3: Perdón, y para terminar, también otro de los argumentos por qué esta señora habría, aparte de acreditado arraigo domiciliario, ha pagado los, digamos, vinculados a la reparación civil y se ha sometido a la conclusión anticipada del proceso.
0: O sea, yo con mi dinero, porque soy platuda, tengo mi camioneta alta gama y puedo chupar y manejar borracha, y le pago la reparación civil, ya con eso ya pagué la vida. Pagué la vida y pagué mi libertad. Terrible, realmente.
3: Qué terrible, ¿no?
0: Terrible, realmente.
3: Por las víctimas de la familia de este señor, ¿no?
0: Y así quieren, cómo están. Y así quieren que respeten al Poder Judicial. Así, así, con estos casos. Este caso mediático, además.
3: Claro.
0: La señora está presa desde junio. Bueno, desde mayo que fue el accidente, luego la condenaron en junio. Estamos hablando de junio, julio, agosto, septiembre, octubre. 5 mesecitos nomás ha estado. 5 mesecitos ha estado presa Marixa Polet Alfaro Serna. Así se llama esta asesina y borracha además. Con el agravante de haber estado ebria cuando mató al vigilante. ¡Nos vamos!
3: Pero bueno, no vamos.
0: Nos vamos, vamos a hacerle seguimiento a este caso. Seguramente algo tendrá que decir el Poder Judicial con respecto a esta insana resolución que le dio la libertad a esta mujer. Vamos a cambiar de cariz luego de la pausa. Viene el tigrillo Carlos Alberto Navarro con los deportes. Y más adelante, por supuesto, Fili Bates aquí en la parte central de PBO. Nos vemos, chao.
4: 6:06. 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

0: 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Pelotero la bola.
1: ¿Cómo están, amigas y amigos de PBO TV? 276 compañías de cable, PBO Radio, 44 emisoras para ti en el YouTube, en el streaming, solo de audio, pbo.pe. Aunque ahora encuentras todo, ¿no?, en el streaming, ¿no? Si quieres ir a video, si quieres ir a audio, estaba viendo el otro día. Muy simpático. Como dicen, muy amigable la página. Amigas y amigos, el campeonato de fútbol tiene a cuatro equipos, no puedo decir punteros porque el reglamento establece que hay un solo puntero. Y ese se establece por puntos, por diferencia de goles, por goles entre sí, etc. Pero no hay un empate entre dos equipos para el primer lugar. Por lo que hay un puntero y tres equipos atrás que tienen el mismo puntaje. Y ellos son Cristal, está Garcilaso, Alianza Atlético de Sullana y Huancayo. Y ahí no está Universitario, ahí no está Alianza Lima, ahí no está Sport Boys del Callao. Ahí no está Melgar de Arequipa. ¿Ok?

0: Entonces, ¿ustedes se han puesto a pensar a esta altura del campeonato, a 6 fechas de que termine el clausura, cómo es posible que estos 4 equipos que no tienen la mitad de presupuesto que la U, Alianza y con Melgar pueden darse, estén en los primeros lugares? ¿Por qué creen ustedes que hay tanto bochinche, que hay tanto pleito, que hay tanta cura en salud de fulano, que esto, que el otro, que a mí me tienen, hay seguimiento contra mí? Uno se solidariza con otro equipo en el campeonato a 6 fechas. Eso yo jamás lo escuché. Me solidarizo con Melgar, ha dicho Alianza Lima. Alianza Lima había disparado a través de antes del partido, ya señalando que los partidos, que los árbitros, que esto, que el otro. En otras palabras, la cosa estaba dirigida con la U. La U camina de puntitas para que nadie se entere que está en un desastre futbolístico, ¿okay? Pero que el puntaje todavía le alcanza para tener la esperanza de llegar en primer lugar al clausura. Pero es una cuestión numérica. No creo que tenga tanto sustento en lo futbolístico que puede dar un cambio. La U lo puede. Bien difícil que se dé, pero se puede. Pero no hay esa seguridad del hincha. Tengo un equipo que sale a jugar de la forma en que ya vi la semana pasada, en que ya vi el mes pasado, en que ya vi el torneo pasado, como lo hacía Universitario. La U es campeón 23, 24, 25, y los hinchas que iban a la cancha ya sabían que se le podían cerrar con todo Universitario Deportes. Y la U machacaba y machacaba a través de la intensidad, de la marca, de la presión. Quitaba pelota, buscaba. A veces se le cerraban los arcos, pero terminaba metiéndola. Y podía correr 95 y 100 minutos. Hoy ya no es así. Y no es que quiera centrar el tema en la U, sino en cómo se equiparan las cosas con menos presupuesto. ¿Ok? Entonces acá habría que evaluar. Es que hay campañones de estos 4 equipos que están en los primeros lugares, o hay un déficit de los que invirtieron un montón de plata y están tratando de buscar el camino para salvar el año. No Alianza porque ganó el torneo Apertura, pero igualito, si Alianza no queda cómodo en el torneo Clausura, la gente no se lo va a perdonar. Si no, vean ustedes lo que hacen estos chicos que prenden un celular con un micrófono inalámbrico y se lo ponen en la boca al hincha. Lo sucedido el día sábado, o sea, hay una edición en que todo el mundo habla de Calcaterra. Todos los hinchas de la U hablan de Calcaterra y uno se pregunta, ¿y por qué hablan de Calcaterra? Porque la pregunta fue, ¿qué te parece Calcaterra? Y cuando la gente sale con la venda inflada en el pescuezo, por supuesto que agarra el primero y el hincha actúa en manada. Uno pifea, pifean todos. No te vayas contra el hincha, no me estoy yendo contra el hincha, es la pasión del hincha. Si miren ustedes, cuando la U mete el primer gol, el 2-1, el Eyalder dice, no le va a alcanzar. Y termina empatando. Y cuando empata, el Eyalder dice, es la garra crema. Ya se olvidan de todos los hinchas. Celebran, cierran los puños. Entonces hay que poner un poquito de seso, sentido, razón a lo que está sucediendo. Y lo que no se debe permitir, y aquí el fondo del comentario. ¿Hay liderazgo en el fútbol peruano? La Liga 1, que ahora se maneja independiente, ejerce liderazgo a través del presidente, del secretario general, del número 1, que es un señor de apellido Corsino, al cual nosotros hemos contactado a través de nuestro productor. Y nada, y nada, y nada. O sea, la verdad, ni siquiera conozco el rostro de Porcino. Perdón, Corsino, disculpe, no ha habido ninguna intención de ofensa, ni mucho menos. Corsino, con C. Entonces, la pelota debería de pasar al presidente de la Federación Peruana de Fútbol, a Agustín Lozano, porque lo que se viene es un desmadre. Porque esto que se están diciendo entre jugadores, perdón, entre entrenadores, administradores, dirigentes, eso va a ser ebullición y va a saltar a la tribuna. Y si salta a la tribuna, como dice Tulio Loza, Dios nos coja confesado. Así es que si hay alguien que quiere al fútbol, debe dar un paso adelante, hacer una convocatoria, ¿ok? Y garantizar en principio que se van a poner todos los ojos, no solamente de los árbitros, sino de la tecnología tonta que es el VAR, porque ¿cómo es posible que en la transmisión del partido entre la U, la cámara del medio no es la que poncha la acción el domingo? En la que Quevedo, si está o no está en posición adelantada, es la cámara del costado que tiene que tirar la línea. Y ahí, por supuesto, los hinchas de Alianza dicen, ¿cómo es posible? ¿Qué tipo de línea han tirado? Así es que, si es que hay liderazgo en la Federación Peruana de Fútbol, Agustín Lozano debería dar un paso adelante, hacer una convocatoria a los presidentes de los clubes, porque este campeonato, que es lindo, usted ve la foto, 22, 22, 22, 22. Uy, hay cuatro equipos con 22. Y detrás viene 21, 20, 19. O sea, es un trencito. Y quedan seis fechas y hay partidos entre sí. Entonces, si el campeonato podría terminar también, no pongamos ni quedémonos inmóviles ante lo que podría presentarse. Bueno, y hablando de estos menesteres, ¿no es cierto?, entre los dimes y diretes, habló Guede el día sábado, ciertamente, en el Cusco, y se solidarizaba con Rondelli, o sea, con el entrenador de Melgar de Arequipa. Por supuesto que esto llamó la atención a todo el mundo.
1: Sabemos que no somos los mismos del primer torneo, pero seguimos trabajando y como dicen en Chile, en Colo-Colo, de atrás pica el indio.
2: No, no te fusivo, ¿vale? ¿Eh?
1: No, fusivo no, es la verdad, pero te pusiste colorado.
2: No, tranquilo.
1: ¿Cómo no?
2: Colorado no puedo, creo.
1: Bueno, pero te pusiste colorado, no, porque no. Los mismos que dicen eso son los mismos que ya daban por campeón a alguien. Entonces, es así, esto es fútbol. Y más visto lo que vi ayer, y te lo voy a decir porque no lo pensaba decir. Pero me gustaría solidarizarme con el entrenador de Melgar. Porque lo de ayer fue súper injusto, lo que pasó después de la rueda de prensa. De que manipulen así la información, no me parece bueno. Porque él salió y dijo unas cosas con mucha claridad. Con mucha claridad. Y en cuanto terminó la rueda de prensa, le dieron vuelta a todo. Y eso no está bueno. Porque ninguno dijo que Melgar le pegó un paseo a la U. Como fue realmente. Ninguno dijo que había que ir a revisar la jugada esa. Y cuando yo lo vi jodido, y lo conozco de haberlo visto dos veces, ¿no? Y cuando lo vi jodido me jodió, me molestó, porque llevaba razón y ninguno se hizo eco de eso. Y me gustaría solidarizarme y decirle que llevaba razón, que se quede tranquilo.
2: ¿Vale? Eso, muchas gracias, cuídense. Muy amable.
0: Claro, y Guede habla de Rondelli porque Rondelli es el entrenador de Melgar que enfrentaba a la U. Y el pleito está ahí. Alianza, desde el momento en que lo obligan al jugador, al entrenador recientemente contratado, porque esto pasa. Le dicen, por si acaso, cuando declares, porque lo sacan, ¿no es cierto?, del aeropuerto sin declarar. No declara, no declara, no declara, no. Van a hacer una conferencia. Pero antes de la conferencia graban sus videos, ¿no? En la cancha poniéndose la camiseta y la frase, ¿no? He llegado al mejor equipo, el más grande, el más grande, el más grande. No, no, yo soy el más grande. No, no, el más grande de los grandes. Por favor. En eso se han encerrado y eso se lo transmiten a los hinchas. Bueno, y habla Velasco, el administrador. O sea, un administrador de club que tiene, entre comillas, y ejerce la suerte de presidente, porque tiene todas las facultades. Todas las facultades. ¿Ok? Velasco le responde a un entrenador. ¡Oh, my God!
3: El arbitraje de Bruno Pérez ha sido un arbitraje correcto, realmente.
4: ¿Pero qué te parece lo que dijo Rondelli, que puede ser hasta cierto punto ofensivo, lo que dijo Rondelli acerca de que ese día ustedes fueron con 14?
3: A ver, Universitario de Deportes, ustedes la prensa no tienen la culpa de que haya hecho malos cambios, de que haya sacado sus mejores jugadores y que no haya tenido la capacidad de poder plantear o replantear el equipo, y que nosotros, con el comando técnico encabezado por Fabián, hayan tomado las decisiones tácticas y técnicas en el momento y haber recuperado el partido, ¿no? Él me se menciona el tema, porque lo vimos en los programas de la noche, el tema de Chorro, ¿no? Se dice el tema de Chorro, ¿no? Y en realidad, yo creo que nosotros vamos a tener que crear un nuevo término, ¿no? O sea, un término futbolístico, ¿no? Y vamos a decir que Chorro, ¿no?, es aquel que no tiene la capacidad de poder sostener un partido de fútbol. Y que si lo estaba jugando tan bien y lo está ganando 2-0, el empate, entonces Chorro es aquel técnico, ¿no?, de ahora en adelante, que no tiene la capacidad de poder sostener su partido.
0: El no solamente se dirige a un agente de fútbol jerárquicamente inferior a él, sino que además habla tonterías. O sea, Velasco dice que no es la culpa de los periodistas que el entrenador, después de ir ganando 2-0, haya cometido errores en los cambios y que, escuchen, y que la U, modificando su estrategia técnica y táctica, le pudo empatar. Franco, la U estaba jugando de local. 50.000 personas te estaban metiendo un baile de la remil. Te hacían taco. Ojo, taco a medio metro, para que un jugador que venía a 4 se anticipara al jugador de la U. Banda izquierda, sector de occidente para el lado norte. ¿Y sabes quién le hace ese taco? Se lo hace Cabanillas, el ex jugador de Universitario de Deportes. Le estaban metiendo un baile de la jijuna a Universitario de Deportes y viene a decir que el otro equipo se equivocó en los cambios y que nosotros supimos replantear con champú de cariño la U empatado. ¿O es que Calcaterra le da un pase al Cholo Valera? ¡Patea al arco! ¡Y le sale un pase! Y en la otra se discute, que para mí no hay falta, que Flores le pone la pelota otra vez en la cabeza. Pero no me vengan a decir que la cuestión táctica, cuando te han dominado 80 minutos en tu patio, a nivel del mar, no en Arequipa. Lo que pasa es que Velasco sabe que si es que no le va bien, a él le va a ir mal, porque la hinchada se va a poner como un pichín, como estaba cuando la U perdía por 2-0. Entonces no inflen mucho su pechito, porque en la U ha sido tricampeón sin objeción. Sin objeción ha sido tricampeón Universitario de Deportes. Y lo de hoy no levanta. Sacaron a Fossati, metieron a XS, Rabanal, metieron a Cooper, lo meten ahora a Bustos. Sumen. ¿Ustedes creen que el hincha no se pregunta? ¿Cuánto ha gastado Universitario Deportes en entrenadores, en rescisión de contratos? ¿A cuántos jugadores que contrató le tuvieron que resolver el contrato? ¿Cuánta plata de más está ganando Universitario que no estaba presupuestada? Eso tiene que decirle a Sunat, porque a los hinchas no se lo va a decir. 144 millones de soles entraron en la temporada 2025. ¿Qué? 144 millones. ¿Y cuánto paga la U de su reestructuración? Digan el número. Y si eso no es ni el 20%, entonces, ¿de qué estamos hablando? Bueno, sigamos con más. Ayer estuvimos aquí en Campeonísimo, hablando en PBO y Campeonísimo, hablando con el técnico de Alianza Atlético de Suena, que también tiene 22 puntos. Y vayan a preguntar ustedes, ¿cuánto le cuesta a Lander Alemán? Alemanes, ¿no? Lander Alemán, el presupuesto de Alianza de Suyana. Y por estas cosas que tiene el fútbol peruano, Alianza va a jugar de local ante la U, que se están peleando los primeros lugares, no en su sitio, no en su patio. Van a tener que jugar en Trujillo. No jugarán en su escenario, tendrán que jugar en el Estadio Mansiche. ¿Tienen alguna información del estado del campo? ¿Cómo se encuentra?
5: Bueno, en el estado no está en buenas condiciones, por lo que tengo entendido, por lo que averigüé. La realidad es que bueno, yo no lo pisamos hace 4 meses que fuimos a jugar con Manucci por la Copa de la Liga, no estaba bien. Creo que hubo un recital o hubo un evento hace poco ahí, multitudinario, que no permite que el césped esté en buenas condiciones, pero bueno, no sé decirte porque no estoy ahí.
0: Ok, y esto, ¿qué genera en su concepto que no se juegue en Suyana? O algunos dicen la cancha es la misma para los dos equipos. En todo caso, ¿cuál es su opinión?
5: No, sin duda que la cancha es la misma para los dos equipos, pero jugar de local es jugar de local, no es moverse, no es viajar, es tener a tu familia cerca, es concentrar a 5 minutos de tu casa, es aprovechar, tener a tu gente, aunque nosotros juguemos prácticamente siempre a puertas cerradas, pero no, la localidad es innegociable. Por algo todos los equipos cuando juegan de local tienen un plus, nosotros también lo tenemos. En este caso, bueno, toca adaptarnos y obviamente que hacerlo de la mejor manera para conseguir un triunfo.
0: Bueno, hasta ahí las palabras de Urcioli, el entrenador de Suyana. Hubo un cambio en la conducción técnica del equipo del Club Deportivo Cajamarca, perdón, Club Deportivo Moquegua. No es más Serna el entrenador. Ojo que Serna ha mantenido la conducción hasta la fecha, que era valorable el temperamento de la directiva en sostenerlo, pero han decidido cambiarlo y han colocado milagrosamente a otro entrenador peruano. Qué raro, sale un peruano y entra un peruano. En el Club Deportivo Moquegua será dirigido por Pepe Soto, quien fuera entrenador y jugador de Alianza Lima. Vamos con lo que es la fecha, porque ayer le damos la fecha que había sido programada hace un mes y medio antes, se ha modificado. Y esto se va a jugar foto por foto. La de 2 partidos, por favor, mi querida Xiaoni. Ahí está. Esto se juega el viernes, ¿ok? Juega Huancayo con Cusco a la 1:00 p.m, ojo, del viernes, y a las 3:30 Chancas con ADT de Tarma. El sábado está sabroso, porque para el día sábado, seguimos con la siguiente, por favor, Xiaoni, la del sábado, esta es la del sábado. Juan Pablo College con Sport Boys en Chongoyape, 3:00 p.m. Los van a hornear a los de Sport Boys del Callao. Melgar a las 6:00 p.m. con el Deportivo García y Alianza Lima con el Atlético Grau de Piura a las 8:30 p.m. cierra el sábado. Y para el día domingo juega a las 11 Cristal con Comerciantes Unidos. Ya me parecía un abuso que jugara a las 11 del día lunes, creo que estaba programado. O sábado, perdón. Juega domingo 11:00 a.m. Fútbol Club Cajamarca con Moquegua. Alianza Atlético con la U a las 3:30. Y Cienciano el Cusco con UTC de Cajamarca a las 6:00 p.m. con 30 del domingo. Es quienes cierran la fecha número 12 de la Liga 1 te ha puesto. 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Nos vamos con ¿Cómo estamos de tiempo, mi querido Quique? Sigo, ok. Vamos con el gol, la nota 6 primero, mi querida Shauni, que es el gol número, Quique, 981 en una semana. Tu Cristiano, mi Cristiano, Sadio Mané se va por la izquierda y le ha dejado la pelota al medio para que luego tu Cristiano meta su gol 981. Eso quiere decir que le faltan solamente 19. Mira, y lo ves a su compañero, al que le entregó el pase, por supuesto. Tú vales porque me has dado el pase. Pero después de terminar el partido, ni la camiseta le regala. Media vuelta de Cristiano, que ha dicho, yo soy el mejor jugador del mundo, ha dicho. Es decir, bueno. Vamos con Argentina. En Argentina es, como dicen los argentinos, es un quilombo, ¿viste? Hay uno de pelotes tremendos en el fútbol, pero ha sido campeón del mundo. Dos veces campeón de la Copa América. Es subcampeón del mundo en la última justa que se llevó a cabo en el continente de América del Norte. ¿Ah? Pero adentro pasan cosas increíbles. Le preguntan a Diego Latorre, quien fuera jugador y hoy es comentarista en ESPN, y está clarito sobre las cosas que pasan. A pesar de los logros obtenidos, adentro es un desbarajuste.
6: El fútbol argentino es muy difícil de entender, empiezo por el fútbol argentino, sí. Me parece que hay una desorganización brutal, creo que no acompaña la pasión de la gente, que es la gran sostenedora de todo este negocio incluso.
7: Sí.
6: Esto de querer perpetuarse en el poder y para eso tener que contentar a 30 dirigentes y a los equipos que van subiendo y demás, me parece estar a la espalda al sentimiento que tiene la gente por el fútbol argentino. Necesita algo mejor, incluso como producto. No me parece que como producto sea tan redituable el fútbol argentino. Hay gente que no conoce la cara de los jugadores, que no sabe los nombres, que no sabe a qué hora se juegan los partidos, que está totalmente despegada de la realidad del fútbol, de la actualidad del fútbol. Y eso lo tendríamos que recuperar.
8: ¿Y eso es responsabilidad en parte de Tapia?
6: Y es responsabilidad de todos los dirigentes.
7: Claro.
6: Tapia la cabeza. Pero yo creo que, hablando de Tapia puntualmente, no supo capitalizar en el fútbol argentino todo lo que entregó y la felicidad que nos dio la selección argentina, porque era un momento radiante, espléndido para justamente capitalizar toda esa satisfacción, todo ese orgullo que provocó la selección argentina. Pero sí le valoro algo al Chiqui, que me parece que es algo que le hizo muy bien al fútbol argentino, muy bien a la selección, que fue haber recuperado la figura de César Luis Menotti.
7: Mirá.
6: Me parece Menotti que ha sido unos personajes claves incluso para esta relación que tenemos nosotros con la camiseta de la selección argentina. Te estoy hablando ya del año 74, 75, cuando él fue director técnico. Los jugadores no querían jugar en la selección argentina y fue el flaco Menotti el que impulsó esa relación que hoy es amorosa por el éxito, ¿no? Porque
8: claro,
6: la gente de mucho tiempo estuvo desencontrada con la selección argentina.
7: Sí.
6: Sin razón.
8: La de Messi.
6: Sin razón, además, porque ganar es muy difícil, ganar es una excepción en el fútbol, en la vida. Y creo que no. O sea, yo creo que la selección se desencuentra con la gente porque la gente se toma el derecho o se apropia de esta idea de que tienen que ganar para nosotros. No tienen que ganar. Tienen que ganar para nosotros. Entonces ahí vos contraes una deuda. Alguno me podrá decir, sí, la tradición, sí, la historia, sí, la camiseta, sí, los grandes jugadores. Sí, pero los grandes jugadores también están en España, también están en Alemania, también están en Brasil, que hace más de 2 décadas que no gana un Mundial. ¿Por qué nosotros tenemos que ganar? ¿Por qué no tenemos esa pedantería de creer que nosotros, ellos tienen que ganar para nosotros? No es muy popular lo que estoy diciendo, pero es real.
0: Si es que no me equivoco, Latorre utiliza el término insólito. Bueno, esto es insólito. En el fútbol argentino, campeón del mundo y vicecampeón del mundo en los últimos 2 mundiales, se juega un partido y el árbitro La Molina anula un penal. Perdón, cobra un penal. Y un jugador se le acerca con un celular y le dice, mire, acá está la jugada. No tiene que ir al VAR y se le mete. y lo vuelve a ver. El jugador se lo pone en la cara. Vienen los asistentes, lo rodean y le hacen un cargamontón. Hay uno del equipo de Godoy Cruz que quiere protegerlo y entre todos los de Rosado, que son del otro equipo, por supuesto, lo van sacando y el número 2, el defensa central, le sigue poniendo en el rostro el celular. ¿Y de dónde sacó el celular? De los suplentes, pues, mi querido Quique. Y adivina qué pasó. El árbitro vio el celular y anuló el penal. ¡Estamos todos locos!
7: ¿Qué?
0: Pero
7: ¿qué?
0: Somos subcampeones del mundo, ¿viste? Y viste, si el VAR está... ¿Para qué voy a ir hasta el VAR? Si acá lo tengo, dice. A ver, a ver. A ver, a ver. Dice que el otro dijo, ¿es smartphone o iPhone? Le dijo. Porque no lo sé manejar. En fin. Y este es el campeón y vicecampeón del mundo, por si acaso. Para que vean ustedes todo lo que pasa en el fútbol. Sigamos con más. Todavía tenemos. Hoy día hay fecha de Champions. Claro que sí. Hoy día juega Lens frente al Sporting de Lisboa. El Sabá con el Slavia Praga. Arsenal de Inglaterra con el Lille de Francia. El Atlético Madrid con el Manchester United. Galatasaray en el infierno frente a Barcelona. Inter con las Brujas. Leipzig de Alemania con el PSV. El Viking con Bayern Múnich. Y el Villarreal con el Napoli son los partidos de la Champions para hoy. Caminos del Inca. La etapa Huancayo Ayacucho ha terminado y han elegido como el piloto del día nada más y nada menos que a Nicolás Fuchs, que está corriendo en un auto no de las mejores máquinas, pero la destreza de Fuchs hace que haga unos tiempos que sorprenden a toda la gente que se agolpa a el lugar por donde pasan los bólidos. Esta polvareda que hace feliz al Perú que puede ver esta competencia. Y ojalá que se pueda lograr en algún momento darle la seguridad a este. O sea, existe toda una comisión de seguridad y todo lo demás. Pero creo que podría ser más estricta aún. Ahí no hay ningún peligro, por supuesto. Mientras la gente se ponga en los montes, no va a haber ningún problema. Pero cuando están alrededor de la vía, ahí sí es otra cosa. Los tiempos registrados, me dijeron que los tiempos registrados han sido los siguientes. En el acumulado está Eduardo Castro Yangali, en primer lugar, segundo Nicolás Fuchs, André Martínez, Jorge Martínez, el papá sigue detrás, Luis Alaiza, Samuel Dyer y Rommel Palomino. Y el mono Orlandini está en octavo lugar. Aquí, palabras de Jorge Martínez, del Tracusa Racing, que tiene un supercarro.
9: Saludos a toda la gente de Futurrea. Contentos, tuvimos un problema al final del primer especial donde en el óvalo de Pampas el carro se nos puso al costado y golpeé fuerte, rompí la suspensión posterior derecha, reparamos así como pudimos y nos vinimos todo el camino 118 kilómetros sin suspensión posterior, muy complicado, no podíamos ir a fondo, llegamos creo octavos en ese especial, luego arreglamos en Churcampa el último especial de 61 kilómetros, hicimos el segundo mejor tiempo y eso que nos calentó el carro, tuve que dejar el ritmo, bajar el antilag, pero me demoré y ahí perdimos por antes 20 segundos o algo así, pero bueno, nos acercamos a Nico, contentos, cuartos en la general, Andrés terceros en la general y Eduardo y Nico ya muy cerca, nos estamos acercando todos. Así que todo no está dicho, nada, vamos a ver cómo llegamos a la ciudad de Nahuayla.
0: Muchísimas gracias por estar con nosotros y por continuar con la programación de PBO Noticias aquí en PBO Radio, en PBO TV. Viene Philip Butters and Riva de Neira para continuar con toda la información, opinión que tú requieres aquí en PBO TV y Radio.
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0: 6:50.
1: Muy buenos días, son 6:50, 7:10. Por si acaso en Roma, Quique, exactamente, dame la hora en Roma. Son, entiendo, 6:30 de diferencia. No se sabe exactamente a qué hora van a intervenir al Papa. Ahorita lo vamos a estar conversando. En Roma son 1:50 de la tarde. Entonces, vamos avanzando, agradeciendo su gentil sintonía en el Facebook de PBO, como en el canal de YouTube de PBO. Comente, comparte, dele like y, por supuesto, también YouTube en PBO. 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Está el QR que lo enganchan a las mismas. 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Saludos a Ica, gracias SpeedyNet por estar ahí. Cable Imagen en Cañete, en Guaral, usted nos ve en Cable Láser. ¿Hace cuánto no vas a Guaral, Quique? ¿Tienes algún tipo de deuda, arruga, compromiso, entripado, entredicho, chisme, pendiente, nada?
2: ¡No!
1: ¡Neta! Uno se acuerda de la Unión Guaral, Quique. Uno se acuerda de Pedrito Ruiz, de Toronjo Paredes, de Cheo Acasuso, de los hermanos del Venado Aguirre. Dios mío, nunca más regresará un saludo al cielo a Fausto Alvarado Bodero, ¿te acuerdas? Era el único dirigente que tenía en Unión Guaral. Los pelícanos a Pedrito Ruiz, pero en fin. 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En Claro Video, Salvador Salguero, dice Quique Bravo Prado. En Claro Video, en Movistar Video. Estamos en WING Televisión, en DirecTV Go, en Nuclin TV App, en Best Cable, en Fácil TV App. No te pierdas la programación de PBO en todas estas plataformas. Son 6:53. 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Me está repitiendo esto de cómo se llama, de Chalhuanca cada rato. El tipo de arreglo, comisión, coemisión. Mi querido Michael Perriol, no es tu madrina, Dina Boluarte. No debes plata, no tienes una enamorada, una entenada. ¿No es cierto? O entenado, porque ahora nunca se sabe, ahí en Chalhuanca. Ya sabes que es pecado lo tuyo. No vayas a ningún McDonald's porque te puedes cruzar con el hombre que te dice, ¡vives en pecado! 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A ver, 1:54 en Roma, Italia, el Papa viene a la clínica Gemelli, si es que ya no está ahí, porque no sabemos exacto, o sea, el Papa ya se ha internado. ¿A qué horas le van a hacer la operación? Eso no se sabe, seguramente va a haber un reporte médico. Pero yo le pido especialmente a las señoras, yo ayer hablaba con mi mamá es enfermera, como ustedes ya bien saben, les he contado 1,000,000 de veces. Entonces, tiene una visión diferente al tema. Pero todas las mamás y todas las abuelitas del Perú quieren ver a su papito. Pero especialmente la gente de su querida diócesis de Chiclayo. Pero él además ha sido misionero en la selva. Entonces, la gente lo quiere ver, la gente de Ucayali, o se iba a Chiclayo o se iba a Pucallpa. Pero, señores, por favor, entiendan. Así como hay 6 horas de diferencia, en avión, venirte desde Roma a Buenos Aires, Argentina, deben ser entre 14 y 15 horas. 14 y 15 horas. Para cualquier persona mayor de edad, es realmente una incomodidad. El Papa sale en helicóptero, el Vaticano, lo llevan a Fiumicino, sale en el avión de Alitalia, que tiene todas las comodidades, pero el Papa va a ser intervenido el día de hoy. Mínimo su posoperatorio, según nos ha contado el doctor Macé, y ayer lo confirmé también con el doctor Aguinaga, dependiendo de la intensidad, de la profundidad de lo que le van a hacer, son 10 días, 15 días, en donde va a estar en observación, casi inamovilizado. No puede hablar, como es obvio, están operando el pulmón, eso es obvio, ¿no? Entonces, en 15 días, ¿de verdad ustedes creen que va a haber un médico en Italia o en el mundo que le diga al Papa, súbete a un avión, 15 horas para Argentina? Pásate un ajetreo de dos días ajetreado. El Papa llega y comienza a saludar, hay reuniones con obispos, con diáconos, con monjitas, va a hospicios, da misas, porque para eso viene el Papa, es una peregrinación apostólica. Después súbete un avión, 7 horas para irte a Lima. Viene a Lima, se baja y no es que va a descansar como todos los abuelitos que viajan. Cuando un abuelito viaja, llega, se va a la casa de los hijos o al hotel y se echa a descansar. El Papa viene a Lima y tiene un itinerario, pero tremendo, de 2 días. De ahí tiene que hacer un vuelo de 1.5 a 2 horas a Chiclayo. Baja en Chiclayo y eso va a ser un loquerío, porque va a estar en el papamóvil, porque el papamóvil puede o no tener aire acondicionado. Imagínense el calor que va a ser en Lima dentro de un mes. Ya está haciendo calor. Va a ser un calor infernal en Chiclayo. Además, van a haber lluvias. Va a haber el pleno fenómeno del Niño o las previas jodidas. De ahí el Papa se tiene que subir 2 horas para ir a Pucallpa. Más calor, más lluvia, más estrés. Porque además la gente lo quiere escuchar, la gente quiere que el Papa hable, la gente quiere que extender una mano. Porque es lo más cercano a Dios que hay. Y de ahí, otro avión al Cusco, ombligo del mundo de la cristiandad. La mayor conquista que tuvo España fue el poder convencer que existía un Dios diferente al de los incas. La evangelización, a eso viene el Papa. En el Cusco, también 1.5 días. Regresar a Lima y de ahí 16 horas. Todo eso dentro de un mes. Entonces, los escenarios que se plantean en Roma es que vaya a Argentina, que venga al Perú, pero que ya no vaya a Chiclayo y que ya no vaya... que vaya a Chiclayo, pero que ya no vaya a Pucallpa y que no vaya al Cusco. La otra es que se postergue la llegada al Papa. Ese es el tema real. Oremos, número uno, por la salud del Papa. Véanlo como si fuera el abuelito de la familia. ¿Cómo cuidas al abuelito cuando está enfermo? Lo supercuida. Esta es la nota de combate.
0: Carissimi.
2: Queridos.
0: Di recente, durante alcuni controlli,
2: e durante los últimos controles,
0: i medici mi hanno trovato un nodulo circoscritto al polmone.
2: En uno de los
0: è stato
2: pulmoni,
0: individuato
2: pulmones,
0: in una fase molto iniziale e ben localizzato.
2: Etapa inicial.
3: Ese es el problema de salud que atraviesa el Papa León XIV, que despierta la preocupación del mundo católico.
0: I medici ritengono opportuno intervenire. Y allora, seguendo i loro consigli, ho deciso
2: di
0: operarmi per
2: todo.
0: L'intervento è già programmato nei prossimi giorni.
2: Già sta programmato per
0: i prossimi giorni. Vi ringrazio per la vostra vicinanza spirituale.
2: Les
0: e mi affido alla vostra preghiera.
2: E mi encomiendo sus oraciones.
3: A pocas semanas de su visita al Perú, la sociedad teme que el Papa León, debido a la operación, ponga en riesgo su llegada el 11 de noviembre a Lima. Pero, ¿qué son los nódulos pulmonares?
4: El nódulo es la detección de un tejido que por la coloración que puede estar en los rayos X o en la tomografía, el tejido es distinto. Y eso se debe muchas veces a la densidad del tejido. Para poder nosotros decir hay un nódulo pulmonar, tiene que ser único y no debe de tener más de 3 centímetros. Si un médico evalúa y ve que en el pulmón hay una figura generalmente redonda con una circunferencia bastante regular y que ese nódulo, uno agarra su regla y no pasa de 3 centímetros, ese es un nódulo.
3: Si bien los nódulos pulmonares en su mayoría no son cancerígenos, existe la posibilidad de que pueda poner en peligro la vida del Santo Padre.
4: Pero nadie puede negar ni afirmar si es cáncer o no es cáncer, nadie. Si están tomando la decisión de operarlo es porque los doctores que están a cargo del caso, por la cabeza se le pasará y dirán, pues yo no quiero ser recordado como el médico que no le detectó a tiempo el cáncer al Papa. Y la pregunta que me hacía Philip, me decía Armando, ¿qué pasaría si fuera tu papá? Ah, yo lo opero en uno, yo no voy a estar arriesgando que si es cáncer o no es cáncer. Si es mi padre, opérenlo.
3: El Papa ingresará al Policlínico Gemelli de Roma este martes 13 de octubre para someterse a una intervención quirúrgica destinada a extirpar un nódulo pulmonar. Así lo informó el Vaticano. Matteo Bruni, director de la sala de prensa de la Santa Sede, confirmó que el sumo pontífice será hospitalizado y que se prevé una estancia postoperatoria de aproximadamente una semana.
5: Inmediatamente después, la Santa Sede ha confirmado que la operación será en los primeros días de la próxima semana en el Hospital Gemelli y que el postoperatorio durará unos 7 días. Así que, en principio, no está en riesgo ese importantísimo viaje a Latinoamérica, donde le esperan entre el 6 y el 17 de noviembre.
3: Oremos por la salud del Papa León XIV, pidiendo que la operación sea un éxito y que su recuperación sea próspera. Sobre todo, no impida su llegada al Perú, ya que necesitamos con urgencia la presencia del Santo Padre en nuestro país.
1: ¿Correcto? Siempre cuando hay un tema médico y uno quiere saber una opinión seria, como en el caso del doctor Macé, se le pregunta, ¿qué harías con tu papá? ¿Qué harías con tu mamá? ¿Qué harías con el abuelito de la casa? Cuidarlo extremadamente. Yo la verdad veo muy, muy complicado que el Papa venga a Sudamérica, tanto Argentina como Perú. Demasiado trote. Tiene 72 años. Entonces no pueden... ¿Qué médico en el mundo va a decirle al Papa, después de un evento de esta naturaleza, ya ok, yo te doy permiso para que te vayas a Sudamérica y te metas en una semana, no sé, pues 30 y tantas horas de avión, muy complicado, 40 horas de avión, que el avión es aire acondicionado. Y cuando entras y sales, que la gente lo entienda, el papamóvil tiene aire acondicionado y tienes que poner aire acondicionado porque va a haber un calor de las gran flautas. El papita usa el hábito, entonces va a haber un calor infernal en Lima, ya está habiendo calor, más calor en Chiclayo, más calor en Pucallpa, y se va al frío cusqueño porque en Cusco va a hacer frío, y el tema del oxígeno. Es muy complicado. Lo primero es la salud del Papa. 7 y 3. Todo este tema del respeto a los profesores y la orden en los colegios ayer ha sido ampliamente tocado por Keiko y nosotros hemos invitado a uno de los mejores especialistas en educación que tiene el Perú, que es el doctor Oscar Becerra, que además ha sido ministro de Educación, y tocamos este tema y lo estamos repitiendo. Esto ha sido ayer en la noche en Combate. Porque a esta hora los papás están ya con los hijos a punto de irse al colegio. Y es momento de que el papá también se lo converse a su hijo. Esta es la nota. A ver, ¿por qué eres un malcriado? Mi mamá decía, nada más estúpido que un papá que le dice a un hijo, eres un malcriado. Si yo te he criado yo. Yo soy el que te cría. Yo soy la autoridad y yo ni... A mi vieja ni la miraba la cara. Chatita. La autoridad de mi casa era una sola, era mi vieja, una vez que murió mi papá. Y en el colegio, los curas. Sin duda ni murmuraciones.
6: Exactamente. Así es, pues.
1: Tu mamá es de acá para afuera. Acá yo.
6: Se acabó.
1: Yo soy la ley.
6: Sí, pues.
1: Y la ley era la ley. Suspendido, expulsado.
6: Arrodillado delante del salón. Así me he pasado, hermanito, yo la mitad de mi primaria.
1: Oye, hermanito, ¿tú te portabas mal? Quédate parado, cara a la pared. Y tú estás como un boludo. El cura te mandaba al final. Acá no había que tortura psicológica. Claro. Lo que he contado yo del castigo hasta las 6 de la tarde, yo salí y goleó 2:30. Ya se quedaban los 45. ¿Eh? Y los papás llegaban a recoger. No. Jack salía un... Tú
7: tutora afuera y le decía a los papás, por si acaso, los del quinto C se han portado mal, están todos colgados. No, que sí, no hay nada que, no hay tu tía. Acá no hay nada que quejar. No ve que de Moon, ahora hay mucho floro. Y Keiko dice, los más malcriados no van a estar en las aulas. Al maestro se le respeta. Tú, conceptualmente.
6: Por supuesto, eso es lo que se tiene que hacer. Ese cuento de que el niño puede decidir lo que quiere. Mentira, eso le ha hecho más daño que el supuesto autoritarismo que querían combatir. Los problemas de ansiedad de los niños que han crecido siendo los adultos en sus vidas son peores que los que tenían los que sufrían ese supuesto autoritarismo del que somos fruto tú y yo. Eso no tiene sentido. Principio de autoridad. Eso de todas maneras. Y el otro día, hace un rato me hicieron la pregunta de ¿se va a pedir opinión? Mi respuesta fue, hay que tener cuidado de no pedirle opinión a los que nos han puesto en esta situación.
7: Ahora, fíjate, yo siempre creo en las coincidencias de la vida. Ahora en la tarde me llama un amigo mío del colegio, Carlos Navarro Armestar. Para el común del Santa María, de mi promoción, Zoilo. ¿Y por qué le pusimos Zoilo? Porque en tercero de media nos habían dicho, ustedes vienen con el pelo corto. Corto. Una circular. Vino el lunes y Philip Bate, que era un...
6: Bacán.
7: Ah, era un bacán. Fui con mi pelo así, pues, compadre, African look, pues, hermano, espectacular, y Zoilo con una mota en la cabeza. Nos sacaron del colegio. Se van. Agarraron de la clase. Se van. ¿Correcto? Y en el centro comencé a Chacarilla, nos fuimos a cortar el pelo y regresan. Tienen una hora, ¿correcto? Y Carlos se fue a un sitio donde el peluquero era Zoilo. Y le hizo un corte de pelo y él quedó bautizado para toda su vida como Zoilo. A lo que voy yo es que te sacaban de la clase.
6: Por supuesto.
7: Yo era con tu papá y ahí no había ya verás cómo haces. Y te ibas a cortar el pelo, no había el ring, hermanito, juntamos la plata y la propina, juntamos, y fuiste, te cortaste el pelo por 3,50 soles, saliste mascado, se acabó. Nada de tatuaje, ahora se pintan el pelo, se ponen el piercing. Es un uniforme.
6: Por supuesto.
7: Se acabó.
6: Públicos y privados, además.
7: En vacación, en mi época se pusieron de moda los punks.
8: ¿Te acuerdas?
6: Punk. Claro, claro.
7: Hermanito, peínate como quieras, diciembre, enero, febrero. Marzo, te cortas el pelo.
6: Se acabó.
7: Se acabó.
6: Sí, pues.
7: Ya está. Nada más. Escuchemos lo que dice Keiko Fujimori.
9: Por unos pocos estudiantes malcriados, no vamos a perturbar la tranquilidad de la gran mayoría de estudiantes que vienen aquí a aprender, a formarse. Y por eso, como dice el ministro Chang, nuevamente vamos a reinstalar las expulsiones. Los más malcriados no van a estar en las aulas. Lo segundo, al maestro se le respeta. Como me decía el director, no podían llamar la atención. Estaban arrinconados. Con este nuevo reglamento, ellos podrán nuevamente corregir, guiar, ayudar a los estudiantes y volver a poner una nota de conducta.
7: Mira, estamos en medio de este escándalo horrible, grotesco, asqueroso, que ha pasado en el Liceo Naval. Lo que han hecho esos chicos es consecuencia básicamente de dos cosas. Han sido mal criados por sus padres.
6: Definitivamente.
7: Para comenzar. Para comenzar. ¿No es cierto?
6: Sí.
7: Y en el colegio habían autoridades permisivas con el abuso menor.
6: Ah, por supuesto.
7: Un año. Fíjate, chico, lo han estado jodiendo un año antes, un año después, hasta el abuso mayor. Hasta lo más asqueroso que puedes cometer.
6: Oye, pero un mes antes han violado a una niña de sexto grado.

0: Ahí está el escándalo.
1: Entonces, ¿cuál es el tema? Que ahora todo el mundo dice que cómo es posible que Keiko autoritaria. Bueno, si te van a decir autoritaria por esto, eso está bien.
2: Sí, pues, gracias.
1: ¿Me entiendes? Eso está bien. Entonces, un día, hace unos años, se puso de moda el pequeño pony, una cosa así, sí, ¿no? Que tenían colores en la cabeza. Entonces, mi hija un fin de semana me dice, me voy a pintar de rojo y azul. Píntate morado si quieres, vas a ver lo que va a pasar el lunes cuando vayas con las monjas. No te va a dejar entrar. Y te vas a regresar caminando de la planicie hasta acá. ¿Tú crees, papá? ¡Hazlo! Cuando mi hermana estaba en el colegio, estaba mi hermana, o sea, nada de aretes, nada de minifalda. Minifalda para la discoteca. Nada de que la blusa me labro, que el escote, cuánta cosa hay. ¿Correcto?
2: Sí, pues.
1: El pelo bien recogido. Esto no es, acá no, tú vienes al colegio. No es una correccional, pero no es un desfile de modas.
2: Exacto.
1: La discoteca es para el fin de semana.
2: Sí, pues.
1: Nada más. ¿Cuál es la novedad?
2: Humano?
1: No tiene nada de malo, hermano. ¿No es que estás coertando su libertad? No,
2: mentira.
1: Nada. Esto de los celulares. En nuestra época no había celular.
2: No había, pues.
1: Y no hay celular. Y uno es nacido sonso. ¿Por qué vas a tener un
2: Además,
1: celular?
2: Además, lo acaba de decir el director de PISA, de la OSD. Los estudiantes latinoamericanos están 5 años atrasados respecto a sus pares. Dos razones. Una, la mitad del tiempo que están con los celulares y con la tecnología en los colegios están en actividades de ocio que los estupidizan. Y la otra razón, que la única excepción es Colombia, es que los padres y los niños se creen clientes del sistema educativo. El sistema educativo es un proveedor y como cliente siempre tiene la razón y eso es mentira.
1: A ver, ya prohibieron los celulares en Finlandia, en Noruega, en Francia. La cuna de los derechos civiles, prohibido el celular hasta los 12 años. Prohibido, ¿ah? No solamente en el colegio.
2: En general.
1: En tu casa, en Francia. Y son pues los más liberales y tal. En Florida no se puede. Porque el celular se ha convertido en un elemento de joda de los chiquillos. Y tú en el colegio vas a estudiar.
2: Mi nieto mayor tiene 27 años.
1: Imagínate.
2: La segunda tiene 23 y la tercera 21. Ni siquiera tienen Facebook. Porque el papá, mi hijo, no les dio celular. Uh-huh. Porque no necesitan. Uh-huh. ¿Y qué les ha pasado? Mi nieto, el mayor, ha sido el valedictorian de su promoción. Se ha graduado en tiempo récord.
1: Mira, mis dos hijas han estado en colegio monjas, bastante conocido, me guardo el nombre para que nadie diga cualquier barbaridad. Le pregunté a Isabela, ¿cómo es esto en tu colegio? Joden a la gordita, que si eres marroncita, que si eres chatita, que si eres tímida. Papá, eso no existe en el colegio. Las monjas te paran de cabeza si te ven abusando. Al toque, vale, esa la monja, y la monja te para de cabeza.
2: Se acabó.
1: Y es un colegio con
2: 1,000 niños. ¿De autoridad?
1: Y no hay abuso, no es que tú eres la gordita, que a ti te salieron granos, que tienes la voz de pito, que si eres la no sé cuánto. Entonces, cuando Pico dice que no vas a perder, está bien, pues.
2: Claro.
1: Escuchemos.
3: No vamos a permitir ni aceptar el bullying, la violencia, el acoso sexual. Y le digo a los chicos, díganle a los profesores, avísenle al director, porque inmediatamente ese individuo será puesto a disposición del Ministerio Público y de la Policía Nacional. Lo que no va a ocurrir es que nos quedemos callados o seamos indiferentes. Y lo que no puede pasar es que la víctima termine retirándose del colegio y el agresor siga acá bien, gracias. No, señores, eso se acabó también.
1: Ejemplificando, el muchacho violentado ya regresó al colegio en el Liceo Naval. Y nos enteramos por los pobres padres de familia que les habían avisado a la señora directora 30 veces lo que estaba pasando. ¿Qué hizo la señora? Se va a meter ahorita un problema penal, ¿ah?
2: Sí, pero estaban con las manos amarradas por el propio ministro de Educación que dijo que expulsar a un alumno es reconocer el fracaso del sistema escolar. Por supuesto que si fracasa lo tienes que reconocer, si no, no lo vas a arreglar nunca.
1: Perdón, si tu hijo es un antisocial y tu hijo es un miserable...

0: que la maldad también existe. Yo no creo que los papás de este chico, cuyo nombre ya circula en redes, que este chico en su casa haya tenido el mal ejemplo de que el papá hace con un palo cualquier cosa o que en su casa hay violaciones. No, el desborde te vuelve un antisocial, un disocial y un delincuente.
1: Por la falta de límites.
0: Pero eso pasó en su casa y en el colegio. Entonces se han confluido las dos cosas.
1: Así es.
0: Y han tenido la frialdad de irse a comer chifa después de haber cometido un delito.
1: Es inconcebible. Pero ¿qué puedes esperar de este individuo que dice que solo han sido 10 segundos? ¿Le parece poco? Que pruebe él a ver 10 segundos.
0: Pero acá, ahí está pues lo políticamente correcto. Entonces seguramente va a salir Marilu Martens, que cómo es posible, Saavedra decir que cómo es posible, contra cosas. Saavedra ha estado en mi colegio, ¿eh? Saavedra sabe perfectamente lo que es el bullying. ¿Me entiendes? Hay cosas que no se pueden permitir.
1: No puedes.
0: No te pueden tocar tus partes, no te pueden humillar, no te pueden calatear. Eso es algo absolutamente proscrito. Absolutamente.
1: Claro.
0: Te mechaste con Becerra, te pegó, bueno, ya comparito, sóbate. Si el grandote le pega al chiquito, el cura lo agarra al chiquito, le enseña a boxear o lo castiga al otro por abusivo. Uno contra uno. Porque es imposible que un colegio de 1.300 chicos, donde hay chicos de 11, 12, 13, 14, 15 años, no hay una pelea en el... Va a haber pelea, claro. Pues es una parte de la naturaleza humana. ¿Me entiendes?
1: Sí,
0: no estoy diciendo que les perdones cada carajeada, cada putada. Se van a golpear seguramente. Pero eso no es bullying, eso es algo natural. Te peleaste en el partido fulvito, date una mano y ya está, si no tendrías que pulsar a todo el mundo. Eso no es una conducta antisocial.
1: No,
0: pero eso de ir al colegio con la cara pintada, con la ceja pintada, con el piercing, ¿que estás desafiando a quién? Si no, no debería existir un uniforme, ¿no?
1: Claro, pues.
0: Cada uno se vestiría como se le da la gana. Escuchemos a Keiko esta cuestión de las caras pintadas, de los pelos pintados, del piercing, de la cejita, de la delineada, etcétera, etcétera. Escuchemos.
2: Tenemos que entender que hay límites, que hay derechos, pero también obligaciones. Y ustedes tienen que venir y prepararse en la mañana. Significa peinarse, los hombrecitos venir con el pelo corto. Está totalmente prohibido pintarse el pelo o maquillarse. Todas estos criterios establecerán disciplina en el colegio. Y disciplina también significa seguir estas instrucciones. Hace algunos días, y este es el quinto concepto, hemos aprobado que los artículos electrónicos y los celulares están prohibidos, salvo autorización del profesor.
1: Pero por supuesto.
0: Hay reglamento interno. Acá te cuento cómo es. Acá está prohibido venir en short. Acá mi compadre un día viene en short. ¿Tú por qué vienes en short? Si tú vienes a chambear.
1: Tengo derechos.
0: No, no, ¿qué derecho? Acá nadie viene en short, ni hombre ni mujer. Las mujeres no vienen en minifalda. Acá había una chica que era una capa. Jessica Pocket. Es una de las mejores gamers del Perú. Y un día me vino con una peluca. ¿Y tú qué tienes? Le dije, no, yo soy gamer. Ah, eres gamer, pero en PBO no eres gamer. Eres editor de sonido. Yo no estoy en contra de que seas lo capa que eres. Y yo no estoy en contra de la minifalda. Pero acá no viene con minifalda. ¿Para qué viene con minifalda a tu chamba? El hombre para que viene en short. O sea, con polos y mangas.
1: No, pues.
0: ¿Para qué? Estás viniendo a trabajar y al colegio te viene a estudiar. En tu vida privada, ponte la minifalda, píntate el morado. Ahora te puedes pintar y te puedes pintar. Hazte lo que se te dé la gana, hermano. Ya está. ¿Cuándo podrá ser expulsado un alumno? ¿Cuál es tu estándar, tú que has sido ministro? ¿Cuándo es que ya el pata ya no da para más y le dices, ¿sabes qué? Se te cancela la matrícula.
1: Cuando ya ha sido sancionado con suspensiones.
0: A ver.
1: O sea, hay suspensiones.
0: Suspensiones. Ya.
1: Claro. Entonces,
0: le pido, por favor, que veamos el cuadro. Vayamos al mapa, como decía Belaunde. Si nos puedes explicar.
1: A ver. Estas son las conductas que constituyen falta grave. Entonces, ¿qué pasa cuando pasas de grave a muy grave?
0: A ver, daño a la propiedad escolar, romper la puerta del baño, romper
1: la ventana, garabatear las carpetas.
0: Tres o más faltas leves en un año, es decir, jodes poquito, pero jodes.
1: Exacto, ya. Estás todo el tiempo en ese plan.
0: Uso indebido del celular u otros, o sea, el celular es para estudiar. No para el campeonato de gaming, no para ver pornos.
1: Exactamente.
0: Porno, mire en tu casa.
1: Si te
0: ¿qué
1: dejan.
0: Vas a hacer? Si te dejan, ya a su mamá. Más de 3 tardanzas injustificadas
1: en el bimestre. Tienes que llegar a tiempo, pues.
0: Obvio. Agresión física leve sin lesión o agresión psicológica, es decir, el que jode.
1: Claro.
0: El que le mete el apo, el que lo jode.
1: El que le dice qué chato, qué gordo, qué flaco, claro. Qué marrón.
0: La
1: qué
0: gorda,
1: lo que
0: la
1: sea.
0: Fea, el marrón, ya. Graciosito eres, ya. Pac, pac, pac. Posesión o consumo de sustancias prohibidas. Eso es de rancacán. No,
1: por supuesto. Es más, se veía, es muy grave, pero bueno, ya.
0: Ya. Presentación justificativa.
1: Falsificar la excusa, pues, para no cumplir con la tarea.
0: Ya.
1: Falsificas la nota de tu papá con la firma.
0: Tu papá no firmó, tú le metiste una derecha.
1: Exacto, sí.
0: Saludos a Tony Arby, yo le decía la firma a su mamá, Provide Arby, hasta el día de hoy me acuerdo. Nunca me apoyaron. Conductas que vulneran la intimidad o dignidad de tu integridad. Ejemplo, levantarle la falda a la chica.
1: Por ejemplo.
0: Ponerle
1: o publicar una foto que no corresponde.
0: Fastidiar. Sí.
1: Fastidiar, exacto.
0: ¿No? Fastidiar. Retos o incitación a conductas peligrosas o humillantes.
1: Ananda, pégale, pégale. Claro. Dile tal cosa.
0: Claro.
1: ¿No? Eso es.
0: Atentar contra la imagen institucional. Esto sí me parece medio ambiguo.
1: O sea, ¿qué sucede si estás en una actividad, en una barra brava con el uniforme del colegio?
0: Ya. Yeah.
1: Estás dando la imagen de un colegio de delincuentes. Estás atentando contra la imagen. Estás desprestigiando al colegio con tu comportamiento fuera del aula, usando símbolos del colegio. Yeah.
0: O te lo pongo así, en mi colegio, en Santa María, pues la Virgen María era, y en todos, en cada uno de las clases había un altar, la Virgen María intocable. Pues.
1: Por supuesto.
0: No vas a agarrar,
1: no
0: sacarla,
1: como la Universidad Católica poniendo su María Maricón, hazme el favor.
0: ¿Me entiendes?
1: ¿Te imaginas eso en tus tiempos?
0: Imposible.
1: Imposible, pues.
0: No hay alumno de Santa María o de María que le falte respeto a la Virgen María, no la tocas, no la pintas, no la gritas, no juegas fulbito ni le tiras... Con la
1: pelotazo,
0: pelota,
1: no puedes jugar cerca.
0: No, imposible, eso es, jamás.
1: Es lo que pasaba con Mario Silva ahora en mi colegio salesiano.
0: Jamás. Pues. La Virgen es la Virgen.
1: Exacto.
0: Arriba de la Virgencita, solo Dios, solo Dios, solo Dios.
1: Exacto.
0: Punto.
1: Más que tú, exacto. Eso
0: está,
1: sale,
0: ya,
1: sale.
0: Ya está, ¿estamos claros o no? Ya. Faltas muy graves. Actos de odio o apología a la violencia.
1: Eso es... ¿No? Estar de acuerdo con el terrorismo.
0: Correcto.
1: Este...
0: Acoso escolar o violencia sexual, extorsión o cobro de cupos. Acá hay alumnos que han estado extorsionando a los profesores.
1: O a otros compañeros.
0: O siendo parte de los cobradores de cupos para con el colegio.
1: Exactamente, sobre texto de que son menores de edad.
0: Dando
1: hasta
0: el
1: sicarios.
0: Teléfono del profesor al cobrador de cupos. Artefactos incendiarios o explosivos.
1: Hazme el favor.
0: Alteración violenta del orden, hurto o robo de bienes. El que
1: estás
0: se
1: hablando de
0: cosa.
1: Delitos.
0: Claro, se choreó la cosa.
1: Claro.
0: Se agarró el celular, se agarró la laptop, se robó el polo, se
1: nos
0: robó
1: pasó
0: la camisa.
1: En el colegio mayor.
0: Claro. La camisa.
1: Un chico, descubrimos a un chico que le había robado laptops y celulares a varios de sus compañeros.
0: Claro.
1: Terminó, justamente, tú mencionabas a Marilu Martens, enjuiciada, denunciada penalmente.
0: Increíble.
1: Porque se descubrió al asaltante este.
0: Imagínese. Está bien si el Martens va a votar lo que lo vote. Acto de discriminación, grabaciones que vulneran la intimidad, lo que estoy diciendo.
1: Claro.
0: No, la típica, ¿no? Que le levanta la falda a la chica o
1: le
0: quiere tomar
1: la foto.
0: Una foto cuando la chica está agachada. Estas tonterías que hacen la gente imbécil, ¿no?
1: El Cornel 7 en versión peruana.
0: Correcto. Portar o usar armas o objetos punzocortantes. Hemos visto cómo chiquillos con punzones. Con punzones.
1: ¿Será para hacerse un sándwich?
0: Jamás.
1: No.
0: Daño intencional o destrucción de bienes de infraestructura, organización para actividades delictivas o apuestas, falsificación de documentos oficiales. Ojo, hay todo un tema, vamos a abrir el tema, con las apuestas, ¿no?
1: Sí.
0: Hay, desgraciadamente, padres, ludopatía.
1: Sí, pues.
0: Los chiquillos que apuestan en el fútbol, en el simulcasting, y están todo el día apostando y apostando.
1: Hay un capítulo de este, Así Aprenderás, una serie coreana dedicada justamente al tema de las apuestas en
0: correcto.
1: Las escuelas.
0: Y pues digo por qué, porque a la hora de colegio, en la mañanita, se está jugando la Champions, porque la Champions son 7 horas de distancia.
1: Claro.
0: Entonces los chiquillos a las 8 o 9 de la mañana, 9 de la mañana saben que a las 6 de la tarde, 12 del día, que a las 6 están jugando la Champions. Están mirando quién le ganó a quién.
1: Sí, pues. Para eso están los celulares, no para estudiar.
0: Correcto. Falsa denuncia o difamación o obstrucción a la labor del docente, suplantación de identidad. Bueno, el que hace el examen del otro, claro. O el chiquillo que dice, porque, a ver, una manera infalible de que tu hijo sea un imbécil es que el profesor siempre tiene la culpa.
1: Ah, por supuesto.
0: Yo tenía un amigo del colegio que se pasó toda la vida diciéndole a su papá y a su mamá que los profesores eran los malos. El día que tuvo que manejar empresas, quebraba todas las empresas, no pagaba las deudas. Entonces, ¿quién era el malo? El proveedor. Malo era el sectorista. Malo era el cliente. Malo era el transportista. Malo era
1: eso,
0: el otro.
1: Claro, eso no significa que cuando excepcionalmente tengas razón, tu padre te defienda.
0: Difusión de información privada, fraude en evaluaciones. ¿A qué se refiere esto?
1: O sea, los que roban la prueba y la venden, por ejemplo.
0: Correcto.
1: O sea, ¿vas a permitir eso? Eso es estafa, eso es delito. Todas estas faltas muy graves son delitos. ¿Vas a permitir un delincuente en la escuela? No puede ser, pues. El derecho a la educación, por supuesto. ¿Cómo se educa a los delincuentes? En el sitio donde los tienes detenidos o guardados, hay instructores especializados en darle la educación que necesitan.
0: Cada actor tendrá un rol claro y definido. El directivo lidera la gestión de disciplina. Estoy hablando del director del colegio, claro, el director de conjunta, exacto, el director de pabellón, el director, ¿no? Docente, ejerce autoridad en el aula y fuera
1: de ella. O sea, acuérdate, un profesor te veía portándote mal el fin de semana en el club al que había sido y te llamaba. Oiga, ven acá, Becerra. Esa es la manera como se comporta un alumno.
0: Nosotros jugábamos a decore y jugábamos básquet. Y íbamos a jugar al champañá. Y los profesores están ahí. Y claro, tú no te podías agarrar. Un día nos quisimos mechar con el champañá en el Parque Kennedy. ¿Qué? Ustedes son delincuentes, juveniles. ¿Qué?
1: Exactamente.
0: El profesor te decía, no puedes hacer
1: cojones. Y le hacías caso. Acá no, acá le pegan al de champañá y al profesor.
0: Oye, hasta el día de hoy, yo respeto a la señora Eliana Romero de Lloyd, hasta el día de hoy, a todos mis profesores del colegio. El profesor Quino me llama, profesor, mire el cuadro, hasta el día de hoy.
1: Claro.
0: Estoy retirado, Philip. Oye, ¿por quién va a votar? ¿Por qué voy a hacer? Me llama. Y yo, calladito nomás. El sí, profesor pues, es el profesor. Es. Auxiliar de educación apoya al docente en las actividades. Eso es obvio, el auxiliar es la mano derecha del profesor. Especialmente ahora que hay 45 por clases en tantos colegios.
1: Algunos colegios.
0: Comité de gestión de bienestar. Vela por los derechos y el debido proceso. ¿Eso qué es? ¿Es mixto? ¿Es papás? ¿Colegio?
1: No, no, ese es un dentro del colegio, cuando alguien comete una falta, hay un equipo, un grupo que se encarga de definir, calificar la falta y establecer la sanción.
0: Como una junta de disciplina.
1: Exactamente.
0: Familia, se compromete y es responsable de sus hijos.
1: Esa es la parte que se ha olvidado, pues, por el padre de familia cliente. Lo que dice Andrés Schleicher.
0: Tú no lo has escuchado, la teoría de este señor Bitoki, que decía, los chiquillos han tenido un juego y se les ha pasado la mano.
1: Sí.
0: Bueno, eso es lo que quieren llevar al juicio, o sea, cuando todos esos delincuentes tienen que irse a
1: otra cárcel. Solo han sido 10 segundos. O sea, no, dame además, el favor de prueba, 10 segundos.
0: Lo que están haciendo es, están confabulando todos para que uno cargue y eso, o sea, es una asociación criminal.
1: Exactamente.
0: Y los papás son los que pagan, los abogados, que están haciendo para destruir. No, pero solamente
1: lo que
0: el testimonial
1: no
0: del
1: violador. Es que le están destruyendo las vidas a sus hijos.
0: Es que en la cabeza dicen, ya, es que si mi hijo va a la cárcel lo van a violar. Es que si mi hijo va a la cárcel se va a malograr. Bueno, ya están
1: ya
0: en la
1: está
0: cárcel.
1: Malogrado.
0: Perdón, ya están en la cárcel hace dos semanas y han querido volver a hacer lo mismo. Entonces el papá tiene que ponerse a pensar, ¿por qué tu hijo ha llegado a ese nivel?
1: Exacto. Eso es lo que tienes que preguntar.
0: A los 16 años. Si mi hija roba, ¿es culpa de quién? ¿De la persona que dejó estirado en el piso un celular y se lo agarró?
1: No, pues.
0: O sea, si se va a Plaza Vea o Vivandi y se roba un yogur, ¿es culpa del yogur que estaba solo y indefenso?
1: Mira,
0: ¿es culpa de la señorita, de los yogur que dejó ahí tirado,
1: no, pues,
0: el yogur? No, pues.
1: Mi nieto mayor un día se agarró $100 de la caja de la tienda que tenía su mamá en un centro comercial.
0: Ya. Yeah.
1: Y en la noche apareció con sus $100. Mi hijo lo vio y faltaban los $100 en la tienda. Lo agarró, lo subió al carro y le dijo, en mi casa no hay ladrones. Vamos a la comisaría que te voy a dejar ahí porque los ladrones pertenecen a la comisaría. Nunca más volvió a tocar un centavo. ¿Por qué? Pues estaba aterrorizado de que se iba a ir preso. Pero es que eso es
0: mi
1: lo que...
0: Y que roba, se le quema la mano.
1: Exacto.
0: Que es la mala.
1: Claro, pues.
0: UGEL y Minedo, monitorea y es una instancia. Minedo puede intervenir de oficio en casos críticos. Claro, a ver, pues, tú que eres caviarolo, es más, te costó un ministerio por hablar, decir a los caviaros su verdad. ¿Quién se puede oponer a esto desde un punto de vista razonable? ¿Cuál va a ser la oposición?
1: Razonable ninguno, pues. Bueno, razonable ninguno. Tienes
0: político.
1: Que ser caviar. O tienes que ser, pues, lo que le está pasando ahora en general al Poder Ejecutivo. Los que no son incapaces, los muy inteligentes enemigos que están en el Congreso, están siguiendo casi al pie de la letra las 8 familias de estratagemas de Schopenhauer para destruir, para ganar aunque no tengas razón. Fíjate lo que le ha hecho Iber Maravilla a
0: Calixto. ¿Por qué han pisado el palito?
1: Exactamente. ¿Cuál debía haber sido la reacción? Esta es del libro. Le dices, mire, ¿qué puedo esperar de un terrorista hablando en este sagrado recinto? Ahí el que se va a poner furioso es él. Uh-huh. Y entonces lo señala. Mira, pues, ahí está. No digo que es terrorista. Fíjate cómo reacciona. Uh-huh. Se la hicieron al revés. Vamos afuera a arreglarnos. Miren, pues, a este energúmeno. O sea, está escrito. Schopenhauer fue un fracaso como persona.
0: Además.
1: Pero lo describió claramente. Bueno, es un 38.
0: Schopenhauer, pues, acaso decía que las mujeres son animales de pelo largo, de ideas cortas, ¿sabes? Para que era lo que era ese señor, ¿no?
1: Era, o sea, como atroz. Persona fracasó.
0: Era
1: pero sus
0: horrible.
1: 38 trucos
0: ya.
1: Para ganar, aunque no tengas razón,
0: ya.
1: Son los que usan
0: el maniqueo. Ahora, el tema es el siguiente. No solamente esto pasa en el sector defensa, en el sector educación. ¿Cómo marca la diferencia? Cuando habla Chan, no necesita un papelito, no necesita un asesor. El tipo dice, esto es así, tin, tin, tin, porque sabe de su sector. Y el tipo ya tiene probada eficiencia en su sector. Cuando alguien dice, ¿a quién le has ganado? Yo le he ganado esto. Correcto. Entonces, sabe. Tienen a Miriam Ponce, que es una sabia. ¿Correcto?
1: Claro.
0: Me conté, tú me la has presentado. Entonces, ¿cuál es el punto? También en el interior y defensa tienes que hacer lo mismo.
1: Sí, pues.
0: Con resultados, ganas. Sin resultados, pierdes.
1: No tienes que hablar, no tienes
0: lo
1: que contar.
0: Más difícil que hizo Chang en su gestión no fue hacer colegios. Yo le dije el otro día a la Tinkerbell, se pueden hacer 5.000 colegios. Ay, pero ¿cómo vas a hacer colegios descartables? Pero mientras que buscas la perfección...
1: Si duran 15 años, ya no son descartables.
0: Perdón, pues. Perdón, pero se van haciendo. Pero, a ver, ¿cuál es el punto? Lo más difícil que hizo Chang en su chamba no fue hacer el colegio, no. Fue convencer a los profesores que era una buena idea la ley de la carrera pública magistral.
1: Exacto.
0: Más estudias, más te entrenas, más ganas. Porque el ser humano es individualista y le encanta el lucro. Es lo natural. El que sea profesor no quiere decir que no quieras tener ropa nueva y carro nuevo y vivir bien y comer bien.
1: Por eso es que el camino para mejorar en PISA es el concurso de comprensión lectora en que el ganador nacional se lleva 100.000 soles a su casa.
0: Correcto. Entonces, todo eso, entonces, para que Keiko, en el tema de la seguridad ciudadana, impere, tiene que ganar. Sí. Para que si funcionan las citas médicas... y funcionan los tomógrafos, y funcionan los laboratorios, y funcionan las postas médicas, ese señor ministro, sea Medaille o Perico Los Palotes, va a tener autoritas.
1: Sí, pues. O sea, no puede ser que a una persona, y te lo digo de primera mano, porque es mi prima hermana, le dicen, señor, usted tiene un problema en el corazón y se puede morir en cualquier momento, así es que su operación es de emergencia. La vamos a poner en la lista y su tiempo de espera es más o menos 2 años. O sea, ¿puedes entender eso?
0: Bueno, ahí está.
1: De repente se muere en el camino, señora, pero así son las emergencias acá.
0: Y además, hay algo que es elemental en la vida, que ha asignado mi vida. Yo he tenido un buen ejemplo.
1: Sí,
0: buen
1: pues.
0: Ejemplo.
1: Sí.
0: O sea, en mis hijas en mi casa nunca me han visto borracho, nunca en mi vida me han visto con grito con su mamá, no hay golpe, no hay nada. Si ya estoy por perder los papeles, agarro mi carrito y me voy a la callecita, me voy con mis patas, respiro, pero ni un golpe, ni una sola vez. Ni una sola vez. Un carajo, una mentada de madre, nada. ¡Cero! ¡Cero! Porque en mi casa fue así. Y mi abuelo fue así. Entonces, si tú das mal ejemplo, si tú eres cara... Si tu hijo te ve y te dice, no, cholo de mierda, concha tu madre, cuando te cruza un carro... ¿Qué va a hacer en el colegio el patita?
1: Lo mismo.
0: Cuando tú bajas la típica, ¿no? Que baja, nah, serrano, conchetumar, y serraneas, y conchasumadreas, y eres un patán. Entonces, tu hija va a hacer, pues, lo mismo.
1: Sí, pues.
0: Si te ve como un patán, si te crees el bacán porque tienes plata, al contrario, toda mi vida le digo a la médica, la vida muchas vueltas. normalmente
1: esto también pasará.
0: El que tiene mucho en el colegio, hay veces lo pierde. Es más, la mayoría de veces lo pierde porque se lo ha regalado su vida. Entonces las chiquillas crecen como un ejemplo.
1: Sí, pues.
0: Y a eso suma las monjas y a los profesores. No hay que abusar nunca de la gente.
1: Es un sistema que funciona. Correcto.
0: Ha sido muy amable.
1: Gracias.
0: Hemos de irnos. Y ya saben, señores, rigor, ternura y firmeza. Gracias por estar en PBO. A ver, ¿qué horas son, mi querida Shawnee, Stacy, Max y Delgado, por la gracia de Dios? 7:36. 7:36. ¿Cuándo tu hijo se porta mal? Le tienes que decir que se porta mal. Y tienes que ser claro en todos los conceptos que le da. Para todo en la vida tiene que ser clarito. Ah, está buenaza, como siempre. 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Si tu hijo te escucha ser racista, despreciador, choleador, es algo muy claro. Tú le estás dando el mal ejemplo. Mientras que si tú le dices a tu hijo, en el Perú, el que no tiene de inga, tiene de mandinga, porque tu papá ha sido así, porque tu mamá ha sido así, porque tu abuelo ha sido así, porque tú tienes sangre. En mi caso, somos siete razas, ¿no? Hay de Trujillo, de Ascope, de Cajamarca, de Puno, de todos lados. Tú eres la consecuencia genética de todos los cruces de los últimos 200 años en tu familia. En el Perú, el que no tiene de inga, tiene de mandinga. Eso es clarísimo entender para quien sea. Pero no puedes estar discriminando en el colegio al chatito, al flaco, porque además tú eres amigo de todo el mundo, no por el color de su piel, es porque te cae bien. Eso tú lo condicionas y lo maleducas. Así que, Nicole, aclara a la gente que el que no tiene de inga, tiene de mandinga.

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1: Hola, soy Nicole Salinas Guillo y estos son los dichos y refranes de PBO. Hoy conoceremos de dónde proviene la expresión el que no tiene de inga, tiene de mandinga. Los peruanos sabemos que este dicho hace referencia al cruce de razas que hay en nuestro país, a la mezcla de sangre entre indios, negros, asiáticos y blancos, producida a lo largo de nuestra historia hasta convertir al Perú en un país de todas las sangres. Su origen se remonta a las épocas de la colonización española. La palabra inga se utiliza para referirse a los descendientes de los indígenas, mientras que mandinga alude a las personas de origen africano. En dicho contexto de la colonización, los mestizos a menudo eran menospreciados por las comunidades europeas. Y cuando los africanos fueron traídos como esclavos, se creó una jerarquía social basada en el color de piel. Por esto, la frase refleja la diversidad racial en las sociedades latinoamericanas, particularmente en aquellas que tienen una mezcla de población indígena, europea y africana. Así como en el Perú, este dicho se propagó por diferentes países como Ecuador, Cuba y Puerto Rico, donde cada uno le hizo variaciones a la frase. Por ejemplo, el que no tiene de Congo, tiene de Carabelí. O el que no tiene de Dinga, tiene de Mandín. Si bien algunos le atribuyeron la expresión al escritor peruano Ricardo Palma en su libro Tradiciones Peruanas, otros señalan que la frase es producto del habla limeña creada. Esta fue la expresión de hoy. Recuerda que puedes compartirla para que más gente la conozca. Con nosotros será hasta la próxima.

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1: 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Vámonos a la pausa y regresamos con el general Astudillo, con este ida y vuelta que ha tenido que vivir Maraví. Vas a escuchar a Maraví, vas a escuchar a la Ruth Luque, a López Chau, y por supuesto vamos a hablar de lo importante, el comando unificado, y vamos a escuchar la opinión de los hombres que más sabe inteligencia y de operaciones en el Perú, que es el coronel Liendo O'Connor. No se mueva, vamos a la pausa. 7:41, regresamos. Toma mientras.
2: Siete y 41. 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
2: 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Siete y 44.
1: Sí, es cierto, son 7:44. 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Astudillo, con respecto a este ida y vuelta con Iber Maraví. El general ya se habrá dado cuenta que no lo puede hacer famoso a Iber Maraví. Ya se habrá dado cuenta a estas alturas Pancho Calisto y Aspetri que si se agarra golpes y le pega, lo van a suspender a los dos. Y él es el voto 31 que le da la gobernabilidad a Keiko. Y por supuesto que Iber Maraví no va a dejar de ser proterruco ni va a dejar de joder. Entonces tienes que tomar una decisión. O lo empelotas y lo levantas, o lo ignoras. Porque es evidente que Calixto Gianpietri o el general... General ha combatido en el CENEPA. Chavín, es un comando. Ahorita viejo como está Astudillo, en 5 segundos mata a un ser humano. Entonces le van a decir asesino, maldito, porque el ejército para los comunistas es el ente represor del Estado. No lo vas a cambiar. Escuchemos a Astudillo.
5: Bueno, señor, respecto a los incidentes el día del Congreso, sinceramente, señor, ya este es un incidente superado. Ya, y nosotros estamos abocados totalmente a nuestro trabajo. Todos ustedes han visto lo que ha pasado en el Congreso y cada uno deducirá cómo empezó, cómo terminó, etcétera. Pero, sinceramente, de mi parte, esto ya ha sido superado porque tenemos cosas mucho más importantes y trascendentes que hacer por nuestra seguridad.
1: ¿Se acuerda la vez pasada que un imbécil, supuestamente hincha de Cristal, le faltó respeto a Julio César Uribe? Ni lo escuches, ni lo perdones. Nunca más entra a la barra y punto. Nada más, que nadie sepa su nombre, que se muere en el olvido. Entonces Galarreta tiene razón. Este es un héroe nacional, es un Chavín de Wander, es un tipo que nadie le ha regalado un solo galón. Que ha luchado y ha sangrado por el Perú. Que claro, cuando ve un terruco, o sea, este señor se acuerda de sus compañeros muertos porque han tenido operaciones especiales, no solamente de Chavín de Huántar. Se ha pasado toda una vida sirviendo en el CENEPA y de ahí ha tenido refriegas veces de veces y ha visto morir gente. No es lo mismo para usted, para mí, o que para Astudillo tratar con un terruco. Entonces Galarreta tiene que entender que Iber Maraví es un agitador profesional. Y la señora Ruth Luque no va a cambiar. Escuchemos a Galarreta.
13: Y las Fuerzas Armadas trabajando permanentemente, eso va a tener y obviamente un resultado, esperemos, cada vez en el más cercano plazo. Y lo segundo, solamente para culminar, porque ya lo ha aclarado el ministro Astudillo, pero yo no quiero dejar de señalar mi respaldo absoluto al ministro Astudillo. Antes de que yo lo convoque como ministro, ya lo admiraba y lo respetaba como héroe del Perú. Y si alguien se puede poner atrevido con un héroe peruano que enfrentó a los terroristas y se enfrentó al CENEPA, deja mucho que decir el nivel de esa persona. Ok, buenas noches. Señor.
1: Adelante. Maraví está en su prime. Este tipo ha sido un tipo que ha estado prácticamente en la clandestinidad. Con familia terruca, él mismo está en acto de terrorismo. ¿Qué tanta vuelta le dan? Eso ya se sabe. Se lo dijo en su momento que abra, se lo ha dicho... Max Anguamán, todo el mundo sabe, pero sabe lo de su lado, lo que está al de lado de él. Entonces ahora que tiene micro, se siente ganador. Y el tipo dice que la insolencia y la soberbia, mientras no se pacifique al país Keiko, le estás dando balas al enemigo. Tu triunfo es el fracaso de ellos. Escuchemos.
14: Estas expresiones.
15: Bueno, lo que yo tengo que hacer público es mi rechazo a las expresiones de la señora Keiko Fujimori, que una vez más se pone al descubierto, porque ya no puede esconderla, señora, es imposible que pueda seguir fingiendo, pone al descubierto su autoritarismo. Cree que porque está en un evento junto a los militares, puede actuar igual que algunos malos militares. Y entonces... yo tengo que rechazar esas expresiones de la señora porque confirman que la señora actúa con insolencia, con soberbia. Lejos de resolver los problemas del pueblo, continúa con sus amenazas.
14: Ahora, ¿siente que lo han llamado perro usted?
15: No, de ninguna manera, no. Yo no me doy por aludido, pero creo que la señora incluso confunde la utilización de algunas palabras para pretender sorprender a la población, porque ¿cómo puede decir que porque los perros ladran es señal que avanzamos? ¿En qué está avanzando la señora? Si por lo menos pudiera la señora decir en esto estamos avanzando, cero avance, no hay nada desde que ella prometió enfrentar a la criminalidad y también tomar las acciones preventivas para el tema del fenómeno del Niño, le hemos contado los minutos, las horas, los días, las semanas, estamos ahora más de 70 días de su gobierno, muertos por decenas.
1: La pacificación, el triunfo de Keiko va a ser el triunfo del Perú, el triunfo de la policía, de las Fuerzas Armadas y Policiales, de la esposa del militar, de la hija del policía. Los que se tienen que morir son los malos, no los buenos. Y para eso hay que hablar con firmeza. Entonces, esta cuestión de la delegación de facultades ha sido un error de Galarreta, un mal diseño de política de gobierno. Se ha debido comenzar desde el primer día, con decretos de urgencia. Después pide facultades para algunas cosas colaterales. Declaras en emergencia la seguridad nacional, defensa interior, guácate. Declaras en emergencia transportes y comunicaciones y vivienda por el fenómeno del Niño, guácate. Por el fenómeno del Niño declaras en emergencia sector salud, sector educación y gobiernas a punta de decreto, urgencia y vas para adelante. Toda esta zarzuela de 60 que se quedan en 22 y ahora van a desnaturalizar, que aprueben tal como está rápido, hoy se acabó, murió la flor, hoy día vuelven a discutir lo mismo. No se le debe dar balas al enemigo. Escuchemos al enemigo.
15: Sí. Mire, ya nosotros como JP hemos señalado claramente nuestra posición. Hemos advertido, hemos dicho, basta que diputados aprueben algunas de las facultades. Entonces, lo que va a suceder es que cuando llegue al Senado, los senadores de la derecha van a sentirse habilitados para poder modificar lo que aprobó diputados y agregar todo lo que quieran. Incluso lo hemos dicho, hasta las 66 facultades podrán hacerlo. Y están en esa jugada. Ahora lo que estamos haciendo es confirmar lo que Juntos por el Perú advirtió incluso a otras fuerzas democráticas de no dejarse sorprender. Lamentamos de que eso haya sucedido. O sea, ya subió a senadores y ya está, desde el señor Mesías y de los representantes más conspicuos del fujimorismo, ya nos han dicho que ellos van a aumentar, van a modificar, y según ellos dice que no es desnaturalizar. Bueno, ahora empezará seguramente el debate desde el día miércoles, porque hemos sido citados ahora, para las 10 de la mañana.
16: ¿Este incidente que ha ocurrido?
15: Perdón.
17: Miércoles, disculpe.
15: Hemos sido citados para el miércoles a las 10 de la mañana.
16: ¿Este miércoles se demanda representación?
15: Sí, pero es que la Comisión de Constitución se ha declarado en sesión permanente. Por eso es que ya nuestra semana de representación tenemos que ajustarlo ya pues a lugares más horarios.
1: Además, a ver señora, ¿usted cree en Dios? ¿Cree, no? ¿Cree? ¿Usted cree en la Virgen María? ¿Usted devota el Señor de Milagros? ¿Usted cree en Santa Rosita? ¿Usted es creyente? ¿Tiene una fe? Bueno, la fe de este señor es el comunismo y la violencia. No va a cambiar, va a seguir haciendo lo mismo. Escuchen.
15: Cuando algunos medios, por ejemplo, dominicales, han querido responsabilizarme a mí también de ese altercado, yo he cumplido con mi obligación. Y es más, la próxima vez que yo vea que un senador está interrumpiendo a otro, voy a hacer lo mismo.
17: Es verdad que se
15: voy
17: dieron,
15: a hacer lo mismo.
17: Es verdad que se dieron.
15: Y entonces, para terminar. No, y porque estoy convencido, voy a hacer lo mismo porque estoy convencido que estoy en mi derecho.
17: Claro,
15: o sea,
17: pero,
15: pedir cuestión de orden.
17: Pero en ese
15: ahora,
17: sentido,
15: después de hacer eso, ¿en qué yo he cometido alguna falta? ¿He cometido falta, delito? ¿He dicho alguna palabra soez, un calificativo, un adjetivo? Nada,
17: no.
15: Nada. Físicamente, eso sí, he puesto mi cuerpo bien firme, mi frente en alto, para enfrentar todos los embates de estos señores
16: que como matones se han comportado. No hay nada que en ética podría investigarse respecto a su comportamiento.
15: No, miren, que se nos investiga a todos, señora, pero las pruebas yo las tengo absolutamente todas.
18: Se diera la mano, señor.
1: ¿Ya se entendió? Ahora, miren lo que va a decir Ruth Luque. Que Dina otra vez está en Keiko, que Jerí otra vez está en Keiko, y sí tiene razón. Está pésima la campaña e imagen que están dando. Keiko no tiene que salir uniformada bamba. Ella es la jefa suprema de las Fuerzas Armadas y Policiales. por último te pones tu banda presidencial y tienes las insignias propias de un presidente, el bastón de mando, las estrellas, que son cuatro, nunca cinco. Esa payasada. No imites a Dina, no imitas a Jerí. Escuchen a Rulú, que en ese punto de vista sí tiene razón, pues. Veamos.
17: Porque hoy no hay ningún resultado y no hay ningún plan frente a la alta inseguridad. No existe absolutamente nada. Y cada vez que se les pide explicaciones o exigencias mucho más precisas a sus ministros, que son finalmente los que lideran y la responsabilidad política que tienen en esto, se van, eluden o reaccionan de manera violenta como lo han hecho ahora, o con palabras realmente que yo rechazo y con descalificaciones que han hecho hacia el senador Iber Maraví, a quien le expreso además mi solidaridad por todos los insultos que ha recibido ese día. Entonces, si esa va a ser la calidad de respuesta que haga el gobierno, entonces de verdad se tienen que poner de acuerdo, porque el gobierno no está para que tenga una oposición que no los cuestione y no discrepe. Tiene que haber discrepancia, porque es la única manera de hacer control y ejercicio político.
18: Senadora, ¿cómo toma usted que el ministro...
19: Comisión de Ética, senadora, ¿perdón? Este hecho podría llegar a Comisión de Ética o incluso quizá que se promueva una moción de censura contra el ministro del Interior.
17: No sé si los diputados presentarán o no una censura o interpelación. Recuerden que ya se presentó, no prosperó. En mi opinión, debería. Yo no tengo facultades de interpelación y censura. Créanme que si la tuviera, yo ya la estaría presentando.
18: ¿Y cómo toma usted que la presidenta haya llamado perros a la oposición? Perros que ladran en una manera figurativa, pero también con militares con rifles atrás. ¿Cómo toma esa imagen?
17: A ver, yo lo que creo es que hay que ya rebautizar a la señora Keiko Fujimori. La podemos llamar o Keiko Boluarte o la podemos llamar Dina 2.0, porque las imágenes que se ha presentado son las mismas imágenes que la señora Boluarte, el señor Jerí nos han vendido, ¿no? Son imágenes que alardean, pero son imágenes que no nos muestran contenido.
1: A ver, esto queda claro que PBO no es un canal caviar, que detesto a los caviares y soy anticomunista, todos los átomos de mi cuerpo. Vamos a ver una nota hecha por Combate y una entrevista con el coronel Liendo Connor, uno de los mejores especialistas de inteligencia y operaciones militares y psicológicas del Perú, que no es caviar, que está adoctrinado en la defensa del orden interno y la soberanía nacional. Veamos y escuchemos.
20: Unificado, vamos a comenzar a ver la nota y empalmamos con el coronel Liendo. ¿Les parece? Veamos.
21: Keiko Fujimori ha presentado los resultados de su comando unificado, ese que hasta ahora es su anuncio más fuerte relacionado a combatir el crimen organizado y transnacional en Perú.
22: En estos pocos días hemos podido ver, escuchar estos reportes que están haciendo y sabemos que es un buen primer paso.
21: Este fin de semana era, por decirlo de alguna forma, una prueba de fuego importante para que los peruanos comprobemos si este nuevo rumbo tendría resultados positivos. Y parece que sí, al menos por ahora.
22: Al sistema de justicia que hoy se está poniendo a disposición a varios detenidos por el esfuerzo conjunto de ese comando unificado.
21: El comando unificado, una fuerza conjunta que en sus primeras 72 horas de operaciones ha dejado en claro que la cacería de objetivos de alto valor estratégico ha comenzado. Al menos eso nos dicen desde el Ejecutivo.
23: Hemos realizado 3 operaciones y lo hemos señalizado y distribuido por zonas, ¿no? En la zona sur, ese día se tuvo una operación con 100 efectivos de nuestro ejército peruano y 200 efectivos de la Policía Nacional.
21: El primer impacto de esta estrategia se sintió al promediar la madrugada del sábado, cuando unidades de asalto irrumpieron de manera simultánea en el sur y norte de Lima. En Villa El Salvador desarticularon a los malditos de la Panamericana, una banda que se dedicaba a robar negocios, viviendas y vehículos. Durante esta intervención, un hombre aún no identificado murió y otros 2 resultaron heridos. Los agentes también incautaron armas de fuego y herramientas que usarían los delincuentes para cometer sus fechorías.
24: Vehículo robado y desarticuló la banda criminal Los Malditos de la Panamericana. Durante la intervención, 2 sujetos resultaron heridos y 1 fue abatido. Además, se incautó una pistola.
21: En Los Olivos, otro operativo del nuevo comando unificado acabó con la hegemonía de los Chukis de Huandoy. El operativo, que fue de madrugada, tuvo también a un delincuente abatido tras recibir un disparo de las fuerzas del orden.
0: Y me engañaron, me hicieron disparar y se llevaron mi celular y también se llevaron mi moto.
24: Durante un patrullaje motorizado, dos sujetos intentaron escapar en una moto lineal y dispararon contra los efectivos policiales, desencadenando un enfrentamiento.
21: Los efectivos incautaron una pistola marca Versa modelo Thunder, que contaba con un cargador y tres municiones. Además, se hallaron cargadores de fusiles AKM con hasta 40 municiones. Sin embargo, el despliegue no se limitó a la capital. En La Libertad se ejecutaron intervenciones masivas que terminaron con 217 ciudadanos extranjeros retenidos por controles de identidad y situación migratoria.

0: y necesita interactuar con otras instituciones. En términos técnicos, es un escenario más híbrido. Luego, el término comando unificado es una proyección de la doctrina americana. A mí no me gusta mucho, pero eso es lo que hay. El cual permite conceptualmente, al punto de vista de Estado Mayor, estrategia, planeamiento, integrar organizaciones no militares como la Unidad de Inteligencia Financiera, OCITEL, las compañías de teléfono, gobiernos regionales, todo el sistema de lavado de activos, poder judicial, etcétera, etcétera. Ese es el concepto doctrinario.
1: El comando de conjunto de las Fuerzas Armadas, uno de los organismos del comando conjunto para hacer operaciones como ya se han hecho. Di, por ejemplo, la Operación Libertad, que se realizó en pleno gobierno de Castillo. Marina, aviación, metieron mix, hicieron de todo. También tienen a la DINI. La DINI tiene acceso a toda la información del Perú.
0: Se supone. Claro. Se supone.
1: Tú no puedes decir lo contrario. Yo sí puedo decirlo, porque yo no soy hombre de inteligencia, tú sí. La DINI sabe de qué te vas a morir y sabe lo que no te quiere decir. Ni Telefónica, ni Claro, todo, la DINI lo sabe todo.
0: Para
1: si
0: eso
1: funciona,
0: existe.
1: Pues es la razón de ser. Procesa información. Entonces, ahorita en el Brian tenemos la situación que tenemos. Entonces, cuando la señora dice esto, lo dice en el marco de una cuestión que se llama el escudo de las Américas, que nadie me la ha sabido explicar hasta el momento. Te pido por favor que me lo expliques. Y nadie me sabe explicar hasta el momento la labor del FBI. Porque si el FBI, por dar un ejemplo, es una de las organizaciones mundiales de mayor procesamiento de inteligencia, interceptación, escucha, seguimiento, vigilancia, vigilancia satelital, vigilancia con drones, vigilancia por calor, se la saben las de Kiko y Caco, ¿acaso ellos no te pueden prestar los equipos que no tienes? Entonces, explícame todo esto en esos dos conceptos.
0: Bien. Rápidamente, sobre el escudo de las Américas. ¿Qué cosa es? Es un enfoque de cooperación internacional en seguridad. ¿Qué cosa quiere decir? Es un modelo, una forma. No es un acuerdo, no es un pacto, no es un tratado. Entonces, a partir de ese modelo, dices, yo te ofrezco eso si tú me das esto. Ejemplo, tú me das acceso a hacer operaciones en Perú con el FBI y yo te puedo dar información, coordino con otros países para fortalecer tus capacidades locales. El escudo de las Américas es un enfoque, abro paréntesis, llámese modelo, cierro paréntesis, de cómo cooperan agencias en situaciones diversas. Eso es lo que es el escudo de las Américas conceptualmente. Obviamente tiene implicancias también, implicancias en la seguridad nacional, implicancias geopolíticas, porque ve también el tema de la competencia geopolítica con China, el tema de los minerales raros y otros aspectos, bajo un enfoque de seguridad, ¿no? Ya lo anunció Rubio, Keiko, entonces se dice, en escudo de las Américas, ver tales a los aspectos, ¿qué significa? Que hay un modelo de cooperación, más nada. Uh-huh. Ya, eso es para en principio, ¿correcto? Yeah. Y lo otro, te referías a...
1: FBI.
0: El FBI. Esto no es nuevo, se ha venido haciendo de antes, se hace de antes, hay mecanismos de cooperación internacional. Ejemplo, la captura de un iraní hace tiempo, acá en Perú, porque era parte de toda una cadena de la expansión del Islam en América del Sur. O sea, vienen fuerzas de otros países, hay cooperación local. Y todo esto está normado, regulado, por convenios bilaterales, se hace la captura, se lo llevan, se lo entregan, se lo encarcelan, etcétera, etcétera. El FBI de igual manera, pero hay que hacer una salvedad. Cuando el FBI interviene en el Perú a personas que están realizando una actividad delictiva, quiere decir que esa actividad delictiva se está proyectando en los Estados Unidos.
1: Ya, perdón. Es que una de las cosas que quieren es la denominación organización terrorista.
0: Ya, esa es otra cosa.
1: Ya, correcto. Pero una de las cosas que insiste el Ejecutivo,
0: sí,
1: y eso no quiere Ibermaravilla, porque pueden decir que una organización barrial, una organización ayanica o aguafú...
0: Esa es narrativa baja.
1: Está bien, pero te estoy diciendo lo que ellos... Pero ¿cuál es el fondo del asunto? La tecnología americana, en drones y en aviones, son capaces de detectar en el lugar más recóndito del Brian a una patrulla enemiga. Los tipos pueden ver su tamaño, su cara, su calor, su armamento. Pueden mandar un dron y lo pueden escuchar. Vigilancia sónica, porque se baja un dron, los escucha a 30 metros. Pueden enterarse de todo. Pero además tienen la tecnología, que le hemos visto como lo han hecho en Gaza, por dar un ejemplo, o lo han hecho en Irán hace nadita, que con un misil...

0: de este tamaño, de un medio pan baguette, pueden matar a un tipo, que está en la sala de su casa con su esposa.
1: Tal cual.
0: Y lo matan a él.
1: Tal cual.
0: Correcto. Ya eso lo tienen los gringos.
1: Sí.
0: La pregunta es, si los gringos están en capacidad de hacer eso, ¿por qué no lo podrían hacer en el Perú si hay esa calificación internacional y ellos no es que te piden perdón para estar, entrar a Afganistán o a Yemen? Los gringos entran. De la misma manera, eso puede pasar en el Braem. De otra manera...
1: Putumayo.
0: Perdón, ya. En San Martín de Porres, que es tierra de nadie.
1: Es correcto.
0: O sea, ellos con la calidad de tecnología que tiene el FBI, que no tenemos nosotros, o sea, los tipos te pueden identificar por tu voz.
1: A ver, yo te lo respondo directamente porque tengo experiencia profesional en ello. Yo he trabajado 2 años en el Comando Sur. Ahí se ven todos esos asuntos que tú dices. Y es que, uno, no hay carta blanca para pedir todo lo que tienen y que ellos te den todo lo que tú pides.
0: Para lo que...
1: O sea, uno, ese para empezar. Y voy a pasar por lo más simple. No te van a entregar algo que no sabes manejar. No te van a entregar algo que puedes emplearlo de mala manera. Cuando ellos te lo emplean, te dan el acceso... Es en un programa de cooperación específico sobre una acción específica. Dentro del marco de una política, o sea, no solamente es la entrega militar. O sea, la proyección de la fuerza de los Estados Unidos hacia países como Perú está en función de sus intereses nacionales, económicos, internacionales, geopolíticos. Entonces, es diferente la cooperación económica de Estados Unidos con Colombia a la cooperación económica con Perú. Y pasa por dos tamices, las relaciones políticas, geopolíticas, internacionales y las capacidades locales para administrar desde el conocimiento hasta equipos de alta tecnología. Y con ejemplo, si vas a compartir inteligencia, no vas a compartir nunca inteligencia si en el Perú los que trabajan en inteligencia son aficionados o si no saben hacerlo. No vas a compartir.
0: No lo puedes capacitar.
1: No, sí, lo puedes capacitar. De nuevo, integrando nuevamente dentro de este círculo de intereses. Lo capacitas. Phyllis, hay capacitación directa de hace 50 años. ¿Sí? Pero, ¿cuántos jefes de inteligencia tenemos? ¿Qué calidad de inteligencia tenemos? ¿Cómo se enfocan esa inteligencia? ¿Cuál es la naturaleza de inteligencia?
0: Ya, pero a ver, yo no he exagerado ni un poquito... ni que con un dron de vigilancia...
1: No, es cierto.
0: Ellos pueden decir, Juan Carlos Liendo Coro, pues ya saben cuál es tu voz, está en el piso 8, oficina 805, en tal avenida Angamos, los tipos pueden agarrar un dron...
1: Tal cual.
0: Entra por la ventana, pasa por encima de la cabeza del señor y te mata a ti.
1: Es correcto.
0: Eso ya se sabe.

0: Nosotros somos importantes para los gringos, ¿por qué? Número uno, somos el primero, o el segundo, o el tercero, yo creo que es el primero, país productor de pasta básica de cocaína y cocaína junto con Colombia.
1: Correcto.
0: Correcto. Ellos ya pensaron hace años el Plan Colombia, una de las razones porque se frustre, porque el tío Montesino se puso a llevar armas donde no llevía, pero nosotros somos importantes por la capacidad de hacerle daño a la sociedad americana con la coca y la cocaína que sale hacia Colombia y hacia México. A los gringos tanto no les importa lo que va por Brasil o lo que se va a Europa. Entonces, ellos saben, y si no saben, presumen, el último gramo que sale de cocaína acá.
1: Pero ahí lo que está tocando un tema clave. Mira el Plan Colombia. El Plan Colombia tiene intereses de Colombia y de Estados Unidos. Estoy seguro que los intereses de Estados Unidos se han cumplido o son positivos a lo largo del tiempo. ¿Cómo está Colombia? No está bien Colombia. Sigue diciendo está mal. La diferencia con Perú, y esa es una de las razones por las cuales el Perú no tiene acceso total a las capacidades americanas. Y te lo digo, mira, en el gobierno de Fujimori, yo lo he visto directamente, el plan que se aplicó fue plan peruano. O sea, lo americano fue adicional. Se generó un efecto globo y un problema en Colombia por la falta de coordinación. Pero si acá, si hubiésemos empleado un plan Colombia a modelo colombiano, nunca hubiéramos acabado con Sendero, nunca hubiéramos acabado con el MRTA. Aquí hubo decisión local para los desafíos locales que ahora no hay.
0: Así como hubo pensamiento benedicto para acá, también hubo alianzas con rondas campesinas, alianza con Iglesia Católica, alianza con Iglesia Evangélica, alianza con
1: gobernadores,
0: con tribus ayanincas, aguajunes, con gobernadores, con el curita de la esquina. O sea, acá en el Perú sí funcionó una estrategia antiterrorista.
1: Es correcto.
0: Y ya se sabe que la sabemos diseñar.
1: Es correcto.
0: De las mejores policías de Latinoamérica es la colombiana y la peruana.
1: Acá tenemos detectives de primera.
0: Ya. Entonces, just do it, pues. Si nosotros tenemos todas esas armas, la señora está que pide facultades delegadas porque quieren entrar o a la ambigüedad o a un nivel de detalle. Oye, espérate un momentito. Tú eres hombre de inteligencia y tú sabes perfectamente que si Keiko quiere hacer algo en la Marina y no quiere que se entere la Fuerza Aérea, no se va a enterar.
1: Porque así funciona.
0: Porque así funciona, pues hay compartimentaje. Hay cosas que no tiene que saber la prensa, hermano. No tiene que saber los diputados ni los... Que no tiene que saber nadie.
1: Filip, tú eres uno de los hombres de prensa que más se ha involucrado con esto. ¿Cuánto lo hemos discutido? 2 años. Con diferente tipo de personas.
0: Que la gente de repente no sabe, pero para hacer un plan de gobierno tú tienes que... entre las cosas que tienes que hacer, yo tenía aliendo, no lo mezcles con los militares, no lo mezcles con las policías. Capta lo mejor que tiene, integra y genera un plan, porque después el plan tiene que llevarse a la estrategia una vez que sepas la información. Todo eso lo tienen ellos. A lo que voy es que tú no tienes que contar todo. Hay cosas que no tiene que saber nadie. Nadie.
1: Hay cosas que se tienen que hacer y después se entienden, ¿no?
0: Y por último, si no lo entienden, no es tu problema. Tú tienes que actuar. Entonces, en ese orden de cosas, le estamos dando vuelta con un pollo a la brasa, hermano. 60 y tantos días de las... Como yo le dije acá a Aguinaga, del mejor talante. Yo le tengo un respeto al señor Astudillo, no es un hijo de vecino, no le han regalado.
1: No,
0: pues.
1: No.
0: En cambio, el señor Belaúnde Llosa sabe de defensa lo que yo sepa es de fisicoquímica. Y eso se dan cuenta los militares. Para los militares, todos los civiles vamos a ser Charlies para siempre. Yo nunca voy a ser un médico. Y pues ustedes también tienen otro criterio, otra formación, otra doctrina, hasta respiran diferente. ¿Me entiendo? Entonces, que cada uno haga lo que tiene que hacer. Menos gesto. Pues Fujimori entró a la Embajada de Japón y se puso un chaleco, hermano. En ningún momento lo viste a Fujimori con un gorrito que decía 5 estrellas. ¿Sabes que
1: y él dio la orden del inicio de la operación y se hizo responsable.
0: Fujimori planificaba y decía una palabra siempre, proceda. Cuando Fujimori da la orden de que procedan, está en una notaría, firmando un documento con Susana Eguchi. Así de sencillo. Keiko, que lleva a su amigo Carlos Espá, al amigo del amigo Bengolea, que lleva al amigo Carlos Espá haciendo el ridículo, asaltando como un pelotudo, ¿no es cierto? Que lleva a la amiga tal, que pone a la amiga tal. La primera decisión, y yo lo he dicho siempre,

0: siempre para que lo que signa a un líder. La primera decisión que toma Fujimori el día de la toma de la embajada de Japón es colgarle el teléfono a su vieja. No le contestó el teléfono a su hermana. Primera decisión. La primera decisión es frío, no puedo tener mis sentimientos acá. No le dijo mamá, tranquila, a su hermana ya vamos a ver. No le contestó el teléfono. Segunda decisión. Doctor Montesino, los planos. Pidió los planos. Tenía que saber dónde estaba. Tercera decisión. Entramos y los matamos. Listo, planifiquemos.
1: Bueno, esa misma noche estaban armados los equipos, el plan de contingencia. No sé, para defender a la nación no necesitas la autorización de un juez o un fiscal. No necesitas que el Congreso pedirle permiso al Congreso. Por eso eres ejecutivo. Y la función del ejecutivo es proteger a los peruanos. Y la diferencia, puntualizando con el Comando Unificado, ¿no? Que es esta agencia, y lo que falta sincronizar es que si hablamos comando conjunto puro, con participación de la policía como fuerza auxiliar, no necesitas pedir permiso a nadie. No, el tema es que quieren pedir permisos.
0: Escúchame, no manejas el Poder Judicial ni lo vas a manejar, según lo dicho ya, por la cúpula del Poder Judicial.
1: Por eso es que tienes que reactivar el Consejo de Justicia Militar. Tienes que reactivarlo.
0: Perdón, te van a cambiar la Escuela de las, la Escuela de las Américas por el Escudo de las Américas.
1: Sí, eso ya es la, van a la
0: cambiar,
1: narrativa.
0: Te van a cambiar las operaciones especiales con la guerra de baja intensidad. Y si Keiko sigue siguiendo estos consejos cojudos que le están dando, va a terminar empapelada hasta el cuello al quinto año de su gobierno. Y se va a pasar el resto de su vida enjuiciada. Como si tú haces lo que tú tienes que hacer, primero lo haces, después informas. ¿No te acuerdas hace años? Señores, Obama, ¿no? Señores, hemos de informarle que hemos ingresado a Islamabad y hemos asesinado a Osama Bin Laden.
1: Punto.
0: Ya está. Y porque se da el lujo de decirlo, acá tú eres la presidenta del Perú y tú tienes que hacer lo que tengas que hacer. Este viaje de turismo lindo que se va a hacer a Salvador va a ser un boomerang, Juan Carlos, porque no va a mejorar en 15 días. Entonces, el que tú te vayas a Harvard y te pasees, yo he ido a Harvard, ¿eh?, con mis hijas y me he paseado por Harvard. Eso no me hace exalumno de Harvard, pues, hermano. Entonces, el que vaya y se pasee y que vea, manda al viceministro a que vea cómo son las cárceles, consigue un plano, haz la cárcel. En 3 meses, tú sabes perfectamente que Fujimori te hacía 10 cárceles como la que tiene Bukele. 10. Porque Fujimori le decía al batallón de ingeniería del ejército, me haces 10 cárceles 90 días, hazlo. Y las hacías.
1: Y se hace.
0: Y se hace.
1: Y se hace.
0: Ahorita Keiko podría estar comenzando a arrestar y meter a todos los venezolanos que cometen faltas a la cana.
1: Y a todos los indocumentados, los ilegales.
0: Faltas, ¿ah? Señor, y te sientas, si tuvieses un canciller fuerte, le dices, a ver, Mr. Trump, yo necesito que vengan los aviones de United Airlines y se los recoja de acá y se los lleve para allá. Y necesito 20 aviones diarios. Vamos a expulsar a 3.000 venezolanos al día. Y los comienzas a sacar. No, que estoy embarazada, que mi mamá, te vas, pum, pum, pum. Y los comienzas a sacar. No, que yo, no tienes papeles, no tienes brevete, no tienes SOAT, no, le has levantado la voz a alguien. Ese veneco que se le pone achorado a ese tipo, sigue acá. Y no lo puedes votar. No lo puedes votar, no hay forma legal.
1: Por eso es todo un desafío, Felipe. Es un desafío que se tiene que hacer. Mientras más demore, peor. Tú has nombrado también el tema del Poder Judicial, del Ministerio Público. Eso tiene que arreglarse también, ¿no? Si no se arregla todo eso, entonces los esfuerzos que se están haciendo van a ser en vano.
0: ¿Tú sabes cómo haces para destrozar a la caviarada del Poder Judicial? No. ¿Sabes cómo haces? No.
1: A ver.
0: Gírale el cheque. Declaras en emergencia del Poder Judicial y le giras el cheque. Me has pedido 20 años la plata, ¿no? Toma 400 millones de soles. Hazlo. ¿Tú sabes la bronca que se van a meter el día que vean la plata?
1: entre ellos.
0: Tienes a Tomás Alaino Gálvez, que no es caviar. Ahí tienes a la fiscalía. Haz las cosas sin contar ni decir. Hazlo. Pues ese era Fujimori, hermano. Esa era la gracia de Fujimori. Yo estaba en la casa con mi mamá a punto de almorzar. Y mi mamá mete un grito. ¡Fele, mira la televisión! ¡Pum, pum, pum, pum, pum! 48 segundos estaba tomada la embajada de Japón. 48 segundos y estaba... Ya, eso me lo ha contado Ian Petri. 48 segundos y estaba, hermano. No había pasado un minuto y ya sabían que habían ganado.
1: Sí, solo quedaba uno que estaba metido en el cuarto de municiones. Ese que estaba ahí. Que demoró todo el tema.
0: Pero, en fin, Juan Carlos, ha sido muy amable.
1: Un gusto, Fili, como siempre.
0: ¿Estás de acuerdo con la gente que se le tiene que expulsar del colegio, no?
1: Ah, sí, claro, de todas maneras. De una vez.
0: Hermano, cuando yo estaba en el Santa María, que seguramente era el mejor colegio del Perú, yo me peleaba con Liendo, el cura me miraba, ustedes dos, a tal gimnasio, se reventaban, dense la mano. Liendo le pega al chiquito abusivo, allá vas a ver, agarraba al chiquito, le da un par de guantes de box, anda, pégale. Me había bullying, hermano. Los curas actuaban, te portas mal, te vas. Castigo el Santa María, ¿eh? Uno se portaba mal de la clase, hacía una cagada con lo que tú quieras. Se quedan hasta las 6 de la tarde y llegaban tus viejos a recogerte. Había una vez que se llamaba Jack, colgado. Y se quedaban los 45 hasta las 6 de la tarde.
1: Sí, sí, recuerdo.
0: Haciendo tareas.
1: Yo era hijo de oficial de ejército y estudiaba en 6 colegios. ¿Te imaginas cada colegio el primer día que era?
0: Hermanito.
1: Era la bronca nueva, ¿no?
0: ¿Ah?
1: Cada colegio nuevo, bronca nueva.
0: Hermanito, y acá mando yo, no mata a tu papá.
1: Exacto.
0: Y al papá le decían, no, pero este brother, que cómo se va a quedar, que está con frío, no te ha ido chompa. ¿Tú crees que ni miraba a los papás? Y te quedabas hasta las 6 de la tarde cagándote de frío y haciendo tareas. Y al que se había portado mal, que se llamaba Becerra, le daban un palo con un clavo y le decían, limpia, hermano. Papel por papel. Y papelito por papelito te tirabas 10.000 metros cuadrados cagándote de frío. Se acabó y nadie tiraba dedo. El que tira dedo, peor todavía. Entonces, el rigor tiene que volver a los colegios, pues, hermano. Pero, en fin.
1: Para eso.
0: Ha sido muy amable. Vámonos rapidito a la pausa y venimos con el doctor Becerra, que anda de perdonavidas con los faltos. Vámonos rapidito a la pausa, que venimos con la doctora Judy Angélica Rodríguez. No se mueva.
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9: Ocho y veintinueve.

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1: 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Tenemos información desde el RIMAC. Los ladrones fueron recibidos a

0: casos, los delincuentes fueron repelidos por vigilante, quien los hizo huir.
1: Llegaron confiados, pero fueron retirados a balazos. El karma le llegó a Lampa. Estos presuntos delincuentes no imaginaban que su plan terminaría de esa manera. Vestidos completamente de negro, llegaron a bordo de una motocicleta a una cochera ubicada en la cuadra 2 de la avenida Morro de Arica, en el Rímac. Su comportamiento era confiado, ingresando al estacionamiento como Pedro por su casa. El copiloto descendió del vehículo y se acercó un módulo del terreno. El sujeto, que aparentemente tenía intenciones de cometer un latrocinio, se llevó la sorpresa de ser recibido a balazos por el vigilante del local. El presunto delincuente habría recibido disparos en la pierna. Intentó escapar del lugar, pero cayó al pavimento tras resultar herido. Intentó levantarse varias veces, pero el dolor y las heridas se lo impedían. Su acompañante permanecía en el ingreso del local, confiado en que el plan saldría a la perfección, sin imaginar que su cómplice terminaría rampando del dolor. El vigilante del local continuó disparando, mientras que el detenido buscaba que su cómplice se acercara lo más posible para escapar rápidamente. Finalmente, el sujeto se arrastró hacia la motocicleta y ambos escaparon con rumbo desconocido. Hoy, la policía analiza las imágenes de las cámaras de seguridad para identificar a los implicados y determinar si se trató de un intento de asalto o de un ataque vinculado a posibles extorsiones contra los propietarios del establecimiento.
0: Bueno, ahora hay que brindarle protección a ese vigilante que actuó de manera rápida, ¿no? Y aparentemente tenía formación, rápidamente identificó, ¿no? Esa actitud sospechosa de estos dos sujetos que ingresaron encapuchados, vestidos todo de negro, ¿no? Y finalmente ese vigilante se da cuenta, dispara, hiere a uno de los zampones. Bueno, no creo que sean visitantes ni turistas, ¿no? Claro, las investigaciones continuarán, pero claramente son zampones, ¿no? Y arrastrándose, así huyó ese cobarde delincuente. Detienen a un ladrón de celulares. El delincuente fue capturado gracias al seguimiento de las cámaras de seguridad.
2: Serenazgo de la Municipalidad de Lima interviene a presunto delincuente que arrebató celular en el centro histórico. Cámaras de seguridad de la comuna limeña permitieron seguir en tiempo real la huida del implicado y la coordinación. El despliegue del personal motorizado del serenazgo. El celular fue recuperado y el sujeto trasladado a una dependencia policial. La rápida capacidad de respuesta y el trabajo articulado de la Municipalidad de Lima permitieron intervenir a un sujeto que presuntamente arrebató un equipo celular a un transeúnte en el centro histórico. La acción fue posible gracias al monitoreo permanente de las cámaras de videovigilancia y al despliegue oportuno de los agentes del serenazgo. El hecho ocurrió aproximadamente a las 19 horas, cuando el ciudadano afectado realizaba una llamada telefónica en la cuadra 2 del Jirón Puno. En ese momento, el presunto delincuente, identificado como Yancel Junior Guevara, logra arrebatarle el equipo móvil e intentó escaparse a bordo de una bicicleta roja. Desde la central de videovigilancia de la Municipalidad de Lima, los operadores detectaron y siguieron los desplazamientos del delincuente, lo que permitió coordinar en tiempo real con el personal motorizado del serenazgo para lograr así su ubicación y captura. Con la información proporcionada desde la central de monitoreo, los agentes municipales desplegaron un operativo por varias cuadras hasta acercar e intervenir al sujeto en el cruce del Jirón Cailloma con Avenida Nicolás de Piérola, evitando que continuara su huida. Tras la intervención se solicitó el apoyo de los efectivos de la comisaría PNP de Alfonso Ugarte, quienes procedieron con el traslado del intervenido a la dependencia policial para las diligencias correspondientes conforme a ley. Gracias a la oportuna actuación del serenazgo y al soporte de las cámaras de videovigilancia de la comuna limeña, el ciudadano afectado logró recuperar su equipo móvil y expresó su agradecimiento por la rápida respuesta del personal municipal.
3: Buenas noches. Hoy quiero agradecer Serenazgo de la Municipalidad de Lima, de la Agencia de Seguridad Ciudadana, por ayudarme a recuperar mi celular, que fue el producto de un arrebato. De antemano, muy agradecido por la respuesta rápida que obtuvieron a este arrebato.
2: Con estas acciones, la Municipalidad Metropolitana de Lima reafirma su compromiso de mantener el patrullaje permanente y articulado con las fuerzas del orden, para velar por la tranquilidad y seguridad de todos los vecinos y visitantes de la capital.
0: Muy bien, y Keiko Fujimori habló sobre la disciplina en los colegios. Ella ayer recorrió Chaclacayo, entre otras zonas de esta parte de Lima. Y bueno, vamos a escucharla. ¿A qué se refirió sobre la disciplina en las escuelas? Adelante.
4: Esta prepublicación se pudo hacer formalmente solo a través del diario El Peruano, pero quisimos con el ministro Chan darle la importancia de vida y generar un debate de cuáles son los reglamentos que queremos para nuestros niños. Por eso nos encontramos acá, acompañados de quienes deben ser nuestros aliados. Primero, el director, los profesores y, por supuesto, los padres de familia. Hace algunas semanas atrás estuve participando en las Naciones Unidas y desde ahí hablé de la importancia de recuperar el orden. Y el orden no solamente es en las calles, el orden también tiene que regresar a nuestras escuelas, a nuestras aulas. Por eso es que hoy hemos querido hacer esta explicación detallada de un debate técnico que se ha venido realizando en las últimas semanas.
0: Se reinstalarán las expulsiones a los malcriados. Al maestro se le respeta, señaló Keiko Fujimori.
4: La violencia entre estudiantes, las agresiones contra los miembros de la comunidad educativa, las conductas que ponen en riesgo la integridad de nuestros niños y adolescentes, requieren de una respuesta firme, oportuna y responsable. Por eso es que estos lineamientos tienen un carácter de sanciones y amonestaciones proporcionales y con criterios de gradualidad. Aquí lo importante, y acá me dirijo a los jóvenes, a los niños, a los adolescentes, por unos pocos estudiantes malcriados, no vamos a perturbar la tranquilidad de la gran mayoría de estudiantes que vienen aquí a aprender, a formarse. Y por eso, como dice el ministro Chan, nuevamente vamos a reinstalar las expulsiones. Los más malcriados no van a estar en las aulas. Lo segundo, Al maestro se le respeta. Como me decía el director, no podían llamar la atención. Estaban arrinconados. Con este nuevo reglamento, ellos podrán nuevamente corregir, guiar, ayudar a los estudiantes.
0: No vamos a permitir el bullying. Keiko Fujimori aseguró que los estudiantes serán puestos a disposición de la fiscalía y la policía. Vamos a ver de qué manera.
4: No vamos a permitir ni aceptar el bullying, la violencia, el acoso sexual. Y le digo a los chicos, díganle a los profesores, avísenle al director, porque inmediatamente ese individuo será puesto a disposición del Ministerio Público y de la Policía Nacional. Lo que no va a ocurrir es que nos quedemos callados o seamos indiferentes. Y lo que no puede pasar es que la víctima termine retirándose del colegio y el agresor siga acá, bien, gracias. No, señores, eso se acabó también.
0: Se impone la disciplina, añadió Keiko Fujimori. Habló también de la presentación en los colegios. Bueno, al menos en mi etapa escolar eso siempre fue así. El maquillaje, evidentemente, es para eventos sociales y una persona ya que pasa la mayoría de edad. ¿Para qué te maquillas para ir al colegio? Pregunto. Bloqueador, sí, eso sí es importante. Usar protección solar. El cabello corto, por supuesto. Y las mujeres con el cabello recogido. Y si tienen el cabello corto, también bien peinado y corto, ¿no es cierto? El cabello pintado era una cosa increíble en el colegio, en mi etapa escolar. Entonces simplemente hay que recuperar el orden, ¿no? Tampoco vamos a llegar al colegio con aretes en toda la cara, o tatuajes, o... En fin, no, esa es mi posición, será la posición antigua, la que me compartieron o formaron así mis padres, pero la etapa escolar la viví así y yo creo que está bien.
4: Tenemos que entender que hay límites, que hay derechos, pero también obligaciones. Y ustedes tienen que venir y prepararse en la mañana. Significa peinarse, los hombrecitos venir con el pelo corto, está totalmente prohibido pintarse el pelo o maquillarse. Todas estos criterios establecerán disciplina en el colegio. Y disciplina también significa seguir estas instrucciones. Hace algunos días, y este es el quinto concepto, hemos aprobado que los artículos electrónicos y los celulares están prohibidos, salvo autorización del profesor.
0: Marcial Vilela se encuentra en Puente Piedra. Te escuchamos, Marcial.
5: ¿Qué tal, compañeros? Estamos iniciando esta jornada de martes en Lima Norte, un centro educativo de Puente Piedra. Hemos hecho aquí una pequeña encuesta sobre las últimas aseveraciones de la presidenta Keiko Sofía Fujimori. Está tomando medidas para no solamente tener educandos con un control emocional, pero además también con un buen carácter, pero también que ya no exista más bullying al interior de instituciones educativas. Ayer claramente ha dicho que vamos a reinstalar las expulsiones y los más malcriados ya no van a estar más en las aulas. Sobre todo también buscando que esta violencia entre estudiantes se termine, incluso también contra los propios educandos. Vamos a escuchar aquí qué opinan las madres de familia aquí cuando ya están llegando a esta institución educativa a dejar a sus pequeños. Ahí tenemos la reacción. La presidenta Keiko Fujimori quiere poner orden en las instituciones educativas por el tema del bullying, de malos comportamientos.
6: Yo creo que está bien, no creo, afirmo que está bien, porque hoy en día los niños le dicen, ¿no?, la edad de cristal, pero literalmente ya se perdieron los valores, y más con los profesores, ¿no?, de que literalmente ellos antes pues estaban tranquilos por el tema de educación, pero ahora se le alza un poquito a los niños la voz, denuncia, y literalmente la mayoría de chicos hoy en día ya se perdió respeto, ya se perdió la solidaridad, ahora hoy en día hasta se atacan, niños de primer grado que literalmente hasta hacen el grupito, ¿no?, los blancos y los negros. Literalmente. Y yo...
5: ¿Hay racismo entonces?
6: Sí, hay racismo. En todos los colegios hay racismo.
5: Pero también en estos casos que al profesor también lo acosan, lo amenazan.
6: Los dicen que son pedorras. Niños de primero, segundo y tercer grado con la palabra pedorra porque la MIS los corrige. Según porque ellos tienen más derechos que un profesor. Yo creo que hoy en día ya se perdió la educación y sobre todo el respeto y los valores que los anteriores maestros sí nos inculcaban. Porque gracias a mí, a mi profesor, soy una mujer profesional. Porque si no, yo también fuera, quién sabe, ¿no? Una...
5: OVE, educación cívica, de repente por ahí.
6: Que implementó lo que...
5: Militar había antes.
6: Claro, literalmente sí, que literalmente eso lo implementó nuestro presidente, para su papá la presidenta, pues, ¿no? Ya. Alberto, que literalmente sí hasta nos daba los cuadernitos, me acuerdo, con el civismo, que era una banderita roja. Yo me acuerdo mucho, hasta los borradorcitos nos daba, lapicitos. Y es muy importante, señor.
5: Me acuerdo que una vez más se retome este tema de las expulsiones.
6: Sí, se retome, sí, porque es muy importante. Porque hoy en día, como le digo, el bullying está demasiado.
5: El caso sucedió en el Liceo Naval, ¿le preocupó a usted? ¿Qué vio exactamente? ¿Un hecho...?
6: Para mí fue un rechazo, literalmente, porque las personas que tienen dinero manejan a su gusto. Y literalmente, si fuera mi hijo, yo le soy sincera, yo tomaría otras acciones, porque un chamo nos cuesta menos de 100 soles.
5: ¿Usted?
6: ¿Sí?
5: ¿Asiste
6: sí
5: a las escuelas de padres también o no?
6: Yo sí asisto porque soy presidenta del salón. Y yo como madre siempre me voy a preocupar por la integridad de no solo mis hijos, porque pueden ser otros niños también, literalmente.
5: Para eso usted es la docente.
6: No, y eso muy aparte que en este colegio, gracias a Dios, mis hijos siguen acá desde inicial, ¿por qué? Por el tema de los maestros. Por ejemplo, hay otros colegios de que vienen con uñas pintadas, vienen con celulares, aretes. Yo creo que eso se debe de...
5: ¿También?
6: Sí, por ejemplo, varios colegios vienen a los chicos con arete, pelo suelto.
5: Tomar el tema de las expulsiones. Tiempo atrás se expulsaba a ese niño malcriado, o muchas veces también se le daba la oportunidad, el niño que era víctima de bullying, se iba del colegio y se quedaba el malo. Ahora va a cambiar la situación aparentemente.
7: Está bien, claro, porque se tiene que quedar el malo. Se tiene que ir el que hace lo malo, ¿no? Salir, expulsar. Yo, bueno, de mi parte, yo estoy de acuerdo.
5: Como madre, ¿algún familiar suyo en los colegios? ¿No?
8: No, claro, eso sí está bien. Porque la verdad hay muchos niños que hacen bullying y en el caso acá vi un poco de bullying también, pero la misa habla con los papás y los niños vuelven a fastidiar a los demás pequeños.
5: ¿Qué le falta? ¿Qué falta a los educandos de hoy, de esta generación? Cuéntenme, ¿qué ha visto usted? La diferencia de lo anterior.
8: Yo creo que antes había más disciplina, los profesores tenían más chance de educar a los niños y ahora como los papás, no toques a mi hijo, no sé qué, y ya los profesores como que se limitan también a no educarlos, ¿no? A ser un poquito más duros. Y nada, eso creo que también hace que los chicos se aprovechen.
5: ¿Se van a retomar las expulsiones para niños malcriados? ¿Está de acuerdo?
8: Yo, me parece muy bien. Perfecto, que los expulsen. Y de repente así tienen un poquito más de responsabilidad ya de empezar a dejar de ser bullying, ¿no? Y que los papás también digan, ¿no? Un poco más orden.
5: ¿Cuántos niños tiene usted?
8: Yo tengo dos acá.
5: Dos niños. De acuerdo, con lo que entonces se está anunciando Keiko Fujimori.
8: Sí, totalmente.
5: El caso del Liceo Naval, ¿qué sintió escuchar toda esa situación?
8: La verdad, me dio mucha tristeza cuando vi eso. Me dio bastante pena. Lloré por ese niño, la verdad. Demasiado. Esos chicos, espero que tengan su castigo. Que no se puede quedar.
5: ¿Está de acuerdo? ¿No? Hay que expulsar, ha dicho, a los malcriados.
7: Sí, está bien. Está bien porque si no es así, también no hay disciplina, no hay orden, no hay respeto hacia los profesores.
5: ¿No hay respeto?
7: Exacto, se pierde.
5: ¿No conoce casos que le falta respeto a los maestros también?
7: Aquí no, pero sí es...
5: En otros lugares, sí.
7: Sí, bastante, bastante. Y a veces los papás, ¿no? Nos ponemos que no le deben alzar la voz a nuestros hijos y eso también quita la autoridad a los profesores, pues, ¿no? De que le tenemos muy engreídos y todo eso a nuestros niños.
5: Como madre familia conocedora, las madres son sabias en el hogar. ¿Qué le falta a los niños de esta generación? Cuénteme.
7: Más disciplina. Disciplina. No sé, más... ¿Qué le puedo decir?
5: Pero de acuerdo con lo que está pasando con este anuncio de Keiko Fujimori.
7: ¿Sí?
5: No más malcriados en las aulas.
7: No, sí, está muy bien. Porque antes era bien estricto y la disciplina había bastante y los niños, pues, ¿no? O sea, al menos yo cuando he estado estudiando había bastante disciplina. O sea, los papás no tanto se metían en la educación de los niños, pero ahora no hay mucho. Y a eso también se debe, pues, ¿no?
5: Mucho proteccionismo los padres, ¿no?
7: Exacto.
5: Muy bien. Mucho libertinaje. ¿Qué hay en los educandos?
7: Sí, también todo eso, pues, influye.
5: ¿Cuántos niños tienes? Tenemos ahí la reacción de los padres de familia, no solamente estas medidas, ya contemplan pues sanciones y amonestaciones, sino además también seguramente despidos y expulsiones de los centros educativos, sobre todo para que los educandos que necesitan educarse con tranquilidad y paz tengan una educación con mejor calidad.
0: Muy bien, y ustedes en casa se han preguntado por qué la leche Gloria es tan rica. 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Nos vamos a la pausa y continuamos en breve. No se muevan.
9: Ocho y 51. 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
0: Muy bien, continuamos en PBO. José Antonio Chang, ministro de Educación, también se pronunció sobre las medidas que van a implementarse en las próximas semanas, ¿no? Como por ejemplo la prohibición en el uso de celulares en los colegios. Bueno, informó además de las nuevas reglas que van a tener que implementar los profesores y la dirección en las instituciones educativas. Escuchemos.
19: En este reglamento hemos establecido tres niveles de falta. Faltas leves, faltas graves y faltas muy graves. ¿Cuáles constituyen faltas graves? Las faltas leves son las que los profesores en realidad deben ver en el aula. Vamos a decir, distracción en el aula, no estar atendiendo en el aula o distraer a un compañero. Son tareas que... que el profesor puede corregir dentro del aula y debe tener la autoridad para hacerlo. Y para ello tiene algunas sanciones que ya vamos a mencionar posteriormente. Las conductas que constituyen falta grave son daño a la propiedad escolar, reincidencia en 3 o más faltas leves en el año, uso indebido del celular u otros dispositivos, toda vez que ya salió una norma que regula y restringe el uso de celulares dentro de la institución educativa. Más de 3 tardanzas injustificadas. Gracias, señores. Los más contentos son los padres, creo. Y está muy bien, y está muy bien. Tienen que ayudarnos en eso. Más de 3 tardanzas injustificadas en el bimestre. Una agresión física leve, sin lesión, o agresión psicológica es una falta grave. No se puede tocar físicamente a ningún muchacho de nuestra escuela.
0: Anuncian la creación de escuelas híbridas también para los expulsados, es decir, incluso estos alumnos malcriados, ¿no?, con conductas que no pueden ser controladas en una institución, bueno, van a tener que llegar a una especie de escuela híbrida. ¿De qué se trata? Vamos a escuchar a José Antonio Chang.
19: Discutido bastante en los medios de comunicación es qué pasa con el estudiante cuando éste es retirado de la escuela. Cuando es retirado es porque realmente ha cometido faltas graves muy importantes que podrían poner en peligro la integridad de los demás estudiantes de la escuela. Y para nosotros la gran mayoría de estudiantes vienen a forjarse un futuro, a lograr conocimientos y aprender. Vienen de buena fe a la institución educativa. Y pocos alumnos, y espero que sean muy pocos después de este reglamento, o ninguno, tenga que recurrirse a la expulsión de los mismos. Pero si fuese el caso, les vamos a dar una oportunidad educativa en escuelas que no van a estar ya en su escuela, sino en la UGEL. Y en la UGEL van a tener una escuela híbrida, donde los conocimientos curriculares se van a impartir virtualmente, pero presencialmente se le dará tratamiento a él y a la familia del niño que ha sido expulsado, para lograr una reinserción social, una reinserción educativa, dándole soporte psicológico y ayuda y acompañamiento en esta etapa difícil de su vida.
0: Muy bien, y vamos a hablar ahora de este enfrentamiento que ocurrió en la Cámara de Senadores. Por el lado del gobierno, el ministro Astudillo señaló que da por zanjado el tema. Keiko Fujimori tuvo declaraciones, la verdad, que bastante fuertes al respecto también. Y ahora sí vamos a escuchar a los distintos parlamentarios de las diversas fuerzas políticas, como es el caso de Alfonso López Chao. Señala que es natural fomentar el debate, y eso referido a la aprobación del pedido de facultades. Cuando algunos representantes de las cámaras de diputados pidieron, ¿no?, la firma de una carta para garantizar no desnaturalizar, entre comillas, ¿a qué se refieren? No lo sabemos. Lo ha aprobado, un dictamen ha aprobado en la Cámara de Diputados. Bueno, a los senadores no le ha caído nada bien, porque, vamos, ellos no son ninguna mesa de partes. Así que Alfonso López Chao señala que, pues, van a fomentar de todas maneras el debate.
12: Sí, creo que es normal, es natural fomentar el diálogo, la conversación, incluso la polémica. Buenos días, señores, buenos días. Vive el Perú. Eso es lo natural, pero de ideas, de proyectos, de programas, eso no es malo. Lo malo es que el Congreso pretenda, cosa que no lo he visto, cercar al Ejecutivo, atosigarlo. No creo que esté haciendo eso. Pero tampoco el Ejecutivo no puede irrespetar al Congreso, tiene que respetar al Congreso. El diseño que aprobó el Perú es el de dos cámaras, el de dos cámaras. Por lo tanto, la Cámara de Diputados legisla, produce leyes y la envía al Senado. El Senado revisa, aprueba o desaprueba y puede, por supuesto, poner algunas observaciones, pero no desnaturalizar. ¿Qué cosa es desnaturalizar? Por ejemplo, se da la orden, hay que enseñar solo macroeconomía. Los desnaturalizan y en lugar de enseñar macro, enseñan microeconomía. Los dos son economía, pero son diferentes.
0: Héctor Ventura señala y critica la actitud de Iber Maraví.
20: De siempre, ¿qué se tiene que hacer? De siempre, ¿qué se tiene que hacer con este sujeto?
21: Necesita. Bueno, en realidad, ustedes han visto la conducta reprochable. En estos momentos, llamemos a la calma. Ya sabemos, el señor Iber Maraví, que ha estado cuestionado, o al parecer ha estado ligado al Movadef directamente a Sendero Luminoso, pero eso es un tema aparte. En estos momentos,
20: por su político junto con ustedes ahí.
21: Por supuesto que es sumamente peligroso, pero señores, lo han elegido como senador, entonces tiene que estar en el debate de la Cámara, en la Comisión de Constitución, es lo que tiene su partido para poder representarlos. Esperemos que en estas últimas sesiones se pueda llegar a un consenso.
20: Terminando con sujetos negativos, también ha hecho lo propio el señor Sánchez. Viaja a México y tira barro contra el país con el erario y la plata del Congreso.
21: Que el país sepa quiénes están en contra de luchar contra la inseguridad ciudadana. Que el país vea quiénes han estado ligados al terrorismo, quienes han estado ligados a poder incendiar, a generar zozobra, a generar pleitos. Mira, estos son responsables de muchas muertes en el Perú.
22: ¿Se ha llevado ética Iber Maraví por lo que pasó?
21: Bueno, habría que escuchar la decisión, ¿no?, de la Comisión de Ética Parlamentaria. No es pertinente que un senador de la República acuse sin fundamento, alce la voz sin sustento, una participación gaseosa de lo que hemos visto en estos días.
0: ¿Y cuál sería el destino de Iber Maraví en el Congreso? Bueno, aparentemente la Comisión de Ética. Catherine Ampuero afirma que se debe sancionar toda inconducta.
23: En principio yo rechazo cualquier tipo de violencia, venga de donde venga. Y todos los altos funcionarios que son invitados, o cualquier funcionario público que es invitado por el Congreso de la República, merece nuestro respeto por el cargo que ocupa.
24: ¿Qué amerita por el comportamiento? ¿Una sanción de repente para Maraví o va a pasar desapercibido todo esto?
23: Bueno, esas conductas tienen que ser evaluadas. Tenemos una comisión de ética, tanto en la Cámara de Senadores como en la Cámara de Diputados, que desde allí pueden tomar las acciones correspondientes frente a cualquier inconducta de sea diputado o sea senadores.
24: Tratando de buscar antecedentes de Maraví, si bien es cierto, no hay una condena porque ha prescrito más de 40 años, pero él tiene un comportamiento en partes policiales, incluye como presunto maestro para armar dinamita y causar atentados, incluso participación casi directa también, no solamente él, sino su entorno, su suegro, por ejemplo.
23: Son antecedentes que preocupan definitivamente, pero esto ojalá que sea un llamado de atención no solamente para los partidos políticos, sino para los ciudadanos a la hora de emitir nuestro voto para elegir a nuestros funcionarios que son elegidos por elección popular, llámese diputados, senadores, presidentes de la República, gobernadores, alcaldes, regidores, etcétera.
0: Bien, nos vamos a la pausa y continuamos con más. Viene Carlos Alberto, el Tigrillo Navarro. No se mueva.
25: 9:05. 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

¿Cómo están, amigas y amigos de Pebio TV y Pebio Radio, la radio con fe? ¿Qué tal sol que hay en la calle? ¡Qué bárbaro! ¿Ah? Voy a tomar un poquito de color, creo. Si sigo así, ¿ah? Estaba perdiendo el color. ¿Qué pasa? Hay que ponerse brillosito a esta altura del año, mi querido Michael. Bueno, el Halter, claro, esta temporada le encanta. Pone brilloso, acharolado. Como dice, no voy a decir lo que dice mi tío Melcocha porque de repente se molesta. Bueno, nos vamos a hablar del campeonato que está picante. Habla Velasco, le contesta un entrenador, el entrenador le habla a Velasco, otro entrenador habla de la... Es decir, todo el mundo dispara. Yo les recomiendo que salgan con chaleco antibalas a los entrenadores, dirigentes, administradores. Y no por las amenazas, sino por lo que se están diciendo. No se dan cuenta que estropean el campeonato, lo hacen. Si ya es. Ya tiene varias deficiencias el torneo, como para que nosotros le construyamos más todavía a este fútbol atigrado. Y no es porque haga mención a mi viejo, sino por la cantidad de manchas que tiene. En fin, pero. Habló Guede el día domingo al final del partido, en un sábado, perdón, domingo feliz para los aliancistas, pero él se solidarizaba con el entrenador Rondelli de Melgar. En realidad, estaba metiendo una chiquita a Universitario de Deportes porque se discutía de parte de Melgar y seguramente de un sector de la afición que el...

0: y más visto lo que vi ayer, y te lo voy a decir porque no lo pensaba decir. Pero me gustaría solidarizarme con el entrenador de Melgar. Porque lo de ayer fue súper injusto, lo que pasó después de la rueda de prensa. De que manipulen así la información, no me parece bueno. Porque él salió y dijo unas cosas con mucha claridad. Con mucha claridad. Y en cuanto terminó la rueda de prensa, le dieron vuelta a todo. Y eso no está bueno. Porque ninguno dijo que Melgar le pegó un paseo a la U. Como fue realmente. Ninguno dijo que había que ir a revisar la jugada esa. Y cuando yo lo vi jodido, y lo conozco de haberlo visto dos veces, ¿no? Y cuando lo vi jodido me jodió, me molestó, porque llevaba razón y ninguno se hizo eco de eso. Y me gustaría solidarizarme y decirle que llevaba razón, que se quede tranquilo.
1: ¿Vale? Profesor, muchas gracias, cuídense. Muy amable.
2: No me parece, a mí no me parece, profe Guedes, tampoco, que un entrenador diga, yo no quiero que fulana, con este, escúcheme, con este de fulana no, sino para no decir el nombre, no sea quien entrevista a tal equipo. Eso tampoco se ve bien, ¿no? Digo, ¿no? Entonces hay que darse cuenta lo que uno habla. Bueno, y Velasco, en frases menos felices todavía, porque ni siquiera argumento tiene para declarar, el administrador de Universitario de Deportes le responde no a Guede, sino le responde al entrenador con el cual se había solidarizado Guede, o sea, Rondelli.
3: El arbitraje de Bruno Pérez ha sido un arbitraje correcto, claramente.
4: ¿Pero qué te parece lo que dijo Rondelli, que puede ser hasta cierto punto ofensivo, lo que dijo Rondelli acerca de que ese día ustedes fueron con 14?
3: A ver, Universitario de Deportes, ustedes la prensa no tienen la culpa de que haya hecho malos cambios, de que haya sacado sus mejores jugadores y que no haya tenido la capacidad de poder plantear o replantear el equipo, y que nosotros, con el comando técnico encabezado por Fabián, hayan tomado las decisiones tácticas y técnicas en el momento y haber recuperado el partido, ¿no? Él me se menciona el tema, porque lo vimos en los programas de la noche, el tema de chorro, ¿no? Se dice el tema de chorro, ¿no? Y en realidad, yo creo que nosotros vamos a tener que crear un nuevo término, ¿no? O sea, un término futbolístico, ¿no? Y vamos a decir que chorro, ¿no? Es aquel que no tiene la capacidad de poder sostener un partido de fútbol. Y que si lo estaba jugando tan bien y lo está ganando 2-0, el empate, entonces chorro es aquel técnico, ¿no? De ahí en adelante y no tiene la capacidad de poder sostener su partido.
2: Acabo de escuchar otra vez al señor Velasco, imparato, il romano, como le digo yo. Porque le pone su túnica y puede pasar como senador romano. ¡Fui! Y ha dicho que gracias a las decisiones tácticas y técnicas, ¿qué? Se recuperó el partido. Ah, la U ganó. La U era local. ¡Anda! Si la U ganaba, era puntero solito. Calatito iba a estar en la U. Arriba de todos. 23 puntos. Y el resto, 22. Pero él dice que con esta decisión táctica y técnica se recuperó el partido. ¡Vamos! Bueno. Ya no reniegues, Tigrillo, por favor. Pero hace falta el liderazgo de alguien del fútbol que al no verlo yo en la Liga 1 y no verlo en la Federación, porque si es que no lidera, no se puede ver liderazgo. Porque este es el momento en el que no se le puede escapar ni a la Liga 1 ni a la Federación el torneo. Porque lo que se vi es como el fenómeno del niño. Ya comenzó a llover, la temperatura del agua ha subido, los días de verano se han adelantado. Ah, ya comenzaron las lluvias en algunos sectores del país. Es lo mismo el fútbol. Declara fulano contra mengano. Declara el administrador contra el entrenador. Un entrenador se solidariza con otro, cosa que normalmente no sucede, ¿no? De repente en momentos de dolor, sí. Y lo que viene son 6 fechas candentes donde hay cruces entre los equipos.

0: que están en los primeros lugares, y cuando hablo de primero ya no solamente hablo de los cuatro primeros, sino de los que quieren ser primeros, porque escuchen, el primero en este momento es Cristal, que no tiene la mitad del presupuesto de Alianza. Segundo es Garcilaso, que no tiene la tercera parte del presupuesto de Universitario de Deportes. Tercero está Alianza Atlético de Sullana, que no ni siquiera tiene cancha donde jugar, porque con la U el fin de semana jugará en Trujillo. Huancayo, que debe ser el 20% del presupuesto de Alianza Lima, lo que cuesta la planilla de Sport Huancayo. Y esos cuatro equipos están por encima de los dos clubes que han tenido mejor recaudación en el año 23. Ojo, y Alianza viene desde antes, porque Alianza campeona 21 y 22. O sea, Alianza tiene recaudaciones importantísimas. Y seguramente cada año es superior al anterior. 21, 22, 23, 24, 25. Y ya estamos terminando el 26. Son 6 años de abundante ingreso. Lo mismo que Universitario Deportes, con su tricampeonato. Es decir, la U recaudó 144 millones de soles en la temporada 2025. Es lo que ha dicho la propia administración. Eso divídalo en dólares y es un mundo de plata. Eso, analicen cuánto es lo que paga la U por su pago a 30 años, a 29 años, a 28 años. Y es una ridiculez lo que la U paga con relación a lo que recaudó. Entonces, hay plata en Universitario, pero tampoco es para gastársela como se le ha gastado a Universitario. Por eso digo yo, no se le vaya a ir el campeonato de las manos. Y le digo a los que administran este torneo, que es Liga 1 y Federación. Aunque la Federación va a decir, yo ya le entregué a la Liga todo el asunto. Bueno, seguimos con más, mi querida Shauny Max. Ayer declaró para campeonísimo el profesor Federico Urcioli, que es el entrenador de Alianza Atlético de Sullana, que le ganó a Boys, le volteó el partido a Boys 3-1. Ya no puedo decir chimpún, pero le volteó el partido, lo ganó clara y contundentemente. No jugarán en su escenario, tendrán que jugar en el Estadio Mansiche. ¿Tienen alguna información del estado del campo? ¿Cómo se encuentra?
1: Bueno, en el estado no está en buenas condiciones, por lo que tengo entendido, por lo que averigüé. La realidad es que yo no lo pensamos hace 4 meses que fuimos a jugar con Manucci por la Copa de la Liga, no estaba bien. Creo que hubo un recital o hubo un evento hace poco ahí, multitudinario, que no permite que el césped esté en buenas condiciones, pero bueno, no sé decirte porque no estoy ahí.
0: Ok, y esto, ¿qué genera en su concepto que no se juegue en Sullana? O algunos dicen la cancha es la misma para los dos equipos. En todo caso, ¿cuál es su opinión?
1: No, sin duda que la cancha es la misma para los dos equipos, pero jugar de local es jugar de local, no es moverse, no es viajar, es tener a tu familia cerca, es concentrar a 5 minutos de tu casa, es aprovechar, tener a tu gente, aunque nosotros juguemos prácticamente siempre a puertas cerradas, pero no, la localidad es innegociable. Por algo todos los equipos cuando juegan de local tienen un plus, nosotros también lo tenemos. En este caso, bueno, toca adaptarnos y obviamente que hacerlo de la mejor manera para conseguir un triunfo.
0: Bueno, esto es lo que decía Urcioli ayer en Campeonísimo. Y para terminar, hablemos de la fecha, cómo está programada, porque ayer lanzamos la que normalmente envía Liga 1, pero la envía con casi un mes de anticipación en este caso, y esto ha sido modificado. Al final, el viernes habrá fútbol. Juega Huancayo a la 1 con Cusco. Ojo, Huancayo también tiene 22 puntos. Los Chancas juegan con ADT de Tarma. Ahí ADT se está jugando la categoría. Por esa la importancia del encuentro. Para el siguiente día, que es el sábado, 17, ¿cierto? No. 17 la próxima semana, ¿no? Ya me estoy anticipando, lo que pasa es que ya me estoy proyectando para mi visita al Señor de los Milagros. Día sábado, por favor, mi querida Shauni. Next. La siguiente foto, ahí está. Juega Juan Pablo, amigo, en el calor de Chongoyape ante el Sport Boys. Melgar de Arequipa a las 6 de la tarde con Garcilaso y a las 8 y media en Matute. Alianza Lima con el Atlético Grau. Estos son los tres partidos del sábado. Para el domingo reservado los siguientes horarios. Next. A ver, tenemos a las 11 de la mañana Sporting Cristal con Comerciantes Unidos, el puntero del campeonato. Fútbol Club Cajamarca con Moquegua. Moquegua tiene nuevo entrenador, es Pepe Soto. Alianza Atlético con la U. Esto se juega en Trujillo. Y a las 6:30 de la tarde, UTC juega con Cienciano en el Cusco. Es la programación del fin de semana, fecha 12. Y después de esto quedarán 5 fechas. 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Nos vamos con los partidos de la Champions, porque los partidos de la Champions se juegan hoy de la siguiente manera. Tenemos hartos partidos, 1, 2, 3, 4, 5, 6, 7, 8, 9 partidos desde las 11 y pico de la mañana. Lens con el equipo del Sporting de Lisboa, el equipo de Cristiano Ronaldo. ¿Lo sancionará? ¿Lo castigará también el Sporting a Cristiano? ¡Oh, su madre! ¡Qué rico frío hace acá! El Sabá con el Slavia Praga. Arsenal con Lille. El equipo del Cholo Simeone, el Atlético con el Man U. El cuadro de L.A. Yalder. Galatasaray jugará en el infierno con Barcelona. Inter con las Brujas, Leipzig, con el PSV, el equipo de la Foquita, Viking, frente al Bayern Múnich, y el Villarreal enfrentará al Napoli. Seguimos con más partidos internacionales porque tenemos Taza Libertadores de América. Y tenemos partido hoy y partido mañana. Hoy juega el Fluminense a las 7:30 de Perú con Palmeiras, choque de brasileros. Mientras que el día jueves estará enfrentando Estudiantes de La Plata a las 7:30 de Perú ante el Flamengo do Brasil, do Rio de Janeiro. Y en Sudamericana también hay fútbol, por supuesto. ¿No te mandé, mi querida? ¿Segura, mi querida Shauni? Ah, bueno. Entonces es error mío. Les digo que juega Boca hoy frente a Vasco da Gama y juega Club Atlético Mineiro frente al Montevideo Torque. Ahí debería estar el Cienciano el Cusco, pero se le pasó el tren al cuadro cusqueño. Seguimos con más y ahora vamos con el gol número 981 de tu Cristiano en Riad por el Al-Nassr. Y ahí está. Sadio Mané desborda por izquierda. El partido se mantenía 1-0 y viene una media vuelta de Cristiano que besa al hombre que lo asiste y le dice: gracias a ti, me acerco a mi próximo objetivo porque ya no quiero saber nada con la selección portuguesa. Aunque ahí me hubiese podido anotar unos 5 golcitos más este año y hubiese estado más cerca. La pregunta que le hago aquí, que así, antes de fin de año, ¿Cristiano llega a los 1000 goles?
2: ¡Sí!
0: ¡Sí! Dice Quique Bravo y Pro. Así que en este momento busca una casa de apuestas y si dice que te paga porque Cristiano mete el gol 1000 en la temporada 2026, ¡juégale! ¡Juégale! Y ahora hablemos y escuchemos estas reflexiones ante las preguntas que le formulan a Diego Latorre. Cuando jugaba le decían gambetita Latorre, chatito, gambeteador. Estuvo con la hija de Menem también, de novio por si acaso. No se casó con ella, siguió gambeteando, se casó con Yanina. Con Yanina tiene una familia. Bueno, pero aquí habla, ¿sí? Aquí habla, lo que me dice Johnny. ¡Ah! Yanina es la hermana de la que me revendí entrada. Sí, esa misma, esa. Ella se llamaba Rebeca, se llama la hermana de Yanina. Bueno, seguimos con más. Y Latorre habla del momento de Argentina, como siendo campeón del mundo y vicecampeón del mundo y dos veces campeón de la Copa América, es un desorden el fútbol argentino.
2: El fútbol argentino es muy difícil de entender, empiezo por el fútbol argentino, sí. Me parece que hay una desorganización brutal, creo que no acompaña la pasión de la gente, que es la gran sostenedora de todo este negocio incluso.
3: Sí.
2: Esto de querer perpetuarse en el poder y para eso tener que contentar a 30 dirigentes y a los equipos que van subiendo y demás, me parece estar a la espalda a la... al sentimiento que tiene la gente por el fútbol argentino. Necesita algo mejor, incluso como producto. No me parece que como producto sea tan redituable el fútbol argentino. Hay gente que no conoce la cara de los jugadores, que no sabe los nombres, que no sabe a qué hora se juegan los partidos, que está totalmente despegada de la realidad del fútbol, de la actualidad del fútbol. Y eso lo tendríamos que recuperar.
4: ¿Y eso es responsabilidad en parte de Tapia?
2: Y es responsabilidad de todos los dirigentes.
3: Claro.
2: Tapia la cabeza. Pero yo creo que, hablando de Tapia puntualmente, no supo capitalizar en el fútbol argentino todo lo que entregó y la felicidad que nos dio la selección argentina, porque era un momento radiante, espléndido, para justamente capitalizar toda esa satisfacción, todo ese orgullo que provocó la selección argentina. Pero sí le valoro algo al Chiqui, que me parece que es algo que le hizo muy bien al fútbol argentino, muy bien a la selección, que fue haber recuperado la figura de César Luis Menotti.
3: Mirá.
2: Me parece Menotti que ha sido unos personajes claves incluso para esta relación que tenemos nosotros con la camiseta de la selección argentina. Te estoy hablando ya del año 74, 75, cuando él fue director técnico. Los jugadores no querían jugar en la selección argentina y fue el flaco Menotti el que impulsó esa relación que hoy es amorosa por el éxito, ¿no? Porque
4: claro,
2: la gente de mucho tiempo estuvo desencontrada con la selección argentina.
3: Sí.
2: Sin razón.
4: Incluso la de Messi.
2: Sin razón, además, porque ganar es muy difícil, ganar es una excepción en el fútbol, en la vida. Y creo que no... O sea, yo creo que la selección se desencuentra con la gente porque la gente se toma el derecho o se apropia de esta idea de que tienen que ganar para nosotros. No tienen que ganar, tienen que ganar para nosotros. Entonces ahí vos contraes una deuda. Alguno me podrá decir, sí, la tradición, sí, la historia, sí, la camiseta, sí, los grandes jugadores. Sí, pero los grandes jugadores también están en España, también están en Alemania, también están en Brasil, que hace más de dos décadas que no gana un mundial. ¿Por qué nosotros tenemos que ganar? ¿Por qué no tenemos esa pedantería de creer que nosotros, ellos tienen que ganar para nosotros? No es muy popular lo que estoy diciendo, pero es real.
0: El tema por los autos, por los fierros, es una pasión. La verdad es que es impactante todo lo que está dispuesto a hacer uno para estar en competencia y conforme su labor o el apoyo de los sponsors pueda conseguir un auto de mejor y de mayor categoría. En la actual edición de Los Caminos del Inca hay un solo auto que es... Rally 2, que es el auto de Jorge Martínez, que cuando llegó, y estaba viendo en sus redes hace algunas semanas, lo trajeron, lo desembarcaron, lo armaron y el auto no encendía. Tuvieron que hablar con técnicos de Brasil y hasta Argentina, si es que no me equivoco, para que dieran con el resultado que tenía que ver con la computadora. Bueno, al final prendió el carro y se ven imágenes de Jorge cuando el auto prende. Y la verdad hay una emoción de todo su team, ¿no es cierto? Bueno, el auto está en competencia. Sufrió un percance Ayer el auto quizás más veloz de la competencia y esperemos que llegue a buen final. Nos cuenta algo de lo que pasó ayer con el bólido de Jorge Martínez del Tracusa Racing.
3: Saludos a toda la gente de Futurrea. Contentos, tuvimos un problema al final del primer especial donde en el óvalo de Pampas el carro se me puso de costado y golpeé fuerte, rompí la suspensión posterior derecha. Reparamos así como pudimos y nos vinimos todo el camino 118 kilómetros sin suspensión posterior, muy complicado, no podíamos ir a fondo. Llegamos creo octavos en ese especial, luego arreglamos en Churcampa el último especial, 61 kilómetros, hicimos el segundo mejor tiempo y eso que nos calentó el carro, tuve que bajar el ritmo, bajar el antilag, pero me demoré y ahí perdimos por antes 20 segundos o algo así. Pero bueno, nos acercamos a Nico, contentos, cuartos en la general, Andrés terceros en la general y Eduardo y Nico ya muy cerca, nos estamos acercando todos. Así que si no está dicho nada, vamos a ver cómo llegamos a la ciudad de Nahuayla.
0: Vamos a estar a la expectativa con lo que pasa no solamente con Jorge Martínez, con Andrés, con los hermanos Castro, con Nicolás Fuchs, que está haciendo una muy buena carrera como es costumbre en Nico Fuchs. Volvemos con Judicita. Algunas informaciones de esta mañana y luego viene Patsy con los espectáculos aquí en PBO TV y Radio.
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1: Muy bien, continuamos en PBO y tú. ¿Sabes qué? 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
0: 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Y no se olviden, vamos, estamos llegando, te comento, Marcelita, a todo el Perú, gracias a Claro y Movistar. 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
2: Muy bien, Marcial, qué bonito. Qué bonito conocer cada vez más a nuestros emprendedores y comerciantes. Muy bien. 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Nos vamos a la pausa y continuamos con más. No se muevan.
3: 9:42. 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

0: días, ¿cómo están? Soy Patxi Vendayán y esto es Espectáculos en PBO. Lamentablemente vamos a empezar con una noticia muy triste y es que lamentamos la pérdida de R.G. Might, actor conocido por interpretar a Walter White Jr. en la exitosa serie The Breaking Bad. El artista falleció a los 34 años, según la noticia, que ha generado conmoción entre sus seguidores. Su participación en la producción lo convirtió en un rostro reconocido en la televisión internacional y es una noticia que enluta al mundo del entretenimiento y a los fanáticos de la recordada serie. Veamos la nota.
1: Una noticia enluta a los seguidores de Breaking Bad. R.J. Mitty, el actor que dio vida a Walter White Jr., falleció a los 34 años en Brownsville. Sus representantes confirmaron su muerte, aunque no revelaron la causa del fallecimiento. Mitty alcanzó reconocimiento internacional gracias a la serie emitida entre 2008 y 2013, donde interpretó al hijo del protagonista Walter White, encarnado por Bryan Cranston. Un detalle conectaba el actor con su personaje. Ambos vivían con parálisis cerebral, una condición que Mitty conocía desde su infancia y que también influyó en su trabajo a favor de la inclusión. La producción narró la transformación de Walter White, un profesor de química que comienza a fabricar metanfetamina. A lo largo de 5 temporadas, la ficción acumuló 58 nominaciones a los premios Emmy y obtuvo 16 estatuillas, incluidos 2 reconocimientos a Mejor Serie Dramática. Sin embargo, la trayectoria de R.J. Mitty fue más allá de la pantalla. El actor se convirtió en defensor de los derechos de las personas con discapacidad, participando en campañas de concienciación, y colaboró con organizaciones como United Cerebral Palsy y Shriners Children's. También presidió The Mitty Foundation, dedicada a respaldar iniciativas filantrópicas y proyectos comunitarios. Después de Breaking Bad, continuó trabajando en cine y televisión. En 2021 protagonizó Triumph, drama en el que interpretó a un estudiante con parálisis cerebral que aspiraba a convertirse en luchador. También participó en Love Me Dead, estrenada en 2024, y West End Film del 2025, además de otras producciones televisivas. Así, la partida de R.J. Mitty deja el recuerdo de un actor que convirtió una experiencia personal en una oportunidad para impulsar una industria más inclusiva. Su rostro quedó ligado a una de las series más reconocidas de la televisión, pero su trabajo también contribuyó a visibilizar las barreras que enfrentan las personas con discapacidad en la industria.
0: Y orgullo peruano, porque nuestro país conquistó 6 galardones en los World Travel Awards 2026, conocidos como los Óscar del Turismo. Perú fue reconocido como destino líder de Sudamérica por su gastronomía, cultura, naturaleza y compromiso con el turismo sostenible. Además, Machu Picchu volvió a destacar como el principal atractivo turístico de la región. Una gran noticia que pone en la vitrina a nuestra riqueza cultural y turística ante el mundo. Veamos.
1: ¿Qué hace que un país conquiste a los viajeros? ¿Sus sabores, sus paisajes, su historia o la riqueza de sus culturas? Perú reúne todos esos atractivos y acaba de recibir un nuevo reconocimiento internacional. En los World Travel Awards 2026, edición Sudamérica, el país obtuvo 6 galardones tras competir en 21 categorías nominadas, con distinciones para su oferta turística y para uno de sus principales tesoros arqueológicos, Machu Picchu. El reconocimiento principal fue para Perú como destino de Sudamérica. A este premio se sumaron 4 distinciones nacionales en gastronomía, cultura, naturaleza y sostenibilidad, que son áreas que forman parte de la propuesta turística del país. En el terreno gastronómico, Perú fue reconocido como destino culinario líder de Sudamérica, una categoría que destaca el atractivo de su cocina para los visitantes internacionales. En cultura, recibió el título de destino cultural líder de Sudamérica por el valor de su patrimonio histórico y sus tradiciones. La diversidad de paisajes y ecosistemas también tuvo protagonismo con el Premio Destino de Naturaleza Líder de Sudamérica. A estos reconocimientos se añadió el galardón al líder en contribución al turismo sostenible de Sudamérica, vinculado con la promoción de prácticas responsables y la protección del patrimonio natural y cultural. Pero hay una distinción que recae directamente en Cusco. El santuario histórico de Machu Picchu fue elegido atracción turística líder de Sudamérica, un reconocimiento propio para el complejo arqueológico que destaca por su arquitectura inca y su integración con el entorno natural. Así, con estos 6 premios, Perú vuelve a situar su gastronomía, su patrimonio y su diversidad natural en el escenario turístico regional. Desde los sabores de su cocina hasta las construcciones incas que siguen despertando curiosidad en viajeros de todo el mundo, el país reúne razones para atraer visitantes y continuar fortaleciendo su presencia internacional.
0: Y atención, fanáticos de la magia, el universo de Harry Potter regresará a las pantallas con una nueva serie en HBO. El estreno de esta adaptación televisiva está previsto para diciembre de este año. Así es, coincidiendo con la temporada navideña. La producción busca adaptar los libros de J.K. Rowling en una historia que se desarrollará a lo largo de varias temporadas. Prepárense para volver a Hogwarts y descubrir una nueva versión de las aventuras del joven mago. Veamos a Harry Potter.
1: Aunque el avance es breve, muestra uno de los instantes más importantes de la historia creada por J.K. Rowling. Aquel encuentro en la tienda de Ollivander, donde Harry Potter descubre que la varita lo eligió a él. Una escena que marcó a toda una generación y que ahora regresa en formato de serie. La producción tiene previsto estrenarse durante la Navidad de este año, a través de HBO y Max, iniciando una nueva adaptación de Harry Potter y la Piedra Filosofal. El proyecto comenzó oficialmente sus grabaciones en julio de 2025, en los mismos estudios donde se filmaron las películas originales. Detrás de esta nueva aventura están Francesca Gardiner y Mark Millot, reconocidos por su trabajo en la serie Succession. Además, HBO ya confirmó una segunda temporada, incluso antes del estreno de la primera. La siguiente entrega adaptará a Harry Potter y la Cámara Secreta. Uno de los aspectos que más expectativa genera es el nuevo elenco. Tras una búsqueda en la que participaron más de 32.000 jóvenes actores, Dominic McLaughlin fue elegido para interpretar a Harry Potter. Él está acompañado por Alastair Stone como Ron Weasley y Arabella Steyron como Hermione Granger. Mientras tanto, los personajes adultos también tienen nuevos rostros. John Lightgold será Albus Dumbledore, Janet McTeer interpretará a la profesora McGonagall, Papa Essie dará vida a Severus Snape y Nick Frost asumirá el papel de Hagrid. La autora J.K. Rowling participa como productora ejecutiva y ya tiene acceso a los primeros episodios. Por su parte, Chris Columbus, director de las 2 primeras películas de la saga, calificó el proyecto como una idea espectacular. Así, más de 2 décadas después del estreno de la primera cinta, Hogwarts vuelve a abrir sus puertas. Y aunque ahora solo se han visto unos segundos de adelanto, fueron suficientes para recordar que la magia sigue teniendo un lugar reservado en la pantalla.
0: Y ahora llegó el momento más dulce del bloque, porque Elizabeth Dubois nos va a enseñar a preparar un arroz zambito. Veamos.
2: Hola, mis queridos amigos, otra edición de Cocinando con Elizabeth. Hoy día vamos a preparar algo rico, algo muy peruano, el arroz zambito, que es netamente nuestro. Es algo rico, delicioso y que lo puedan compartir en casa. Sígame para que puedan ver los ingredientes. La base del arroz zambito, obviamente es el arroz, esencia de vainilla, pasas rubias, canela clavo de olor, castañas, coco rallado, y lo vamos a hacer con leche fresca, leche de tarro y acá tengo la chancaca o la panela, pero acá en el Perú le decimos chancaca derretida. En nuestra olla a fuego, la leche de tarro. La base es muy parecida del arroz con leche, pero este es el arroz zambito, porque en vez de echar azúcar, va a ser con chancaca. Esencia de vainilla, generosa. Su canela y su clavo de olor, por supuesto. Nuestra cuchara para que se vaya calentando, para poder después introducir, echar el arroz. Ya está bien calientito, está bien calientito, y vamos a poder introducir el arroz. Y por favor acuérdense, no dejar de mover, porque el arroz necesita cocinar y no podemos parar de mover si no se hacen grumos o se pega al fondo y se quema. Miren, queridos amigos, cómo el arroz se ha cocinado, y ahora le vamos a agregar la chancaca. Hay gente que prefiere sancochar el arroz con la chancaca, pero yo prefiero sancocharla con leche. Sale más rico. Hay gente que le gusta más negrito, más chancaca. Este es el arroz zambito, bien peruano, bien nuestro. Y esto lo sirven con pasitas rubias, castañas, hay que ser generoso, y coquito rallado. ¡Coco rallado! Mis queridos amigos, ahora hemos preparado juntos y ya está listo nuestro arroz zambito. Bien peruano nuestro arroz zambito. Le hemos hecho su pasita, su coquito, sus castañas y el humito porque está calientito. Acá nada es de maqueta, todo es verdadero. Yo te voy a decirle, para mí es una delicia el arroz zambito. Delicioso. Me lo voy a comer. Hasta la próxima.
0: Y llegó el momento de Sandy. Ella tiene una nueva recomendación para nosotros. Veamos.
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0: 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Y yo, bueno, me voy una edición más de Sendy Dice. Hasta la próxima. Y hasta aquí llegaron las noticias del espectáculo. Hoy nos acompaña nuestra querida Judy Rodríguez con toda la información hasta las 2 de la tarde. No se mueva de la programación de PBO. Conmigo será hasta mañana. Chau, chau.

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0: Muy bien, continuamos en PBO. Mi nombre es Yuyo Rodríguez y escucho Shake, Shake, Shake. Y, por supuesto, extraño, extraño muchísimo la conducción, la compañía de Héctor Felipe, todos los conocimientos musicales que tiene nuestro querido Héctor Felipe. Y cómo nos alegra las mañanas, por supuesto. Así que lo esperamos luego de su viaje por España y ese reencuentro con más peruanos también fuera de nuestro país. Vamos a iniciar hablando de la prevención. De la prevención en medio de los problemas que tenemos como país vinculados a la criminalidad. También tenemos, por supuesto, la amenaza de consecuencias graves del fenómeno El Niño. Y también, eventualmente, un sismo de magnitud. Por ejemplo, en Panamá, recientemente, recordemos un sismo que, si bien es cierto, en las redes sociales usted puede ver, no ha tenido el impacto como los vistos en Colombia o Venezuela. En zonas más alejadas, en zonas vulnerables, la verdad que los estragos sí han generado pérdidas materiales, estructurales. Entonces, advertidos estamos de que va a ocurrir un sismo de gran magnitud en nuestro país. Va a ocurrir, nos han señalado los especialistas. Sin embargo, tenemos que estar preparados, no solamente con construcción, con estructura que cumpla con la normativa, sino también en casa, con nuestro comportamiento, con la mochila de emergencia, cómo actuar en medio de un movimiento telúrico. Para tal motivo, hemos llamado a Harold Casilla, emergencista de SAE de eSalud, quien ya está en la línea telefónica. Harold, ¿cómo estás? Bienvenido a PBO.
1: ¿Qué tal? Buenos días. Soy Harold Castillo Sánchez, médico asistencial del Servicio de Transporte Asistido de Salud. Uh-huh. Y el día de hoy, por encargo de nuestra presidenta ejecutiva, la doctora Zulema Tomás, les vengo a traer la información necesaria, muy importante, de cómo actuar ante un sismo y también la prevención.
0: Correcto, te escuchamos con mucha atención. ¿Cuáles son las recomendaciones? ¿Qué hacer ante un sismo?
1: Bueno, primero hablemos de prevención. Es necesario que todos tengamos una mochila de emergencia. Siempre escuchamos la frase, es necesario, es importante tener una mochila de emergencia. Pero en sí, ¿qué debe contener esta mochila de emergencia? Es algo que todos los peruanos deberíamos conocer, sabiendo que nuestro país es un país altamente vulnerable a estos movimientos sísmicos, ¿no? En el caso de nuestra mochila de emergencia, esta tendría que contener principalmente lo que son un kit de curaciones, ¿no? Digamos, apósitos limpios, gasas, esparadrapos, también agua fresca. Tenemos que tener también elementos antisépticos como el alcohol, soluciones yodadas, medicamentos de uso habitual. En el caso tengamos una persona hipertensa, tener un guardado de esos medicamentos en nuestra mochila de emergencia. En el caso de un asmático, tener lo que son inhaladores, que son muy importantes y vitales para que nuestros pacientes puedan sentirse bien, ¿no?
0: Correcto. ¿Y hay algún estudio o se ha realizado una especie de encuesta para saber si los peruanos realmente estamos tomando esas medidas de prevención? Porque, bueno, suena todo muy bien. La gente dice, sí, por supuesto, hay que tener la mochila de emergencia, al costado de la puerta, las zapatillas, esta ropa. También abrigo, ¿no es cierto? En momentos difíciles todo eso sirve. Sin embargo, lo hacemos un día, dos días, y bueno, luego nos guardamos la mochila y se acabó. ¿O no verificamos si la fecha de vencimiento de los alimentos que están dentro

0: medicamentos de uso habitual. No podemos tener una mochila y guardarla por 2, 3 años y olvidarnos de ella.
1: Exacto. Exacto, sí, justamente las recomendaciones tienen que ver con renovar el contenido en el interior, revisar siempre el interior de esa mochila. Eventualmente, ante un sismo, lo que hacemos, a veces muchas familias, es poner a buen recaudo a nuestros hijos. Pero ¿qué pasa si estamos en un edificio? ¿Qué pasa si nuestros niños pierden la calma? ¿Qué pasa si por ahí tenemos una caída? ¿Qué hacemos en esas situaciones?
0: Bueno, actualmente sabemos que la mayoría de peruanos ya no vivimos en casa de una planta o 2 plantas.
1: Efectivamente.
0: Hay personas que viven en departamentos de gran altura, a partir del piso 10, piso 20. Y bueno, en este caso ya no se recomienda la evacuación inmediata, sino tratar de mantener la calma, y cuando veamos que el primer remesón, el remesón más fuerte, ya pasó, tratar de evacuar el edificio. De todas maneras, es importante. Nosotros, es nuestro deber conocer una zona segura dentro de nuestro departamento, una zona en donde no haya objetos contundentes que se nos puedan caer, o objetos que puedan ocasionar cortes como vidrios, jarrones.
1: Bueno,
0: y en el caso de nuestros niños, claro, es importante enseñarles a cómo reaccionar ante estos eventos, porque generalmente van más por la parte de, algunos lo toman, digamos, con mucho miedo, e incluso algunos encuentran este evento gracioso, ¿no? He tenido la oportunidad de ver a algunos niños que ven esto como una broma, el hecho del temblor.
1: Bueno, en los simulacros realizados en el colegio muchas veces, ¿no?, lo tomamos como un momento de diversión, como un momento fuera de la programación curricular normal, pero no, en realidad, y debe ser promovido por los propios docentes y padres de familia, eso se da en el marco de un simulacro nacional multipeligro. Estamos hablando del tercer simulacro nacional multipeligro, pero debe ser tomado en serio por los docentes y por los padres en los hogares, ¿no? Mandarlos al colegio enseñándoles e informándoles qué es lo que va a ocurrir durante el día y por qué la importancia de seguir las reglas. Te escuchaba a mencionar el tema de alejarse de los muebles altos y los jarrones. Mira, con la llegada de un pequeño a casa, de un bebé a casa, lo que hicimos fue empotrar todos los muebles altos y que no estaban tan firmes, ¿no? Básico también. Y en momentos de un sismo te puede hasta salvar la vida, ¿verdad?
0: Correcto, la mayoría de lesiones que ocurren son por aplastamientos o contusiones de objetos que se terminan cayendo, e incluso por caídas, si no sabemos guardar la calma.
1: Bueno, y las escaleras también, ¿no? Las escaleras, en muchos casos, la cifra de fallecidos se da justamente por dejar, abandonar el lugar, inmediatamente ir a las escaleras, no estar debidamente preparados, como por ejemplo, colocarse unas zapatillas y finalmente terminas cayendo en las escaleras y, bueno, perdiendo segundos importantes de evacuación o de huida, ¿no?
0: Sí, así es. Es muy importante también hablar con nuestros adultos mayores, ya que ellos no van a tener la misma movilidad que tengamos nosotros, la misma coordinación. Crear rutas de evacuación y zonas seguras dentro de nuestro departamento o en sí en la calle también. Saber dónde nos vamos a reunir tras haber ocurrido el evento. Y también importante promover esta educación no solo a los niños, sino a los maestros, directores, a todo el sector educativo, ya que gracias a ellos nosotros vamos a poder llegar a las distintas aulas. Es importante que también el colegio tenga un protocolo de evacuación y de identificación de cada niño en el caso de que ocurriera el sismo, porque todo va a ser un desorden.
1: En el caso de eSalud, ¿no?, eventualmente ante una emergencia que tenga que ver, por ejemplo, con el fenómeno del Niño o con un sismo de gran magnitud, cuéntanos un poquito de qué manera van a participar, cómo van a estar desplegados, cuál es el protocolo de acción de la institución.
0: Correcto. Nosotros, como entidad de prestadores de salud, pertenecemos también a un sistema de contingencia nacional ante eventos de catástrofe nacional. Entonces nosotros vamos a colaborar con elementos como SAMU, el MINSA, la policía, los bomberos, y colocar puestos médicos de avanzada para atención a público libre, ¿no?
1: Por supuesto.
0: Y en el caso del servicio de transporte asistido de emergencia, las ambulancias, también vamos a prestar la atención debida para atención en foco y traslado de pacientes críticos a centros hospitalarios.
1: Estamos hablando de todo el territorio nacional.
0: Sí, En este caso,

0: caso, bajo la línea 117 se realizan las coordinaciones, ¿no?
1: Línea 117. Correcto. Importante información, entonces. Importante también tener en la cabeza siempre los números de emergencia a los cuales comunicarse para tener una asistencia inmediata. Muchísimas gracias, Harold Casilla.
0: Muchas gracias. Un gusto.
1: Gracias. Muy bien, vamos con efemérides. Vamos a recordar qué ocurrió un día como hoy en la voz de Quique Bravo Prado.
2: Hola, ¿qué tal? ¿Cómo están? Estas son las efemérides para hoy aquí en PBO Noticias. ¡Empezamos! Un día como hoy se funda el distrito de Chosica, en el año 1894. Le mandamos un abrazo a toda la gente de Chosica. Les cuento. El distrito del Urigancho Chosica fue creado el 13 de octubre de 1894 bajo el nombre de Nueva Chosica por Emilio Agustín de Solar, jurista de la Corte Superior de Lima y que fue miembro del Consejo Provincial de Lima y abogado además del Ferrocarril Central del Perú. Chosica es una palabra que tiene procedencia aymara, viene de Chosec, que quiere decir donde habitan numerosas lechuzas. Un día como hoy, en el año 1972, se estrella en los Andes un avión con jugadores de rugby. Este era un avión con estos deportistas uruguayos que luego fueron inmortalizados en una película que se llama Viven, que se las recomiendo. Les cuento un poco de esa historia. En el año 1972, un avión uruguayo con destino a Chile se estrella en el Glaciar de las Lágrimas, en plena cordillera de los Andes, entre Argentina, lindando con la frontera con Chile. Ahí viajaban 45 personas, entre pasajeros y tripulantes, en su mayoría jóvenes de un equipo de rugby. Tras 10 días de búsqueda, el Servicio Aéreo de Rescate Chileno los dio por muertos. Sin embargo, más de 2 meses después, dos jóvenes caminaron durante 10 días por las montañas andinas hasta llegar a las proximidades del Valle de los Maitenes, en Chile, donde darán la voz de alarma para ser rescatados. Solo quedaron 16 sobrevivientes. Esto pasó, como les digo, el 13 de octubre de 1972. Se inmortalizó este hecho en la película Viven del año 1993 y lamentablemente se tuvo que informar, entre las cosas que pasaron estos sobrevivientes, que tuvieron que comer carne humana para poder salir adelante en ese tiempo que estuvieron perdidos en los Andes. Un día como hoy nace Margaret Thatcher, la dama de hierro. Nace en el año 1925, les cuento. Margaret Hilda Thatcher nace un 13 de octubre de 1925. Fue una política británica que ejerció como primera ministra del Reino Unido desde el año 1979 a 1990, siendo la persona en ese cargo por mayor tiempo durante el siglo XX y la primera mujer que ocupó este puesto en su país. Su firmeza para dirigir los asuntos de Estado, su estricto dominio sobre los ministros de su gabinete y su fuerte política monetarista le valieron el sobrenombre de la Dama de Hierro. Como jefa de gobierno, su llegada al poder supuso una completa transformación del Reino Unido al apoyar la privatización de empresas estatales, de la educación y de los medios de ayuda social. Estas fueron las efemérides de hoy, 13 de octubre. Dejen sus comentarios y comparta este video si les gustó. Me voy, chao.
1: Bueno, sobre ese último y gran personaje, Margaret Thatcher, vamos a recordar detalles de su vida en biografías.
3: 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Margaret Hilda Roberts nació el 13 de octubre de 1925 en la ciudad de Grantham, Inglaterra. Su padre era propietario de 2 tiendas de comestibles. Fue una alumna destacada y becada en una prestigiosa escuela local. Al terminar el colegio, postuló a la Universidad de Oxford, siendo aceptada en el Somerville College para estudiar química. Tras acabar la universidad, postuló sin éxito en 2 ocasiones a la Cámara de los Comunes, además de comenzar su noviazgo con un acaudalado hombre de negocios, Dennis Thatcher. Este le financia los estudios de Derecho y finalmente se casan en 1951. 2 años después, nacerían sus hijos mellizos, por lo que Margaret desistiría de postular nuevamente. Finalmente, y luego de una dura campaña, sería elegida miembro del Parlamento en 1959. Así inicia una meteórica carrera que la llevaría a ser nombrada ministro de Educación 15 años después. Al caer el gobierno conservador, pasó a ser la líder de oposición, ganando popularidad por su fuerte carácter y la crisis económica que asoló esos años a Inglaterra, que el Partido Laborista, que se encontraba en el poder, fue incapaz de solucionar. Luego de una moción de no confianza, el Partido Conservador ganó las elecciones y Thatcher asumió el cargo de primer ministro en mayo de 1979, siendo la primera mujer en hacerlo. Durante sus sucesivos mandatos, saneó la economía gracias a un programa de privatizaciones y reducción de impuestos. Además, derrotó al movimiento terrorista INLA en Irlanda y ganó la Guerra de las Malvinas. No obstante, a finales de la década de los 80, su popularidad comenzó a bajar y su liderazgo en el partido fue desafiado. Poco a poco, sus otrora aliados la fueron abandonando y sería finalmente obligada a dimitir en favor de su canciller, John Major, el 28 de noviembre del año 1990. 2 años después, abandonaría su escaño y se retiraría de la política. Se dedicó a su familia y poco a poco su salud se fue deteriorando. La muerte de su esposo en el 2003 le afectaría mucho y no logró superarlo. Después de 10 años sufriendo infartos y derrames, Margaret Thatcher falleció el 8 de abril del 2013 en Londres. Biografías en PBO.
1: 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Pausa y continuamos.
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0: Muy bien, continuamos en PBO. En este momento se realiza una sesión en la Comisión de Constitución del Senado, liderada por el fujimorista Carlos Mesía, recordemos expresidente del Tribunal Constitucional, perdón, con la presencia, bueno, de la gran mayoría de miembros de la comisión. Hace solo unos segundos tomó la palabra Iber Maraví pidiendo que no haya ninguna modificación en el calendario, ¿no? Con los ánimos bastante más calmados dentro de la comisión. También está presente Ruth Luque, Humberto Morales, Alfonso López Chao, representantes del Buen Gobierno también. Se debate la invitación de representantes de las escuelas de derecho, de las confederaciones, de los sindicatos y también la opinión de este grupo consultivo para entender los alcances de las prerrogativas o las modificatorias que puede realizar el Senado a lo aprobado en la Cámara de Diputados. Vamos a escuchar brevemente a Carlos Mesías.
1: Y que a propósito de esa lectura ya se habrán formado algún juicio. Yo no puedo citar a todos. El Senado de la República tiene 7 días hábiles para pronunciarse sobre este tema. Entonces, los miembros de las pequeñas empresas me lo han pedido y como me lo han pedido están acá. No conozco, por lo menos hasta el día de hoy, que sindicalistas, obreros hayan pedido a la comisión participar. Tampoco me lo han pedido los grandes empresarios de la Confie, los grandes mineros, pero también es un tema de tiempo. No podemos entrar a una discusión sin término, porque tenemos que cumplir, y ustedes saben que en algunas entrevistas que he sostenido en la televisión, yo he dicho que el jueves vamos a votar. Y entonces, el presidente de la comisión, en alguna medida, tiene la suficiente discrecionalidad para ver a qué asesores invitan, a qué de un lado, de acá, porque ese es el sentido de que hay una presidencia de una comisión. Y ustedes son testigos de que en esta comisión no se ha establecido a nadie ningún tipo de mordaza. No ha habido límite de tiempo para expresarse, tanto los señores senadores como los ministros. Hemos sido absolutamente democráticos y tolerantes en ese sentido. Pero en algún momento la discusión tiene que acabar. Y en algún momento ustedes, señores senadores, tienen que arribar a alguna conclusión. No podemos seguir debatiendo y debatiendo estérilmente ya, si es que tengo entendido que ustedes han escuchado a los ministros, hoy día van a escuchar a un sector del mundo de los trabajadores, porque los trabajadores no solo son los que ejercen su condición de homo faber bajo dependencia y subordinación. Son también trabajadores los que se levantan el día de hoy, tienen pequeñas empresas y algunos de ellos no saben si van a comer mañana. La ciudadanía está esperando un pronunciamiento del Congreso de la República. Y yo les pediría que sean ustedes lo suficientemente conscientes de que en algún momento el debate tiene que acabar y que el presidente de esta comisión tiene la potestad de marcar la agenda, porque para eso soy el presidente de la Comisión de Constitución, Reglamento y Relaciones Exteriores. Nadie puede decir acá que yo no le he dejado hablar. Algunos senadores han hablado media hora, y han dicho su verdad, y creo que esa verdad no la van a cambiar porque tenga que venir acá un sector de los trabajadores. No la van a cambiar. Y si ustedes ya han leído a los que han hecho informe sobre las potestades que tiene este Senado, ya ustedes se han formado juicio. No sigamos en esta exposición cuando la ciudadanía todos los días está esperando respuesta de nosotros. Señores representantes de la MIPE, ¿puede hacer el uso de la palabra por 4 minutos el señor Javier Vargas Guimaray como representante de la Asociación de Restaurantes?
0: Bien. Muy bien, Carlos Mesía hace mención justamente a la decisión democrática de permitirle a los miembros de la Comisión de Constitución del Senado hacer uso de la palabra, y César Sumaeta además lo decía, ¿no? De un tiempo ilimitado, que está bien, el Congreso es hecho para hablar, pero también hace hincapié, pone énfasis en que el debate en algún momento tiene que concluir y que tienen que llegar a una decisión, es decir, a un consenso. Pero yo les cuento ya mi percepción. A diferencia de la experiencia de Ruth Luque y Humberto Morales, quienes me parece entienden de la dinámica parlamentaria que nos describía muy bien César Sumaeta ayer, saben dirigirse a la presidencia, en fin, pueden llegar a conclusiones que permitan lograr un consenso. La cara de Iber Maraví es de no estar alerta y esperar el momento para atacar. Está molesto de estar en esa comisión. Bueno, nos gustaría que haya una especie de capacitación a los nuevos parlamentarios para que entiendan cómo funciona la dinámica parlamentaria. También comentar que los otros miembros de las diferentes fuerzas políticas también se encuentran en la comisión. Vamos a recordar brevemente quiénes son los integrantes de esa importante comisión. En la presidencia, Fuerza Popular, Carlos Mesía. En la vicepresidencia y en la secretaría, Roger Astucuri, del Partido Obras, y Catherine Ampuero en la secretaría respectivamente. Catherine Ampuero, usted ya lo sabe, de Renovación Popular. Miembros presentes en la comisión en este momento: Alejandro Aguinaga, por Fuerza Popular. No he logrado identificar a Lourdes Alcorta aún presente en la comisión, pero sí, por ejemplo, a Patricia Juárez, a Iber Maraví, a Ruth Luque, también a Juan Carlos del Águila, también, por supuesto. He logrado también ver a Héctor Ventura, a Calisto Gianpietri, a Francisco Calisto Gianpietri. También he podido identificar a Susana Matute y no he logrado identificar a los otros miembros, pero me imagino están presentes. Recordemos que es una transmisión en vivo del Congreso de la República, de la Comisión de Constitución, con la presencia de representantes de, por ejemplo, las pequeñas empresas. No van a tener también la opinión, repito, de ese grupo consultivo para entender los alcances de las prerrogativas de la Comisión de Constitución del Senado, de la Cámara de Senadores en realidad, respecto a las decisiones que se tomen en la Cámara de Diputados. Bueno, en este baile nos encontramos en este momento de idas y vueltas y esperando, por supuesto, que finalmente haya una decisión. Ahora, la urgencia es clara. La urgencia es clara. Si se adelantan las sesiones, bien, ¿no? Me parece que está bien, pero a Iber Maraví le molesta que tenga que cancelar sus actividades en el despacho. Muy bien, business son business. A continuación, adelante.

0: Hola Mauricio, ¿cómo crees que puedo mantener el enfoque cuando tengo varios negocios al mismo tiempo?
1: La pregunta del día de hoy. Mauricio, tengo varios negocios. ¿Cómo hago? ¿Cómo me reparto? ¿Cómo los manejo? ¿Cómo distribuyo mi tiempo? Para que todos crezcan y ninguno caiga. Ahí van las recomendaciones, los consejos número uno. La agenda tiene que ir por prioridades de mayor urgente a menos urgente, tanto durante el día, hora por hora, como también de la semana y del mes, para que puedas tener una visión, no solamente del árbol, que te puede tapar o la visión es muy corta, sino de todo el bosque. Mapea los temas negocio por negocio y por temas prioritarios. Tip número 2. En cada uno de los negocios tienes que tener un encargado, mejor dicho, un líder que tenga tu misma visión y misión. Este líder también tiene que tener su agenda. Y estas agendas, ya tengas uno, dos o tres o más negocios de cada uno de los uno, dos o tres líderes, tiene que estar alineada con tu agenda principal. De esta manera podrás tener una comunicación, coordinación. La palabra exacta es seguimiento a todas las tareas, de la más importante a la menos importante. Ninguna se descuida. Vamos con el tip número 3. El tiempo vale más que el dinero. Ya tienes la agenda, tienes a los líderes en cada negocio, tienes los temas de mayor prioridad a menor prioridad, pero ten en cuenta que el tiempo vuela, el planeta no se detiene en rodar. Así que a veces me preguntan, Mauricio, ¿la suerte existe? Claro que existe. Levántese a las 5 de la mañana y aproveche cada minuto. Siempre esté con los números, con las ventas, con la rentabilidad, manejando los costos, detectando los posibles problemas que quizás son pequeños ahora y que tiene que solucionar rápido antes que se conviertan en una bomba de tiempo. Estos son business, soy Mauricio Díez Canseco, hasta el próximo microprograma. Chao.

0: 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Pausa y continuamos.
1: Y 40. 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

0: Muy bien, continuamos. Perdón, tengo una tosecita muy molesta durante estos últimos días. Continuamos en PBO y hoy nos visita Marco Tulio Gutiérrez, abogado experto en derecho electoral, porque, a ver, desde Avanza País han pedido, eso es un imposible y eso nos lo va a explicar Marco Tulio en breve, pero han pedido una segunda vuelta, porque Lima, bueno, porque las elecciones en Lima Metropolitana, la verdad es que no se asemejan a las elecciones en el interior del país, o sí, que deben ser consideradas como regiones. A ver, no, que nos explique mejor un experto que si no estamos hablando piedras. ¿Cómo está, doctor? ¿Qué tal?
1: Bueno, en realidad es una propuesta interesante que deberá ser tomada en cuenta en las modificaciones que hay que introducir a la legislación electoral municipal, porque en verdad Lima tiene rango de gobierno regional.
0: Regional.
1: ¿No? Y entonces, mientras las regiones es necesario superar la valla del 30% para poder darse por elegidos, caso contrario tienen que ir a una segunda vuelta. En el caso de lo que es Lima, que es también una región, ocurre una situación diferente, pero es porque la ley así lo establece.
0: Claro.
1: ¿No? Entonces la legislación de elecciones regionales rige para los gobiernos regionales de con tales denominaciones. El caso de Lima es Municipalidad Metropolitana de Lima por mandato constitucional, tiene un régimen especial en la Constitución, por tratarse pues de la ciudad que alberga a un tercio de la población del país, pero no tiene esa característica de la
0: porque
1: doble
0: también
1: vuelta.
0: Tenemos Lima Región.
1: Claro, que son las provincias del
0: Lima
1: departamento
0: provincias,
1: de Lima.
0: Lima Provincias, lo que se conoce como Lima
1: claro.
0: Provincias.
1: Entonces, es una propuesta interesante que deberá ser tomada en cuenta en las diversas propuestas que se están dando ahora a raíz de este tema. Fíjate qué interesante, Judy. Mira, un tema que algunas veces la hemos comentado contigo en las entrevistas en años anteriores, ha sido, poquitos años, tú eres demasiado joven, es el tema, por ejemplo, de lo raro, ¿no? La municipalidad metropolitana, las municipalidades en general tienen un consejo municipal integrado por regidores, pero además por el alcalde que lo preside, lo cual es un contrasentido porque este consejo municipal es un órgano de fiscalización del Ejecutivo. Es como si Keiko Fujimori fuera presidenta del Poder Ejecutivo en las mañanas y en las tardes se vaya a presidir al Congreso, porque es simultáneamente presidente. No tiene sentido. Otro tema que hay que modificar urgentemente es el relacionado a la representación. Mira, tenemos desde el año 1984 un sistema en el que el candidato que gana, como es una lista, la lista ganadora se lleva la mitad más uno de los asientos del Consejo. O sea, se lleva el 51% de la representación. Anteriormente, y te digo anteriormente porque yo tuve la suerte de ser regidor metropolitano en los dos sistemas, del 81 al 83, cuando el Consejo Municipal se integraba proporcionalmente a la votación obtenida. Tú tenías 40%, 40% de los asientos del Consejo. Tenías 15%, 15%. Pero el año 84, cuando fuimos a la cinco regidores de entonces, fuimos a la reelección con Alfonso Barrantes, cambiaron el sistema, en el que ganaba se llevaba la mitad más uno. O sea que de 39 regidores que integran el Consejo se lleva 21. Mira, esto es de locos. Por ejemplo, quien gane las elecciones, sea López Aliaga o Allison, han obtenido ¿cuánto? El 26%. Sin embargo, el ganador se va a llevar el 51% de los asientos del Consejo. No tiene sentido, ¿no? Y mira, la cosa se pone, bueno, más grave en provincias, en donde el grueso de municipalidades, de consejos municipales, está integrado por solo 5 regidores. 5. Y de los 5, 4 son del que obtiene votos 13%, 15%.
0: Es decir, 20%. No tenemos una real representación.
1: No hay representación real en el Consejo Municipal. Entonces, yo creo que entre las reformas que ahora se hablan, por lo que ha pasado, por lo tan pegado de los resultados, será motivo, pues,
0: se le ha permitido participar a todos también, ¿cómo no vas a tener una dispersión del voto?
1: Claro, claro. O sea, es lógico, también, ¿no? Es el colmo. Mira, yo recuerdo en los dos periodos que fui regidor metropolitano, éramos solo 4 partidos, el APRA, el PPC, Acción Popular y la Izquierda Unida. Ahora hay pues 26 han participado en Lima. Y en promedio en los distritos han habido, en los distritos de las zonas de Lima Norte, Lima Sur, Lima, han habido pues hasta 10 candidatos. Y hasta en las más chiquitas 5 candidatos.
0: Correcto.
1: ¿No? O sea, ¿no? Y lo grave, como te digo, es que esto... ha dado lugar, este resultado estrecho, pegado, a iniciativas como la que alienta Avanza País, alienta Alison, que no deja de ser sugerente, O sea, debiera ser así, ya que Lima es región, pero la legislación no acompaña la intención.
0: Ahora, claro. Francis Allison y Avanza País podrán tener toda la intención.
1: Ah, no, a ellos
0: ¿no?
1: les convendría una segunda vuelta. Porque,
0: pero para...
1: Porque acuérdate que en el Perú se vota en contra del que saque.
0: Pero sí. Para ello hay que tener primero representación, pues también, a ver, no es una crítica, pero ¿cómo pretendes proponer o buscar una iniciativa legislativa o buscar respaldo para esa si no tienes representación en el Congreso?
1: Claro,
0: ¿no?
1: Eso también.
0: Ahora... También hablemos de la debilidad de los partidos políticos, ¿no? Mencionabas que, pues, en aquellos tiempos en los cuales se desempeñase como regidor metropolitano, existían 3, 4, 5 partidos fuertes, pero hoy tenemos, sí, una infinidad de partidos, pero no tienen representación en el Congreso. Pero, hablando también del APRA, por ejemplo, o del PPC.
1: Pero, Yuli, mira, la izquierda siempre ha sido fragmentada. O sea, en esa época, hasta donde recuerdo, de los cerca de 15 organizaciones de izquierda llegaron a conciliar 7, ¿no? Y se añadió Frenatraca, que no era de izquierda, pero era un movimiento de Puno, de los Cáceres Velázquez, que ingresó también al armado de la lista colectiva.
0: Tenemos esta particularidad en el interior del país, los movimientos regionales.
1: Esa es otra historia.
0: De hecho, yo participé, cuando era muy joven, yo participé en política con un movimiento regional. De hecho, ganamos. Yo fui regidora, en Tocache. Breve, en realidad, porque para mí fue muy difícil asumir esa responsabilidad, cumplir con ella, y tampoco pude renunciar, por lo tanto esperé mi vacancia. Luego hubo un problema judicial en contra del alcalde, terminó preso, de hecho, por un caso que todavía pues está en debate, porque no tiene que ver con corrupción en realidad, sino tiene que ver con colaboración para el terrorismo. Sin embargo, Marco Tulio, sabes que en el interior del país las autoridades están pues también muchas veces amenazadas por las fuerzas terroristas. Entonces, o hay una comunicación bastante o poco prudente de cuando se habla del tema, ¿no? Traqueteros, en fin, una serie de términos que se utilizan ahí. Y bueno, eso desembocó en un caso grande. Y bueno, hay sentencia en este caso ya. De hecho, ese alcalde estuvo preso en prisión preventiva y ahora se ha dictado una sentencia que está esperando la ratificación de la misma para hacerse efectiva. En fin, esa fue mi experiencia política, la única y la última. Entonces, por eso te preguntaba, algo conozco del tema de los movimientos regionales y la falta o la imposibilidad de renunciar. ¿Qué opinas al respecto?
1: Bueno, en realidad el tema es que ahora la ley orgánica de municipalidades y la ley de los gobiernos regionales establecen los mecanismos para apartarse, ¿no? O sea, lo hemos visto en este proceso electoral, candidatos que se han retirado aprovechando el plazo de renuncia, pero también sabemos que algunos esos de las reelecciones encubiertas, lo que va a ocurrir es que van a dejar de concurrir al Consejo Municipal a las sesiones y lógicamente
0: van a esperar su vacancia,
1: ¿no? O puedes declararte enfermo, aun cuando hay interesante jurisprudencia del Jurado Nacional de Elecciones, de que tiene uno que tener pues una constatación o del sistema de salud, del Ministerio de Salud.
0: Debe haber un cruce.
1: Te digo porque yo recuerdo que una vez pasó en el proceso electoral del 84, había un alcalde de un distrito limeño que renunció porque estaba muy enfermo. 2 años después me encuentro con él en un evento en Cepal, en Santiago de Chile. Yo dije, este es el fantasma, ¿no? Y me dijo, no, no estaba enfermo, estaba harto de la alcaldía, me tenían harto los regidores, así que renuncié. Claro, en esa época bastaba con declararte enfermo y te ibas, ¿no? Uh-huh. Ahora no, ahora el jurado...
0: Bueno, en algún momento, yo no recuerdo el nombre, estaba intentando encontrarlo en el internet, que por un conflicto de interés, por una investigación en tiempos, no recuerdo si de Luis Castañeda, bueno, tuvo que decir que va a dejar de asistir al consejo y por lo tanto esperar su vacancia. Lo dijo públicamente porque se inició una investigación en ese momento también. Pues, tal vez por un conflicto de interés, tal vez por resguardar la reputación de la institución, te haces un cosado y esperas tu vacancia, ¿no?
1: También, en realidad, mira, es relativamente fácil. Como te digo, claro, si tienes una... El jurado estableció en el caso de una vacancia que hubo acá en el distrito de San Isidro, estableció requisitos para poder apartar a un alcalde o a un regidor de la función pública por incapacidad, ¿no? Por razones de salud. O sea, tenía que ser pues una enfermedad que realmente fuera limitante de la capacidad de hacer gestión pública.
0: Capacidad, ¿no? Mental, por ejemplo, ¿no? ¿No?
1: O si, por ejemplo, estabas mal de la pierna. No.
0: O cáncer, ¿no? Hasta de la pierna.
1: Va con tu bastón, ¿no? Pero es interesante porque el jurado hacía las elecciones.
0: Martín Bustamante, recuerdo, se apartó, envió una carta, ¿no? Diciendo que, ahí está, el primer regidor Martín Bustamante Castro dará un paso al costado y se desvinculará de
1: él
0: la comuna.
1: Él era de un distrito.
0: Ah, era de Miraflores, sí, es cierto. No era del Consejo de la Municipalidad Metropolitana de Lima cuando se inició una investigación en relación con las empresas constructoras o de Brechivas.
1: Claro, muchas veces, fíjate, cuando están en campaña o pretendiendo un cargo y están involucrados en algún proceso judicial, es mejor bajar del escenario, ¿no? ¿Te acuerdas tú en la época de la revocatoria en Lima? Castañeda Locio, mientras se producía nuestro trabajo de reunir firmas para lograr la revocatoria de Susana Viera, uh-huh, él declaraba a todo el que lo escuchaba que él no tenía nada que ver con el asunto, que no participaba en el tema revocatorio, pero era ¿por qué? Porque en ese momento él estaba metido en el caso ese famoso de ¿cómo se llama este caso?
0: ¿Te refieres a Luis Castañeda?
1: A Luis Castañeda.
0: A Comunicore.
1: En el caso, claro, estaba en el caso Comunicore. Entonces, imagínate, como estaba en pleno juicio, era mejor calladito, se le ve más bonito. Cuando la sentencia que lo apartó del proceso salió, ahí sí ya entró muy contento a apoyar el tema revocatorio, ¿no? Pero es así, me imagino que debe haber sido el caso igual de Bustamante, ¿no?
0: Ajá. Sí, en el caso ha sido de Brecht. Bueno, regresemos al tema de los movimientos regionales.
1: Ya. Bueno, el problema está ahí de que siguen con vida, han habido intentos para obligar a que la participación política se dé a través de organizaciones políticas denominadas partidos políticos y no como ahora que tenemos organizaciones políticas de dos tipos, partidos políticos y movimientos regionales. Uh-huh. ¿Por qué? Porque esto fragmenta demasiado la... Uh-huh. La participación.
0: ¿Y por qué se da? ¿Son alianzas o son agrupaciones que no han conseguido cumplir con todo el procedimiento? ¿Por qué nacen?
1: Son agrupaciones de líderes locales, pues, que uh-huh, tienen los recursos, que tienen primero la imagen, porque uh-huh, así tengas plata, si no tienes imagen, no sacas nada.
0: Ha pasado.
1: Sí, los hay. Muchos de los perdedores son crónicos perdedores también. Pero algunos otros, ya son pues conocidos. Mira, los movimientos regionales en realidad han cumplido un papel animador por un lado de la política, porque han hecho que la gente participe con entusiasmo en diferentes movimientos, pero ha significado también un elemento de distracción de la consolidación de las democracias partidarias, porque en realidad organizas tu propio movimiento regional porque tienes billete, y luego esperas pues armar listas y llevar candidatos sin ideología alguna. no hay nada, no son libertarios, progresistas, de derecha, de izquierda, son una mazamorra en la cual el líder está ahí, ¿no? Una personalidad conocida en la localidad, que ha sido un buen alcalde de distrito, pasó a provincial y de ahí quiso ser.
0: Y no quiere ser cola de león.
1: Así es.
0: Quiere ser cabeza de ratón.
1: Y también los partidos que no han sabido involucrar a gentes de la localidad.
0: Armar
1: ¿no?
0: una buena oferta, ¿no? Un buen menú. Sí. Armar un buen menú, porque a veces nos dicen, y la responsabilidad siempre recae en el elector, tú lo elegiste, piensa bien antes de votar. Pero bueno, ¿qué nos ofrecen también, no?
1: Pero fíjate, cuidado, porque oferta hay de todo tipo. Lo que pasa, por ejemplo, hoy día converso con gente de un distrito que me invitaba para un podcast de un distrito local y me dice, mira, el que ha salido elegido alcalde, yo le digo, y ese señor, pero nunca había escuchado de él. Me dijo, no, sí, estuvo postulando en alguna ocasión por el partido de Fe, pero no llegaron a inscribirse y ahora gana y tiene dos sentencias y varias carpetas fiscales. Fíjate tú, ¿cómo pueden elegir a personas que probablemente pueden terminar en la cárcel? Si no es por las sentencias, de pronto porque se han logrado pasar los filtros de los jurados electorales especiales, los filtros de los propios grupos que hacen, formulan tachas, ya llegó. Pero ¿y qué pasa con esas carpetas fiscales si terminan, claro, dentro de 2 o 3 años?
0: ¿Cuándo terminarán, no?
1: Sí.
0: Hay un trabajo cruzado que no está funcionando, ¿no? Porque al no haber sentencia, la presunción de inocencia se impone, por supuesto, como tiene que ser además. Pero como no es un trabajo diligente el que se hace en el Ministerio Público, tampoco tenemos resultados rápidos, ¿no? Y hay otro punto que me pareció interesante.
1: Perdóname que te interrumpa, claro. Porque es un caso que me está molestando.
0: A ver.
1: Y que me está llevando a que de pronto presente una denuncia ante la, no sé, me imagino que será ante la Junta Nacional de Justicia.
0: Cuidado, agárrese, porque el señor Marco Tulio Gutiérrez, cuando tiene una iniciativa, no la suelta.
1: Sí, no la suelto. No he tenido muchas, ¿no? Aparte de la revocatoria de Susana, acuérdate que encabecé el movimiento para la declaración de inconstitucionalidad de los arbitrios y nos echamos todas las ordenanzas de arbitrio de la República. Gracias a un fallo del Tribunal Constitucional. Pero no, es que mira lo que está pasando. Seguimos perdiendo los casos de arbitraje en el extranjero, de los casos de Odebrecht, de Villarruta, de Lima, porque no sale la sentencia en el Perú del caso de Susana Villarán, que es el caso en el cual está más claro el caso de la coima y del dinero que se entregó. O sea, ella misma lo ha reconocido
0: públicamente. Ella lo ha reconocido públicamente. Claro. Es decir, no es que Rafael López Aliaga, ¿no? Porque siempre Rafael López Aliaga recibe críticas de todos lados, pero sí. Lo que él dice es algo muy sencillo. Aquí nos vieron la cara, nos dieron unos peajes caros, corruptos. Hay una investigada que ha confesado, sea, ante la confesión, relevo de pruebas.
1: Bueno, en nuestro sistema no puedes.
0: Nos vamos a arbitraje y perdemos, ¿por qué? Por algo muy sencillo.
1: Porque no hay sentencia.
0: No porque los abogados sean buenos, sino porque no hay sentencia.
1: Claro.
0: Porque además en nuestro país hay distintos investigados que han argumentado persecución política. Y en algunos casos, con los fiscales que tenemos, hasta podríamos darle la razón.
1: Claro, entonces
0: no hay garantía jurídica.
1: Pero fíjate, el caso se sigue demorando y demorando.
0: ¿Cuántos años han pasado ya?
1: Bueno, esto ocurrió, el caso fue el año 2013, se suscribió el contrato con Odebrecht.
0: Más de 10 años.
1: Tenemos 13 años. 6 años después se descubrió el caso a través de la intervención de la Secretaría de Justicia de los Estados Unidos, de la declaración, la confesión que hizo la propia
0: Susana Villarán en el programa.
1: Odebrecht, primero allá y luego el caso de Susana Villarán en Lima. Pero el caso avanza con una lentitud pasmosamente lenta. Mira, este es un caso que ya lleva en audiencias, calculo que debe tener ya unos 8 o 10 meses. Pero ya ni sabemos, a veces no sale ni siquiera por Justicia TV la transmisión de la
0: Está en la programación, pero no sale. Yo no entiendo por qué en realidad.
1: Y es porque...
0: Y tenemos la muerte de Boudian, una extraña muerte.
1: En el caso de los testigos, que por ejemplo para lo único que se les debe llamar es para decir, usted recibió dinero en la Municipalidad de Lima para hacer propaganda para la campaña, para los paneles, para los letreros, porque al final de cuentas están involucrados más de 100 personas, pero imagínate si se va a hacer una audiencia para cada uno de 100 audiencias.
0: Claro, y las preguntas que se hacen, y la cúpula, ¿no? No se entiende por qué no están involucrados otros, quienes participaron directamente en la organización.
1: El grueso del lío es.
0: Porque lo que sí preguntaban era, ¿quién financia la revocatoria?
1: Claro.
0: ¿No? Pero ahí, no preguntan ejemplo, ¿quién financió el no a la revocatoria?
1: Claro, entonces el tema es que se han pasado cerca de 5 meses interrogando a las empresas que recibieron el dinero, a las agencias de publicidad, o sea, las que hicieron agencias de publicidad, que al final de cuentas cumplieron con su trabajo.
0: Claro, las facturas están.
1: Están las facturas y además eso no responsabiliza a nadie. Si alguien viene y quiere colocar el avisaje, pues tiene que pagar en la agencia. Ah, ¿de dónde tendrá la plata? Imagínate como si yo fuera el dueño de la agencia y me pusiera a preguntarle si su dinero es lícito o no.
0: Claro.
1: Es como cuando me dicen a mí, los que han dado dinero... para las campañas, deben ser juzgados. Oye, un momentito, quien debería ser juzgado es el que haya gastado la plata
0: que recibió
1: y que hizo mal uso, pero no el que dio. Total, el que dio dinero, si la ley lo permitía, es su dinero.
0: Claro que sí.
1: Entonces, ahí yo creo de que hay que revisar. Voy a revisar esta semana, he convocado para mañana un grupo de colegas interesados en este tema para que revisemos cómo va todas las audiencias que se han producido en el caso este de Susana Villarán, y si encontramos que evidentemente, aunque ya tenemos el indicio de que hay una negligente demora de los jueces, llevar el caso a la Junta Nacional de Justicia.
0: Un gran interesado es Rafael Hidalgo, Chacho Hidalgo, y conoce algunos detalles que a lo mejor ni el propio Marco Tulio
1: puede ser, porque
0: conoce.
1: Él es un investigador nato y
0: por
1: neto.
0: Supuesto, pero sobre todo un gato encerrado. No, muchísimas gracias, Marco.
1: No,
0: siempre es un
1: siempre
0: placer conversar contigo. Lo conocemos desde hace mucho tiempo y vaya que, ¿qué se siente que el tiempo finalmente te haya dado la razón en el tema, por ejemplo, de la revocatoria?
1: Pero es una satisfacción incompleta porque al final de cuentas La propia señora Villarán reconoció de que había recibido dinero. Pero
0: no
1: luego...
0: solamente para la revocatoria, perdón, para la intención de reelegirse
1: claro.
0: Como alcaldesa.
1: Claro, y la justicia no funciona y el Perú sigue perdiendo arbitrajes que le van a costar al país, porque yo estoy seguro que no es la municipalidad, entre comillas, de López Aliaga, de quien sea,
0: de no velar por los intereses del
1: país. No tiene los
0: país.
1: Recursos para poder pagar tremendas tamañas
0: por
1: indemnizaciones.
0: Supuesto.
1: Va a tener
0: por
1: que supuesto. Al final que asumirlas el Estado peruano, ¿no?
0: Usted ve a esa señorita con cara de intelectual, con lentecitos.
1: ¿Qué ha pasado
0: bueno,
1: con ella?
0: Lo que está haciendo es amenazarme, porque si no nos vamos a la pausa, nos cortan, nos sacan del programa. Muchísimas
1: bueno,
0: gracias.
1: Bueno, es la función de María Belén, ¿no? Nos pone y nos saca.
0: Por supuesto.
1: Es revocadora.
0: Pone y saca conductores. Muchísimas gracias, Marco Tulio. Nos vamos a la pausa y regresa Carlos Alberto, porque usted conoce a Carlos Alberto en este perfil de conductor deportivo, pues te cuenta con un estilo personal, ¿no? Lo mejor del deporte nacional e internacional, pero lo que usted pocas veces ve y escucha es lo mucho que le interesa la coyuntura nacional, la economía y sobre todo el transporte. Va a tener interesantes conversaciones con interesantes entrevistados esta mañana. Así que nosotros nos reencontramos mañana y usted se queda con Carlos Alberto, el Tigrillo Navarro.
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1: ¿Qué tal? ¿Cómo están, amigas y amigos de PBO TV y PBO Radio? Y el YouTube y el stream, en todas partes nosotros estamos, no te preocupes. Y estamos aquí a pedido de Héctor Felipe, que está dando unas charlas en España. No ha ido a perfeccionar el idioma, ha ido a dar unas charlas nuestro amigo Héctor Felipe. Y nosotros estamos aquí, vamos a estar un par de horitas dialogando con los invitados, aunque en realidad yo acá soy el invitado, porque Chacho viene acá siempre a dar cátedra de cómo están las monedas, las lentejas, como dice mi tío Eli Yalder, el dinero, el bil metal. ¿Cómo te va, Chacho?
2: Muy bien, Carlos Alberto. Te digo tirío. ¿Cuál? No, Carlos Alberto.
1: Mira, hermano, negro, en el barrio Pochirri.
2: Somos brothers.
1: En la Universidad Cuervo. Después, cuando era niño, me decían chupete brea. Sí, y yo no me sentía mal, ni creía que me hacían bullying, ni nada.
2: Pero estudiaste en un colegio particular.
1: El San Michael English School, donde estudió César Campos.
2: Ah, no.
1: Claro que sí. Él es
2: San Miguel.
1: Como 25 promociones antes que yo. El San Miguel.
2: Claro, tremendo colegio, ¿eh?
1: Muy bonito, muy bonito.
2: Muy bonito, tengo grandes amigos y muy buenos
1: todos. El uniforme era saquito verde, con su insignia acá,
2: parecían ingleses, parecían escoceses.
1: Sí, Franco, sí, hasta que aparecía este Pepián y ya se acababa todo. Chacho, ¿cómo están las expectativas? ¿Cómo están los ánimos? Se viene el 2027, estamos cerrando el 2028. ¿Cuáles son las expectativas sobre la economía, el puntaje? ¿Cuánto vamos a crecer? ¿Vamos a retroceder? ¿Nos mantenemos en el mismo lugar? ¿La corriente nos va a empujar hacia adelante, nos lleva hacia atrás?
2: Parece que somos, bueno, no parece, no somos un país bendito.
1: Gracias a Dios.
2: Pese a que tenemos el fenómeno de El Niño, que no se sabe cómo viene. En la televisión veía ayer en una desgracia Chile, Colombia, Ecuador, Brasil y el Perú. Hasta ahora como que está pasando invicto. Y realmente eran unos huaicos que en Chile le dicen aluviones, pero huaico al fin y al cabo que eran terribles. ¿Eh?
1: Lo de Chile ha sido terrible porque ha sido un embalsamiento arriba, en la cordillera.
2: En las Condes.
1: Arriba, claro, en las cordilleras. Cuando tú estás en Santiago, pum, ves
2: Ahí ves me hospedé para ver ese Chile 4-1, ese famoso partido ahí en el Hayak.
1: ¿Pero de cuál

0: hablas tú?
1: De la eliminación para Francia.
0: Ah, el 4-0 en Santiago.
1: En Santiago, claro, donde claro. Jairo Legario vuelve a cometer la falla tres veces. No lo votaban, ya estaba arreglado con el árbitro.
0: Ese día hubo tiro al palo de Claudio Pizarro, creo, ¿no? No, al comienzo de Maestri.
1: Dos.
0: No, Maestri, claro.
1: Dos, uno patada claro. Y otro cabeza. Sí, pero bueno, así es el fútbol. Pero ahí estábamos en Las Condes y la verdad que tu colega de Canal 5, ¿cómo se llamaba? ¿Qué lepos? Se peleó con una...
0: Lucho Trizano.
1: Lucho Trizano se agarró con cuatro de la barra brava.
0: ¿Y Lucho?
1: Lucho.
0: Ah, no, yo tengo que ver esa grabación porque no te creo nada.
1: Le paró pleito. Yo he escuchado, pero... estaba así haciendo finta, pero el hombre parecía...
0: ¿Estás seguro?
1: Salió escucha, bailando.
0: Graba esto y se lo voy a pasar a Lucho porque ni Lucho lo va a creer, creo.
1: Sí. No. Va a estar bien macho, ¿ah? ¿Eh?
0: Está bien, bien, de la bien. Punta, de la punta, chalaco, por supuesto.
1: Pero le paró el pleito, ahí, ¿eh? Bueno, eso es terrible partido. Nos recibieron, nos trataron mal y se quejan después los chilenos, ¿no?
0: Y esta parte de la región, o sea, cuando hablamos de la región estamos hablando de Sudamérica, está sintiendo los golpes del fenómeno que los está tocando a ellos y a nosotros no. Yo escuchaba a Abraham Levy en algunas ocasiones que han habido amagos, proyecciones y al final no ha pasado nada, o sea... Sería un milagro, tú hablabas de un país bendecido, ojalá que pase de costadito.
1: O que pase hasta ahora, mira, porque en la televisión internacional la trato de otear, como dice, pero viene fuerte, ¿no? Ojalá que sigamos así. Pero eso resta, digamos, de alguna manera el Banco Bilbao Vizcaya en su proyección ha dicho que no vamos a crecer 3.4%, como dice el ministro de Economía, Elmer Cuba, sino 2.9. 0.5. ¿Qué significa 0.5? En 7 mil millones de soles menos de producción o 2 mil millones de dólares, para ponerlo en dólares, ¿no? Que significa algo, pero yo creo que quizás, espero que el ministro de Economía acierte, porque estamos recibiendo una lluvia de millones, ¿sí?
0: ¿Ya?
1: Porque los precios del cobre
0: los metales.
1: Y del oro, sobre todo, han crecido de una forma espectacular. Uh-huh. El año pasado ya era bendito el Perú.
0: Escúchame una cosa, y sigue apuntando hacia arriba el...
1: El cobre, bendito sí, porque todo lo que viene son inteligencia artificial, coches eléctricos, molinos de viento para la electricidad, baterías eléctricas. O sea, van a salir a buscar los mineros más cobre en el mundo.
0: Okay.
1: No hay, y en el Perú tenemos como 20 minas paradas.
0: Ok, pero a ver, ¿y ese cobre que se requiere es el cobre bruto?
1: Claro,
0: ¿no es cierto? Al que no le aplicamos nuestra...
1: Tenemos una refinería nomás, deberíamos tener más, tienes razón. Uh-huh. Teníamos otra, que era la refinería de Loroya. Uh-huh. Actualmente tenemos dos, creo que dos, de zinc, pero en cobre teníamos la Loroya.
0: ¿En cuánto podría crecer la economía si nosotros le damos un valor agregado a eso?
1: No disparamos, pero se necesita mucho dinero y sobre todo comprensión. Por ahí, alguna razón los videros no les gusta más exportar, digamos, concentrados, que son, digamos, containers de tierra donde supuestamente están en buen porcentaje el cobre, el zinc, la plata, el oro y muchas veces las tierras raras que no registramos porque se van. Y bueno, se refina en Vietnam, en el África. Creo que el Perú podría poner algunas refinerías y sobre todo, por ejemplo, los norteamericanos están diciendo, ¿por qué coquetean con los chinos? Pues vengan, le damos Marcona a todo el desierto para que no haya problemas con la contaminación. Que vengan, o los mismos chinos, ¿no? Teníamos que lleva razón poner mayor valor agregado a las exportaciones mineras.
0: Ahora, estos números son macroeconómicos. ¿Cuánto se siente en la población este crecimiento del 0.5%, del 1%?
1: Bueno, el consumo, por ejemplo, está fuerte en Lima.
0: Bueno, el consumo está fuerte hace años, si no...
1: Primero por las AFP, los retiros, pero ahora está, por ejemplo, el mes pasado ha crecido el gasto en tarjeta, esa es clase media. Estoy hablando de Lima porque sí tiene cifra.
0: Ya.
1: Lo otro hay que calcularlo a fin de año. Pero viene fuerte el consumo de la clase media.
0: Pero hay un número, un porcentaje de dinero black que,
1: más.
0: Debe ser altísimo.
1: Por ejemplo, mira, los exportadores de oro se dividen en los formales y los informales. Los formales van a exportar, déjame sacar, 16 mil millones, pero los informales van a exportar 20 mil. En buena cosa está bien, porque ese oro se queda acá, porque son empresas nacionales. Digamos, hay 1,000 empresarios medianos, mineros, que tienen concentradoras. Y bueno, algunos se llevarán la plata a Miami, pero hay mucho consumo que queda acá. Tú lo ves en la playa, los alquileres de casa, las entradas para el estadio.
0: Los restaurantes, los pubs.
1: En ese circuito no estamos nosotros.
0: Escúchame, pero o sea, lo que pasa es que el entretenimiento ha agarrado diferentes aristas y ahora ya no son los clásicos que era, pues, cine, salsódromo. Ahora no, hay una serie de sitios pequeños donde tú lo ves reventando y hay altos consumos porque...
1: Por ejemplo, en las discotecas. ¿Has visto esa discoteca de Trujillo que ponían solo... consumía azules en Lima también? Tú vas a Vox y
0: dicen, ¿qué se dice este señor? ¿Dónde están pintando las etiquetas, dices?
1: ¿Ah? Porque se pone pues chapán.
0: Sí, si disparan como Yango, disparan.
1: Claro, y bueno, algunas admiradoras ahí rodean el Vox, pero el que va a misión se pide su chilcanito y está calentando la silla.
0: Y cuando hablamos de este 2.9 que refiere...
1: El 2.9, digamos, que refiere el
0: BBVA, pero que el ministro Elmer Cuba ha señalado que en un 3.5 aproximadamente, esto es lo que estamos simplemente cosechando. O sea, el próximo año debe ser diferente.
1: Parece que va a ser similar, porque enero, febrero y marzo se van a soltar la lluvia, de todas maneras. Ya creo que Dios puede ayudarnos hasta diciembre, pero ya normalmente llueve. En la sierra, en el norte y en la selva, llueve, ¿no? El mes de enero, febrero, marzo. El mundo gira, pues son las estaciones. Ahí va a haber problemas con el agro, va a seguir caliente, o sea, la anchoveta se navega hacia el sur.
0: La industria pesquera
1: está muerta.
0: Casi cerrada.
1: Porque el agua es tibia, entonces la anchoveta se va.
0: Y ¿habrá que ir a buscarla?
1: No, hay que buscarla a la Antártida.
0: O sea, y los costos no dan.
1: No, y es el mar dominio marítimo chileno, ¿no? A partir de Tacna, ¿no? Entonces, los que pueden estar cosechando, digamos, esta mudanza de anchovetas son las empresas pesqueras chilenas, ¿no?
0: El grupo Copey. Siempre alguien se perjudica y alguien se beneficia.
1: Claro, pero también la fauna peruana también sufre, ¿no? Los delfines, todos.
0: Me sorprende el número de gente que está inscrita en el Reinfo. 37,000.
1: No, pero te digo que exportan, ¿qué te dije? 24,000 millones.
0: Sí, sí.
1: Esos pero, son los 37,000, quítale millones, okay, esos pero, son millonarios, o sea, medianos.
0: Claro, pero estás hablando de un, o sea, un micro, entre comillas, pero numeroso.
1: Numeroso que, digamos, le da trabajo a 500,000 peruanos. Mineros, es un grupo fuerte. La sociedad de minería, o sea, los grandes mineros, no quiero decir nombres porque algunos conozco, ellos están pidiendo que se cierre Reinfo. Pero ya es una... no se puede tapar el sol con un dedo. Si justamente ahora son más importantes que los formales, por lo menos en cantidad de oro que exportan. Entonces lo que ha hecho el ministro es darle 2 años más. Va a desatarse los truenos porque hay... propaganda en la televisión que se cierre Reinfo el 31 de diciembre. Lo que ha hecho el ministro es decir, a partir del 31 de diciembre ya no se va a llamar Reinfo, se va a llamar Formape.
0: Cambio
1: pero lo mismo de Chana que Juana le van a contestar. Pero bueno, está pidiendo, por ejemplo, que ya desde el próximo año se responsabilicen por el daño ambiental.
0: Ya.
1: ¿No? O sea, no digan, ay, eso es de otro lado, yo traigo el oro de este cerro, no del otro.
0: ¿Y tú crees que esa forma estricta, o un poco estricta, porque no creo que vaya a ser...
1: poco a poco, ¿no?
0: No, se lleve a cabo? O sea, ¿se confía en que eso va a suceder? Porque de repente le cambian el nombre y no pasa nada y todo sigue igual.
1: Pero hay recursos como para contratar supervisores.
0: Ya.
1: El problema que la supervisión está con las direcciones regionales, uh-huh, y a veces pues el supervisor regional, uh-huh, como que se hace la vista gorda, el otro baja pues con 3 lingotes de oro. Tienes que mandarle pues unos hombres que no se derritan ni con el sol.
0: La gente se pregunta en realidad, Chacho, amigo de PBO TV y Radio, es, ¿en realidad las regiones para qué sirven?
1: Bueno,
0: en el papel de repente, pero en la ejecución, primero hay mucha gente incapaz, no preparada, que llega
1: a... Pero poco a poco tiene que irse preparando, ¿no? Ciertamente, el activo, uh-huh, es que tenemos, digamos, de cultura regional, cultura gastronómica, uh-huh, nuestras reservas históricas, pero claro, el pasivo es que no les hemos dado educación, hay que seguir desarrollando, pero no por eso podemos abandonarlos, ¿no?
0: No, es que, o sea, cuando te digo para qué sirven, precisamente porque debería ser una de las vías que nos trate de sacar de esto y nos lleva al desarrollo, porque hay partidas importantísimas que pareciera que se diluyen.
1: Pero sí, quizás una, se me ocurre ahí rápidamente, habría que contratar técnicos de las regiones que se hayan formado en Lima, uh-huh, y mandarlos con ese encargo, ¿no? Con, uh-huh, encargo de supervisión, digamos, claro, con meta, ¿no?
0: Claro, para que los proyectos verdaderamente favorezcan a la población.
1: O para que cautele que no haya contaminación, uh-huh, ambiental, poner las multas, mandar, uh-huh, digamos, se creó la SUNAC y lo pudo hacer. Se puede también crear la supervisión ambiental con, uh-huh, gente preparada, con gente honesta, ¿no?
0: Acaban de otorgar el Premio Nobel de Economía a 2 profesores de la Universidad de Stanford, ¿no?
1: Uno de Stanford y el otro de la Universidad de Columbia, Robert Hall y Michael
0: Woodford.
1: Ajá. Pero los dos, mira, qué interesante. Tú sabes que la teoría económica, como la teoría en el fútbol, no basta decirle pues 4-2-4, ¿no? A veces la teoría económica flaquea y ellos han estudiado, por ejemplo, el primero, que no basta, por ejemplo, cuando hay crisis, una fórmula que inventó un economista famoso, Maynard Keynes, es, digamos, gastar, que el Estado gaste porque, uh-huh, eso da empleo, claro, y con empleo se genera recursos, uh-huh, se paga más impuestos, inversión. Pero dice que en un país como el Perú, por ejemplo, no toda la economía está formalizada. Lo que sí es, funciona como un reloj para una economía que todos están, digamos, todos los batallones
0: ordenaditos,
1: no funciona, ¿no?
0: Ya.
1: Y entonces, claro, ¿cómo, o sea, funciona?
0: La receta es buena, pero no funciona en todas las poblaciones.
1: Claro, ¿cómo funcionar? Y dan recomendaciones. Y en el otro caso, Michael Woodford dice, el BCR también es maravilloso. Acá a Julio Velarde le vamos a hacer un altar, pero con la tasa de interés, los bancos no le hacen caso. Por ejemplo, el Banco Central dice que la tasa de interés es 4.25, pero hay gente que le cobran 100.
0: ¿Y esto es?
1: Y es, no, 114 nomás, ese es
0: el top.
1: El tope legal, que incluso ahorita, hace poco han querido derogarlo, ¿no? Pero entonces, ¿cómo propugnar para que vaya, digamos, reduciéndose el costo del dinero? Uh-huh. Entonces también da fórmula. Dice que el BCR, bueno, fórmula, lección para
0: regular.
1: Velarde.
0: ¿Debería regular?
1: Creo que debería ser más activo. Por ejemplo, publican la tasa de interés de los bancos. Yo creo que debería salir todos los días en los periódicos. Uh-huh. Este banco cobra 40, este 38. Claro. Ser más no regular.
0: Informarle consumidor, a la ciudanía, ok, para que decida.
1: Ser
0: a
1: más
0: dónde...
1: activa, porque. Claro. Digamos que yo puedo informarme, pero me meto, ¿no?
0: Sí,
1: hay
0: sí,
1: que
0: claro,
1: navegar, pero
0: claro,
1: el
0: que Perú, esté a flor de piel.
1: Que esté, pues, a flor, como los resultados del descentralizado.
0: Ya.
1: Que esté así, facilito.
0: Y a propósito de los resultados descentralizados, ¿tú crees que Philly va a terminar renegando o va a ser tetracampeado?
1: No creo.
0: Tú no quieres que
1: yo
0: sea.
1: Yo quería que el boy, pues, se me desinfló. ¿Te acuerdas de ese gol que hizo ese chico que viene del Cristal? ¿Cómo se llama? Un gol que hizo el delantero del Boys ahora, peruano, que jugaba con Tábara. ¿Ese por qué no va a la selección, digo yo?
0: Ah, ya, tú estás convocando, ya, estás
1: Ya estoy como maño.
0: Ok, La próxima que hablemos vamos a hablar de cuál es el interés en realidad que genera la selección en esta circunstancia, ¿no? Porque la gente ahora se aferra a su club.
1: No, porque mira, el Perú...
0: ¿Tú has sido seguidor de la selección?
1: El Perú va... Sí, claro. En alguna época siempre viajaba con la selección. Uh-huh. O sea, trataba de estar en el
0: acompañar, sitio, claro, en el hotel cercano, en el ambiente.
1: En varios Perú-Chile, claro. Por ejemplo, pude ver el Perú... El Perú fue con su mejor equipo a Santiago y perdió 2-0 en los últimos dos minutos. Me dio cólera.
0: Ya.
1: Porque creo que nunca hubo un equipo como ese. Sotil era...
0: Ah, tú estás hablando del año 73.
1: Claro, porque claro. Estaba en la...
0: En Lima, Perú había ganado 2-0.
1: Y mal, Escarone, tenía que ser la U. Sacó a...
0: Saboteó a la
1: selección. Saboteó, sacó a Perico y puso a José Fernández cuando podíamos meterle 5. Bueno, fuimos a Santiago. Tú sabes que la tribuna... Estaba con el clásico, chi, chi, chi,
0: la, la, la.
1: Y cada vez que agarraba la pelota, echó los Sotil, nunca lo había visto, lo había ido acá, creo, con Ronald. El estadio se callaba.
0: Le tenían miedo.
1: Total. O sea, cada vez que agarraba la pelota, Sotil, chi, chi, se quedaban ahí.
0: Sí, sí.
1: No podía pronunciar el cántico.
0: Me has traído al recuerdo, sí, efectivamente, ese momento del fútbol en que un equipo trae una figura y toda la afición le tiene miedo, o cuando esos tiros libres se generaban y la gente guardaba silencio, uy, va a patear, por ejemplo, no sé, Bengochea,
1: claro.
0: ¿No es cierto? O iba a patear el uruguayo, ¿cómo se llama el chino?
1: El chino, ya.
0: ¿El que jugó en Italia?
1: Recoba.
0: Recoba, ah, su madre, pateaba Recoba, ya estaba temblando ya.
1: No, y había un grandazo, un chileno que se llamaba Mezquen, no había tarjeta, ¿te acuerdas? En esa época.
0: Claro.
1: O sea, ese era un asesino, iba, lo levantaba Sotil, pero cuando lo agarraba, porque casi nunca lo chapaba.
0: Era difícil.
1: Era difícil.
0: Era difícil el Cholo.
1: El Cholo, bueno.
0: Bueno, Chacho, te agradezco mucho.
1: A ti. La próxima semana seguimos.
0: Ya, pero por favor. Chao.
1: Héctor.
0: Héctor Felipe, te mandamos saludos de acá con mucho cariño, por supuesto.
1: Que se quede ahí en Cataluña.
0: Claro que sí.
1: Que vaya al Barceloneta a comerse un güey del mar.
0: 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Hacemos pausa y regresamos aquí en PBO TV y Radio.
2: Once y 36. 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

0: Continuamos a esta hora, son 11 de la mañana con 44 aproximadamente y contamos con la presencia de un profesional como Renzo Villanueva, psicólogo con el que vamos a tratar este caso que es motivo de comentario en la mesa, en la oficina, en la calle, por donde encuentre, se habla del tema que sucedió hace algunos días en el que un menor de edad fue víctima de una agresión sexual por parte de sus propios compañeros de colegio. Y esto ha desencadenado una serie de atenciones que espero que no sean solamente tratados como noticia, sino también tratados como un hecho social. ¿A ti qué te parece todo esto, Renzo? Bienvenido, muchísimas gracias por aceptar esta invitación.
1: Gracias a ti, Carlos, por la invitación. Como psicólogo clínico, te puedo comentar que todas las noticias que se vienen presentando son bastante curiosas porque empiezan a reflejar algo que está pasando en nuestro país. Uh-huh. No, o sea, son síntomas, son cosas que sí tienen impacto, hay personas perjudicadas, hay todo un seguimiento que hay que seguir observando, uh-huh. pero nos está diciendo que algo mal o que algo no estamos haciendo bien, uh-huh. ¿no? Y la crianza a nivel de sociedad, a nivel de límites, a nivel de los roles que están teniendo los papás, los centros educativos, cómo eso, al no tener un claro panorama y un claro manejo, se están presentando estos casos muy penosos donde los límites aparentemente no existen, ¿no?
0: Y las consecuencias que traen fundamentalmente para la víctima deberían de ser analizadas individualmente por cada ciudadano, ¿no? Por cada miembro de familia, porque juzgamos, calificamos o descalificamos, pero si uno se interioriza sobre el, uh-huh. el momento que vive la víctima, es un momento atroz.
1: Sí, bueno, como víctima, como la persona que fue pues la víctima en todo este proceso, totalmente, porque está viviendo una experiencia completamente distinta, uh-huh. ¿no? Hablamos mucho de cómo sucedió esto, de los posibles implicados, de uh-huh. todo el suceso, pero hay todo un reflejo psicológico de cómo estamos manejando las cosas, ¿no? De cómo podemos llegar a cierto límite. Cuando hablamos de límites, ¿no? Sabemos qué está bien y qué está mal. Pero antes de eso hay pequeños límites que nos va diciendo en nuestro cerebro, oye, ya detente, o sea, uh-huh. ya es demasiado, ¿no? Entonces, cuando eso pasa, ya estamos hablando de que las cosas, pues, está mucho más, la situación es mucho más compleja uh-huh. de una simple travesura, un simple mal comportamiento, ¿no? Ya hablamos de una visión un poco más alterada.
0: Y ahí es cuando nos preguntamos, ¿no es cierto? ¿Qué hacemos como, uh-huh. como padres? ¿Hasta dónde debemos ser tolerantes? ¿Y en qué momento le quitamos esa autoridad al maestro, al profesor? En mis tiempos, lo que decía, el profesor iba a misa. Uh-huh. Y si es que el profesor te sancionaba o te castigaba, como decíamos, y de obra, ¿ok? Te ibas a casa, te quejabas y se convertía en el doble. Sí. Y si te citaban y el profesor decía lo que habías hecho, el profesor decía, profesor, haga lo que tiene que hacer.
1: Claro. ¿Mm? Es curioso, mira, en Neuroconecta, que es este centro también en el que estoy, tenemos muchos casos muy similares y muy conectados con este tipo de límites. Ya. Donde los papás ven, yo lo veo desde la parte psicológica, terapéutica, vienen a decirnos cómo tengo que criar. Me preguntan si está bien o está mal decirle que no.
0: Se cuestionan ellos mismos.
1: Tremendamente. Piensan que se van a traumar. Uh-huh. Entonces, claro, y lo que un poco la idea es, si creemos bajo un tema de miedo y no de seguridad, si yo soy papá y lo que más quiero es a mi hijo, lo que haga va a ser para bueno, uh-huh. va a ser para bien. Evidentemente no va a ser lo perfecto, siempre va a haber mejores opciones, mejores posibilidades, pero siempre pensamos para lo mejor de los hijos. Cuando yo empiezo a dudar de si mi decisión es buena o es mala, uh-huh. ahí mi seguridad y mi rol como autoridad decae tremendamente.
0: Por supuesto. ¿No? Es como cuando pones en su sitio a tu hijo por algo que ha hecho, uh-huh. por una mala respuesta,
1: claro.
0: que también es un mal comportamiento, y pasan 5 minutos y lo sigues tratando como si nada hubiese pasado. Uh-huh. Y así como existe el luto, existe también un espacio de tiempo en el que el menor tiene que sentir la molestia. Exacto. Y tiene que sentir que eso no se va a curar en 20 minutos. ¿No?
1: Es que ahí hablamos de consecuencias. O sea, los límites es una parte, pero no basta. Sino tiene que haber consecuencias. Uh-huh. Y cuando consecuencias no hablamos de castigos físicos, de aislarlos de la vida, o sea, del mundo, no meterlos en un cuarto, sino de castigos, de correctivos que sean significativos, uh-huh, inmediatos y de manera constante siempre que se presente. Uh-huh. O sea, si me faltan el respeto, tengo que actuar. Y normalmente lo que vemos es, no, pero ya déjalo, no es nada, lo minimizamos. Entonces, cuando no se aplican las consecuencias, los límites dejan de existir, ¿no?
0: La presidenta ha tomado partido en el asunto, ha expuesto una serie de conceptos que van a significar una modificación en, uh-huh, en los colegios.
1: Sí, sí, sí. Es bastante curioso porque se relaciona tanto con estos sucesos, con lo que estamos hablando, uh-huh, porque...
0: Al profesor se le respeta, dicen.
1: Claro, porque uh-huh, en los últimos años el enfoque educativo, uh-huh, los colegios venían perdiendo el poder que tenían, el dominio que tenían sobre sus instituciones, sobre su alumnado, sobre los límites que ellos podrían poner, uh-huh, que ellos podían poner, ¿no? Como te comentaba, muchas veces los colegios, a fin de aplicar correctivos, se inventaban sistemas de puntos, de citas, porque finalmente en el papel no significa nada, uh-huh, porque el niño sabe, tú no me puedes votar, entonces claro, haz lo que quieras, pero yo voy a seguir acá, incluso con las notas, ¿no? Entonces, Estas posibles reglas que se lleguen a aplicar refleja eso, que estamos teniendo un ambiente donde no hay dominio y no hay límites de un rol de autoridad en el colegio.
0: Tolerancia, tienen toda la tolerancia.
1: Claro, los chicos no tienen consecuencias, justo lo que hablábamos ahorita, ¿no? Y si bien el corte de cabello, el maquillaje, pueden ser de repente simbolismos de lo que estamos hablando y de repente no va a generar un cambio de que vamos a mejorar en las pruebas PISA o algo de ese tipo, sí refleja que el control, el alumno lo tiene que notar, el sí o el no. No es, tal vez puedas un poquito, y esta vez te lo dejo, no es. No puedes, sí puedes. Y eso es básico, sumamente importante, especialmente cuando hablamos de infantes, de adolescentes o preadolescentes, porque su personalidad se está construyendo y lo que más necesitan son temas concretos, blanco, negro, sí o no. Cuando damos mucha apertura, cuando damos abanico de opciones, y puede ser, ahí es donde empezamos a como a desarrollar, no desarrollar de una manera muy sostenida, ¿no? Y el desarrollo de ese chico pues va a ser más dudoso que certero.
0: Ahora, esto sería más efectivo no como una norma, sino como una actitud que se sienta, que se,
1: claro,
0: se haga efectiva.
1: Claro, eso iba, ¿no? O sea, más que como regla única que se aplique y se acabó, es la visión que se debe tener también desde un docente, desde un profesional, que retoma el dominio de lo que dice, ¿no?
0: Que no tiene temor a actuar.
1: Claro.
0: O no debe de tener temor a actuar.
1: Que no debe tener temor en tomar sus decisiones, uh-huh, de que tiene, de hecho, me imagino que también cabría la hecho de que tener claridad respecto a cuáles son nuestros roles como profesionales.
0: ¿Y, ¿no? ¿Y por qué crees que el padre, la madre, se siente culpable cuando algo sucede o cuando recrimina, después se siente culpable, habré hecho bien, no habré hecho bien?
1: Mira, de nuevo...
0: ¿Es por la ausencia de estar, o sea, de estar en el hogar como antes era normal? La madre vivía con los hijos, estaba todo el día, hoy la mamá tiene que salir de casa, tiene que trabajar. Uh-huh. Antes no eran, no voy a decir que normal, pero era un porcentaje muy, muy pequeño.
1: Mira, para mí, yo en la práctica lo veo desde dos enfoques. Uno, porque la presencia activa de los papás, uh-huh, ha disminuido. O sea, de repente puede estar mamá o puede estar papá y mamá, o de repente los dos trabajan. Uh-huh. Eso no lo veo tan como que impacta.
0: Ya.
1: Sino es que ahora compartimos menos. Uh-huh. Es más situaciones externas, más ya vamos a ver películas o salgamos, pero no hay una convivencia, uh-huh, mutua donde experimentemos, uh-huh, ¿no? Entonces, ahí se va perdiendo el vínculo, se aprende la oportunidad de aprender, de regular, de darle mis experiencias, uh-huh, ¿no? Y de contarle también cómo soy yo a mis hijos, ¿no?
0: Para mí la mesa es importantísima.
1: A eso me refiero.
0: La mesa, claro. O sea, la mesa, el desayuno.
1: El compartir.
0: El desayuno, el fin de semana.
1: Porque genera rutina. Genera, o sea, no sé qué habrá, ni mundial, si habrá partidos, pero comemos a tal hora.
0: Sí.
1: Y se vuelve algo rutinario, uh-huh, y ahí eso a largo plazo se instaura.
0: Lógico.
1: Esas son las cosas que se ha perdido. Uh-huh.
0: Eso te da arraigo.
1: Por diferencia. Te da
0: identificación con la familia.
1: Claro, y
0: el tipo de comida, las conversaciones, de dónde viene. Hablar de la familia, uh-huh, de tus de, tu papá, de tu abuelo. Claro. Y hay una maquinita que se convierte.
1: Y ese es el otro punto
0: en enemigo, que es tolerable uh-huh. por el padre.
1: Ese es el otro punto que para mí también lo veo bastante presente. Que los papás empiecen a dudar porque están muy sobreinformados. Uh-huh. Y esa sobreestimulación de información no siempre es certera. Uh-huh. Entonces que vieron el video, el reel, y se cuestionan y uh-huh. comparten. Y eso les genera dudas. O sea, en vez de darles seguridad, les genera dudas. Y eso también veo mucho. Más aún cuando entran a Google, entran a ver criterios, perfiles, diagnósticos. Empieza a entrar la duda y eso se plasma también en la crianza, ¿no? Entonces tienen miedo de hacer cosas, ¿no?
0: Es un tema de padre más que de...
1: Por supuesto, de crianza, totalmente.
0: De crianza.
1: Totalmente. Uh-huh. La crianza ahí marca un montón de...
0: Y tú estimas que este impulso que está dando la presidenta pueda tener eco? O sea, en la sociedad, este hecho, más allá de lo que dice la presidenta, este hecho, uh-huh. ¿tú crees que puede ser un antes y un después? ¿Por lo duro, por lo crudo que ha sucedido?
1: Sí. Porque va a generar un cambio uh-huh. y va a generar rechazo e incomodidad. Y la incomodidad es necesaria para hacer un cambio. O sea, y un cambio, evidentemente, para bien.
0: Claro.
1: No sabemos si será el mejor, pero ese cambio está bien direccionado a nivel de límites, a nivel de que hay un cambio, uh-huh. de que los chicos ya no tomen las decisiones porque quieran y los papás lo avalen. Es, señor, si usted quiere a su hijo, las reglas son estas. Uh-huh. ¿Las acepta o no? Entonces, eso sí va a marcar un hito, una diferencia, porque el speech que se le va a dar va a ser diferente a los alumnos. Uh-huh. Y los alumnos saben que puede pasar algo. La idea es que se aplique, evidentemente. O sea, más que papel, que se aplique esas sanciones. Y los alumnos van a tener esta sensación, no es de miedo, ¿sí? Uh-huh. Sino esta sensación de, pucha, algo puede pasar.
0: Claro.
1: O sea, un poco de cuidado, porque ya tampoco me la puedo jugar tanto.
0: Bueno, es un tema de límites, al fin y al cabo. Totalmente. Como dices tú, ¿no es cierto? O sea, hasta aquí puedo, ya no voy a hacer lo que yo creía que podía uh-huh. hacer. Ya no estoy protegido como creía que estaba protegido, ¿no?
1: Eso.
0: Y esa frase que le he escuchado yo en algunos casos cuando le llamas la atención a un niño y el niño te dice, te voy a denunciar ante la policía. Claro que los de crianza antigua no leímos de eso, ¿no es cierto? ¿No? Pero hay niños que se la creen porque se sienten protegidos de esta manera y existe un abuso de parte de ellos.
1: Es que cuando vamos un poco más a fondo respecto a la poca presencia de límites, a la poca presencia de roles de modelo claro, ¿no? Que es papá, mamá en la mesa y todo lo que estamos conversando, es que los chicos no saben cómo lidiar con la frustración, no saben cómo lidiar con el no, no saben cómo manejar una emoción intensa de corte más incómoda. Entonces, claro, un rechazo, una limitación les molesta. Mentimos o amenazamos. El tema es que también es curioso porque todo eso es aprendido.
0: A ver, lo que dice la presidenta en estos lineamientos, habla de restricciones de presentación personal, leo acá, uh-huh. Ha estado en compañía del ministro de Educación, el doctor Chan Escobedo, y ha hablado de que esto, de estas reglas de presentación se va a llevar uh-huh. a cabo en los colegios públicos y también en los colegios particulares, entiendo, los estudiantes varones deberán de llevar el cabello corto, la prohibición de teñirse el cabello, de no aplicarse maquillaje, las uñas uh-huh. No se podrán pintar, o sea, hablo de las niñas. Y estas son cosas que se van a tener que aplicar, o sea, o se van a tener que colocar rigor al respecto.
1: Es que los chicos necesitan límites, necesitan indicaciones concretas. Uh-huh. Ellos buscan tener decisión en todo, y su desarrollo propio psicológico se los exige, pero todavía no están capacitados para asumir las consecuencias. Uh-huh. Entonces nosotros como entidades, como responsables, como profesionales, como padres, somos quienes nos encargamos de eso. Y cuando damos más opciones, entorpecemos esa construcción de entender qué se puede y qué no se puede hacer. Entonces, esas limitaciones que tú has leído ahorita me parecen bastante importantes simbólicamente porque se está diciendo esto se puede y esto no uh-huh. se puede. Ya no es tú decide cómo vengas, uh-huh. Que la moda te decida, que el clima, uh-huh. que si te gusta o no te gusta. Eso
0: volvemos
1: lo
0: a lo lado. Tradicional.
1: Es que...
0: Pelo corto, uniforme. Justo escuchaba a Philip hoy en la mañana que hablaba de lo que significa el uniforme, ¿no? El uh-huh. uniforme es que todos tienen que vestirse de la misma manera y que deben estar presentados de acuerdo al lugar donde te encuentras, ¿no? Que es el lugar donde vas a educarte o a terminar tu formación.
1: Mira, es justo curioso porque el día de ayer unos papás en el centro de Neuroconecta me preguntaban eso. Si cambian, yo le tengo que preguntar a mi hijo, le tengo, ¿cómo se lo doy? Me dicen, ¿pero cómo se lo hago decir? Hay casos donde me dicen, Renzo, ¿tú se lo puedes decir? ¿No? Los papás a sus hijos, ¿no? Entonces, de nuevo, el formalismo es eso, es formalizar un esquema de pensamiento. ¿Cómo nos adecuamos a esto? Donde mis decisiones personales, mis gustos, mis intereses, se quedan de lado porque entras, como tú dices, a un centro que tiene reglas, ¿no?
0: Y está el tema del uso del bendito celular, del cual no solamente los niños se han vuelto esclavos, sino nosotros también, ¿no? Llegamos a una esquina, semáforo, y tenemos que ver el celular como si fuera el siguiente latido que requiere nuestro cuerpo. O si no, estás parado en la luz roja y llega la moto y el de la moto también saca del bolsillo, aunque sea por 3 segundos, lo ve y lo vuelve a guardar. O sea, es una manía.
1: Sí, es que... Y aquí ya hablamos a nivel cultural, ¿no? Y también me involucro, o sea, también es algo que me pasa a mí, nos pasa a todos. Esta búsqueda de satisfacciones constantes, o sea, estar constantemente haciendo algo, ¿no? Esa tendencia a pasar el tiempo leyendo, pensando, incluso hasta los adultos nos cuesta, ¿no? Y el otro tema es que eso que hacemos, porque finalmente lo hacemos, es un aprendizaje para ellos. Entonces, los chicos se aburren y ¿qué piden? Dame la tablet. Y los adultos cedemos, ya, para almorzar tranquilos, toma tu tablet.
0: Ese es el pecado.
1: ¿No? Entonces, al colegio que va, chicos, siéndese y esperen unos minutos. No, no puedo. O sea, dame la tablet, ¿no? Simbólico, o sea, entre comillas. Entonces, no estamos dándonos cuenta cómo nuestros cambios son necesarios para que el entorno también empiece a cambiar y ver un speech distinto, ¿no? Un claro ejemplo es, si yo insulto en mi casa, no puedo molestarme porque mi hijo empieza a insultar.
0: Lógico.
1: ¿No? Y ese hay un aprendizaje bastante importante a nivel de crianza.
0: Ese es o sea, dice Philip, uno es lo que hace, no lo que dice. Y eso es lo que tienes que hacer, esos mensajes en casa y en esas conversaciones de familia, donde en la mesa se tiene que conversar lo que es de actualidad y lo que es de la tradición de la familia. Y en los temas de actualidad, el padre y la madre deben de presentar su concepto, la opinión, sí, claro, que tienen sobre lo que está sucediendo y dejar que los hijos opinen para ver por dónde van.
1: Sí, esa construcción de identidad familiar es la construcción de mi personalidad en un futuro. Cuando no hay eso, no tenemos una guía clara. O sea, podemos disparar para cualquier lado y no tener arraigo a nada, ¿no? Entonces, cuando la familia conversa, da su punto de vista, sanciona las entonaciones, la fuerza de voz, cosas que nosotros pues decimos, o sea, es inadmisible, ¿no? Si eso no se instaura, o de pronto decimos, sí, pero podría ser, y ahí todo la torre de naipes se cayó.
0: Claro.
1: O sea, por eso la certeza, la dirección clara, como lo estamos viendo en pelo corto, no pelo largo, es necesario para empezar a adecuarnos a un mismo patrón y marcar un mismo pensamiento. O sea, todos irán a lo mismo. Y saber que esto es inamovible, o sea, que no es que mañana vaya a cambiar, si las consecuencias se aplican. Y cuando la familia replica eso en casa, cuando tiene esos momentos de compartir, ahí se va formando algo muy importante, que es como tú dijiste, ese arraigo a algo, ¿no?
0: Sí, lógico.
1: O sea, pertenezco a esta familia con ese tipo de pensamiento. Cambiará, seguro irán madurando, pero tienen una base muy consolidada. Cuando se pierde eso, pues claro, las decisiones, cuando vengan situaciones, porque el mundo finalmente nos expone a eso, podemos tomar decisiones no tan claras.
0: Y claro que va a haber un primer momento de negación, ¿no es cierto? De parte de los niños, de los hijos.
1: Sí, sí.
0: Pero todo cambio se tiene que llevar de forma adecuada.
1: Es que esa negación es la que yo considero que los papás en general no estamos sabiendo cómo manejar, ¿no? Porque la negación viene con conflicto, con rabietas, con incomodidad, con una situación conflictiva. Y los papás pareciera que estamos prefiriendo no pasar por eso y cediendo.
0: Claro.
1: ¿No? Y ahí se pierde, pues, manejo la frustración, habilidades emocionales, los límites, el que no es no.
0: Evitar el conflicto, evitar el conflicto. Renzo, te agradecemos mucho por tu presencia aquí en PBO.
1: Gracias.
0: Sabemos que es la primera vez.
1: Sí.
0: Sabemos que no va a ser la última, por si acaso. Y vamos a continuar con el bloque de Elizabeth Dubois, arroz ambito. O sea, es un dulce tradicional, ya que estamos hablando de tradiciones y arraigo.
2: Hola, mis queridos amigos, otra edición de Cocinando con Elizabeth. Hoy día vamos a preparar algo rico, algo muy peruano, el arroz zambito, que es netamente nuestro. Es algo rico, delicioso y que lo puedan compartir en casa. Síganme para que puedan ver los ingredientes. La base del arroz zambito, obviamente, es el arroz, esencia de vainilla, pasas rubias, canela clavo de olor, castañas, coco rallado. Y lo vamos a hacer con leche fresca, leche de tarro. Y acá tengo la chancaca o la panela, pero acá en el Perú le decimos chancaca, derretida. En nuestra olla a fuego, la leche de tarro. La base es muy parecida del arroz con leche, pero este es el arroz zambito, porque en vez de echar azúcar, va a ser con chancaca. Esencia de vainilla, generosa. Su canela y su clavo de olor, por supuesto. Nuestra cuchara para que se vaya calentando. Para poder después introducir, echar el arroz. Ya está bien calientito, está bien calientito y vamos a poder introducir el arroz. Y por favor acuérdense, no dejar de mover porque el arroz necesita cocinar. Y no podemos parar de mover si no se hacen grumos o se pega al fondo y se quema. Miren, queridos amigos, cómo el arroz se ha cocinado. Y ahora le vamos a agregar la chancaca. Hay gente que prefiere sancochar el arroz con la chancaca, pero yo prefiero sancocharla con leche. Sale más rico. Hay gente que le gusta más negrito. Más chancaca. Este es el arroz zambito. Bien peruano. Bien nuestro. Y esto lo sirven con pasitas rubias. Castañas. Hay que ser generoso. Y coquito rallado. ¡Coco rallado! Mis queridos amigos, ahora hemos preparado juntos. Y ya está listo nuestro arroz zambito. Bien peruano nuestro arroz zambito. Le hemos hecho su pasita, su coquito, sus castañas. Y el humito porque está calientito. Acá nada es de maqueta, todo es verdadero. Yo te voy a decirle, para mí es una delicia el arroz zambito. Delicioso. Me lo voy a comer. ¡Hasta la próxima!
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0: Amigos de PBO TV y radio, por supuesto, seguimos acá y vamos a hablar de un tema que a mí me apasiona, que tiene que ver con la seguridad vial, prevención de accidentes, cuestiones de tránsito. Yo que soy un conductor y que ando al volante todos los días, desde las 5:40 de la mañana hasta las 9 de la noche aproximadamente. No estoy todo el día en el timón, pero observo lo que pasa y me hace renegar, es la verdad, por las cosas que veo. Que entiendo que es una falta de educación para los peatones, para los conductores de vehículos y para todos los que formamos parte de, denominémoslo, el mundo tránsito. En una ciudad como Lima, que tiene una cantidad de vehículos increíble en número, y seguramente nuestra invitada de hoy, Carmen Quispe, tiene seguramente al dedillo este tipo de informaciones. Ella es presidenta de la ONG Luz Ámbar. Carmen Quispe, muchas gracias por estar con nosotros. ¿Cómo te va?
1: Muy buenos días. Contenta aquí de este espacio y sí, como tú también, una persona, una ciudadana más que se siente afectada con toda esta problemática y que desde en representación de nuestra organización tratamos nosotros de transmitir a la comunidad lo importante de tomar conciencia y responsabilidad como usuarios de las vías, así como también visibilizar la problemática y apoyar, generar espacios de integración y articulación con otras instituciones.
0: Acá leía sobre los números de siniestros o accidentes, en que nosotros le decimos vulgarmente los ciudadanos, los niños, son atropellados o son víctimas de accidentes en choques y lo demás. Yo he sido atropellado 2 veces, por si acaso.
1: Wow.
0: Y no me han atropellado de ida y de vuelta, no. Me atropellaron a mí a los 2 años aproximadamente. Yo salía de la casa donde vivía, puerta de calle, mi nana salió a comprar, que quedaba al frente de una bodega. Yo salí detrás de ella y un carro ¡pac!, me tocó. No fue nada traumático. Pero 6 años después, ahí sí, estuve entre la vida y la muerte porque me atropelló un carro a una velocidad moderada. Frente a mi casa también, en otro sitio donde vivía, saliendo del parque, el auto invadió casi la vereda y me levantó como 15 metros y bueno, gracias a Dios salí de eso.
1: De verdad, qué suerte, qué afortunado, porque sí, nosotros que estamos cerca de muchas víctimas, las consecuencias son en muchos casos irreversibles, los daños materiales de hecho, pero sobre todo la vida. Y es que es uno de los aspectos que nos olvidamos cuando, por ejemplo, uno saca la licencia, que sacamos licencia para manejar un vehículo que puede matar a una persona.
0: Sí,
1: y aún más cuando no tomamos en cuenta las normas, lo que está establecido en el reglamento de tránsito.
0: Claro, es que si te entregan la licencia sin haber obtenido un curso en el que tienes que haber aprobado y no tener la cultura de la cultura que significa el saber lo que significa manejar, porque para mí, para manejar un auto, lo primero que necesitas es sentido común. O sea, tienes que darte cuenta qué cosa es lo que debes hacer. Lo que no debes de hacer.
1: Sí, no solo eso.

0: saber caminar, respetar, identificar los símbolos, identificar las señales horizontales, saber que, cómo debe de cruzar la calzada, cómo debe moverse. Y es que tenemos aquí un problema. No hay claridad en la percepción que tiene un niño de un adulto. Hay una gran diferencia. El niño, precisamente, también por su tamaño, es un punto ciego para muchos conductores. Entonces, ahí estamos hablando de una problemática que es la educación vial que no se está abordando adecuadamente. Uy, y si sumamos otras cosas, de verdad que vemos que está todo desarticulado.
1: Totalmente.
0: Para poder instalar en nuestro país, desarrollar un sistema de prevención. Porque te cuento, un poco aquí recapitulando en la historia del transporte, de la seguridad vial, y eso por si acaso te lo trajo aquí conmigo, el libro Atrapados en el Caos, donde nosotros, este libro fue salió en 2018, pero aquí relatamos un poco la historia de toda la problemática.
1: Y no pierde vigencia.
0: No, esto es algo que creo que muchos, todo ciudadano, los docentes, quienes estamos cerca de personas que formamos, me parece clave conocer más de la cultura del tránsito y transporte y movilidad en el país. Pero mira, te comento. En el 2007 al 2011 hubo un plan de seguridad vial que se implementó donde prometía que iba a reducir al 30% la siniestralidad, pero cosa que no fue así, más bien aumentó. Y desde ese año, desde el año 2011 hasta el año 2017, no hubo un plan de seguridad vial. Entonces, ahí estamos viendo realmente dónde la política, dónde las autoridades, o sea, hacen los esfuerzos, pero no hay un trabajo articulado, un trabajo que genere consenso, de ver cómo poder entre uno u otro apoyarse para que se procure luchar contra la siniestralidad. Y bueno, el siguiente plan de seguridad vial fue del 2017 al 2021. También igual dijeron que iban a reducir al 30%, al 50%, cosa que no se dio.
1: Pero si el plan no se ejecuta, no se va a reducir. Yo creo que no se ha ejecutado.
0: Mira, no solo eso. Ahorita estamos en el decenio de la seguridad vial del plan 2021-2030 planteado por las Naciones Unidas, donde exige a las autoridades como política principal que se debe reducir sí o sí al 50% de la cantidad de víctimas. Mira, al año promedio hay 1.500.000 de fallecidos en el mundo. Y no solo eso. En Perú, en este momento, bueno, hasta lo que tengo recogido el 18 de septiembre, sabemos que hay más de 3.800 muertes que se han dado en Perú y más de 23.000 siniestros.
1: Pero es que, perdón, y disculpa que te interrumpa, Carmen, pero es que no va a reducir porque no se trata de hacer de un pedido, una solicitud, sino se ejecute ese plan. Y yo no veo que se ejecute un plan en este país.
0: Lo que veo es que más bien necesitamos todas las instituciones, sociedades civiles, sentarnos a ver cómo poder ejecutar, cómo participar, con quién coordinar. Porque mira, estamos hablando de educación vial, infraestructura, el tema de fiscalización, la manera en cómo debemos, a través de los medios de comunicación, difundir mensajes de seguridad vial. Es tener que cambiar decididamente algo que ayude a concientizar. Porque te comento que la cantidad de muertos que tenemos en las vías es mucho más alto que lo que vemos en la delincuencia en la calle. Y es terrible. O sea, realmente veo que sí hay que tomar acciones en cuanto a la seguridad ciudadana como debe de ser, porque estamos viendo realmente cuánta violencia hay. Pero en las vías, ¿qué está pasando?
1: Pero en el año 2026, cuando te escucho, Carmen, que dices hay que ver cuáles son las acciones que se toman, nosotros somos un país constituido, pertenecemos a un mundo donde en todas partes, de repente hay otro país donde haya desorden, ¿no es cierto? Pero donde tú vas, encuentras respeto. El otro día he visto un video de alguien que creo que es en Montevideo o en Santiago, donde hay simplemente las líneas blancas pintadas, las cebras que le dicen, que es el cruce peatonal, no hay semáforo. Y una persona que está parada en la acera o en la vereda va a cruzar y el conductor simplemente se detiene porque la observó, o sea, porque respeta al peatón. Y acá no respetamos al peatón.
0: Recuerda que venimos de más de 30 años, bueno, tal vez me confunda, venimos de muchos decenios, en donde no ha habido una educación vial implantada desde temprana edad.
1: En el colegio.
0: Ahora, si hablamos de los conductores profesionales, categoría 2 a más,

0: Muchos de ellos han obtenido la licencia sin conocer el reglamento. Ahora, por ejemplo, veo las medidas de que sí hay que pasar el examen, pero es un balotario de 200 preguntas. Uh-huh. En Chile y en otros países, tengo entendido, son balotarios de más de 2.000 preguntas que uno revisa. Pero mira, más que el balotario es el hecho de tener el criterio, lógico, el tener la conciencia de que en la vía hay vidas humanas, hay proyectos, hay sueños, hay familias andando entre nosotros. Y necesitamos ser más empáticos para poder nosotros movilizarnos, para entender que el policía que está allí también es una vida que está tratando de resguardar los de otros, el fiscalizador, o sea, entre todos, los mismos conductores, todos realmente somos agentes activos que podemos ser de la seguridad vial.
1: A ver, dime una cosa, Luz, perdón, Carmen, de Luz Ámbar. No sé qué es lo que está pasando. A la espalda de mi casa se está haciendo un experimento, cuadra 4 de Arequipa, se está haciendo un experimento desde Wilson, más o menos Tarma por ahí, ¿no es cierto? Se está haciendo un experimento de que los buses del corredor azul van a ir por una vía, ida y vuelta, por una vía. Entonces han cerrado la vía que da acceso de Santa Beatriz al centro de Lima. Ya no puedes ir por Wilson. O sea, no puedes ir por el bypass. Uh-huh. El bypass ya no es para los autos. Es para... Entonces, entre la cuadra 4 y 5, veo por lo menos 12 personas con chaleco azul y celeste que son de ATU. Tienen una varilla que se supone debe iluminar de unos 15 centímetros y una de 30 centímetros. A veces prendida, normalmente apagada. Veo a 5 personas con chaleco amarillo que dice Municipalidad de Lima. Y veo a 6 policías, 6 técnicos policías de la Policía Nacional. Y no sé cuál es el que tiene la autoridad. Es más, hace una semana les pregunté, le dije al policía, señor policía, usted está haciendo un experimento acá, en esa esquina, ¿no es cierto? Hay un bus, que es el bus que traslada a los señores de la ATU y lo ponen en una vía, todo el día. Digo, señor, ese bus debería salir. Sí, pero yo estoy acá por convenio. Entonces, ¿cuál es la norma? ¿Quién tiene la autoridad?
0: Bien, estás hablando aquí del plan piloto que está implementando la ATU para que el corredor azul tenga efectividad en su servicio. Y es que también ese es otro factor. Como te digo, veo primero que las autoridades, ahora, por ejemplo, ahora que tenemos una ATU, ellos están tratando de hacer, digamos, implementar una movilidad más segura, una movilidad eficiente, porque vemos realmente que necesitamos en las ciudades un transporte público, un servicio público de calidad. Pero esto es algo realmente que también está tomando tiempo. Como te digo, tenemos un lastre de varias políticas que se han implantado en cuanto a transporte que no han sido efectivas. Pero en cuanto a lo que comentas tú, hay que identificar que cada persona uniformada tiene una autoridad respectiva para algo. Y en el caso de la ATU está orientado al transporte, o sea, a los buses. En el caso de las municipalidades, velan por los taxis, por el tránsito también. Y en el caso de la policía, ellos velan por la seguridad y también por el tema del tránsito de vehículos particulares.
1: Carmen, ¿tú los has visto a ellos en la calle?
0: He visto, hemos pasado nosotros por el corredor.
1: Okay. ¿Tú crees que ellos ejercen alguna función de la cual tú me estás diciendo?
0: A lo que voy es que ellos saben lo que tienen que hacer. Ahora, en el momento que se desarrolla este plan piloto, uh-huh, tienen que resguardar la seguridad no solamente de los peatones, de los vehículos, uh-huh, particulares que cruzan las intersecciones, de los ciclistas que hay. O sea, la idea es que puedan mantener un orden, pero lo que nosotros como Luz Ámbar sí hemos manifestado, ¿por qué un tramo tan corto? ¿Por qué no haberlo hecho un poco más largo? ¿Qué más? ¿Realmente han considerado el tema de la seguridad vial en ciertas intersecciones para niños, para los colegios, para las universidades? O sea, veo realmente que hay cosas que debemos mejorar.
1: Pero, perdón y disculpa, porque tú debes tener experiencia en esto, yo te digo, ¿le encuentras sentido común a eso?
0: El hecho que haya tantas autoridades en una intersección.
1: No. Al hecho de que una vía como la Avenida Arequipa, que tiene 80 años seguramente, la conviertas porque a alguien se le ha ocurrido que por ahí va a ir el ida y vuelta del Corredor Azul.
0: Lo que pasa es que, primero, sé que está afectando a nivel de tráfico en otras calles. ¿Y eso por qué? Porque recordemos de que la Avenida Arequipa ha sido secuestrada por una gran cantidad de vehículos informales. Uh-huh. Y el bus, que preferentemente tiene que tener un paso importante para desplazar a masa de personas, ¿no? Lamentablemente, por mucho tiempo ha estado siendo obstruido por los vehículos o el transporte informal. Lo que la ATU está encontrando es ver realmente si a través de cerrar una línea, ¿no? O sea, un carril, el carril que iba a un solo sentido, sea solamente y exclusivo para que no se invada. Uh-huh. Pero como te digo, está en proyecto piloto porque hace poco hemos tenido una reunión con ellos donde manifestamos nuestras opiniones, expresamos uh-huh. realmente lo que sí, no nos parece, qué debemos mejorar. O sea, lo que me gusta de esa parte de la ATU es que sí, no, ellos toman estas decisiones con estudios, con ingenieros, pero también lo exponen a los que estamos más involucrados para poder dar realmente sugerencias y ver de qué manera esto debe mejorar.
1: Bueno, yo tengo un desengaño total, déjame decirte, con el tema de ATU. Me gustaría saber cuál es la capacitación que tienen las personas que hacen. Hay una función, por ejemplo, que yo le digo, y no se vayan a molestar, los conólogos, que es una persona que está vestida con el chaleco, con un cono en la avenida, que mueve el cono para que pase el bus y luego vuelve a colocar el cono para que no pase el colectivero, ¿cierto? Y está con el celular en la mano, porque es el celular en la mano y el cono. Ya ni siquiera ve. Entonces yo digo, ¿esa persona puede haber sido capacitada para hacer una función? ¿O es que le están dando un empleo para que tenga sueldo porque es familiar de alguien? Y me dijeron el otro día, porque creo que lo escuché a Rafael López decir que el presupuesto era de 1.600 millones de soles el de la ATU. Y la verdad es que yo no creo que haya tanta ciencia para poder ordenar algo cuando lo primero que tiene que haber es autoridad. Y al colectivero, que es un transporte informal, se le debe prohibir el acceso. Y listo. Y se le levanta el carro y se le va. Y se dice que la ley lo impide. Bueno, cambiamos la ley para que haya orden, para que el resto de peruanos vivamos decentemente.
0: En cuanto a la manera en cómo se lleva, digamos, cómo están distribuidos, qué capacitaciones tienen ellos con sus trabajadores, desconozco, te digo el tema. Lo que sí te puedo comentar es que la ATU, al menos hasta lo que hemos visto como Luz Ámbar, es que ellos realmente necesitan mejorar en cuanto a cómo poder alcanzar y sostener la atención del transporte en todo Lima. Y todo Lima estamos hablando desde el extremo de Ancón hasta Pucusana. Lo otro que se logre realmente es mejorar el sistema de fiscalización, porque sí reconocemos, y eso también ha llegado a nosotros, personas que han expresado su molestia de haber sido de una forma a veces abusiva la aplicación de sanciones. Pero también veo que el plan de movilidad urbana, que es un trabajo bastante importante para lograr ahí sí ordenar el transporte, esto es algo que sí nosotros apoyamos, respaldamos, porque vamos a esa dirección. A que el Perú, y en el caso de Lima, por tener casi la tercera parte de la población de todo el país, necesita un transporte urbano de calidad.
1: De todas maneras.
0: Y esto es algo que va a tomar tiempo, porque venimos de varias gestiones, incluso dentro de la ATU, de que realmente no han favorecido a que esto se implemente. Sea el momento que de las empresas tradicionales, que son más de 380 que hay en Lima, serán un promedio de 2.000 buses que cumplen con las condiciones para brindar este tipo de servicio. Se necesitan aproximadamente una flota de 13.000 buses para que cumplan con esta valla. ¿Por qué? Porque para que haya un servicio de calidad en todo Lima, lo que hemos calculado es que sean 15.000 buses que deban estar circulando. La ATU está proponiendo a las empresas de transporte, hasta lo que sabemos, realmente brindar facilidades para que puedan ellos, con el financiamiento de otras entidades extranjeras, adquieran buses. ¿Me entiendes? Entonces, vamos a estar atentos, como Luz Ámbar, viendo realmente cómo se va ejecutando y también difundiendo lo que es el tema de movilidad, uh-huh. lo que es este plan de movilidad. ¿Por qué? Porque es importante que los ciudadanos vayamos ya dejando primero de pensar en que el carro me va a dejar en la esquina o que yo puedo pararme en cualquier lugar y tomar el carro. No, tenemos que aprender a respetar que hay paraderos.
1: Tenemos que enseñar.
0: Sí, hay mucho por educar.
1: Mucho.
0: Ahora,
1: mucho.
0: La función
1: que
0: tiene...
1: Hay que enseñarle a nuestros hijos, ¿no? Como decías hace un momento, cómo se cruza, por dónde se cruza.
0: Sí.
1: ¿Cierto? Yo a veces veo que la gente cruza una pista en diagonal.
0: Es peligrosísimo.
1: Le termina dando la espalda al sentido.
0: Claro, no solo eso, sino que la percepción de un conductor que viene a cierta velocidad es diferente. O sea, el peatón cuando cruza tiene que cruzar en línea recta siempre, frente.
1: Siempre.
0: Tomar su precaución de la distancia al momento de cruzar. Y es que aquí sí estamos hablando de una educación integral, no solamente en las escuelas, en las universidades,
1: en
0: los
1: casa.
0: Medios, en todos lados. En todos lados necesitamos claro, bombardear
1: porque
0: mensajes.
1: Porque tu hijo o tu hija, yo tengo hijas, salen a la calle, le tengo que enseñar a cruzar cómo se hace, cómo se camina, cómo se ve, por dónde sí, por dónde no. A veces yo estoy en el auto y mi señora me dice, déjame acá. No, acá no me puedo estacionar.
0: No, no, no.
1: No te miento, Carmen, te llamas como mi madre. A mí como que me causa escozor si tengo que estacionarme en un lado para prender mi luz de emergencia y esperar a alguien. No lo puedo hacer. Si es que yo me pasé 10 metros porque tenía que voltear a la izquierda, tengo que pagar mi error y darme toda la vuelta que tenga que darme, porque la duda del conductor es la que genera muchos accidentes.
0: Sí, muchos factores. Por ejemplo, la señalética que hay en diferentes... No es igual en todas las ciudades de Lima. El hecho de que también se marque claramente la ruta de las ciclovías. O sea... Aquí el tema de educación, no veámoslos como que debo, no. Es una obligación, es mi deber como ciudadano conocer del reglamento de tránsito. Uh-huh. Y es más, el reglamento está hecho para cuidar nuestra vida. Uh-huh. Si todos realmente lo respetáramos y supiéramos cuáles son nuestros derechos y también nuestros deberes al movilizarnos en una vía, vamos a tener una mejor convivencia. Porque creo que ese es uno de los también problemas, si hablamos de tráfico, uh-huh, de accidentes, el hecho que hay un gran desconocimiento.
1: Dos temitas cortitos, si los podemos tratar y me permiten. El tema del SOAT, ¿se justifica? ¿El peatón está bien cubierto?
0: Claro, siempre y cuando, y este es otro también factor que ahí se requiere, educación en cuanto al manejo del seguro. No hay tampoco insertada en la currícula algo que hable, porque este es un tema importante para cualquier ciudadano. Y sí, en este caso, si una persona sufre un atropello, el SOA del vehículo, ¿no?, por la placa que ha causado ese daño, sí te cubre. Uh-huh. Pero también recordemos que tenemos el AFOCAT, uh-huh, y el Fondo de Compensación. En el caso del Fondo de Compensación, que lo gestiona el Ministerio de Transporte y Comunicaciones, ese aplica cuando una persona sufrió un atropello y el vehículo se da a la fuga. O sea, no se sabe ni tiene un tipo de seguro que lo pueda cubrir.
1: Y la última, el invento de el scooter. ¿Dónde lo colocamos?
0: Bueno,
1: ¿o lo sacamos?
0: Veo que es... Acá considero que las autoridades deben tomar medidas, primero, para... exigir a estos vehículos menores, incluso a los ciclistas, le digo porque también soy ciclista, de que aparte de la educación vial podamos tener un seguro de movilidad. Pero sobre todo ellos necesitan tener un lugar, hay que asignar, y eso se tiene que ver a nivel del Ministerio de Transportes. O sea, tienen que tener una norma y una forma en cómo deben de circular en las vías. Pero la idea es que esto se tiene...
1: Pero el sentido común, ¿por dónde deberían de circular?
0: En las ciclovías, en cierta velocidad. Lo ideal sería que ya no estén circulando en la ciudad. ¿Y sabes por qué aparece esto? Porque como no cubre la satisfacción de los viajes en servicio público, uh-huh, entonces muchos han visto que este es un tipo de movilidad que me permite adelantarme, cosa que no debe ser así.
1: No, por supuesto.
0: Entonces la idea es que salga en circulación. ¿Por qué? Porque el uso de que ya uno vaya con estos vehículos no sabe el riesgo que
1: claro,
0: se expone. Son prácticamente vuestro cuerpo como una carcasa andante.
1: Tu necesidad, no, o sea, tú tienes una necesidad, pero eso no quiere decir que la puedas cubrir con un desorden para el resto.
0: Así es.
1: Carmen, muchísimas gracias por estar acá con nosotros. Ya me has identificado como yo soy, como un antiatu, y lo he y lo he manifestado en más de una ocasión. Es más, me encantaría tener al, no sé si es secretario general, presidente de la ATO.
0: Más bien me gustaría, antes de despedirnos y también compartir a la comunidad, Luz Ámbar, en este mes de noviembre, recuerda el día de la conmemoración por las víctimas de siniestro de tránsito. Esta es una fecha que las Naciones Unidas ha establecido cada tercer domingo de noviembre, más debido a la venida del Papa, que visita Perú en esos días, lo estamos adelantando. La conmemoración central va a ser el día domingo 8 en la Plaza de Armas. Aquí estoy mostrando el afiche que vamos a publicar en nuestras cuentas de redes sociales, Luz Ámbar ONG, y del cual vamos a ir convocar a todas las personas. Si hay alguno que ha sido víctima, si alguien es familiar de alguien que ha fallecido, que está discapacitado, esto es un evento importante en el cual te invitamos para sentirte sostenido y acompañado por nosotros y las autoridades para tomar conciencia de esta problemática. Asimismo, también tenemos el foro que vamos a realizar. O sea, este evento tiene tres aspectos que contemplar: el recordar, reflexionar y cambiar. Uh-huh. Y aquí en recordar vamos a hacer actividades para las víctimas, talleres, encuentros de apoyo, la reflexión como el día de la conmemoración, la obra teatral, colisiones que vamos a presentar también, y en cambio, en la parte de cambio vamos a realizar un foro con la Embajada de Canadá que se llama Ciudades Inteligentes, donde propone soluciones, y la participación en la feria en el Jockey Transporte Sostenible.
1: Muchísimas gracias, Carmen Quispe, de la ONG Luz Ámbar Perú. Nosotros hacemos una pausa, pero antes nos vamos con Cendy Dice.

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0: 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Y yo, bueno, me voy a una edición más de Sandy Dice. Hasta la próxima.

0: 12 y 38. 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

0: Amigos, ya estamos pasando el mediodía y a esta hora también te puede provocar un rico alfajor, algo así, ¿no es cierto? 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Ahora vamos a hablar de lo que para usted va a ser refrescante, porque hemos invitado a Ronnie Montoya de Midea Perú para que nos hable de este momento de calor y cómo poder soportar el calor gracias a la magia del aire acondicionado, ¿no? Este invento que permite que uno, en ciudades de mucha temperatura, y aquí también en el set, puedan gozar de un ambiente totalmente distinto. El peruano se va a tener que acostumbrar a vivir con aire acondicionado. ¿Cómo estás, Ronnie? Un gusto tenerte por acá.
1: Muchas gracias, Carlos Alberto. Muchas gracias por la invitación.
0: A ver, dime, ¿qué cosa se viene? Ya todo, me imagino que tú estás escuchando a nuestro amigo Levi para que te diga cuándo comienza el calor a subir un poco más todavía.
1: Totalmente, prendiéndole velitas a Levi.
0: ¿Hay harta demanda, me imagino, o se viene una demanda fuerte?
1: Bueno, este año particularmente, el 2026, creo que todos hemos sentido de que no se ha tenido un invierno como tal, como nos tenía acostumbrado Lima, ¿cierto? Prácticamente el invierno ha pasado desapercibido y eso ha incrementado la demanda de aire acondicionado. Ya poco a poco lo que antes era preconcebido como un enser de lujo ya se está volviendo una necesidad en Perú. El otro año, 2027, ya todos sabemos que se viene un niño. Entonces, la tendencia va a ser a que las temperaturas sean cada vez más altas. Entonces, sí se prevé una mayor demanda de este tipo de equipamientos, ¿okay? Y si bien nosotros estábamos preparados, te hablo del 2026 hacia atrás, 2025, 2024, para una máxima de 30, 32 grados, ¿no? Que siempre la máxima será en febrero aproximadamente, hoy estamos esperando unas máximas de 36 grados, lo cual ya nos saca de todo forecast que teníamos previsto.
0: Dime una cosa, y más allá de Lima, ¿la cultura del aire acondicionado se está desarrollando también fuera de Lima? ¿En Chiclayo, en ciudades cálidas, o todavía no entran en la...?
1: No, claro. En verdad, las zonas que más demandan aire acondicionado residencial, lo que podemos tener en nuestras casas, es el norte de Perú y es la selva. Digamos que aquí tenemos una temporada muy álgida de demanda de aire acondicionado en los meses de verano, prácticamente la campaña iniciaría en octubre hasta marzo, abril, pero en el norte de Perú hablamos de Piura, Chiclayo, Trujillo, Loreto y toda la selva, pues es constante la demanda, ¿no? Es quizás un mercado muy atractivo.
0: El aire, porque a veces decimos, ¿no? Me enfermé porque el aire acondicionado estaba muy fuerte. Entonces, un día escuché, y quiero que por favor me ayudes con esto. El aire acondicionado, entre comillas, golpea cuando entras o cuando sales de la zona acondicionada.
1: Ok. Primero, antes de responder eso, vayamos un poco a lo esencial. ¿Cuál es la función de un aire acondicionado? Yo también he luchado, que me dedico a aire acondicionado muchos años, ya más de 12 años en este rubro. He luchado para derrumbar el mito de que el aire acondicionado enferma. ¿Okay? Porque es posible que enferme siempre y cuando el aire te dé directo, te impacte directo. Entonces tenemos que buscar formas de mitigar ello. Por ejemplo, cuando uno ingresa a un ambiente con aire acondicionado viniendo de una temperatura muy, muy cálida, sí te va a chocar, pero siempre y cuando te dé directo. Entonces tiene que haber una diferencia de temperaturas no muy alta. Por ejemplo, en la selva, ¿no? En Iquitos, estaba climatizando una universidad. Normalmente aquí la temperatura interior lo seteamos a 23 grados, 24 grados. Allí setearlo a 23 sería un impacto un poco mayor. Entonces colocamos la temperatura a 25 grados, 26 grados para que no sea tan brusco el cambio. O sea, tenemos que encontrar formas de mitigar esos impactos. El aire acondicionado, en verdad, es una tecnología que ha llegado para hacernos más fácil la vida. Y hay que tener en cuenta que el aire acondicionado siempre sirve para regular temperatura, que es lo que todo el mundo conoce, pero lo que desconoce es que también regula humedad, filtra el aire y tiene que incrementar con las renovaciones de aire para purificar el ambiente. Uh-huh. Son esas cuatro.
0: Y el mantenimiento, o sea, la responsabilidad del que adquiere, porque o sea, haces una inversión, uh-huh. ¿De qué vale que hagas una inversión si no cambias los filtros?
1: Exactamente.
0: Si no estás modificando las cosas que te van a dar una suerte de comodidad.
1: Exactamente, porque al final uno adquiere un aire acondicionado para tener un confort térmico. Uh-huh. Ese confort térmico te brinda salud, te brinda comodidad, te permite realizar tus actividades diarias con mayor facilidad. Hay que tomar en cuenta que nosotros prácticamente vivimos en ambientes internos. Trabajamos 8 horas en nuestros trabajos, vamos 8 horas a dormir en nuestras casas. Estamos totalmente en un ambiente cerrado. Uh-huh. Entonces hay que climatizar ese ambiente, hay que darle comodidades a esos ambientes. A tu pregunta puntual, si es que yo adquiero un aire acondicionado para poder dar confort, no tiene mucho sentido que no le dé el mantenimiento adecuado, porque lo que estoy generando prácticamente es un cultivo de gérmenes dentro de ese filtro. Los mantenimientos recomendados por todos los fabricantes son en filtros, lavado, evaporador, cada 3 meses, como mínimo. Va a depender mucho el uso, ¿no? Por ejemplo, si climatizamos una cocina de un fast food, va a tener que ser más cercano, con menos tiempo, ¿no?
0: Uh-huh. Y el costo de ese mantenimiento que requiere la limpieza del filtro o el cambio del filtro.
1: Es limpieza por lo general, yeah. ¿No? Pero no solamente es el filtro, también es lavar todos los serpentines del evaporador, mm. digamos, esas tuberías por las cuales pasa el frío. Porque, como te comentaba, el aire acondicionado también deshumidifica el ambiente. Uh-huh. Entonces, cada vez que pasa aire frío por ese serpentín, uh-huh. lo que va a pasar es que va a empezar a gotear a agua.
0: ¿Y ese mantenimiento es costoso o
1: no,
0: es...?
1: No, en verdad que no. ¿Ah? No genera gran impacto uh-huh. para el bolsillo de los...
0: Te va a costar si es que no haces
1: el... Exactamente, ahí viene el verdadero costo, ¿no? Cuando no valoramos esa pequeña parte.
0: ¿Y la tecnología en cuanto al aire acondicionado, cuánto ha crecido? O sea, en un ambiente, antes existían unas máquinas de mayor dimensión. Ahora, ¿cómo ha cambiado eso?
1: De mayor dimensión y ruidosas, ¿verdad?
0: Sí, claro. Pues.
1: Claro. Y actualmente, todos los fabricantes están en una pugna por justamente ser cada día más eficientes. Y está bien, porque al final del día la eficiencia energética es lo que nos va a llevar al éxito de todos como personas, como humanos, como la Tierra. Uh-huh. ¿Okay? Y hoy en día tenemos toda la tecnología inverter. Aún se siguen comercializando equipos de mayor antigüedad que les llamamos on-off, pero los equipos de tecnología inverter son los equipos ahorradores de energía. Yeah. Estos equipos, digamos, de que no trabajan siempre a su 100%. Lo que trabajan siempre es regulando su trabajo para quitar lo que necesita el ambiente quitar de calor.
0: Entonces, inteligentes,
1: ¿no? Yeah. Hoy en día esa tecnología inverter se tiene tanto en frigideres, se tiene en lavadoras, uh-huh. se tiene en aire acondicionado.
0: ¿Y en qué porcentaje de energía podemos hablar de ahorro en porcentaje?
1: Va a depender mucho de las horas de funcionamiento. Yeah. Mientras más horas de funcionamiento tenga, mayor va a ser el ahorro. Pero estaríamos hablando de un 30%, 40% de ahorro energético si uh-huh. es que sumamos las mismas horas.
0: ¿Tú representas a varias marcas? ¿Trabajas con varias marcas?
1: No, yo pertenezco a Midea Perú. Yeah. Midea es un fabricante de aire acondicionado, propiamente aire acondicionado en China, uh-huh. y que ya tiene en Perú alrededor de 5 años.
0: Yeah.
1: Entonces, estamos aquí con nuestros nuevos productos, que son equipos residenciales para las casas, uh-huh. y también equipos comerciales, como pueden ser para edificios completos o tal vez para data center uh-huh. o equipos hospitalarios también. O sea, tenemos una gama amplia en la cual justamente en Perú se tienen ferias de esto. Justamente acá el jueves y viernes de esta semana, jueves 15 y viernes 16, hay una feria en el Parque de la Amistad en Surco, en la cual si es que tenemos público interesado en estos temas, pues pueden asistir, es completamente libre.
0: Uh-huh. ¿Y cuál es el proyecto más grande que has desarrollado hasta el momento en estos 5 años?
1: Y en estos 5 años, los proyectos más grandes, por ejemplo, hospitales. Uh-huh. No, hospitales en la selva. Hospitales de prácticamente, hablamos de toneladas de refrigeración. Es un término muy usado en aire acondicionado. Pero hablamos de 500 salas, de 500 habitaciones.
0: Ya.
1: Así lo calculamos.
0: Ya. ¿Cuántos? Ahora, cuartos? Sácame de una duda. ¿Cómo es eso de que le pones aire acondicionado a un estadio, hermano? Porque cuando se jugó el Mundial de Qatar, yo decía, ¿cómo será esa cuestión?
1: Claro, y en verdad ya la tecnología ha avanzado mucho, ¿no? Y yo también estaba averiguando un poco del tema, porque la mayoría de aires acondicionados para el Mundial fueron justamente instalados por la marca que represento, por Midea. Yeah. Y cuando nos han explicado el funcionamiento, era de que el aire acondicionado estaba aplicado prácticamente a las personas, muy directo.
0: Yeah.
1: ¿De dónde salían? Debajo de los asientos para los y
0: espectadores.
1: Para los espectadores.
0: Yeah.
1: ¿Okay? Y también alrededor del campo hacia los jugadores.
0: Yeah.
1: ¿No? Es un poco... pero no hasta fantasioso.
0: Escúchame, pero ¿y los escenarios eran cerrados?
1: No. Es que eso es lo fantasioso.
0: Claro.
1: ¿No? Porque hacemos una climatización
0: claro.
1: directa a las personas. ¿No? Lo normal y como exigencia de un equipo de aire acondicionado es que esté cerrado el ambiente. ¿Okay? Pero en este caso era abierto total, el aire se perdía, pero cumplía la función de climatizar y de enfriar el ambiente en el cual se desarrollaba la persona.
0: Uh-huh.
1: ¿No? O sea, sí, en verdad fue... un proyecto de ingeniería muy, muy interesante.
0: Ronnie, muchísimas gracias. Van a estar en la feria en el...
1: Así es, estamos en la feria de Copeaire.
0: ¿El fin de semana?
1: Jueves y viernes. Jueves 15 y viernes 16.
0: Okay.
1: ¿No? Si tenemos público interesado en conocer más acerca uh-huh. de estas tecnologías, y los invitamos, ingreso completamente libre, y los espero para dialogar del tema. Si es que quieren conocer un poco más o tienen algunos intereses, pues ahí estamos.
0: Perfecto. Muchísimas gracias, Ronnie, por estar con nosotros. Nosotros estamos en PBO Radio en 44 emisoras. 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En Castilla Piura, donde va a ir Ronnie seguramente pronto, en los 89.5 para dar frescura, en Ica 107.1 y en Chiclayo, Lambayeque 90.3. Nosotros vamos a hacer una pausa y vendrá con ustedes Luis Enrique Cam con el proyecto. ¿Todavía no? Sí, vamos a ir. Viene más adelante entonces los documentales de Luis Enrique Cam.
2: Y 54. 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

0: Amigas y amigos de PBO TV y Radio, saludamos en estos momentos al director conductor de este programa. Estamos hablando de Héctor Felipe, que hoy está de cumpleaños. Le enviamos desde aquí un saludo. Él está en la madre patria, estará con nosotros en los próximos días, luego de haber cumplido con unas charlas magistrales que va a dar por allá, por supuesto. Así que un abrazo, mi brother, que la pases lindo toditito el día, aunque allá te quedan pocas horas para que termine tu cumple, pero igualito disfrútalo mucho. Y ustedes también disfruten este documental hecho por Luis Enrique Cam, director del proyecto cultural Resistimos con Esperanza, y nos trae testimonios de gente que ha vivido en la época del terrorismo, como el doctor Luis Laos, quien era médico y nos cuenta cómo trabajaba en esas circunstancias y en esos momentos en los que habían apagones en los hospitales, y también testimonios de Jorge Choque, que cuenta cómo fue la violencia en Huamanga, en Ayacucho. También de Óscar Ferreira, el artista visual y gestor cultural, que nos habla sobre una exposición gráfica al respecto. Nosotros lo dejamos con Luis Enrique Cam y este documental informe especial.
1: ¿Qué tal, amigos? Bienvenidos a un nuevo programa de Resistimos con Esperanza. Resistimos con Esperanza es una iniciativa cultural que trata de llegar al público con historias de esperanza en esos tiempos tan terribles que vivió el Perú, como fue la época del terrorismo. Estas historias nos traen la memoria histórica, pero al mismo tiempo historias de valentía, resiliencia, esperanza en un Perú mejor. Acompáñenos en estos episodios de Resistimos con Esperanza. El doctor Luis Laos era un joven médico que trabajaba en el Hospital Cayetano Heredia, en la zona de emergencia. Él comparte con nosotros sus recuerdos de aquellas noches difíciles de atentados terroristas, de apagones, cómo vivía un médico en ese fragor de la emergencia. Y también recuerda atentados terroristas contra los buses de la Marina y con el grifo Las Vegas, que trajo muchas víctimas. El doctor Luis Laos nos cuenta también cómo sucedió luego su vida, ya después de esta época, ahora residiendo en los Estados Unidos. Acompáñenos en este episodio de Resistimos con Esperanza.
2: Soy el doctor Luis Fernando Pedro Laos Bravo. Yo nací aquí en Lima en 1961. ¿Cómo llegué a la medicina? En realidad fue un paso muy natural, porque mi padre fue también cirujano de tórax y neumólogo. Lamentablemente, cuando fui creciendo, era la época de Velasco, en el cual el izquierdismo tomó el poder. Luego tuvimos la fase de transición y llegamos una vez a la democracia. Pero con la democracia, lamentablemente, llegó el terrorismo, llegó la crisis económica, y considero que yo soy parte de lo que se considera la generación perdida de este país. El caso de la fábrica FAS es un caso que definitivamente marcó un antes y un después dentro de mi personalidad, porque yo llegaba tranquilamente como jefe de cirugía al Hospital Cayetano Heredia, y de repente me dicen: Luis, tenemos un baleado. En esos días era la cosa más usual, pero cuando ni bien evalúo el caso, entero que lamentablemente está en estado crítico. Lo llevamos a las operaciones inmediatamente. Estamos hablando 7:30 a.m. más o menos, no hubo mucho tiempo de hacer muchas cosas. Lamentablemente el acto quirúrgico demoró más de 12 horas. Estuvimos abdomen, tórax, abdomen, y cuando salgo de sala de operaciones y empiezo a llevar a mi paciente personalmente a la área intensiva quirúrgica, que era mi forma de trabajar, estamos por entrar a la unidad de intensivos y de repente descubro, con pena, de que la gente se paraliza y no quiere entrar, y mi paciente y la camilla y yo estamos en el corredor, y le digo: ¿qué pasa? O sea, ¿qué pasó? Yo sabía que era un ataque terrorista, sabía que era una persona que obviamente quería ser eliminada por el terrorismo, pero no sabía lo que había pasado. Y ahí alguien me comentó: este es un gerente de la fábrica de mechas explosivos y lo quieren muerto. Están llegando amenazas ahorita al hospital para que el que maneja este caso puede morir. Y en ese momento me dio más que todo ira. Y dije: este paciente no muere bajo mi manejo. Y lamentablemente le dije: dije, si ustedes no quieren entrar, no van a entrar. Pero yo sí lo voy a hacer. Esa noche manejé al paciente solo. Al día siguiente ya tuvimos protección. Era la primera vez que trabajaba con guardaespaldas en mi vida. Tenemos 5 o 6 guardaespaldas rodeando la de cuidados intensivos. Y en 2 o 3 días las cosas se estabilizó. Pero lamentablemente, dentro de esa semana, el terrorismo plantó una bomba en el estacionamiento del Hospital Cayetano Heredia para hacernos saber una vez más que lamentablemente seguíamos en la mira. El problema es este, que es un problema ético y moral. ¿Cuál es mi rol? ¿Tener miedo al terrorismo o salvar una vida, que era mi labor? En ese sentido, seguimos trabajando. Y eso sí, tuvimos todo el apoyo de la institución y todo el apoyo de FAMESA. Y el paciente mejoraba, pero era un caso muy difícil. Lamentablemente, a la semana y media, 2 semanas, porque el caso moró meses, vino el jefe del hospital, Diego González, lo recuerdo como si fuera ayer. Y Diego, que era amigo de mi padre, me dice, Luis, ¿cómo vienes al hospital? Estamos recibiendo llamadas constantemente en contra de tu vida y que te van a matar. Y yo le dije, mira, Diego, lamentablemente está en manos de Dios. Pero punto uno, no voy a abandonar a mi paciente. Y punto dos, yo no voy a cambiar mi vida. Y nunca cambié mi forma de manejar. Nunca cambié mi forma de venir al hospital. En ese sentido, yo tengo que decir que es verdad que está un poco atolondrado. Pero el terror nos causa este tipo de reacciones que no son lógicas, que nos llevan a hacer cosas que tal vez suenen absurdas o poco claras. Pero en ese momento decía, nadie va a controlar mi vida y nadie va a dejar que yo sea lo mejor que pueda ser. En este momento tengo que decir que los únicos que sabían esto eran mi padre y mi, en ese momento, enamorada, mi actual esposa. Y ellos dos sí sufrieron mucho por el temor de que yo salga y que tal vez nunca vuelva. En 1989 y 1990, cuando estaba un par de kilómetros de la universidad, de repente había un revuelo. Y veo en el otro lado, que es la carretera hacia Lima, porque estaba yendo al norte, veo un bus. Y el bus, obviamente, había sido atacado por los terroristas. Luego me enteré que había sido una bomba. Yo ya sabía lo que tenía que hacer. Sabía que íbamos a tener mucho trabajo ese día. Y lo que había sido era un bus de inteligencia de la Marina que alguien se acercó y plantó una bomba cuando el bus estaba estacionado en una luz roja. Yo, en vez de estacionar donde siempre estacionaba y caminar, fui de frente a la emergencia con mi carro y me metí a trabajar. Lamentablemente, esas son visiones de guerra que creo que nadie debe tener en su vida. Una de las cosas que más me ha impresionado y hasta ahora nunca olvidaré, el olor a la carne quemada por las explosiones de las bombas de los terroristas. Y obviamente teníamos muchos pacientes que atender de la manera más rápida y agresiva posible. Algunos murieron, otros sobrevivieron, pero definitivamente hicimos lo mejor que pudimos. Y cuando teníamos lo que se llama actos de agresión masiva, no hay sistema médico que esté preparado para ello. A veces éramos sobrepasados por el número de pacientes y la necesidad médica que teníamos. Y ahí teníamos que hacer un triaje rápido de quién podía ser salvado y quién no. Pero esos son los momentos que a uno lo educan, lo calan y lo hacen pensar acerca de la vida. Y en realidad estos son los momentos en que uno tiene que levantarse a la situación y hacer lo mejor que se puede. Obviamente siempre hay momentos en que uno se arrepiente de no haber hecho más. Pero como dicen, es de Dios. Y una vez más la famosa frase, se hace lo que se puede. Pero en esos momentos la ira, y es una cosa que tengo que recalcar, la ira que todo peruano sentía ante el absurdo momento y la pérdida de valores que teníamos, en mi caso, era intensa. Y yo no iba a permitir jamás que mi vida no tenga un propósito y que no pueda ayudar a mis pacientes. Y jamás iba a tratar de cambiar por esto. Claro que al final, lamentablemente, por problemas no solo políticos, sino económicos, tuve que abandonar mi país que tanto adoro. Pero lamentablemente tenía que hacerlo por el futuro mío y de mi futura esposa. Y es así que llegué a Estados Unidos y la historia cambió. Pero como dicen siempre, uno se va del Perú, pero el Perú no se va de uno. Y en ese momento tengo que contar que cuando yo estaba en Nueva York, un americano, jefe de uno de los departamentos de medicina, tenía una visión muy absurda de lo que era Centro Luminoso, porque su hijo estaba en Suecia. Y en ese país apoyaban la revolución, si se puede decir la palabra. Que nunca fue una revolución, fue una destrucción al país. Y tuve que sentarme a conversar con él 2 horas para hacerle ver el daño que se había causado a mi país. Yo recuerdo diciembre, era 1996, si no me equivoco. Pero era diciembre y estábamos en una celebración de Navidad en la Universidad de la Florida en Gainesville. Uno de los jefes de la División de Plurinacionales me dice, Luis, ¿sabes lo que ha pasado en tu país? Y me contó la toma de la embajada de Japón en nuestro país, en Lima. Y de una manera muy cortés y clara le dije, mira Ed, esto solo tiene una solución. Y la solución va a ser que el ejército, las ediciones especiales del ejército van a entrar y van a acabar con el problema. Y me acuerdo Ed se quedó pálido y me dijo, Luis, ¿cómo dices esas cosas? Y los rehenes. Y le dije, ustedes no conocen las guerras y no conocen el terrorismo. En el terrorismo no hay rehenes, solo hay cadáveres que contar. Y le dije, mira, esto va a ocurrir, no sé qué día, no sé cuándo, pero algo similar va a pasar. Pasó una semana, lo vi a Ed de nuevo al hospital, llamó de burla y me dice, Luis, ¿y cómo va la embajada? Le dije, Ed, tenemos que tener paciencia. Roma nos hizo un día y los equipos especiales deben estar preparándose. Pasó más de un mes, conversación muy similar, hasta que un día, y esto es de Dios, estaba trabajando Ed y yo en el hospital. Estamos viendo pacientes y cuando estamos entrando al cuarto de un paciente para examinarlo, de repente hay un flash noticioso. El ejército peruano entra a la embajada de Japón. Yo volteo, lo miro a él, en ese momento blanco como un fantasma. Me dice, Luis, ¿y cómo sabías? Le dije, yo he vivido el terrorismo. Yo sé la solución al terrorismo. Y en una guerra, ese tipo es como un tratamiento de cáncer. Si tú tienes un cáncer en la mano, muchas veces tienes que amputar hasta el hombro. Y lamentablemente, ruego a Dios que ningún rehén haya muerto, pero es parte del precio de la democracia y la victoria en contra del terrorismo. Yo estoy opuesto a cualquier muerte, pero un terrorista muerto era un terrorista que no iba a matar más. Yo no estoy en contra de ninguna vida humana, yo protejo la vida humana, pero si esa vida humana quiere hacer daño a alguien más, es un momento de defensa personal. Yo tengo que dar gracias a Dios que sigo acá trabajando y educando y ayudando a que mi país avance. He tenido vínculos cercanos. Los primeros años que estaba en práctica académica en la Universidad de Florida, yo vine invitado a los congresos de paranormología por lo menos dos o tres veces como expositor invitado presencial. Últimamente estoy recibiendo ocasionalmente alumnos de los últimos años de la Escuela de Medicina para rotar con nosotros para que puedan reconocer la experiencia americana. Y esto es una historia muy bonita, 2017. ¿Por qué digo es una historia muy bonita? Porque yo le enseñaba a mis hijas que sobre todo somos peruanos, a pesar de que mis hijas hayan nacido en Jacksonville, Florida. Y mi hija a los 10 años, es muy crítica, me dijo, papá, ¿por qué tú me dices que eres peruana si no hemos visitado Cusco? Y obviamente me puso en la situación, le dije, mira hija, tu hermanita es muy chiquita, en 2 años vamos a ir a Cusco. Y esta fue cumpliendo la promesa para mostrar que no solo somos peruanos, sino somos orgullosos de nuestro país. Eso te demuestra una cosa, que una vez más, uno sale del Perú, pero el Perú no se va nunca de uno. Y lo más importante, nosotros como padres tenemos la obligación de mantener nuestras raíces y nuestro origen cultural y hacer querer a nuestros hijos, nuestro país como nuestro. Porque si tuviéramos eso, el Perú sería mucho mejor. El amor a la patria.

0: En este episodio de Resistimos con Esperanza, el señor Jorge Choque nos cuenta cómo fueron esos años de violencia terrorista en Huamanga a través de las organizaciones, de los comités de autodefensa y las rondas campesinas. Una de las estrategias que tuvo Sendero Luminoso para tomar el poder a través de las armas fue ir del campo a la ciudad. Eso no sucedió porque en el campo los campesinos organizados en comités de autodefensa se enfrentaron a ellos. Gracias a la decisión política del gobierno peruano, el gobierno de Alan García y reafirmado con el gobierno de Alberto Fujimori, de entregar armamento a las rondas campesinas. Esa decisión política fue fundamental en la derrota militar de Sendero Luminoso. Acompáñenos en este episodio para conocer el testimonio del señor Jorge Choque.
1: Me llamo Jorge Choque Quispe, nací en el distrito de Paras, provincia de Cangallo, departamento de Ayacucho. Yo nací el 24 de agosto de 1964. Soy casado, soy padre de 8 hijos y bueno, aquí haciendo labores de trabajo como todo ser humano, me estoy dedicando a la agricultura. Bueno, en este momento nos encontramos en el expenal de Yanamí, el apóstol Pablo de Ayacucho. Huamanga es una bonita ciudad, tenemos pampa equinoa, la cultura huari, también el Ilcas Huamán, entre otros. Ayacucho es muy, muy bonito, el clima y como también lugares turísticos. Un pueblo eminentemente tranquilo, donde había paz. La vida en Huamanga hace 40, 50 años atrás era diferente. Huamanga era pues un pueblo donde había hermandad, donde había el compañerismo, la familiaridad y había bastante tranquilidad. Había mucha pobreza, había mucho atraso, pero había unidad entre hermanos, había la familiaridad y todos los trabajos se realizaban pues a través de Aine, de la Minca. Y el año 1980 revienta las acciones. Y el año 1980 revienta las acciones del terrorismo de Sendero Luminoso.

Iban a luchar a favor del pobre porque no era posible que en Ayacucho había mucha pobreza y habría que iniciarse con el inicio de lucha armada, la revolución de Sendero Luminoso, para poder buscar el bienestar de los pobres. Sin embargo, los pobres terminaron siendo aniquilados por los mismos protagonistas de Sendero Luminoso. El Comité de Autodefensa inicia justamente emprendido el cruel masacre de parte de Sendero Luminoso y asimismo también de las fuerzas del orden. Los pobladores han tenido que juntarse para poder defenderse el derecho a la vida. Y es así que se organizan los pueblos, las comunidades, para hacerse respetar el derecho a la vida. Yo me incorporo a esta causa porque no era justo que Sendero Luminoso había declarado masacrar, aniquilar, matar a la gente pobre y había una necesidad de juntarse y defenderse la vida. Ahí es donde yo participé y dije, esto está mal, porque sin razones están matando a nuestros hermanos y posteriormente terminarán con todos. Entonces es así que nos juntamos entre varios vecinos y empezamos a hacer las rondas. Empezamos 4 o 5, ya posteriormente terminamos ya todo un pueblo y posteriormente se ha ido avanzando o progresivamente organizando más pueblos. Ya esta organización se llamaba Defensa Civil Contra Subversivo. Cuando estábamos en 1988 desplazándonos por Boca de Mantaro, entre el río Mantaro y el río Apurímac, nos emboscaron. Yo andaba entre 4 personas ahí con nuestra escopeta y ahí nos emboscaron 40 armados cuando estábamos navegando por el río. Y gracias a Dios ese atentado no nos ha tocado, no nos ha caído ninguna bala y ha sido cruel, un ataque que no se esperaba, una emboscada terrible. Y también en Pichihuilca, en 1992, también atacaron a Pichihuilca. Llegaron ahí a las 5 de la mañana, detonaron dinamitas y luego el pueblo se levanta, Palmapampa, Chaopimayo, y luego empezamos a defendernos pues, de lo que los senderistas habían ingresado a atacar a esos pueblos. Los integrantes de la subversión de Sendero Luminoso, ellos decían que tenían la razón, entonces a cualquier comunidad entraba y tomaba a cualquiera y se los llevaba. Y si no quería, ya los aniquilaba. Entonces mucha gente ha ido reclutado, jóvenes, señoritas, por no querer morir. Eso era la estrategia que ha empleado Sendero y de esa manera ha preparado a mucha gente también a aniquilar a sus propios familiares. En el sector de Palmapampa hay una comunidad que se llama San Cristóbal. Y frente a San Cristóbal está Iribamba. Iribamba está ubicado junto a un puente que cruza de lo que es el sector de Santa Rosa con el sector de Palmapampa. Ese pueblo de Iribamba ha sido más de 50 veces atacado por Sendero Luminoso. Un pueblo que ha resistido muchísimo, muchos perjuicios de parte de Sendero por haber estado ubicado ahí al costado del puente de Río Zamugari. Ha habido mucha muerte, ha habido mucha quema de las casas, de las carpas. Mucho daño ha hecho Sendero Luminoso a esa comunidad de Iribamba.

El éxito de la pacificación en el Perú no solamente se debe al ejército, a la policía, sino también a la población que se organizó en los comités de autodefensa. Valgan verdades, el Estado, el gobierno no tenía estrategia para poder combatir el terrorismo. En cambio, los pueblos que se organizaron en defensa civil contra subversivo tenían capacidad.

identidad. ¿Y por qué tenían capacidad? Porque eran del lugar, conocían quiénes eran los involucrados, los participantes en Sendero Luminoso, y también conocían el territorio donde estaban acampados, donde estaban sus cuarteles. Conocía si había una herradura, si había un huaico, había una faldería, había una cueva. Entonces eso ha facilitado muchísimo a la población de autodefensa para que pueda darle ciertas direcciones al ejército, como también a la marina. Y gracias a esa labor se ha logrado el éxito. En mi condición de ser un héroe civil, yo al país le hago mención de que el país debemos ser un país democrático, un país donde hay paz. Ese es el anhelo de los pacificadores. En este momento para nosotros el terrorismo ha aumentado. Anteriormente estaba el terrorismo de Sendero Luminoso, la pobreza, pero ahora se ha incrementado. El nuevo terrorismo para nosotros es la drogadicción, la delincuencia y la corrupción. Entonces, por lo tanto, yo invoco al Perú, formemos comités de autodefensa que pueden velar por la paz. No por intereses económicos ni políticos, sino por la paz, porque nuestro país necesita la paz. La niñez necesita vivir en paz. Lo que está suscitando hoy en día, masacres, muertes por este nuevo terrorismo que es la delincuencia, esto no tiene nombre, esto no tiene perdón, porque en realidad, ¿en qué país vivimos? A pesar que hay dinero, gracias a la pacificación, se hizo realidad el proyecto Camisea. Si no se hubiera dado la pacificación, el proyecto Camisea simplemente hubiera sido un sueño o un proyecto. El departamento de Ayacucho es la capital contrasubversiva del Perú. Es la capital de la pacificación del Perú. Por lo tanto, Ayacucho debe percibir un reconocimiento de parte del gobierno. También los héroes civiles deben tener un reconocimiento.

0: Óscar Ferreira es un artista visual y gestor cultural que nos habla de la exposición fotográfica Apagón. Apagón es una exposición en la que exhibe fotos de los atentados terroristas que ocurrieron en Lima y cómo se muestran en la actualidad. Apagón también nos hace referencia a el olvido, a veces voluntario o involuntario, que han tenido los peruanos sobre esta época terrible del terrorismo. Y es una propuesta que quiere llegar a los jóvenes sobre lo que pasó en nuestro país en la década de los 80 y 90. Acompáñenos en este episodio de Resistimos con Esperanza.
1: Es un loop, está filmado el Café Tí el día de hoy, con la gente que está transitando por ahí, por la zona, la gente que está consumiendo dentro del café, y que se ve interrumpido el video por un par de imágenes del atentado terrorista que hubo en esa época en el Café Tí. Estas imágenes del atentado en blanco y negro entran de manera violenta y rompen esta tranquilidad que se ve en el video. También utilicé una ventana, enmarqué una foto de archivo del atentado de Tarata y al vidrio le puse el masking en X para que nos remita un poco a cómo es que vivíamos en esa época, lo que fue la violencia de esos años. Soy Óscar Eduardo Ferreira Bonoven, nací el 21 de diciembre de 1972 en Lima. Mi infancia la pasé en San Isidro hasta finales de los 80, que fue cuando me mudé a La Molina. Cuando terminé el colegio, ingresé a la Universidad de Lima, después me cambié a la San Martín, Hotelería y Turismo, y finalmente decidí meterme al Centro de la Imagen para estudiar fotografía. Estoy como director del Instituto de Estudios Históricos del Pacífico. Hemos cumplido 30 años ya de formación. Somos una asociación cultural sin fines de lucro, privada, y nos dedicamos a todo lo que es la investigación acerca de la guerra con Chile. A lo largo de estos años hemos hecho arqueología de campos de batalla, hemos hecho exposiciones temporales para instituciones, municipalidades, colegios. Hemos realizado publicaciones también de libros, trabajos de investigación acerca de todo ese periodo. Yo me entero que en la Alianza Francesa había un concurso que era Pasaporte para un Artista. La temática era Lima, una ciudad sin memoria, sin recuerdos. Entonces me pareció que abordar el terrorismo a través del título de esta temática que planteaban podía ser justamente interesante y obvio hacerlo a través de la fotografía. Entonces ahí es cuando decido aterrizar este proyecto en base a mi experiencia, a lo que yo viví en esa época del terrorismo. Buscándole un título al proyecto, decidí ponerle Apagón, porque el apagón era algo característico pues de la época que hemos vivido del terrorismo, y además todo empezaba por ese lado. Se escuchaba un bombazo, se iba a la luz inmediatamente, y una vez que ya se iba a la luz, lo más probable es que hubiese algún atentado importante en algún lugar con el empleo de los coches bomba. Y después van pasando los años y considero que hay un apagón efectivamente en la memoria de los peruanos, que nos hemos olvidado lo que pasó pues hace no muchos años atrás. Por eso quise jugar con esta palabra, que te remitía tanto a la época del terrorismo como a lo que actualmente está sucediendo. Hemos borrado o ya no tenemos realmente en nuestra memoria los recuerdos de toda esta etapa pues crítica que vivimos. Ni bien se iba a la luz, estamos hablando por decirte de los años 80, no había pues la disponibilidad de grupos electrógenos ni mucho menos. Entonces tenías que agarrar la linterna que generalmente teníamos a la mano en algún lugar cercano, empezar a encender velas. Realmente estás incomunicado en una época bien complicada y uno apelaba pues a estas radios pues a pila. En esa época creo que era usual, cuando uno salía por la calle, ver en las ventanas de las casas, de algunos negocios, de oficinas, que habían unas X con cinta adhesiva, con masking tape, con esta cinta de embalaje. Uno lo colocaba para, en caso hubiese algún atentado terrorista y los vidrios no salgan pues todo volando y puedan dañar a alguien. La muestra está compuesta por fotografías. Trabajé con fotos de archivo, tanto del diario El Comercio como de la revista Caretas. Parte de la muestra, lo que hice fue refotografía, fue ubicar los lugares donde se habían dado algunos atentados terroristas, fotografiarlos en la actualidad y con Photoshop colocar parte de la foto de archivo en blanco y negro, que era la forma como se publicaban en esa época o como salían los medios, para poder hacer este montaje. Entonces uno tiene como que el atentado, que es la parte histórica, parte antigua en blanco y negro y a colores el mismo lugar el día de hoy. Entonces está esta combinación de esta violencia, el atentado terrorista, con de alguna manera la cotidianidad o la vida, entre comillas, un poco más tranquila que tenemos el día de hoy. Entonces buscaban un poco mostrar ese contraste. Luego hay otras imágenes que son fotos de archivo de coches bombas que han sido descontextualizados, entonces solo es el vehículo tal cual como ha quedado después de la explosión, después del atentado, para ver si es que la gente logra reconocer que es un coche bomba. El trabajo que se hizo en refotografía fue impreso en papel Bond, el papel más barato, más económico que podía conseguir, y lo colgamos utilizando unos cables, unos pabilos con unos ganchos de ropa para que nos remita a cómo se presentaban o cómo se mostraban los titulares de los diarios en los kioscos al día siguiente, pues después de haber habido un atentado terrorista. Entonces esa era un poco la idea del trabajo refotográfico. Uno fue un coche bomba en el aeropuerto Jorge Chávez por los años, segunda mitad de los 80, creo que fue ese. La otra fue el Banco de Crédito acá en San Isidro, en Juan de Arona, con Rivera Navarrete más o menos. Otra de ellas fue la bomba incendiaria en el Vinco Real, en el centro comercial Camino Real. Obvio, la mayoría pues de personas, la mayoría de jóvenes no tienen la menor idea y piensan más bien que es un carro que se ha accidentado en la Panamericana, o que está tirado afuera de una comisaría como chatarra. Después hice también un pequeño video, que fue el del Café Haití. Es un video que dura como un minuto y medio. Y la otra fue el coche bomba del centro comercial El Polo en la primera mitad de los años 90. Este proyecto Apagón, lo que está buscando no es remover los conchos, porque a veces la gente, las personas malinterpretan un poco cuando salen este tipo de trabajos. Es un tema que apela más a la memoria. Hay una frase pues que es recontra conocida y que prácticamente es un cliché, que dice pues los pueblos que no recuerdan su pasado están condenados a repetirlo. Han sido 20 años un poco más, bastante duros para el país, me tocó vivirlos también, pero creo que es algo que por más duro, por más fuerte, violento que haya sido, no podemos dejarlo pasar, no podemos hacer que se borre de nuestra memoria. Entonces creo que es responsabilidad de las personas que vivimos esa época de transmitirle a las nuevas generaciones lo que pasó, lo duro que fue y cómo es que así, igual y todo, pudimos salir adelante. Considero que estas nuevas generaciones no tienen la menor idea de lo que pasamos no muchos años atrás. Trabajos como este buscan justamente ponerles esto enfrente y también decirle a las personas que vivimos esa época que no la olviden. Tampoco se trata de mantener la llaga abierta, ni mucho menos, pero cuenten lo que pasó, transmítanlo lo más claro posible, lo más directo, para que sus hijos, sus nietos sepan qué fue lo que nos tocó vivir en ese momento. Y ojalá Dios no quiera que se vuelva a repetir eso.

0: En este episodio de Resistimos con Esperanza, el historiador Roberto Mendoza nos cuenta cómo fueron sus años universitarios en la década de los 80 en las Facultades Sociales de la Universidad Nacional Mayor de San Marcos. En aquellos años, Sendero Luminoso se había infiltrado en las aulas universitarias y las habían convertido en lo que ellos llamaban trincheras culturales. Roberto Mendoza nos cuenta cómo algunos profesores y alumnos se enfrentaban ideológicamente contra los senderistas que amenazaban con usar la violencia. Acompáñenos en este episodio de Resistimos con Esperanza con el testimonio de Roberto Mendoza.
1: En primaria fue muy importante mi educación porque la profesora me educó muy bien en principios morales, cívicos y los principios de lectura. Y a través de sus pensamientos, de sus charlas, de sus clases, me interesó mucho la historia. Porque la historia la contaba ella de una manera muy especial, parecía un cuento. Mi nombre es Roberto Isaac Mendoza Policarpio. Nací en mi casa en Lince, el 26 de agosto de 1958. Antiguamente, pues, se nacía en las casas. Estudié primaria en la Escuela Primera de Varones, número 5740, en Lince, al costado de la parroquia, frente al Parque Pedro Ruiz Gallo. Y pasé a estudiar a la Gran Unidad Escolar Alfonso Ugarte en San Isidro. Me apasioné mucho por la historia desde pequeño, porque también era la historia práctica. En el año de 1983 ingresé a la Universidad Nacional Mayor de San Marcos, Facultad de Ciencias Sociales. Uno tiene que leer mucho para ingresar. Recordemos que antes las pruebas eran mucho más fuertes. Entonces, en ese sentido, era un honor, un orgullo ingresar. Me acuerdo que toda mi familia me saludó, mi barrio me saludó, porque era bien difícil ingresar. Y era una época un poco conflictiva. Año 1983, todavía no estaba construida la Facultad de Ciencias Sociales, así que los primeros años estudiamos prácticamente en la Facultad de Letras. No teníamos dinero, tomamos el carro de la universidad, que le decíamos el burro. ¿Por qué el burro? Porque cargaba, pues, a toititos. Recuerdo que los chicos y chicas se metían hasta por las ventanas para agarrar un sitio. A través de los círculos de estudios promovían debates políticos, debates históricos. Esos círculos de estudios eran promovidos por gente pro sendero. Y los debates eran, pues, por ejemplo, ¿no? Si creíamos en Dios, habían debates, ¿no?, sobre el materialismo. En el aula de clases dividían. Por ejemplo, si éramos 30 estudiantes, de repente eran 20 chicas. Las 20 chicas las ponía a un lado y el resto de los 10 hombres al otro lado. Y promovía el debate. Habían profesores que decían esto, ¿no? Señoritas, ¿ustedes creen en Dios? Y las chicas le decían, sí, creemos en Dios. Entonces, si ustedes creen en Dios, ¿lo han visto a Dios? No, no, ellas decían, no hemos visto a Dios. Pero entonces, ¿cómo creen en Dios si Dios no existe? Decían, en cambio, sí, nosotros uno puede creer porque estamos palpando la pobreza, la riqueza, por un lado, lo que está pasando en muchas partes de nuestro territorio, las muertes que se están dando, ¿no? Por compañeros que están luchando por cambiar al país, para que todos tengamos un pan que llevarnos a la boca, para que todos tengamos trabajo. Entonces, esa forma de ideología nos iban causando dentro de las mismas clases. Íbamos a estudiar y las aulas de la universidad estaban cerradas. ¿Qué hacíamos con los profesores? Nos íbamos a una cafetería fuera de la universidad, nos íbamos muchas veces a un bar. Hay un bar que le decíamos la escuelita, porque todos los alumnos amarillos nos íbamos ahí con los profesores y ahí recibíamos las clases también, ¿no?
2: ¡Patio muerte! ¡Venceremos!
1: Era una época bien convulsiva para todo el Perú, ¿no? Nosotros que estábamos con nuestros maletines, teníamos muchas veces que cargar los libros Marx, Engels, Lenin, las tesis filosóficas de Mao Zedong, esos libros chiquitos rojitos. Pero como ya muchos compañeros, cuando se regresaban a su casa, las Fuerzas Armadas hacían pues las batidas, ¿no? Entonces subían a los carros y revisaban los cuadernos. Si uno le encontraban el carnet universitario de San Marcos, era pues fastidioso, ¿no? Le revisaban el maletín, ¿no? Y se encontraban con esos libros, ya los tiraban por terrucos, ¿no? O sea, San Marquino, sinónimo terruco. Década del 80 peor. Entonces eran muchos compañeros llevados a la prefectura de Lima. Luego de horas o muchas veces pasaron más de un día, los soltaban. Estudiábamos materialismo histórico y materialismo dialéctico. Y era puro marxismo. Para que creemos una nueva sociedad tiene que haber una guerra. Y recuerden que en ese tiempo estaba como lema, ¿no? El poder nace el fusil. Era una constante de lecturas, era una constante de las enseñanzas de algunos profesores, no todos, ¿no? Dentro de los compañeros universitarios, uno muchas veces no sabía quiénes eran pro sendero o de sendero. Muchas veces estábamos reunidos así entre amigos y uno que otro salía y se iba a correr en San Marcos. Se iba a correr en el estadio, se iba a dar vueltas y se preparaba físicamente. Porque se decían esas cosas, no, lo que pasa es que se está preparando porque va a entrar a la lucha armada. Y estos chicos, por supuesto que iban jalando otros chicos. Y muchos de mis compañeros estuvieron metidos pues en acciones terroristas. Muchos de ellos murieron en acciones terroristas. Muchos se volvieron, propagandizaban a Sendero con volantes. Muchas veces en plena clase o en cambio de horario de profesores, ya gente de Sendero en sí encapuchada. Y explicaban o decían, por ejemplo, que habían iniciado la lucha armada porque tenían que cambiar el sistema. Y ante esto es que tenían que pedir colaboración a los estudiantes porque ellos estaban en una lucha. No sabíamos quiénes eran porque entraban con pasamontañas, entraban muchos de ellos enseñando el arma. Muchos estudiantes, por miedo, daban de su bolsillo y muchos se quedaban sin pasaje, ¿no? O sea, cosas así. Yo recuerdo mucho un día que estábamos en clase y de un momento a otro prácticamente tumbaron la puerta. Entraron con pasamontañas, comenzaron a hablar que en la sierra había habido un enfrentamiento de los compañeros con la fuerza represiva, ¿no? Y que habían habido muertos, ¿no? Y que se estaba en una guerra popular. Y por esa guerra popular, nosotros teníamos que dar dinero para que apoyemos esa guerra popular. Y yo recuerdo que un dirigente estudiantil de mi salón salió y le contestó al senderista y le dijo, compañero, pero si estamos en una guerra, ¿de qué se quejan? Si en una guerra siempre hay muertos. O sea, yo no entiendo su ideología, ¿no? Ustedes dicen que estamos en una guerra, entonces tiene que haber muertos. Ellos pues se retiraron, me acuerdo que los profesores mismos, ¿no? Daban algo de dinero, ¿no? Cuando vi hace pasajes, los estudiantes salían a protestar. Pero una cosa es una protesta normal, pacífica, pero ellos creaban formas de enfrentamiento contra la policía. Por ejemplo, se tapaban la cara, salían con guaracas, con piedras, y era por líneas. Salías a una línea, otra línea, y atacaban a la policía, atacaban a los carros, se quemaban llantas. Y había gente que denunciaba eso, estudiantes que denunciaban eso, y salían sus nombres en las pizarras, como que eran traidores a la causa popular, a la causa nacional. Entonces ellos sacaban pizarras y decían, ¿no? El partido tiene mil ojos. Rodarán cabezas. Esa era una amenaza que se hacía en la pizarra de ellos. Era más la forma de que impere el miedo en la universidad. Uno sabía quién era de Sendero, pero ellos rehuían el debate. Porque realmente San Marcos, la formación en la década del 80, la ideología universitaria, estaba preparada para hacer frente a ellos, a los senderistas. Habrá sido el año 85. Una noche, me acuerdo, hicieron un meeting y para ello utilizaron el bosquecito de letras que está en San Marcos. Hicieron un pequeño tabladillo y se presentaron ellos encapuchados y dijeron que una nueva oleada de estudiantes sanmarquinos iba a ir a la lucha armada. Muchos de ellos con pasamontañas, sus arengas, hicieron un pequeño meeting. Y recuerdo, eso habrá sido 9 de la noche más o menos. Más de 50 personas salieron encapuchados, salieron con velas, todos caminando en dirección a la Avenida Colonial, en donde los esperaban unos ómnibus y todo el decían que se iban a la lucha popular, a la lucha armada, a la sierra. Una provisión, lo normal son 5 años, pero debido a esta época se haga, los estudiantes la terminamos en 7, 8 años, mucho en 10 años, y muchos tenían que abandonar los estudios. Recordemos que también estaban los estudiantes eternos, los que vivían en las viviendas universitarias. Habían estudiantes que vivían ahí 10, 15 años y eran dirigentes de Sendero. Era una situación bien difícil, pero la provisión realmente, los que querían terminar, muchos no podían. En 5 años no se podía hacer la carrera. 8 años, 9 años, 10 años, y muchos no terminaban. No se podía, no se podía. Ellos estaban prácticamente ocultos y aprovechaban coyunturas específicas para salir a hacer sus actividades. En el año 1990, yo crecí en el 83, me presenté a la Comisión Permanente de Historia del Ejército de Perú a hacer mis prácticas. Estuve ahí 1 año practicando y entonces cuando yo regresé a la Universidad de San Marcos para ver mi documentación, salió una pizarra de Sendero donde decía, ¿no? Roberto Mendoza es un infiltrado de las Fuerzas Armadas. O sea, prácticamente conocían mis actividades en donde yo había estado. Entonces no pude volver a la universidad por cuestiones, claro, da miedo, o sea, como que te seguían. La ley universitaria no permitía que ingresen las Fuerzas Armadas, pero sin embargo el terror ya imperaba en la universidad. Por eso es que a principios de la década de 90 un escuadrón de caballería del ejército ingresa a la universidad. Y en ese sentido es que se pone más orden, en ese sentido es que el estudiante se siente más seguro, y en ese sentido es que se da un poquito más de estabilidad. Claro que hay voces en contra, pero los personajes, los estudiantes que estuvieron en esa época se sentían más seguros. Ante el terror, muchos decían, se imponen las Fuerzas Armadas, pero se tenía que ver una mano dura ahí. Y eso, el escuadrón de caballería te dio una estabilidad donde el estudiante podía estar más tranquilo, dedicado a sus labores como educando, como alumno. mi combate contra la subversión, contra Sendero, contra las teorías ideológicas que van contra la democracia, las hago a través de la historia. Para mí la historia es una pasión, no solo es una profesión, es una pasión. Entonces, si conocemos nuestros traumas, nuestros errores, es que podemos ver un futuro promisor. Y esto debemos enseñarnos a nuestros hijos, a nuestros amigos, porque hay muchos chicos que actualmente no saben lo que pasamos en la década del 80, 90, ¿no? Entonces, es importante esto recordarlo, porque realmente fue una etapa que uno vivió, una etapa de miedo, de error, de incertidumbre. Realmente daba miedo caminar por las calles, los coches bombas.

Muchas veces se piensa que las Fuerzas Armadas, por ejemplo, son el aparato represivo del Estado peruano, pero las Fuerzas Armadas son los componentes. O sea, no nos hace diferencia vestir uniforme o no, porque el combate contra la ideología subversiva, contra los que atentan a la democracia, los damos todos. No necesitamos vestir uniforme. A través de nuestras charlas históricas es que damos ese combate, a través de nuestra pluma, de nuestros escritos. El Ejército de Perú creó una comisión dentro de la Comisión Permanente de Historia para investigar esta etapa del terrorismo y la labor que desempeñó el Ejército en esta época. Y escribimos un libro llamado En honor a la verdad, luego de varios años de investigación. Es un libro que hicimos en base a testimonios de soldados, testimonios de sobrevivientes de esa etapa, en base a documentación oficial. Es un trabajo muy importante de investigación. Inclusive recuerdo que yo fui a trabajar un tiempo en la Comisión de la Verdad para ver sus archivos. Y muchos de sus archivos no iban de acuerdo a diferentes informaciones que empezamos a ver y a rescatar. En ese sentido, se hizo un trabajo conjunto, multidisciplinario. Habíamos historiadores, sociólogos, periodistas, ¿no?, militares. Y era importante rescatar lo que el soldado peruano hizo. No necesariamente, como les digo, ¿no?, es combatir a la subversión con las armas, porque se combatió ideológicamente, políticamente, económicamente, pero también con la pluma, con nuestras ideas, con nuestros debates que dimos. En ese sentido es que publicamos este libro llamado En honor a la verdad, donde se contaron vivencias de soldados, de oficiales. Narramos parte de la Operación Chavín de Huántar, que es una de las más exitosas del mundo. Y esta etapa realmente tenemos que conocerla, estudiarla, analizarla y difundir que esta etapa no se debe volver a vivir por el bien de la democracia, por el bien de nuestra historia, por el bien de nuestro país, por el bien del Perú, por el bien de todos nosotros, de nuestros hijos, de nuestros amigos, de nuestros familiares, de las nuevas generaciones, y difundir. Son etapas aciagas, son etapas negras que no debemos volver a vivir.

En este episodio de Resistimos con Esperanza, Marlene Zárate nos cuenta la historia de su madre, Juana López, quien fue una dirigente del Vaso de Leche en el Callao, asesinada el 31 de agosto de 1991 por una columna de Sendero Luminoso. A su funeral asistió Marielena Moyano, quien meses después también sería víctima de los terroristas de Sendero Luminoso. Acompáñanos a ver esta historia conmovedora, pero al mismo tiempo de resistencia contra el terrorismo en el Perú.

nombre es Marlene Zárate López, vivo en el Callao, soy presidenta de la Fundación Juana López, víctima del terrorismo. Lleva el nombre de Juana López porque mi mamá fue Juana López León, presidenta del vaso de leche del Comedor Popular Juan Pablo II, que fue asesinada el día 31 de agosto de 1991 dentro del Comedor Popular cuando se encontraba repartiendo los desayunos para la población de ese entonces. López León era mi mamá, ella era una luchadora social, trabajaba en el Centro de Salud Juan Pablo II como auxiliar de enfermería, pero muy aparte ella era dirigente de acá en la zona. Esta zona, Juan Pablo II recién se estaba organizando, entonces ella entró primero a la directiva central y luego ya se hizo cargo del comedor, del vaso de leche, de los programas sociales que salieron en ese momento, porque recién estaban saliendo los programas sociales. Era el año 90 más o menos, cuando hubo un cambio de gobierno y bueno, la gente comenzó a hacer colas para los desayunos, para los alimentos. Entonces ella se organizó con las señoras de acá y daban los desayunos y almuerzos gratis para toda la población de los 7 asentamientos humanos que hay acá. Entonces ella también gestionó lo que es la construcción del centro de salud, la construcción de un PRONOI, que hoy es un centro de educación inicial, los títulos de propiedad y bueno, es una persona muy activa dentro de la comunidad. Pero luego empezaron a incursionar la gente de Sendero Luminoso, los terroristas, y empezaron a captar a la gente de aquí, inclusive también algunos miembros de la directiva, porque ellos nos convencían que los pobres pues tienen que llegar al poder mediante la lucha armada, ¿no? Y empezaron a pedirle a mi mamá para que por medio del comedor les dieran alimentos, víveres, algo así, ¿no? Entonces mi mamá se les enfrentó. Mi mamá no quiso aceptar eso. Y mi mamá tuvo la idea de ir y denunciarlos. Como nosotros estamos cerca de la base naval, ella se fue a la base naval y comentó que había un grupo de terroristas que hacía inclusive las reuniones, porque hacían sus reuniones en las noches. Y bueno, mi mamá dijo que quería denunciarlos porque ella no quería que estuvieran acá dañando a la población y amenazándola sobre todo, porque ellos, los que no querían estar con ellos, los amenazaban. Entonces en la Marina le dijeron que vaya a la prefectura de acá del Callao, ahí había seguridad del Estado. Y ella se fue con otra compañera supuestamente del grupo del comedor y bueno, pusieron la denuncia. Pero parece que la compañera le comentó a uno de los dirigentes, le dijo que mi mamá había puesto la denuncia y este dirigente sí era una persona activa de Sendero Luminoso. Entonces él fue el que dio el dato. Y el día 31 de agosto, a las 5:30 de la mañana, ya había habido 3 chicos desconocidos en un carro amarillo. Se metieron a la cola y preguntaron quién era la señora Juana López. Y bueno, todos le dijeron que mi mamá era la que estaba sentada con una ropa tal. Y entraron los 3 chicos. Mi mamá pensó que eran ladrones. Entonces mi mamá se paró y uno de ellos le tiró un disparo en la cintura. Y ella quiso seguir corriendo y le tiraron un disparo en la pierna. Entonces ella cayó y llegó la chica y le dio el tiro de gracia en la frente, ¿no? Tiraron sus panfletos, todo, y bueno, toda la gente en ese momento asustada, y ellos se fueron en el carro amarillo, un Volkswagen amarillo que habían venido, ¿no? Y la gente la levantó y había una camioneta que era la que traía el pan. Ahí la llevaron de emergencia al Hospital Carrión, pero ya ella llegó, un cadáver, llegó muerta, ¿no? Ellos veían a mi mamá como una amenaza porque ella defendía mucho a su población. Ella siempre decía, mi pueblo, mi gente, mi comunidad. Mi mamá fue asesinada de 47 años. Nosotros éramos 5 hermanos, 4 ya mayores, pero mi hermano menor tenía 12 años. Para nosotros fue un cambio total, algo terrible, ¿no? El velorio de mi mamá fue algo muy grande, con mucha gente, porque fue la primera dirigente asesinada acá en el Callao. El día del entierro estuvo acá María Elena Moyano, vino porque se conocían por esto que siempre hacían los trámites del vaso de leche. Fue algo terrible para nosotros, la vida de mi familia cambió mucho, mi vida cambió mucho y la vida de la gente también, porque ellos se quedaron sin la persona que era el referente, la persona que les conseguía las ayudas, la persona que tramitaba todo, la persona que los atendía en la posta y todo eso.
Entonces, al terminar con ella, este lugar, el comedor, se quedó cerrado un año. Nadie tuvo el valor para volver a iniciar todo. La gente tenía mucho temor. Amanecieron las casas, las calles con panfletos, con carteles, que decían que así iban a morir todos los que no se unan a la lucha armada, ¿no? Ella conocía a mi mamá por esto del vaso de leche y ella dijo, pues sí, estos desgraciados nos quieren exterminar a todas las personas que no permitimos que entren a nuestro lugar. Y bueno, me contó que en Villa Salvador era lo mismo, ¿no? Mi mamá fue asesinada en agosto y María Elena Moyano fue asesinada en febrero. Luego de un paro armado que ella se enfrentó a los terroristas, le dispararon en una pollada y dinamitaron su cuerpo. Los terroristas eran tan sanguinarios que trataban de exterminar de la forma más cruel a todo aquel que se les enfrentaban. Entonces yo asumí la crianza de mi hermano. Mi papá estaba con nosotros, pero mi papá estaba destruido totalmente. Era su compañera de toda la vida, ¿no? Entonces empecé a trabajar acá y empecé a conocer a la gente, a la población. Y poco a poco fui averiguando cómo eran las cosas, ¿no? O sea, los terroristas pues habían captado ya mucha gente acá, incluyendo a los mismos dirigentes. Y se hacían muchos atentados. Y en uno de esos atentados capturaron a un dirigente de acá que fue el autor intelectual. Lo atraparon en el obelisco, que iba a poner un coche bomba para volar a los marinos que esperaban su movilidad ahí, y ahí lo capturaron, ¿no? Entonces, todas las personas que participaron en el atentado de mi mamá sí fueron detenidas, pero ya salieron, algunos con su profesión de abogado, a otros les han dado su terreno en Huachipa, las cosas injustas que muchas veces pasan. A la Comisión de la Verdad, yo presenté mi documentación cuando me enteré que estaban recibiendo los testimonios. Llevé un documento redactando todo lo que había pasado con mi mamá para que me tomen mi testimonio. Bueno, nunca me llamaron. Sí, en el informe de la Comisión de la Verdad aparecen unas 4 líneas donde mencionan a mi mamá y el atentado, pero nunca tomaron mi testimonio, ¿no? Quizás porque yo iba a ser clara. O sea, a mí me preguntaron, ¿su mamá fue asesinada por Sendero Luminoso? ¿Usted tiene la seguridad? Sí. Entonces, como era Sendero Luminoso y no lo iba a culpar a las Fuerzas Armadas, creo que por eso nunca me tomaron mi testimonio. De todo el informe que ellos hicieron, si hay algo en lo que nosotros, la víctima del terrorismo, y yo particularmente, no estoy de acuerdo, es que se llame conflicto armado ni guerra interna. En nuestro país lo que hubo fue terrorismo, y eso es lo que se tiene que enseñar en los colegios. Terrorismo, el más cruel y el más sanguinario. Los terroristas asesinaban pobladores, gente pobre, autoridades, les abrían la barriga a las mujeres y les sacaban a sus hijos, los torturaban, a los policías les cortaban la lengua, les sacaban las uñas antes de asesinarlo. Los asesinatos fueron crueles y esto quiero que toda la juventud lo sepa,

Y después de eso, yo empecé acá en la zona a hacer ayuda social, porque la gente me buscaba, porque veía en mí el trabajo que había hecho mi mamá. Aunque a mí me faltaba mucho todavía, hasta ahora, porque mi mamá era muy, muy noble con todo el mundo. Entonces yo comencé a hacer obra social, a conseguir algunas cosas, compartía con la gente de acá, apoyé a la señora del comedor para que el comedor volviera a reabrir. Luego fundé la Fundación Juana López de Víctimas del Terrorismo. ¿Por qué? Porque había muchas personas, muchas víctimas del terrorismo, que no estaban en el registro único de víctimas, que nunca habían cobrado ni un sol, que ellos se sentían olvidados totalmente. Yo empecé a viajar a provincia y era terrible ver el abandono de las personas. Entonces hice la fundación con un grupo de chicos y empezamos a hacer actividades, homenajes, buscábamos las víctimas que no eran muy conocidas y eso le daba un valor muy grande para su familia. Las familias se alegraban y sentían que la muerte de su familiar no había sido en vano. Entonces el hecho que los reconozcan después de 20 años, de 30 años, ellos sentían orgullo. Y la fundación les daba un reconocimiento y los apoyaba. Vamos a provincia, voy a Satipo, a Pangoa, no he ido a parte de la sierra. Y bueno, eso es lo que hago ahora en la fundación, ¿no? Tratar un poquito de poder llegar a las personas. A raíz de todo lo que nosotros hemos vivido en la época del terrorismo, quizás el gobierno y nosotros mismos no hemos hecho bien la tarea. Se dejó de contar lo que había pasado en el Perú una vez que se derrotó, entre comillas, porque el terrorismo no está derrotado. Se dejó de contar. Quizás muchos padres nunca le contaron a sus hijos. En los libros nunca se escribió un pequeño párrafo y en los libros le dicen guerra interna, conflicto armado, no terrorismo. Y eso ha llevado a que muchos jóvenes y niños no sepan lo que hemos vivido en nuestro país. Entonces se ha cometido el error de, con todo lo que hemos pasado con muchos de los gobernantes, lleguen algunas personas y nos cuenten el cuento, pues, de que la izquierda se preocupa por el pueblo. Entonces muchos jóvenes que desconocen han votado equivocadamente y es por eso que estamos como estamos ahora. Es por eso que un Pedro Castillo llegó al poder. Es por eso que tenemos en el Congreso muchos congresistas que no pueden decir la palabra terrorismo. Y es nuestro trabajo. Nuestro trabajo es ir y contarlo en todos los lugares donde nosotros estemos. En cada lugar donde ha habido un atentado debería de haber algo, una plaquita, un obelisco, algo que diga aquí pasó tal cosa, tal atentado, para que así los chicos vean y sepan que esto no fue un cuento o que esto no pasó. Tenemos que aceptar y contar las cosas que hemos vivido, así como yo, que lo he vivido, que he luchado y que sigo luchando y sigo siendo un activista antiterrorista. Muchas de las personas pueden hacerlo, porque creo que es nuestro deber con nuestros hijos, con nuestra patria y con la gente que dio su vida en esas épocas.

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1: En Madre de Dios, la policía captura presunto cabecilla de la banda criminal Los del Matorral de Madre de Dios. Incauta 22 granadas de guerra y un lanzagranadas. Contundente golpe al crimen organizado en la selva, la Policía Nacional del Perú asestó un duro revés a la minería ilegal y el tráfico de armas en Madre de Dios. En una operación de inteligencia de alto riesgo, los agentes de la Policía Nacional del Perú ejecutaron un operativo en el temido sector de La Pampa, exactamente a la altura del kilómetro 108.5 de la carretera interoceánica, zona conocida por ser tierra de nadie y bastión de la minería ilegal. En el lugar, los efectivos lograron detener en flagrancia delictiva a cuatro sujetos, entre estos de iniciales ABSH de 30 años, alias Leo, quien es señalado por las autoridades como el presunto cabecilla de una peligrosa banda criminal, Los del Matorral de Madre de Dios, organización criminal que tendría atemorizada a toda la población y a los mineros artesanales de la zona. Lo incautado es de guerra y causa alarma. Durante la intervención, la policía decomisó un verdadero arsenal, una pistola abastecida, un lanzagranadas, nada menos que 22 granadas de guerra tipo piña, 197 municiones de diversos calibres, 24 caserinas, 5 teléfonos celulares de alta gama, un dron que sería utilizado para vigilar a la policía y a sus rivales, un monitor de control, una importante cantidad de mercurio utilizado para la extracción ilegal de oro y la suma de 73 mil soles en efectivo. Según las primeras investigaciones, esta banda criminal no solo se dedicaría al tráfico de armas de fuego y municiones, sino también que estaría vinculada a graves delitos como el lavado de activos y el favorecimiento y financiamiento de la minería ilegal en la zona de amortiguamiento de la Reserva Nacional de Tambopata. El hallazgo de granadas de guerra y un lanzagranadas confirma el alto poder de fuego que estas organizaciones criminales han alcanzado en La Pampa, donde imponen su ley a sangre y fuego. Los cuatro intervenidos fueron trasladados bajo estrictas medidas de seguridad a la dependencia policial especializada, donde son investigados ahora por los presuntos delitos de tenencia ilegal de armas explosivos, lavado de activos y minería ilegal agravada. Esa importante intervención se ejecuta en el marco del Comando Unificado de la Policía de Fuerzas Armadas, que viene fortaleciendo las acciones de control territorial en Madre de Dios para recuperar el orden y proteger a la población. La Policía Nacional del Perú reafirma su compromiso de seguir combatiendo con firmeza las actividades ilícitas que depredan los recursos naturales del país y ponen en riesgo la seguridad ciudadana en el sur de nuestra patria.
2: Otro hecho de terror se repite en pleno centro de Trujillo. Esta vez, delincuentes habrían dejado un artefacto explosivo, una corona fúnebre y una carta extorsiva a cuatro cuadras de la Plaza de Armas. En el mensaje, exigían el pago de 100 mil soles a los ocupantes de un inmueble.
3: De mi familiar, de Carlos Enrique, en el cual no, me indica de que aparentemente había un sobre en la parte externa y en la parte interna habían ingresado un sobre. Me llamó por teléfono, yo hice la llamada correspondiente a los amigos, como puede visualizar, a UDEX y a la Policía Nacional. En estos momentos se encuentran los señores de la UDEX haciendo la verificación si efectivamente estamos hablando de un C4, ¿no? de un explosivo.
2: Personal de desactivación de explosivos y efectivos de la Policía Nacional acudieron al lugar para atender la emergencia y asegurar la zona. Los especialistas lograron neutralizar el artefacto, evitando así posibles daños a los residentes y transeúntes.
3: Se presume que debe ser una extorsión, ¿no? O sea, me imagino que estarán pidiendo pues dinero. Se presume, ¿no? En realidad no podría decir con exactitud porque todo está ahorita en presunción.
2: El hecho ocurre cerca del centro de Trujillo, donde el 30 de agosto pasado, los pulpos asesinaron a cuatro personas y perpetraron un secuestro. Por ello, la policía inicia las investigaciones para identificar a los responsables. Llegaron confiados, pero fueron retirados a balazos. El karma le llegó a Lampa. Estos presuntos delincuentes no imaginaban que su plan terminaría de esa manera. Vestidos completamente de negro, llegaron a bordo de una motocicleta a una cochera ubicada en la cuadra 2 de la avenida Morro de Arica, en el Rímac. Su comportamiento era confiado, ingresando al estacionamiento como Pedro por su casa. El copiloto descendió del vehículo y se acercó un módulo del terreno. El sujeto, que aparentemente tenía intenciones de cometer un latrocinio, se llevó la sorpresa de ser recibido a balazos por el vigilante del local. El presunto delincuente habría recibido disparos en la pierna. Intentó escapar del lugar, pero cayó al pavimento tras resultar herido. Intentó levantarse varias veces, pero el dolor y las heridas se lo impedían. Su acompañante permanecía en el ingreso del local, confiado en que el plan saldría a la perfección, sin imaginar que su cómplice terminaría rampando del dolor. El vigilante del local continuó disparando, mientras que el detenido buscaba que su cómplice se acercara lo más posible para escapar rápidamente. Finalmente, el sujeto se arrastró hacia la motocicleta y ambos escaparon con rumbo desconocido. Hoy, la policía analiza las imágenes de las cámaras de seguridad para identificar a los implicados y determinar si se trató de un intento de asalto o de un ataque vinculado a posibles extorsiones contra los propietarios del establecimiento.

0: Hola Mauricio, ¿cómo crees que puedo mantener el enfoque cuando tengo varios negocios al mismo tiempo?
1: La pregunta del día de hoy. Mauricio, tengo varios negocios. ¿Cómo hago? ¿Cómo me reparto? ¿Cómo los manejo? ¿Cómo distribuyo mi tiempo? Para que todos crezcan y ninguno caiga. Ahí van las recomendaciones, los consejos número uno. La agenda tiene que ir por prioridades de mayor urgente a menos urgente, tanto durante el día, hora por hora, como también de la semana y del mes, para que puedas tener una visión, no solamente del árbol, que te puede tapar o la visión es muy corta, sino de todo el bosque. Mapea los temas negocio por negocio y por temas prioritarios. Tip número 2. En cada uno de los negocios tienes que tener un encargado, mejor dicho, un líder que tenga tu misma visión y misión. Este líder también tiene que tener su agenda y estas agendas, ya tengas uno, dos o tres o más negocios de cada uno de los uno, dos o tres líderes, tiene que estar alineada con tu agenda principal. De esta manera podrás tener una comunicación, coordinación. La palabra exacta es seguimiento a todas las tareas, de la más importante a la menos importante. Ninguna se descuida. Vamos con el tip número 3. El tiempo vale más que el dinero. Ya tienes la agenda, tienes a los líderes en cada negocio, tienes los temas de mayor prioridad a menor prioridad, pero ten en cuenta que el tiempo vuela, el planeta no se detiene en rodar. Así que a veces me preguntan, Mauricio, ¿la suerte existe? Claro que existe. Levántese a las 5 de la mañana y aproveche cada minuto. Siempre esté con los números, con las ventas, con la rentabilidad, manejando los costos, detectando los posibles problemas que quizás son pequeños ahora y que tiene que solucionar rápido antes que se conviertan en una bomba de tiempo. Estos son business, soy Mauricio Díez Canseco, hasta el próximo microprograma. Chao.

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5: A ver, vamos a tratar lo que ustedes han visto en el reel de inicio. Tenemos un invitado particular para esta circunstancia, porque es senador, porque tiene experiencia, porque sabe por viejo, por diablo, por médico. Pero antes de hablar de las diabluras y de las desgracias del Parlamento, vamos a hablar de la noticia triste del día, que parece que la gente no quiere terminar de digerir, que es la salud del Papa. Al Papa le han encontrado un nódulo, va a ser operado

0: el día martes, ya el que implique que lo vayan a operar, ya es una cuestión que va un poquito más allá de la observación. Va a tener, calculo, unos 10 o 15 días de reposo, va a ser observado, pero quiero que entiendan cómo lo veo yo. Yo quiero que venga el Papa, porque yo soy peruano y soy católico, y se le tiene cariño al papita chiclayano. Fíjense que el que vamos a entrevistar es médico y chiclayano, hasta donde yo recuerdo. Pero ¿cuál es el tema? Es que el señor tiene que venir en un mes, pero antes tiene que ir a Argentina, 16 horas de avión en aire acondicionado. En Argentina tiene una agenda recargadísima 2 días. 7 horas de avión en aire acondicionado a Lima. Llega a Lima en pleno fenómeno del Niño, calor y la humedad limeña, que es atroz. 2 días de agenda apretada. Y viaja a Chiclayo, su tierra, más calor, más humedad, agenda apretadísima. Pucallpa, más calor, más humedad, agenda apretadísima, porque el Papa Salud está todo el día, y en Papa Móvil está, no puede tener aire acondicionado porque sale y entra y no se puede constipar el Papa. Dios quiera, ni un mosquito pues lo puede picar. Y después, a la edad que tiene, subir a las alturas del Cusco, en donde todo el mundo sabe que tienes un problema respiratorio. A los seres humanos normales le da soroche, imagínense él que es un peruano costeño chiclayano, porque hasta Chicago también está a nivel del mar. Entonces, no es que yo sea alarmista, sino es altamente probable de que al Papa le digan, mejor no viajes a Sudamérica porque no puedes estresar tus pulmones, o si viene al Perú, achique su agenda. Entonces, hemos invitado, reitero, a una persona que tiene esa particularidad, que es político, pero que es médico a la vez. Mi tocayo Alejandro Aguinaga. Alejandro, ¿cómo estás?
1: ¿Qué tal, Felipe? ¿Cómo estás?
0: Tú eres católico y tú quieres que venga el Papa.
1: Así es, estoy con muchísima pena por lo que representa en sí su santidad el Papa, sino también por lo que es un Papa peruano, y es un Papa que es chiclayano, ¿no es así? Casi toda su diócesis la ha ejercido en Chiclayo, y hay algo muy especial, no sé si recuerdas, cuando a él lo presentan como Papa León XIV, él hace una pausa en el mensaje en latín y dice, quiero hacer llegar, ¿no?, mi mensaje, mi cariño y mi bendición a mi diócesis de Chiclayo. Eso fue un momento de emoción para todos los peruanos, como también hoy día lo que le viene pasando realmente nos apena, y hacemos y elevamos nuestras oraciones para que pueda este trance superarlo.
0: Un nódulo, explícalo para la ciudadanía, como cuando tú oficias de médico. ¿Qué es un nódulo? ¿Es una manchita que está donde no debería estar?
1: No, un nódulo ya es un tumor, un tumor sólido pequeño, ¿no es así? Que no han dicho exactamente la ubicación, dicen en el pulmón. Entonces no han dicho si en el derecho o en el izquierdo. 2, va a ser sometido a una intervención el próximo martes, y al próximo martes estamos
0: este martes, él viene en un mes.
1: Ya, no, pero no, él tiene que estar en Lima el 12 de noviembre.
0: Por eso, pues,
1: o sea,
0: pero
1: menos de un mes.
0: Por eso, no, es que tiene que estar en Buenos Aires
1: dos días antes.
0: Y el viaje, tú que has viajado a Europa, entonces, cualquier persona que ha viajado, son 16 horas en aire acondicionado.
1: El tipo de intervención, como te digo, no sabemos si es que se le va a hacer una lobectomía, o sea, sacar un segmento de pulmón, o una operación un poco más pequeña, una segmentectomía, ¿no? Pequeña, pero es que no sabemos en qué pulmón está y qué intervención le van a hacer.
0: Claro, ni el
1: todo
0: tamaño,
1: eso
0: ni nada.
1: Te lleva a un manejo postoperatorio para poder expandir bien los pulmones, ¿no?
0: A mí me comentan, y le pregunté al doctor Armando Macé, que es el médico de guardia de PBO, y me dice, mira, Felipe, en circunstancias normales a cualquier persona 10 días de posoperatorio, pero es una persona de 70 y tantos años. Mínimo 15 días de posoperatorio. Además, es el Papa.
1: Y sobre todo que
0: tú has sido médico de cabecera de Fujimori y tenías archicuidado cada vez que hablas del tema por ser mayor y ser un líder político. El Papa es el rey de la Iglesia Católica. El doctor, los doctores que ven al Papa, tienen que ser el triple de cuidadosos. ¿Quién le va a dar el alta al Papa y le va a decir, vete de viaje? Muy difícil.
1: Así es. Tú lo has señalado. Como te digo, no sabemos la exacta dimensión de la intervención que le van a hacer, ¿no es así? una lobectomía es sacar un lóbulo en el pulmón izquierdo, hay dos lóbulos, en el pulmón derecho hay tres, ¿no? Y una segmentectomía es una intervención más pequeña, un segmento de los lóbulos. Entonces no lo han dicho con especificidad. Eso conlleva un drenaje torácico para poder expandir pulmón.
0: Correcto. Vamos a ver la nota para ubicarnos en el tema, que es la noticia triste, pues evidentemente para todo el Perú. Veamos.
2: Carissimi.
3: Queridos.
2: Di recente, durante alcuni controlli,
3: durante los últimos
2: i medici
3: controlli,
2: mi hanno trovato un nodulo circoscritto
3: mi hanno incontrato
2: al pulmone.
3: Un nodulo in uno dello
2: È stato individuato
3: pulmones,
2: in una fase molto iniziale e ben localizzato.
3: Etapa inicial.
4: Ese es el problema de salud que atraviesa el Papa León XIV, que despierta la preocupación del mundo católico.
2: I medici ritengono opportuno intervenire. Y allora, seguendo i loro consigli, ho deciso
3: di
2: operarmi per
3: todo.
2: L'intervento è già programmato nei prossimi giorni.
3: Ya está programado para
2: Vi ringrazio per la vostra vicinanza spirituale
3: Les
2: e mi affido alla vostra preghiera.
3: Y me encomiendo sus oraciones.
4: A pocas semanas de su visita al Perú, la sociedad teme que el Papa León, debido a la operación, ponga en riesgo su llegada el 11 de noviembre a Lima. Pero, ¿qué son los nódulos pulmonares?
5: El nódulo es la detección de un tejido que por la coloración que puede estar en los rayos X o en la tomografía, el tejido es distinto. Y eso se debe muchas veces a la densidad del tejido. Para poder nosotros decir hay un nódulo pulmonar, tiene que ser único y no debe de tener más de 3 centímetros. Si un médico evalúa y ve que en el pulmón hay una figura generalmente redonda con una circunferencia bastante regular y que ese nódulo, uno agarra su regla y no pasa de 3 centímetros, ese es un nódulo.
4: Si bien los nódulos pulmonares en su mayoría no son cancerígenos, existe la posibilidad de que pueda poner en peligro la vida del Santo Padre.
5: Pero nadie puede negar ni afirmar si es cáncer o no es cáncer, nadie. Si están tomando la decisión de operarlo es porque los doctores que están a cargo del caso por la cabeza se le pasará y dirán, pues yo no quiero ser recordado como el médico que no le detectó a tiempo el cáncer al Papa. Y la pregunta que me hacía Felipe, me decía Armando, ¿qué pasaría si fuera tu papá? Ah, yo lo opero en uno. Yo no voy a estar arriesgando que si es cáncer o no es cáncer. Si es mi padre, opérenlo.
4: El Papa ingresará al Policlínico Gemelli de Roma este martes 13 de octubre para someterse a una intervención quirúrgica destinada a extirpar un nódulo pulmonar. Así lo informó el Vaticano. Matteo Bruni, director de la sala de prensa de la Santa Sede, confirmó que el sumo pontífice será hospitalizado y que se prevé una estancia postoperatoria de aproximadamente una semana.
6: Inmediatamente después, la Santa Sede ha confirmado que la operación será en los primeros días de la próxima semana en el Hospital Gemelli y que el postoperatorio durará unos 7 días. Así que, en principio, no está en riesgo ese importantísimo viaje a Latinoamérica, donde le esperan entre el 6 y el 17 de noviembre.
4: Oremos por la salud del Papa León XIV, pidiendo que la operación sea un éxito y que su recuperación sea próspera. Sobre todo, no impida su llegada al Perú, ya que necesitamos con urgencia la presencia del Santo Padre en nuestro país.
0: Nos queda rezar y rogar porque no sea grave, que sea llevadero, que tenga un posoperatorio adecuado, pero aún así es... Tú siendo doctor, hermano,
1: sí,
0: ¿quién le firme el alta para que se suba al avión?
1: Lo que hemos escuchado en la noticia es que le van a sacar un lóbulo, ¿no es cierto?
0: Claro.
1: No sabemos de qué pulmón, pero ya es una lobectomía, que ya es más,
0: claro.
1: Es una operación ya de cierta dimensión, ¿no?
0: Sí. Y nos complica el clima, hermano. O sea, ahorita está, imagínate, el calor y la humedad de Lima no es algo normal, por si acaso nosotros estamos acostumbrados. Cuando vienen los extranjeros, tremendo calor y una humedad en Lima, hay una humedad de 95, 97%. ¿Cómo irá a ser de acá un mes? Y Chiclayo, hermano. Chiclayo va a ser un horno. Pucallpa. Y después la altura del Cusco. Es complicado. Dios quiera que se mejore y que venga.
1: Y que venga en las mejores condiciones, ¿no?
0: Natural. Sí. Pero en fin. A ver, a lo nuestro. Eres senador y tienes toda la experiencia del mundo. Además, tú eres hiperfujimorista. Tú eres, vamos a decir, el representante del albertismo, para que quede claro. ¿Tú cómo haces para no caer en todas las provocaciones que, de las cuales has sido objeto en los últimos 15 años? Porque tú has sido uno de los que más fustigaba a la prensa, porque todo el mundo detestaba a Keiko, esa es la realidad. Y Alberto también. Es más, te decían que estaba sano cuando estaba enfermo. ¿Cuál es tu proceso mental para no pisar el palito?
1: Siempre hay que guardar la calma y analizar. Generalmente hemos tenido varios encuentros, sobre todo con Maraví y con Morales, en la Comisión de Constitución, porque abiertamente insultan. ¿Es así? Que el fujimorismo asesino, y a veces no recuerdan su pasado, ¿no? Uh-huh. El asesino fue el terrorismo, y él tiene muchas intervenciones por terrorismo y por sendero, ¿no? No nos olvidemos que el suegro de él fue el que dirigió la matanza de Lucanamarca.
0: A ver, lo que pasa es que, sabiendo lo que es, en el caso de la señora congresista Ruth Luque, cuando te dice tú, Alejandro, eres un mentiroso, o mientes, o tienes temor, ya, pero se lo dice al general Astudillo, que ha sido luchado en el CENEPA, Chavín de Huántar, un tipo que ha combatido por el Perú. Entonces no es lo mismo decirle a Philip Butler o a Alejandro Aguinaga, tú tienes temor, que decirle a un general. Pues, ¿no? Entonces ella lo ha medido así, y el general se exaspera.
1: Claro, porque es un general que ha estado en la guerra del CENEPA y ha sido uno de los héroes de Chavín de Huántar. Entonces decirle, el ministro tiene miedo de hacer tal cosa, entonces lo has ofendido en lo máximo, porque generalmente la figura de este militar no es de ningún temeroso. Pero hay que entender cómo se mueven las izquierdas, los que hemos pasado por los claustros universitarios, y lo comentaba en nuestras reuniones políticas. Ellos no se quieren tumbar a Astudillo por ser César Astudillo. Ellos se quieren tumbar a Astudillo porque es un general del ejército. Y la extrema izquierda odia al ejército. Ellos se sustentan en las milicias de Fidel Castro, las milicias venezolanas, ¿no es cierto?, de Maduro, de Chávez. Entonces, ese concepto lo tienen muy arraigado, y ese es el tema de base, ¿no?
0: Ahora, mañana el Senado va a reanudar las discusiones. A ver, no es sencillo entender que ustedes, los senadores, tienen que circunscribirse a los temas adecuados y despacharlos rápidamente, sin abrir el abanico, sin caer en provocaciones, y de ahí gobernar como lo haría, sorry que lo detean directamente, con decreto de urgencia, Alberto Fujimori.
1: Así
0: y
1: es.
0: Y ya está, declara en emergencia el sector salud, hace con salud lo que tienes que hacer. El sector educación. Y además, ¿qué mayor emergencia que la del Ministerio del Interior, el Ministerio de Defensa y el Ministerio de Vivienda? ¡Ya está!
1: Es cierto que las facultades que han dado son limitadas a seguridad ciudadana y a fenómeno del Niño. Pero las materias que involucran cada una de estas facultades, de la misma manera están reducidas, cuando tendríamos que fortalecer, por ejemplo, en seguridad ciudadana, el servicio de inteligencia, ¿no? Todos los manejos de inteligencia, de contrainteligencia, que se han dejado de lado. Tenemos que fortalecer algo que no la están viendo y que contribuye, pues, grandemente a la inseguridad y a la violencia, que es el narcotráfico. ¿Qué vamos a hacer con insumos químicos? ¿Qué vamos a hacer para el control del narcotráfico?
0: Pero, perdón, con decretos de urgencia lo puedes hacer con toda tranquilidad.
1: Bueno, ya están estos decretos, que tienen que ser decretos legislativos, hay que sacarlos en la semana.
0: Pero por eso...
1: Y el Senado, como dice bien claro el artículo 142 del reglamento, que es una ley de desarrollo constitucional, lo que se apruebe en la Cámara de Diputados llega.
0: Ya está.
1: O se aprueba, o se modifica, no perdiendo justamente no desnaturalizarlo, o se va al archivo. Bueno, las modificaciones no lo desnaturalizas cuando tocas temas que tienen que ver directamente con la seguridad ciudadana.
0: Pero por eso,
1: y que
0: pues,
1: están omitidos u olvidados.
0: Ya, pero si fuera el caso, apruébalo tal cual y con los decretos de urgencia gobierna. ¿Sabes qué? Lo que pasa es que yo lo que temo es que fortalezcas al enemigo que se victimiza. Acuérdate que Castillo, ahí viene Rochao, tírate al piso, se tira al piso. Entonces, claro, aparece Pancho Calisto Iván Petri, que es un almirante de la Marina, de 1,85 m, con 85-90 kilos, y el otro dice, ay, me han querido pegar, me ha pechado, y cometen errores, con todo cariño. Lourdes Alcorte es mi tía también, ¿ya? Tía mía, prima de mi papá. ¿Qué hace la mujer metiéndose en bronca de dos hombres? Y la otra senadora se mete... Entonces, Pancho Calisto, que tiene una...
1: Y le pone el folder en la cara.
0: Le pone el folder. Pancho tiene un resorte mental, como el común de nosotros los hombres, para defender a la mujer, y se le para y se hace el tole-tole. Ahora, le preguntamos a Pancho y nos dijo lo siguiente, veamos.
7: ¿Se arrepiente usted de haber ido a pechar al senador Maraví?
8: Yo no he pechado a nadie, yo me he interpuesto entre el senador Maraví, que estaba agrediendo verbalmente a dos senadoras. Ajá. más allá del ministro del Interior, yo me he interpuesto entre el señor Maraví y las senadoras, que también estaban siendo agredidas verbalmente, ¿no?
7: Claro, la señora Alcorta, ¿no?
8: Sí, y la señora Iturregui también, ¿no? Entonces, bueno, yo no puedo permitir que traten así a dos señoras, ¿no? Es el motivo por el cual yo me interpuse entre ellos, y en todo caso, que me grite a mí, pero que no grite a la señora, ¿no? Es que no podemos permitir que traten así a las señoras. Yo creo que no es adecuado un comportamiento de esa naturaleza, y menos en el Congreso de la República, específicamente en el Senado, ¿no?
7: Claro. En aras, congresista, de ya calmar los ánimos, ¿de repente usted quisiera hacer un llamado a que, como dice usted, a que este impasse sea superado?
8: Sí, bueno, la efervescencia política no puede llegar a esos niveles, pero tenemos que entender que, como el refrán dice, respeto guarda respetos, y tenemos que tener respeto con personas mayores, con señoras, con personas vulnerables, con cualquier persona. Uno no puede insultar a la gente, no puedes. Tu calidad o tu estatus de senador de la República no te da patente para insultar a la gente, ¿no? Yo creo que esto se va a superar rápidamente y vamos a continuar con el ejercicio parlamentario y terminar de sacar hacia adelante este pedido de facultades. Tenemos que entender bien de que antes de priorizar agendas personales o agendas políticas partidarias, tenemos que priorizar la agenda del Perú, y sobre eso tenemos que trabajar, ¿no?
7: Para terminar, algunos de sus colegas ya piden que usted sea pasado a la Comisión de Ética.
8: Bueno, si quieren que yo vaya a la Comisión de Ética, que van a tener que activar el proceso correspondiente. Y si yo, por salir en defensa de las señoras, soy pasado a Ética, ¿qué le puedo decir? Tendré que ir a Ética y sustentar por qué hice esto, pero en todo caso la otra parte también tendría que ser sometida a Ética, porque no existe excusa alguna para agredir verbalmente a ninguna persona, y menos a dos señoras, ¿no?
0: A ver, les voy contando, ha llegado ya Juan Carlos Liendo, por inteligencia, también es del ejército. Y nos dice algo, lo que pasa es que ellos han luchado contra el terrorismo.
1: Claro.
0: Y mirar un tuco es diferente que mirar, porque se acuerdan de sus compañeros de arma muertos, de los amigos que perdieron.
1: Todo el daño que se hizo, Filip, acuérdate.
0: Vamos a hablar en francés, se te revuelve la mierda.
1: Así es.
0: ¿Ya? Así todo.
1: Que lo hemos vivido, a nosotros no nos lo han contado, lo hemos vivido.
0: Y ellos lo han vivido peor que nosotros, pero hay que entender algo. Y yo le decía a Pancho, que es amigo mío, o sea, yo me chateaba con este señor cuando estaba en el Braje. ¿Ya? Y es lo que es. Él se sienta, a la derecha de él está Iber Maraví, él se va a sentar, si esto dura, Dios quiera que dure, 5 años al costado de este tipo. Entonces yo le digo, mira, Pancho, o sea, tú utilizas, siéntate y dile, bonito, hermanito, ¿cómo nos vamos a comportar? porque está claro que si Gian Pietri le mete un manazo, le rompe la cara y la víctima va a ser él, lo van a suspender y van a perder un senador. Que en votaciones importantes, ¿ah? Por si acaso, un voto define
1: es todo. Es lo que viene definiendo hasta el momento.
0: Espérate, pues. A ver, hermano, este es como el ajedrez. Peón, 4 rey, caballo, 3 alfil. ¿Tú qué cosa crees? ¿Que el tuco no se da cuenta que a él le conviene provocar a Gian Pietri porque él pierde su voto, pero el de él vale más que el de él? Porque él es el de Gian Pietri es el 31.
1: Así es.
0: Y él es el 30. Aritméticamente, viene el profesor Becerra también, ellos prefieren meterle cabe. Él ha pasado la clandestinidad toda una vida. Y por si acaso ya no es que se vuelve loco por los 30.000 soles mensuales. La minería ilegal le puede poner $30.000 diarios.
1: Diarios.
0: Entonces uno tiene que, desgraciadamente... Ahora bien, mire el lujo que se da, porque Maraví es un agitador profesional. Miren lo que dice. Señor, señora, cierre los ojos. Olvídese... ¿De quién es el que lo dice? Miren lo que dice. Miren.
9: Yo tengo que rechazar esas expresiones de la señora porque confirman que la señora actúa con insolencia, con soberbia. Lejos de resolver los problemas del pueblo, continúa con sus amenazas.
10: O sea, ¿siente que lo han llamado perro? O
9: sea... No, de ninguna manera. No, yo no me doy por aludido. Pero creo que la señora incluso confunde la utilización de algunas palabras para pretender sorprender a la población, porque ¿cómo puede decir que porque los perros ladran es señal que avanzamos? ¿En qué está avanzando la señora? Si por lo menos pudiera la señora decir, en esto estamos avanzando, cero avance, no hay nada.
1: Maniqueísmo puro.
0: Sí, pues hermano, ¿no es cierto? Pero veamos las cosas fríamente.
1: Está... A ver.
0: ¿Quién dijo que desde el día 1 iba a poner orden y mano firme? Ella. Eso no ha pasado. Es imposible tener resultados notorios y fehacientes en 100 días, ¿cierto?
1: Es imposible, pero se están dando resultados que son importantes, pero que estamos en esta fase de descrédito como... que le ponen todos los micros a este señor y está llevando una situación que se da en el Quijote y que muchos se usan, ¿no es cierto? Ladran, Sancho, ladran, señal de que avanzamos. Para decir, nos ha dicho perros. No.
0: No, ella ha dicho perros, pero además...
1: No les ha dicho perros, dice, ladran, los perros ladran,
0: los Sancho... Los perros ladran, avanzamos. Pero le ha dicho ellos, pues no nos hagamos los giles.
1: No, entonces, o sea, nadie gil, ni tú ni yo.
0: Por eso pues. Entonces le dice perros, bacán.
1: Ya.
0: Después dice, mira lo que dice, ¿eh? Voy a perder la paciencia. Miren la diferencia. Fujimori con paciencia cerró el Congreso. Encuentra un insulto de Fujimori a Sendero Luminoso o a Imael Guzmán. La única vez que Fujimori se refirió en términos personales a Abimael Guzmán es cuando le preguntan, ¿qué haría usted si lo tiene al frente a Abimael Guzmán? Lo mato. Nunca más insultó a nadie, ni del MRTA. Cuando tuvo a Polay muerto, cuando tenía muerto a Serpa, Cartolini,
1: Serpa y al árabe,
0: lo miró. Nada más. Frío. Frío.
1: Matemático, muy exacto, muy...
0: Es lo que quieren ellos, que fracases. Entonces, si te está metiendo cabe, no pongas el pie. ¿Entiendes? Porque la gente dice, el pueblo ve y dice, ah, no hay resultados. No hay resultados. Catherine Ampuero dice, rechazo cualquier tipo de violencia, venga donde venga, desde la Comisión de Ética pueden tomar acciones. No vayan a la Comisión de Ética. Sería una torpeza suspender a los dos. Pierdes el voto 31. Veamos.
11: En principio, yo rechazo cualquier tipo de violencia, venga de donde venga. Y todos los altos funcionarios que son invitados, o cualquier funcionario público que es invitado por el Congreso de la República, merece nuestro respeto por el cargo que ocupa. Esas conductas tienen que ser evaluadas. Tenemos una comisión de ética, tanto en la Cámara de Senadores como en la Cámara de Diputados, que desde allí pueden tomar las acciones correspondientes.
1: El hecho se dio por zanjado. El presidente suspendió la sesión unos minutos. El hecho se dio por zanjado y luego continuamos hasta las 3 de la tarde.
0: Es más, Carlos Mesía se acerca y le habla. El otro está en su... A ver, quiero que se entienda. Iber Maraví está en su prime. Está feliz. Está logrando sus objetivos políticos. Porque él es un agitador. Y tienen que entender los fujimoristas más rancios como tú. O sea, más fujimorista que tú no es Keiko. Tú eres más fujimorista que Keiko. Y de repente la única persona más fujimorista que tú, probablemente Marta Chávez. Ni Kenji es más fujimorista que tú. No le des balas al enemigo. Miguel Strogoff vio cómo le pegaban a su vieja y no reaccionó. ¿No? Te tienes que comer tu mierda. Ruth Luque, mira lo que hace, ¿eh? Este es inteligente, esta gente es estructurada. Agar le dice lo siguiente. Mire.
12: A ver, yo lo que creo es que hay que ya rebautizar a la señora Keiko Fujimori. La podemos llamar o Keiko Boluarte o la podemos llamar Dina 2.0, porque las imágenes que se ha presentado son las mismas imágenes que la señora Boluarte, el señor Gerín nos han vendido. No lo tomo como una amenaza, lo tomo como un talán autoritario propio del fujimorismo, lo tomo como un gobierno que en realidad no tiene ruta, tanto es así que se va a ir a El Salvador para ver si aprende algo sobre el tema de inseguridad y quiere traernos un modelo de un país caribeño, pequeño, ¿no es cierto?, cuando la realidad del Perú nos desborda de otra naturaleza.
0: Por suerte no sabes, a ver, yo te pregunto, si yo me visto de blanco, me pongo estetoscopio, me pongo pantalón blanco, yo tengo en mi casa unas tabas blancas mostras, le pongo mi Griffin blanco, ¿tú me ves como médico a mí? Porque tú eres médico, ¿me ves como médico o no?
1: Bueno, el hábito no hace al monje.
0: Yo te digo, sí, pero ¿cierto? mi mamá.
1: Tu mamá sí.
0: Está bien, pero yo, mi mamá ha sido enfermera de Loaiza, es de tal. ¿Y tú qué me dirías? Este es ámbito su mamá. Te quiero explicar una cosa. Dile a Keiko, tú eres como si fueras su tío. No te vuelvas a poner un gorrito de 25 soles de gamarra con 5 estrellas. No existe la quinta estrella en el Perú. Para hacer eso es mariscal. No te pongas un chaleco de 40 soles 50 y te pares al frente de comandos. Porque eso no te suma. No hagas un comercial, un spot publicitario donde entras tú y te pones en un, ¿cómo se llama? Ascensor con 5 tipos armados con telescópicas. Fujimori no daba miedo así. Tú has estado con Fujimori. ¿Tú has visto una foto de Fujimori con un gorro que diga comandante general, la quinta estrella? O que Fujimori... ¡Ah! ¡Ah, qué vea!
1: Pero volviendo al tema. O sea, claro. Ruth Luque ahí sigue haciendo lo mismo. O sea, están dando su mensaje, ¿no es cierto? Dina 2. ¿Quién trajo a Dina? Todos ellos. Dina era la vicepresidenta de Castillo. Y cuando, lógicamente, el Congreso vaca a Castillo, entre presidentas, no dicen la verdad. O sea, la verdad media es la peor de las mentiras. Entonces se han convertido en una maquinaria de generar mentiras convenientemente para ir soliviantando al pueblo.
0: Pero, hermano, que no se parezcan. La crítica que estoy haciendo yo es constructiva, hermano.
1: Claro que sí.
0: Yo no me acuerdo, pues, de Yoshiyama con un polito que decía ministro de Agricultura o ministro de no sé cuán. Hacían. Y compadre, los ministros de Fujimori eran unos faites. El Perú era 35.000 veces. El señor hablaba de perros. Yo en esa época practicaba para agencia aduana y me iba al centro de Lima para sellar la póliza de importación y tenía que caminar por Carabaya, tenía que caminar. Y veía los perros colgados, hermano, los perros estaban colgados. Y agarraba a los jueces, pa, pa, pa, lo mataba. Eso era bravo. Ahorita es Disneylandia.
1: Por eso, en alguna discusión que hemos tenido ahí con Maraví, cuando dijo el fujimorismo ha copado el Poder Judicial, le dije, se olvidan que los jueces sin rostro fueron consecuencia de lo que ellos hacían, que habían pues copado el Poder Judicial de una manera de tenerlo sometido por la violencia a los jueces. Por eso es que llegaron los jueces.
0: Sí, claro, han copado el Poder Judicial, por eso metió a Keiko a la cana tres veces, han metido a Pierre Figari, ha tenido...
1: Así es. Entonces, pero tienen ese maniqueísmo a flor de labios, ¿no?
0: A López Chao. A ver, López Chao, si tiene que escoger, hermano, entre Abimael y Fujimori, ¿a quién elige? O sea, López Chao, ¿qué es? Hay el partido Manan, que es el JPP, Manan.
1: Ya.
0: Están los que son los buenos, los políticamente correctos. La señora esa que le hace así, ¿no? La que se
1: traguea. Que le pone la cara
0: el amor, siendo humano, tiene algo de divino, amarlo es un delito. Ya, así son, ¿no es cierto? Pero Latín Kerbel dijo, no le vamos a dar nada. ¿No es cierto? Entonces, ¿qué cosa es López Chao se mete a canga? Porque López Chao quiere que Keiko caiga y él tiene en su cabeza volver a ser candidato a la presidencia. Entonces miren lo que dice López Chao, otro caviar, miren cómo dice, peace and love, el amor y Diosito. Y, miren.
1: Ese es más que caviar, más tirado a la izquierda.
13: Lo malo es que el Congreso pretenda, cosa que no lo he visto, cercar al Ejecutivo, atosigarlo. No creo que esté haciendo eso. Pero tampoco el Ejecutivo no puede irrespetar al Congreso. Tiene que respetar al Congreso.
1: Otra barbaridad. ¿Quiénes han negado las facultades por negarlas? Cuando yo escucho a esos diputados, que muchos no tienen ni profesión, y están en la negación por la negación, yo te acepto que tú puedes negar, pero fundamentas tu negación o haces una contrapropuesta, porque ellos están en un obstruccionismo extremo y el Perú no necesita todo ello.
0: Ya, Alejandro, acá entre nos no leas a nadie. No debo presentar una pinche facultad. Nada. Kiko se ponía el primer día, 28 de julio, decreto urgencia, declaro en emergencia la salud pública, declaro en emergencia el Ministerio de Educación, declaro en emergencia, la Seguridad Nacional, declaro en emergencia Ejército, Marina, Aviación, ¡boom! Ya está, murió la flor. ¿Y mandas? ¿Quieres autoritaria? Bueno, sí. ¿Qué cosa esperaban del eje de Alberto Fujimori? Que sea blandita, ¿no? Yo soy Mónica Ceballos o soy Keiko Fujimori. Si no te gusta, piña, la presidenta soy yo. Pa, pa, pa, pa, y vas para adelante. Entonces, se ha metido una sopa de 66 facultades, la han bajado a 22, la que subían a 29, han terminado en lo mismo y ahora estamos como Karate Kid haciendo la grulla. Hermano, vayan para adelante y mañana redacten los decretos y vayan con todo. Ya está. Nada le va a hacer, hermano, a la bancada Manan, hagas lo que hagas, no va a querer. Y López Chao es políticamente correcto. ¿Y Nieto?
1: Nieto, la verdad que nos ha sorprendido negativamente, ¿no?
0: Te va a sorprender.
1: Pensé que iba a tener más más cintura política, ¿no? Pero también está prácticamente es el furgón de Juntos por el Perú.
0: Está bien,
1: furgón
0: pues
1: de cola.
0: Pero ya, bueno, ya te diste cuenta, ¿ahora qué haces? ¿Me entiendes? ¿Ahora qué haces?
1: Ya están las facultades solicitadas. Se van esta semana, se soluciona en el Senado. Y el lunes tendremos el pleno para...
0: Ahorita probarlo. Vamos a hablar con Juan Carlos Liendo Connor, que debe ser, no sé, el primero, segundo, tercero, cuarto, quinto mayor especialista en inteligencia del Perú.
1: Claro que sí.
0: Ya está bien, pues, hermano, pero yo no soy un especialista en inteligencia y yo sé que el Comando Conjunto de las Fuerzas Armadas funciona hace 30 años en el Perú y que estamos en estado de emergencia con comando unificado, ¿eh? Así se llama, en Pataz. ¿Está funcionando o no está funcionando? En el BRAEM ha estado Calisto y Ampete y ya tenemos Comando Conjunto de las Fuerzas Armadas, Fuerzas Combinadas y ahora Escudo de las Américas, más FBI.
1: Pero han tenido una intervención buena ayer todo este grupo del comando unificado, ¿no? Para el ejército, la policía.
0: Cuando el Servicio de Inteligencia del Perú se da cuenta que Castillo es pro-terruco, la gente se olvida, pues porque la gente, cuando yo me echaba con Castillo, los demás estaban con el rabo entre las piernas. El Servicio de Inteligencia del Perú, Ejército, Marina, Aviación, lo que funcionaba internamente, se dan cuenta que Castillo estaba planeando diversas acciones subversivas, ¿correcto? Y siendo presidente de la República, Castillo, hicieron la Operación Libertad. A espalda de Castillo, entraron al Oran y los roquetearon y brrr, nadie sabe cuántos murieron. Pero cortaron el suministro de billete a lo que después fue la toma de Lima, 1, 2, 3, 4, 2 meses, hermano. Y eso lo hizo el ejército, la marina, la aviación, calladito. Lo hicieron y después nos enteramos. Fujimori hacía y después te enterabas cuando él quería que te enteres. Hay que hacer exactamente lo mismo. Hay que hacer exactamente lo mismo. Calladito nomás, haz. Pero ¿para qué vas a...? ¿En qué va a terminar? Si va mal, delito de lesa humanidad, que ella, el dominio del hecho. ¿Ustedes manejan el Poder Judicial?
14: Absolutamente no.
0: ¿Qué te ha dicho la presidenta del Poder Judicial? ¿No te ha dicho que ella va a utilizar el control difuso? ¿No te está diciendo eso? ¿Tú qué cosa crees? Que una vez que hayan muerto, a Keiko no le van a decir que venga tropa americana a matar a un peruano. Uy, uy, uy. Olvídate. Que la Corte Penal Internacional le mete una empapelada a Keiko. El señor Trump pierde las elecciones y va a estar en manos de los caviares que manejan todavía la Fiscalía de la Nación y todavía el Poder Judicial. ¿Para qué cuenta lo que vas a hacer, hermano? Ya está. Consejo de un conejo.
14: Pero también la presidenta comunica las acciones que se están llevando a cabo a la población. Tampoco no puedes tener un presidente mudo, ¿no es así? En estos momentos hay algunos resultados que se están dando y que son positivos. Y lógicamente sí. Hay que recuperar la confianza de la gente.
0: Que sea el gobierno de los hechos y no de las comunicaciones. Repito, la fórmula es facilísima. Copy-paste con el chinito. Chinito venía con su lentecito y miraba. La única vez que a Fujimori yo lo vi con algo que parecía uniforme es cuando se puso un chaleco para entrar a la embajada de Japón. Ni casco se puso, ¿eh? Y se lo pusieron por si había pues algo, ¿no? Alguien jalaba un cable. Y el chino entró. No lo vieron con una pistola, no lo vieron. No estaba con las botas que se pone Belaunde, que no sabe ni caminar con las botas, hermano, se cae. ¿Me entiendes? ¿No es cierto?
14: Bien observalón eres.
0: No, pero es que es verdad. Hermano.
14: Ya lo has calzado al hombre.
0: Pero hermano, horror. Camina y pensé que se va a caer. La bota de comando, el comando la caminando, se pone bota y anda. Normal, yo me pongo bota, me duelen los pies, pues, hermano. Pero entonces, hay que ver esa cuestión como lo que es. Pero en fin. Te agradezco, mi querido tocayo.
14: Gracias, Philip.
0: Paciencia y mal humor. Porque el buen humor es para los que están felices, nosotros no estamos felices.
14: Así es.
0: A ver, señores.
14: Una buena remembranza al mejor presidente de la historia del Perú, Alberto Fujimori.
0: Bueno, pues, hay que imitar lo bueno de Fujimori. A ver, señores, así operará o operaría el nuevo comando unificado. Vamos a comenzar a ver la nota y empalmamos con el coronel Liendo. ¿Les parece? Veamos.
15: Fujimori ha presentado los resultados de su comando unificado, ese que hasta ahora es su anuncio más fuerte relacionado a combatir el crimen organizado y transnacional en Perú.
16: En estos pocos días hemos podido ver, escuchar estos reportes que están haciendo y sabemos que es un buen primer paso.
15: Este fin de semana era, por decirlo de alguna forma, una prueba de fuego importante para que los peruanos comprobemos si este nuevo rumbo tendría resultados positivos. Y parece que sí, al menos por ahora.
16: Al sistema de justicia que hoy se está poniendo a disposición a varios detenidos por el esfuerzo conjunto de este comando unificado.
15: El Comando Unificado, una fuerza conjunta que en sus primeras 72 horas de operaciones ha dejado en claro que la cacería de objetivos de alto valor estratégico ha comenzado. Al menos eso nos dicen desde el Ejecutivo.
17: Hemos realizado 3 operaciones y lo hemos señalizado y distribuido por zonas, ¿no? En la zona sur, ese día se tuvo una operación con 100 efectivos de nuestro ejército peruano y 200 efectivos de la Policía Nacional.
15: El primer impacto de esta estrategia se sintió al promediar la madrugada del sábado, cuando unidades de asalto irrumpieron de manera simultánea en el sur y norte de Lima. En Villa El Salvador desarticularon a los malditos de la Panamericana, una banda que se dedicaba a robar negocios, viviendas y vehículos. Durante esta intervención, un hombre aún no identificado murió y otros 2 resultaron heridos. Los agentes también incautaron armas de fuego y herramientas que usarían los delincuentes para cometer sus fechorías.
18: Un vehículo robado y desarticuló la banda criminal Los Malditos de la Panamericana. Durante la intervención, dos sujetos resultaron heridos y uno fue abatido. Además, se incautó una pistola.
15: En Los Olivos, otro operativo del nuevo Comando Unificado acabó con la hegemonía de los Chukis de Huandoy. El operativo, que fue de madrugada, tuvo también a un delincuente abatido tras recibir un disparo de las fuerzas del orden.
19: Y me engañonaron, me hicieron disparar y se llevaron mi celular y también se llevaron mi moto.
18: Durante un patrullaje motorizado, dos sujetos intentaron escapar en una moto lineal y dispararon contra los efectivos policiales, desencadenando un enfrentamiento.
15: Los efectivos incautaron una pistola marca Versa modelo Thunder que contaba con un cargador y tres municiones. Además, se hallaron cargadores de fusiles AKM con hasta 40 municiones. Sin embargo, el despliegue no se limitó a la capital. En La Libertad se ejecutaron intervenciones masivas que terminaron con 217 ciudadanos extranjeros retenidos por controles de identidad y situación migratoria, además de lograr la captura clave de un presunto cabecilla vinculado a una red de extorsión y cobro de cupos. El fin de semana cerró con un balance que el Ejecutivo ha calificado de exitoso. Más allá de las cifras, el mensaje enviado desde Palacio de Gobierno es uno de permanencia. Keiko ha reafirmado que el Comando Unificado no es una medida temporal de impacto mediático, sino una maquinaria de intervención que continuará operando dispuesta a recuperar el control territorial cuadra por cuadra.
0: A ver, esa imagen que se da en la cárcel de El Milagro, cuando hay un colocho, un veneco, que se le empala a un tipo de la subunidad de acciones tácticas y se tiene que agarrar a golpes, era imposible cuando Fujimori era presidente. No había peruano o extranjero que le levantase la voz o mirase a los ojos a un miembro de las Fuerzas Armadas. Eso es falta de autoridad. Juan Carlos Liendo, ¿cómo estás, Juan Carlos?
20: Mire, buenas noches. Siempre un gusto estar en tu programa.
0: A ver, ¿cuál es la diferencia del Comando Conjunto de las Fuerzas Armadas y las operaciones militares que vienen haciendo hace 30 años, ejemplo BRAEM, ejemplo PATAS, con este nuevo Comando Unificado? ¿Hay diferencia?
20: Sí, hay una diferencia conceptual en un cambio de evolución de la doctrina para integrar organizaciones no militares y generar un refuerzo de la acción del empleo de la fuerza militar. Lo que sucede es que la guerra como tal ha dejado de ser militarmente pura y necesita interactuar con otras instituciones. En términos técnicos, es un escenario más híbrido. Luego, el término comando unificado es una proyección de la doctrina americana. A mí no me gusta mucho, pero eso es lo que hay. El cual permite conceptualmente, al punto de vista de Estado Mayor, estrategia, planeamiento, integrar organizaciones no militares como la Unidad de Inteligencia Financiera, OCITEL, las compañías de teléfono, gobiernos regionales, todo el sistema de lavado de activos, poder judicial, etcétera, etcétera. Ese es el concepto doctrinario.
0: El Comando Conjunto de las Fuerzas Armadas, uno de los organismos del Comando Conjunto para hacer operaciones como ya se han hecho. Di, por ejemplo, la Operación Libertad, que se realizó en pleno gobierno de Castillo. Marina, aviación, metieron mix, hicieron de todo. También tienen a la DINI. La DINI tiene acceso a toda la información del Perú.
20: Se supone. Claro. Se supone.
0: Tú no puedes decir lo contrario. Yo sí puedo decirlo, porque yo no soy hombre de inteligencia, tú sí. La DINI sabe de qué te vas a morir y sabe lo que no te quiere decir ni Telefónica, ni Claro, todo. La DINI lo sabe todo.
20: Para
0: si
20: eso
0: funciona,
20: existe.
0: Pues es la razón de ser. Procesa información. Entonces, ahorita en el Brian tenemos la situación que tenemos. Entonces, cuando la señora dice esto, lo dice en el marco de una cuestión que se llama el escudo de las Américas, que nadie me la ha sabido explicar hasta el momento. Te pido por favor que me lo expliques. Y nadie me sabe explicar hasta el momento la labor del FBI. Porque si el FBI, por dar un ejemplo, es una de las organizaciones mundiales de mayor procesamiento de inteligencia, interceptación, escucha, seguimiento, vigilancia, vigilancia satelital, vigilancia con drones, vigilancia por calor, se la saben las de Kiko y Caco. ¿Acaso ellos no te pueden prestar los equipos que no tienes? Entonces, explícame todo esto
2: en esos dos conceptos.
20: Bien, rápidamente sobre el escudo de las Américas. ¿Qué cosa es? Es un enfoque de cooperación internacional en seguridad. ¿Qué cosa quiere decir? Es un modelo, una forma. No es un acuerdo, no es un pacto, no es un tratado. No. Entonces, a partir de ese modelo, dices, yo te ofrezco eso si tú me das esto. Ejemplo, tú me das acceso a hacer operaciones en Perú con el FBI y yo te puedo dar información, coordino con otros países para fortalecer tus capacidades locales. El escudo de las Américas es un enfoque, abro paréntesis, llame ese modelo, cierro paréntesis, de cómo cooperan agencias en situaciones diversas. Eso es lo que es el escudo de las Américas conceptualmente. Obviamente tiene implicancias también, implicancias en la seguridad nacional, implicancias geopolíticas, porque ve también el tema de la competencia geopolítica con China, el tema de los minerales raros y otros aspectos, bajo un enfoque de seguridad, ¿no? Ya lo anunció Rubio, Keiko. Entonces se dice, en escudo de las Américas, ver tales a los aspectos. ¿Qué significa? Que hay un modelo de cooperación, más nada. Uh-huh. Ya, eso es para en principio, ¿correcto? Yeah. Y lo otro, te referías a
0: FBI.
20: El FBI. Esto no es nuevo, se ha venido haciendo de antes, se hace de antes, hay mecanismos de cooperación internacional. Ejemplo, la captura de un iraní hace tiempo acá en Perú, porque era parte de toda una cadena de la expansión del Islam en América del Sur. O sea, vienen fuerzas de otros países, hay cooperación local. Si todo esto está normado, regulado, por convenios bilaterales, se hace la captura, se lo llevan, se lo entregan, se lo encarcelan, etcétera, etcétera. El FBI de igual manera, pero hay que hacer una salvedad. Cuando el FBI interviene en el Perú a personas que están realizando una actividad delictiva, quiere decir que esa actividad delictiva se está proyectando en los Estados Unidos.
0: Ya, perdón. Es que una de las cosas que quieren es la denominación. Organización terrorista.
20: Ya, esa es otra cosa.
0: Ya, correcto. Pero una de las cosas que insiste el Ejecutivo,
20: sí,
0: y eso no quiere Ibermaravilla, porque pueden decir que una organización barrial, una organización allanica, o Aguacú.
20: Es una narrativa porque, baja.
0: Está bien, pero te estoy diciendo lo que ellos... Pero
20: ellos
0: ¿cuál es el fondo del asunto? La tecnología americana, en drones y en aviones, son capaces de detectar en el lugar más recóndito del Brain a una patrulla enemiga. Los tipos pueden ver su tamaño, su cara, su calor, su armamento. Pueden mandar un dron y lo pueden escuchar. Vigilancia sónica, porque se baja un dron, los escucha a 30 metros y dice, pueden enterarse de todo. Pero además tienen la tecnología, que le hemos visto como lo han hecho en Gaza, por dar un ejemplo, o lo han hecho en Irán hace nadita, que con un misil de este tamaño, de un medio pan baguette, pueden matar a un tipo que está en la sala de su casa con su esposa.
20: Tal cual.
0: Y lo matan a él.
20: Tal cual.
0: ¿Correcto? Y ya eso lo tienen los gringos.
20: Sí.
0: La pregunta es, si los gringos están en capacidad de hacer eso, ¿por qué no lo podrían hacer en el Perú si hay esa calificación internacional y ellos no es que te piden perdón para entrar a Afganistán o a Yemen? Los gringos entran. Mira. De la misma manera... Eso puede pasar en el Brian. De otra manera, en
20: Putumayo,
0: en San Martín de Porres, que es tierra de nadie.
20: Es correcto.
0: Ellos, con la calidad de tecnología que tiene el FBI, que no tenemos nosotros, o sea, los tipos te pueden identificar por tu voz.
20: A ver, yo te lo respondo directamente porque tengo experiencia profesional en ello. Yo he trabajado 2 años en el Comando Sur. Ahí se ven todos esos asuntos que tú dices. Y es que, uno, no hay carta blanca para pedir todo lo que tienen y que ellos te den todo lo que tú pides. Ese para empezar. Y voy a pasar por lo más simple. No te van a entregar algo que no sabes manejar. No te van a entregar algo que puedes emplearlo de mala manera. Cuando ellos te lo emplean, te dan el acceso... Es en un programa de cooperación específico sobre una acción específica. Dentro del marco de una política, o sea, no solamente es la entrega militar. O sea, la proyección de la fuerza de los Estados Unidos hacia países como Perú está en función de sus intereses nacionales, económicos, internacionales, geopolíticos. Entonces... Es diferente la cooperación económica de Estados Unidos con Colombia a la cooperación económica con Perú. Y pasa por dos tamices, las relaciones políticas, geopolíticas internacionales y las capacidades locales para administrar desde el conocimiento hasta equipos de alta tecnología. y con ejemplo. Si vas a compartir inteligencia, no vas a compartir nunca inteligencia si en el Perú los que trabajan en inteligencia son aficionados o si no saben hacerlo. No vas a compartir.
0: No lo puedes capacitar.
20: No, sí, lo puedes capacitar. De nuevo, integrando nuevamente dentro de este círculo de intereses. Lo capacitas. Phyllis, hay capacitación directa de hace 50 años. ¿Sí? Pero, ¿cuántos jefes de inteligencia tenemos? ¿Qué calidad de inteligencia tenemos? ¿Cómo se enfocan esa inteligencia? ¿Cuál es la naturaleza de inteligencia?
0: Ya, pero a ver, yo no he exagerado ni un poquito, ni que con un dron de vigilancia.
20: No, es cierto.
0: Ellos pueden decir, Juan Carlos Liendo Coro, pues ya saben cuál es tu voz, está en el piso 8, oficina 805, en tal avenida Angamos, los tipos pueden agarrar un dron.
20: Tal cual.
0: Entra por la ventana, pasa por encima de la cabeza del señor y te mata a ti.
20: Es correcto.
0: Eso ya se sabe que lo tiene. Tiene la vigilancia sónica. Los tipos tienen un dron y escuchan lo que tú estás diciendo. En San Martín de Porro, donde están todos los raqueteros, estos malditos,
20: tal cual,
0: le ponen un dron que no suena, eso yo lo he visto andar, y te escuchan todo lo que estás diciendo a 30 metros de distancia.
20: O sea, sí hay, o sea, y ellos son los mejores del mundo. O sea, en tecnología son los mejores del mundo. Pero insisto, esa ayuda está condicionada políticamente, geopolíticamente y a las capacidades ya locales.
0: Entonces vamos, nosotros somos importantes para los gringos, ¿por qué? Número uno, somos el primero o el segundo o el tercero, yo creo que es el primero, país productor de pasta básica de cocaína y cocaína junto con Colombia.
20: Correcto.
0: Correcto. Ellos ya pensaron hace años el Plan Colombia. Una de las razones porque se frustre, porque el tío Montesino se puso a llevar armas donde no debía. Pero nosotros somos importantes por la capacidad de hacerle daño a la sociedad americana con la coca y la cocaína que sale hacia Colombia y hacia México. A los gringos tanto no les importa lo que va por Brasil o lo que se va a Europa. Entonces ellos saben, y si no saben, presumen, el último gramo que sale de cocaína acá.
20: Pero ahí lo que está tocando un tema clave. Mira el Plan Colombia. El Plan Colombia tiene intereses de Colombia y Estados Unidos. Estoy seguro que los intereses de Estados Unidos se han cumplido o son positivos a lo largo del tiempo. ¿Cómo está Colombia? No está bien Colombia. Sigue siendo, está mal. La diferencia con Perú, y esa es una de las razones por las cuales el Perú no tiene acceso total a las capacidades americanas. Y te lo digo, mira, en el gobierno de Fujimori, yo lo he visto directamente, el plan que se aplicó fue plan peruano. O sea, lo americano fue adicional. Se generó un efecto globo y un problema en Colombia por la falta de coordinación. Pero si acá, si hubiésemos empleado un plan Colombia a modelo colombiano, nunca hubiéramos acabado con Sendero, nunca hubiéramos acabado con el MRTA. Aquí hubo decisión local para los desafíos locales que ahora no hay.
0: Así como hubo pensamiento benedicto para acá, también hubo alianzas con rondas campesinas, alianza con Iglesia Católica, alianza con Iglesia Evangélica, alianza con
20: gobernadores,
0: con tribus ayanincas, aguajunes, con gobernadores, con el curita de la esquina. O sea, acá en el Perú sí funcionó una estrategia antiterrorista.
20: Es correcto.
0: Y ya se sabe que la sabemos diseñar.
20: Es correcto.
0: De las mejores policías de Latinoamérica es la colombiana y la peruana.
20: Acá tenemos detectives de primera.
0: Ya. Entonces, just do it, pues. Si nosotros tenemos todas esas armas, la señora está que pide facultades delegadas porque quieren entrar o a la ambigüedad o a un nivel de detalle. Oye, espérate un momentito. Tú eres hombre de inteligencia y tú sabes perfectamente que si Keiko quiere hacer algo en la Marina y no quiere que se entere la Fuerza Aérea, no se va a enterar.
20: Porque así funciona.
0: Porque así funciona, pues hay compartimentaje. Hay cosas que no tiene que saber la prensa, hermano. No tiene que saber los diputados, que no tiene que saber nadie.
20: Filip, tú eres uno de los hombres de prensa que más se ha involucrado con esto. ¿Cuándo lo hemos discutido? 2 años. Con diferente tipo de personas.
0: Que la gente de repente no sabe, pero para hacer un plan de gobierno, tú tienes que, entre las cosas que tienes que hacer, yo tenía aliento. No lo mezcles con los militares, no lo mezcles con las policías. Capta lo mejor que tiene, integra y genera un plan, porque después el plan tiene que llevarse a la estrategia una vez que sepas la información. Todo eso lo tienen ellos. A lo que voy es que tú no tienes que contar todo. Hay cosas que no tiene que saber nadie. Nadie.
20: Hay cosas que se tienen que hacer y después se entienden, ¿no?
0: Y por último, si no lo entienden, no es tu problema. Tú tienes que actuar. Entonces, en ese orden de cosas, le estamos dando vuelta con un pollo a la brasa, hermano, 60 y tantos días de las... Como yo le dije acá a Guinaga, del mejor talante. Yo le tengo un respeto al señor Astudillo, no es un hijo de vecino, no le han regalado.
20: No.
0: En cambio, el señor Belaúnde Llosa sabe de defensa lo que yo sepa es de físico-química. Y eso se dan cuenta los militares. Para los militares, todos los civiles vamos a ser Charlies para siempre. Yo nunca voy a ser un médico. Y pues ustedes también tienen otro criterio, otra formación, otra doctrina, hasta respiran diferente. ¿Me entiendes? Entonces, que cada uno haga lo que tiene que hacer. Menos gesto. Pues Fujimori entró a la embajada de Japón y se puso un chaleco, hermano. En ningún momento lo viste a Fujimori con un gorrito que decía 5 estrellas. ¿Sabes que
20: y, y él dio la orden del inicio de la operación y se hizo responsable.
0: Fujimori planificaba y decía una palabra siempre. Fujimori planificaba y decía una palabra siempre. Proceda. Cuando Fujimori da la orden

0: que toma Fujimori el día de la toma de la embajada de Japón es colgarle el teléfono a su vieja. No le contestó el teléfono a su hermana. Primera decisión. La primera decisión es frío, no puedo tener mis sentimientos acá. No le dijo mamá tranquila a su hermana, ya vamos a ver. No le contestó el teléfono. Segunda decisión. Doctor Montesino, los planos. Pidió los planos. Tenía que saber dónde estaba. Tercera decisión. Entramos y los matamos. Listo, planifiquemos.
1: Bueno, esa misma noche estaban armados los equipos, el plan de contingencia. No hacen, para defender a la nación no necesitas la autorización de un juez o un fiscal. No necesitas que el Congreso pedirle permiso al Congreso. Por eso eres ejecutivo. Y la función del ejecutivo es proteger a los peruanos. Y la diferencia, puntualizando con el comando unificado, ¿no? Que es esta agencia. Y lo que falta sincronizar es que si hablamos comando conjunto puro, con participación de la policía como fuerza auxiliar, no necesitas pedir permiso a nadie. No, el tema es que quieren pedir permisos.
0: Escúchame, no manejas el Poder Judicial ni lo vas a manejar, según lo dicho ya, por la cúpula del Poder Judicial.
1: Por eso es que tienes que reactivar el Consejo de Justicia Militar. Tienes que reactivarlo.
0: Perdón, te van a cambiar la Escuela de las Américas por el Escudo de las Américas.
1: Sí, eso es
0: narrativa. Te van a cambiar las operaciones especiales con la guerra de baja intensidad. Y si Keiko sigue siguiendo estos consejos cojudos que le están dando, va a terminar empapelada hasta el cuello al quinto año de su gobierno. Y se va a pasar el resto de su vida enjuiciada. Como si tú haces lo que tú tienes que hacer, primero lo haces, después informas. ¿No te acuerdas hace años? Señores, Obama, ¿no? Señores, hemos de informarle que hemos ingresado a Islamabad y hemos asesinado a Osama Bin Laden.
1: Punto.
0: Ya está. Y porque se da el lujo de decirlo, acá tú eres la presidenta del Perú y tú tienes que hacer lo que tengas que hacer. Este viaje de turismo lindo que se va a hacer a Salvador va a ser un boomerang, Juan Carlos, porque no va a mejorar en 15 días. Entonces, el que tú te vayas a Harvard y te pases, yo he ido a Harvard, ¿eh?, con mis hijas y me he paseado por Harvard. Eso no me hace exalumno de Harvard, pues, hermano. Claro. Entonces, el que vaya y se pasee y que vea, manda al viceministro a que vea cómo son las cárceles, consigue un plano, haz la cárcel. En 3 meses, tú sabes perfectamente que Fujimori te hacía 10 cárceles como la que tiene Bukele. 10. Porque Fujimori le decía al batallón de ingeniería del ejército, me haces 10 cárceles 90 días, hazlo. Y las hacías.
1: Y se hace.
0: Y se hace.
1: Y se hace.
0: Ahorita Keiko podría estar comenzando a arrestar y meter a todos los venezolanos que cometen faltas a la cana.
1: Y a todos los indocumentados, los ilegales.
0: Faltas, ¿ah? Señor, y te sientas, si tuvieses un canciller fuerte, le dices, a ver, Mr. Trump, yo necesito que vengan los aviones de United Airlines y se los recoja de acá y se los lleve para allá. Y necesito 20 aviones diarios. Vamos a expulsar a 3.000 venezolanos al día. Y lo comienzas a sacar. No, que estoy embarazada, que mi mamá, te vas, pum, pum, pum. Y lo comienzas a sacar. No, que yo, no tienes papeles, no tienes brevete, no tienes SOAT, no, le has levantado la voz a alguien. Ese veneco que se le pone achorado a ese tipo, sigue acá. Y no lo puedes votar. No lo puedes votar, no hay forma legal.
1: Por eso es todo un desafío, Felipe. Es un desafío que se tiene que hacer. Mientras más demore, peor. Tú has nombrado también el tema del Poder Judicial, del Ministerio Público. Eso tiene que arreglarse también, ¿no? Si no se arregla todo eso, entonces los esfuerzos que se están haciendo van a ser en vano.
0: ¿Tú sabes cómo haces para destrozar a la caviarada del Poder Judicial? No. ¿Sabes cómo haces? No.
1: A ver.
0: Gírale el cheque. Declaras en emergencia del Poder Judicial y le giras el cheque. Me has pedido 20 años la plata, ¿no? Toma 400 millones de soles. Hazlo. ¿Tú sabes la bronca que se van a meter el día que vean la plata?
1: Entre ellos.
0: tienes a Tomás Alaino Gálvez, que no es cabido.

0: ahí tienes a la fiscalía. Haz las cosas sin contar ni decir. Hazlo. Pues ese era Fujimori, hermano. Esa era la gracia de Fujimori. Yo estaba en la casa con mi mamá a punto de almorzar. Mi mamá mete un grito. ¡Fele, mira la televisión! ¡Pum, pum, pum, pum, pum! 48 segundos estaba tomada la embajada de Japón. 48 segundos y estaba ya, eso me lo ha contado Ian Petri. 48 segundos y estaba, hermano. No había pasado un minuto y ya sabían que habían ganado.
1: Sí, solo quedaba uno que estaba metido en el cuarto de municiones, ese que estaba ahí, que demoró todo el tema.
0: Pero en fin, Juan Carlos, ha sido muy amable.
1: Un gusto, Fili, como siempre.
0: ¿Estás de acuerdo con la gente que se le tiene que expulsar de colegio, no?
1: Ah, sí, claro, de todas maneras. De una vez.
0: Hermano, cuando yo estaba en el Santa María, que seguramente era el mejor colegio del Perú, yo me peleaba con Liendo, el cura me miraba, ustedes dos, hasta el gimnasio, se reventaban, dense la mano. Liendo le pega al chiquito abusivo, allá vas a ver, agarraba al chiquito, le da un guante, un par de guantes de box, anda, pégale. No había bullying, hermano. Los curas actuaban, te portas mal, te vas. Castigo de Santa María, ¿eh? Uno se portaba mal de la clase, hacía una cagada con lo que tú quieras. Se quedan hasta las 6 de la tarde y llegaban tus viejos a recogerte, y había una vez que se llamaba Jack colgado, y se quedaban los 45 hasta las 6 de la tarde.
1: Sí, sí, recuerdo.
0: Haciendo tareas.
1: Yo era hijo de oficial de ejército y estudiaba en 6 colegios. ¿Te imaginas cada colegio el primer día que era?
0: Hermanito.
1: Era la bronca nueva, ¿no? ¿Ah? Cada colegio nuevo, bronca nueva.
0: Hermanito, y acá mando yo, no mata a tu papá.
1: Exacto.
0: Y al papá le decían, no, pero este brother, que cómo se va a quedar, que está con frío, no te haré yo chompa. ¿Tú crees que ni miraba a los papás? Y te quedabas hasta las 6 de la tarde cagándote de frío y haciendo tareas. Y al que se había portado mal, que se llamaba Becerra, le daban un palo con un clavo y le decían, limpia, hermano. Papel por papel. Y papelito por papelito te tirabas 10.000 metros cuadrados cagándote de frío. Se acabó y nadie tiraba dedo. El que tira dedo, peor todavía. Entonces el rigor tiene que volver a los colegios, pues, hermano. Pero en fin.
1: Para eso.
0: Ha sido muy amable. Vámonos rapidito a la pausa y venimos con el doctor Becerra, que anda de perdonavidas con los faltosos. Vamos a ver si es Becerra el mismo o es Becerra del colegio. Vamos a la pausa y regresamos.
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0: A ver, ¿por qué eres un malcriado? Mi mamá decía, nada más estúpido que un papá que le dice a un hijo, eres un malcriado, si yo te he criado yo. Yo soy el que te cría. Yo soy la autoridad. Y yo ni a mi vieja ni la miraba la cara. Chatita. La autoridad de mi casa era una sola, era mi vieja, una vez que murió mi papá. Y en el colegio, los curas. Sin duda ni murmuraciones.
8: Exactamente. Así es, pues.
0: Tu mamá es de acá para afuera. Acá yo.
8: Se acabó.
0: Yo soy la ley.
8: Sí, pues.
0: Y la ley era la ley. Suspendido, expulsado.
8: Arrodillado delante del salón. Así me he pasado yo la mitad de mi primaria.
0: Oye, manito, ¿tú te portabas mal? Quédate parado cara a la pared. Y tú estás como un boludo. El cura te mandaba al final. Acá no había que tortura psicológica. Claro. Lo que he contado yo del castigo hasta las 6 de la tarde. Yo salí goleado 2:30. Ya se quedaban los 45. Y los papás llegaban a recoger. No. Jack salía un tutor afuera y le decía a los papás, por si acaso los del quinto C se han portado mal, están todos colgados. No, que sí, no hay nada que, no hay tu tía. Acá no hay nada que quejar. No ve que de Moon, ahora hay mucho floro. Y Keiko dice, los más malcriados no van a estar en las aulas. Al maestro se le respeta. Tú, conceptualmente.
8: Por supuesto, eso es lo que se tiene que hacer. Ese cuento de que el niño puede decidir lo que quiere. Mentira, eso le ha hecho más daño que el supuesto autoritarismo que querían combatir. Los problemas de ansiedad de los niños que han crecido siendo los adultos en sus vidas son peores que los que tenían los que sufrían ese supuesto autoritarismo del que somos fruto tú y yo. Eso no tiene sentido. Principio de autoridad. Eso de todas maneras, y el otro día, hace un rato me hicieron la pregunta de, ¿se va a pedir opinión? Mi respuesta fue, hay que tener cuidado de no pedirle opinión a los que nos han puesto en esta situación.
0: Ahora, fíjate, yo siempre creo en las coincidencias de la vida. Ahora en la tarde, me llama un amigo mío del colegio, Carlos Navarro Armestar. Para el común del Santa María, de mi promoción, Zoilo. ¿Y por qué le pusimos Zoilo? Porque en tercero de media nos habían dicho, ustedes vienen con el pelo corto. Corto. Una circular. Vino el lunes y Philip Bate, que era un
8: bacán.
0: Ah, era un bacán. Fui con mi pelo así, pues, compadre, African look, pues, hermano, espectacular, y Zoilo con una mota en la cabeza. Nos sacaron del colegio. Se van. Agarraron de la clase. Se van, ¿correcto? Y en el centro comenzó a chacarilla, nos fuimos a cortar el pelo y regresan, tienen una hora, ¿correcto? Y Carlos se fue a un sitio donde el peluquero era Zoilo y le hizo un corte de pelo y él quedó bautizado para toda su vida como Zoilo. A lo que voy yo es que te sacaban de la clase.
8: Por supuesto.
0: Llora con tu papá y ahí no había ya verás cómo haces. Y te ibas a cortar el pelo, no había el ring, hermanito, juntamos la plata y la propina, juntamos, y fuiste, te cortaste el pelo por 3,50 soles, saliste mascado, se acabó. Nada de tatuaje, ahora se pintan el pelo, se ponen el piercing, es un uniforme.
8: Por supuesto.
0: Se acabó.
8: Públicos y privados, además.
0: En vacación, en mi época se pusieron de moda los punks.
1: ¿Te acuerdas?
8: Punk. Claro, claro.
0: Hermanito, peínate como quieras, diciembre, enero, febrero, marzo, te cortas el pelo.
8: Se acabó.
0: Se acabó.
8: Sí, pues.
0: Ya está. Nada más. Escuchemos lo que dice Keiko Fujimori.
9: Por unos pocos chicos estudiantes malcriados, no vamos a perturbar la tranquilidad de la gran mayoría de estudiantes que vienen aquí a aprender, a formarse. Y por eso, como dice el ministro Chang, nuevamente vamos a reinstalar las expulsiones. Los más malcriados no van a estar en las aulas. Lo segundo, al maestro se le respeta. Como me decía el director, no podían llamar la atención. Estaban arrinconados. Con este nuevo reglamento, ellos podrán nuevamente corregir, guiar, ayudar a los estudiantes y volver a poner una nota de conducta.
0: Mira, estamos en medio de este escándalo horrible, grotesco, asqueroso, que ha pasado en el Liceo Naval. Lo que han hecho esos chicos es consecuencia básicamente de dos cosas. Han sido mal criados por sus padres.
10: Definitivamente.
0: Para comenzar. Para comenzar. ¿No es cierto?
10: Sí.
0: Y en el colegio habían autoridades permisivas con el abuso menor.
10: Ah, por supuesto.
0: Un año. Fíjate, chico, lo han estado jodiendo un año antes, un año después, hasta el abuso mayor. Hasta lo más asqueroso que puedes cometer.
8: Oye, pero un mes antes han violado a una niña de sexto grado en un colegio privado y nadie se acuerda. Un año antes han matado a un niñito en Huancayo.
0: Perdón, hay 99 casos al año, hasta lo que va el año, de violaciones sexuales en colegios. 99, ¿eh? Y de acoso sexual, 120. Acoso sexual, ¿correcto? Y violan entre alumnos, el cura que viola al chiquillo. ¿La iglesia acaso no ha tapado todas las violaciones de niños? ¿Acaso el SUTE no ha protegido a todos los que son afiliados al SUTE que han violado? ¿Acaso en colegios privados han dicho no, Dios perdone el pecado, pero no el escándalo?
8: La Universidad de Cornell, ahí está el escándalo.
0: Entonces, ¿cuál es el tema? Que ahora todo el mundo dice que cómo es posible que caiga autoritaria. Bueno, si te van a decir autoritaria por esto, eso está bien.
8: Sí, pues, gracias.
0: ¿Me entiendes? Eso está bien. Entonces, un día, hace unos años, se puso de moda el pequeño pony, una cosa así, ¿no? Que tenían colores en la cabeza. Entonces, mi hija un fin de semana me dice, me voy a pintar de rojo y azul. Píntate morado si quieres, vas a ver lo que va a pasar el lunes cuando vayas con las monjas. No te vas a dejar entrar y te vas a regresar caminando y la planicie está acá. ¿Tú crees, papá? Hazlo. Cuando mi hermana estaba en el colegio que estaba mi hermana, o sea, nada de aretes, nada de minifalda, minifalda para la discoteca. Nada de que la blusa me labro, que el escote, cuánta cosa hay. ¿Correcto?
8: Sí, pues.
0: El pelo bien recogido. Esto no es, acá no, tú vienes al colegio. No es una correccional, pero no es un desfile de modas.
8: Exacto.
0: La discoteca es para el fin de semana.
8: Sí, pues.
0: Nada más. ¿Cuál es,
8: ¿cuál es la novedad?
0: No tiene nada de malo, hermano. ¿Tú es que estás coertando su libertad? No,
8: mentira.
0: Nada. Esto de los celulares. En nuestra época no había celular.
8: No había, pues.
0: Y no hay celular y uno es nacido sonso. ¿Por qué vas a tener un
8: además,
0: celular?
8: Lo acaba de decir el director de PISA, de la OECD. Los estudiantes latinoamericanos están 5 años atrasados respecto a sus pares. Dos razones. Una, la mitad del tiempo que están con los celulares y con la tecnología en los colegios están en actividades de ocio que los estupidizan. Y la otra razón, que la única excepción es Colombia, es que los padres y los niños se creen clientes del sistema educativo. El sistema educativo es un proveedor y como cliente siempre tiene la razón y eso es mentira.
0: A ver, ya prohibieron los celulares en Finlandia, en Noruega, en Francia.
8: Reino Unido.
0: La cuna de los derechos civiles, prohibido el celular hasta los 12 años. Prohibido, ¿ah? No solamente en el colegio.
8: En general.
0: En tu casa, en Francia. Y son pues los más liberales y tal. En Florida no se puede. Porque el celular se ha convertido en un elemento de joda de los chiquillos. Y tú en el colegio vas a estudiar.
8: Mi nieto mayor tiene 27 años.
0: Imagínate.
8: La segunda tiene 23 y la tercera 21. Ni siquiera tienen Facebook. Porque el papá, mi hijo, no les dio celular porque no necesitan. ¿Y qué les ha pasado? Mi nieto, el mayor, ha sido el valedictorian de su promoción. Se ha graduado en tiempo récord.
1: Mira, mis dos hijas han estado en colegio monjas, bastante conocido, me guardo el nombre para que nadie diga cualquier barbaridad. Le pregunté a Isabela, ¿cómo es esto en tu colegio? Joden a la gordita, que si eres marroncita, que si eres chatita, que si eres tímida. Papá, eso no existe en el colegio. Las monjas te paran de cabeza si te ven abusando. Al toque, vale, esa la monja, y la monja te para de cabeza.
8: Se acabó.
1: Y es un colegio con
8: mil niños. ¿De autoridad?
1: Y no hay abuso, no es que tú eres la gordita, que a ti te salieron granos, que tienes la voz de pito, que si eres la no sé cuánto. Entonces, cuando Pico dice que no vas a perder, está bien, pues.
8: Claro.
1: Escuchemos.
9: No vamos a permitir ni aceptar el bullying, la violencia, el acoso sexual. Y le digo a los chicos, díganle a los profesores, avísenle al director, porque inmediatamente ese individuo será puesto a disposición del Ministerio Público y de la Policía Nacional. Lo que no va a ocurrir es que nos quedemos callados o seamos indiferentes. Y lo que no puede pasar es que la víctima termine retirándose del colegio y el agresor siga acá, bien, gracias. No, señores, eso se acabó también.
1: Ejemplificando, el muchacho violentado ya regresó al colegio en el Liceo Naval. Y nos enteramos por los pobres padres de familia que les habían avisado a la señora directora 30 veces lo que estaba pasando. ¿Qué hizo la señora? Se va a meter ahorita un problema penal, ¿ah?
8: Sí, pero estaban con las manos amarradas por el propio ministro de Educación, que dijo que expulsar a un alumno es reconocer el fracaso del sistema escolar. Por supuesto que si fracasa lo tienes que reconocer, si no, no lo vas a arreglar nunca.
1: Perdón, si tu hijo es un antisocial y tu hijo es un miserable, porque la maldad también existe, yo no creo que los papás de este chico, cuyo nombre ya circula en redes, que este chico en su casa haya tenido el mal ejemplo de que el papá hace con un palo cualquier cosa o que en su casa hay violaciones. No, el desborde te vuelve un antisocial, un disocial y un delincuente.
8: Por la falta de límites.
1: Pero eso pasó en su casa
8: Por
1: y
8: supuesto.
1: En el colegio. Entonces se han confluido las dos cosas.
8: Así es.
1: Y han tenido la frialdad de irse a comer chifa después de haber cometido un delito.
8: Es inconcebible. Pero ¿qué puedes esperar de este individuo que dice que solo han sido 10 segundos? ¿Le parece poco? Que pruebe él a ver 10 segundos.
1: Pero ahí está pues lo políticamente correcto. Entonces seguramente va a salir Marilu Martens, que cómo es posible, Saavedra decir que cómo es posible, cuánta cosa. Saavedra ha estado en mi colegio, Saavedra sabe perfectamente lo que es el bullying. ¿Me entiendes? Hay cosas que no se pueden permitir.
8: No puedes.
1: No te pueden tocar tus partes, no te pueden humillar, no te pueden calatear. Eso es algo absolutamente proscrito. Absolutamente.
8: Claro.
1: Te me echaste con Becerra, te pegó, bueno, ya comparito, sóbate. Si el grandote le pega al chiquito, el cura lo agarra al chiquito, le enseña a boxear o lo castiga al otro por abusivo. Uno contra uno. Porque es imposible que un colegio de 1.300 chicos, donde hay chicos de 11, 12, 13, 14, 15 años, no hay una pelea en el... Va a haber pelea, claro. Pero es una parte de la naturaleza humana. ¿Me entiendes?
8: Sí,
1: no
8: pues.
1: Estoy diciendo que le perdones cada carajeada, cada putada. Se van a golpear seguramente. Pero eso no es bullying, eso es algo natural. Te peleaste pues, en el partido fulvito, date una mano y otra, si no tendrías que pulsar a todo el mundo. Eso no es una conducta antisocial.
8: No puede.
1: Pero eso de ir al colegio con la cara pintada, con la ceja pintada, con el piercing, ¿que estás desafiando a quién? Si no, no debería existir un uniforme, ¿no?
8: Claro, pues.
1: Cada uno se vestiría como se le da la gana. Escuchemos a Keiko esta cuestión de las caras pintadas, de los pelos pintados, del piercing, de la cejita, de la delineada, etcétera, etcétera. Escuchemos.
9: Tenemos que entender que hay límites, que hay derechos, pero también obligaciones. Y ustedes tienen que venir y prepararse en la mañana. Significa peinarse, los hombrecitos venir con el pelo corto. Está totalmente prohibido pintarse el pelo o maquillarse. Todas estos criterios establecerán disciplina en el colegio. Y disciplina también significa seguir estas instrucciones. Hace algunos días, y este es el quinto concepto, hemos aprobado que los artículos electrónicos y los celulares están prohibidos, salvo autorización del profesor.
8: Por supuesto.
0: Hay reglamento interno. Acá te cuento cómo es. Acá está prohibido venir en short. Acá mi compadre un día viene en short. ¿Tú por qué vienes en short? Si tú vienes a chambear.
8: Tengo derechos.
0: No, no, ¿qué derecho? Acá nadie viene en short, ni hombre ni mujer. Las mujeres no vienen en minifalda. Acá había una chica que era una capa. Jessica Pocket. Es una de las mejores gamers del Perú. Y un día me vino con una peluca. ¿Y tú qué tienes? Le dije, no, yo soy gamer. Ah, eres gamer, pero en PBO no eres gamer. Eres editor de sonido. Yo no estoy en contra de que seas lo capa que eres. Y yo no estoy en contra de la minifalda. Pero acá no viene con minifalda. ¿Para qué viene con minifalda a tu chamba? El hombre para que viene en short. O sea, con polos y mangas.
8: No, pues.
0: ¿Para qué? Estás viniendo a trabajar y al colegio te viene a estudiar. En tu vida privada, ponte la minifalda, píntate el morado. Ahora te puedes pintar y te puedes pintar paste lo que se te dé la gana, hermano. Ya está. ¿Cuándo podrá ser expulsado un alumno? ¿Cuál es tu estándar, tú que has sido ministro? ¿Cuándo es que ya el pata ya no da para más y le dices, ¿sabes qué? Se te cancela la matrícula.
8: Cuando ya ha sido sancionado con suspensiones.
0: A ver.
8: O sea, hay
0: suspensiones.
8: Suspensiones.
0: Ya.
8: Claro. Entonces.
0: Le pido, por favor, que veamos el cuadro. Vayamos al mapa, como decía Belaunde. Si nos puedes explicar.
8: A ver. Estas son las conductas que constituyen falta grave. Entonces, ¿qué pasa cuando pasas de grave a muy grave?
0: A ver, o sea, daño a la propiedad escolar, romper la puerta del baño, romper
8: la ventana, garabatear las carpetas.
0: Tres o más faltas leves en un año, es decir, jodes poquito, pero jodes.
8: Exacto, ya. Estás todo el tiempo en ese plan.
0: Uso indebido del celular o otros, o sea, el celular es para estudiar. No para el campeonato de gaming, no para ver pornos.
8: Exactamente.
0: Porno, mire en tu casa.
8: Si te
0: ¿qué
8: dejan.
0: Vas a hacer? Si te dejan, ya a su mamá. Más de tres tardanzas injustificadas
8: en el bimestre. Tienes que llegar a tiempo, pues.
0: Obvio. Agresión física leve sin lesión o agresión psicológica, es decir, el que jode.
8: Claro.
0: El que le mete el apo, el que lo jode.
8: El que le dice que chato, que gordo, que flaco, ya. Que marrón.
0: La gorda, la fea, el marrón, ya. Graciosito eres, ya. Pac, pac, pac. Posesión o consumo de sustancias prohibidas. Eso es de rancacán.
8: Por supuesto. Es más, se hace muy grave, pero bueno, ya.
0: Ya. Presentación justificativa.
8: Falsificar la excusa, pues, para no cumplir con la tarea.
0: Ya.
8: Falsificas la nota de tu papá con la firma.
0: Tu papá no firmó, tú le metiste una derecha.
8: Exacto, sí.
0: Saludos a Tony Arby. Yo le decía la firma a su mamá, Provide Arby, hasta el día de hoy me acuerdo. Nunca me apoyaron. Conductas que vulneran la intimidad o dignidad de tu integridad. Ejemplo, levantarle la falda a la chica.
8: Por ejemplo.
0: Ponerle
8: o publicar una foto que no corresponde.
0: Fastidiar.
8: Fastidiar, exacto.
0: ¿No? Fastidiar. Retos o incitación a conductas peligrosas o humillantes.
8: Anda, pégale. Claro. Dile tal cosa.
0: Claro.
8: ¿No? Eso es.
0: Atentar contra la imagen institucional. Esto sí me parece medio ambiguo.
8: O sea, ¿qué sucede si estás en una actividad, en una barra brava con el uniforme del colegio?
0: Ya. Yeah.
8: Estás dando la imagen de un colegio de delincuentes. Estás atentando contra la imagen. Estás desprestigiando al colegio con tu comportamiento fuera del aula, usando símbolos del colegio.
0: Yeah. O te lo pongo así, en mi colegio, en Santa María, pues la Virgen María era, y en todos, en cada uno de las clases había un altar. La Virgen María intocable, pues.
8: Por supuesto.
0: No vas a agarrar.
8: No como la Universidad Católica poniendo su María Maricón. Hazme el favor.
0: ¿Me entiendes?
8: ¿Te imaginas eso en tus tiempos?
0: Imposible.
8: Imposible, pues.
0: No hay alumno de Santa María o de María que le falte respeto a la Virgen María. No la tocas, no la pintas, no la gritas, no juegas fulbito ni le tiras con la pelota.
8: No puedes jugar cerca.
0: No, imposible. Eso es, jamás.
8: Es lo que pasa con María Auxiliadora ahora en mi colegio salesiano.
0: Jamás. Pues. La Virgen es la Virgen.
8: Exacto.
0: Arriba de la Virgencita, solo Dios, solo Dios, solo Dios.
8: Exacto.
0: Punto.
8: Más que tú, exacto.
0: Eso está, sale, ya, sale. Ya está. ¿Estamos claros o no? Ya. Faltas muy graves. Actos de odio o apología a la violencia.
8: Eso es. ¿No? Estar de acuerdo con el terrorismo.
0: Correcto.
8: Este,
0: acoso escolar o violencia sexual, extorsión o cobro de cupos. Acá hay alumnos que han estado extorsionando a los profesores.
8: O a otros compañeros.
0: O siendo parte de los cobradores de cupos para con el colegio.
8: Exactamente, sobre texto de que son menores de edad.
0: Dando el teléfono del profesor al cobrador de cupos, artefactos incendiarios o explosivos.
8: Dame el favor.
0: Alteración violenta del orden, hurto o robo de bienes. El que
8: estás
0: se
8: hablando de delitos.
0: Claro, se choreó la cosa.
8: Claro.
0: Se agarró el celular, se agarró la laptop, se robó el polo, se
8: nos
0: robó la
8: camisa. Nos pasó en el colegio mayor.
0: Claro.
8: La camisa, un chico, descubrimos a un chico que le había robado laptops y celulares a varios de sus compañeros.
0: Claro.
8: Terminó, justamente, tú mencionabas a Marilu Martens, enjuiciada, denunciada penalmente.
0: Increíble.
8: Porque se descubrió al asaltante este.
0: Imagínese. Está bien si el Martens va a votar lo que lo vote. Acto de discriminación, grabaciones que vulneran la intimidad, lo que estoy diciendo.
8: Claro.
0: No, la típica, ¿no? Que le levanta la falda a la chica o le
8: toma
0: una
8: foto
0: cuando la chica está agachada. Estas tonterías que hacen la gente imbécil, ¿no?
8: El Cornel 7 en versión peruana.
0: Correcto. Portar o usar armas u objetos punzocortantes. Hemos visto cómo chiquillos con punzones. Con punzones.
8: ¿Será para hacerse un sándwich?
0: Jamás.
8: No.
0: Daño intencional o destrucción de bienes de infraestructura, organización para actividades delictivas o apuestas, falsificación de documentos oficiales. Ojo, hay todo un tema, vamos a abrir el tema, con las apuestas, ¿no?
8: Sí.
0: Hay, desgraciadamente, padres, ludopatía.
8: Sí, pues.
0: Los chiquillos que apuestan en el fútbol, en el simulcasting, y están todo el día apostando y apostando.
8: Hay un capítulo de este Así Aprenderás, una serie coreana dedicada justamente al tema de las apuestas en
0: correcto. La escuela. Y pues digo, ¿por qué? Porque a la hora de colegio, en la mañanita, se está jugando la Champions, porque la Champions son 7 horas de distancia.
8: Claro.
0: Entonces los chiquillos a las 8 o 9 de la mañana, 9 de la mañana saben que a las 6 de la tarde... 12 del día que a las 6 están jugando la Champions. Están mirando quién le ganó a quién.
8: Sí, pues. Para eso están los celulares, no para estudiar.
0: Correcto. Falsa denuncia o difamación, obstrucción a la labor del docente, suplantación de identidad. Bueno, el que hace el examen del otro, claro. O el chiquillo que dice, porque, a ver, una manera infalible de que tu hijo sea un imbécil es que el profesor siempre tiene la culpa.
8: Ah, por supuesto.
0: Yo tenía un amigo del colegio que se pasó toda la vida diciéndole a su papá y a su mamá que los profesores eran a los malos. El día que tuvo que manejar empresas, quebraba todas las empresas, no pagaba las deudas. Entonces, ¿quién era el malo? El proveedor. Malo era el sectorista. Malo era el cliente. Malo era el transportista. Malo era
8: eso,
0: el otro.
8: Claro, eso no significa que cuando excepcionalmente tengas razón, tu padre te defienda.
0: Difusión de información privada, fraude en evaluaciones. ¿A qué se refiere esto?
8: O sea, los que roban la prueba y la venden, por ejemplo.
0: Correcto.
8: O sea, ¿vas a permitir eso? Eso es estafa, eso es delito.
0: Uh-huh.
8: Todas estas faltas muy graves son delitos. ¿Vas a permitir un delincuente en la escuela? No puede ser, pues. El derecho a la educación, por supuesto. ¿Cómo se educa a los delincuentes? En el sitio donde los tienes detenidos o guardados, hay instructores especializados en darle la educación que necesitan.
0: Cada actor tendrá un rol claro y definido. El directivo lidera la gestión de disciplina. Estoy hablando del director del colegio,
8: claro,
0: el director de conjunta,
8: exacto.
0: El director de pabellón, el director, ¿no? Docente, ejerce autoridad en el aula y fuera de ella.
8: Fuera de ella. O sea, acuérdate, un profesor te veía portándote mal el fin de semana en el club al que había sido y te llamaba. Oiga, ven acá, Becerra. Esa es la manera como se comporta un alumno.
0: Nosotros jugábamos a decore y jugábamos básquet y íbamos a jugar al champañá. Y los profesores están ahí. Y
8: claro.
0: Tú no te podías agarrar. Un día nos quisimos mechar con el champañá en el Parque Kennedy. ¿Qué? Ustedes son delincuentes, juveniles. ¿Qué?
8: Exactamente.
0: El profesor te decía, no puedes hacer cojones.
8: Y le hacías caso. Acá no, acá le pegan al champañá y al profesor.
0: Oye, hasta el día de hoy, yo respeto a la señora Eliana Romero de Llobera, hasta el día de hoy, a todos mis profesores del colegio. El profesor Quino me llama, profesor Miguel Ecuador, hasta el día de hoy.
8: Claro.
0: Estoy retirado, Philip. Oye, ¿por quién va a votar? ¿Por qué voy a hacer? Me llama. Y yo, calladito nomás. El
8: sí,
0: profesor
8: pues,
0: es el profesor. Es. Auxiliar de educación apoya al docente en las actividades. Es obvio, el auxiliar es la mano derecha del profesor. Especialmente ahora que hay 45 por clases en tantos colegios.
8: Algunos colegios.
0: Comité de gestión de bienestar. Vela por los derechos y el debido proceso. ¿Eso qué es? ¿Es mixto? ¿Es papás? ¿Colegio?
8: No, ese es un dentro del colegio, cuando alguien comete una falta, hay un un equipo, un grupo que se encarga de definir, calificar la falta y establecer la sanción.
0: Como una junta de disciplina.
8: Exactamente.
0: Familia, se compromete y es responsable de sus hijos.
8: Esa es la parte que se ha olvidado, pues, por el padre de familia cliente. Lo que dice Andrea Schleicher.
0: Tú no lo has escuchado, la teoría de este señor Bietocchi, que decía, los chiquillos han tenido un juego y se les ha pasado la mano.
8: Sí.
0: Bueno, eso es lo que quiere llevar al juicio, o sea, cuando todos esos delincuentes tienen que irse a otra cárcel.
8: Solo han sido 10 segundos. O sea, no, dame además, el favor de prueba, 10 segundos.
0: Lo que están haciendo es, están confabulando todos para que uno cargue y eso, o sea, es una asociación criminal.
8: Exactamente.
0: Y los papás son los que pagan, los abogados que están haciendo para destruir. No,
8: pero
0: solamente
8: lo que
0: el testimonial
8: no
0: del
8: violador. Es que le están destruyendo las vidas a sus hijos.
0: Es que en la cabeza dicen, ya, es que si mi hijo va a la cárcel lo van a violar. Es que si mi hijo va a la cárcel se va a malograr. Bueno, ya están
8: ya
0: en la
8: está
0: cárcel.
8: Malogrado.
0: Perdón, ya están en la cárcel hace dos semanas y han querido volver a hacer lo mismo. Entonces el papá tiene que ponerse a pensar, ¿por qué tu hijo ha llegado a ese nivel?
8: Exacto. Eso es lo que tienes que preguntar.
0: A los 16 años. Si mi hija roba, ¿es culpa de quién? ¿De la persona que dejó tirado en el piso un celular y se lo agarró?
8: No, pues.
0: O sea, si se va a Plaza Vea o Vivandi y se roba un yogur, ¿es culpa del yogur que estaba solo y indefenso?
8: Mira, mi...
0: ¿Es culpa de la señorita, de los yogur que dejó ahí tirado,
8: no, pues,
0: el yogur?
8: No, pues. Mi nieto mayor un día se agarró $100 de la caja de la tienda que tenía su mamá en un centro comercial.
0: Ya. Yeah.
8: Y en la noche apareció con sus $100. Mi hijo lo vio y faltaban los $100 en la tienda. Lo agarró, lo subió al carro y le dijo, en mi casa no hay ladrones. Vamos a la comisaría que te voy a dejar ahí porque los ladrones pertenecen a la comisaría. Nunca más volvió a tocar un centavo. ¿Por qué? Pues estaba aterrorizado de que se iba a ir preso. Pero es que eso es
0: mi
8: lo que...
0: Y que roba, se le quema la mano.
8: Exacto.
0: Que es la mala.
8: Claro, pues.
0: UGEL y Minedo, monitorea y es una instancia. Minedo puede intervenir de oficio en casos críticos. Claro, a ver, pues. Tú que eres caviarolo, es más, te costó un ministerio por hablar, decir a los caviaros su verdad. ¿Quién se puede oponer a esto desde un punto de vista razonable? ¿Cuál va a ser la oposición?
8: Razonable ninguno, pues. Bueno, razonable ninguno. Tiene que
0: político.
8: Ser caviar. O tienes que ser, pues, lo que le está pasando ahora en general al Poder Ejecutivo. Los que no son incapaces, los muy inteligentes enemigos que están en el Congreso, están siguiendo casi al pie de la letra las 8 familias de estratagemas de Schopenhauer para destruir, para ganar aunque no tengas razón. Fíjate lo que le ha hecho Iber Maraví a
0: Calixto. ¿Pero porque han pisado el palito?
8: Exactamente. ¿Cuál debía haber sido la reacción? Está es de libro. Le dices, mire, ¿qué puedo esperar de un terrorista hablando en este sagrado recinto? Ahí el que se va a poner furioso es él. Uh-huh. Y entonces lo señala. Mira, pues, ahí está. No digo que es terrorista. Fíjate cómo reacciona. Uh-huh. Se la hicieron al revés. Vamos afuera a arreglarnos. Miren, pues, a este energúmeno. O sea, está escrito, Schopenhauer fue un fracaso como persona.
0: Además.
8: Pero lo describió claramente.
0: Bueno,
8: es un
0: Schopenhauer, pues acaso decía que las mujeres son animales de pelo largo y ideas cortas, ¿sabes? Para que era lo que era ese señor, ¿no?
8: Era, o sea, como
0: atroz.
8: Persona fracasó.
0: Era
8: pero sus 38
0: horrible.
8: Trucos
0: ya.
8: Para ganar, aunque no tengas razón,
0: ya.
8: Son los que usan
0: el maniqueo. Ahora, el tema es el siguiente. No solamente esto pasa en el sector defensa, en el sector educación. ¿Cómo marca la diferencia? Cuando habla Chang, no necesito un papelito, no necesito un asesor. El tipo dice, esto es así, tin, tin, tin, porque sabe de su sector. Y el tipo ya tiene probada eficiencia en su sector. Cuando alguien dice, ¿a quién le ha ganado? Yo le he ganado esto. Correcto. Entonces, sabe. Tienen a Miriam Ponce, que es una sabia. Ha sido muy amable.
8: Gracias.
0: Hemos de irnos. Y ya saben, señores, rigor, ternura y firmeza. Gracias por estar en PBO.

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Hola, hola, queridos amigos, ¿cómo están? Este es su programa Médico de Guardia. El día de hoy, como habíamos anunciado ayer, íbamos a dedicar este primer bloque del programa a las expectativas que están generando en la población, y sobre todo en la población católica, el estado de salud del Santo Padre, León XIV. Bueno, la buena noticia es que fue operado hoy día y la operación no tuvo mayor complicación. El padre ya está en su habitación del hospital, de la clínica, y bueno, el diagnóstico fue un cáncer denominado adenocarcinoma. El adenocarcinoma es un cáncer bastante común y es mucho más presente en la gente que es fumadora. Eso no quiere decir que el padre haya sido un fumador. Lo único que estoy diciendo es de que las personas que fuman, en la estadística que hay de cáncer de pulmón, ¿no?, hay una gran relación entre las personas que fuman y el cáncer, el adenocarcinoma. Eso no quiere decir tampoco que una persona que no fume no le va a dar adenocarcinoma, le puede dar tranquilamente. O también puede ser que una persona que haya fumado toda la vida no le dé el cáncer. Pero estadísticamente, el acto de fumar, felizmente hoy día la gente ya no fuma tanto como en los años 70, 80, la gente ha dejado de fumar bastante, y bien por la comunidad, pero es una característica del adenocarcinoma de estar mucho más frecuente y mucho más presente en las personas que fuman. Ahora, no solamente puede ser un fumador activo, hay muchísima gente que han hecho la enfermedad del cáncer adenocarcinoma por ser fumadores pasivos. Por ejemplo, en una pareja, si la mujer fuma o el hombre fuma y la pareja está al costado, ¿no?, el daño es lo mismo. Es prácticamente lo mismo un fumador pasivo que un fumador activo. Esto es el historial del adenocarcinoma. Ahora, el adenocarcinoma también tiene sus bemoles. No todos son iguales. Tiene varios tipos de adenocarcinoma. Unos son mucho más agresivos, otros son menos agresivos. Unos pueden estar en forma quiescente, tranquilos, inmóviles, sin desarrollarse por varios años y tener un crecimiento muy lento. Otros son muy agresivos. El adenocarcinoma es un cáncer que da metástasis por lo general al cerebro, por lo general a los huesos, por lo general a las glándulas suprarrenales. Esos son los lugares preferidos donde el adenocarcinoma suele dar estas metástasis. Ahora, ¿cuál es la parte que estaba comprometido del padre? Del Santo Padre era el pulmón, la base del pulmón derecho, ¿no? Allí ha estado ubicado este adenocarcinoma, que ha sido operado por una metodología muy, muy moderna, que no ha requerido hacer un corte a través de la piel, sino a través de las vías respiratorias. Y ahora, el padre está bien, pero todavía no se sabe si es que ese adenocarcinoma puede haber dado una extensión, una metástasis. Todo indica que no, pero todavía no hay esa confirmación oficial. Mientras que no se llegue a esa confirmación, me imagino que el padre estará en un estudio bastante exhaustivo. ¿Ok? Bueno, hoy estamos 13. Estamos 13. El tiempo de observación, de recuperación, debe ser no menos de 10 días. En un hombre de 71 años, ¿no?, va a estar ahí. Y bueno, yo sí sería bastante conservador en revisar cuál sería la agenda del Papa. Es un hombre de 71 años que tiene que viajar un promedio de 14 horas hasta Buenos Aires y después venir a Lima. Son cambios de climas, cambios de altitud.
la presurización del avión no deja de tener que tomarlo en cuenta. No es un muchacho, no es un paciente bueno y sano, viene de un postoperatorio y bueno, como dirían en la sierra, en la selva, bueno es culanto, pero no tanto. El padre tendrá que cuidarse. Las personas que lo quieren, que lo respetan, no buscarán exponerlo, ¿no? Así que yo creo que eso es parte también de la comunidad que lo espera. Y si tanto lo quieren, como esperamos que sea cierto, me imagino que tendrán el deber de desear lo mejor. Hay una gran expectativa por escucharlo, por verlo, por compartir, sobre todo siendo un papa que tiene un pasado histórico y prácticamente una nacionalidad peruana. Obviamente ha generado muchas expectativas, se han hecho muchos preparativos, se han hecho canciones muy hermosas, una de ellas compuesta por un autor de Abdai, que fue un concurso donde estuvieron los principales autores peruanos en esa calificación de muchas canciones que se presentaron. Todo esto habla pues de la expectativa, el cariño que se le tiene al Santo Padre. Pero bueno, hasta el día de hoy el primer round ha sido favorable para la salud del Papa. Estará allí bien cuidado, de eso estamos seguros. Y bueno, esperaremos los 10 días. Y luego de esos 10 días habrá un examen del padre, cómo se encuentra, cómo está, nuevos análisis, y allí se verá qué cosa es lo que más le conviene para la salud del Santo Padre. ¿Ok? Bueno, esas son las noticias que han llegado a diferentes medios. Y yo se los estoy comentando. Ahora, hablando del pulmón, el pulmón tiene muchas enfermedades, muchísimas enfermedades. Tiene enfermedades infecciosas, por ejemplo, la tuberculosis, que sigue siendo una enfermedad de primera línea en el Perú. Es una enfermedad producida por un bacilo, el bacilo de Koch, ¿no? Es un bacilo que generalmente ataca los ápices del pulmón, ¿no? Las partes elevadas, donde hay mayor concentración de oxígeno, y es un bacilo que comienza a devorar el tejido pulmonar y genera cavernas. Es por eso que en los pacientes con tuberculosis hay mucha tos, y de cuando en vez sale un rasgo de sangre. Esa sangre por lo general es viva, es una sangre viva, porque viene de una arteriola, de una arteria, de un vaso sanguíneo del pulmón, y es una enfermedad que además adelgaza mucho a la gente. Dentro de las características de la tuberculosis, nadie sabe hasta ahora por qué las personas que tenían tuberculosis tenían unas pestañas muy grandes y muy bonitas, ¿no? Entonces, incluso se le comenzó a llamar en los años de 1800... la belleza tísica, ¿no? Porque los tísicos, los tuberculosos, desarrollaban, por una razón que hasta ahora nadie entienda, unas pestañas rizadas, inmensas y muy densas, que embellecían a las personas y que contrastaban con la fascia adelgazada, anémica, jadeante de la tuberculosis. En los pulmones también pueden padecer de enfermedades aspirativas profesionales, por ejemplo, en la minería. En la minería peruana, sobre todo en la minería de socavón, donde el ser humano ingresa a las entrañas de la tierra, ¿no? Allí en esos socavones hay mucho polvillo que es aspirado, y eso se llaman silicosis, cuando es por el asbesto, la tierra que el minero aspira, porque la verdad sea dicha, no en todas las mineras cuidan al minero, y a veces lo mandan así como ha venido,
y el minero aspira esa tierra, ese sílice llega como un polvo al pulmón y allí se forman capas de este sílice, de este polvo, generando en el futuro al paciente de una fibrosis pulmonar. El pulmón pierde su elasticidad. Lo mismo suele ocurrir en las minas del carbón. Antes era muy, muy, muy común en Marcona, por ejemplo. Yo recuerdo cuando, hace muchos años, cuando iba a hacer mis prácticas de medicina ocupacional en Marcona, había muchos pacientes con silicosis y con neumoconiosis, que son enfermedades por aspiración de este polvillo. Ahora, también son comunes en las enfermedades por hongos, ¿no? Por histoplasmosis, coccidioidomicosis. También es bastante, sobre todo en la selva, en las minas, también se da estas enfermedades donde se abren unos grandes boquetes en el pulmón. También sabemos de eso. Una enfermedad del pulmón muy, pero muy difundida en la serranía es las mujeres que, dentro de su pobreza y para alimentar a sus hijos, cocinaban con leña. La leña seca, que arde bien, se acababa pronto y entonces no le quedaba más a las mujeres que cocinar con leña mojada. La leña húmeda, por el hecho de tener humedad, genera mucho humo. Y en las casas pobres de nuestro país, donde por el frío la gente se agazapa, se arropa, entonces las casas de adobe de la sierra, de la Serranía del Perú, las casas pues no tienen ventanas, porque obviamente la gente busca guarecerse del frío. Y por eso las casas son prácticamente muy poco ventiladas, y esas son casas que están conectadas con la cocina, porque son pequeñas casas donde está la sala, el comedor, el dormitorio, incluso los cuyecitos están paseando por la casa. Así vive mucha gente en el Perú. Y entonces cuando la mamá cocina con leña, o sea, todo ese ambiente queda impregnado de esas partículas de carbón, de leña seca, y eso en el tiempo genera una enfermedad que se llama fibrosis pulmonar, y que es una enfermedad que no tiene cura y que va avanzando y finalmente lo lleva al paciente a depender para siempre de una máquina que le expenda oxígeno. Esa es otra enfermedad muy común del pulmón, ¿no?, que es la fibrosis pulmonar. Bueno, al margen de eso, hay tumores que pueden ser benignos, hay tumores que son malignos, dentro de ellos está el adenocarcinoma, el carcinoma broncógeno, el cáncer de células claras, de células pequeñas, ¿no? Son diferentes patologías de cierta índole. Muchas veces también la gente que vive con vacas se contamina con larvas de estos gusanos y a veces se forman grandes colecciones de líquido que son los quistes hidatídicos, que son parásitos que provienen del ganado vacuno y que es muy común porque la gente al convivir con las vacas y los excrementos, a veces el agua llega a los alimentos, el campesino toma esa agua o una fruta mal lavada, una hortaliza mal lavada, y así se infecta y se genera estas grandes parasitosis en una modalidad quística que se aloja en el pulmón. Bueno, otras enfermedades muy conocidas son el asma, pero el asma es un tema alérgico donde lo que ocurre es que por una respuesta alérgica los bronquios se cierran y el aire que ha ingresado después no puede salir. El paciente se desespera, ¿no? Y esa es la fisiología, la fisiopatología del asma. Pero hoy día, a favor de la fisiopatología del asma, pero hoy día, a favor, gracias a Dios, hay muchos.

0: efectivos. Así que hemos hecho un repaso, ¿no?, de todas las enfermedades, y me quedan todavía por mencionar muchísimas más, ¿no? Pero les he hecho un recuento de la gran cantidad de enfermedades que hay. Una enfermedad también muy común ahora es las bronquitis por aspiración, ¿no? Cuando una persona tiene una gran acidez y tiene un reflujo, ese ácido clorhídrico se pasa del esófago, se da la vueltita y se mete en la tráquea. La tráquea no está preparada para recibir este ácido clorhídrico. Como si, más o menos se defiende el esófago, pero no están preparados ni el esófago y mucho menos la tráquea, los bronquios, menos están preparados para recibir el ácido. Ese ácido que está en el estómago, ¿no?, es el mismo ácido muriático con la cual tu mamá, tu abuelita limpia el baño, ¿no? Es un ácido muy potente, muy corrosivo, y los pacientes que tienen gastritis con reflujo, ¿no?, terminan pues muchas veces con una laringitis tremenda. Ese es característico en las personas que en las mañanas tienen garraspera, y ya después a mediodía se aclara la voz. Y a esa persona que tiene esa característica, con toda seguridad, es un paciente que tiene una gastritis con reflujo y está haciendo una laringitis porque se están quemando las cuerdas vocales, se irritan, y por eso viene esa disfonía. ¿Ok? Entonces, hay muchas enfermedades que tiene el pulmón. Otra enfermedad muy común en el Perú son las bronquiectasias, que son las dilataciones que tienen los bronquios, ¿no? Y estas dilataciones se generan como bolsas, y en esas bolsas se junta el moco. Como el moco es proteína, ahí se depositan las bacterias. Las bacterias hacen su casa, se multiplican, y vienen enfermedades pulmonares que pueden ser crónicas, agudas, subagudas. Entonces, la patología del pulmón es muy, muy grande, y por eso, ante cualquier síntoma o molestia, una buena radiografía de tórax ayuda muchísimo, ¿no? Una radiografía de tórax es muy barata y la puede leer cualquier médico, y entonces esa es una ventaja también. Entonces, ya que hemos hablado de este cáncer, este adenocarcinoma que ha tenido el padre, he aprovechado también para que ustedes repasen en sus mentes y recuerden que hay muchísimas enfermedades que atacan al pulmón, y yo siempre recomiendo, hay que estar prevenidos. Dentro de los exámenes para chequear el pulmón están básicamente la radiografía. Hoy día también la tomografía, muchas veces la espirometría, que sirve para ver cuál es la función que tienen tus músculos, la capacidad ventilatoria que tiene tu pulmón. Bueno, y si sigo pensando, no acabo nunca, porque podemos hablar también del enfisema pulmonar, de aquellas personas que fuman muchísimo, ¿no? O también los pacientes que tienen embolia pulmonar. Ahora que el Papa viaje, ¿no?, habrá que tener cuidado, porque un paciente posoperado que viaja mucho tiempo, ¿no?, puede hacer una embolia pulmonar. Así que recomendación, si me escuchan en el Vaticano, ¿no?, estoy seguro que los médicos italianos tendrán en cuenta que una persona posoperada, punto uno, y que tenga una larga inmovilidad, como en este caso, puede tranquilamente hacer una embolia pulmonar. Y bueno, no está de más advertir con buena onda que ustedes aprendan un poco de medicina y desearle lo mejor al Santo Padre. Vamos a un corte y volvemos.
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6: Bien, queridos amigos, ya está por demás decir lo importante que es la medicina preventiva, ¿no? Prevenir antes que enfermar. Una medicina correctiva no es actuar inteligentemente. Es mucho más barata, mucho más eficaz una medicina preventiva. Vamos a poner algunos ejemplos, ¿no? Desde lo más simples, la hipertensión arterial. La hipertensión arterial es una enfermedad que en el 70% de los casos no da ningún síntoma. Por lo tanto, tú puedes vivir años siendo hipertenso y no tener ningún síntoma. Es cierto que hay síntomas que se pueden presentar como mareos, como visión borrosa, como manchas, ¿no? Que uno ve, como dolor de cabeza, como a veces el sangrado de nariz, ¿no? Que es la epístasis. Sí, pero eso le ocurre solamente al 30%. El resto de personas vive con su hipertensión y muchas veces no tiene derrames cerebrales. Un paciente que es un derrame cerebral ya no es el mismo de siempre, ¿no? Porque va a tener algún tipo de limitación funcional, y eso, si lo quieres recuperar, tienes que ir a hacer fisioterapia, pagar en médicos, vas a perder meses de trabajo y muchas veces ni siquiera así te recuperas. Cuando un diagnóstico a tiempo, sencillamente el médico te daba tu Ibersartán, tu Losartán, tu Enalapril, y feliz y contento con tu hipertensión. Ese es un ejemplo. Otro ejemplo es la diabetes, ¿no? Tú puedes ser diabético años y no te das cuenta. Y esa diabetes todos los años te va minando la visión, ¿no? El riñón, y después cuando quieres retroceder ya no es posible. Ya lo que se murió de tu riñón y lo que se murió de tu retina ya no lo vas a cambiar. ¿Por qué? Por una falta de previsión. Tenemos una llamada, vamos a atenderla. Hola, buenas tardes.
7: Doctor, buenas tardes.
6: Hola.
7: Le saludo para Bahía, doctor.
6: Cuéntame.
7: Doctor, soy la señora Muñoz, tengo 72 años, soy diabética, hipertensa, y últimamente es cuando barro, mis manos me tiemblan, no puedo levantar la taza, mis brazos me caen.
6: Bueno, un paciente que tiene diabetes y además tiene hipertensión, tiene un doble daño en el riñón, tiene un doble daño en los ojos, tiene un doble daño en toda la circulación cerebral, porque la cantidad de sangre comienza a disminuir y eso se va a manifestar en que los nervios ya no van a funcionar bien. No les llega la cantidad de sangre que requieren y entonces los nervios comienzan a sufrir. Entonces, eso se conoce también como una polineuropatía. Se llama poli porque es en muchos lados del cuerpo. Neuro porque es la parte nerviosa. Hipatía porque es una enfermedad. Un paciente que tiene la glucosa generalmente alta va a terminar lesionando su sistema nervioso. ¿Y cómo se va a manifestar en eso? Se va a manifestar que el paciente por ahí va a tener temblor, debilidad, a veces se le pueden caer las cosas de la mano, no tiene fuerza, la visión no está bien. Muchas veces comienza a aparecer espuma en la orina, el paciente comienza a hincharse por las piernas. Todos estos son síntomas que van avanzando. Así que es una mala combinación ser diabético y ser hipertenso, porque lo que se afecta también son las arterias del corazón. Y si al corazón no se le da un riego de sangre adecuado, ese corazón está expuesto a un infarto cardíaco. Entonces, en realidad, no hay mucho de malo en ser diabético y hipertenso. Porque si tú eres diabético o hipertenso, pero eres una persona responsable, no hay problema. No, tú, con tu dieta y tus medicamentos, no te va a pasar nada. Pero, si eres diabético, hipertenso y comes mal, si comes pan, papa, yuca, camote, arroz, fideo, y encima comes sal, ¿no?, y encima subes de peso, obviamente el pronóstico es malo. No, ser diabético y ser hipertenso, disciplinado, no hay ningún problema. Si eres disciplinado, haces tu dieta, tomas tus medicamentos, nada te va a pasar. El gran problema es cuando el diabético no sabe, no le han explicado bien, o no tiene fuerza de voluntad y para pecando, bueno, ahí sí hay que asumir las consecuencias. Así que, hija, yo te diría que te pongas las pilas, ¿no? Ándate a un médico de tu confianza, ¿no?, y que te hagan tu dieta, tu chequeo, cómo estás a partir de ahora, cómo estás para que vuelvas a reconducir tu vida y puedas vivir mucho más tiempo. Porque no se trata de vivir mucho, se trata de vivir mucho pero bien. ¿De qué sirve vivir mucho tiempo cieguito, con medio cuerpo muerto, se te escapa la orina, estando conectado a un balón de oxígeno? Eso no es vida, ¿no? Entonces, mi recomendación, hija, es que hagas un cambio de timón y retomes, ¿no?, mejores cuidados con tu salud. Ok. Bien. Hay muchas enfermedades, por ejemplo, la misma obesidad. El hecho de ser obeso, solamente ser gordo es una enfermedad. ¿Por qué? Porque todo el cuerpo adopta una posición proinflamatoria. Por eso es que el COVID mató a muchos gorditos, porque no era lo mismo que el COVID le dé a una persona sana que le dé a un gordo. Porque el gordo, por la cantidad de grasa que tiene alojada dentro del cuerpo, ya tiene una actitud proinflamatoria, o sea, le va a ir peor. Cualquier enfermedad le va a ir peor a un gordo. Por eso hay que buscar que uno tener una talla de peso que sea la adecuada, ¿no? Entonces, si quieres saber cómo andas, tú agarras tu centímetro, te mides toda la circunferencia a la altura de la, del ombligo y lo deseado es que ningún hombre tenga, más de 98 o 100 centímetros de circunferencia, ¿no? Y la mujer 88. Entonces, esas son, formas simples de ver. Si tú quieres ver cómo está tu próstata y no tienes plata, estás aguja, ¿no? Eres un jubilado, no te paga el Estado, te paga muy poca plata, tú dices, ¿cómo me mido? Es fácil. Agarras un vasito de plástico, esos que venden en el mercado, mazamorra, gelatina, esos vasitos de plástico. Y tú, en la mañana tempranito, te pones a orinar en el vasito, orinas. Cuenta 5, 1, 2, 3, 4, 5. En 5 tienes que haber llenado el vasito de pichi. En 5 segundos. Si es que llega solamente a la mitad, entonces tienes problema de próstata. Así de sencillo, ¿no? Entonces, pero tienes que tener el pensamiento de que es mejor prevenir que lamentar. Tenemos una llamada. Hola, buenas tardes. Hola.
8: Buenas tardes, doctor.
6: Dime, hija.
8: Gracias, buenas tardes. Doctor, quisiera hacerle una consulta. El colágeno hidrolizado con arándano, ¿en qué momento se puede tomar?
6: Bueno, el colágeno con arándano se recomienda tomar en ayunas, ¿no? En ayunas y el colágeno con arándano se disuelve mejor cuando tú lo tomas con limonada, porque el ácido cítrico del limón ayuda a que ese polvillo se pueda disolver mejor y no se haga mucha masa, ¿no? Entonces, agarras el colágeno con arándano, lo echas en la taza, lo echas, y después le echas un pequeño chorrito de tu limonada para mojarlo, y ahí mueves el vaso, y tú vas a ver que se va a mezclar inmediatamente. No se va a hacer grumos. Una vez que ya está diluido, ya lo llenas con la jarra hasta arriba y te lo tomas, ¿no? El colágeno es una sustancia que cuando llega al estómago, ¿no?, se va a desintegrar en sus componentes que son aminoácidos y que luego, ¿no?, el cuerpo humano los va a poder tomar para poder ayudar a que el colágeno que necesitemos esté al alcance de nuestro organismo, ¿no? Y el arándano es un polvillo que ayuda mucho a la memoria. En realidad es un gran benefactor de la memoria para la tercera edad y también tiene antibióticos naturales como las antocianinas, que protegen mucho las infecciones urinarias. Por lo tanto, la gente muy adulta, que siempre se infecta de las vías urinarias, el arándano en polvo es un gran aliado. Ok, bueno, continuamos hablando de lo que es la medicina preventiva. Muchas veces también, ¿no?, el glaucoma. ¿Por qué le dicen al glaucoma, le dicen el ladrón silencioso de la visión? Porque si tú has tenido en tu familia un solo paciente cieguito, que puede haber sido tu mamá, tu papá, tu tío, tu tía, tu prima, basta que haya uno solo, tú tienes en tu genética la alta posibilidad de tener glaucoma. Y no te vas a dar cuenta. No te vas a dar cuenta. Cuando menos piensas, ya estás más cieguito que un topo, ¿no? Porque el glaucoma no da sintomatología. Entonces, ¿qué tiene que hacer la gente? La gente debe saber de que donde tenga un solo familiar que quedó cieguito, es mejor pecar de exceso que de defecto. Va al oftalmólogo, se hace su examen de tensión ocular y si es glaucoma, nada, se echa su medicación, sus gotas de timolol, sus prostaglandinas y se acabó el problema. Nunca te vas a quedar ciego. Por eso es importante, ¿no?, la medida preventiva. Ok, hay una llamada. Hola.
9: Hola, sí. Sí, buenas tardes.
6: Hola, hija, cuéntame.
9: Doctor, una consulta. Yo tengo 51 años y el día de ayer me han he presentado los resultados de análisis al hematólogo y me dice que tengo la enfermedad de Von Willebrand.
6: ¿Ya?
9: Pero los moretones los tengo en mis piernas, grandes chicos, y en mis brazos también, pero en mis brazos es un poco menos. Más son en mis piernas, que son verdosas, después se ponen moradas, grandes chicas, desde el año pasado. Y me dice el doctor que cada que... Y me empezó a sangrar la nariz también recientemente, dos veces ya, hace un mes y hoy día, pero poquito, no bastante, de una fosa nasal. Y el doctor me dice que tomé una pastilla, un medicamento, me dio, no recuerdo el nombre porque ahí lo tengo ahí, cada que sangre, tomé eso cada 12 horas. Pero yo, me dice que es un problema de una mala coagulación. ¿Está en lo correcto? ¿O cómo desaparecer o hacer que yo mejore esto? Porque él me dice que es genético, que algún día es hereditario. Bueno, sí, porque mi mamá tiene mala coagulación. Cuando a mí me sacaban los dientes de niña, me daba hemorragia, a pesar de que estaban cocidos. Me daba hemorragia, pero el año pasado me han sacado tres dientes así en diferentes meses, pero no he tenido hemorragia, nada. Pero ahora pues me dice que el problema, los moretones que van a quedar ahí, que no van a desaparecer. Que yo le dije, pregunté qué puedo echarme, alguna crema, algo, y no, me dice, eso va a estar ahí siempre. O tendría que hacer la consulta a otro hematólogo.
6: Ya. A ver, el ser humano está expuesto a cualquier tipo de accidente, ¿no? Caídas, traumatismo, cortes. Entonces, si es que el ser humano no tendría dentro de sus defensas cómo parar automáticamente un sangrado, moriríamos desangrados. Saldría la sangre y nos moriríamos. Por eso, Dios, la naturaleza, como mejor tú quieres verlo, pero lo cierto está que el hombre tiene dos seguros, dos frenos tiene. Tiene la coagulación interna y la coagulación externa. Tiene dos formas para estar seguros. Entonces, eso es un sistema de coagulación. El hombre, cuando tiene una herida, tiende a coagular para que pare el sangrado, si no moriríamos desangrados. Entonces, parte de la coagulación, una parte es interna. Ahí el responsable es el hígado. Pero muchas veces esa persona cuando nace falladita y le falta un ingrediente, que uno de ellos, por ejemplo, puede ser el factor 8, que no viene con esa sustancia que te ayuda a coagular. Entonces a ti por cualquier cosa, alguien viene y te aprieta el brazo, vas a sangrar, ¿no? Te sube la presión, te va a reventar el vaso y vas a sangrar abundantemente. Entonces, hay varias enfermedades que pueden ocasionar esto, ¿no? Entonces, la hemofilia, la enfermedad de von Willebrand también. Y eso es genético y tienes que tomar tu pastilla que van a ayudarte a coagular, ¿no? Eso es lo que tienes que hacer. Ahora, sobre los sangrados que tienen las piernas, ¿no? Eso, aplícate Iludoid, ¿no? Va a demorar en desaparecer, pero aplicándote el Iludoid va a ayudar a que ese sangrado que ha quedado atrapado en la piel, ¿no? Va a tener un avance que va a transformarse en biliverdina y poco a poco va a ir desapareciendo. Pero tus pastillas las tienes que tomar de por vida. Y seguramente tus hijos, tus nietos, alguien van a heredar lo mismo que tú. Y eso tú lo puedes examinar en un laboratorio desde niño, ¿no? Para tener la prevención. Si tú tienes hijos menores, si tienes nietos, que vayan a un hematólogo, le hago el examen y te van a decir quiénes tienen la misma enfermedad. ¿Para qué? Para que se cuiden, ¿no? Porque una cosa es ser una persona normal y otra cosa es ser una persona con una falla en la coagulación, porque esa persona va a sangrar más y está mucho más expuesto a tener complicaciones por la falta de coagulación, ¿no? Pero no es algo que se puede manejar. Toma tu pastilla que te ha dado el médico cada 12 horas, de por vida, cuídate, evita los deportes de contacto, ¿no? Cuida siempre tu presión y con eso vas a estar bien. Ok, bueno, vámonos a un corte y volvemos.
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6: Bueno, queridos amigos, para todo lo que hemos estado hablando, ya saben que el número que se tienen que aprender es el 999-00-2121. Con eso, dice el doctor Macé, y ahí, para lo que ustedes quieran, ahí me tienen. 999-00-2121. Ahora vamos al mundo de la audiología. O sea, nuevamente, la prevención es importante. Porque no es que vamos a llegar todos, o sea, según la Organización Mundial de la Salud, el tiempo promedio de cuánto vive un peruano son 79 años. Ese es el promedio. Entonces hay unos que se van rápido a los 65 años, hay otros que llegan a los 85, pero el promedio es 79. Y obviamente cuando uno llega a esas edades ya no escuchas igual, pues, ¿no? Ya la maquinaria comienza a fallar. Pero ahí tiene los audífonos. Calidad de vida. Es importante. Porque si encima de que hoy día una de las enfermedades de la sociología es el individualismo, todo el mundo hace su mundo con su celular, vive con su celular, ya no hay mucha comunicación. Cuando va pasando el tiempo, ¿no? Al abuelo, tú también vas a ser abuelo, también no te vas a escapar, no vas a ser niño para siempre, también vas a ser abuelito. Y vas a ver, se murió el amigo de la escuela, el compadre, el vecino, el cuñado, y esa persona anciana cada día ve que su mundo se va reduciendo. En la casa nadie le habla, porque como el pobre ni escucha, ¿no? Entonces se comienza a aislar. Y el ser humano es un hombre sociable. ¿Qué pasa cuando no tiene comunicación, intercambio? Ese cerebro ya no funciona igual, ¿no? Y el Alzheimer ahí está esperando por ti, ¿no? O también las depresiones también están esperando por ti, ¿no? Los cerebros que se van desorganizando por la falta de estímulo. Entonces todo eso lo solucionas hoy día con la tecnología. Hoy día te pones un buen audífono y se acabó el problema, ¿no? Es más, el abuelo antes de ser una carga va a ser una ayuda, porque el abuelo, cualquier chorro que se quiere vender, se va a escuchar, ¿ok? Pero si lo tienes ahí como un mueble al pobre abuelo, o sea, más que un alivio va a ser un problema y nadie quiere ser un problema. Estamos aquí con el señor Benavides, que es el CEO de Medifón, y entonces él nos va a explicar, ¿no? El que ve en el día a día. Rodrigo nos va a explicar cuáles son las ventajas de poder tener acceso a la tecnología y que nuestros abuelos puedan participar del tiempo que Dios le quiera dar de vida, ¿no? Porque después cuando se muere el abuelo, el papá, ahí estás bien agarrado el cajón. Ah, no, quieres que te vendan al nicho con familia y todo. Ya pasó. La idea es en vida. Bueno, vamos a hablar con Rodrigo Benavides, CEO de Medifón, que él nos dé algunos inputs sobre las ventajas de tener una buena escucha, aunque los años pasen. Rodrigo.
16: Buenas tardes, mi estimado doctor Macé. Como siempre, un placer, un gusto estar en su programa. Como usted bien lo dijo en la introducción de esta campaña, uno de los grandes y más importantes sentidos que tiene el ser humano es la audición. Después de la vista, o el mismo nivel que la vista, está la audición. Si no, simplemente recordemos, rememoremos todo lo que ingresó a través de los oídos. Absolutamente todo. El primer te amo, te quiero, el cariño de la mamá, las enseñanzas en la escuela, en el colegio, de muy tierna edad, los grandes saludos de amor, de fraternidad, de cariño que hemos recibido a través de la vida, la información más importante, la universidad, los estudios, etcétera, todo ingresó por aquí. Incluso antes de nacer, ya estamos en estado fetal, ya estamos siendo estimulados auditivamente. Entonces, seamos conscientes. A veces, lamentablemente, las personas tendemos a menospreciar o simplemente pensar que la audición no es tan importante porque no nos mata, ¿no? Simplemente vamos a perder la audición gradualmente y decimos que, bueno, si se va a perder la audición, pedimos que la gente nos hable más elevado, más fuerte, nos repitan las cosas, pero tenga que entender algo que es muy importante y que el doctor también lo sabe y lo va seguramente a reforzar. Esta patología, la hipoacusia neurosensorial, es la que conocido vulgarmente, comúnmente como sordera, lamentablemente es una patología que es mucho más grave y seria de lo que uno piensa. En primer lugar, es una patología que es irreversible. No tiene cura la sordera. La sordera no se puede curar simplemente yendo a la farmacia más cercana, comprando una pastilla mágica y uno se administra la pastilla y al día siguiente amanece con 10 puntos en audición. Eso es imposible, no existe. Ni existe una solución ni medicamentosa ni quirúrgica. Entonces, lamentablemente, seamos conscientes de la gran importancia y la seriedad del tema. La hipoacusia, la sordera, no tiene cura, es irreversible. Y segundo, tiene una condición también muy, muy seria, que también es degenerativa en el tiempo. Cada día avanza más y se agrava el cuadro y se agrava el cuadro. Por eso vemos que en la casa, tal vez, el papá, la mamá, el abuelito, la abuelita, están cada vez haciendo con más intensidad y con mayor repetición el ¿cómo? ¿Qué? Y comienza cada vez a pedir que le hablemos más fuerte o que le repitamos y más las cosas. Los síntomas, por favor, no perdamos de vista los síntomas. Son clásicos. Piden que le repitan las palabras, no entienden las comunicaciones por teléfono, piden que le repitan nuevamente, o simplemente nos llevan el amén, ¿no? Nos siguen la corriente, bueno, sí, sí, no. A todos nos dicen, ajá, así es. O cuando ven la televisión, el volumen a todo meter. Por favor, seamos conscientes que esta enfermedad, como les digo, es degenerativa, avanza con el tiempo, es muy grave y sobre todo es irreversible. Entonces, ¿qué debemos hacer si tenemos estas dos condiciones muy serias? Lo que dice el doctor Macé. Cuidemos la salud de nuestros, sobre todo de la población adulta mayor. ¿Por qué? Porque como dice el doctor Macé, a nuestros viejitos tenemos que darle calidad de vida. Hasta el final de sus días tenemos que darle calidad de vida. Salud auditiva y calidad de vida. Van de la mano. Una persona que no escucha bien está lamentablemente condenada a estar cada vez más aislada, cada vez más sola, solitaria. Y una persona solitaria que no tiene mayor comunicación social porque no puede comunicarse con otra persona, porque si no escucho bien, yo soy el emisor, te lanzo una oración, una pregunta, que fuese, pero si no llego a entender, a comprender lo que me estás respondiendo, porque estoy sordo, lógicamente ahí es un, como se dice comúnmente, es un diálogo de sordos. No va a haber feedback, retroalimentación, no va a haber una respuesta adecuada y comienzan las burlas, la persona se cohíbe, se deprime y también, lamentablemente, se han visto casos que personas cuanto más aisladas están, y sobre todo adultos mayores, caen cuadros de ansiedad, cuadros de depresión crónica y, lógicamente, todas las demás enfermedades que ya tiene el anciano se exacerban, se somatiza. Entonces, ¿qué debemos hacer? Tiene que asistir a esta gran campaña. 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Puede ser que tú me estés viendo, tienes 40, 50 años, escuchas bien, pero sabes que en casa o en la familia, el papá, el abuelito, la abuelita, el tío, no escuchan correctamente. Cada vez están haciendo más preguntas, repetirle las cosas y están con un cuadro de, lógicamente, de sordera que va a ser cada vez más intensa. 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Y podemos hacerle al papá, al abuelito, a la abuelita, una otoscopía, una videotoscopía en la cual vamos a poder apreciar sus conductos auditivos. Tiene un tapón de cerumen, se le va a hacer un lavado de oídos, tiene un precio adicional, pero es bastante módico, es realmente tarifa social. Y lo más importante después viene la audiometría. Y con ello podemos medir justamente cuál es el estado actual del papá, la mamá, el abuelito. Y de acuerdo a ello, presentarle la solución. En este caso, con la nueva tecnología que dice el doctor Macé, vamos a probar los audífonos más adecuados para el papá, los que mejor se acomoden y se ajusten a tanto su necesidad auditiva como también a su presupuesto. 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
6: 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Muchas personas creen que se han quedado sordos y no es así. Es sencillamente que, sobre todo las personas que tienen un cutis graso, generan mucho cerumen y esto se va juntando. Y entonces, mientras que no saques ese taco de cerumen, hay muchos pacientes que no han ido a un otorrino en su vida y van a sentir que no escuchan. Y eso, el lavado de eso es muy fácil, asistido por un técnico de Medifón, ¿no? Así que ese es un punto. También les recuerdo, cortesía de Medifón, de que una forma de limpiarse el oído jamás debe ser metiéndose palito de diente, llaves, palito de crochet, de tejer, tu dedo meñique con tu uña toda cochina, porque te arriesgas a poder dañar el tímpano y después nunca más vas a escuchar bien. A eso es tan fácil, te vas a la farmacia, compras glicerina, el pomito cuesta 4 soles, el pomito lo pones a entibiar, ¿no? Y lo entibias ahí con tu baño María y después te echas 4 gotitas en una orejita, lo dejas ahí 10 minutos. Después volteas la cabeza, 4 gotitas en la otra orejita y la glicerina, como es un alcohol, va a derretir el tacazo que tienes adentro del oído y al día siguiente vas a estar escuchando todos los programas del doctor Armando Macé, pero de película. Bien, entonces, nada, gracias por su compañía, gracias a Medifón. Y ya saben que si quieres ubicarme, llamas al 999-00-2121, 999-00-2121. Nos vemos mañana, chao.
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6: 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Hoy tenemos un magnífico invitado. 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Veamos de quién se trata. Adelante, control.
17: Facusant representa la nueva ola de la música con una propuesta fresca, auténtica y cargada de energía.
18: Quisiera ser mi campeón.
17: Con un estilo propio, carisma en el escenario y letras que conectan de inmediato con el público, se perfila como una de las promesas más sólidas de la escena actual. A través de sus composiciones, explora emociones honestas y sonidos contemporáneos que logran cautivar desde el primer acorde.

0: amanecer.
1: Su constante evolución creativa y cercanía con la audiencia refuerzan su proyección, consolidándolo como una voz imprescindible dentro de la

0: Sí, queridos amigos, es Facu Sanz. No crean que es primo hermano de Alejandro Sanz, porque él es un hombre de verdad, es Facundo Sanz, legítimo, ¿ok? Nuestro chapetón es Alejandro Sanz, pero de Sánchez. No, este muchacho es Facu Sanz. Llegó con nombre de artista. Lo tenemos con nosotros. Le damos la bienvenida, mi querido Facu. ¿Cómo estás?
1: Mi querido Armando, muy gustoso de poder estar contigo acá en el programa de Abdaik, compartiendo un poco sobre mi vida, sobre mi arte, mis canciones. Muy agradecido.
0: No, oye, Facu, te estaba escuchando cómo toca la guitarra. ¿Cómo así llegó a tus manos la primera guitarra?
1: Mira, mi primera guitarra, que no es esta, llegó a mis manos por mi abuelita Isabel, que me la regaló en una Navidad. Pero esta guitarra que tengo actual me la regaló mi abuela Gloria.
0: O sea, tus dos abuelas son tus puntales.
1: Sí, mis dos abuelitas me regalaron mi...
0: ¿Cómo se llaman esas sacrosantas señoras? ¿Cómo se llaman?
1: Mi abuelita Isabel y mi abuelita Gloria, que tengo la dicha de tenerlas ambas conmigo, ¿no?
0: Mándale un saludo y agradecele por las guitarras.
1: Sí, un saludo y un beso enorme a mis dos abuelitas, que las quiero muchísimo, las amo mucho a las dos.
0: Ok, ¿en qué colegio estudiaste?
1: Bueno, sigo estudiando en un colegio que está en Surco. Todavía estoy en tercero de media.
0: Ok. Y te acabo de presentar como el Benjamín de Abdai. ¿A qué edad registraste tu primera canción?
1: Mira, yo registré mi primera canción en 2024 con mis 12 años. Entonces yo registré... Yo ya tenía una canción que se llama El Sueña Perú. Le titulé Sueña Perú porque era una canción en la que, digamos, yo expresaba ese sentimiento, ese anhelo de que en algún momento, digamos, todos los peruanos podamos estar unidos y sentir ese sentimiento de patria, ¿no? Entonces, en 2024, con 12 años, inscribo mi segunda canción, que es Nacimos para Brillar, en la que yo trato un tema social, que es el bullying, ¿no?
0: ¿El bullying?
1: El bullying.
0: ¿Y qué edad tenías cuando compusiste la canción?
1: 12 años.
0: 12 años.
1: 12 años. Y este tema lo compuse en base a lo que yo pasé, mi propia experiencia con el bullying, que fue muy feo. Entonces, todo eso que yo tenía guardado, que me hacía mucho mal, yo lo saqué con el don que me dio Dios, que es la música. Entonces hice esta canción en la que justamente motivé a todas las personas, a los jóvenes sobre todo, ¿no?, a que encuentren ese brillo que tienen, ese don, para que así no estén criticando a los demás y que puedan brillar con luz propia, ¿no?
0: Ok. Bueno, muy valiente de tu parte referir que esta canción, Nacimos para Brillar,
1: ¿no? Nacimos para Brillar.
0: Que esta canción haya sido escrita por ti a los 12 años, que la hayas registrado en Abdai y que tú reconozcas abiertamente que fue una respuesta tuya a través de tu arte para poder liberarte del bullying que
1: sí.
0: Tú habías sufrido. Me parece bastante valiente y te felicito por ello.
1: Muchas gracias, Armando. Porque
0: yo recuerdo que cuando yo estaba en el colegio también había un gordito, ¿no?, que se llamaba Del Pomar. No es el baterista, de por si acaso, de Pedro Soles Baterista, pero se llamaba Del Pomar. Y al pobre gordo le hacían bullying por todos lados. Y lamentablemente es cierto eso, que los niños
1: terrible.
0: Son muy crueles, ¿no? Pues de repente
1: no,
0: porque
1: no
0: analicen.
1: No solo los niños, los padres también son muy crueles. Ambos son. Porque en mi caso lo que tenía yo guardado era porque...
0: Y a ver, cántame un pedacito de esa canción, Nacimos para Brillar, con tu guitarra.
1: Mira, ¿la puedo cantar a capela?
0: Sí.
1: Sí, nomás una partecita.
0: A ver, dale, te
1: a
0: escuchamos.
1: A ver si me acuerdo, porque el tiempo que no la canto.
0: Una partecita nada más.

0: sí, seguí el corito.
1: Qué bien, qué bien, qué valiente. Y gracias por componer y enfrentarte a las vicisitudes, porque es la forma de vivir. Uno no puede arrugar, sino hay que ir para adelante.
0: Tiene que.
1: Y tú tienes muchas herramientas para brillar con luz propia.
0: Muchas gracias.
1: No, cantas muy bien, ¿eh? Cantas muy bien.
0: Gracias.
1: Y ahora, no es pan de cada día que un chico de 12, 13, 14, ¿qué edad tienes ahora? 15.
0: 15 años.
1: Que a tu edad, ¿no? En lugar de estar perreo, mami, perreo, ¿no? En lugar de estar con, ¿no? Que tú tengas una inclinación por la música andina, criolla, es realmente destacable.

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0: ¿qué música es la principal que te captura, que te atrae? ¿Cuál es la música que te tira una red así y te atrapa?
1: Mira, es una historia muy bonita porque lo primero que yo escuché, yo empecé escuchando cuando muy pequeñito, a los 6, 7 años empecé a bailar la música andina. Pero digamos que lo bailaba, me encantaba mucho, pero digamos no le daba la debida importancia, ¿no? Pero me encantaba. Inclusive en mis primeras clases de guitarra yo empecé a tocar el carnaval de Arequipa, ¿no? Pero en la pandemia, en 2020, por mi academia de canto virtual en ese momento, escucho en la canción Contigo Perú, en la voz de la maestra Eva Ayllón. Entonces, escuchándolo ahí, empiezo a escuchar

0: Nuestra música peruana, criolla sobre todo, ¿no? La marinera, los valses, los tonderos. Empecé a escuchar a las grandes referentes también, ¿no? Cecilia Bracamonte, Yuli Freun, Lucia Vilés y bueno, demás cantantes, grandes cantantes que tenemos. Entonces por ahí empiezo con la música criolla. Y ahí por 2021, 2022, escucho a Eva Young cantando con Amanda Portales, la novia del Perú. Y yo también en ese momento, al escuchar la Amanda, me quedé enamorado de su voz, de su forma de cantar, de transmitir la música andina. Hasta ese momento no la había escuchado, digamos, con importancia. Y a partir de ese momento fue que empecé a escuchar la música del centro, los las mulisas, las unantadas, los huaylas, no los huaynos, la música de Ancas, la música de Cusco y a diversos artistas. Entonces, este gusto nació por una convicción propia, por un gusto propio. Entonces no podría escoger entre la música criolla o la música andina. Ambos me llenan el corazón fuertemente, no podría escoger.
1: Ok, en los apuntes que me alcanzaron, me comentan que tú participaste en un concurso nacional televisivo, La Voz Kids, ¿puede ser?
0: Así es.
1: Y cuéntame, ¿cómo así diste ese paso? ¿Fuiste solo o fuiste con las dos superabuelas? ¿No? ¿Cómo diste esa decisión? Porque sabes que te van a filmar, a veces hay temor, ¿cómo me irá? Pero tú fuiste para adelante buscando tu estrella.
0: Mira,
1: cuéntame.
0: En 2021 nace el sueño de participar en La Voz, pero sobre todo de conocerla. Y yo quería participar en La Voz por conocer a Eva Young. Yo con conocerla ya me quedé feliz. Entonces, en 2022 lanzo mi casting, quedé, gracias a Dios, hice mi audición a ciegas y me fui al equipo de Eva. Entonces seguí avanzando y llegué a ser finalista. Yo nunca esperé, digamos, ser finalista de La Voz porque, o sea, no le imaginaba. Mi sueño era simplemente cantar ahí y conocer a Eva Young, pero ese sueño se triplicó y se hizo mucho más grande. Y ahí en ese momento, representando, porque ahí canté música criolla solamente, empecé, digamos, a hacerme conocido en el Perú, digamos, a tener un público, ¿no? Y a partir de ahí empecé con todo lo demás que vino hasta ahora.
1: ¿Y quién te pone ese nombre comercial, porque es comercial? Facu Sanz. ¿Quién
0: bueno,
1: te pone?
0: Desde chiquitito siempre todos me han llamado Facu.
1: Ah,
0: Facu. Entonces, como he pedido Sanz, Facundo, Sanz, Facu Sanz, ya me quedé así como Facu.
1: Y luego de esa experiencia vivida en La Voz Kids, ya quedaste finalista, ¿ibas por las calles? ¿La gente te reconocía, no?
0: Sí, me reconocía, se lo daban, ¡ah, el cantante, Facu! Entonces, todo ese cariño también que recibí en la calle, hasta ahora inclusive me saludan y lo agradezco mucho. Quiero aprovechar y agradecer al público que en las redes, cada video que subo siempre me comentan cosas bien bonitas, me mandan muchas bendiciones, saludos, ¿no? Entonces ya a partir de ahí, eso fue en 2022, y en 2023 fue que empiezo a hacer mis propias composiciones.
1: ¿Cuántas canciones tiene ya registradas en Updike?
0: Yo tengo ya registradas 8 canciones, digamos, grabadas, y una canción que fue a pedido por mi colegio de primaria, por el Día del Padre. O sea, ya. 9 registradas en
1: 9
0: realidad.
1: 9 registradas.
0: Ajá.
1: Okay, ¿y ya grabaste alguna de ellas?
0: Tengo ya 8 grabadas. Tengo mis 8 canciones grabadas.
1: ¿Ya completas?
0: Completas, con
1: bajo,
0: videoclip.
1: Bajo, batería,
0: todo,
1: guitarra, cajón,
0: todo.
1: Tuba y todo. Castañuela, todo.
0: Hasta orquesta típica para la dunantada.
1: No.
0: Ajá.
1: O sea, ya
0: es un trabajo bien complicado, pero bien bonito ver, ¿no?, tu trabajo de composición. Y todos están en las redes, todos mis temas. Desde 2023... hasta ahora van a ver, digamos, un poco mi evolución y mi crecimiento, no solo artístico, sino también personal, ¿no?
1: Qué bien, qué bien. Bueno, ya que tienes la guitarra allí, ¿por qué no nos regalas algo? Así, en vivo,
0: claro que
1: en,
0: sí.
1: En vivo y en directo. A ver, ¿qué nos vas a ofrecer?
0: Mira, esta, si no es la que más me gusta, es una de las canciones que más me gusta en música de criolla.
1: A ver.
0: Un tondero de la maestra Lourdes Carguas,
1: Lourdes.
0: Por esas trenzas.
1: Lourdesita Carguas, un beso para Lourdes.
0: Un beso enorme para Lourdes, una maestra.
1: Tremenda cantante.
0: Y compositora.
1: Sí.

0: Qué bonita interpretación y qué agradable es escucharte a tus 15 años cantándole a una música tan, tan hermosa como es de toda nuestra Piura querida.
1: Así es.
0: Y esta canción, ¿ya la has llevado a alguna radio para que la difundan?
1: Sí, le he cantado en Radio Nacional, también siempre que voy canto esta canción. Aparte de mis temas, porque es una canción que me encanta mucho y la historia también es muy bonita de esta canción, por esas trenzas.
0: ¿Tú conoces a Melvita Espinosa?
1: Claro, Melvita, ya, la
0: entonces,
1: conozco.
0: Anda a visitar a Melva mañana, de parte mía, le llevas esta grabación y le dices que te consiga una entrevista con el profesor Aguirre.
1: Ya.
0: ¿No? Entonces, el profesor Aguirre con Jasso, ¿lo conoces a Jasso?
1: Jorge Luis Jasso. No lo Jasso. Conozco, bueno,
0: tremendo cantante.
1: Conozco.
0: Entonces los dos conducen una radio criolla, que obviamente que Abdai tiene la radio y se las da a ellos dos para que promocionen la música criolla.
1: Claro.
0: ¿No? Entonces, no te olvides.
1: Ya.
0: Busca a Melva, le dices, Melvita, Armando me dijo que mi canción la lleven para que la toquen ahí todos los días.
1: Sería lindo. Y hablando justo de música criolla, el año pasado, por el día de la canción criolla, compuse un vals junto a Julie Freund, que la llamamos Criollo Corazón. Entonces lo sacamos y fue bien bonito. Lo hicimos un video todo con... Y bueno, un tremendo honor para mí cantar con Julie Freund, ¿no?

0: Yuri Freo, este, ¿ya te dio tu carnet de intérprete? No. Anda donde
1: todavía
0: Yuri, dice,
1: no,
0: Yuri,
1: me ha dado.
0: Vengo de parte de Armando y me dice, ¿por qué no me has dado mi carnet de intérprete profesional?
1: Me tiene
0: ella,
1: que
0: ella
1: dar,
0: es la presidenta,
1: ¿no?,
0: de SONEM, ¿no?
1: Claro.
0: Somos muy amigos con Yuli, muchos
1: maestra
0: años. Muy buena persona, Yuli.
1: Muy buena persona, sí.
0: Un beso para mi amiga Yuli Conejo de cariño. ¿Por qué será? Este, bueno, no te olvides, también busca a Yuli, porque tú debes tener tres carnets. El de Abdai, ya lo tienes. Ahora el de Sonien, ¿no?, como intérprete. Y después pides el de Unimpro, porque tú, al ser productor fonográfico, vas a ser socio de las tres sociedades de gestión colectiva.
1: Claro.
0: Así que no dejes de hacerlo.
1: Así será.

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0: Y cuando tú vas a acabar, ahora acabas el tercer año.
1: Sí, así es.
0: El próximo el cuarto y el siguiente el quinto. Cuando acabe la secundaria, ¿qué has pensado? ¿Qué vas a hacer? Como dicen nuestros abuelos, ¿qué vas a hacer por la vida?
1: Bueno, en primer lugar, voy a seguir continuando definitivamente esta carrera musical, ¿no? Voy a seguir componiendo, haciendo mis conciertos, mis producciones, también espectáculos. Pero obviamente también voy a estudiar, ¿no?, una carrera, pero que va a ser de todas maneras música.
0: Eso tengo por seguro que no es tan difícil. La gente dice, no, si es que te dedicas a la música ya no vas a poder estudiar otra cosa. Mentira, mentira, ¿no? Si tú le pones orden a tu vida y puedes seguir cantando todo lo que quieras profesionalmente y además tener una carrera, no claro. Cualquier carrera, ¿no? Yo puedo hablar de eso. Soy médico, supuestamente el médico estudia un montón, sí, pero la música no me la quita a nadie.
1: Claro.
0: ¿No? Entonces, así que alas y buen viento y cumple tus sueños.
1: Gracias.
0: Ok, y entonces, ¿cómo te ves de aquí a unos, ya acaba la secundaria en 2 años, un año más que ya saliste del colegio? ¿Cómo te ves, cómo te se ve Facu Sanz de aquí a 3 años?
1: Bueno, me veo como una persona, ya más consolidada también en el mundo del arte. Y ya para ese entonces tendré 8 años ya de vida artística, cantando, y me veo, digamos, haciendo espectáculos más grandes para más personas también, con una comunidad más grande, con más canciones, o sea, todo mucho, y bueno, siempre mejorando también en todo aspecto, ¿no? Artístico sobre todo, en el canto, en todo, ¿no?
0: Qué bien. Me pareció escuchar que vas a hacer una presentación en estos días.
1: El sábado 21 de noviembre voy a estar celebrando mis 5 años de vida artística. Ya este es mi espectáculo, si no me equivoco, número 6. Entonces, va a ser el sábado 21 de noviembre a partir de las 6 de la tarde en el Centro Español, que eso está en Jesús María, en la Avenida Salaberry. Es un teatro muy bonito y va a ser un espectáculo muy bonito con música de la costa, sierra y selva. Voy a tener mi marco musical en vivo, voy a tener elenco de danzas y artistas invitados como Yuli Freund. Va a estar también la joven cantante de música andina, Cris Merzbaca, va a estar también la orquesta típica Selecta Yaoyos y varias sorpresas más. Las entradas ya están agotándose y pueden conseguirlas comunicándose o llamando al 951-425-332.
0: Si quieres, puedes repetir para que la gente anote.
1: Y llamen al 951-425-332, 951-425-332. Para conseguir su entrada, y los invito, queridos amigos, a acompañarme en este espectáculo en el que celebraremos estos 5 primeros años cantando con mucho amor nuestra música peruana, y también va a ser un espectáculo cultural y familiar en el que viajaremos musical y artísticamente por la costa, sierra y selva del Perú con nuestra música, danzas, y de verdad se los aseguro que lo van a pasar muy bonito porque le estamos poniendo mucho amor y mucho empeño a toda la preparación.
0: ¡Qué bien! Bien, Facu, estamos muy contentos de haberte tenido por acá, y tu casa autoral de Abdai te entrega este reconocimiento, este trofeo.
1: Muchísimas gracias.
0: Seguramente va a ser uno de muchos que vas a tener.
1: Muchísimas gracias.
0: Pero te lo pones adelante, ¿no? Para que sea,
1: claro que
0: para
1: sí.
0: Que sea tu vela mayor, que infle tus sueños, tus proyectos.
1: Muy agradecido.
0: Y no te pierdas, no te pierdas por acá, señores. Hemos tenido la satisfacción de escucharlo cantar, de compartir, de un gran artista peruano, joven pero con mucho talento, Facu Sanz. Gracias, Facu, por estar con nosotros.
1: Gracias a ti, Armando.
0: Chao.

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0: 6 en punto. 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

¿Qué tal? ¿Cómo están, amigas y amigos de PBO TV y PBO Radio? La radio con fe. Estamos martes. ¡Qué semanita! Se ha jugado la Champions. Y se juega Libertadores en breve. Y se juega en el fin de semana la fecha número 12 de la Liga 1. Te apuesto. ¿Y tú por quién apuestas? ¿Quién crees que va a ser campeón de la apertura? Silencio. No, para ver si dice algo, no dice nada. 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Bueno, empezamos el programa de hoy y nos vamos con el menú a comer.

0: ¡Ajá! Esta no la tenían. ¡Lo quieren de vuelta! Alianza tiene planificado apostar por sangre joven para el 2027. Por eso tiene en la mira a Mauricio Arrasco, de 22 años, en Fútbol Club Cajamarca. Este muchacho juega en Alianza.
1: En Alianza.
0: ¿Te gusta pagar doble, Alianza? ¡Negra! Gastos, salidas e indemnizaciones. Cronología de la salida de Fossati, Rabanal, Cooperman y los jugadores que rescindieron o partieron de Universitario.
2: ¿Qué?
0: ¡Next! Líderes con poco presupuesto. Garcilaso, Alianza de Sullana, Huancayo. Clubes con una economía modesta escoltan a Cristal con 22 puntos. El líder del clausura. ¿De qué se ríe, mi gordito? Regresan ante Grau. Cantero, Paves, ya están aptos para reaparecer. Paolo Guerrero tendría un desgarro en el tendón. ¡No! Quevedo seguirá en el 11. No salió lesionado, ¿no? ¡No! Eso quiere decir que puede seguir Kevin Quevedo, el sobrino. No, yo no he dicho el Halder, el sobrino nada más. Porque él cuando lo ve le dice sobrino. Bueno, aquí comenzamos. Se va a venir una semana. Yo lo que no sé, hoy día nadie ha respondido, ¿no? O sea, ahí quedó. No, no, pues hoy, nadie. ¿Quién? Prensa
1: no
0: de
1: va.
0: La Liga, la prensa de la
1: no,
0: Liga.
1: No, buenas tardes, la Comisión de Disciplina, la Comisión Disciplinaria, Disciplina, antes era la Comisión de Justicia. Bueno, ha informado que el tema no se va a tocar, incluso se han adelantado a decir, eso está bien, ellos deciden. Pero yo quiero sí, en este momento, porque, claro, el periodista tiene que anchar la base de información y hoy ha sido operado exitosamente del Papa de un tumor al pulmón. No, va a estar 15 días y después de 15 días podría atender su agenda. Lo único que hay que pedirle al mundo, que si los católicos, que sigan orando por la salud del Papa. La operación fue exitosa. Y eso es lo que quería decir, por eso, porque no solamente la pelotita, ¿no?
0: Perdón, pero la pelotita. ¿La pelotita que le han encontrado, qué cosa es?
1: No, es un tumor maligno ya extirpado, una operación exitosa, súper exitosa. Eso es, y a partir de ahí hay que seguir orando por la mejora en la salud del Papa. Y hoy el señor Tigrillo, porque seguramente le han dado un bolo más.
0: Gracias por lo del señor.
1: Ha trabajado cubriendo a otro colega, ¿no? Yo venía y escucho, porque para eso es la radio, para chequear. Y caracho, 6 de la mañana, ha tirado de largo a un programa de la radio.
0: Y la televisión.
1: Y la televisión estaba. Y me parece bien, pero obviamente eso significa un ingreso más.
0: Gracias.
1: Para. ¿Cómo? ¿Qué cosa? ¿No vas a trabajar gratis? Me
0: no,
1: imagino.
0: No, yo no cubro por eso, señor.
1: ¡Ay, qué buena gente eres!
0: Gracias, gracias.
1: Gracias.
0: Bueno, así me dice la gente.
1: Ese no es la noticia. El comentario, en todo caso, ha sido lo que se viene recuperando en forma satisfactoria el Papa. Y la gente debe tener la tranquilidad del peruano, que se está preparando para el noviembre, el próximo mes. Pero si no puede venir en noviembre, vendrá en diciembre o vendrá el próximo año. La cosa es que recupera totalmente la salud. Ahí cierro ese capítulo, que no es extra deportivo, si es noticioso. A mí me enseñaron que uno tendría que, si bien uno tiene una especialidad, tiene que tener una gotita de algo más.
0: ¿Una gotita para, quiere?
1: Para poder expresar y hablar con su público, en este caso con mi público, que sí esté enojado por el comportamiento del Tigrillo. No voy a ampliar, mucha gente me ha dicho A, B, C, D. No, gracias, señores. Pero incluso algunos colegas Pero ya me expresé y no hay más que decir. Porque obviamente en el caso del Tigrillo, compañero, dueño de la empresa, además está en mi bobo, como toda la familia Navarro.
0: Disculpe, pero no creo esa palabra.
1: Cerrado el caso, señores. Y bueno,
0: me manda en cana y...
1: Eso de que arrasco, pero eso también, valga la redundancia, pasa, ocurre. Y yo me acuerdo, la entrevisté a Roberto Palacios y resulta cuando va a probarse a Cristal, le tiraron arroz. Alberto Gallardo, que para descanse, y Mellán, que está con nosotros. Y no, con ese cuerpito, no. Y se va. Y de repente se puso a jugar un equipo de barrio, me refiero a Roberto El Chorriano, va a Cristal para enfrentar a la misma edad, sería pues juveniles, algo así. Y resulta que los mismos señores que le habían dicho hasta luego, ¿y qué es ese flaquito, hombre? Oye, en cuanto termine, hay que... Dicho hecho, terminó, lo volvieron a llamar y no se acordaban. Y le dijo, pues, el Chorriano, profe, yo soy la persona que hace...
0: ¿Le votaron?
1: Pasado, sí, que lo habían sacado. Me refiero a lo de Arrasco, que tú hablas, y eso es casi común, a no ser que tengas el ojo, tengas el olfato, y hay pocos, de el Cholo Castillo. Cholo Castillo tiene un olfato,
0: no, pero eso no es olfato, pues, señor. Eso no es olfato, pues. O sea, si tú tienes al jugador,
1: es una forma,
0: en tu institución.
1: ¿Me deja hablar a mí o no?
0: Si tú tienes al jugador en tu institución, lo tienes una categoría, dos categorías, tres categorías, y lo sueltas.
1: Pues no te gusta, pues, a mí.
0: Eso no tiene
1: te agrada.
0: Perdón, eso no tiene que ver con olfato.
1: Sí, es una forma. Es una forma de decir que hay que tener olfato. Hay que tener ojo.
0: Es una forma de decir.
1: Ojo, olfato. Tienes que saber. Este muchacho de Municipal, ¿no? Bueno, tan muchacho también, que sigue, creo que no, ya no trabaja. ¿Eh?
0: No, es que me estás confundiendo.
1: El de Municipal también, para ver. Entonces, para eso. La gente está, como se dice, hay gente que, reitero, porque así siempre se ha hablado.
0: ¿Quieres confundirme o qué cosa?
1: Tenía ojo y olfato para ver a las que después serían grandes figuras del fútbol peruano. Uno de ellos, el Cholo Sotil. Villanueva, el amigo Villanueva, que trabajó toda su vida en Municipal. Esas cosas, yo hablo para el público, ¿ah? Por si acaso, reitero.
0: Sí, pero el público no te entiende.
2: Ahora, no, señor.
1: Tú no entenderás. Eso me llega al forro.
0: Hay que tener...
1: Me llega al forro. Eso no... No, repito. Al público hay que tener ojo y olfato para descubrir cuando recién comienzan esos chicos o muchachos, hay que saber acertar. Incluso el Cholo Castillo me decía, de esas selecciones juveniles, en el alcalde no van a salir 20 ni 30. Con que salgan dos buenos, buenazos, basta y sobra. Y también eso se me quedó acá. No, porque no siempre puede una selección, digamos, juvenil, que es la base, van a salir 5, 6, 7, sobre todo el fútbol. Y en esa época que me hablaba el Cholo Castillo, cuando obviamente iban saliendo nuevas camadas de jugadores al extremo, que este Pechito en algún momento le dijo a Escobar potrillo. Eso yo le agradezco a Dios porque fue mío, aunque el Tigre iba a decir que fue de otro, que viene de Argentina, seguramente dirá, porque y se quedaron con Potrillo porque Alianza siempre trabajó y trabajó bien en menores. Alianza cantidad de figuras.
0: ¿En qué momento te vas a dejar de ayayar? Dime, ¿eh? Porque tú es para ti. O sea, me ha metido un columpio el padre y señor mío porque ha dicho que hay que tener ojo. Oye, hermano, tú tienes a un jugador. El que capta es el que tiene el ojo. Viene.
1: Y si no sabe, el que capta no sabe.
0: Y viene.
1: ¿Cómo? ¿Tú crees que es fácil?
0: Y si no, ¿cómo dices?
1: Por eso estoy poniendo el ejemplo del Cholo Castillo.
0: ¿Ya qué?
1: De Villanueva.
0: No sabía.
1: Sobrado, hombre. ¿Cómo no sabían?
0: Ya, entonces, ¿qué tiene que hacer con el Cholo esto?
1: Paso, madre, qué...
2: Es un desastre.
1: Arrajo, es de Alianza. Y Alianza va a tener que pagar el doble. No te preocupes la plata de terceros. ¿Pero por qué te preocupas tanto? ¿No has dicho eso ahorita en tu comentario? Arrajo, ahora Alianza lo recupera y va a tener que pagar el doble. ¿Qué? Los jugadores que acá no se le dan a los jóvenes que vayan saliendo, que no le dan pelota porque hay 7 extranjeros, eso deberías atacar siempre. Y que el problema de los clubes, correcto, reitero, pero si yo manejo una empresa, un equipo, y me dicen
0: estaría en quiebra esa empresa.
1: Sí, quiebra.
0: En quiebra estaría.
1: Y me permiten traer 7 extranjeros.
0: Estaría en Infocorp esa empresa.
1: Sí. Yo nunca estoy en Infocorp. Entonces me permiten traer 7 extranjeros, 7. Entonces no trabajo, ¿para qué voy a trabajar con menores? ¿Para qué? Si ya, o promocionar jugadores, ¿para qué? Si ya traigo 7 extranjeros, hago mi gran negocio, viene la repartija, ¿no? Donde se meten muchos y le cae hasta. Hay gente que por mirar, ¿no es cierto? Le cae su billetico, chico.
2: Estos así son que, terribles.
1: Efectivamente, mi querido Tito Navarro, eso es lo que pasa.
0: Sí, sí,
1: ahora
0: tiene,
1: es capaz,
0: si tiene, estaría acá,
1: es capaz de negar. Es capaz de negarlo al Cholo Castillo, a Villanueva, esa gente que me estoy acordando. El mismo Alberto Gallardo o Mellán.
0: Tú estás colocando al Cholo en otro patio, totalmente otro distinto. Patio. Estás hablando de que la gente que tiene ojo es la que capta.
1: No.
0: Ese es el que tiene ojo. Una vez que lo captas, lo formas. Y si tú inviertes en la formación de un muchacho.
1: ¿Y qué hacía el Cholo?
0: Un año. 2 años.
1: ¿Qué hacía Alianza?
0: 3 años. Y lo sueltan. Entonces no es el Cholo, pues. No es el Cholo.
1: Oye, Alianza incluso en su momento se da el lujo de prestar para que vayan desarrollando los muchachos. Y eso siempre se ha hecho. Y hasta ahora se hace. Ahí está.
0: Se da el lujo.
1: Ahí, lógico.
0: Se da el lujo porque, de prestar.
1: Claro.
0: Ahí no están los extranjeros que ocupan las. ¿Cómo que es el lujo? Si tú destacas, ¿cómo lo vas a prestar?
1: Lo prestan a los muchachos porque los extranjeros. Tú conoces.
0: No, tú conoces
1: porque
0: pero
1: a ti.
0: Pero me hablas del Cholo.
1: Estás hablando de.
0: Me habla del Cholo Castillo.
1: Claro,
0: el Cholo
1: Castillo.
0: Me habla de extranjeros.
3: El Cholo Castillo. Buenas tardes.
0: Buenas noches.
3: Buenas noches. El Cholo Castillo seguía al frente de Alianza Lima del año 1992, ¿no es cierto?
0: 92.
3: Sí, te digo,
0: sí,
3: te
0: claro.
3: Digo con certeza.
0: Sí, claro.
3: Con certeza.
0: Claro, estaba ahí, el Cholo.
3: Porque,
1: ¿te llamó a ti, Ale?
3: No, en lo absoluto. Yo fui a probarme como mucha gente al Boys. ¿Y qué, señor?
1: Al Boys.
3: Claro que
1: ya.
3: Sí. Pero te cuento el caso del Cholo Castillo porque en este mundo del fútbol. Pero te cuento el caso del Cholo Castillo porque en este mundo del fútbol tirillo, de los descubridores de talentos,

0: fuerte de rojo. Pero así como acierta, a ver, hay jugadores que se le van. Yo el Solano, Norberto Albino Solano, pertenecía a la división de menor Alianza Lima.
1: Y
0: Norberto Albino Solano, Norberto Albino Solano, después de una sub-17, en donde lo dirige Titín y no recuerdo el otro técnico, pasa a filas de Sporting Cristal, cuando el jugador le pertenecía todavía hasta los 20 años a Alianza Lima.
1: ¿Y cómo pasa?
0: Por una compra, compran el pase.
1: Ya, pues, entonces...
0: Y a lo que voy. ¿En cuánto vendieron el pase de Solano? ¿Valía lo que pagó Cristal Solano en ese momento?
1: $12,000.
0: $10,000, es correcto. No. Ella,
2: no te... ¿10,000 es igual que 12?
0: ¿Cómo?
2: No, pero...
0: Tema minúsculo, pero claro.
2: ¿10,000 es igual que 12? No, por supuesto.
0: Ya, $10,000.
2: Es correcto porque...
0: No, pero no, tío, se equivocó el tigrillo.
2: Uno es 12, $10,000.
0: Pero lo que voy, tío, porque me está debiendo.
1: O sea, 14.
0: Ya, por Dios. $10,000 pagaron por Solano. Solano terminó perteneciendo a Sporting Cristal.
1: Yeah.
0: Y Solano fue, en ese caso, chiquillo todavía, prestado al año 93 al Club Centro Deportivo Municipal para que pudiera ver su fútbol. Hay ocasiones en que los clubes, a los talentosos, como Solano los presta para que tenga minutos antes de que pueda él llegar al primer equipo. Y hay jugadores que no calzan con la idea del club, a pesar de haberlo formado, y que terminan prestándolo para saber si en el camino madura, porque la madurez en el fútbol, pero no, es tardía. Entonces,
1: ¿y dónde está Arrasco en todo esto?
0: La historia de Arrasco es, al club, tú dices que le va a costar comprar a Arrasco, ¿no es cierto?
1: Pero que ya no le pertenece a Alianza.
0: Porque no le pertenece a Alianza, ok.
2: Pero acaba de decir eso.
0: Pero es una especie...
2: ¿Estás preocupado por el bolsillo de Alianza Lima?
0: Sabemos, hoy Arrasco es lo que vale. En el momento, y eso es lo que hay que tener certeza, en el momento en el que Alianza decide, Arrasco te vas, tal vez no era Arrasco la calidad de jugador que para muchos es hoy en día. Ojo, ojo. Pero, con eso.
2: Con eso había una de las noticias de la apertura, ha sido Arrasco. Ah, vuelve Alianza, Alianza lo recupera para el 2027, ahora sí. Si va a negar lo que acaba de decir, que está grabado ya.
1: No Alianza. Merece.
2: Alianza va a tener que pagar más. No sé por qué si...
1: No, no va a tener que pagar más. Va a tener que pagar simplemente.
2: Bueno,
1: no más.
2: Sí,
1: va a tener
2: sí,
1: que pagar.
2: Acaba de decir eso ya.
1: No, no va a tener que pagar más. Va a tener que pagar. Que
0: Israel pasa... Zúñiga, el cachete Zúñiga, categoría 7-6 o 7-5, formado en Sporting Cristal. En algún momento Cristal le dice, toma, compadre, tu carta pase, listo, se va. Hace su camino por otro lado. Termina siendo vendido al Burnley, creo que se llama el equipo de Inglaterra, por
1: después
0: un millón.
1: Después de estar en Melgar.
0: Por un millón. Después de estar en Melgar, por $1,000,000. Ya. Yo te pregunto, ¿dónde estuvo el ojo del técnico? Alberto, ¿alguien va a dudar la capacidad de Alberto Villarro? Pero tienen estas cosas.
1: No, pero escucha.
0: Tienen
1: pero
0: estas cosas.
1: Zúñiga no estuvo. Zúñiga no estuvo City. Seis meses en Melgar.
2: ¿Eh?
1: No estuvo seis meses.
0: Pero hizo toda una vida en Cristal.
1: No, pero no estuvo seis meses.
0: Toda una vida en Cristal.
1: El caso es que a este muchacho Arrasco no le dieron oportunidad, ¿ok? Y por supuesto, llega un tiempo en que dice, bueno, ok, yo tengo tantos años, libéreme por favor, porque si no me van a poner. ¿Ok? Y después Alianza termina comprando al jugador que formó.
2: ¿Y por qué no entonces, pues? ¿Y por qué ocurre eso? Tú que sabes, porque tú eres un genio, eres un catedrático.
1: ¿Por qué? Porque,
2: ¿por qué?
1: Porque los entrenadores...
2: ¿Por qué?
1: Porque los entrenadores se mueren de miedo.
2: ¿Qué entrenadores, hermano?
1: Entonces dime tú cuál es la razón. Porque
2: ese negocio, meter a los extranjeros. Porque, no, bueno, ese es mi punto de vista.
0: Pero tiene que ver mucho con eso. Hay técnicos que no se la juegan con jóvenes. Oblitas no juega con jóvenes. Oblitas era un técnico que tenía supremacía por el equipo, que le daba algo, que él sabía que le aportaba jerarquía, que le aportaba solidez. Y muy poco era de meter, por ejemplo, jóvenes. Yo recuerdo... Sabría que pensar y recordar que hay técnicos que sí, Piazza en su momento, claro, la coyuntura, el desfalco económico del que venía la U, pero Piazza se la jugó porque pudieron haber contratado gente con más experiencia, Piazza se la jugó por gente joven en su momento y le salió bien.
2: Arrasco.
1: Para mí es una repetición del tema que no es valorado en Alianza Lima hacia sí mismo como institución, porque Alianza es la que termina invirtiendo todo ese dinero en el muchacho, no en un jugador, en una categoría.
0: Alianza invierte en dos jugadores que yo los tenía acá, siguiendo reservas, siguiendo juveniles reserva, y que terminan hoy, no destacan lo que pensé yo que iban a destacar de repente porque no han tenido la seguida de partidos, pero si hubieran destacado, ¿cómo le hubiera costado a Alianza también recuperarlos? Uno era Goicochea, que está jugando ya, es 9, y el otro le perdí el paso. Creo que se fue fútbol chileno porque una nacionalidad creo que tenía chilena era Sebastián Pinó, delantero, 9, alto, fuerte, goleador. Yeah. Goleador, el Cavani peruano. Ah, estaba en Cajamarca. Pero era así.
2: Hay terremoto, creo.

0: Escúchame, pero en juveniles, destaca. Y esos son los jugadores que uno tiene que seguir y Alianza como institución, decir, oye, tienen somatotipo, están, ya demostraron en su categoría que la están rompiendo. Ya. Tiene poder de crecimiento, dale la oportunidad. Porque quieres que te recuerde que el altero vinieron de Alianza en la última época.
1: No.
0: ¿Te acuerdas el que hizo Bailecito?
1: No, pero ahí está Paolo, está Girotti y está Ramos.
2: Si tú has aplaudido a Girotti. Girotti. No funciona Girotti. Y es el que más gana en Alianza. ¿Cuántos goles ha hecho en toda su permanencia? No llega ni a 10 goles, ¿ah? Si no me equivoco, Girotti. ¿Sí? Claro, tapan. Sin embargo, a Caricari, ándate, que eres malogrado, que eres indisciplinado. Así es, pues. Ya yo conozco esa novela, la conozco hasta de, así grite el tigrillo. Señores, eso es lo que pasa en el fútbol peruano. Están esperando que tenga, porque este chico ahora tiene 20 y tantos años, me refiero a Rasco. 22, claro. Está esperando que diga Caricari y le falta cuando tenga 25, ahí le dan oportunidad. Qué lástima. No, es que es indisciplinado. ¿Acaso tú sabes? El entrenador le dejó una lista de trabajo. ¿Dónde? Yo no he visto esa lista. Pero claro, el señor no hizo caso y entonces... Por favor, pero por favor. Vayan con esos discursos. ¿Para qué? Para meter en el fociete extranjero. Mira lo que hizo la U y lo que pasa es que no hay información, no dan cuando quieren soltar. ¿Cómo puede ser que hayan traído a Gazama a jugar en el fútbol? Pero no, hasta ahora no lo entiendo. ¿Acaso ha venido gratis? ¿O vino gratis? No sabía correr. Ese sí no entendía nada. No reina como el señor lo le ha sacado el... Porque cuando tiene algo personal con la gente le da, bueno, está bien. Pero, ¿Gazama? A los 15 minutos de un partido, cuando lo pusieron 30, se ahogó, pedía agua. Pero, ¿y acaso venido gratis? ¿Cuánto habrá ganado? Ya, $20,000 mensuales. Y le tiro esa cantidad. ¿Y le habrá llegado esos 20 mil o 30 mil que ganaba? Está, pues... Las cosas se dicen completas. O sea, las historias se cuentan completas. No, por eso digo, hay repartija en todo esto.
1: Bueno,
2: en fin,
1: después de que...
2: No vuelvo a repetir
1: después
2: eso.
1: Después de que porque... ha desarrollado toda su imaginación el señor Cáceres.
2: Imaginación.
1: ¿Okay? Hablando de Arrasco y convirtiéndolo en Gazama. ¿Okay?
2: No, convirtiéndolo.
1: Eso es lo que ha hecho.
2: Al
1: eso,
2: público le digo. Tigre,
1: es un desastre.
3: Es un desastre.
1: O sea, que
3: tú desastre.
1: No dices. Es un guaype de padre,
2: tú
1: señor
2: no dices,
1: mío.
2: Pues.
1: No, señor.
2: No sé por
1: yo
2: qué
1: vengo
2: no.
1: Yo vengo acá con la información,
2: sí,
1: ¿okay?
2: Sí.
1: Porque el productor no la proporciona, que hay interés porque Arrasco vuelva a Alianza Lima.
2: Correcto. ¿Y qué más dijiste?
1: Esa es la información.
2: ¿Pero qué dices?
1: Esa es la información.
2: ¿Qué desarrollaste?
1: Ahora, tú dices que no, que sí, porque la...
2: ¿Pero qué
1: no,
2: desarrollaste?
1: Yo solamente he dicho que Alianza va a tener que pagar por Arrasco, un jugador al cual Alianza formó. ¡Nada más! Eso es lo único que he dicho.
2: ¿Pero por qué
1: tú,
2: no sigue?
1: Y tú has metido que no, que esto, que lo
2: pero
1: otro.
2: ¿Tú qué tienes?
1: Gazama. ¿Qué tiene que hacer Gazama?
2: Eres, como dice, entre comillas, malero en la información. ¿Por qué no?
1: No, yo no soy malero.
2: ¿Por qué
1: yo
2: no?
1: Yo soy malintencionado.
2: No vas al asunto, al meollo. ¿Por qué pasa eso? ¿Pero por qué ocurre?
1: ¿Por qué? Porque hay entrenadores...
2: Ahí le echa la culpa a los entrenadores.
1: Ah, no, entonces, ¿de quién es la culpa? ¿De quién es la culpa? Ah, entonces es la culpa de Franco Navarro. Porque Franco Navarro siendo...
2: La culpa es de Lozano.
1: Ahí sale. Ahí.
2: Por tirar... Pero no, la culpa pero, tío, es de le Lozano.
0: Le da lo que quiere Tigrillo.
2: ¿Quién norma?
0: Pero le da lo que quiere
2: no,
0: Tigrillo.
2: No, ya sé que tú eres ayayero.
0: Pero le da lo que quiere.
2: ¿Qué
0: está
2: lo
0: cayendo
2: que,
0: solo.
2: ¿Quién norma? ¿Quién norma el campeonato? ¿Quién maneja? Ahora que se está diciendo que ya no van a ser 7, van a ser 5. Que progresivamente y todo lo demás.
0: Thank you very much.
2: No, y se habla y se miente nuevamente.
1: Prueba antes para ver qué cosa tiene esa agua, por si acaso.
0: No, este no. Dice Godos. Sí. Este dice Godos. Sí, toma, tío, toma.
1: Ah, entonces, igual, dásela.
0: Sí, yo casi
1: dásela,
0: me inmolo.
2: Y ahora muérete tú, entonces.
0: Casi me inmolo.
2: Muérete tú.
0: Tigre, eres muy vivo, ¿ah?
2: Te fregaste.
0: Mira lo que has querido hacer, ¿ah?
1: 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Bueno, esto no es más que otro retroceso de Alianza Lima. Porque bien dice Jaime Duarte, los tres elementos que sostienen al fútbol de menores son captación, formación y promoción. Si tú captas bien, formas bien y no promocionas, o sea, no colocas a tu producto en el primer equipo, está por gusto. Sí, y esto es lo que ha sucedido con la mayoría de jugadores. Ahora, Alianza no está así ni desde hace 6 meses ni desde hace 1 año.
0: Te di 2 ejemplos clarísimos que esto es algo que ya yo he visto en Alianza Lima. Algo que he visto. Capta forma, pero no promueve.
1: Ahora, en Alianza hay jugadores que tienen capacidad para estar en el primer equipo. Hay otros clubes que captan, forman, pero no tienen categoría para estar en el fútbol profesional.
2: ¿Cuáles son de Alianza? A ver, de Alianza. Ahora, en este momento, ¿quién está en el primer equipo?
1: ¿Cómo?
2: Claro, pues está tocando eso. Y dice que hay jugadores, no, de promoción, que deberían estar en el primer equipo. Entonces, yo soy un ignorante. Entonces, ¿quiénes son?
1: Ya lo sacaron.
2: ¿Quiénes?
1: Ya lo sacaron, te ha dicho Jaime, claro. Mario.
2: Yo te pregunto a ti.
1: Goicochea, Pinó.
0: Claro, ejemplo de que no se hace.
2: ¿Cuándo jugaron esos chicos?
0: Justamente por eso, pues, tío.
2: Como si yo narrara el fútbol un mes, un partido.
1: ¿Va a ser así?
2: No me interesa. Ya tengo otra oferta, por si acaso.
1: Uy,
2: así que tranquilo, gurú. Nomás. Tranquilo.
1: Tiene su carta paz en la mano, señor.
2: Correcto.
1: Informe con 15 días de anticipación. Una semana, Emma, dos días de anticipación. Emma, el mismo día.
2: ¿Se dan cuenta? ¿Quién ha comenzado? El señor. Y ahí eso va a pasar. Por eso yo tengo una oferta.
1: No, acéptela.
2: No, señor, porque yo soy consecuente.
0: Esto ocurrió, pues, que el tigrillo.
2: Ya, ¿a dónde están esos jóvenes?
0: ¿Quién lo capta al tío Lejalder? El tigre. ¿Quién lo forma al tío Lejalder? El tigre.
1: No.
0: Claro,
1: no.
0: Se va a ovación.
1: No, señor.
0: Y ahora termina pagando campeonísimo lo que vale el tío Lejalder.
1: El tigre no lo capta porque el tigre no lo ve en otro sitio, ni mucho menos. El señor Lejalder llega, ¿ah? Y pide una oportunidad. Y el mismo día le dan una oportunidad o no.
2: Claro, porque yo comencé de cero. Esa es la historia. Y comencé en el Estadio San Martín de Porres un domingo. Y después los demás...
1: No, señor, no. El mismo día que usted llegó, digo, señor, ¿cómo se llama usted? ¿O no te dijeron?
2: No. Ya, voy a contar el detalle. Ah, okay. Bueno, el señor sigue picón porque después de 10 años me
1: contrató. ¿Me has contado otra historia entonces?
2: No.
1: Borren ese no sea fulero, por supuesto.
2: No, así fui. Pero él quiere el detalle. Porque yo había conversado con Lucho Trujillano, que era el narrador principal, extraordinario narrador en campeonísimo, fue de serie. Yo trabajaba en el seguro, tenía mi billete, hablé con Alberto Bex, que era pata de Tito Navarro.
0: Alberita.
2: Alberto Bex. Y Alberto Bex en el seguro me dijo, vivía en Barranca y en Lima, Barranca, Lima. Me dijo, va a jugar usted, hágame esta grabación ficticia de un relato del que van a jugar el título de Barranca, el Barranca con el ya está. Y le hice la vaina, el domingo, señora, lleva la pelota a González, se avanza a Lucho, le gol. Y está bien, me dijo, cómprese su grabadora, estoy hablando de Alberto Bex. Me fui a la Plaza de Armas y en la Casa Hindú compré mi grabadora.
1: ¡No!
2: Y compré mis prismáticos y ahí me equivoqué. Porque los prismáticos me servían, obviamente, para una jugada parada.
1: Transmití caballos.
2: Veía a alguien seleccionado, pero después no me comenzó a doler la cabeza y dejé esto, botado los prismáticos. Me fui al estadio, compré mi entrada, porque yo había hablado con Tito Morales, había hablado con Juan Iglesias, porque Juan Iglesias, que para casa, Labartino, pero era mayor que yo. 5 o 6 años me llamaba Juan. Y me dijo, en Ovación no es difícil. Y me dijo, no.
1: Me dijo, a mí no me vas a serruchar.
2: No lo de eso. Así yo recién comenzaba. Y entonces me fui al estadio, jugaba la U con Cima del Callao, y me acuerdo de noche, saludes, esos focos grandes, y disculpe el público.
1: Uniforme, color de uniforme de Cima.
2: Cima, pues era como los colores de Barcelona. Así era el Cima.
0: Blaugrana. ¿Qué? Blaugrana, claro. El uniforme.
2: Y gana, encima le ganan a U, pero no es el problema. Agarré y me llegué hasta la caseta, pero primero por la parte de afuera. O sea, debajo de la caseta me puse mientras que se jugaba el primer tiempo. Entonces Tito era, pues, criollo, termina, y acabo a invitar a un hincha, no sé, algo así, dijo. Y subí, y cuando las piernas me temblaban, me subí al quinto piso, llego a la caseta, no, ¿cómo estás, Sambo? Y comenzó la llegó 8x4, así, a de arranque. Pero ¿cuál era el fondo del señor? El señor Tito Navarro trabajaba en Cedasol, una empresa de telas americanas, donde yo no sabía, pues, que trabajaba ahí. Trabajaba, yo conozco a tu viejo, mijo. Mi viejo trabajaba. Y ahí se estrechó más.
1: O sea, padrinado yo.
2: No, pero escucha.
0: Está hablando, ¿no?, de su talento, Petirío, por favor.
1: Pero escucha, ¿dónde está la captación? No hay captación.
2: Entonces.
1: No hay captación.
2: Subí, terminó todo y terminaba a las 12 de la noche. Porque había planta baja, planta alta, de aquí y de allá. Y además, perdón al productor, que estaba queriendo que corte, porque si no se
0: queda. No, sí, Mateo.
2: Y entonces.
1: Estamos en el año 75.
2: Era una lucha entre los tiempos que manejaba Ovación y Campeonato para tratar. Nosotros terminábamos incluso más tarde que Pocho. Y hacíamos lo mismo, entrevista y pan, comentarios finales. Solo se escuchaba la voz de estadio vacío. Terminamos, salió siempre el grupo La Mancha. Y yo le dije, señor Tito Navarro. ¿Qué señor? Me dijo. El señor, la verdad es que yo quisiera seguir. ¿Qué señor? Me dijo. Ya, ándate mañana, domingo.
1: Ándate.
2: Anda al Estadio San Martín. Y ahí comencé, dando mis alineaciones de los partidos de segunda división. Y como la vida es así, y también ha pasado con otros colegas, Lucho Cañedo, que no lo veo hace tiempo. No, Lucho Cañedo no. Era otro narrador.
1: ¿Cueto?
2: Cueto, Carlos, ¿cómo se llama?
1: Carlos Cueto.
2: Cueto, efectivamente, no va. No fue. Y primera comenzaba, valga la redundancia, partidos temprano, 11, 12. Y el fútbol grande comenzaba 1:30. Entonces, ahí pude meterme a narrar. Y Tito Navarro me dijo, despacio, del estadio. Ellos estaban en el Estadio Nacional. Despacio nomás, no, mucha velocidad, no, tranquilo.
1: Pisa tu pelota.
2: Y ahí comenzó la cosa. Ucha madre, llegué a mi casa, me han escuchado, un laberinto. Así se hizo la historia, nada más. No es que yo dije que no dije.
1: No hay captación.
2: Por eso he hablado de la situación como muchos colegas,
1: sí, pero no hay captación,
2: que
1: hay, pues,
2: han comenzado. El señor no estaba.
0: No, sí hay captación.
1: No hay captación.
0: Totalmente hay captación.
1: No.
0: Totalmente.
1: Captación, porque es cuando tú agarras.
0: ¿Y qué?
1: Tú ves y lo ves y
0: no,
1: lo jala.
0: No. Te acabo de
1: acá
0: contar
1: el
0: caso.
1: Dijo, yo vengo con mi tarjeta de recomendación.
0: Te acabo de contar el caso que en Alianza, toda la semana, martes y jueves, van a tocar la puerta. Hola, quiero ser jugador de fútbol. Juego bien en mi barrio, quiero probarme. Y van y se prueban.
1: No hay pruebas.
0: ¿Cómo que no hay pruebas?
1: No hay ese tipo de pruebas.
2: Sí, después de 10 años.
0: Históricamente ha habido.
1: No hay ese tipo de
0: pruebas. En el Boys salía
2: público,
0: y después cierran.
2: Después de 10 años me contrató Pocho, Ovación. Y Tito me dijo, anda, triunfa. Y para ello tienes que seguir trabajando como lo has hecho acá. Muy bien. Pero el gordo exige trabajo. El señor se molestó hasta ahora.
0: Ese es el hasta motivo
2: ahora,
0: por el cual.
2: Hasta ahora se molestó.
0: Ahora entiendo todo.
2: Ah, ¿no es cierto? Y después de 10 años pasé. Pero yo pienso que había cumplido, pero aprendí el ABC ahí. Pues no puedo decir otra cosa. Cargando cables. O sea, nos ponía como si trabajara en la compañía de teléfonos y se instalaba y todo, pero aprendí. Aprendí el ABC de esa parte del periodismo radial deportivo. Muchas gracias. Siempre dándole gracias al de arriba. Nada más. Entonces yo no sé si hubo captación, no sé, pero así como...
1: Hubo un tarjetazo de los diablos, hombre. Está diciendo que Alberto... ¿No dice Alberto Vete recomendó?
2: No fue, no. ¿Cómo me recomendó?
1: Claro.
2: Andan de Tito Navarro.
1: ¿Por eso, dijo. Hombre? ¿De parte de quién?
2: No.
1: ¿No qué?
2: No fue... El que le habló fue Lucho Trujillo. Ah, no es que estábamos en la universidad. Jaime Bausati Mesa, oh, Jaime, que en paz descanse.
1: Han pasado del 71 hasta el 2026 y usted está acá, señor.
2: Sí, está bien. ¿Ah? Está
1: y
2: bien.
1: Y ahora me viene con que tengo una propuesta, y esto, que el otro. Está bien, señor. 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

0: 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Bueno, hablamos ayer de esta línea cronológica que ha vivido Universitario Deportes con sus directores técnicos. Y la verdad es que esto no llama la atención porque ya lo saben todo, pero siempre es bueno recordar que en menos de un año la U ha cambiado técnicos. Y esto le ha significado, por supuesto, una inversión económica bastante alta. Empezamos con Jorge Fossati, que llega el 20 de abril del 2025, una vez que, claro, por segunda vez, una vez que Bustos
1: recibe una oferta.
0: En plena Copa Libertadores de América, recibe una oferta de el Olimpia de Paraguay y le dice a la administración que soñó siempre dirigir al Olimpia. Y resuelven el contrato por el cual el entrenador Bustos deja una cuota económica a favor de Universitario Deporte, porque así decía el contrato.
1: Siendo bicampeones, llega Fossati para el tricampeonato.
0: Esto fue el 20 de abril. Perdón. El eh, 11 de diciembre. Se va Fossati, ¿cierto? El 11 de diciembre. Y llega... Se va Bustos y llega Fossati. Y Fossati dura hasta el 11 de diciembre. Habiendo sido tricampeón. El 11 de diciembre dice... El comunicado dice... Se va Fossati. Después de idas y vueltas... Claro, el finiquito. Después de idas y vueltas, cuando decía que no, que sí... Que está pidiendo un carro de alta gama, que el entrenamiento en la tarde, que hay quejas de los jugadores. Bueno, al final que estaba ya en otro momento el profesor Fossati. Y llega Rabanal. El 22 de diciembre llega Rabanal.
2: Más malo que...
0: ¿Ah? Y llega luego de ser campeón en el Independiente del Valle de Ecuador, cosa que no tiene mayor valor para el Halder, y el entrenador viene con una cuota
2: ¿de qué?
0: De jugadores. ¿De dentro qué? De lo que estaba Secu, Gazama, estaba Migueliño, estaba Fer, estaba Licha, Alzugaray.
1: Pedidos por el técnico.
0: Y
2: trajo a Gazama.
0: A los cuatro meses
2: deja su sambo.
0: Se va el 21 de abril. Javier Rabanal, el español, se va de Universitario.
2: Lo votan, pues. ¿Cómo se va? Si no pasaba nada.
0: Lo votan.
2: Claro. Ya, más suave lo sacan. Ya.
0: No. Lo votan.
2: Ya.
0: Y colocan un interinato a Jorge Araujo, el entrenador que cumple una cuota corta de partidos, y se va antes de que se cumple el mes. Y viene Héctor Cooper.
2: Un súper A1.
0: Señalado por el Halder como un A1.
2: Así como
0: okay,
2: el desaparecido
0: que fracasó.
2: Ruso.
0: El 11 de mayo del 2026. Y se va en septiembre. Mayo, 11 de mayo, 11 de junio, 11 de julio, 11 de agosto, 11 de septiembre.
2: Los jugadores no estaban contentos con su esto, con la forma que trabajaba. Y resulta que no es así. No es así, ya se probó que después del partido contra Melgar había que esperar eso.
0: Allá se probó.
2: No se trataba de Cooper, se trataba del nivel de los jugadores.
0: ¿A los jugadores lo querían a Cooper?
2: Se trataba del nivel...
0: Tú mismo, los jugadores querían a Cooper.
2: Tú mismo hablaste que los jugadores...
0: ¿Los jugadores querían a Cooper o no?
2: No era, pues...
0: ¿Los jugadores querían a Cooper o no?
2: Porque si...
0: Entonces, ¿por qué dijo, jugadores... hay una cama enorme
2: si que los le están jugadores
0: haciendo al jugador? ¡Ah, su madre!
2: No
0: qué
2: querían
0: fácil
2: a Cooper, cosa que tú, en el momento...
0: No, yo estoy hablando de su...
2: Has sostenido...
0: De su postura. Entonces, estoy hablando de tu postura. Que tú dijiste que le han hecho una cama.
2: No, tú trajiste la información.
0: No, perdón, tú trajiste. Tú lo dijiste.
2: Pero sí, yo tengo que creerte en lo que tú tienes mejor fuente que yo.
0: Ya.
2: Y tú dijiste que sí, que los jugadores están así. Ta, ta, listo. Ah, ya. Ahí está. Hay que ver. Sale Cooper y juega la U ya con el nuevo entrenador contra Melgar. Y Melgar le pegó un baile de la chiche tomate. O sea, no era Cooper. Es el nivel en este momento de los jugadores. ¿O tú crees
0: no
2: que...?
0: No debieron sacar a Cooper entonces.
2: No, no debieron sacar a Fossati. Si ya sabes mi punto de vista. ¿Qué pasa?
0: Pero si tú estás diciendo que los jugadores...
2: No, no debieron.
0: ¿No le hicieron la cama?
2: No.
0: Perdón,
2: debieron.
0: ¿Has ofrecido disculpas hacia los jugadores?
2: No debieron sacar
0: no
2: a Fossati.
0: No he escuchado en ningún momento.
2: Si tú dijiste...
0: Señor, amigos, Dumbo, sí. Valera, Polo Polito, discúlpeme por haber dicho que ustedes hicieron
2: no,
0: la cama.
2: Pero si tú
0: ¿has
2: trajiste,
0: ofrecido disculpas?
2: Tú trajiste la información y dejaste...
0: ¿Has ofrecido disculpas?
2: Dejaste entrever eso, que los jugadores no estaban contentos con el trabajo de Cooper.
0: Tú no dijiste que hubo cama.
2: Tú dijiste.
0: Tú no dijiste que hubo cama.
2: Ahora te sacudes.
0: Tú no dijiste que hubo cama.
2: Ante esa información,
0: ¿qué
2: uno de dónde? Que es cama. Y por eso se esperó o esperé. Escúchame, el partido contra Melgar.
0: Yo he visto.
2: ¿Ya?
0: Yo he visto.
2: Pues. Pero es que te limpias.
0: Algunos caninos.
2: ¿Pero tú por qué te limpias?
0: Algunos canes he visto. Que van corriendo, pero de esta manera no, la verdad. Qué bárbaro.
2: Se
0: tan
2: limpia.
0: Tan fácil te sacudes
2: no, y tú
0: de
2: tan,
0: tu responsabilidad.
2: Pero te limpias
0: qué
2: tan
0: bárbaro,
2: fácil.
0: Dios mío.
2: Contaste o sea, una
0: no
2: historia.
0: Digo, no digo, cama, tremenda cama. Y, es decir, la madera con la que han construido.
2: Tú no abriste el baúl y contaste que los jugadores de la U no están de acuerdo, se viene una crisis, taca, taca. ¿No dijiste eso o ya te olvidaste?
0: Señor, yo hablé de una crisis. Puchungo
2: entonces,
0: dijo que no había crisis.
2: No metas a Puchungo. ¿Ah? No. Estoy hablando contigo.
0: Mañana cuando venga Puchungo lo va
2: no,
0: a cerciorar.
2: No, no te
0: apoyes. Porque estuvo presente, pero...
2: Bueno,
0: está
2: una...
0: bien, está bien. Ya, ya la gente va tomando medidas sobre
2: no, ninguna medida. Okay. Ninguna medida porque yo no es que tenga que defenderme.
0: No.
2: Yo apelo a la verdad.
0: ¿Cuál es la verdad?
2: Iniciaste tú la
0: ¿yo?
2: Crisis. ¿Sí?
0: Yo identifiqué la crisis, señor.
2: Y que los jugadores...
0: No, yo identifiqué...
2: ¿Ah, no qué?
0: Yo identifiqué la crisis futbolística. Mirarlo. Después le vino la información con Gustavo Peralta todavía
2: te sacudes,
0: en esa mesa. No, señor.
2: Te sacudo. ¿Por qué te
0: yo
2: sacudes?
0: No sacudo,
2: si
0: yo no me
2: eres
0: sacudo.
2: Tú el director del plantel.
0: Sí.
2: Entonces, que los jugadores...
0: Pero yo no levanto
2: no
0: falsos testimonios,
2: que no lo
0: señor.
2: Ven, no lo ven bien.
0: ¿Usted cree en
2: no
0: Dios?
2: Le gusta el trabajo, no le entienden el mensaje.
0: ¿Carga el señor de los milagros?
2: Pero... No, no.
1: Mesmorado. ¿Eh?
2: No, caro, si no.
1: Mesmorado no caro, señor Milagro.
2: No, mi hermano, que en paz descanse, sí fue. Entonces, tú dijiste eso. Y dije, pues sí, es cama, entonces. Pues no tengo por qué. Pero ahora tú te quieres sacudir, te sacudir. Y Puchungo, que Gustavo. Decía, tú, ¿qué das?
0: No, señor. Yo hablé de una crisis, yo no hablé de cama, ni mucho menos.
2: Ya te olvidaste.
0: Yo no traje esa información. Lo que ya. Me sorprende es que te equivoques y me calificas a mí como alguien que ha dicho eso y yo no
2: sí,
0: lo he dicho.
2: Sí, tú hablaste. Igual que el técnico que ¿cómo se llama, Ramón? Extraordinario. Es una mentalidad europea. La U va a cambiar. Pacatín, pacatán. Nada. Un negociador de aquellos. Con todo lo que trajo Viruti y Capulina, la U se ve. Porque lo dije... No, el gran culpable, el actual administrador, no sabe nada de fútbol. Tiene un buen estudio de abogados. ¿Cómo destrozó a la U del 25 al 26? ¡Nada más! Ni siquiera pasaron dos años más, ni nada.
1: Yo te hice una pregunta. El Rabanal cuando viene él con los jugadores. Eso es lo que vas a entender, ¿no?
0: Claro, claro. Rabanal, llega Rabanal... Migueliño.
1: Migueliño, Gassama, Fertoli.
0: Gassama, no. Y llega Licha.
1: Y Licha, ¿no es cierto?
0: Bertoli viene después.
1: Ok, pero siempre en la mano del técnico. ¿Por qué te decía esto? Porque claramente, y me dejaba los guantes, que era Ferrari, aquí en Campeonísimo, dijo una vez y contó que la administración era la que tenía la potestad,
0: no, la potestad
1: de marcar
0: no,
1: el
0: decidió.
1: Lineamiento de cuáles eran las contrataciones que se iban a hacer.
0: Así es.
1: De acuerdo a la estructura del equipo. Y en base a eso buscaban un perfil de técnico. Acá ha pasado totalmente lo contrario. Y mira el desencadenamiento de esto, ¿no?
2: Y Ferrari, bueno, escuché, no asistía a esa.
0: ¿A quién trajo Ferrari?
2: Dijo.
0: ¿A quién trajo Ferrari?
2: Yo hago.
0: ¿Está bien, man?
2: Yo hago.
0: ¿Está bien?
2: O sea, la última palabra es mía.
0: Sí, eso dijo.
2: Ya pues, eso no es tampoco delito.
0: Y trajo Fossati.
2: Eso no es delito.
0: Y trajo...
1: Pero ¿quién dice lo contrario?
0: Y trajo Fossati.
2: Pero entonces, ¿cómo dice que es ahora distinto? No entiendo. ¿Cómo, qué cosa?
1: Bueno, por eso préstame atención, por favor. Hoy el administrador no está ejerciendo las acciones que hacía Ferrari en su momento.
0: No, señor. Tal cual. Las acciones son las mismas, porque es decidir quién viene y quién se va.
2: No sabe, presidente. ¿Ok? ¿Qué hago?
0: Las decisiones son, así como fueron las decisiones de Fossati, tiene las mismas facultades el señor Franco Velasco, imparable.
1: Sí, pero
0: no, que se haya equivocado, pero no, la facultad.
1: Muy lejano, pero es que escúchame, no puede ser igual, tus decisiones son las mismas. Perdóname, pero está pero es que está dejando que en esas decisiones intervenga demasiado el técnico. Porque si el técnico viene con 4 o 5 jugadores, Rabanal, viene con 4 o 5 jugadores que no dan la talla, en la anterior administración no pasaba eso, ¿o sí?
2: Pero lo que pasa es que la gran diferencia es que Ferrari sabe más.
1: Totalmente.
2: Y lo demostró, pues sabe más que este señor.
1: Totalmente.
2: Ese problema, este señor no sabe nada de fútbol.
0: Entonces, ¿por qué estaba mal Ferrari? ¿Por qué estaba mal Ferrari? Porque usted acaba de decir, no, que Ferrari entonces trajo. Y no, yo no he escuchado de su boca que diga Ferrari acertó con Fossati, Ferrari acertó con Bustos y volvió a acertar con Fossati. No he escuchado eso.
2: Cuando
0: no he escuchado.
2: A mí no me contaron eso, que iba a venir. Yo llego acá y el señor está sentado allá.
0: Hay que contarle.
2: Entonces,
0: por favor, le cuentas cómo va a ser la pauta, por favor.
2: Entonces llegué.
1: No, pero no lo dijo esta vez, ¿eh? Lo dijo pero ya hace un tiempo.
2: Es que déjame cerrar.
1: Hace un tiempo,
2: estaba ahí en ese asiento, me acerqué y lo felicité. Porque yo sería una bestia si no reconozco su tricampeonato. Cosa que a ti te afectó, pero yo sé que tú eres su pata. Pero pata a muerte de Ferrari. ¿No es cierto? Que un día, no sé, te puso de cabeza.
1: ¿Qué?
2: Sí.
1: Tirillo.
2: Ya no me acuerdo exactamente el
0: punto. Sí, pero
2: punto.
0: Me puso de cabeza.
2: Pero lo observó. Esto no es así. Le dije como que... Y el señor calladito. Eso también
0: como me callo en este momento cuando tú hablas de necedades, igualito es.
2: Ya ves, necedades.
0: Yo escucho, pero yo simplemente escucho, hermano.
2: Pero no te molestes.
0: A mí me dieron la facultad de discernir, de dejar hablar, escuchar y después calificar lo que dice la otra. Usted habla, lo he dejado hablar 10, 15 minutos y lamentablemente usted agarra
2: y no mentiras
0: que a esta altura de su vida
2: y no mentiras
0: invente y se ríe todavía, o sea, es rostro de goma.
2: Ay, sí,
0: usted está
2: sí.
0: confundiendo el programa.
2: Sí,
0: y eso sí, y eso sí me va a hacer que yo le pida a Richard, porque ya esa no es mi facultad, que solicite un examen para ver si estamos bien o no estamos bien. ¿Ah? 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Volvemos tras la pausa. Ay.
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16: 7 y 1.

0: sensacional.
1: Se ha desatado una polémica en los últimos segundos, el campeonísimo, que no me sorprende, por supuesto. Porque son dos posiciones antagónicas, como suelen haber aquí en campeonísimo. Y se van a enterar ustedes en breve. Y vamos a ver hasta qué momento, hasta qué punto uno defiende, o cada uno defiende su posición. Así que Miquel, en el productor, por favor, para que se pueda defender de los ataques.
2: No, pero yo lo adelanto, que señor, no es juego de productor.